0: Son las 2, las 3 en Canarias.
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0: Buenas noches. A esta hora, alrededor de 150 efectivos de la UME trabajan para sofocar el incendio en el Parque Nacional del Valle Carrascoy en Murcia. El fuego ha calcinado más de un kilómetro cuadrado en una zona de pinar y arbustos y una gran franja con viviendas cercanas, lo que ha obligado a desalojar de forma preventiva a unos 100 vecinos.
2: El fuego empezó a las 3 o así por la parte de atrás, salía como 2 metros de la sierra del último. Pero después se ha ido para los lados, pero ha cogido más ambos seis.
3: Ha empezado por la parte de atrás, pero ahora se tiene que ver.
4: Yo es que no lo he visto en la vida, o sea, yo tengo la esperanza de que no pase de ahí. Pero hay duples muy metidos en el monte, el colegio, uno de los colegios está metido en el monte, pisos metidos en el monte, o sea, toda esa gente en la que ahora mismo han desalojado y le está pasando mal.
0: La zona está repleta de maleza alta y seca que prende muy rápido. La alcaldesa de Murcia, Rebeca Pérez, ha explicado en la brújula de Onda Cero que las llamas se han corrido en todas las direcciones entre el casco urbano de Los Garres y el barrio de San José de la Montaña a causa del viento.
5: En principio parecía que la gravedad no iba a ser tanto, pero realmente la situación térmica con casi 42 grados y luego el viento, esas rachas tan fuertes de viento que iban además cambiando de dirección permanentemente, pues han dificultado muchísimo las labores de extinción.
0: Más de 200 personas daban aviso del fuego localizado en la pedanía de Garres y Lajes al 112 y alertaban de una lengua de llamas en la falda de la montaña sobre las 3 de la tarde de este martes cuando fue declarado el incendio. En el plano político, este martes el secretario general de Junts, Jordi Turull, ha retado al presidente del Partido Popular y líder de la oposición, Alberto Núñez Feijóo, y le ha invitado en el Círculo de Economía en Barcelona a que se reúna con Puigdemont en Waterloo si quiere negociar una posible moción.
6: Si él considera que aquest és un tema serio,
7: si él considera que es un tema serio y que tiene que hacer una oferta seria a Junts, pues las cosas serias se abordan en reuniones. Él sabe que las reuniones con la dirección de Junts per Catalunya, con el presidente del grupo, se hacen en Waterloo.
6: Amb el president de Junts per Catalunya, doncs s'han de fer a Waterloo.
0: Feijóo no considera el ofrecimiento de Junts de visitar Waterloo. El líder de la oposición insta a los socios de gobierno a hacer todo lo posible para adelantar las elecciones generales, pero ha dicho que no iba a Barcelona a pedir favores, sino a garantizar, dice, que de volverá la decencia al país con ayuda o sin ella.
8: No sé qué harán otros. No pretendo remover conciencias. No busco atajos porque lo que conviene atajar es la situación del país. Y no vengo a pedir favores ni tampoco a regalarlos. A lo que vengo es a defender la necesidad de un proyecto limpio. Y a lo que vengo es a garantizar, en todo caso, que devolveré la decencia a mi país, con ayuda o sin ella.
0: Desde Vox, la portavoz en el Congreso de la formación, Pepa Millán, ha rechazado la posibilidad de que los populares se sienten a negociar en Waterloo con Puigdemont y le insta además a Feijóo a que presente ya la moción de censura.
9: Yo creo que no lo entendería absolutamente nadie. Es que no se nos puede olvidar que Junts y el PNV sostienen al gobierno más corrupto de la historia, que participan de sus corruptelas y que se han dedicado a extorsionar a todos los españoles convirtiéndonos en moneda de cambio y profundizar en la ruptura y el desguace nacional. Nosotros con esta gente no queremos absolutamente nada que ver.
0: La moción de censura instrumental al Ejecutivo se lleva planteando desde que saltaron los casos judiciales que rodean al Gobierno. Este martes, la exministra de Hacienda, María Jesús Montero, ha defendido a la gerente imputada del Partido Socialista, Ana María Fuentes, porque dice que no existe ningún elemento para saber si colaboraba en el caso Leire, caso del que insinúa que ha habido filtraciones interesadas.
10: ¿Cómo es posible que el día que la UCO hace el requerimiento al Partido Socialista tengamos allí una nube de periodistas esperando esa llegada, cosa que no conocía el Partido Socialista? Alguien ha tenido que dar esa información. ¿Y cómo es posible que además el paraguas de esa información fuera que el Partido Socialista estaba investigado por financiación ilegal, cosa que era falsa?
0: A la espera de conocer los detalles de la investigación del caso Leire Díez, el presidente del Gobierno, Pedro Sánchez, intervendrá este miércoles en la reunión del Círculo de Economía.

0: en Barcelona. Y cerramos con una noticia de última hora desde el Golfo Pérsico, porque las alertas antiaéreas se han activado en Kuwait y Bahrein ante la amenaza de drones iraníes. Las fuerzas estadounidenses han interceptado al menos 5 misiles en dirección a estos países. Teherán estaría respondiendo así al ataque de Estados Unidos que habría realizado hace unas horas contra una torre de comunicaciones de la Guardia Revolucionaria. Seguimos ampliándole esta información a las 3. Serán las 2 en Canarias.
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0: aquí continuamos, claro que sí, Colegio Invisible en Onda Cero, en tiempo de tertulia, la otra crónica de la actualidad. Nos hemos quedado al principio hablando, yo no sé si llamarlo criatura, hace honor a lo que nos ha comentado Laura, un pepino de mar que lo cortes por donde lo cortes, se regenera y está dando mucho que hablar precisamente para la investigación científica. Pero lo que ha dado mucho que hablar, Josep, y te lanzo a ti el guante porque lo has seguido y desde luego has hecho, yo creo que, un análisis bastante honesto y directo en espaciomisterio.com, porque, claro, hace unos días nos troleaban de forma tremenda. Hace unos meses se hablaba de ese dominio, aliens.gov. Todo el mundo pensaba que iba a estar orientado al proceso de desclasificación y, sin embargo, resulta que esta web de la Casa Blanca lo que ha hecho es equiparar a los inmigrantes con extraterrestres.
1: Que lo son. ¿Qué vamos a hacerlo, no? Eso dirían algunos.
0: Claro.
1: Es verdad. Y yo soy el primero, mea culpa, que piqué, como todos. Porque recuerdo que en marzo, cuando se registró el dominio de aliens.gov y alien.gov, los dos, o sea, el plural y el singular, hubo un periódico estadounidense, Liberation Times, que dirige Christopher Sharp, que encuestó directamente a la Casa Blanca y le mandó un mail. Oye, ¿esto tiene que ver con el asunto de la disclosure, con la divulgación, o tiene que ver con los extranjeros? Porque, claro, en inglés la palabra alien sirve para definir a los extranjeros y a los extranjeros
2: de los de fuera,
1: más allá, los de fuera, claro,
2: en general.
1: Claro, entonces sucede que le respondió con un icono de WhatsApp, que era una cara de extraterrestre. Blanco y en botella, pues esto va de extraterrestres. Pero no, el viernes día 29, ¿no? Creo que fue en mayo, pues resultó que de noche, de nuestra noche, divulgan tres vídeos muy sugerentes. Uno primero en el que se ve la sombra de algo, porque solamente se ve medio cuerpo, proyectada sobre las arenas del desierto y el mensaje de la Casa Blanca. Un segundo que alude a los círculos de las cosechas, donde se dibuja la palabra alien en medio del sembrado. Y un último, muy desagradable además, en el que se ve a un mexicanito que es abducido por un extraterrestre y regresado al otro lado de la frontera. Y además el mensaje era un mensaje que entronca con el mensaje del imaginario ufológico. Llevan 60 años entre nosotros, conviviendo entre nosotros, chupando, le faltó decir, chupando de nuestros impuestos, sí. Porque aludía, o sea, la web aliens.gov es una web para denunciar al más puro estilo nazi que tienes un vecino que está ilegal y que quieres que lo repatrien. Y hay un mapa, como si fuera un mapa de avistamientos, de las deportaciones que hace el ICE a tiempo real. Es brutal.
3: Es brutal,
0: desde luego.
3: Fíjate que cuando comentamos esto en la tertulia, Juanjo Sánchez Oro decía, cuidado, que aliens significa extraterrestres, pero eso también significa extranjeros.
0: Lo
3: dijo Juanjo, sí, sí. Y yo le contesté, hombre, a ver, no puede ser, no puede ser.
1: No puede ser tan desagradable.
3: Claro, no puede ser tan desagradable. No puede
4: ser. Poco este hombre es capaz de eso y de
3: claro, más. Yo decía, hombre, es que esto es una cosa bastante nazi, no puede ser, no puede ser. Pues sí, ha sido.
1: Y el oráculo falló.
3: Sí, sí, y juega además la Casa Blanca, y en este caso Trump, juega además con el imaginario ovni, con esta cosa tan desagradable de una abducción a un mexicano, me parece que era, es banalizar las cacerías humanas en los Estados Unidos. Básicamente yo creo que es eso. Hablaba ahora Josep Guijarro que efectivamente en esta web hay un mapa interactivo de arrestos de inmigrantes, que es algo tremendo. Que
1: permite. Pero Miguel, si me permites, es que además lo que hace es darle sentido a una imagen que él filtró una semana antes, creo que fue.
0: Claro.
1: Que os acordáis, se veía él mismo. Era un meme, una foto que él distribuyó sin comentario alguno en su red social, la de Truth Social, en la que se veía al propio Trump al lado de un extraterrestre formido que iba esposado al lado de gente del servicio secreto y lo
0: claro,
1: que parecía
0: ahora,
1: una.
0: Esa imagen claro, cobra. Es verdad.
1: Claro. Porque él ha jugado esa ambivalencia con toda. Y eso es lo que, yo no sé si le va a pasar factura, porque sus votantes son de otro planeta, estos sí que son de otro planeta, pero hay mucha gente cabreada. Hay mucha gente cabreada porque el votante republicano, claro, el defensor del trumpismo, confía que Trump se convierta en el primer presidente de Estados Unidos que reconozca que Estados Unidos ha tenido o tiene extraterrestres capturados, platillos de los que han sacado tecnología y que sean los amos del mundo. Si tú les decepcionas con mensajes de este tipo, que están en su misma sintonía, pero que lo que está haciendo es burlarse abiertamente de ese mensaje, pues igual le lleva un disgusto. Uh-huh. La prueba es que bien presumía o sacaba pecho de que la web del Departamento de Guerra superaba ya el billón con B de visitas y esta apenas alcanzaba las 100.000.
3: Y además, si tú abres la web, la primera frase que te aparece es "caminan entre nosotros".
0: No, y además con esa estética
3: lo dice así.
0: De ciencia ficción, la tipografía.
1: Muy expediente X.
4: Y ya no solamente porque el seguidor OVNI se sienta defraudado, sino también porque la gente, aunque sean votantes suyos, hay un punto de no retorno. O sea, tú puedes ser muy pro-Trump, pero, ostras, hay una cuestión de ética, de moralidad, que esto la pasa, pero con creces.
0: Carlos, ibas a comentar
2: algo. No, era un comentario sobre que he dicho, que efectivamente todo el entorno y la forma en la que se ha presentado, intentando emular a las películas de la ficción de los años 60-70, está hecho con, igual, efectivamente, y Expediente X, está hecho con una cierta maldad bastante desagradable.
3: Hay un mapa interactivo que incluye un mapa de arrestos que permite a los usuarios
2: ver dónde están los
3: visualizar los aliens, arrestos migratorios aliens, en tiempo real, organizados por ciudades y por estados. Hay un contador de detenciones, que me parece una cosa increíble, y luego hay una línea de denuncias, es una herramienta digital y un número de teléfono para que los ciudadanos reporten a extranjeros sospechosos ante el ICE, el Servicio de Inmigración y Control de Aduanas. Me parece una cosa tremenda, de un mal gusto enorme. Pues sí. Yo no me lo podía creer. Cuando Juanjo dijo, cuidado, que la cosa puede ir por ahí.
0: El águila
3: yo
0: calva.
3: Le dije, imposible, imposible, no puede ser. Aliens.go, pues vale, van a jugar con el tema de los aliens y la desclasificación. ¿Por qué, pensaba yo, Trump siempre necesita manejar el discurso público? Y esta es una forma de generar atención y los focos hacia él, en este caso, con la desclasificación OVNI. Yo no me lo podía creer y Juanjo decía, cuidado, cuidado. Pues tenías razón.
1: Pues eso, fíjate que
0: hay que darle las bolas a Juanjo Miguel, quitándote el atuendo.
1: Y tanto. Este programa, que somos ya casi familia de Ana Paulina Luna, pues no.
2: Pero viene mucho aquí, habría que llamar.
1: Por eso lo digo, algún día yo creo que la voy a llamar.
2: Sí.
1: Escúchame, que ya dijo, no, si esto va por los extranjeros. Y nadie quiso escucharla. Nadie quiso escucharla. Porque ahí, esto también es muy interesante, ¿no? Claro. Parece interesante porque ni siquiera los que estamos en esta batalla quisimos darle credibilidad, porque todo iba, o sea, un engranaje unido a otro. Y parecía que era lo más normal, después del nivel de desclasificación que estaba adquiriendo la historia, que el siguiente paso era a agrupar todo en una misma web y que tú lo pudieras tener, consultar. No, lo que hace es política de una cosa que apela a los sentimientos de mucha gente.
0: En fin, como estáis diciendo, de muy mal gusto, una sorpresa yo creo que bastante ingrata, pero que de alguna forma cierra.

0: ese misterio que se planteaba hace tan solo unos meses. En fin, nosotros vamos a otro tipo de noticias que tienen que ver más con el ámbito de la arqueología y la leyenda.
1: Tanis.
2: Pues
1: la ciudad de Tanis posiblemente es donde esté el arca perdida.
3: ¿El arca perdida?
1: El arca de la alianza, el arca en que los hebreos guardaron los mandamientos.
4: ¿Qué quiere decir con los mandamientos? ¿Se refiere a los 10 mandamientos?
1: Exacto, los 10 mandamientos, las tablas originales de piedra que Moisés bajó del monte Horeb y que rompió, si es usted creyente. Los hebreos tomaron los restos y los depositaron en el arca. Cuando se establecieron en Canaán, la dejaron en un lugar llamado el Templo de Salomón.
5: En Jerusalén.
1: Donde permaneció muchos años, hasta que de repente desapareció.
0: Yo creo que cuando se encuentre el Arca de la Alianza, lo que habrá dentro será David Peñalba, que es un tesoro que hay que proteger aquí en este programa. ¡Qué maravilla!
6: Qué rápido ha sido, ¿eh?
0: Es que es una velocidad tremenda. Carlos, decía aquí Harrison Ford, interpretando a Indiana Jones, que el Arca de la Alianza estuvo en Jerusalén, pero que ya no, que se movió. Pero sin embargo, ahora un nuevo equipo de investigadores, de arqueólogos, plantea una posibilidad muy sugerente.
6: Sí que lo es, y no es ninguna fantasía. A ver, bueno, primero un poco la historia. En el año 586 a.C., el rey de Babilonia, Nabucodonosor, toma Jerusalén, incendia y arrasa la ciudad y se lleva al pueblo judío cautivo, como es cautiverio de Babilonia, hasta su ciudad. Entre los elementos destruidos de la ciudad está el templo, el primer templo donde se custodiaba el Arca de la Alianza. Teóricamente, el Arca de la Alianza desaparece ahí, para no haber vuelto a ser encontrado ni aparece en la historia jamás. Sin embargo, hay un... Bueno, se la lleva buscando, obviamente, desde tiempo inmemorial, pero...
0: Tú la has buscado mucho también, Carlos.
6: El Arca de la Alianza no.
0: Ah, no, la mesa de Salomón.
7: Que no es lo mismo, ¿eh? Se parecen, pero no es lo mismo.
6: Están comunicadas. Hay cosas de judíos por ahí. Bueno, el caso es que un doctor que se llama Chris McKinney no es ningún charlatán de feria. Él es profesor de arqueología bíblica. Esto es interesante, arqueología bíblica como asignatura en la Universidad de Lipscomb, en Tennessee, y él sostiene una hipótesis que además apoya de manera técnica, de una manera muy sofisticada, que indica que podría estar el Arca de la Alianza todavía hoy en estructuras subterráneas construidas bajo la ciudad de Jerusalén, en concreto relativamente próxima a la explanada de las mezquitas. Anda, que también menudo lugar. Bueno, el caso es que McKinney empezó a investigar sobre tradiciones rabínicas, crónicas históricas del periodo babilónico y todo lo que ha podido encontrar desde hace muchos años, y él ha llegado a la conclusión de que el arca no desapareció por accidente, sino que el arca fue deliberadamente escondida y protegida por los guardianes de la misma en el templo de Jerusalén, en el primer templo, antes de la destrucción del templo por las tropas babilonias que ya habían invadido la ciudad. Lo que intenta demostrar es, según tres tradiciones que son complementarias, ¿cuál podría ser el lugar donde ese arca se escondió? La primera es la leyenda del monte, que sostiene que sacerdotes y levitas ocultaron en túneles y cámaras subterráneas debajo del templo, al comenzar el asedio, el arca. Luego hay un rabino, que es Chaim Richam, del Instituto del Templo de Israel, que afirma que las cámaras fueron excavadas en tiempos del rey Salomón muy cerca del actual Domo de la Roca. La segunda tradición es la de la leyenda de la roca, que dice que el profeta Jeremías escondió el arca en un lugar secreto entre montañas. Y la tercera, que es la más remota, la más antigua y la más extraña, dice que está escondido en una cueva del Monte Nebo al otro lado del Jordán. Bueno, lo que McKinney propone en la... hecho un trabajo para televisión, bueno, para cine y televisión, que se llama así, Lost Ark, el arca perdida, que saca a escenar el día 7 de abril, es que se puede utilizar nada más y nada menos para intentar localizar el punto donde se encuentra rayos cósmicos. Busca utilizar tecnología hiperavanzada para encontrar el lugar exacto en el que el arca podría estar escondida. Desde luego, como idea, parece algo realmente original, porque lo que está utilizando, como os podéis imaginar, es tecnología que puede o permite mirar detrás de la piedra. O sea, claro, son georradares.
7: Conviene explicar. No es un georradar.
6: Bueno, es parecido.
7: Los buones son los rayos cósmicos.
6: O sea, el rayo cósmico atraviesa.
7: Están bombardeando constantemente la realidad. Y fue el mismo que se utilizó en el proyecto Scan Pyramids.
6: Claro, para que alguien lo pueda entender muy bien, ahora mismo hay proyectos que quieren utilizar rayos de muones para captar lo que va dentro de los contenidos.

tenedores sin la necesidad de utilizar elementos de rayos X, sin tener que utilizar nada de radiación, sino simplemente generando el efecto que generan los muones y haciendo sobre el efecto de cada objeto una base de datos que podrías ir alimentando con inteligencia

0: en la Gran Pirámide. Problema. Necesitas tener localizados los lugares para colocar esas placas y saber si por encima o por debajo, no, por encima,
1: hay, es que los lugares
0: o no
1: son
0: hay oquedades. No solo complicados, es que sí. Son políticamente muy
1: inestables. Y esta es que es muy difícil. Claro,
0: porque
1: muy difícil, muy
0: difícil. No olvidemos que la explanada de las mezquitas
1: es donde quieren construir el nuevo templo, además.
0: Pero claro, es que además es gestión jordana.
1: Claro, efectivamente.
0: Mientras que el resto es
2: está gestión en zona de Israel. Es que esto yo creo que hay que explicarlo un poco. La explanada de las mezquitas está dirigida por una organización jordana, una organización musulmana, pero hay que entender que Jordania es un país cercano a Israel. La explanada de las mezquitas es uno de los lugares más sagrados del Islam.
0: Porque, tercer lugar más sagrado.
2: Sí, después de la Meca y Medina, probablemente el tercer lugar más sagrado del Islam.
1: Probablemente lo es.
2: Porque se considera que allí Mahoma ascendió a los cielos. Es uno de los lugares más sagrados del cristianismo, porque se supone que allí tuvo lugar esa escena en la que Abraham se dispuso a asesinar a su hijo Isaac. Efectivamente, ese sueño de la escalera de Jacob, se considera que por allí también anduvo Jesús predicando.
1: Y está la piedra fundacional del...
2: Claro, y se considera el lugar más sagrado del judaísmo. No exactamente la explanada de las mezquitas, pero hay que entender que una de las paredes de la explanada de las mezquitas, repito, una de las paredes de la explanada de las mezquitas es el Muro de los Lamentos o el Muro de las Lamentaciones, que es el lugar más sagrado del judaísmo. Se considera que ese muro es lo único que queda en pie
1: del templo
2: de Jerusalén, claro, que fue destruido.
1: Del templo destruido por los romanos.
2: Exacto. Cuidado.
1: Del tercer templo.
0: Del segundo templo. El tercero es el que quiere construir Richman.
1: El que destruye Tito. Cuidado.
2: Claro. Y aquí está toda esa historia política, geoestratégica y también religiosa en la que todo se entremezcla, y que hay una serie de personajes muy poderosos agrupados en torno al Instituto del Templo que pretenden la destrucción de la explanada de las mezquitas y la construcción del tercer templo de Jerusalén, porque consideran que cuando se levante el templo de Jerusalén llegará el Mesías judío, porque el Mesías judío todavía no ha llegado, todavía lo están esperando, y de hecho ya tienen preparado toda una serie de rituales, de vestimentas, una serie de cuestiones, cómo se va a hacer todo eso cuando se construya el tercer templo para que venga el Mesías. Y alrededor del Instituto del Templo hay un montón de pequeños partidos políticos ultrarreligiosos que están apoyando al Instituto del Templo. El problema es que muchos de esos partidos están apoyando actualmente al gobierno de Israel. Entonces, claro, se da una situación geopolítica tremendamente complicada. De hecho, Israel prohíbe cualquier tipo de investigación o de excavación en la explanada de las mezquitas, porque eso puede dar lugar a un problema.
0: Pero por un tema de hecho, tuvieron un importante problema muy grave.
2: Intentaron volar la explanada de las mezquitas en dos ocasiones.
1: Y además, esto es importante. Sería simplemente por una razón político-religiosa, porque el sistema de control de investigación por mohones no genera daños, literalmente. Claro. No hay ningún daño.
2: Pero imagínate que se encuentre algo.
1: Ese es el problema,
2: claro,
1: que lo encontraran. Cuidado, también puede ser importante para Israel. Israel no niega la posible existencia escondido del Arca de la Alianza.
3: Pero se ha planteado por un momento que igual están buscando algo que cuando lo encuentren se llevan un chasco, porque claro, lo que podrían imaginar los antiguos que era el arca, actualmente puede ser una tontería, puede ser una caja con fuegos artificiales.
0: Sinceramente, con perdón de la expresión, se la pela. Claro, ¿por qué? Porque hace un par de años atrás, ¿no? Que va, un año atrás, se hizo llegar desde Mar-a-Lago, la residencia de Donald Trump,
1: Florida,
0: en Florida, una réplica del Arca de la Alianza. Lo dimos aquí en el Colegio Invisible. Porque, cuando llega a Israel esa réplica que invirtieron judíos estadounidenses una cantidad ingente de pasta porque talaron cerca de 3.000 árboles para coger la madera más pura, hicieron fundir el oro más no sé qué, de no sé cuántos kilates para ser fiel a los textos bíblicos. Cuando llega a Israel la reciben con toda la pompa que te puedes imaginar y los generales israelíes, en plena guerra de Gaza, dicen, no, saquemos el arca, y recordemos, es el arma que se carga a los filisteos. Claro. Literalmente, los filisteos de entonces son los gazatíes de ahora. Por lo tanto, estaban reviviendo su Armagedón de nuevo, ¿no? Y lo que decían, no, saquémosle el arca y que los bomben.
2: Y recordad que hubo un primer ministro israelí, no me acuerdo, este hombre que estuvo mucho tiempo hospitalizado, ¿cómo se llamaba?
0: Isaac Sharon, ¿era?
1: No, Isaac Rabin.
2: No, Isaac Rabin. Bueno, no me acuerdo, que entró a la...
1: ¿En qué año? ¿Tiene época?
0: Por la segunda intifada.
2: Claro, no me acuerdo cómo se llama. Bueno, pues,

0: Pues entró en la explanada de las mezquitas rodeado por una serie de guardaespaldas y dijo...
1: De ese instituto del templo, precisamente.
0: De ese instituto del templo y dijo, es la hora del tercer templo. Y eso dio lugar a la segunda intifada del pueblo palestino, nada más y nada menos.
1: Que tanto Milei como el propio Trump, que tiene una estación ya con su nombre...
2: Era Ariel Sharon, correctamente.
1: Pues tanto Milei como Trump, como muchos de los líderes políticos que han ido desfilando, les han llevado al muro de los lamentos y les han dicho, oye... estaríais por la construcción del tercer templo. Es decir, Netanyahu tiene una agenda y tiene un plan.
3: Varios pasos. Primero, reconocer Israel como capital de Estado de...
1: Jerusalén
3: como capital de Estado de Israel. Punto 1. Ese es el primero. Porque eso es una significación política decisiva que Estados Unidos ya ha dado el paso. Entonces, yo creo que ellos tienen una especie como de calendario. Es, primero, que nos reconozcan Israel como capital nuestra. Perdón, Jerusalén como capital de Israel. Y luego, seguimos avanzando. Es una especie como de... programa lento. Ariel Sharon era militar. Fue una de las personas responsables, además, en la Guerra de los Seis Días, de la recuperación de la Ciudad Vieja. Entonces, para los israelíes, que fue un elemento simbólico el coger el muro y tener de nuevo el control de la ciudad, es que todo está condicionado a su historia. En esto tienen un problema muy complejo.
0: Daos cuenta que debajo de la explanada de las mezquitas se considera que hay como una cincuentena de túneles y cuevas que no se sabe exactamente lo que hay.
1: Claro,
0: y
1: la gente, el Monte Moriah está horadado, está lleno de cuevas.
0: Y la gente del Instituto del Templo dice que sabe dónde se encuentra exactamente el Arca de la Alianza en base a una serie de tradiciones orales que a lo largo de los milenios han ido pasando de padres a hijos, y dicen que tienen la ubicación exacta, es decir, que podían emplear esa técnica de los mohones precisamente para centrarse en esa zona donde creen que está el Arca de la Alianza.
4: En fin, como bien dices tú, Josep, en el artículo que dedicaste a esta noticia en espaciomisterio.com, también luego en La Razón, puede que muy pronto, por primera vez, tengamos una respuesta en lo que respecta al arca que no venga ni de la fe ni de la especulación, sino de los rayos del cosmos. Os recordamos dónde estamos y seguimos con más noticias.
5: Nos ha correspondido defender Jerusalén. Y lo hemos preparado todo, también como hemos sabido. Ninguno de nosotros conquistó esta ciudad a los musulmanes. Ningún musulmán del gran ejército que se acerca había nacido cuando perdieron esta ciudad. Combatimos por una ofensa que no infligimos contra aquellos que no vivían para sentirse ofendidos. ¿Qué es Jerusalén? Vuestros santos lugares yacen sobre el templo judío que los romanos derribaron. Y los de los musulmanes yacen sobre los vuestros. ¿Qué es más sagrado? ¿El muro? ¿La mezquita? ¿El sepulcro? ¿Quién tiene más derecho? Nadie tiene más derecho.
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4: Y aquí seguimos, por supuesto, con más noticias, más información y más misterio. Pero antes de todo eso, Laura, lo que no pueden faltar son los comentarios de nuestros oyentes, de nuestros invisibles, que son pues una extensión de este equipo.
7: Efectivamente, fíjate, dice, me ha encantado el programa de las pesadillas, lo siento, pero he tenido que escucharlo por podcast. Lo que quería contar es que he tenido más de 100 parálisis del sueño y podría contar la cantidad de sensaciones que he tenido, las suficientes como para varios programas. Me llamo Javier y os escucho siempre que puedo. Enhorabuena por el programa. Pues gracias por seguirnos.
4: Pues sí, y mucho ánimo con esas parálisis del sueño que,
7: pues sí,
4: que si se convierte en algo recurrente...
7: Unas cuantas, sí.
4: Justo.
7: Sergio Ojeda dice, siempre buenos datos, haciendo pensar a los oyentes, un faro de luz en las comunicaciones. Felicitaciones para todos. Son geniales y siempre con educación. Saludos desde San Rafael, Mendoza, Argentina. Pues gracias, Sergio, por estar ahí y al otro lado del charco.
4: Ahí está. Más.
7: Anita dice, libertad para Miguel Pedrero. No quiero que haga el oráculo si odia hacerlo. Mis felicitaciones a todos por la profesionalidad y la química que transmitís. Nada, Miguel. Vas a montar una sentada.
4: Nos lo van a convertir en mártir.
1: Es verdad.
0: Sí, capaz, no quiero.
1: San Pedrero mártir, ¿eh?
0: Imagínate.
7: Exacto.
4: Miguel, pero no es verdad que no te gusta, ¿eh?
0: A veces sí, porque bueno, traigo informaciones que son interesantes.
7: Claro, cuando fallas, cuando no, le gusta
0: no,
7: lo que
0: cuando
7: tiene.
0: Fallas, no. No, no me importa tanto fallar o no fallar. Me importa que la información que traiga sea interesante. Y claro, esto de adivinar el futuro cada semana, pues a mí se me hace muy difícil.
7: Y por último, Fran dice, sí. No sé si compartís mi preocupación, pero vosotros que tenéis la voz que llega más lejos que la mía, haced público que la IA nos está agotando el agua, quitando el trabajo y haciendo más idiotas. Por favor, si hace falta, volvamos a las enciclopedias, los viejos a un camarero. Si hace falta, que visitemos a los médicos y los libros donde está la verdadera raíz del conocimiento, pero que no le demos el poder a quien no lo merece y busca nuestra destrucción, o simplemente no le importamos como a todos los magnates tecnológicos. Un saludo y gracias por el programa desde Granada.
3: No le veo favorable.
1: Aún siendo verdad la reflexión, qué difícil es dar un paso atrás.
0: Es imposible. La inteligencia artificial es una herramienta, y como tal herramienta la podemos utilizar para el bien, para el mal o para lo que nos dé la gana. Es simplemente una herramienta. Ahora, yo considero que es un peligro que esa herramienta tan potente, la inteligencia artificial, pues esté en manos de cuatro personas que son los propietarios de cuatro grandes corporaciones. Yo creo que eso no tiene sentido.
4: Pues si te parece, Laura, vamos a escuchar precisamente un audio de uno de nuestros oyentes, que como ya sabéis también nos podéis escribir mensajes de texto y audios al número de WhatsApp del programa. Lo escuchamos y mientras busco para recordarlo.
2: Hola, Invisible, soy Rafael de Murcia. A ver si este año si consigo ir al Teatro Circo y conoceros en persona y poder dar un abrazo. Y si queda una cerveza, mejor que mejor. Me ha extrañado, Jesús, cuando habéis empezado a hablar de manuscrito y me ponéis la entrevista de otro programa, he puesto de poner el Colegio Invisible, menos más que después habéis puesto un trocito y ya había hablado de la entrevista que le hiciste Juanjo y tú. Empecé siendo fan de Dragón Invisible y después conocí el Colegio Invisible y os llevo siempre conmigo. Me encanta cómo lo hacéis, seguís siempre adelante y soy team de todo el equipo, no de uno solo, de todos, que sois fantásticos, chicos. Un saludo.
4: Aquí un oyente, ya sabéis que algunos tienen preferencia, muchos debilidad por Miguel Pedrero, pero bueno, otros por Josep, por Carlos, por Juanjo, pero este por todos. Pues un saludo, desde luego, ya sabéis que nos podéis seguir enviando mensajes de texto, notas de voz al 628-985161, repito, 628-985161, con el prefijo 34 si escribís desde fuera de España. Y aunque agradecemos por supuesto este mensaje, es verdad que nos viene muy bien para recordar que este mismo sábado 6 de junio, parte del equipo del Colegio Invisible estaremos en la ciudad de Murcia, más concretamente en el Congreso Más Allá, que organiza un buen amigo como es Antonio Pérez y que se realiza desde el Teatro Circo de Murcia. Siempre recordamos, se trata de un evento solidario. Todo lo recaudado va destinado pues a diferentes causas solidarias. Y entre un montón de ponentes estarás tú, Laura, junto a Antonio, dando una charla.
7: Efectivamente, y los que vengan podrán ver trocitos de lo que luego aparecerá en Mega a mediados de junio. Claro, vamos a adelantar un poquito de las investigaciones que tuvieron lugar precisamente en Murcia con nuestro compañero Antonio.
4: Pues un motivo más para ver en exclusiva algunas de las cositas que verán la luz pronto en Mega. Pero como decía, un evento del que podéis buscar más información buscando Congreso Más Allá Murcia. Todavía podéis coger vuestras entradas, y aunque ya digo que se trata de un evento solidario en el que va a haber un montón de compañeros, el sábado 6 de junio a partir de las 10 de la noche grabaremos el Colegio Invisible, una emisión con público, una grabación con público abierta a todo aquel que quiera acercarse a partir de las 10, y donde estaremos, aparte de Laura, Miguel, Sere y yo, pues un montón de invisibles para ponernos cara o para ponernos al día. Así que ahí queda el recado. Nosotros continuamos porque hay más actualidad, y si empezábamos, Miguel, esta tertulia con la noticia que nos daba Laura de este bichejo del fondo marino que se regenera, puede ser que también, pues debajo de la superficie marina, nos estén tratando de decir algo a nosotros, a los humanos.
0: Efectivamente, en este caso serían las ballenas jorobadas, que según diversos equipos de científicos están tratando de transmitirnos algún mensaje. En este caso no con los cantos que estamos escuchando, que son fascinantes, y luego si da tiempo contaré algo sobre los cantos de las ballenas jorobadas, pero el método de comunicación empleado es otro. Estas ballenas jorobadas lo que hacen es crear anillos de burbujas, y esto se ha comprobado en distintas zonas de dos océanos, el Atlántico y el Pacífico, y lo hacen ante la presencia de barcos y sobre todo ante la presencia de seres humanos. Crean anillos de burbujas, anillos perfectos, como si estuvieran intentando transmitirnos algún tipo de mensajes. Este comportamiento se documentó por primera vez en el año 1998 y ahora, hace un par de semanas, acaba de publicarse un estudio firmado por científicos de la Universidad de California junto a científicos del Instituto SETI de Búsqueda de Inteligencia Extraterrestre. Y mucha gente se preguntará qué hace el Instituto SETI estudiando el comportamiento y estudiando la comunicación de las ballenas jorobadas. Pues que es lo más parecido a lo que puede ser la comunicación con una entidad extraterrestre. Como todavía no se ha producido ese contacto definitivo, pues lo que hace el Instituto SETI es estudiar el método de comunicación de animales con seres humanos, o fundamentalmente de seres humanos con animales. Por eso se han metido en este estudio. Y en este estudio básicamente se han centrado en 12 episodios de este tipo que ocurrieron en el Océano Atlántico y en el Océano Pacífico, protagonizados por 11 ballenas jorobadas que en total crearon 39 anillos perfectamente circulares ante la presencia de seres humanos. Y el detonante de esta investigación fue una grabación que se hizo hace muchísimos años, en el año 1998, cuando un ejemplar de ballena jorobada generó 19 estructuras de burbujas en apenas 10 minutos ante la presencia de seres humanos. ¿Qué hizo la gente de SETI y de la Universidad de California? Bueno, lo que hicieron fue básicamente tomar este vídeo. Esto motivó mucho al equipo para buscar otros casos y empezaron a buscar más vídeos de este tipo en redes sociales, en registros científicos, en archivos visuales. Incluso hicieron un llamamiento a personas por si habían grabado este tipo de comportamiento, y a partir de ahí hallaron muchos más ejemplos y empezaron este estudio. Claro, los autores del estudio dicen que no pueden certificar al 100% que esto sea un método de comunicación, que las ballenas jorobadas están intentando transmitirnos algo. No se sabe el qué, algún tipo de mensaje. Hay quien dice que es simplemente un comportamiento lúdico de las ballenas jorobadas. Pero hay uno de los biólogos implicados en esta investigación, que se llama Fred Sharp, que dijo lo siguiente. Dice: esto es emocionante, nos sentimos como si estuviéramos frente a algo que no comprendemos. Es desconcertante, es como recibir un mensaje de otra inteligencia no humana.
4: Es que, claro, lo llamativo, y de ahí que el SETI esté involucrado, es que realmente se trataría de establecer comunicación con otra especie, que sí, que está en nuestro planeta, pero sería lo más parecido para practicar con lo que, quién sabe, si puede venir en un futuro desde fuera de nuestras fronteras terrestres.
0: Claro, es que la gente de SETI considera que el primer paso para la posible comunicación con una inteligencia extraterrestre es comunicarse con los otros seres vivos que comparten...
4: Las otras inteligencias.
0: Claro, que comparten el planeta Tierra con nosotros, que son los animales, que todavía no nos podemos comunicar con ellos. Y están precisamente en eso. Claro, además, fíjate, de los 12 episodios que investigaron en este trabajo científico, descubrieron que en 9 de los 12 eventos sucedió algo mucho más sorprendente, y es que las ballenas se acercaron a los barcos donde había seres humanos, proyectaron esos anillos de burbujas y luego hicieron algo mucho más especial. Asomaron la cabeza de forma vertical y atravesaron el centro de ese anillo que habían formado previamente. Y esto en 9 de los 12 eventos que investigaron. Es decir, ¿qué pretenden? ¿Crean un anillo de burbujas?
4: Me haría mucha risa que fuera una especie de peineta, por ejemplo.
0: Sí,
4: de la,
0: sí,
4: de la,
0: sí.
4: Oye, no sé, bueno,
0: sí. Yo creo que
4: esté mandando a...
3: Yo creo que si se están...
0: Yo creo que si se están comunicando con nosotros, probablemente sea eso. Daros cuenta, claro, que últimamente también hemos hablado precisamente en este programa...
1: El mensaje está claro. Vais a pasar por el aro.
0: Sí, bueno, también. Sí, sí. Hemos comentado en este programa los ataques de orcas a barcos, sí, de forma inexplicable. Y parece que la causa es que, claro, pues hay un tráfico marítimo absolutamente excesivo y lo que hace es espantar los bancos de peces, que son el alimento de estas orcas, ¿no? Y esta puede ser una de las causas de este ataque, ¿no? En este caso, no.

0: las ballenas jorobadas no están atacando a los barcos, pero quizás se están ofreciendo algún tipo de mensaje. Y hay que tener en cuenta que las ballenas jorobadas son seres vivos muy especiales. Ellas, por ejemplo, utilizan herramientas para cazar, en este caso para pescar. Crean burbujas como si fueran redes para atrapar peces. Y luego, su característica, digamos, más interesante y que hace que hayan concitado la atención de muchos biólogos marinos son esos cánticos. Los cánticos de las ballenas jorobadas que antes escuchamos gracias
1: mira.
0: A David Peñalo.
1: Vamos a escucharlas. Vamos a escucharlas. Estás muy parlanchina, debe ser.
0: Bueno, en general, todas las ballenas jorobadas son muy parlanchinas y los biólogos marinos consideran que estos cantos no son al azar, sino que varían en tono, en frecuencia, en duración. Es como si fueran un conjunto de frases, porque estos cánticos repiten una serie de patrones determinados. Entonces los científicos han llegado a la conclusión de que no son meros cánticos al azar, sino que hay una intención. Es como si fuera el lenguaje de las ballenas jorobadas. Y además estos cánticos no son estáticos, evolucionan constantemente a lo largo del tiempo. Es decir, ese lenguaje va mutando, como cualquier lenguaje humano. Y además han descubierto que hay algunas diferencias dependiendo de las zonas, como si fueran dialectos regionales o culturales.
2: Gallegas.
0: Sí,
3: con acento.
0: Claro, como si fueran diferentes dialectos dentro del mismo idioma. Y luego los biólogos marinos consideran que estos cantos hacen alusión a la vida social y posiblemente al estado emocional de estas ballenas jorobadas, y que hay muchos mensajes que tienen que ver con cuestiones de navegación, apareamiento, expresiones de emociones y sobre todo identificación individual. Cada ballena jorobada tiene un nombre y se identifica.
1: Ostras.
0: Y eso sí lo han comprobado los biólogos marinos. Por lo tanto, bueno, es una cuestión absolutamente fascinante. Y las ballenas jorobadas, al igual que otros seres vivos, son entidades sociales, son entidades que tienen sus propias relaciones, sus propios sentimientos y que además las expresan a sus semejantes y en ocasiones intentan comunicarse con los seres humanos.
1: Mira, esto me ha recordado a una noticia mucho más simpática, digamos, a lo mejor con menos trascendencia en cuestión de fondo o no. Y esta a Laura le va a gustar, porque hace tan solo unos días me saltaba la noticia de que China ha lanzado ya un collar inteligente para perros y gatos que traduciría sus sonidos y movimientos.
4: Sería
1: con más
4: fantástico.
1: Del 94%
4: bueno,
1: de efectividad.
4: Igual de repente le pones el collar y se lo quitas a los 5 minutos. Sí, porque sí, es como sí. Un niño pequeño que quiero y te vuelve loca.
1: No, pero está claro, ¿no?, que todos esos intentos precisamente de comunicarnos con otras especies, con nuestros hermanos, digamos,
5: y animales, la IA puede revolucionar y puede aplicar mucho conocimiento a esta historia. Lo está haciendo ya con gallinas, pero se puede aplicar, en este caso, a las mascotas, que es lo que se pretende. Imagínate entenderte con tu perro, con tu gato, con tu canario o con tu loro.
3: O con tu araña.
1: Es curioso, Josep, no, porque decías, desde luego estamos a diario recibiendo noticias e informaciones que nos hablan precisamente de avances en tecnología, en ciencia, en conocimientos, pero hay algunos, no sé por qué, que están empeñados en que en lugar de avanzar, no sé si volvamos hacia atrás, pero en quedarnos estancados, porque Robert Kennedy Jr., lo decíamos, responsable, ministro de Salud en Estados Unidos, etcétera, secretario en este caso, de repente ha vuelto a saltar a la actualidad porque ha vuelto a señalar al cielo y a hablar de los chemtrails, de estas estelas químicas que, según cierta parte del relato, nos estarían fumigando con vete a saber qué intenciones.
5: En su descargo hay que decir que sus declaraciones son de abril de 2025, pero se han vuelto a viralizar. Esto va y viene, porque se trata de declaraciones que él hizo a un presentador muy conocido, a Phil McGraham, McGraw, que es conocido como Dr. Phil, y que dio en un momento determinado de ese evento, que era un evento con público, la voz a una persona que estaba ahí asistiendo y que, según ella, cada día se estaría fumigando, a mí me gusta decirlo de fuñigar, se estaría fuñigando a la población mediante aerosoles liberados desde los aviones. Y hablaba de sustancias como el bromo, el estroncio. Y preguntó directamente: señor Kennedy, ¿cómo podemos detener esto? Claro, una persona normal, una persona que se viste por los pies, hubiera dicho: no, mire usted, las estelas son estelas de condensación, es agua, que son cristales de hielo que se cristalizan muy repentinamente debido al contraste de temperaturas entre el frío ambiental y el calor que sale de los vapores de los motores. Pero no, él dijo, esto es muy fuerte, él dijo, en nuestra administración, este señor, no lo hemos dicho, es el secretario de Salud y Servicios Humanos, se llama así, de la administración.
0: El ministro de Salud de los Estados Unidos.
5: Eso es. Y dice: esto no ocurre dentro de mi agencia. Según se cree, la responsabilidad recaería sobre DARPA, la Agencia de Proyectos e Investigación Avanzada de Defensa de Estados Unidos. Y aún fue más lejos, porque dijo que muchos de estos materiales estarían siendo introducidos en el combustible de aviación y prometió hacer todo lo posible para detenerlo.
3: Ojo al dato. No, le detuvo el collejón que recibió al día siguiente de la gente.
5: Ojo al dato.
4: Madre mía.
5: Porque las cosas se viralizan y no es por casualidad. Sí. ¿Qué está sucediendo estas semanas atrás? Pues que Europa está a punto de aprobar un reglamento que modifica el queroseno con motivos medioambientales. Mm. Y como este señor dice que no es que haya un botón que diga chemtrails y te lance la estela.
1: Pues mira que no he visto yo vídeos de TikTok con ese el botón de chemtrails.
5: Pues lo que dice es que están aquí metiendo al queroseno, por lo tanto, no habría la aquiescencia del piloto, ¿no? Pero claro,
3: Juanjo
5: señala una cosa muy parecida. Señala específicamente a DARPA. DARPA es que es la Agencia de Proyectos de Investigación de Avanzada Defensa. Un organismo que es el responsable de desarrollar algunas de las tecnologías más innovadoras del Departamento de Defensa, ahora Departamento de Guerra estadounidense.
3: Sí, es más correcto.
5: Y a lo largo de su historia ha participado en proyectos que acabarían dando origen pues a Internet, el GPS, en fin, mil cosas. Los exoesqueletos, cosas de ese tipo. Pero DARPA ni ha dicho ni A ni B ni todo lo contrario, ¿eh? Entonces, claro, que este señor, que no lo hemos dicho, es terraplanista, es negacionista, antivacunas, es...
0: Bueno, ha hecho algunas declaraciones absolutamente escandalosas, por quedarme con una, que esta me parece...
3: No, esta de atar, de verdad.
0: Esta me parece alucinante. Él en su momento dijo que era inmune a los gérmenes. Él era inmune a los gérmenes, que no le tenía ningún miedo a los gérmenes debido, atención, a que en su juventud fue adicto a la cocaína y esnifó mucha cocaína. Atención, atención, esnifó mucha cocaína en los inodoros. Por eso,
5: ¿cómo?
0: Sí, en los inodoros. Por eso su sistema inmunitario está muy fortalecido.
3: Vamos,
0: y no le tiene miedo a los gérmenes.
3: Como se ha envenenado poco a poco y entonces ya es inmune.
0: Esta es una de las muchas, ¿eh? Sí. Una de las muchas.
3: Nada, o sea, a mí me parece
1: este hombre
3: muy
1: crack. Hace unos días también se hacía viral porque estaba con las serpientes, ¿no? Cogiendo un par de serpientes en su...
3: Está fatal.
0: Es verdad. Bueno, y también dijo que el COVID-19, el coronavirus... Que en realidad era un arma biológica étnicamente dirigida para no afectar a las personas de origen chino y a los judíos askenazis. Eso es lo que dijo.
5: Sí, es algo.
0: O sea que, bueno, está en contra de la fluoración del agua. Incluso dice que ciertos elementos químicos que hay en el agua potable pueden estar influyendo en la identidad de género y en la sexualidad de los niños.
3: Como lo del pollo de Evo Morales, vamos,
0: bueno,
3: más o menos.
0: Está en contra de la tecnología 5G, dice que puede causar problemas de salud y que esa tecnología 5G se está utilizando para controlar el comportamiento de la humanidad y espiar a todos los ciudadanos.
5: Pero es que es brutal.
1: Volvemos a lo que decía Josep, que este señor es el secretario de salud.
5: Claro, pues de ahí para abajo imagínate lo que hay. Es que eso es lo tremendo. Que de ahí para abajo.
3: El segundo escalón son los hermanos Marx en el, ya directamente en el gabinete.
5: Pero ¿qué dice la Agencia de Protección Ambiental de Estados Unidos y la propia Fuerza Aérea que publicaron al respecto, ¿no? Y es que resulta, porque claro, Kennedy en esta intervención hizo alusión al aluminio, al estroncio y al bario como elementos que se metían dentro del queroseno. Bueno, pues ninguno de los expertos consultados por verificadores independientes han señalado

0: que ninguno de estos materiales forma parte del combustible de la aviación. Y de hecho, su presencia resultaría perjudicial para los propios sistemas de combustión de las aeronaves, por lo que es imposible que se meta queroseno con aluminio, estroncio o bario. Existe, eso sí, un campo de investigación real que es la bioingeniería o la biotecnología, que no tiene que ver con con los chemtrails. Es propiciar la dispersión de nubes o concentrar la lluvia en un momento determinado, o que el sol puedas, con partículas de aluminio, hacer una especie de efecto invernadero para que no afecte con tanta dureza sobre áreas determinadas que puedan modificar el clima.
1: No, lo que pasa es que, por ejemplo, Juanjo, que contó algo parecido el otro día, decía con todo el resto del mundo que uno de los mayores problemas que tienen los chemtrails como teoría conspiranoica es como lo de la Luna. Es que es la cantidad de millones de personas que tendrían que estar implicadas en el asunto. Es un disparate.
2: Sí, y por terminar con este hombre, con Robert Kennedy, la verdad es que ha tomado decisiones, algunas tremendamente problemáticas, y que...
0: Lo de los niños autistas.
2: Bueno, esa es otra, pero él sabéis que es un antivacunas.
1: Sí,
2: entonces,
1: sí,
2: él, claro, como ministro de Sanidad, hace poco, en enero del año 2026, en enero de este año, ordenó retirar las recomendaciones generales de vacunación infantil rutinaria para varias enfermedades, como por ejemplo la gripe, el rotavirus, la hepatitis A, la hepatitis B, el dengue y varios tipos de meningitis bacteriana. Es decir, él lo que hizo es reducir la lista de vacunaciones recomendadas de 18 a 11. Gracias a Dios, un juez federal de Boston bloqueó temporalmente esta medida porque llegó a la conclusión en su sentencia que violó, para llegar a esa conclusión, ciertos procedimientos federales. Entonces bloqueó esta decisión, pero lo que quería hacer este hombre es quitar de esas vacunas obligatorias a los niños en los Estados Unidos 7 vacunas de 18, es decir, que quedara de 18 a 11 vacunas.
3: En fin, se nos van agotando los minutos, pero por supuesto no podíamos cerrar esta edición de La Otra Crónica sin recibir a nuestro profeta, a nuestro oráculo. Es tu momento, Miguel. Y mira que los oyentes lo decían. Libertad para Miguel.
4: Vamos a decirlo como hay que decirlo, por venga, eso. Vamos eso, a hacer como exacto. Siempre. Venga, empieza.
3: Es momento del oráculo
1: de Miguel
4: Pedrero.
5: El oráculo de Miguel Pedrero.

0: A ver, Miguel, cada vez te cambias más rápido. Yo creo que tienes ya una cabina como Superman, que es automático. O como Mortadelo.
1: Hombre, dices Superman, bueno, y luego Mortadelo.
0: Es que claro, lo mismo, porque es más castizo, Miguel.
1: Qué forma tan elegante de llamarme calvo. Es que me llama calvo de múltiples maneras, no, este chaval.
0: Es porque es más castizo.
2: ¿Os acordáis el nuestro capítulo de Mortadelo cuando le sale melena?
0: Claro. Pues como al oráculo. Venga, Miguel.
1: Bueno, pues una de las críticas que hacéis a mi oráculo es que nunca soy concreto en cuanto a las fechas, ¿no?
0: Porque esa es la primera ley de un buen profeta.
1: Claro, claro, no dar una fecha determinada porque te puedes acabar quemando. Entonces, pues bueno, pues en unos años, dentro de unas décadas,
2: no se disimula algo cuando el sol oculta detrás de una nube negra. Tal, que
1: claro,
2: así, tío.
1: Claro, pues nada, pues ahora os voy a dar una fecha concreta. Ajá. Un año. Año 2064. ¿Sabéis qué va a pasar en ese año?
2: Que yo cumplo 101 años.
1: Ah, vale. Sí, sí, sí. Bueno, va a pasar algo maravilloso. El fin del mundo.
3: Otro más. Vaya. Otro más. Otro más.
4: Por Dios.
1: En el año 2064 va a ser el fin del mundo. Y no lo digo yo, sino que lo dice un modelo matemático que se basa en datos sobre la población mundial. Y este estudio ha sido publicado en una revista que a mí el título de la revista me gusta muchísimo. Se llama Caos, soluciones y fractales, que yo no sé qué tiene que ver una cosa con la otra. A mí lo del caos me gusta mucho.
2: Como rock and roll y piñatas, cosas así, no tiene que ver.
1: Y bueno, lo que plantea básicamente es un modelo matemático que llega a la conclusión que si el mundo sigue así con su deriva actual, pues en términos demográficos y ambientales, la civilización podría colapsar en torno al año 2064. Este modelo matemático lo desarrollaron dos matemáticos, dos especialistas, y esta ecuación es capaz de describir unos 12.000 años de crecimiento.

0: demográfico de la humanidad. Los autores lo que han hecho para validar esta fórmula matemática es comparar esta fórmula, lo que predice esta fórmula matemática, con unos datos empíricos de la población mundial en diferentes periodos de la historia, y han llegado a la conclusión de que este modelo encaja con diversas fases demográficas de la humanidad, como por ejemplo la fase de crecimiento en la era industrial y en la fase de desaceleración en cuanto al crecimiento demográfico más reciente, que es algo muy, muy actual. Total, que la cifra que predicen es el año 2064, porque consideran que la capacidad de la Tierra descenderá bruscamente y que la Tierra solamente va a poder acaparar aproximadamente a unos 2.000 millones de personas, es decir, que sobrarían muchos miles de seres humanos. Y esto se daría por una combinación de colapsos climáticos, pandemias, escasez de recursos y conflictos precisamente por esa escasez de recursos. Es decir, que el fin del mundo, según este modelo matemático que ha sido publicado en la revista Caos, Soluciones y Fractales, es el año 2064.
1: Pues, atención, en 1704, pues en 1704 hay un manuscrito de Isaac Newton, que había hecho un trabajo de investigación en el cual hizo un origen del cálculo basándose en el libro de Daniel y Apocalipsis, e hizo una interpretación de los datos. Él cogió como fecha de inicio del cálculo el año de la coronación del emperador Carlomagno, el año 800, y a partir de ahí calculó, ahí lo había calculado un ciclo de 1200 años, con lo cual, según el cálculo que hizo, le salía el año de Carlomagno 800 más 1200. 60 años, con lo cual fijó un día, un año exacto para el caos y el fin del mundo. 2060.
2: ¡Ostras!
0: Fíjate.
2: Ahí cerquita. Bueno, lo que está ya casi casi para finalizar y para arrebatar es esta tertulia, este programa. Así que nos despedimos.

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1: Y Carlos, no me he olvidado, hoy porque vamos con poco tiempo, la semana que viene queremos oráculo con el Mundial.
2: Es muy importante, hay que dejar que se concentre, porque es importante
3: pero
2: para
3: si ya,
2: la humanidad.
3: Si ya lo hizo Carlos.
2: Tenemos que hacerlo todos ya en serio.
1: Exacto.
3: Vale, hombre, a mí me gustaría que ganara España. Pero...
2: No, hablamos de un oráculo técnico, aquí profesional.
4: Vale, como el Pulpo Pol, pero en versión
2: aquí pedrito. Sin sentimientos, pero profesionalidad.
1: Josep, tú también te mojas la semana que viene, que estás con nosotros el martes. En fin, Carlos Canales, muchísimas gracias, hasta la semana que viene.
2: Hasta pronto, que vendré concentrado ya con la decisión.
1: Ahí. Miguel Pedrero, muchas gracias.
5: No tengo ni puñetera idea de fútbol.
1: Bueno, pues así a lo mejor así
4: son las buenas.
6: Claro. Esto es como el pulpo aquel que le ponían y no sabía tampoco pulpo de fútbol. Igual.
1: Pues ese. Josep Guijarro, un placer, muchas gracias.
4: Nos escuchamos el jueves.
1: Hasta dentro de un par de días. David Peñalba, por supuesto, muchísimas gracias por hacer tu magia. Y como no, Laura Falcó, siempre un gusto compartir minutos de radio contigo. Hasta la semana, hasta
6: igualmente.
1: El jueves. Un abrazote.
6: Hasta jueves.
1: Vosotros, ya sabéis, os quedáis aquí en las manos del equipo del No Sonoras en Onda Cero. Gracias por estar ahí, un fuerte abrazo.

0: que se han activado en Kuwait y Bahrein ante la amenaza de drones iraníes, lo han anunciado las fuerzas estadounidenses, que han interceptado al menos 5 misiles balísticos y varios drones. Teherán estaría respondiendo así al ataque de Washington, que ha denunciado hace unas horas contra una torre de comunicaciones de la Guardia Revolucionaria situada en la isla de Quesp. Por su parte, el Comando Central de Estados Unidos niega el ataque, todo ello en medio de las negociaciones de paz entre Estados Unidos e Irán, de las que el secretario de Estado de Estados Unidos, Marco Rubio, dice que ahora Teherán acepta negociar aspectos de su programa nuclear.
1: Tenemos una posibilidad ante nosotros, quizás pueda ocurrir hoy, o mañana, o la próxima semana, que por vez primera en lo que yo recuerde, han aceptado negociar asuntos de su programa nuclear que hace solo un mes, hace un año, se negaban incluso a mencionar o a comenzar a tratar.
0: Rubio ha asegurado además que la orden de Netanyahu de ocupar el 70% de la franja de Gaza no forma parte de los planes de Estados Unidos. El Departamento de Estado estadounidense ha afirmado que las delegaciones de Israel y Líbano, reunidas este martes en Washington, estarían avanzando hacia un acuerdo integral dirigido a restablecer la soberanía de Líbano y a garantizar la seguridad en Israel. Y en Ucrania ascienden a 22 los fallecidos por los últimos ataques rusos sobre varias ciudades ucranianas, entre ellos dos menores. La ofensiva de Moscú deja alrededor de 130 heridos en la región.
2: Verás, estamos sobreviviendo por nuestra cuenta. Los ucranianos sobrevivimos por nosotros mismos. Aunque la ayuda viene de Occidente, no creo que estén solucionando mucho. Si la presión internacional fuera más fuerte, creo que la guerra terminaría antes.
3: Solo sueño con que la guerra termine pronto, pero he perdido toda esperanza. No sé, es difícil. Perdona que me emocione.
0: En Kiev, el alcalde de la capital ha confirmado la muerte de la séptima persona a causa del ataque y asegura que hay al menos 90 heridos en la capital, de los cuales 52 se encuentran hospitalizados. Y de vuelta a España, durante toda la noche seguirán las labores de extinción del incendio en el Parque Regional del Valle Carrascoy en Murcia. El presidente de la región, Fernando López Miras, ha informado de que 83 efectivos, 44 vehículos, 48 miembros de brigadas forestales, 10 técnicos medioambientales y 13 bomberos de Murcia trabajan para sofocar el incendio, del que aún se desconoce el origen.
4: La policía científica se ha desplazado en los primeros instantes. Entiendo que estarán trabajando, pero todavía no. Estamos a las labores ahora mismo de contener la emergencia.
0: El fuego ha calcinado más de un kilómetro cuadrado en una zona de pinar y arbustos y una gran franja con viviendas cercanas, lo que ha obligado a desalojar de forma preventiva a unos 100 vecinos. En el plano político, este martes, el secretario general de Junts, Jordi Turull, ha retado al presidente del Partido Popular, Alberto Núñez Feijóo, y le ha invitado a que se reúna con Puigdemont en Waterloo si quiere negociar una posible moción.
5: No, primero nos hauria d'explicar si això va en serio o no va en serio.
6: Primero nos tendría que explicar si esto va en serio o no, qué pretensiones tienen, qué quiere decir instrumental exactamente y en qué periodo y todo eso. Es que nos lo tienen que contar, por lo tanto, lo primero que se debe hacer es escuchar. E insisto, si quieren alguna cosa, que nos lo vengan a contar en Waterloo.
5: Una cosa, que ens ho vinguin a explicar a Waterloo.
0: El líder de la oposición insta a los socios de gobierno a hacer todo lo posible para adelantar las elecciones generales, pero ha dicho que no iba al Círculo de Economía de Barcelona a pedir favores, sino a garantizar que devolverá la decencia al país, con ayuda o sin ella.
7: ¿Tiene previsto usted ir a Waterloo, a viajar a Waterloo para reunirse con Puigdemont y presentarle la moción de censura instrumental? ¿Qué le parece esa idea? Señor Feijóo, ¿qué le parece la propuesta de viajar a Waterloo?
8: Vale. Venga, oye, gracias. Vamos a hablar de cosas serias. ¿Vale?
9: Vamos, por favor.
0: La moción de censura instrumental al Ejecutivo se lleva planteando desde que saltaron los casos judiciales que rodean al Gobierno. Por el momento, no contaría con el apoyo de los socios. Y mayo ha acabado con el registro de paro más bajo desde el año 2007. El mercado laboral suma más de 230.000 empleos en mayo y marca nuevo récord con 22,3 millones de empleados. La ministra de Trabajo, Yolanda Díaz, ha celebrado los datos.
10: En mayo, el paro descendió en 36.323 personas. Es la cifra más baja para este mes desde el año 2008. Y esta buena noticia no ha caído del cielo. Detrás hay políticas concretas, hay diálogo social y hay una voluntad firme de mejorar la vida de la gente trabajadora.
0: La evolución del empleo avanzó especialmente en hostelería. Con este dato llegamos al final. Se quedan en No Sonoras.
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1: 3:07 de la madrugada, 2:07 en Canarias. Aquí comienza No son horas. Lo hace, no sé por qué tanto protagonismo, pero lo hace en la parte técnica con Sergio Monforte. Es que ya no hago ni pausa para subir un poco la sintonía. Directamente digo, aquí está el técnico de sonido, el patrón, el tenista, el músico y, por supuesto, biólogo. Ha venido, no amenaza con un puente próximo, que sepamos, no amenaza con librar y no presentarse al concurso Edad, Ciudad o País, pero todo puede ocurrir. Y hablando precisamente de ese espacio, de esos minutos, también ha venido él.

0: fíjate, directo de Granada a veces, porque vienes, vas, no paras y aquí estás siempre cumpliendo. Carlos Padilla, buenas madrugadas.
1: ¿Qué tal? ¿Cómo estamos? Efectivamente, usuario habitual de la A4.
0: Sí.
1: Y de algunas otras carreteras de la geografía, tengo patria.
0: Perdona que te interrumpa, pero sí, tengo que preguntarte algo y es... ¿Por qué tienes el coche tan limpio siempre?
1: No te creas tan limpio.
0: Es que yo he tenido que lavarlo antes de venir porque, de verdad, los pájaros, a los que amo y tienen todo el derecho del mundo a hacer sus necesidades, me lo han dejado perdido y llego y digo, ostras, es que lo tiene siempre impoluto el tío.
1: Bueno, me gusta tenerlo un poco limpio, por lo menos por fuera. Es verdad que por dentro había que darle una capilla de limpieza.
0: Bueno, no, está bien.
1: Pero sí, por fuera que mínimo, sobre todo. O sea, eras tú la persona que vi asomándome el otro día.
0: Sí,
1: del coche.
0: Es que los que no tenéis animales lo tenéis muchísimo más limpio. Los demás también lo intentamos, pero cuesta un pelín más.
1: Tenemos esa pequeña ventajita que no tenemos ahí un
0: pelo
1: ni nada por el estilo.
0: Una babilla, sí.
1: Sí, bueno, la babilla puede ser la mía en todo caso, pero bueno, no es habitual. No es habitual que vaya babeando en el coche.
0: Por fuera muy bien, ¿eh? Que es lo que realmente
1: he visto. Por fuera bien. Pues fue ahí en una... De aquí a la una me puse ahí con la pistola.
0: Ah, bueno, entonces es reciente. Vale.
1: Sí, vine de un fin de semana muy ajetreado.
0: Vale, entonces bueno.
1: Por terrenos rurales.
0: Ayer mismo, ¿no?
1: Por eso digo, claro.
0: Buah. Entonces hay truco, ¿vale?
1: Claro, pero si te lo estoy diciendo que tampoco es para tanto.
0: No sé, me voy a fijar más, ¿eh?
1: Pero yo lo hago también un mínimo...
0: Como seas cochino también lo voy a contar.
1: No, por supuesto. Me hace gracia esa expresión de por vergüenza torera, más que nada porque vengo aquí y entonces sí. hay otros coches de otras personas.
0: Que están muy bien.
1: A ver, hay coches que están muy bien aunque estén sucios, quiero decirte.
0: Sí, no, eso por supuesto.
1: Hay un... unos coches, unos aparatos...
0: Que son naves espaciales.
1: Son casi tanques, diría en algunos casos. Hay algunos compañeros de trabajo que, madre mía, me pasa eso por la carretera, me asusto. Sí, el parque móvil de los usuarios de A3 Media a veces es impresionante. No es mi caso.
0: Bueno, y vienes, pero por eso quieres decir
1: claro,
0: que hay
1: claro,
0: que cumplir...
1: Pequeñito pero matón, un cochecito, pero oye, limpio al menos.
0: Yo es que me he fijado, ya te digo, he aparcado a tu lado y digo, mira, no he tenido que parar como yo. Pero bueno, si paraste ayer.
1: Sí.
0: Sin embargo, hay alguien que siempre se está quejando. Es que lo tengo sucio. No lo tiene sucio, de verdad. No lo tiene así.

0: Isa Blanco, buenas madrugadas.
1: Muy buenas madrugadas, Gema.
0: Eres esa persona a la que me estaba refiriendo.
1: Vaya, no tenía ningún tipo de duda, ¿eh?
0: Y es cierto, ¿eh? Siempre te quejas de la suciedad de tu coche,
1: sí.
0: Y mientes. Vilmente porque yo me asomo, porque también voy a tu coche.
1: Es que me encanta esto, de que te acerques a los coches a ver cómo están, ¿eh?
0: Voy a ver estos dos cómo están.
1: Fíjate, por curiosidad.
0: Y es que es mentira, yo lo veo perfecto. No tienes que darle ningún agua por fuera, ni nada.
1: Hombre, sí que le tengo que dar agua por fuera, ¿eh?
0: Luego, yo vamos a salir con Carlos y le diré, mira.
1: Hombre, claro, pero mira. Porque...
0: Y mañana lo contamos.
1: Hace unas cuantas horas ya le di también, porque por mi zona también los pájaros están bien alimentados y vamos, han apuntado perfectamente en el techo de mi coche.
0: ¿Cada cuánto lo limpias aproximadamente?
1: Ah, bueno, no. Cada bastante, a lo mejor 2 meses, ¿eh?
0: ¿Dos meses? Sí, dos. Anda, hombre,
1: sí.
0: ¿Cómo vas a dejar?
1: Que sí, 2 meses, ¿eh? Sin ningún tipo de problema. Y luego echo 1 euro, agüita y seguimos para adelante.
0: Bien, bueno, vamos a ver si es cierto, porque quedan menos de 2 meses para que acabe la temporada y esto quiere decir que tú ya no lo tendrías que volver a limpiar.
1: No, a no ser que los pájaros de la zona, efectivamente.
0: Hombre, eso vuelva. Lo van a hacer.
1: Bueno, pero...
0: Cada día comes... Regalas.
1: Mientras no sea en el espejo, no sea en el cristal de delantero, no tengo ningún tipo de problema. Bueno, y también en la puerta del conductor. El resto me da un poquito igual, pero es que cuando me he levantado esta mañana, Gema, y he tenido que coger el coche, he dicho, no, va a ser que esto ya es demasiado, ¿eh? Un festín había en el techo de mi coche.
0: Bueno, pues nada, seguiremos muy, muy pendientes de ello, porque hay que contarlo, ¿eh?
1: Claro,
0: hay que contarlo
1: obviamente.
0: A la familia del No Sonoras, a ver si realmente es así, o a la mínima lo dejas clean, clean, que a mí no me suena, ¿eh? Haber visto el coche lleno de caca en estos últimos 2 meses, como dices. Bueno, cuéntanos, ¿de qué vamos a hablar esta noche con los oyentes?
1: Bueno, pues podría ser perfectamente hoy el Día Mundial de Sergio Monforte, porque es el Día Mundial del Corredor, y vamos, hace unas 24 horas él dijo que hace unas semanas había puesto a correr, que ya ha dejado de correr.
0: Sí, ya ha parado.
1: Ya ha parado, bueno, pero oye, ¿eres tú, querido oyente, también corredor, o también has dejado de correr hace un tiempo? Si hace ya unos...
0: Tres tristes tigres, ¿no? Estamos...
1: Correcto, todos tuyos, porque yo eso no lo voy a decir.
0: No, el corredor que corre, ¿no?
1: El corredor que corre, efectivamente.
0: Bienvenido sea.
1: Si eres de los runners, pues oye, cuéntanos si eres como yo de hacer 10 metros y ya se acabó la jornada.
0: Bueno, algo es algo, menos
1: algo
0: es nada.
1: Algo, efectivamente. Y si no eres de correr, oye, ¿qué deporte es el que ahora mismo practicas o tu deporte favorito y que no tienes la suerte tampoco de practicar?
0: O el que practicabas, igual lo has dejado, pero hubo un tiempo, además bastantes años, en los que estuviste dándolo todo, pues también queremos saberlo.
1: Vamos.
0: Bueno, entre todos los que participéis, recordad, por voz o texto, ya que es el tema, a una sola persona le vamos a regalar ese lote maravilloso de la confitería Conrado de la Bañeza. Es decir, tú practicas deporte y luego te has ganado un buen chocolate, ¿por qué no?
1: Claro que sí.
0: Para descansar en el sofá
1: e
0: hidratarte con ese agua maravillosa que lo acompaña.
1: Bueno.
0: Bueno, pues el lote Conrado y también una entrada doble para esta peli.
2: Quedó tercero en un concurso de cantantes en televisión. Cumplió 2 años de condena por asalto y robo.
0: Una peli que llega el viernes a nuestros cines, que se titula Cada día nace un listo y que está dirigida, es la nueva peli, el nuevo film de Arancha Echevarría, directora de La Infiltrada. Está producida por A3 Media Cine y con un reparto de lujo encabezado por Hugo Silva, por Susi Sánchez, Dafne Fernández, Jaime Olías o Belén Rueda, entre otros. Tenemos esta comedia que mezcla un poquito de todo, acción, enredos, sátira, que refleja en muchos aspectos la sociedad. 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
0: 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Alguien lo va a sacar, ya verás.
1: Hombre, eso seguro.
0: Bueno, alguien o bastante gente, pero solo una persona se lleva el lote.
1: Pero sencillo no me parece, ¿eh, Gemma?
0: Bueno, pero es muy probable que a ti nunca te parezca fácil.
1: Correcto.
0: No eres buena en los retos.
1: No soy nada buena en los retos.
0: Bien, lo cual me da cierta confianza, porque si no estaría chupado. Bueno, recuérdame el WhatsApp, porfa.
1: Es el 682-472-555.
0: Comenzamos.

0: 16 minutos pasan de las 3, de las 2 en Canarias. Abrimos el primer bloque de la noche. Lo hacemos, Carlos, con la meteorología.
1: Y en un día de bajón térmico, de bajón de temperaturas, para hacer una ronda rápida de máxima, tenemos hoy en Madrid 31 como mucho, en Jaén serán 34, en León 28 de máxima.
2: ¡Empieza a hacer frío!
1: Tampoco, pasemos. En Palma 27, serán 29 por Palencia, 28 en Segovia.
3: Abrígate bien, hace mucho frío.
1: 30 en Zamora y en Zaragoza, serán 35 lo máximo del día en Ciudad Real, 25 en Ceuta, 26 en Bilbao, 28 en Alicante, 31 mucho en Almería y 29, por ejemplo, de máxima en Ávila. Tenemos unas máximas que han pegado bajón, sobre todo en el arco mediterráneo y en Baleares, de forma notable, o sea, bajan más de 6 grados con respecto al día de ayer. En el nordeste de Mallorca y en la costa del sur, del sureste de la península, van a subir un poco las temperaturas en el oeste y en el norte peninsular, de forma más notable en interiores del área cantábrica y del alto Ebro, a pesar, como digo, de este bajón. Decimos bajón, pero todavía se pueden superar los 35 de máxima en el entorno del Guadalquivir. Temperaturas mínimas que además van a bajar también de forma general en la península y en Baleares, aunque de nuevo en esos puntos del Guadalquivir, también del litoral mediterráneo, estarán por encima las mínimas incluso de los 20 grados. Puede complicar el sueño a algunas personas. En un día, eso sí, de tranquilidad en cuanto a los cielos, apenas nubes, despejados, únicamente tenemos como nota a destacar el frente que se acerca, tampoco se le teme mucho, pero se acerca en el Cantábrico y va a dejar más nubes, va a dejar cielos cubiertos en Galicia, que pueden dejar alguna lluvia débil en todo caso al final de la jornada. Y durante la madrugada, las primeras horas de esta mañana, lo que se espera son nubes bajas en litorales del este peninsular y en Baleares.
4: Las nubes se mueven.
1: Qué bonito, niña, qué bonito. Qué bonito. En Canarias se verán cielos cubiertos por nubes que se mueven en el norte con alguna lluvia débil en las islas montañosas y cielos poco nubosos o despejados en el sur del archipiélago canario. Amanece el tercer día de junio a las 7:07 de la mañana en Cádiz, va a atardecer a las 9:19 en Barcelona.
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0: Nueva edición de Edad Ciudad o País, efectivamente, y tenemos, por supuesto, a Sergio Monforte al otro lado de la línea. Sergio, buenas madrugadas.
1: Por supuesto, aquí estoy en mi puesto.
0: Hombre, por supuesto, en tu puesto.
1: Sí, claro.
0: Bien,
1: claro.
0: Bien.
1: Soneto.
0: Sí, desde luego. O pareado, casi. Bien, Carlos, ¿qué contarte?
1: Adelante, Carlos Padilla.
2: ¿Qué contarte? Sí.
0: Bueno, vamos a contarte algo.
2: Ah, sí, contémonos.
0: Vamos a ir un momento, te permitimos, Isa, coger el móvil del programa, porque aún no puedes hacer trampas, para irnos a nuestro
1: bueno,
0: Instagram.
1: Bueno, sí que puedes.
0: @nuestrahoraoc, porque ayer Sergio Monforte dijo que parecía más joven que Roberto sí. Leal, a pesar de que se llevan un año, incluso que él hace como dos décadas podría haber sido portada de Men's Health. En fin, una serie de estrambóticos titulares que tuvimos que soportar.
1: Es la verdad.
0: E hicimos una encuesta para ver qué pensaban los oyentes con dos fotos, una de Monforte y otra de Roberto. ¿Qué ha salido?
3: Pues ha salido y ha habido muchos votos a lo largo de la jornada. Incluso ¿vale? ha habido algún cambio en la última hora y ha ganado con un 58% de los votos Roberto Leal.
0: Ah, bueno. Digo, en un mundo normal esto es lo que tiene que pasar.
1: Nada, eso es un empate técnico. Wow. Es un empate técnico.
0: Y cuando tú lo has mirado horas antes, el porcentaje era también...

0: a favor de Roberto, pero con mayor distancia.
1: Era superior para Roberto Leal, sí,
0: wow,
1: sí.
0: Guau, qué suerte has tenido.
2: Claro, las cosas al final van a, vuelven a su cauce y está la igualdad, empate técnico.
0: Sí, sí, prácticamente, pues primos, diría yo. Carlos.

0: Bien lo dijo ayer, sí, señor.
1: Sí, tengo toda la razón.
0: Que tiene las mismas piernas que hace 20 años. Lo digo para la gente que
1: fuertes,
0: no pudo
1: tan
0: escuchar.
1: Tan fuertes.
2: Tráete un día pantalones cortos.
0: Madre
2: así,
0: mía,
2: y así
0: Sergio.
2: Las luces un poco, los bueno, gemelos ya. Esos tan bonitos que tienes.
1: Bueno, lo he hecho alguna vez, yo creo, en algún...
2: Yo no te he visto nunca
1: no
2: un pantalón
1: no
2: corto.
1: ¿Este año?
0: Tampoco. ¿Todavía? ¿No? ¿No lo habéis visto un pantalón
2: no,
0: corto?
2: Nunca, nunca, nunca he tenido oportunidad
0: no,
2: yo
0: pues
2: de verle...
0: Ha traído pantalón corto.
2: No, no he tenido yo la oportunidad de verle.
0: Bermuda, vamos.
1: Hace mucho tiempo que no, pero alguna vez lo he hecho.
3: Adelante, Monfort.
1: En olas de calor.
0: Sí, sí, sí, se ha venido.
2: Yo nunca le he visto las canillas al doctor.
1: No, no son canillas, son piernas.
2: Las canillas, se llamaba las piernas, ¿no?
1: No, no.
2: Las canillas, pues no, usted tiene canillas, ¿no? No. Todo el mundo tiene canillas,
1: son, no, canillas son los pájaros que cagan en los coches de Isa y
2: No, se confunda usted. Son piernas. No se confunda usted, doctor, usted tiene canillas, como todo el mundo tiene canillas.
1: No las ha visto, son piernas.
0: Me quedo con
2: canillas.
0: Me quedo con ese titular, no son canillas, son piernas. Por favor, para la gente que se despierta a las 4 es una frase importante, una frase que hay que decirse y recordarse siempre en el espejo.
2: Es un sinónimo, wow. Pero vamos, canilla me parece una palabra
0: sí,
2: muy bonita,
0: la,
2: usted tiene
0: la,
2: canillas,
0: sí.
2: Pues claro, como todo hijo de Dios, tiene de su madre, tiene canillas.
0: Bueno, pues vengan pantalón corto, si así lo desean los compañeros y a calle estos
1: bueno, es que aquí,
0: comentarios.
1: Aquí el aire acondicionado está muy alto en verano y yo alguna vez que he traído pantalón corto he llegado a tener hasta frío, ¿eh?
0: Pero, bueno, pensé que se iba a resentir de la garganta. Le iba a decir que por los gemelos no entra ese frío del que habla.
1: No, ese, el frío de la garganta es otro.
0: Claro, digo,
1: en las piernas
0: está usted hecho regular entonces, ¿no? Si la garganta estuviese donde hemos creído por el tema del pantalón corto. Bien, bueno, Carlos, yo qué sé, dice esas cosas, algún día
1: adelante,
0: las demostrará.
1: Carlos.
2: Bueno,
0: no
2: el hombre canillas y el resto de personas vamos a concursar, bueno, vais a concursar en edad, ciudad o país. Rápidamente, vamos a ver, que diga los oyentes su opinión, pero que canillas es un sinónimo de piernas.
0: Yo uso canillas, ¿eh? Canillinas incluso.
2: Se usa en toda España, yo creo, incluso en parte de Hispanoamérica. Bueno, Isa Blanco está rápidamente con menos 3,50, sí. Pau, menos 2, hoy no ha venido Pau, Monforte, menos 1, Monforte Canilla, menos 1,20 y Gemma Ruiz, 0,50.
0: Venga,
2: esa es posiblemente
0: wow.
2: La misma la...
0: Que estrés.
2: Sí, que estrés.
0: Sí, iba a decir ex-tres, efectivamente.
2: Bueno, vemos hoy a un famoso comunicador que no está en medio generalista, sino que está ahí en su cuarto, en su casa, en una zona en concreto de Cataluña que no sé exactamente cuál es. No sé si es Barcelona o alguna otra localidad, ciudad de la provincia... de la Comunidad Autónoma de Cataluña. Bueno, quiero preguntaros, si sois tan amables, con canillas o no, dígame, ¿qué edad tiene actualmente el famoso youtuber y podcaster Jordi Wild, al que todo el mundo conoce? Por supuesto.
0: 35.
2: 35 años le echa a Gemma Ruiz. No, tiene 35 años, Jordi Wild.
0: Iba con mucha seguridad.
2: Igual que posiblemente es el podcaster, si no es de más éxito, de los de más éxito.
0: Probablemente.
2: En...
0: Se nota, a ver, al final tu matasuegras va un poco acorde a tu espíritu
3: sí.
0: Competitivo en este
3: sí,
0: caso.
3: Sí. No tengo ni idea de quién es el youtuber en cuestión.
2: ¿Cómo? ¿Perdón?
3: No tengo ni idea de quién es.
0: Hombre, sí.
2: Bueno,
3: no sé quién es, ¿eh?
2: Fuera,
3: sí,
2: fuera.
0: Hace entrevistas muy largas.
2: Pero por favor, Isa.
0: A diferentes personalidades.
2: Me quedo picueto, me quedo un pajarito, me quedo con las canillas al aire.
0: Sí.
2: Pues, dobladas las canillas,
3: pues
2: vamos.
3: Ya tengo las canillas al aire, no tengo ni idea de quién
2: es. Pero doctor.
0: Es que de los creadores de Feijóo tiene 52 años, llega.
2: Pero señorita Ruiz.
0: Que yo por mí, castigada 5 minutos sin micrófono, pero claro, es tu espacio ahora mismo,
2: Carlos.
0: Que usted
2: no sepa quién es Jordi Wild, Jorge Salvaje.
0: Mira. Wow, pero usted, sin embargo, sí ha pulsado
3: sí,
0: o ha soplado.
2: Pues diga, usted.
3: 32 años.
2: 32
0: pues ya
2: años.
0: Se está copiando, anda que dice 20 y tantos, 40 y pico, no, sin saber quién es. Es que es impresionante la copia.
2: Yo espero que cuando se le ponga una imagen de Jorge Salvaje sepa quién es. No hace falta que lo busques ahora, pero bueno ahora no puedo.
0: Claro, no podemos buscarlo,
2: claro,
0: no.
2: Jordi Wild es bastante conocido. A ver, doctor Monforte, ¿es usted el que queda de esa primera ronda?
1: No, pero ha dicho...
2: Sí,
0: 32.
2: Ya, claro. Ya hemos dicho que,
3: claro que no.
1: Que no.
2: Ha habido risas, de hecho.
0: De hecho, porque
2: no.
0: Ha copiado.
2: No. Doctor. 39 años le echa el doctor Monforte y no tiene 39 años ahora mismo. Jordi Wild, el famoso youtuber, podcaster, celebridad de la internet. Y que tiene seguramente, el podcast de entrevistas o conversacional
0: sí, sí.
2: Más conocido de, yo creo que de lengua hispana.
0: Sí, sí.
2: A ver, primera y única pista. Tiene menos que Roberto Leal, pero más que Leo Messi.
0: Claro, si es que es más, ya te digo yo. 37.
2: 37 años, Lecha Gemma Ruiz. No tiene 37.

0: Mira, ya estaba quejando el doctor Libertad en la vez.
1: No, tiene 37
0: Nueva
1: años.
0: Nueva oportunidad.
2: 41.
1: 41 años le echéis a Blanco a Jordi Wild y sin conocerlo acierta.
2: ¡Hombre!
0: ¿Por qué lo sabías? Porque sabías que Messi tenía 40, ¿no? Sergio, es que no lo sé, no lo sé. No sé cuántos años tiene Messi.
1: Messi tiene 38.
0: Ah.
1: Tiene 38.
3: Yo he dicho 39. Uh-huh,
0: vale.
3: Lo cual tenía que ser 40-41.
0: A ver, yo estoy tranquila porque sigo en positivo. Es decir,
2: ahí,
0: que
2: sí,
0: bueno,
2: sí.
0: No me hace ningún tipo de daño que mi compañera asume. Al contrario, me beneficia.
1: A ver,
0: no.
1: Busca una imagen de Jordi Wild.
2: Yo sigo negativo. Para
0: sí, yo creo que sabes quién es.
1: ¿Eh? Sabes quién es. Bueno, sí, efectivamente Jordi Wild tiene 41 años. Es del 84, los cumple los 42 este mes de próximo mes de agosto,
0: uh-huh.
1: El día 28, Jorge Carrillo de Albornoz Torres, Jordi Wild.
0: No lo
1: no
0: conoces,
1: sabes
2: no lo conozco.
1: Es.
2: No, la
1: ¿No has
2: que
1: visto
2: no lo
1: nunca
2: conozco.
1: Una imagen de él?
2: No. La primera vez que le veo, la verdad, tengo que decirlo.
0: Bueno.
1: Me quedo helado, ver, es que helado ante esta noticia.
3: Es que Isa tampoco maneja mucho las redes sociales.
0: Ya, eso es cierto. Pero es nuestra community manager.
1: Es nuestra community manager, lo vamos apañado.
2: Ahí lo llevamos,
3: por,
2: ¿eh?
3: Por la época en la que nació, no...
1: Pero qué, pero la...
2: Soy más o menos de la edad de...
3: No es nativa en redes.
1: Pero la directora de este espacio tiene más o menos la misma edad y conocía a Jordi Wild.
0: Sí. Además que es prácticamente de la quinta.
2: Sí,
1: es
2: no,
1: que es de la quinta, además, más joven o más...
0: Es más joven. Un pelín más joven. En este caso...
2: Dos añitos.
0: No, uno.
2: Dos.
3: Va a cumplir 42.
2: ¿Ha dicho
0: va a cumplir, por favor, ven al programa, Isa. Va a cumplir 42 en agosto.
2: Vale. Pensé
0: por
2: que
0: favor,
2: había 85,
0: ¿eh?
2: Vale.
0: No, por
2: no,
0: favor.
1: 84.
0: Penalización.
2: Pero bueno.
0: Por no estar atenta y estar otras cosas antes de que finalice el espacio.
2: Pero estaba mirando la foto, había entendido 85.
3: Y por no conocer a Jordi Wild.
1: Por no conocer a Jordi Wild, bueno, se lo pasamos por alto. A mí me causa extrañeza y bueno.
3: Pero por no saber sumar.
1: Es como si le digo que no sabe quién es Plex. A que Hombre. Plexi sabes quién es, ¿eh?
2: Vamos a ver, pero sé
0: que... Pero sabes porque es novio, por el romance.
2: Por la pareja de Aitana, si no, tampoco sé quién
3: Hasta
2: es,
3: Hasta entonces
2: ¿eh?
3: No le conocía.
0: Pero hizo, ¿sí? Claro, hizo retos, porque fue el chico que se enterró en el hormiguero. Claro.
2: De eso me he enterado...
0: Eso a mí me produció un agobio, bueno, ya todo el mundo entiendo, impresionante.
2: De eso me he enterado a posteriori, si no, tampoco sabría quién es, ¿eh? ¿Eh? Nada.
1: Bueno, vamos a hacerte un día un test de internet. De internet.
0: Sí.
3: Bueno, es que Isa Blanco tiene ya su edad.
1: Ibai Llano sí, ¿no?
2: Sí, Ibai Llano sé quién es, sí.
1: ¿El Chocas?
2: No tengo ni idea.
0: Yo el Chocas sé quién es, pero no le pondría cara
2: no
0: ahora mismo.
2: Idea.
0: A lo mejor vale. Entre cuatro personas puede que sí.
1: Vale.
3: DJ Mario.
0: Pero sé que
1: existe. ¿DJ Mario?
0: DJ Mario a mí también me suena.
2: No,
0: pero ya,
2: me suena.
0: Ya ahí sí que me voy alejando más, ¿eh?
1: El doctor veo que es el que está más puesto.
0: Sí,
1: ¿eh?
0: El doctor tiene una crisis.
1: Perchita. Uy, no, doctor, ya es, no, eso ya no.
3: Perchita.
1: No vaya por ahí que ya no.
0: Tiene
1: ya
0: una crisis
1: no.
0: De edad que no se lo cree ni él y quiere tener 25.
1: No, pues se relaciona con gente juvenil.
3: Yo tengo... Tengo muchos conocimientos de youtubers, ¿eh?
0: Bueno, claro, porque tú eres padre de gente que, bueno, pues...
3: Bueno, yo también lo veo,
0: mueve,
3: ¿eh?
0: Se mueve en ese mundito, ¿no?
3: Lo veo antes que mi hijo.
1: Porque estoy viendo a Prechita, ¿eh?
2: Se ha enfadado. Yo también lo veo, te dice.
0: Hombre, dirá...
3: Que no lo conozco
0: que yo tengo,
3: por...
0: Que tú tienes más edad. Yo tengo menos edad que tú. Soy más chaval que tú.
3: No lo
0: le
3: conozco,
0: dice el padre.
3: No lo conozco por eso. Lo conozco por otras cosas.
2: Vale.
3: O sea, a estos youtubers.
0: Si las piernas son de 20 años, el espíritu... ¿Tú qué edad crees que tienes realmente?
3: 23 o 24.
0: Sí, fíjate, he dicho yo 25, no iba muy mal, ¿eh? No estaba equivocada. ¡Qué barbaridad! Bueno, creo que Isa tenía menos 3,50,
1: sí,
0: pasa 3, ¿no?
1: Sí, vas a tener menos 3, dale gracias a Jordi Wild. Y
2: sí,
1: si quieres pues, mirarte alguno de sus podcasts, pues bien. Hace unas horas he estado Enrique Riquelme ahí.
0: ¿Ah, sí?
1: Sí, aquí...
0: Sí, no, sí, han pasado
1: han
0: diferentes
1: pasado
0: personalidades.
1: Mucha gente, y próximamente, pues más famosos.
2: Lo chequearé.
0: Sí.
1: Qué bonito término.
3: Estaría bien que le invitase a Isa Blanco a su podcast, Jordi Wild, y le hiciera una entrevista.
1: O un careo entre Isa Blanco y Venancio, su profe de latín.
0: Por ejemplo, ¿no? O Vicente.
3: El campamento.
1: El chico del campamento.
0: El chico de Loboe.
2: Y el campamento, no, era del colegio.
1: Y el campamento del que te enamoraste también.
2: Ah, vale, sí, te enamoraste
3: nos
2: de uno.
3: Un mensaje,
2: pero ese no dije el nombre.
1: No, pero él
0: ¿tienes sí, miedo de que nos escuche?
1: Él mandó muy reconocido.
3: Mandó un mensaje.
0: ¿Tienes miedo de abrir heridas?
2: No, la verdad es que no.
0: ¿Cómo se llamaba ya por curiosidad?
2: César.
0: César. Pero lo dices con ojitos. Pero vamos a ver que han pasado 35 años.
2: Uy, no, han pasado
0: 35, ¿no?
2: No, algo menos.
0: 30.
1: Ay, ay, ay,
0: bueno, 30, 28.
4: Hola, buenas tardes, Blanco. ¿Cómo estás?
2: La misma voz, ¿eh? La misma,
1: es que
2: misma
1: sí,
2: voz.
1: De Utrera era, vamos. De Utrera.
0: No, pero esos graves, imagínate,
1: sí,
0: al oído, ¿no? Conquistan.
1: Ay,
2: con 12
1: bonito.
2: Años ya wow. Tenía esa voz, ¿eh?
1: Qué bonito, César.
0: Pero ha puesto ojitos con César. Ahí hay
2: César.
0: Una espinita clavada,
1: sí,
0: ¿eh?
1: Sí.
0: Wow.
1: Madre mía.
0: Bueno, ya hablaremos, que lo dijimos, de ese amor inalcanzable.
2: Correcto.
0: O de ese... Sí,

0: amor platónico que no tenía por qué ser un ídolo, podría ser alguien de tu uh-huh. entorno. Lo tratamos el otro día de pasada y dijimos que lo abordaríamos en profundidad y lo haremos.
1: Lo haremos.
2: Lobby Nisa.
0: Sí, Lobby Nisa, porque he notado drama.
1: Hay
0: sí,
1: drama, hay
2: sí,
1: drama.
2: Sí, lo hay, lo hay.
0: Hay drama. Isas drama. Bueno, o Isas en este caso, si nos ponemos muy, muy norteamericanos. Gracias, Carlos.
2: Abandar.
0: Hasta ahora.
2: Ahora.

0: Primer repaso a la actualidad, como siempre, arrancamos con la portada de La Razón, que hoy titula La UCO analiza audios y mensajes de las cloacas del PSOE. La Guardia Civil recibe documentos que respaldan las presiones que la trama, capitaneada por Cerdán, transmitió a distintos investigados en causas judiciales. El gran salto militar de la paracaidista Borbón, doña Leonor, se capacita en una formación que no cursaron ni su padre ni su abuelo. Dos testigos apuntalan los indicios contra David Sánchez sobre su puesto de trabajo en Badajoz. Putin lanza un intenso ataque contra Ucrania que mata al menos a 22 personas y Mónica García incendia la sanidad con la aprobación exprés del antiestatuto Marco.
1: En El País leemos: Feijóo rechaza negociar con Puigdemont la moción de censura. Los funcionarios defienden que David Sánchez logró la plaza en un proceso limpio. En Economía leemos: mayo cierra con 232.000 empleos más, con un tirón de la contratación de extranjeros. España propone a México duplicar el comercio bilateral para 2030 y me quedo con un titular más: las cadenas hoteleras españolas comienzan su salida de Cuba.
0: En la portada de El Mundo, Zapatero renuncia al lofer, pero busca anular las pruebas. La testigo clave pone en jaque el concurso que ganó el hermanísimo. Ella recibió un cero en idiomas y experiencia, pese a saber inglés y haber dirigido orquestas. También en Cataluña, la dureza de Feijóo descoloca al empresariado, que no vislumbra la moción. El mercado aflora 20.000 extranjeros trabajando en B, en plena regularización. Y Estados Unidos destensa el conflicto con Irán al desplazar el portaaviones Boxer del Golfo a Filipinas.
1: Seguimos con la portada de ABC. Jueces y fiscales se rebelan contra el espionaje de las cloacas del PSOE y advierten de que tomarán medidas. 5 de las 7 asociaciones de jueces y fiscales consideran tibia la reacción del CGPJ ante los ataques del gobierno. Y también leemos en la portada de ABC: el régimen de Delsi borra a Zapatero.
0: En La Vanguardia, Feijóo rehúsa negociar con Puigdemont una moción de censura. El líder del PP elude la invitación de Junts a ir a Waterloo, pero subraya que ya coinciden en muchas votaciones. Rubio afirma que el nuevo líder supremo de Irán está implicado en el diálogo. El secretario de Estado asegura que Moqtada Yameni vive y que Teherán acepta negociar su programa nuclear. Y ojo, el Mundial de Fútbol se jugará con más lentitud debido al calor.
1: Y en el periódico leemos: el Poder Judicial pide respeto ante las críticas del gobierno a los jueces. El Papa hablará en catalán en la bendición de la Torre de la Sagrada Familia. Y la ola de calor de mayo causó 111 muertes prematuras en España. La ONU avisa de que este verano el fenómeno del Niño tendrá un impacto muy intenso.

0: Buenas noches. A ver, yo siempre he creído que correr es de cobardes, ¿eh?
1: Vaya.
0: Bueno, mi deporte siempre fue el fútbol. Vale. Siempre seré futbolero. Jugué muchos años de fútbol. Luego me pasé al pádel. Cuando me lesioné del pádel, pues ahora me dedico al gimnasio y a la Dolce Vita.
1: Bueno, bien, bien, pero seguimos haciendo ese ejercicio de fuerza.
2: Muy importante.
1: Ese ejercicio que es necesario cuando uno va cumpliendo años. Siempre lo es.
2: Sí.
1: Pero si lo puedes hacer pensando que vas a tener una mejor calidad de vida cuando cumplas años, pues fantástico.
2: Correcto, efectivamente.
1: Es decir, Carlos empieza a hacer deporte, le viene muy bien para sus 26 años, pero le va a venir aún mejor para cuando tenga 55.
2: Claro, el ejemplo evidente es Sergio Monforte.
1: Porque el cuerpo tiene memoria, entonces si paras y regresas siempre te será más fácil, pero si no paras, aún mejor, ¿eh? Aún mejor. Ya lo dice Sebas Villalón.
2: Eso es.
1: Más.
3: Hola, chicas. Hola. Soy Raúl, de Valladolid. Yo creo que dibujo a ciegas de Gemma es uno de los pájaros que ha cajado el coche de Isa. Venga, adiós.
1: Es verdad que se puede parecer a un pájaro, ¿eh?
2: Podría, sí.
1: Vamos, no tiene nada que ver, no. Pero quiero decir que tú lo ves así de pasada y dices, un pájaro. Bueno, pues no es lo que he dibujado con los ojos cerrados, que es el reto. Hay un dibujo ahí que tiene esa explicación. Me ha venido algo a la cabeza, lo he plasmado, pero lo he hecho cerrándolos. Mañana será pintura acrílica, no los cerraré, pero sí sacaré el pincel, sacaré los diferentes colores que tengo de pinturitas y a darlo todo en una obra de arte que recrearé, es decir, una obra de arte famosa que todo el mundo adora y que ¡pum! Aparece en el Nos Horas de una manera diferente.
2: ¡Pum!
1: Mira, el otro día iba paseando a los perretes e iba pensando en la Estatua de la Libertad de la semana anterior. Digo,
2: normal.
1: ¿Qué cookie quedó?
2: Es que quedó muy bien, ¿eh?
1: Para una tacita, para un cojín.
2: Y una camiseta también quedaría muy cookie.
1: Hombre, y una sudadera.
2: Claro.
1: Y un cuadro incluso para la casa, ¿verdad?
2: La funda del móvil también.
1: ¿Sabes lo que pasa? Que según el artículo me preocupa más porque al ampliarlo igual perdería calidad. Y ahí lo del cuadro que te acabo de decir, se cae.
2: No
1: pero
2: sé,
1: si no fuera por eso, guau.
2: Sí. A mí me gustó bastante. Es que me pareció muy realista.
1: Tú tienes todas las imágenes, ¿verdad?, en nuestro móvil, ¿no? En el 682-472-555. Porque cuando llegue final de temporada igual tenemos que hacer un collage con, si no todas, muchas de las que hemos utilizado en esta temporada, porque de verdad, que es que no pueden caer en el olvido. No se pueden quedar
2: buenísimas
1: ahí en un solo día, por favor. Más.
4: Buenas noches.
1: Buenas
4: el
1: noches.
4: El dibujito, para mí, que es un mosquito.
1: Oye, me ha gustado mucho el pareado, pero no es un mosquito, aunque podría haber sido. Ya me tienen un poquito a mí hasta la peineta, al igual que las deposiciones de otros animales de los que hemos hablado.
2: Correcto.
1: Pero es lo que toca en esta época. Más mensajes, pero de texto.
2: Pues mira, nos dicen por aquí, pues yo correr, buf, nos dice la oyente, pero si tengo que pedirle permiso a una pierna para mover la otra porque no me gusta andar y pegarme pateos. Yo, eso sí, pedaleo y mucho, nos dice.
1: Ah, bueno, bien.
2: Me encanta la bici y la gimnasia rítmica y el tenis me habría encantado practicarlo, pero nunca me metí a ello. Muy buenas noches, equipo, y como siempre digo, viva Don Monforte. Y también nos cuentan por aquí, yo antes hacía mucho deporte, pero hace por lo menos 10 años que no corro ni para escapar de Hacienda. Y si no me equivoco, nos dice este oyente, las carillas es la parte baja de la espinilla. Pero es que otro...
1: Las canillas.
2: Las canillas, sí, nos han puesto...
1: Ah, es que te había entendido carillas. Digo, no, eso ya es de la boca.
2: Y nos dice Manuel...
1: Hay que subir un poquito.
2: Que según la RAE, Gemma, canilla son los huesos largos de los brazos y piernas, especialmente la tibia.
1: Bueno, pues ya está. Esas canillas... Veinteañeras de Sergio Monforte. Por favor, un poquito de ambiente. Me pongo un poquito triste, me pongo un poquito mohina, como diría Carlos Padilla, porque una oyente ha hablado de gimnasia rítmica. Ha hablado de una disciplina que yo tengo que hacer en las No Olimpiadas. Y yo me pregunto, ¿cuándo van a ser si la temporada acaba el día 20 de julio? ¿Acaso mis compañeros se están haciendo los locatis para no competir? ¿Acaso no quieren disputar ese partido de tenis? ¿O mi compañera Isa con su tutú hacer ballet? ¿Qué está ocurriendo en el No Sonoras? Porque siempre cumplimos las promesas, porque es algo que hemos venido anunciando durante muchos meses. De hecho, lo pospusimos por varias circunstancias, pero la principal, el clima. Hace calor, quizá mucho, un poquito, pero tampoco nos agarramos a esos días en los que bajan un pelín las temperaturas. Hay que cumplir, hay que hacerlo por quienes estáis al otro lado. Y perdonad el bajón, perdonad este momento porque no esperaba sentirme así, pero he escuchado Gimnasia Rítmica, Rítmica Gimnasia, y me he venido abajo. Pero el show debe continuar. The show must go on para aquellos que nos escucháis más allá de nuestras fronteras. Así que... El espectáculo debe continuar. De manera.

0: el tema del dibujito de papel puede ser un paraguas cerrado.
1: ¡Ay! Pues mira, no es, pero lo puedo ver. Puedo ver el paraguas, sí. Además, creo que hace... Estoy viendo ya la posición que tiene el paraguas. El mango arriba y efectivamente el paraguas en la parte inferior. Yo sí lo veo.
2: Yo no lo veo.
1: Es, pero lo veo, ¿eh?
2: No lo veo nada de nada, además, ¿eh?
1: Me emociono y sé perfectamente lo que es porque lo he dibujado yo, pero no se me habría ocurrido que podría parecerse. Y en este caso, yo también me habría equivocado, vaya.
2: Ya, yo no lo termino de ver, pero vamos, es que aquí se ven muchísimas cosas, que es la magia.
1: ¿Sabes lo que te digo,
2: sí,
1: no?
2: Sí, sí.
1: Te estoy haciendo el gesto, lo que es un
2: paraguas. Sí, sí, no, sí sé lo que me estás diciendo, pero lo sigo sin extrapolar aquí a la imagen, ¿eh? Nada, lo termino yo de ver.
1: Más.
3: Hola, buenas noches, chica. Me llamo Luis de Madrid.
1: Hola, Luis.
3: ¿El dibujo que tenéis puesto puede ser Don Quijote de la Mancha?
1: ¡Ay, va!
3: Por el sombrero que tiene parecido así. Y nada, un abrazo para todos y todas. Cuidaros.
1: Igualmente, Luis. Bueno, no es Don Quijote, es más... No he dicho ninguna pista, puedo decir que no es un personaje, si
2: vale,
1: os parece.
2: Venga,
1: ni personaje ni persona, ¿de acuerdo?
2: Primera pista ya de la noche.
1: Ya está, creo que la última. Primera y última, o primera y única, ¿vale? ¿Vale? Estamos en ese 682-472-555. Recuerdo que tenemos un lote Conrado y una entrada doble para Cada día nace un listo por hablar del tema y un lote Conrado para alguien que sepa esa figurita, que es lo que he pintado con los ojos cerrados. ¡Ay! Esta sintonía es todo lo contrario a lo anterior cuando me ha dado el bajón. Esta sintonía hace que nos pongamos el delantal, disfrutemos de la cocina, incluso aunque no sepamos cocinar.
2: ¡Ay,
1: ¿no?
2: qué maravilla, eh!
1: Porque, fíjate, bajan hoy las temperaturas.
2: Sí.
1: Vuelve ese guisito que tanto nos gusta. Sí. Ese guiso de espinacas, de patatas y de...
2: Carbazos.
1: Bacalao, Isa, que la semana anterior
2: la semana
1: dijiste
2: pasada
1: bien.
2: Lo dije bien.
1: Qué barbaridad, por
2: favor. Un giro.
1: ¿Lo haces aposta?
2: No, no lo hago aposta.
1: Pues entonces tendremos que hablar, ¿eh? Porque no es normal.
2: Vale.
1: Y fíjate, la semana anterior estuvimos en el caserón. Podemos volver a entrar. Vamos a entrar, si os parece, en el caserón, porque hemos dejado la casa del árbol a un lado.
2: Es verdad.
1: Y me apetece que estemos en el caserón por dos motivos. Uno, porque es más amplio.
2: Sí.
1: Y otro, porque es más fresquito.
2: Ah, vale. Eso te lo agradecemos.
1: A pesar de temperaturas más suaves.
2: Sí, sí, sí, sí.
1: Pero bueno, vamos con ello. Voy a por unos cubiertos, ¿vale?
2: Vale. ¿Pero vas a la pata coja o algo? ¿Para hacer ese ruido?
1: Se me ha olvidado. La garra del agua. Ya voy.
2: Vale, ¿a dónde ahora? A unos saltitos.
1: Ya está. ¡Guau! Bien, pues estamos todos en el caserón. Fijaos, qué acústica.
2: Es
1: aquí,
2: grande, ¿eh?
1: Aquí Bostezo podría componer y cantar si lo desease, ¿no?
2: Qué bien.
1: Es que es maravilloso.
2: Uh-huh.
1: Ahí es donde yo aprendí, ¿eh? Y por eso os he deleitado con Celine Dion, con Whitney Houston, ¿no?
2: Vale.
1: En mi caserón con la acústica.
2: Vale, vale, vale.
1: Pero es un sitio perfecto para cocinar y para disfrutar de ese plato y para tomar nota de lo que nos cuenta ella.
2: Vale.
1: Arroba maricocinitas. Muy buenas.
4: Muy buenas noches, Gemma, y buenas noches a los oyentes del No Sonoras. Hoy os traigo una receta que es una auténtica inspiración de uno de los platos más emblemáticos de la cocina valenciana, el arroz anfesols y naps, es decir, arroz con judías y nabos. Un plato contundente, caldoso, donde la mezcla judías, arroz, carne de cerdo y para compensar nabos y cardo es una auténtica delicia. Un plato de cuchareo que, como otros muchos de esos que a mí tanto me gustan y tantísimos presento aquí en el programa, tienen su origen en la cocina de campo, en la cocina de pobre. Pero como digo, hoy traigo una inspiración, un plato hecho con los mismos ingredientes, pero con varios cambios. No hay arroz y no hay judías, sino que hay fideos y además un plato en seco. Pero el sabor es exactamente el mismo, ya que lo aportan las carnes y las verduras. Así que simplemente cambiamos la cuchara por un tenedor, también lo podéis comer con cuchara perfectamente, y se comen estos fideos secos con tantísimo sabor añadido. Fideos con nabos y costillas. Se podría hacer como comida de aprovechamiento, eliminando

0: combinando el arroz y usando el caldo, judías, carne y verduras de este emblemático plato y que ya tuvieseis hecho. Pero en esta ocasión lo vamos a hacer partiendo desde cero para los fideos. Ingredientes para 4 o 5 personas: 10 o 12 costillas de cerdo carnosas, 4 o 5 mitades de patas de cerdo, 2 o 3 lonchas de panceta gordita. Estas diferencias las pongo simplemente por, bueno, pues si pues os apetece que comer un poquito más, ¿vale? 2 morcillas secas grandecitas o 5 o 6 morcillas de estas pequeñitas de aperitivo. 2 ramas largas de apio, bien limpio. Y 3 nabos grandes. Sal, aceite, 300 o 350 gramos de fideos de fideuá, agua, pimentón, colorante alimenticio y vamos ya a cocinar. En una olla grande ponemos las costillas, las patas de cerdo, el cardo cortado en trozos de 2 dedos y se añade agua, simplemente que lo cubra bien y añadimos sal. Se pone a cocer y se va desespumando para que nos salga un caldito bien limpio. A mitad cocción podemos añadir ya el nabo cortado en dados grandes y la panceta. Y aquí ya añadimos colorante. Se deja cociendo hasta que todos los ingredientes ya estén bien blanditos y se reserva. Y ya nos vamos a poner con los fideos. Sacamos todos los ingredientes sólidos y los colocamos en un colador, ya que los vamos a poner en la paella con aceite y el caldo podría hacer que saltase muchísimo el exceso de líquido que le pueda quedar, ¿vale? Cortamos la panceta en trozos, preparamos la morcilla también en trozos, pero la morcilla de momento la vamos a tener a un ladito, ¿de acuerdo? Como habrás visto, en ningún momento la hemos puesto dentro del caldo. ¿Para qué? Para evitar que se rompa y que ensucie este caldo. En una paella añadimos aceite y vamos acomodando la carne y la verdura. Cuando ya empiece a dorar esta carne y esta verdura, podemos ya añadir la morcilla. Lo vamos dorando, que vaya cogiendo todo color, nada, cuestión de unos minutitos. Y aquí ya añadimos una cucharada de café de pimentón. Se le da unas vueltas muy rápidas porque no queremos que se nos queme. Y a continuación agregamos el caldo que tenemos reservado en la olla. Y cuando comience la cocción, añadimos los fideos. Rectificamos de sal y dejamos que cueza hasta que el agua haya evaporado y el fideo se quede hecho y seco. Nada, simplemente el tiempo que ponga el fabricante, ¿vale? De la cocción del fideo. El fideo, bueno, como he dicho, tiene que ser fideo de fideuá, fideo del gordito. No nos quedaría igual, nos quedaría muy empastrado si utilizamos un fideo más finito, ¿de acuerdo? Con lo cual, fideo tipo fideuá. Y bueno, con este pedazo de recetón que espero que hagáis y como sabéis, tenéis las fotografías en mi cuenta de Instagram, me despido deseando paséis un feliz miércoles y una feliz semana.
1: Cocinero, cocinero, enciende bien la candela y prepara con esmero un arroz con habichuela. Cocinero, cocinero, aprovecha la ocasión.

0: Hola, buenas madrugadas, soy Fran de Barcelona.
1: Hola,
0: Mi
1: Fran.
0: deporte que hacía bastante era bicicleta de montaña y natación. Lo que tuve una lesión lo he tenido que dejar. Ahora he empezado con la natación otra vez.
1: Bueno, poquito a
0: Y
1: poco.
0: el dibujo yo creo que es una pinta de cerveza con su espuma.
1: Anda.
0: Adiós, muchas gracias.
1: Gracias a ti. Fíjate, jamás pensé que...

0: de un dibujo hecho con los ojos cerrados pudiera ocurrir lo que ocurría con los palitos de papel. Sí. Que salían diferentes cosas y todas eran posibles. Veo la jarra de cerveza y veo el paraguas anterior.
1: Yo veo la jarra de cerveza sin ningún tipo de problema, ¿eh?
0: Es lo de ¿qué ves tú, no? Uh-huh. ¿Cómo era? Era los retos estos que se hacían virales.
1: Lo de que tenías que
0: ¿de
1: quedar...
0: qué color era el vestido,
1: sí,
0: y demás?
1: Y que te tenías que quedar mirando un punto y a ver qué es lo que veías, y algunas personas veían un caballo o parecido era, ¿no?
0: Bueno, eso ya pasó de moda, pero nosotros nos negamos a dejarlo marchar. Correcto. Y por eso tenemos algo parecido, sí, aquí, ¿eh? Más.
2: Hola. Hola. Buenas noches. Soy Lola, ¿qué tal?
0: Hola, Lola.
2: Felicidades por el programa.
0: Gracias.
2: Pues yo veo a una señora que va de boda con un platillo volante en la cabeza, un sombrero tipo platillo volante, en un día de viento. Adiós,
0: adiós.
2: Gracias,
0: a
2: buenas
0: ti.
2: Noches.
0: A ti, Lola. Fíjate que puedo ver primero el sombrero o la pamela a la que se refiere y el cuerpo femenino.
1: Uh-huh. Yo también lo veo, ¿eh? Sí que lo veo, sí, fíjate.
0: Sí, cuesta, pero se ve. No es, porque ya he dicho que no es ni un personaje ni una persona, pero sí, sí, sí.
1: El sombrero se ve bastante claro, bueno, al
0: final. De ahí lo de Don Quijote, que también decía otro oyente, ¿eh?
1: Efectivamente, pero no lo es, pero oye, qué curioso, qué diferencias a la hora de ver un dibujo y dar una respuesta.
0: ¿Tú qué hubieses dicho?
1: ¿Yo qué es lo que hubiese dicho? Ah, yo hubiese dicho una oreja y un pendiente.
0: Bueno, y otra cosa, que
1: sí,
0: me has
1: también
0: dicho
1: es,
0: a mí.
1: Sí, bueno, no.
0: Lo puedes decir, lo puedes compartir. Algo que aparecería en Loving You.
1: Ah, efectivamente, es un satisfier.
0: Un juguete sexual, sí. Bueno, es lo primero que me ha dicho Isa cuando lo ha visto en la redacción y he dicho, muy bien, Isa, no tienes ni idea, así
1: ni
0: que
1: idea.
0: Pa' adentro.
3: Más. Buenas noches, señoras.
0: Hola.
3: José Luis desde Madrid.
0: Señores, me dolió.
3: Hoy llamo para pedirte disculpas, Gema.
0: Venga.
3: Dicen que los grandes cuadros hay que mirarlos con la mirada del pintor y así descubrir lo que quieren decir.
0: Efectivamente.
3: Pero yo, hija, por más que cierro los ojos, no veo.
0: Bien, no pasa nada, tranquilo. Tenemos otra musiquita triste, la que nos gusta, la que...
1: ¿Otra vez?
0: Es diferente.
1: Ah, vale.
0: Pero esta es...
1: Ánimo, mujer.
0: Para otro tipo de intensidad.
1: Vale.
0: Uf, me estoy metiendo en materia ya. A ver si me voy a poner a llorar ahora.
1: No llores, mujer.
0: Bien. No me importa que no hayas entendido el arte en este momento. Y te voy a explicar por qué, querido oyente. Lo primero, por tus disculpas, que me han parecido acertadas.
1: Muy bonitas.
0: Una persona educada, una persona de corazón. Y segundo, porque esa imagen no define mi arte. Los que me conocéis sabéis que el arte lo define el pincel cuando lo cojo y plasmo obras de arte, a veces de otros, versionando como hacen los grandes artistas, otras veces propias, pero siempre mirando al lienzo. Este dibujo está hecho rápido, está hecho con los ojos cerrados, está hecho... ¡Wow! Discúlpame, el saxo me puede. Bien, decía que está hecho rápido, está hecho sin sentir, está hecho para que exista una pequeña complejidad a la hora de averiguarlo, porque es un reto. Pero no me define.
1: No.
0: Así que si no lo has entendido, no te preocupes. Estás perdonado. Como llueve, el tema, como llueve.
1: Ya te digo.
0: Debería llover.
1: Podría llover, sí. Bueno, no, que hemos limpiado el coche.
0: Bueno, siempre se manchará menos que...
1: con los pájaros.
0: Con las cagarrotas. Que si te descuidas... te pueden caer en una canilla.
1: <Qué asco.
0: risa> ¿A quién no le ha pasado? Porque a mí desde luego que sí.
1: A mí en el hombro.
0: A mí en brazos, piernas.
1: ¿Sí?
0: Sí, y en cabeza.
1: ¿Pero cuántas veces te han cagado encima?
0: Tengo bastantes años para ello. Mucha experiencia en las espaldas.
1: Quédame una vez nada más.
0: Bueno, pues espero que vivas muchos años y algún día volveremos a hablar de esto y dirás...
1: Vale.
0: Qué razón tenías, ¿no?
1: Tema muy interesante de conversación,
0: How many birds?

0: Bien, aquí continuar, ¿eh?
1: Vale.
0: Wow, de repente todavía no había salido de...
1: Te han sacado directamente.
0: No, ya. No, ya está, pues venga, ya he salido. No pretendía hacerlo aún, pero así lo ha decidido el doctor. Sí que es verdad que hay que continuar, que estamos a punto de alcanzar las 4, las 3 en Canarias, que esto va a continuar como siempre hasta las 6, las 5 en el archipiélago canario, pero ostras, estaba yo metida en materia.
1: Estabas en tu mood, ¿no? Como dicen ahora los jóvenes.
0: Sí, en un bad mood, en este caso, sí. en un estado de ánimo un poco regulero, pero
1: sad mood.
0: Pero en este caso, very, very sad, o blue, ¿eh? Blue también, no solo es azul, se puede utilizar para hablar de tristeza. Bueno, de ahí el Blue Monday.
1: Claro.
0: El día más triste del año.
1: Hoy Blue Wednesday.
0: Sí. Bueno, por ejemplo, también.
1: ¿No está?
0: Hoy es Blue Wednesday, pero bueno, que existe el Blue Monday,
1: sí, correcto.
0: Todos sabemos. Venga, una persona más, un oyente más, y nos vamos a la información.
2: ¿El dibujo que puede ser la cabeza de un caballo?
0: No, pero bueno, oye, así alargado, cuidado, que te puede, sí, te puede confundir. Imagínate, una persona de boda, Don Quijote, el caballo, un paraguas. ¡Guau, qué barbaridad!
1: No se ha repetido ninguno, además.
0: Exacto, 682-472-555 para seguir participando.

0: Son las 4, las 3 en Canarias.
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0: Buenas noches. Rusia derriba 3 drones sobre la región de Leningrado, al noroeste de Moscú, según denuncia el gobernador de la región. Leningrado es la sede de una infraestructura crucial para la exportación de energía y una importante refinería de petróleo. La ofensiva se produce tras el ataque masivo de Moscú sobre varias ciudades ucranianas que deja 22 fallecidos, entre ellos 2 menores y 130 heridos. Corresponsal Xavi Colás.
2: Ucrania sigue removiendo escombros y buscando muertos. De momento, más de 20 fallecidos después de un masivo ataque ruso con misiles y con drones. Pero Ucrania devuelve el golpe y está causando escasez de gasolina en Crimea, en Kursk, en Lugansk y en otras regiones, con ataques repetidos con drones en territorio ruso.

0: Estados Unidos ha interceptado varios misiles balísticos y drones iraníes que se dirigían a Kuwait y Bahrein. Teherán estaría respondiendo así al ataque que ha denunciado de Washington hace unas horas contra una torre de comunicaciones de la Guardia Revolucionaria situada en la isla de Kerch. Trump insiste en que las conversaciones con Irán continúan a pesar de la afirmación de Teherán de que están estancadas. En nuestro país continúan las labores de extinción del incendio en el Parque Regional del Valle Carrascoy en Murcia. Allí trabajan para sofocar el incendio 83 efectivos, 44 vehículos, 48 miembros de brigadas forestales, 10 técnicos medioambientales y 13 bomberos de Murcia. La alcaldesa de Murcia, Rebeca Pérez, ha explicado en la brújula de Onda Cero que las llamas se han corrido en todas las direcciones, entre el casco de Los Garres y el barrio de San José, a causa del viento.
1: El viento cambiaba de este a oeste, de norte a sur, y despistaba mucho en las labores y en la estrategia de la extinción de incendios. Nos lo comentaban los propios compañeros de bomberos del Ayuntamiento de Murcia y de la Brifor, de la comunidad autónoma, que tenían que estar tomando decisiones minuto a minuto y cambiando el plan de actuación precisamente porque el viento nos jugaba una mala pasada, ¿no?
0: El presidente del Gobierno, Pedro Sánchez, ha afirmado a través de sus redes sociales que está siguiendo con preocupación, dice, el avance del incendio y que el Ejecutivo está movilizando todos los recursos solicitados. El fuego ha calcinado más de 1 km² en una zona de pinar y arbustos y una gran franja con viviendas cercanas, lo que ha obligado a desalojar de forma preventiva a 100 de vecinos. En Valencia, los docentes continúan acampados en la Plaza de la Virgen. Este martes, día en que la Consellería de Educación ha cifrado el seguimiento de la huelga en un 12,6%, el sindicato CESIF ha anunciado que la huelga en defensa de la educación pública se podrá extender a todo el país a partir de septiembre. Sara Iturbide.
2: El sindicato sostiene que el malestar de los docentes es generalizado por cuestiones como la excesiva burocracia, la alta interinidad y la pérdida de poder adquisitivo. Denuncian el abandono por parte del Gobierno y las autonomías por la parálisis del Estatuto Docente y de la nueva ley de ratios que continúa congelada en el Congreso. Mario Gutiérrez, presidente de Educación de CESIF, asegura que las competencias educativas no son exclusivas de las autonomías y que el Estado se tiene que dar por aludido en las manifestaciones de los docentes.
3: Es una competencia compartida entre el Estado y las comunidades autónomas. Y esto hace que muchos de los problemas que denuncian tienen que ver con cuestiones del Estado.
2: Ante la posible huelga nacional, la ministra del ramo, Milagros Tolón, insiste en que la gestión educativa las tienen las autonomías.
0: Y Hacienda cifra las entregas a cuenta a las comunidades autónomas en más de 157.000 millones de euros, un 7% más que el año pasado. El Gobierno acusa a las comunidades de no gastar este incremento de ingresos en sanidad y educación. Patricia Gijón.
4: Las entregas a cuenta llegan después de semanas de quejas de las comunidades autónomas del Partido Popular por el retraso. Es el segundo intento de Hacienda para actualizar estas transferencias a los territorios autonómicos a cuenta de la recaudación futura de los impuestos compartidos o cedidos. Este año alcanzan una cifra récord, según el ministro de Hacienda, Arcadi España.
5: Las comunidades autónomas recibirán este año 157.731 millones de euros en concepto de entregas a cuenta, un incremento del 7% respecto al año anterior. Si sumamos la liquidación, que como saben es N-2 del año 2024, el total que recibirán este año las comunidades autónomas vía modelo de financiación es de 170.300 millones de euros, un 7,7% más.
4: El nuevo decreto también inyecta más de 29.200 millones de euros en los ayuntamientos para permitirles usar el superávit en la construcción de vivienda. El ministro de Hacienda pide el apoyo al PP para sacar adelante el decreto en el Congreso en apenas un mes.
0: Sepan además que mayo ha acabado con el registro de paro más bajo desde el año 2007. El mercado laboral suma así más de 230.000 empleos en el pasado mes y marca nuevo récord con 22,3 millones de trabajadores. Llegamos al final. Siguen en No Son Horas con Gemma Ruiz, Isa Blanco y Carlos Padilla.
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1: 4 y 6 de la mañana, 3 y 6 en Canarias. Continuamos en directo en No Sonoras, ya lo sabes, como siempre hasta las 6, las 5 en el archipiélago, y recordando de qué estamos hablando esta noche.
2: Pues estamos hablando de deporte. Hoy se celebra el Día Mundial del Corredor, así que queremos saber cuál es ese deporte que a ti tanto te gusta, que practiques o no practiques. Oye, si también eres de los que ahora mismo pues se ponen las zapatillas y en un ratito sale a correr, o a lo mejor por la tarde, o a lo mejor antes corrías y ya no.
1: A lo mejor hay un deporte que efectivamente tú practicabas, que lo hiciste durante muchísimo tiempo, pero ya no, por circunstancias de la vida, pues también vale, no solamente lo actual. Entre todos los que participéis, por voz o texto, tenemos para una sola persona un lote de la confitería Conrado, nuestra gran confitería de La Bañeza. Decimos nuestra, no porque sea nuestra y de vez en cuando nos pasemos por ahí, sino porque ya son parte de la familia del No Sonoras, porque gracias a ellos tenemos esos lotes y bueno, pues estamos encantados de la vida, lo decimos cada madrugada. Tenemos ese lote, como digo, pero también una entrada doble para Cada día nace un listo, que es la peli que llega el viernes a nuestros cines, que está dirigida por Arancha Echevarría, que está producida por A3 Media Cine y protagonizada por Hugo Silva, Susi Sánchez, Dafne Fernández o Belén Rueda, entre otros. Es una comedia que promete y mucho. Y además, oye, para los tiempos que corren, unas risitas siempre vienen bien, ¿eh?
2: Muy, muy bien, además.
1: Bueno, pues tenemos esa entrada y el lote. Y hay un lote Conrado extra para alguien que sepa el reto. Eso que yo he dibujado con los ojos cerrados. Eso que me ha venido a la cabeza, que hemos colgado en la foto de perfil de WhatsApp y en lo que solo puedes participar por voz. ¿Cuál es ese número, Isa?
2: Es el 682472555.
1: Bueno, mosquito, avispa, peligro, lo que sea, también despertándose como mucha gente a esta hora. Gracias por elegirnos como vuestra alarma. ¡Ole! Bueno, pinreles.
2: Te dices a ti misma, ole.
1: Sí, mejor, porque si no. Bueno, pinreles en el suelo.
2: Ya están.
1: Ya estamos despiertos, vamos directos al baño, como siempre, antes del café, antes de la tostada, antes de vestirnos. Frases motivadoras, venga.
3: Que yo, es verdad que los últimos 5 años he pegado bajonazo, ¿eh?
1: Bueno.
2: Ánimo.
1: Pero, ¿cómo estoy ahora? Bien, feliz. Ahí está la motivación.
2: Claro que sí.
1: Venga.
3: Quererse bien mucho uno mismo.
1: Bueno, siempre lo hemos dicho.
2: Eso es,
1: amor propio, exacto. Siempre. Más.
3: No son canillas, son piernas.
1: No son canillas, son piernas. Recuérdatelo, ¿eh? Para cuando salgas, no solo hacer running, a pasear o a ir al trabajo caminando. Yo puedo, menudo cuerpo.
2: ¿Qué cuerpo?
1: Estoy para comer.
2: Yo me pondría un buen culo. Me encantan los culos bien hechos.
1: Y si no crees que tienes ese pompis y lo deseas, pues oye, soñar es gratis.
2: Efectivamente.
1: Y además es bonito.
2: Adelante, ¿eh? Pero ¿cuántas veces te han cagado encima?
1: Bueno, pues tienes que recordar si fue una mala noche, si todo estaba bien y pasó porque tenía que pasar. Hazte también preguntas incómodas, ¿eh?

0: Bueno, pues todo el mundo despierto, tanto aquellos a los que les estaba costando un poco el turno, como los que amanecen, o los que están al pie del cañón sin dormirse ni un segundo como nosotros.
1: Nada, es imposible que haya alguien dormido ahora mismo, Gemma.
0: No, es lo que intentamos, claro.
1: Imposible, claro. Increíble, ¿eh? Muy bien, buen trabajo.
0: Yo sé que hay mucha gente al volante que nos escucha, sí. Gente en fábricas que están eso, al pie del cañón, en sus curros y por tanto no se pueden dormir. Y además, bueno, pues dándolo todo también, participando en el No Son Horas. Pero luego hay otros que están ahí con insomnio o estudiando y tal, y ahí entiendo que a pesar de tenernos de fondo o como compañía, pues los ojillos digan, uy, que me duermo. Pues por eso tenemos la trompetita.
1: Y además la sintonía del bandolero es una de esas sintonías que se te queda en la cabeza durante bastante rato y la estás tarareando, con lo cual, además con tu trompeta, pa'lante todo el día.
0: Sí, porque además es gracias a esa melodía, yo creo, por lo que
1: correcto.
0: Se pega.
1: Sí. Y la trompeta.
0: Es un poquito el dame el tiempo, ¿no? Como se dice, dame el tiempo. Pues eso.
1: Vale, estupendo.

0: que quede claro que somos músicos, ¿no? Y que eso se nota.
1: Que lo dominamos, ¿eh?
0: Que lo llevamos en las venas. Bueno, más voces, pero de nuestros oyentes.
2: Ese boli no tiene tinta, pero es un pingüino seguro.
0: Vale. ¿No es un pingüino?
1: A ver.
0: ¿No lo es?
1: No, no, no.
0: Confírmame, creo que es el boli rojo, ¿verdad?
1: Sí, es el boli rojo.
0: Vale, lo tengo en la mano. Voy a comprobar, o voy a confirmar, mejor dicho, que tiene tinta. Bajamos música. Voy a bajar el micro, disculpadme si hace ruido, un momentito. Vale. Está más cerca ahora del bolígrafo que de mi voz. Ya está. Lo subo porque si no se escucha a Carlos Padilla de fondo. Sí, y ahora mismo no tiene que entrar. Es que tiene que estar en todas las
1: cosas.
0: Es increíble.
1: Todo el rato hablando.
0: Bueno, pues no es un pingüino.
3: Hola, buenas noches, Juan de Manises.
0: Hola, Juan.
3: Puede ser una ánfora de esas antiguas. Muchas gracias. Hasta luego.
0: Gracias a ti. Más gente.
4: La figurita del dibujo puede ser un pingüino.
0: Anda.
1: Manda. La primera vez.
0: Manda.
1: Manda. Manda.
0: Manda y ordena.
1: Manda.
0: Bueno, pues no. Es la primera vez que se repite algo, en este caso ese animal, pero no. De hecho, no es un animal. Venga, no quiero seguir por ahí, no quiero hacer más regalitos
1: fíjate.
0: Que nadie esperaba. Más.
5: Buenas noches.
0: Hola.
5: Aquí Manolo, peleando con la cama. La muestra que has pintado es un ejemplo más de tu arte abstracto.
0: Muchas gracias.
5: Con el cual podías reunirlos todos y hacer una exposición. Yo veo un barco a la luz de la luna, la silueta de un barco a la luz de la luna. Ala, espero que los reúnas todas y nos hagas pasar una tarde viendo cuadros videntes.
0: Bueno, lo que voy a hacer no es una exposición como tal, para que la gente pueda verlo en primera persona. Eso es imposible de organizar, ya me gustaría. Pero cuando finalice la temporada, y esto por favor recordádmelo, sí quiero hacer una exposición en las instalaciones, porque ya la hice hace muchos años, pero con muy poquitas obras.
1: ¿En las instalaciones?
0: En las instalaciones de Onda Cero, en un No son horas verano. Tengo, de hecho, alguna foto posando con una de mis obras. Y de hecho te voy a rescatar alguna para que lo veas.
1: Por favor.
0: Y si es necesario se sube a redes.
1: Claro, obviamente.
0: A ver si la tengo, que creo que sí. Bueno, pues algo parecido voy a hacer. Voy a ir exponiéndolas por los pasillos de la redacción. Iremos grabándolo y lo subiremos a Instagram.
1: Vamos, los compañeros de informativos van a quedar alucinados y agradecidos.
0: Es el privilegio de trabajar muy cerquita.
1: De compartir horario.
0: Al final es así, ¿no? No todo va a ser malo, no va a ser solamente la dureza de la noche.
1: Correcto.
0: Pero sí, sí, vamos a gozarlo todos.
6: Buenas noches, chicas. Está claro que el dibujo es un termómetro sin contacto.
0: ¡No! ¡Más gente!
7: Hola, buenas madrugadas. Aquí paso, aquí Pedro desde Valencia.
0: Hola, Pedro.
7: El dibujete ese de los ojos cerrados puede ser el monstruo del lago Ness. Venga, chicos, buen trabajo. Un saludete.
0: Otro para ti. Ojo, porque sé por dónde has querido tirar, ¿eh?
1: Yo también.
0: ¿A que sí? Como sí, el sí, cuello sí. Saliendo eso, del lago. Pero no es más.
8: Buen día, yo soy Paco de Murcia.
0: Hola, Paco.
8: Lo que veo en el dibujo es un capullo de seda con la mariposa saliendo.
0: Bueno, también se puede ver.
1: Fíjate, sí, se podría
0: ¿A que
1: ver.
0: Sí?
1: Sí, sí, sí. No es tampoco, pero se podría ver, ¿eh?
0: No, pero, ostras, ¿eh? Te lo has currado.
1: Mucho.
0: Más.
9: Buenas noches, soy Adrián de Valladolid.
0: Hola.
9: Deporte, pues bueno, antes iba al gimnasio, pero debido a una lesión en los hombros lo tuve que dejar. Y el dibujo podría ser una gaviota.
0: No, tampoco no. Es una gaviota. Más.
10: Buenas noches.
0: Buenas noches.
10: Es un señor al revés con un pelo en la nariz con ramificaciones.
0: Ahí va.
1: Toma ya.
0: Pues no tiene nada que ver. Por ahí no me ha ido la historia. Más.
11: Ese dibujo yo le veo una croqueta con guarnición. Soy María Ángeles de Burgos.
0: Bueno,
1: hay María Ángeles.
0: Hay ganas de esto.
1: Efectivamente.
0: Y al final lo que hace el cerebro es jugarnos una mala pasada.
1: Efectivamente. Y ahora yo quiero para mañana croquetas de comer.
0: Y yo también. Sí. Pero no puede ser por ahora, si las quieres preparar, ¿eh?
1: Ah, no, vamos, ni las sé preparar.
0: Bien. Bueno, te tengo que traer croquetas gourmet, que alguna vez lo hemos hablado,
1: te
0: Isa,
1: lo agradezco.
0: Porque no sabes lo que es bueno, ¿eh?
1: Si ya, la verdad
0: me
1: es
0: da
1: que
0: la
1: sí.
0: Sensación, ¿eh?
1: Bueno, las de mi hermana están muy ricas, pero quiero probar las gourmet porque tienen unos sabores completamente distintos.
0: Sí, sí, sí. Y,

0: y además premiadas.
1: Ah, perfecto.
0: Vale, pero deja ya cuando a tu hermana en paz.
1: No, si ya me adora.
0: Y ponte a hacer las croquetitas. Bueno, eso es lo que te dice.
1: No, me adora.
0: Al final no va a haber disputas familiares por tus malditas croquetas, ¿no?
1: No, la verdad es que no.
0: Pero váyate, las 682-472-555. Comenzamos este tramo. ¡Uy, va!

0: Abrimos el segundo bloque de la noche. Y lo hacemos, Carlos, con las efemérides.
1: Con una apertura de café, el café suizo, que abrió sus puertas el 3 de junio de 1845, ¿en dónde? En Madrid, en pleno centro de la capital de España, fundado por empresarios suizos, por Francisco Matozzi, por Pedro Fanconi, por demás personas. Se convertiría este café suizo rápidamente en uno de los cafés más emblemáticos, más prestigiosos en la capital, frecuentado por la burguesía, por los intelectuales, por los políticos, por los artistas, lugar de tertulias. Qué bonita la tertulia, que nació en los cafés y ahora invade los medios de comunicación. Lugar de lectura de periódicos, lugar de debate, lugar de chocolates, de helados, de bebidas refinadas. Permaneció abierto hasta 1919, donde cerraría sus puertas, y hoy se le recuerda como un símbolo del Madrid antiguo y de la cultura de esos cafés literarios, de esos cafés tertulias. El Liverpool y en Liverpool. Se fundó en 1892 en la ciudad británica, se fundó el 3 de junio del año 1892 el Liverpool Football Club. Surgió tras una disputa entre el Everton y su presidente John Holding, porque el Everton se mudó a Goodison Park por desacuerdos sobre el alquiler, dejando a Holding con el estadio vacío. Y entonces el señor Holding dijo, pues os vais, pues ya creo yo mi propio equipo. O sea, un poco de se lleva la pelota y no puede jugar, pues me compro yo una y juego yo con mi gente. Entonces decidió crear un nuevo club llamado en un principio Everton Football Club and Athletic Grounds, o Everton Athletic, que se convertiría luego en el Liverpool Football Club. La Football Association, o sea, la FA, lo reconocería oficialmente poco tiempo después, y hoy es uno de los clubes más exitosos de la Premier, sobre todo más legendarios de la Liga del Reino Unido. En 1904, el 3 de junio, un obrero estaba en la playa y encontró una gran cantidad de monedas de plata antiguas mientras enterraba despojos de atún en la playa de la Victoria de Cádiz. Se trataba de los duros antiguos, duros o columnarios, o sea, monedas de 8 reales de la época colonial española, con esas columnas de Hércules ahí serigrafiadas a su manera en esas moneditas, provenientes probablemente del naufragio de un barco pirata o de un barco mercante del siglo XVIII. La marea viva había removido la arena y sacó esas monedas a la superficie en un hallazgo que causó gran revuelo en Cádiz, y también una oportunidad de negocio. Mucha gente acudió a buscar ahí nuevos tesoros. Muchos, la gran mayoría, no los encontraron. Una muerte de paz.

0: como una figura de transición, impulsaría reformas profundas al convocar el Concilio Vaticano II, que le sobrevivió, porque terminó más tarde, terminó ya en el 65, un concilio que modernizó la Iglesia Católica, que promovió el ecumenismo, que abrió la Iglesia al mundo contemporáneo. Se le recuerda como el Papa bueno. No quiere decir la Iglesia que haya papas malos, pero bueno, se recuerda así por, digamos, ser amable, ser cercano, sentido del humor, espíritu pastoral. En 1980, un día como hoy, un fallo técnico en el sistema de alerta NORAD, que era North American Aerospace Defense Command, que generó una falsa alarma de ataque nuclear soviético. ¡Cuidado que nos atacan los soviéticos! Porque un chip defectuoso de un ordenador provocó que los sistemas indicaran que 220 misiles soviéticos se dirigían inmediatamente hacia los Estados Unidos de América. Una alerta que llegó hasta los altos mandos del Pentágono y con los aviones de emergencia que ya estaban preparados. Afortunadamente se verificó que era falsa la alarma, que no había confirmación por satélites ni por radares que había sido un fallo de un maldito chip que costaba menos de un dólar y que estuvo a punto de provocar ahí un incidente bien grave. El 3 de junio del año 2017 sí ocurrió un incidente bien grave. Un ataque terrorista, un atentado yihadista que dejó un total de 11 muertos, de 48 heridos en Londres. Tres terroristas islamistas, Quran Shaddad, Rashid Redouane y Youssef Zabga, llevaron a cabo un atentado en el puente de Londres y cercano al Borough Market. Atropellaron con una furgoneta a peatones en el puente y luego apuñalaron indiscriminadamente a la gente en el mercado. Murieron 8 personas, además de los 3 terroristas abatidos por la policía. Hubo alrededor de 48 heridos, el ataque que fue reivindicado por el Estado Islámico. Entre las víctimas estaba Ignacio Echevarría, conocido como el héroe del monopatín. Español de 39 años, residente en la capital británica, apasionado del skate, que intervino heroicamente cuando 3 terroristas apuñalaban a la gente en Borough Market. Al ver que atacaban a una mujer y a un policía, Ignacio se lanzó contra ellos, usando su monopatín como arma, consiguiendo distraerlos, salvar varias vidas, pero lamentablemente los terroristas le acuchillaron y falleció en el lugar. Su valentía fue reconocida en el Reino Unido y aquí en España, por ejemplo, con la Orden del Mérito Civil. Ignacio Echevarría, el héroe del monopatín. En nacimientos, cumple hoy 75 años, una mujer que fue primera dama.
1: You know, it's heartbreaking because I think we Joe's whole mission was to make lives better for the American
0: people. Son 75 los que cumple Jill Biden, Jill Tracy Biden, de soltera Jacobs, el apellido. Jill Tracy Biden, esta profesora estadounidense, profesora de inglés, en un colegio comunitario en Virginia, que fue la primera dama de los Estados Unidos desde enero del 21 hasta enero del 25, porque era la esposa del presidente, y sigue siendo la esposa del presidente Joe Biden. Cumpleaños. Eres de junio del año 1986, cumpleaños, Rafael Nadal Parera.
2: Creo que no me merezco terminar así. Creo que me he esforzado lo suficiente durante toda mi carrera deportiva como para que mi final no sea hoy aquí en una rueda de prensa, ¿no? Que mi final sea de otra manera. Se acabará una etapa el año que viene.
0: Llega a los 40 años el tenista, el mejor tenista de la historia en pistas de tierra batida, uno de los mejores tenistas de todos los tiempos, posiblemente, o sin el posiblemente, el mejor deportista español de toda la historia, que alcanza ya los 40 años, aquí hablando en ese corte de audio, en ese momento de la retirada que estaba cercana, que acabó llegando al final en Málaga. Este tenista nacido, como todo el mundo sabe, en Manacor, en las Islas Baleares. Felices 40 para Nadal. Y en fallecimientos, el 3 de junio del año 2017 falleció en Madrid un malagueño llamado Diego David Domínguez González, conocido como David Delfín, el que fuera diseñador de moda y artista andaluz. Y hoy, aparte de muchas cosas, hoy es Día Mundial de la Bicicleta.

0: 4 y 27, 3 y 27 en Canarias. Regresamos al presente. Segundo repaso a la actualidad que arrancamos con el Independiente. Anticorrupción deja la puerta abierta a nuevos imputados en la investigación del caso Coldo que salpica a Santos Cerdán. Feijóo no responde al órdago de reunirse con Puigdemont para la moción de censura y apela a la élite catalana para un cambio de gobierno. Y jueces y fiscales muestran su especial desazón por la falta de contundencia del CGPJ ante los ataques del gobierno.
1: En el Confidencial, Marco Rubio descarta levantar las sanciones a Irán a cambio de reabrir el estrecho de Hormuz. El PSOE reconoce ahora que pagó a Leire Díez casi 45.000 euros como asesora de comunicación y el gobierno da luz verde al estatuto Marco y los médicos estallan y dicen se han pegado un tiro en el pie.
0: En el diario.es, la jueza que investiga a Miguel Ángel Rodríguez llama a declarar a la pareja de Ayuso el 30 de junio. España alcanza un nuevo máximo histórico de 22,3 millones de trabajadores tras sumar casi 232.000 afiliados en mayo. Y un fondo israelí que se lucra con la ocupación de Palestina se refuerza en una empresa que acapara ayudas en España.
1: En Expansión leemos competencia enmienda a AENA y propone bajar las tasas cada año hasta 2031. El IBEX recupera los 18.200 puntos con la esperanza de que se reanuden las negociaciones entre Estados Unidos e Irán. Y Hacienda desbloquea los fondos para comunidades autónomas y ayuntamientos de 2026, aprobando una financiación récord.
0: En El Economista, Trabajo culpa a los técnicos del repentino borrado del dato de fijos discontinuos que llevaba casi 20 años publicándose. Bruselas flexibilizará las reglas fiscales para pagar las medidas en energía. E Iberostar deja de gestionar 12 hoteles en Cuba por las sanciones de Estados Unidos e Iberia deja de volar a la isla.
1: En 5 días, España propone a México duplicar el comercio bilateral para 2030. El Tesoro paga un 2,4% por las letras a 6 meses, el tipo más alto desde enero de 2025. Y el gobierno defiende que la ciberseguridad del Estado está garantizada pese a la suspensión del contrato.
0: Y en El Español, 3 apuntes, Feijóo promete devolver la decadencia la decencia al país con ayuda o sin ella, porque si no estaríamos
1: mal.
0: No, promete devolver la decencia al país con ayuda o sin ella e ignora el reto de Junts de ver a Puigdemont en Waterloo. La Diputación de Badajoz hizo una segunda acta para camuflar. Esto tenemos que sacarlo en gazapos, ¿eh? Lo de la decadencia. Bueno, la Diputación de Badajoz hizo una segunda acta para camuflar la exclusión de los rivales de David Sánchez en la primera. Y Estados Unidos ofrece desplegar armas nucleares en países europeos de la OTAN para contrarrestar la retirada de sus soldados.

0: A ver, el dibujo podría ser un vaso de refresco con su naranjita o limón cortado, puesto en el borde. Venga, buenas noches.
1: Buenas noches. Podemos verlo, ¿eh? Sabemos a lo que te refieres, pero no es más.
2: ¿Deporte?
1: Sí.
2: Bueno, lo tenía un poquito abandonado y ahora he retomado otra vez de nuevo. Llevo ya un tiempo retomado la natación. Y creo que la fotografía que has hecho hoy,
1: sí,
2: es sobre unos cascos, unos iPods de esos, un auricular de esos, para escucharos a vosotros por la noche.
1: ¡Ay, qué bonito! Un abrazo. Otro para ti, pero no es más.
3: El dibujo que has pintado puede ser una corbata. Venga, beso.
1: No, tampoco es una corbata, pero se puede ver, ¿eh? Sí. Por la forma al caer, ¿no?
4: Sí, del el nudo también en la parte de arriba.
1: Pero no, más.
5: Buenas noches, mi nombre es Luis. Y según mi compañero Javi, es un cubata, pero yo veo algo más allá. Saludos desde Cocentaina, Alcoy, aquí en Alicante. Cuídense.
1: Igualmente, bueno, pues Luis, no es. Dile a Javi que no es.
4: Ay.
1: Y que hay que seguir intentándolo para la próxima.
4: Claro.
1: Porque en esta ocasión solo se puede una vez más.
6: La obra puede ser un bollo a medio comer. Y nada, sigue con ese arte tuyo porque nos llevas a pensar. Y sobre el deporte, la bicicleta. Mucha bicicleta. Venga, hasta ahora.
1: Hasta ahora. Bueno, no es un bollo a medio comer porque, fíjate, yo si tuviese que elegir algo, y esto evidentemente no es, sería un bocadillo de chorizo. Sí, bueno. Puedo ver que se ha pegado un mordisco a ese bocata, pero no.
4: ¿Ahora sería un bocadillo de chorizo?
1: ¿Eh?
4: ¿Ahora sería el bocadillo de chorizo?
1: ¿Para comerlo sí. yo? Por supuesto.
4: Vale.
1: Por supuesto. Pero yo sabes que a estas horas...
4: Sí, sí, vamos.
1: Puedo comer lentejas, puedo comer lasaña, te puedo comer un bacalao al pilpil.
4: Cocido.
1: También. Sí, sí, sí, una sí. sopita.
4: Maravilloso.
1: A mí, para estas horas... Me vendría de lujo porque al final es un turno normal en el que yo estoy a punto de salir,
4: sí.
1: como lo haría una persona, yo que sé, a las 8 de la tarde. ¿Y por qué no te va a apetecer entonces ese cocido, no?
4: Ya, pero luego te me vas a acostar muy tarde, Gemma, porque tienes que hacer la digestión.
1: Bueno, a ver, esto lo hago mal, ¿eh? Porque hay veces que ceno y no inmediatamente, pero no espero mucho y ya duermo. No por este turno, ¿eh? También los fines de semana. Pero bueno, eso ya es algo que hay que arreglar. Pero sí, sí, perfectamente podría comer.
4: Chapo, Gemma, chapo.
1: Gracias.
7: Buenas noches, equipo. Yo creo que el dibujo son unas tijeras de costura, de estas que son más grandes.
1: No. Sea a cuáles te refieres también, y podría llegar a verlas, pero no tienen nada que ver. Más.
8: Oye, ya que habéis empezado tan limpio los coches y demás, podría ser una pistola de esas de agua a presión que hay en la gasolinera. Para limpiar los coches, esas que usas tú con un eurico. Venga, buenas noches.
1: Es verdad que como había que empezar el programa, no he querido tampoco preguntarte si te da tiempo con un euro a quitar toda la roña para luego ya aclarar.
4: Dos vueltas le doy con un euro.
1: Pues es que hay veces que hay que estar un tiempo, que eso humedezca para que pueda salir. ¡Qué barbaridad! Más.
9: En cuanto al deporte, bueno, hice deporte mucho jugando al fútbol y luego ya después pues gimnasio. Y ahora pues muchas rutas, pero eso de correr no me gusta mucho. Y en cuanto al dibujo, ¿puede ser una zanahoria? Gracias.
1: No, pero también puedo verla, por yo creo la parte más ancha.
4: Yo no la veo.
1: Sí, hombre. Te hago sí, el gesto.
4: Me
1: pero
4: hace el dibujo, pero no.
1: Para, digo, a ver si hay. No, bueno, más.
10: Hola, buenas noches.
1: Buenas noches.
10: El dibujito puede ser una paleta de pintor, de cuadros, un poco de diseño. Gracias
1: a ti, primero por participar, aunque no sea eso, y segundo por ese sonido vintage.
4: Muy vintage.
1: Porque de repente me ha parecido que estábamos escuchando la radio en los 60, ¿eh?
4: Cierto es.
1: ¡Qué magia, ¿eh?
4: Muy chulo, ¿eh?
1: ¡Qué magia!
4: ¡Qué guay!
1: He cerrado los ojos y me he visto con mi vajilla de Duralex, con el transistor al lado y sintiendo tu voz. ¡Buah! Más.
11: ¿Has dibujado un conejo?
1: No he dibujado un conejo, pero directo, ¿eh?
4: Muy directo.
1: Directo y al pie, que se
4: estaba
1: dice,
4: clarísimo,
1: ¿no?
4: Lo que él quería decir.
1: Más.
12: Buenos días, soy Miguel, de aquí, de Madrid.
1: Hola, Miguel.
12: Bueno, pues a mí la sensación que me da es que es un satisfier.
1: Amigo.
12: Gracias, buenos días y gracias por vuestra compañía.
1: Gracias por elegirnos, mira, no eres la única.
4: Efectivamente.
1: Uno más.
13: La obra de arte puede ser una cara de perfil.

0: Así con la barbilla muy pronunciada para abajo y una narizona. Jesús, gracias.
1: No es Jesús, pero gracias a ti por intentarlo. 682-472-555. Bueno, vamos a extender tu alfombra. Hay muchas alfombras aquí, ¿eh? Uh-huh. La del Padilla Building, de repente la de tu sección. ¿Quién se ha copiado de quién? Evidentemente tú de Padilla, puesto que empezamos con ella. Pero bueno, extendemos otra para ti, porque hay que hablar de la pequeña pantalla.
2: Es Isa, que me parece muy glamuroso, Gemma, lo de las alfombras, todo hay que decirlo, ¿eh?
1: Bueno, te parece y lo es.
2: Sí, la verdad es que sí.
1: Si la tienes cuidada.
2: Sí, hay que cuidarla muy bien, ¿eh?
1: Si esa alfombra comienza a tener roñita, todo empeora, no feo, solamente feo a nivel visual, sino también para ti. Bacterias, ácaros, ese tipo de cosas. Entonces, sí, no, cuidadín, chicos.
2: Ya tengo suficiente con la alergia, no vamos a querer más cositas, ¿eh?
1: No.
2: Se acabó.
1: Porque imagínate que es, bueno, imagínate no, es primavera, pero imagínate que estás en un bosque.
2: Ajá.
1: Y tienes alfombra, alergia.
2: Vale.
1: Pero tienes una alfombra bonita en la que sentarte en ese césped. Mira los pajaritos, mira. Cómo llegan a tu hombro para cantarte.
2: Muy Blancanieves todo esto, ¿no?
1: Eso es. Una Frozen primaveral.
2: Ah, mira, me
1: no
2: gusta.
1: No de hielo.
2: Me gusta mucho Frozen.
1: Serías Springfer.
2: ¿Qué?
1: Springfer.
2: Ah, vale.
1: Por lo de Sprint, ¿sabes?
2: Ah, vale. Estupendo.
1: Oh. Bueno, volvemos de nuevo.
2: Venga.
1: Con esa alfombra, recógela, por favor, al interior. La volvemos a extender y ahora sí encendemos esa pequeña pantalla porque hay muchísimas cosas que contar.
2: Efectivamente, Gemma, hoy vengo con datos muy interesantes, con series potentes que han terminado mal, con ficciones que han arrasado sin apenas
1: toma
2: ser
1: ya
2: conocidas, ¿sí? Y luego, pues hay que hablar de una saga que parece que es imbatible y como esta saga es de mis favoritas, bueno, pues vamos a empezar con ella.
1: Ay, pillina.
2: Hablo de Yellowstone, pero hoy nos centramos en Rancho Dutton.
3: She bought the Edwards Ranch. It's the Dutton Ranch now.
4: You met Miss Rhea Paloma herself. She's an acquired taste.
5: Beulah Jackson from Grizzly and Gucci.
6: My ranch is 190 years old and I've worked very hard to protect it.
2: Resulta que el señor Taylor Sheridan sigue siendo el número uno actual a la hora de hacer series. Arrasó con la producción madre, es decir, con Yellowstone. Y cuando finalizó y se puso a pensar en cómo continuar con la historia, pensó rápido y lo hizo muy bien, porque de la noche a la mañana nos enteramos de que estaba en preparación, bueno, pues otros spin-off. Marshall, centrado en el personaje de Casey Dutton, y también Rancho Dutton, que se centra en Rip y en Beth. Luego está también The Madison, que no es un spin-off directo de la serie madre, pero al final ha salido también pues del mundo Montana y del mundo de los cowboys, vamos a decirlo de esta manera.
1: Qué envidia tengo a la gente como él, que es capaz de crear tantas historias y tan buenas.
2: Sí.
1: Cómo me gustaría, pero es que no es el caso.
2: Bueno, pero también es porque...
1: Pero es una maravilla, ¿eh?
2: Él está muy centrado en el mundo de la escritura, Gemma. Tú estás centrada en el mundo del micrófono, de la dirección
1: de la comunicación.
2: Programa. Efectivamente. Entonces, si a lo mejor os cambiáis de el momento, pues a lo mejor tú te pones ahora a hacer series, vamos, una cada mes. Todo hay que decirlo.
1: Isa, la temporada que viene vas a continuar.
2: Bien.
1: Te lo digo,
2: vale,
1: porque
2: venga,
1: no es necesario
2: entonces
1: esto... Ya que nadie se lo cree. Eso de, no, si ahora Taylor Sheridan viniese y
2: claro
1: comunicase y tú te cambiases el puesto, ¿sería maravilloso? No, todos sabemos que no.
2: Hay que creer, Gemma.
1: Bueno, yo tengo mucha imaginación, creo que se demuestra de vez en cuando.
2: Sí, demuestra, se demuestra.
1: Pero no llego a ese nivel, ni mucho menos. No, pero ahora hablando en serio, es verdad que envidio ese talentazo, ¿eh?
2: La verdad es que este hombre es espectacular porque además no solo hace Yellowstone y los spin-off de Yellowstone, es que tiene muchas más series.
1: Claro.
2: Es increíble. Bueno, en este caso, las dos de las que os quiero hablar, de Rancho Dutton y Marsan, han ido muy bien en audiencia, pero el último es el que está arrasando actualmente, es decir, Rancho Dutton. Uh-huh. Según lo publicado por el medio Variety, la emisión de los dos primeros capítulos ha conseguido alzarse con el mejor lanzamiento de toda la historia de la plataforma Paramount en Estados Unidos. En una semanita ha conseguido casi 13 millones de reproducciones. Este dato, ojo, es solo de Estados Unidos y de su plataforma de streaming, porque también decidió la cadena lanzarlo en abierto para luego, evidentemente, atraer al espectador a la plataforma. Ya estoy encantada con toda la saga y tenemos Mundo Yellowstone para rato, con lo cual estoy muchísimo más encantada.
1: Hombre,
2: con esta noticia. Porque
1: se te nota, ¿eh? Vienes sí, más feliz.
2: La verdad es que sí, y además con el gorro de cowboy que me queda, vamos, ¿cómo me queda?
1: Bueno, yo ahí ya no entro, porque no, cada uno mujer es su estilo, su estilismo, se siente cómodo, ya está.
2: Botas,
1: si
2: cowboy,
1: tú eres feliz,
2: Yo las botas cowboy no me vas a ver nunca con ellas, pero el gorro sí.
1: Tengo yo algo que comentar en esto porque no es la primera vez que veo con altas temperaturas a gente con pantalones cortos o con vestidos, faldas, lo que sea, y las botas de cowboy, y me pregunto, esos pies no se estarán cociendo. Queda muy bien, ¿eh?
2: Correcto.
1: A mí ese outfit me gusta mucho. Pero no se estarán cociendo porque yo he tenido botas de cowboy y se
2: no
1: lo...
2: me digas.
1: Sí, sí, sí, me encantaban.
2: Oh, bueno.
1: Sí, bueno, tenía y tengo.
2: Uy, pero
1: tengo.
2: Bueno.
1: Igual las rescato y algún día me ves con ellas, pero...
2: Por favor.
1: No en verano, porque suelo llevarlas pues como si hubiese venido a caballo a trabajar con el pantalón vaquero por dentro. Entonces a mí, por lo menos las que yo tengo, me han dado siempre muchísimo calor. No sé si es que hay otras que, bueno, se pueden llevar un poquito mejor con altas temperaturas.
2: Yo creo que no, Gemma. Yo creo que no. Simplemente es por el outfit, que efectivamente quedan muy, muy bien. He dicho outfit.
1: Bueno, no está mal lo del outfit por pie, ¿eh? Hablamos al final del pie, cuidado.
2: Gracias por la salvación, efectivamente. Es que... al final quedan muy, muy bien, pero yo creo que al final, pues sí, se te están asando ahí los piececitos.
1: Bueno, si alguien es de este tipo de outfit, de este tipo de estilismo y lo lleva, que nos lo cuente. ¿Vais cómodos, cómodas? ¿Merece la pena? Porque si es así, como me gusta. Me subo al barco, que no lo hago por lo de ir cociéndome.
2: Bueno, pues adelante, Gemma, adelante también, bienvenida al mundo de Yellowstone, y que sepas que Marshalls ya ha comenzado a grabar su segunda temporada, así que Taylor Sheridan sigue cosechando éxitos, así que una auténtica maravilla. Y ahora vamos a hablar de dos series muy distintas entre ellas, pero que se han peleado entre una y otra producción por ser la número uno en Prime Video. La líder absoluta de esta plataforma hasta hace nada era The Voice, pero como os comentaba aquí hace una semana, los fans no han terminado nada contentos con los últimos capítulos. Durante años esta serie de superhéroes que hacen de todo menos ayudar al prójimo ha sido todo un fenómeno en la pequeña pantalla, pero ha sido destronada por un drama romántico juvenil que ha arrasado a nivel internacional y con muy poco marketing detrás. La serie en cuestión se llama Off Campus.
7: Well, sí.
8: Garrett Graham no tiene novias. ¿Qué está pasando? Entonces, yo te ayudo a estudiar y tú te haces pasar por mi novio para llamar la atención de Justin. Trato hecho.
2: Una ficción que sigue a Hannah, una estudiante de música, y a Garrett, el capitán del equipo de hockey universitario, que se unen y hacen creer a todos que están saliendo para que un chico se fije en ella, pero todo cambia en el proceso, Gemma, como es lo esperado.
1: Uy, ¿quién
2: desde
1: lo
2: el
1: iba
2: minuto
1: a decir?
2: Uno, desde el minuto uno. Bueno, pues atentos a los números. En los primeros 12 días desde su estreno de este Off Campus, más de 36 millones de espectadores vieron la serie. Unos números que se igualan en esta plataforma con los obtenidos por superproducciones como Los Anillos de Poder o Fallout, y que la convierte en el tercer mejor estreno en la historia de Prime Video.
1: Así pasa, ¿no? Que los protagonistas ya están consiguiendo campañas de importantes firmas y nuevos proyectos.
2: Es una auténtica barbaridad. Ellos hicieron el lanzamiento de la serie en Brasil y ni siquiera los actores esperaban lo que se iban a encontrar cuando salieron ahí al escenario a ver el primer capítulo con la gente, porque evidentemente ha traído un mundo de fans. Da igual las edades, tengo que decirlo, da igual la edad. Yo la he visto la serie.
1: Yo también, a ver, a mí sí me parece demasiado juvenil. Es verdad que los dos últimos episodios están muy bien, que también tratan temas bastante duros, ojo, pero me ha parecido pues para un público más joven. Pero bueno, es entretenida, a ti te ha encantado.
2: Gracias, Gemma. Evidentemente yo soy muy joven, entonces a mí la serie me ha gustado bastante, tengo que reconocerlo. Y han empezado a grabar la segunda temporada hace tan solo dos días en mi querida ciudad Vancouver, y cada vez que suben una foto...
1: Allí como yo de Italia.
2: Efectivamente, yo soy muy de Vancouver, y cada vez que suben una foto digo, ¡anda! Sí, yo sé exactamente dónde estáis, chicos. Pero bueno, así que ahora segunda temporada ya de Off Campus, que lo que digo, ha arrasado en la pequeña pantalla.
1: Sí, señor.
2: Y como bien decías tú, ahora los actores, hasta hace tres días muy poco conocidos en el mundo de la pequeña pantalla, están consiguiendo, bueno, pues mucha publicidad, firmas que quieren apostar
1: y
2: por
1: dinerito,
2: ellos.
1: Claro.
2: Y dinerito.
1: Bueno, bien merecido,
2: claro,
1: si lo han hecho muy bien, si el éxito les respalda, será por algo, pues ya está.
2: Efectivamente, así que muy atentos porque Off Campus, bueno, yo creo que ha llegado para quedarse.
1: Porque,
2: en nuestras
1: perdona,
2: vidas.
1: Sí que es cierto que hay veces que triunfan cosas que te preguntas cómo, por qué, cuándo. Pero en este caso sí que hacen un muy buen trabajo, sí. Al margen de si es juvenil, sí, sí, no, sí. Si te gusta más o menos, ellos están muy bien, ¿eh? Los actores están muy bien.
2: Sí, yo la verdad es que solo conocía a uno de los actores y es porque sale en la serie de Pitt, uh-huh. Pero al resto no les conocía absolutamente de nada.
1: Luego te puedo preguntar cuál es el actor que sale en The Pitt, porque no he empezado a verla, pero sí quiero hacerlo.
2: Tucker, el que tiene el pelo rizadito.
1: Ah, sí, vale. Pues vale, pues quién es.
2: Sale en The Pitt y dije, anda, fíjate, por aquí estás. Así que está en dos series de éxito durante esta temporada, no le está yendo nada mal a este actor. Así que Off Campus, como digo, ha llegado para quedarse. Y sigo con otra serie de éxito. Y lo avisamos hace unas semanas aquí en el No Sonoras. Los jefados de la cadena dijeron que era el momento de decir adiós y muchos dijimos que no nos lo creíamos. Y es que al final continúa The Walking Dead.
7: Miradlo ahora, todo mordisqueado por este sucio y asqueroso cabrón portador de mierda.
9: Cálmate, hijo, ya es inútil.
7: ¿Tú qué sabrás, viejo? Coge tu estúpido gorro y vuélvete al estanque dorado. He seguido varios kilómetros. Lo llevaré al campamento.
1: O sea que continúa, sí. Suma y sigue, y ya llevaban no sé cuántas temporadas.
2: Todas, llevaban todas las temporadas del
1: mundo.
2: Madre
1: mía.
2: Todas, todas, todas. El jefe jefado de la producción de esta saga ha confirmado que se está trabajando en una serie que reunirá a todo el reparto original. No han confirmado que vaya a estrenarse próximamente, simplemente que el proyecto está sobre la mesa, pero están muy confiados en que salga adelante y que reciban el ok. Uno de los guionistas también ha adelantado que si terminan recibiendo el ok y consiguen reunir a todo el elenco, los fans van a tener que esperar muchísimo. Es decir, que va a ser una serie que llegaría dentro de unos cuantos años, pero The Walking Dead sigue vivo todavía.
1: Madre mía.
2: En la pequeña pantalla.
1: The Walking Dead sigue vivo, ¿no? Sigue en pie el proyecto como sus zombies. ¡Qué barbaridad!
2: Y muy atentos porque tengo también noticias de una serie que a ti y a mí nos gusta mucho, que a millones de espectadores españoles les encanta, pero que ahora mismo tengo que dar una buena y una mala noticia.
1: Ahí va.
2: Es Muertos SL.
10: Durante la pandemia tuvimos más trabajo que nadie. ¿Pero a quién se aplaudía a las 8 en los balcones? A los sanitarios.
11: Habitación 102.
12: 204.
11: Acaba de fallecer.
10: ¿Pero sabes qué? Algún día
12: van a morir.
10: Mi más sentido pésame. Damaso Carrillo. Agente funerario.
2: Buenísima, esta serie es buenísima.
1: Increíble, qué risas.
2: Me
1: las
2: recomendaste. Sí, tú me la recomendaste y creo que me vi las dos primeras temporadas, si no fue en una semana, en 8 días, te voy a decir. Porque
1: sabía que te iba a gustar.
2: Me reí muchísimo y me parecieron geniales, todo hay que decirlo. Bueno, pues por un lado, la buena noticia es que hay ganas ya de ver de nuevo en acción a Carlos Areces, a Diego Martín y a Salva Reina en la funeraria Torregrosa. Pero por otro, a la vez que se ha anunciado la fecha de estreno de esta cuarta temporada, que es el 7 de agosto, uh-huh. Se ha confirmado que esta cuarta temporada, Gemma, va a ser la última.
1: No nos digas
2: sí,
1: eso.
2: Ya lo siento. Yo el otro día, cuando leí la noticia, dije, no puede ser, por favor, una de mis ficciones favoritas.
1: Machos Alfa también va a terminar, sí. Pero son 6 temporadas las que va a hacer.
2: Yo creo que sí, que van a hacer la última temporada de 6. Sí,
1: pues
2: sí,
1: yo hubiese preferido...
2: Ya, yo también.
1: Que hubiese sido al revés.
2: Al revés, efectivamente.
1: Ay, bueno, pues nada, bueno, disfrutaremos también de ella.
2: Fíjate que es la segunda producción de los hermanos Caballero que termina en este año, porque uh-huh. En abril se anunció el fin de Machos Alfa, sí. Y ahora la de Muertos SL. Queridos oyentes, si tenéis un rato, si queréis echaros unas risas, de verdad, Muertos SL
1: muy recomendable.
2: Es la mejor opción para ponerte una sonrisa en la cara y seguir dándole al play durante unas cuantas horas. Y mientras algunas producciones dicen adiós, Gemma, otras continúan atenta.
1: Oh.
2: Porque vas a tener nueva serie del mundo, Anatomía de Grey.
1: Madre mía.
13: Todo el mundo quiere hablar de ello.
14: Ah, doctora Bailey, ¿comenzamos?
15: Sentaos y aprended algo.
14: ¿Quién quiere hacer historia?
2: Tenemos nuevo spin-off de Anatomía de Grey en preparación. La cadena ABC ha dado el ok para un drama médico ambientado en el hospital rural del oeste de Texas. Detrás de esta serie está Shonda Rhimes. Uh-huh. Si hemos empezado hablando de Taylor Sheridan, Shonda Rhimes ha sido también la reina de la pequeña pantalla durante muchísimo, muchísimo tiempo.
1: Corrígeme si me equivoco, porque puede que meta la gamba. También es la creadora de Bridgerton.
2: Diría que sí, efectivamente, es la
1: es
2: creadora
1: que,
2: de
1: Bridgerton. También ahí, ¿eh?
2: Sí, es espectacular también esta mujer a la hora de escribir. Están Taylor y Shonda escribiéndose todos los días WhatsApp. Tengo un nuevo capítulo, tengo una nueva serie. Yo creo que entre ellos apuestan a ver quién saca las mejores producciones.
1: Yo admiro a todos. Igual sí. Que en la música, por ejemplo, a Taylor Swift, pues también la admiro. Porque, ostras, conseguir lo que ha conseguido ella y seguir componiendo y llegar a tanta gente es que me parece tan complicado. O sea, que hablo de los artistas en general, ¿eh?
2: Y que sean muy buenas producciones. Tú, en tu caso, dices Taylor Swift, que hace unas canciones muy, muy buenas.
1: Porque luego está el fenómeno Bad Bunny.
2: Efectivamente. Ya. Pero en este caso, tanto Taylor Sheridan como Shonda Rhimes, las producciones que hacen te pueden gustar más o menos, pero son producciones que la crítica habla muy bien de ellas y que al final se mantienen también durante muchos años en la pequeña pantalla y por algo será. En este caso, Anatomía de Grey sigue viva en nuestras vidas y ahora llega con un nuevo spin-off, que por cierto,

0: En la producción ejecutiva nos encontramos a Ellen Pompeo, es decir, la prota de Anatomía de Grey, que va a poner aquí dinerito. Y por ahora no hay fecha de estreno, pero me he puesto alarmas en internet para que cada vez que se hable del tema, evidentemente me salte a mí.
1: Por favor.
0: Y así os lo pueda contar, y sobre todo a ti, Gemma, que hombre, sé que estás muy nerviosa.
1: Deseando, se me nota, ¿no?
0: Sí. Y cierro la sección de hoy, como todas las semanas, con algunas producciones que llegan esta semana a nuestras pequeñas pantallitas y que me han llamado mucho la atención. Por ejemplo, ayer martes se estrenó una comedia de Mindy Kaling que se titula No aptos para el trabajo.
2: Es mi primer día de trabajo y he decidido que hoy es mi día alfa. ¿Tú qué? Sí, ¿has visto El Lobo de Wall Street?
3: La nueva, ven aquí.
2: Tengo que dar una buena impresión.
3: ¿Alguno de vosotros, expertos en consumo, sabe qué es Yarn Barn?
2: ¿Hace manualidades?
3: ¿Tengo pinta de que me gusten?
2: No.
3: Correcto.
2: Ahora eres la asistente de una estilista de famosos.
4: ¿Me mirabas el culo?
2: ¿Qué?
1: ¿No? No sé si es correcto, pero me parece que Mindy Kaling está detrás de una nueva jugada, de Running Point. No lo sé, lo voy a mirar antes de que acabemos la sección.
0: Puede ser, ¿eh? Porque además de ser actriz también ha sido guionista y sí. Se le da muy bien el tema cómico a Mindy Kaling. Bueno, la historia gira en torno a 5 veinteañeros obsesionados con su trabajo que luchan por alcanzar el éxito profesional y se les queda tiempo, bueno, pues la felicidad viene bien en uno de los barrios más glamurosos de Manhattan, que es Murray Hill. También os puedo decir que hay otra recomendación, que es un true crime británico que llega mañana jueves a Netflix, que se llama El Testigo. Os leo rápidamente la sinopsis. El único testigo de un crimen es un niño de 2 años, que además es el hijo de la asesinada. Por ello, la pareja de la fallecida hará todo lo que esté en su mano para proteger a la criatura, porque además la investigación policial estará repleta de errores. El viernes llega una afición para valientes, en la que además hay presencia española, porque vamos a poder ver a Javier Bardem en la nueva versión de El Cabo del Miedo. Pero vamos a cerrar la semana, Gemma, con una producción de esta casa y que podremos ver en A3 Player, y a mí me ha llamado muchísimo la atención porque la desconocía. Se titula 33 días.
5: Yo he fracasado en todo lo que me he propuesto. La única vez que a mí me ha salido algo bien fue esa vez.
6: Oye, perdona. ¡De puta madre, duende, de puta madre! ¡Estamos fuera!
0: Se trata de una serie creada por el periodista de investigación Carles Porta, basada en una historia real que sigue la fuga de 2 presos de una cárcel de Lleida. Ya te adelanto, Gemma, que en una semana, bueno, a ti y a todos nuestros oyentes,
1: sí,
0: os traeré nuevas recomendaciones, y al menos en una de esas recomendaciones tiene una producción de corte romanticón, que ya sabes que a mí me gusta.
1: No, por supuesto, ya lo hemos visto con Off Campus. Por cierto, que Mindy Kaling efectivamente es productora ejecutiva, es guionista y co-creadora de Running Point.
0: Fíjate.
1: The Running Point, una nueva jugada que está muy bien, con Kate Hudson, con Justin Theroux y con un reparto que les acompaña maravilloso y además muy divertida.
0: Muy divertido. Pues hemos hablado de Murtos SL, la producción española muy divertida, y ahora también tenemos una nueva jugada, que es otra serie muy, muy divertida.
1: Sí, a mí me quedan un par de capítulos y ya me está doliendo dejarla atrás.
0: Ya hablaremos.
1: Seguimos.
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8: Hola, buenas noches. El dibujo puede ser un saco de dormir.
1: No.
8: Y lo de correr, a mí me dijeron desde pequeño que correr era de cobardes. Así que correr poquito.
1: Bueno, pues otro deporte. Venga, pero lo importante es moverse. Más.
9: Buenos días. El dibujo, pues no, se me acaba de enganchar ahora. Un caballito de mar.
1: Bueno.
9: Y el truco para lo de las botas está en esto. Mira, apunta bien. Te pones un buen calcetín de lana. Que la lana es muy buena para esto. Y para que te entre bien la bota, como hacíamos de pequeños, en una bolsa de plástico. Y dejas la bolsa de plástico dentro también. Ya verás qué fresquita vas ahí con tus botitas. Ahora, por ejemplo, en agosto. Un saludo a todos.
1: Hombre, haber metido unos hielitos, por lo menos, ¿no? Aunque sea para que te dure 2 minutos. Luego el hielo quema y con eso ya rematas.
0: Oh, maravilloso, ¿eh?
1: Fíjate qué comodidad. Más.
10: Buenas noches, familia.
1: Hola.
10: Mira, ya de perdidas al río. ¿Puede ser el dibujo de Gemma un dispensador de celofán?
1: ¡Ay, va!
0: ¡Madre mía!
1: Es que además lo estoy viendo, ¿eh?
0: ¿Qué dices?
1: Ah, sí.
0: ¡Madre mía!
1: Pero no es. Pero lo puedo ver, ¿eh?
0: Te he seguido.
1: Sí, sí, me he metido en tu mente.
11: Buenas madrugadas, no son horas.
1: Hola.
11: José de Madrid. Lo que ha dibujado Gemma no será por la salida de Lagunas de Ruidera. Venga, un saludo.

0: ¡No! Bueno. Pero fíjate, me podría haber imaginado a Carlos bañándose en ellas como el fin de pasado. Y no ha sido así, no me he acordado, qué lástima. Bueno, cuéntame primero quién se lleva el lote Conrado y la entrada doble para Cada día nace un listo por haber participado en el tema.
1: Pues el afortunado es Vicente, que nos mandaba su nota de voz desde Ciudad Real.
0: Uy, Vicente, ¿no será tu chico el de Loboe de hace muchos años?
1: Yo diría que no, porque era de Madrid, pero oye, a lo mejor se ha ido a Ciudad Real a vivir.
0: Hombre, perfectamente, claro. En 3 décadas imagínate si pueden pasar cosas ahí. Vicente, cuéntanoslo, pero enhorabuena, ¿eh? Bueno, ¿podemos entregar el lote Conrado extra por el reto?
2: Buenas noches, equipo Javi en ruta. Yo diría que el dibujito pues es un termo. Venga, buenas noches, salud.
0: Solo él ha dicho termo, efectivamente. Ánfora decía un oyente, se ha ido unos cuantos años atrás y era lo más parecido, pero no, termo. Bueno, al menos podemos entregar ese lote, ¿no?
1: Efectivamente, el lote que se va a las manos de Javi.
0: Pues Javi, recordamos tu nombre porque lo decías en el audio. Enhorabuena, a disfrutar de esos productos maravillosos de la Confitería de la Bañeza y al resto, millones de gracias. Ahora, música, información y más no sonoras.

0: Son las 5, son las 4 en Canarias.
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0: Buenos días. El presidente del Gobierno, Pedro Sánchez, interviene este miércoles en la reunión del Círculo de Economía en Barcelona, un día después que el líder de la oposición, al que el secretario general de Junts, Jordi Turull, retaba este martes a reunirse con Puigdemont en Waterloo para negociar su apoyo ante una posible moción.
2: Si él considera que este es un tema serio...
3: Si él considera que es un tema serio y que tiene que hacer una oferta seria a Junts, pues las cosas serias se abordan en reuniones. Él sabe que las reuniones con la dirección de Junts per Catalunya, con el presidente del grupo, se hacen en Waterloo.
2: Amb el president de Junts per Catalunya, doncs s'han de fer a Waterloo.
0: Feijóo no considera el ofrecimiento de Junts para visitar Waterloo. El líder de la oposición ha instado a los socios de gobierno a hacer todo lo posible para adelantar las elecciones generales, pero ha dicho que no iba a pedir favores y garantiza que devolverá la decencia al país con ayuda o sin ella.
4: No sé qué harán otros. No pretendo remover conciencias. No busco atajos porque lo que conviene atajar es la situación del país. Y no vengo a pedir favores ni tampoco a regalarlos. A lo que vengo es a defender la necesidad de un proyecto limpio. Y a lo que vengo es a garantizar, en todo caso, que devolveré la decencia a mi país, con ayuda o sin ella.
0: Vox ha rechazado que el líder del PP negocie con el expresidente catalán, Carles Puigdemont, una hipotética moción de censura contra Pedro Sánchez, pero le urge a presentar ya una moción que

0: por el momento no contaría con el apoyo de ninguno de los socios de investidura del Ejecutivo. En el exterior, Estados Unidos ha interceptado 5 misiles balísticos iraníes que se dirigían a Kuwait y Bahrein. Además, el mando central de Estados Unidos afirma que ha derribado 3 drones de ataque lanzados por Irán contra marineros civiles. Teherán estaría respondiendo así al ataque que ha denunciado de Washington contra una isla iraní en el estrecho de Hormuz. Trump insiste en que las conversaciones con Irán continúan a pesar de la afirmación de Teherán de que están estancadas y ha felicitado al candidato ultraderechista Abelardo de la Espriella por los resultados de la primera vuelta electoral en Colombia. El presidente de Estados Unidos ha trasladado su total apoyo a de la Espriella en la segunda vuelta electoral del próximo 21 de junio. De vuelta a España, los efectivos aéreos, que solo pueden trabajar bajo la luz del sol, volverán a primera hora de la mañana para sofocar el incendio en el Parque Regional del Valle Carrascoy en Murcia. El fuego ha calcinado más de 1 kilómetro cuadrado y se han desalojado de forma preventiva a 100 de vecinos. En Valencia, los docentes continúan con la acampada en la Plaza de la Virgen, junto al Palacio de la Generalitat. La huelga del profesorado valenciano de enseñanza pública no universitaria llega así a su 18º día lectivo sin acercamiento entre las partes. La alcaldesa de la ciudad, María José Catalá, ha pedido a la delegación del Gobierno de la Generalitat que desaloje la acampada porque dice que complicaría los montajes de las festividades del Corpus que comienzan este jueves.
1: No es una acampada de turistas, ni esto es una acampada que tiene un fin reivindicativo y por tanto el Cuerpo Nacional de Policía es el competente para trabajar con el fin de que evidentemente en un espacio público que tiene unos usos los próximos días, pues evidentemente se pueda compatibilizar absolutamente todo, ¿no?
0: Y el sindicato CESIFA ha anunciado que la huelga en defensa de la educación pública se podrá extender a todo el país a partir de septiembre. El Gobierno ha aprobado el anteproyecto de ley del Estatuto Marco del Personal Estatuario de los Servicios de Salud, pese al rechazo de los sindicatos médicos que mantienen la huelga nacional del 15 al 19 de junio. Belén Gómez del Pino.
2: Lo pactó Sanidad con la Mesa de Negociación Sindical de Sanidad, pero no con los exclusivos que representan a los médicos y con mínimos cambios y con la oposición del colectivo médico ha pasado el primer trámite para su aprobación, manteniendo la exclusividad para jefes de servicio que tendrán que elegir entre sanidad pública y privada y reduciendo las guardias de 24 a 17 horas salvo necesidades del servicio. La protesta de los médicos en forma de huelga que acumula ya 27 días desde hace un año amenaza ahora con hacerse indefinida. José María Molero, secretario del sindicato SIME.
3: Si esto no se reconoce, no vamos a cesar en nuestras reivindicaciones, en nuestras medidas de presión y nos estamos planteando medidas de una mayor intensidad.
2: Sanidad sigue argumentando que las peticiones médicas son competencia autonómica, algo que niegan los gobiernos regionales. Se verán las caras el viernes en un consejo interterritorial que promete tormenta.
0: Llegamos así al final de este tiempo informativo. Siguen en la compañía de No Sonoras. Los demás de uno volvemos a partir de las 6, serán las 5 en Canarias. Ya saben, donde Alsina.
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1: 5 y 6 de la mañana, 4 y 6 en Canarias. Continuamos en No Sonoras, último tramo en el que vamos a hablar de tecnología. Esta semana lo haremos con el responsable de Estrategia e Innovación de BAS, José Ángel Corral, que nos va a contar no solo los nuevos modelos de inteligencia artificial, sino también algunos experimentos que se han hecho con ellos, con modelos de esta tecnología, que son curiosos, pero también podrían ser peligrosos según el contexto, según el entorno en el que se llevasen a cabo. Luego nos dará más datos, pero la cosa tiene su miga. Además, también encenderemos la máquina del fango del periodista Javier Semprún y repasaremos la actualidad. Pero antes... Pero antes, como cada miércoles, tenemos que extender la alfombra champán de tu padilla building, Carlos.
2: Y dice el tango que 20 años no son nada, pero miente, porque sí que son. Lo son 20, ya no te digo, 100 años. 100 años son 36.500 días, más o menos. 100 años son, hora arriba y abajo, 876.000 horas. 100 años son... 1.200 meses. 100 años son más de 5.214 semanas. Son muchos años, 100 años. Y en este 2026 se cumplen justo 100 años de muchas cosas. En octubre de 1926 se publicó el libro Winnie the Pooh, escrito por el británico Milne e ilustrado por Shepard. Hace 100 años vino al mundo y destacó Miles Davis, historia del jazz. Isabel Alejandra María, conocida como la reina Isabel II, vino Marilyn Monroe y Paco Rabal y Fidel Castro. Se cumplirán 100 años de la coronación canónica de la Virgen del Sagrario de Toledo, patrona de la ciudad, 100 años de la Confederación Hidrográfica del Ebro y 100 años del vuelo del Plus Ultra.
3: ¿Perdón?
2: Sí, a ver, espera, vamos a aclarar esto porque la cosa está muy movida. Como para ir diciendo así, como así, el nombre de Plus Ultra.
3: ¿En serio?
2: Plus Ultra, o sea, en latín, más allá, fue el hidroavión de la aeronáutica militar española que realizó por primera vez un vuelo entre España y Sudamérica. Partió en enero de aquel 1926 del Muelle de la Calzadilla en Palos de la Frontera, en Huelva, con destino a Buenos Aires. Lo de Plus Ultra, que está tan de actualidad jurídica, se refiere a la aerolínea que Julio Martínez Sola y Fernando González Enfedaque fundaron bajo el mismo nombre en 2011. Y eso son otras historias. Los temores que se tenían respecto a un desenlace funesto en el estado de don Antonio Gaudí se han confirmado. Desgraciadamente, informaba ABC hace 100 años. El arquitecto barcelonés falleció a los 73 años el 10 de junio de 1926, tres días después de haber sido atropellado por un tranvía en la calle de Cortes de Barcelona. Cuenta el diario de Vocento cómo Gaudí se dirigía a la iglesia de San Felipe Neri para visitar a su confesor cuando fue víctima del trágico accidente. Iba indocumentado y por su aspecto descuidado, varios transeúntes y conductores lo confundieron con un mendigo y no acudieron en su auxilio. No se percataron de que ese anciano caído en la intersección de la calle Gran Vía de las Cortes y Bailén era el creador de la Sagrada Familia, la Casa Batlló o el Parque Güell. Fue un guardia civil quien obligó a un conductor a trasladar al herido y no le abandonó hasta que los servicios sanitarios se hicieron cargo de él, según contó el ABC. Hasta el día siguiente no se conoció la importancia de las lesiones. Tenía varias costillas rotas, una contusión en la pierna derecha y una grave hemorragia interna. Los médicos que le atendieron en el hospital de la Santa Cruz rechazaron su traslado a un centro privado, dada la gravedad de sus heridas. Gaudí acabó falleciendo el décimo día del sexto mes del año 1926, hace 100 años.

Aunque yo ahora quisiera hablarles de una boda. Por un lado, Pere Milà i Camps, abogado industrial textil y político, proveniente de una familia burguesa, era ambicioso y le gustaba destacar socialmente. Y por otro, Roser, Seguimón y Artels, provenía de Reus, como Gaudí, fue viuda de Josep Guardiola i Grau, un indiano, o sea, un catalán emigrado a América, que hizo fortuna allí, con plantaciones de café en Guatemala. Al morir su marido, Roser heredó una gran fortuna. Ambos se casaron en 1905. Roser tenía 34 años y Pere 31.

poco más tarde, el 9 de junio de 1905, Roser compró el solar en el Paseo de Gracia número 92, esquina con Provenza. Era un terreno de 1.835 metros cuadrados, ocupado por un chalet con jardín de la familia Ferrer Vidal. La idea era derribarlo y construir un edificio moderno y lujoso donde vivir en el piso principal, de gran tamaño, unos 1.300 metros cuadrados, y alquilar el resto de apartamentos, que es una fórmula habitual entre la burguesía para rentabilizar la inversión. O sea, al final la vivienda siempre ha sido un negocio, ¿eh? Siempre ha dado dinero. Situémonos a finales del siglo XIX, principios del siglo XX, Barcelona vivía un momento de gran eclosión económica y urbana, la ciudad condal, que estaba triunfante gracias a la revolución industrial, gracias al modernismo catalán. El Eixample, el Ensanche, diseñado por Ildefons Cerdà, se estaba consolidando como el nuevo barrio burgués de la ciudad. El Paseo de Gracia se convirtió en la avenida más prestigiosa, donde las familias adineradas competían por mostrar su estatus a través de mansiones y de edificios singulares. Fue en el 92. En el número 92, me refiero, del Paseo de Gracia, esquina con Provenza, donde el recién y bien avenido matrimonio se compró ese solar. ¿Y en quién pensaron para darle forma? Pues claro, en don Antonio Gaudí. Tras el éxito de la casa Batlló, también en el Paseo de Gracia y muy cercana, ahí vivía un socio de la familia de Milá, y entonces debieron llegarle rumores y este hombre lo hace bien. Entonces Pere Milá decidió encargar el proyecto a Antonio Gaudí, el arquitecto más de moda y más controvertido de aquella etapa, ¿no? Gaudí estaba en plena madurez creativa en su llamada etapa naturalista, trabajando simultáneamente en la Sagrada Familia, en el Parque Güell, en la Torre Bellesguard y en la restauración de la Catedral de Mallorca, de Palma de Mallorca. El encargo se produjo a finales de 1905 y el 2 de febrero de 1906 se presentaron los planos al Ayuntamiento de Barcelona y comenzarían las obras. Gaudí concibió el edificio como una obra total: arquitectura, estructura, ornamentación, mobiliario e incluso detalles funcionales integrados en un lenguaje orgánico inspirado, claro, en la naturaleza. Con unas obras iniciadas en 1906, Gaudí certificó la finalización de las mismas el 31 de octubre de 1912. La Pedrera, llamada así, la Pedrera en catalán significa cantera, llamada así por el aspecto rústico y el parecido de su fachada de piedra ondulada a una cantera a cielo abierto. La Pedrera, o la Casa Milá, representa, como decíamos, esa etapa naturalista de Gaudí dentro del modernismo catalán. El genio desata un lenguaje orgánico y funcional, una arquitectura viva inspirada en la naturaleza, ¿no? En toda, ¿no? Montañas, en olas, en cuevas, en plantas, en huesos. No hay líneas rectas. Todo es curvo, todo es fluido, todo late. A destacar cientos de cosas, pero sobre todo esa fachada ondulante, esa piedra sin tallar que evoca una cantera erosionada por el viento y el mar, o bien una montaña nevada, quizá. Hay tres partes, ¿no? Con un cuerpo principal ondulado, una zona superior más lisa y blanca y una coronación. Y esos balcones, como si fueran algas. Están esos interiores, esos patios, con decoración pictórica, con esos techos con relieves de yeso, con olas, espirales, volutas. Y una azotea donde sigue siendo un edificio interesante, ¿no? El paisaje escultórico y surrealista, con esas casi 30 chimeneas, con esos ventiladores, esos espantabruixes, esos guerreros con yelmos, cubiertos de trencadís, o sea, el mosaico cerámico roto, y el suelo ondulante, como si fueran dunas. La obra, como imaginarán ya, no fue cosa sencilla, porque no era una obra al uso, y aunque hubiera sido, tampoco hubiera sido sencilla, pero con Gaudí todo se iba complicando. No hay más que ver el ejemplo de la Sagrada Familia, todavía sin terminar. Desde el inicio, el proyecto generó polémica por superar límites de altura, de volumen, de alineación municipal. Gaudí modificaba diseños constantemente sobre la marcha, lo que encareció la obra y además provocó multas de hasta 100.000 pesetas en una ocasión. De hecho, la relación entre Gaudí

y los Milá se fue deteriorando con el tiempo. Por los sobrecostes, por los cambios, por las diferencias en la decoración interior, Gaudí abandonó temporalmente la dirección de la obra en 1909. Incluso hubo juicio posterior. Y con toda la pasta que se dejaron los propietarios, de ahí surgió con más ahínco la idea de alquilar parte del edificio. Esto fue un encargo para la ostentación burguesa que Gaudí, genio del que ahora se cumple el centenario de su muerte, el centenario de su adiós, Gaudí transformó en una obra maestra, una obra que rompió convenciones y que sigue viva, sigue latiendo. Y lo que le queda... ¡Ay!

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0: Repasamos ya la actualidad, le echamos un vistazo a las portadas de los principales periódicos del país. Arrancamos con La Razón, que hoy titula: la UCO analiza audios y mensajes de las cloacas del PSOE. La Guardia Civil recibe documentos que respaldan las presiones que la trama capitaneada por Cerdán transmitió a distintos investigados en causas judiciales. También el gran salto militar de la paracaidista Borbón. Doña Leonor se capacita en una formación que no cursaron ni su padre ni su abuelo. Dos testigos apuntalan los indicios contra David Sánchez sobre su puesto de trabajo en Badajoz. Putin lanza un intenso ataque contra Ucrania que mata al menos a 22 personas. España agrava su paradoja laboral. Con 232.000 afiliados más, el paro solo cae en 36.323 personas. Y Mónica García incendia la sanidad con la aprobación exprés del antiestatuto Marco.
1: Seguimos con la portada del país, donde leemos: las cadenas hoteleras españolas comienzan su salida de Cuba. El grupo Iberostar abandona la gestión de 12 hoteles en la isla por las amenazas de sanción de Trump. La decisión eleva la presión sobre Meliá, la empresa con mayor presencia en el país. También leemos en esta portada: Feijóo rechaza negociar con Puigdemont la moción de censura. Los funcionarios defienden que David Sánchez logró la plaza en un proceso limpio. Mayo cierra con 232.000 empleos más, con un tirón de la contratación de extranjeros. España propone a México duplicar el comercio bilateral para 2030. Y me quedo, Gema, con un titular más: Rusia señala a Europa como objetivo legítimo.
0: En la portada del Mundo leemos: Zapatero renuncia al lawfare, pero busca anular las pruebas. La testigo clave pone en jaque el concurso que ganó el hermanísimo. Ella recibió un 0 en idiomas y experiencia, pese a saber inglés y haber dirigido orquestas. En Cataluña, la dureza de Feijóo descoloca al empresariado, que no vislumbra la moción. El mercado aflora 20.000 extranjeros trabajando en B

0: en plena regularización. Estados Unidos destensa el conflicto con Irán al desplazar el portaaviones Boxer del Golfo a Filipinas. Y la selectividad sufre inflación de sobresalientes en Extremadura, Murcia y Canarias.
1: En ABC, el régimen

0: allá que ya coinciden en muchas votaciones. Rubio afirma que el nuevo líder supremo de Irán está implicado en el diálogo. El secretario de Estado asegura que Mojaba Yameni vive y que Teherán acepta negociar su programa nuclear. Y también el Mundial de Fútbol se jugará con más lentitud debido al calor.
1: Y cerramos este repaso con el periódico donde leemos: el Poder Judicial pide respeto ante las críticas del gobierno a los jueces. La aspirante a la plaza de David Sánchez dice que se sabía para quién era. Trump estalla y llama loco a Netanyahu por sus ataques en el Líbano. El Papa hablará en catalán en la bendición de la Torre de la Sagrada Familia y la ola de calor de mayo causó 111 muertes prematuras en España.
0: Seguimos con más información, lo hacemos como cada mañana con la meteorología. ¿Qué día va a ser hoy? Isa, cuéntanos.
1: Pues Gemma, seguimos con cambios en los termómetros y hoy vamos incluso a hablar de fresquito, pero que nadie vuelva a sacar la ropa de invierno porque ese frescor lo van a notar nuestros oyentes del extremo norte cuando salgan a la calle en estas primeras horas de la jornada. Y es que nos encontramos con mínimas de 7 grados en Burgos, Teruel y Soria, 9 en León y en Palencia, y luego con 10 graditos amanecen en Vitoria, Lugo y Ávila. Unos valores que no tienen nada que ver con los que han sufrido en el área del Mediterráneo, donde han vivido una nueva noche tropical con mínimas de 20 grados en Almería, Castellón y Valencia. A lo largo de la jornada los termómetros seguirán subiendo, pero lo harán menos que en días anteriores. Seguimos en esa pequeña tregua de calor y que hoy se notará especialmente en el tercio este, con un descenso de las máximas de casi 6 grados respecto a lo vivido hace 24 horas. En Murcia pasan de los 40 a los 31. Sin embargo, en Córdoba la máxima seguirá siendo altita. Se esperan 36 grados. En 35 se van a quedar en Ciudad Real y en Badajoz. Tenemos por delante una jornada de cielos despejados, algo de nubosidad se dará en el noroeste peninsular, pero en general va a ser un miércoles de mucho sol. Hay alertas de nivel amarillo en las Islas Baleares, en Cataluña, y por la tarde se activarán también en las costas gallegas por fenómenos costeros. He destacado hace unos segundos, Gemma, algunas de las máximas para hoy, pero es que tenemos varias capitales de provincia donde no se va a llegar a los 30 grados. Por ejemplo, en Barcelona hoy rozarán los 27, 26 en Pamplona, 24 en Lugo y en Oviedo, y unos maravillosos 21 grados en Santander. De cara a mañana jueves, os adelanto que hay previsión de chubascos en el tercio norte y de mucho sol en el sur, pero esto os lo cuento aquí en 24 horas.
0: Gracias. Vamos ya con la información deportiva que hoy arranca con La Roja. Paco Reyes, muy buenos días.
2: ¿Qué tal, Gema? Muy buenos días. Pendiente de la selección española de fútbol que mañana en Riazor, en La Coruña, va a disputar el primero de los dos partidos amistosos antes de que arranque el Mundial. Será a las 9 de la noche ante Irak. Ayer uno de los protagonistas fue el jugador del FC Barcelona, Dani Olmo.
3: Para un Mundial no es excusa, o sea, da igual jugar 30, 40 que 60 partidos. Hemos tenido ahora tiempo, Jeremy un poco menos porque ha tenido la final de la Conference, pero bueno, yo personalmente he tenido un poco de tiempo también para descansar y ahora tenemos tiempo también para prepararnos bien físicamente y mentalmente para lo que viene. Así que no hay excusa, yo creo que el equipo llega en muy buen estado, hay jugadores que se están recuperando, pero que si todo va bien llegarán y en condiciones para seguir ayudando y aportando. Así que estamos todos al 100% preparados.
2: Amistosos destacados de la jornada de ayer: la victoria de Bélgica 0-2 a Croacia o la goleada de Marruecos 4-0 a Madagascar. Por su parte, el proceso electoral a la presidencia del Real Madrid sigue en marcha y continúa las acusaciones entre ambos candidatos. Ayer Enrique Riquelme estuvo en Barcelona y con los compañeros de RAC 1 fue bastante crítico con Florentino Pérez.
4: ¿Cree que Florentino Pérez está capacitado para ser presidente del Real Madrid?
5: Mire, el señor Florentino Pérez ha sido un gran presidente para el Real Madrid muchos años. Nos ha dado muchas alegrías, muchos títulos. Pero el tiempo pasa para todos. ¿Por qué han ayudado de manera directa al Barcelona? ¿Por qué le ha pedido en un momento determinado que le interesaba para la Superliga, ha perdido un Barça fuerte cuando el Barcelona estaba cao? Y se le ha ayudado financiando con casi 400 millones de euros, apoyándole de manera directa e indirecta, hasta pidiendo el aval para Joan Laporta.
2: En el capítulo de fichajes, el Villarreal presentó a Íñigo Pérez como nuevo entrenador, Iraola está cerca de convertirse en nuevo entrenador del Liverpool y Michel ya es el nuevo entrenador del Ajax de Ámsterdam. Y en baloncesto, ayer primer partido de cuartos de final, ganó el Barcelona a Murcia 6-8-9-1, la sorpresa llegó en Madrid, ya que el líder de la Liga ACB, el Real Madrid, perdió ante Tenerife Tenerife 97 a 98. El próximo jueves

0: segundo partido. Recordamos que estos cuartos de final es al mejor de tres. Y en tenis, el madrileño Rafa Jódar quedó eliminado en los cuartos de final de Roland Garros después de perder ante Alexander Zverev 7-6, 6-1 y 6-3.
1: Gracias, Paco.

0: Y seguimos hablando de actualidad, pero en este caso con la máquina del fango del periodista Javier Semprún, que encendemos inmediatamente. Javier, muy buenos días, todo tuyo.
1: Buenos días, querida compañera. La que se ha liado con la publicación de la correspondencia entre cuatro mujeres, masonas todas, feministas todas, activistas todas, en una época más que difícil para todo el mundo, y en especial para mujeres como ellas, en su calidad de profesionales, pensadoras, activistas y escritoras con una profunda conciencia social. Se trata de la uruguaya Paulina Luisi y de las españolas Clara Campoamor, Carmen de Burgos y Consuelo Verges, principalmente. No forman un grupo reconocido como la Sin Sombrero o como el Lyceum Club. Tampoco eran de la misma edad, ni formaron una unidad de acción, aunque desde luego no se entiende el triunfo feminista de la Constitución de 1931, ni la puesta en la agenda colectiva de las demandas de igualdad, sin el trabajo, la batalla y la acción intelectual y profesional de cada una de ellas. Una lucha, además, que fue transatlántica y que puso su primera bandera de éxito en Uruguay gracias a Paulina Luisi, y creó conciencia en Perú, en Argentina y en la Sociedad de Naciones gracias a todas ellas. Carmen de Burgos, la entrañable y peleona colombine, fue sin duda la veterana del grupo, la que decidió fajarse con los hombres en terrenos vedados y exclusivos para ellos, como un frente de guerra, y murió meses antes de aprobarse el voto femenino en España. Clara Campoamor pasa, y con razón, por ser la artífice de este logro político y social desde la acción intelectual, sí, pero sobre todo desde la acción política, y pagó un alto precio por ello. Hoy, gracias a la publicación de estas cartas por Beatriz Ledesma y al artículo de Luis Español Boucher en el ABC, sabemos algo más de la enorme frustración de una republicana de convicción y corazón, que fue la de muchos españoles por la deriva revolucionaria de la República, no de su postura crítica, que fue pública y publicada desde el primer momento, sí del límite de su resentimiento. Hay que entender, además, que la posición ideológica de las cuatro era muy divergente. Clara Campoamor era liberal republicana de izquierdas y creía, como Azaña en su momento, en el modelo francés republicano con sufragio universal, eso sí, laicismo del Estado, libertad de acción y pensamiento y la democracia parlamentaria como sistema. A diferencia de Melquiades Álvarez, no veían ambos posible la regeneración en un entorno de monarquía parlamentaria. Ella fue crítica con la violencia en todo momento, aun cuando llevó la defensa de algunos de los alzados en Jaca en 1930 y se desmarcó del Frente Popular y de la República considerando que su vida estaba en peligro. En esa dura etapa de exilio, consideró el golpe militar como un mal menor y necesario, pero en absoluto entendió una España posible para ella bajo la bota del franquismo. Vamos, que no se la puede considerar franquista por el hecho de entender que el comunismo estaba destrozando vidas y naciones, teniendo en cuenta que aún no se conocía hasta dónde podían llegar el fascismo y el nacionalsocialismo. Luisi colaboraba a nivel internacional con la República. De Burgos había fallecido y Verges era anarquista convencida. Pero su labor se complementaba a la hora de centrarse en lo que para ellas era esencial: la igualdad de derechos y la protección social y laboral de mujeres y menores. Algo sí me llama la atención en el artículo del ABC. Los aburridos neofranquistas o tardocarlistas, escribe el autor, quizás solo hablarán de este libro para subrayar que en un momento dado Clara Campoamor llegó a desear la victoria de Franco. Pero hombre de Dios, entonces ¿por qué titulas el artículo precisamente con ello? Porque este es el título, la correspondencia de Clara Campoamor. Deseo ardientemente el triunfo de Franco para evitar el derrumbamiento de España, pero ¿a qué precio? Es de primero de máquina de fango, tirar la piedra y esconder la mano. Ya te digo, Gema, que la única sorpresa es la vehemencia con que Campoamor expresa su frustración, su odio. Y conviene recordar aquí a Indalecio Prieto, por ejemplo, quien al conocer el asesinato de Melquiades Álvarez en la cárcel Modelo de Madrid, expresó un resumido: con esta brutalidad hemos perdido la guerra ante una hazaña desolado. Conviene leer las memorias de la gente para entender las cosas. Por ejemplo, el odio brutal de Campoamor a Azaña comparándolo con Kerensky en Rusia o Károly en Hungría. Azaña también procedía del reformismo moderado, hasta su conexión con el socialismo moderado a través de Acción Republicana y la posterior Izquierda Republicana. A diferencia de este, sin embargo, Clara Campoamor fue siempre, como su nombre, Clara. Criticó la colaboración de parte de la izquierda con la dictadura de Primo de Rivera y no aceptó el voto femenino restringido de la reforma municipal de este, pues consideraban que solo pudieran votar las mujeres no sujetas a tutela paternal o marital, y eso no era el ejercicio de un derecho, sino un voto de caridad. Ya sé que las cartas abren un cierto debate, con sorna, sobre nuestras leyes actuales, pues si justificar el golpe militar te condena al ostracismo, la obra de Clara Campoamor puede verse en un brete. En todo caso, se trata de correspondencia privada que conviene leer en tiempo y forma. Clara Campoamor será siempre un referente para quienes creemos en la igualdad, la libertad y la democracia, y para un feminismo combativo, que veía con desesperación cómo dos Españas absolutamente machistas destrozaban una década de avances y de progreso. Ya sabes lo que decía la Jota de la Zarzuela de Fernández Caballero: si las mujeres mandasen, serían todas las guerras gigantes y cabezudos, pero sin sangre ninguna. Y es que el feminismo puro entiende de igualdad y de libertad y odia la violencia, especialmente cuando es ejercida por el fuerte contra el débil. Y lo que es más duro, alza la voz aunque duela y aunque le duela a quien lo hace. Pero tranquilos todos, Clara Campoamor no era franquista. Repetirlo, Gema, Clara Campoamor no era franquista, tampoco comunista. Buenos días a todos.
0: Buenos días, Javier, gracias como siempre.

0: Tiempo ya de hablar de tecnología. Lo hacemos esta semana con el responsable de Estrategia e Innovación de BAS, José Ángel Corral. José Ángel, muy buenos días.
1: Buenos días, Gemma. ¿Qué tal?
0: Bien. Bueno, como siempre, pendientes sobre todo de la inteligencia artificial, que no deja de ser actualidad. De hecho, ahora lo es por la selectividad, ¿eh? ¿Cómo está la cosa con detectores para que la gente no copie, para que no tire de ello en la prueba? Pero nosotros vamos a hablar de nuevos modelos y de algunos experimentos, no de esto. Así que tú eres el experto, tú dirás.
1: Claro, es que al final hay muchísimos temas de los que podemos hablar, porque cada semana esto va a un ritmo, la verdad es que difícil de seguir, ¿no? Y efectivamente, pues vamos a hablar de nuevos modelos, ¿vale? Por estar un poquito al día, porque como decimos, esto corre mucho. Uh-huh. Y luego vamos a hablar en una segunda parte, bueno, en un segundo bloque, de algunos experimentos que han hecho últimamente y que pues no dejan de ser curiosos, ¿no? Y podemos decir, no sé si divertidos, preocupantes o tal.
0: Uy, bueno. Uy. Qué dos adjetivos tan contradictorios, pero bueno, luego nos cuentas.
1: Sí, ¿verdad? Porque es difícil mezclarlos en la misma frase. Bueno, pues lo vamos a ver. Vamos a empezar por la primera parte, ¿vale? Por la parte de los modelos.
0: Sí.
1: Y vamos a arrancar con el lanzamiento de Claude Opus 4.8, ¿vale? Uh-huh. Porque hace apenas un mes se lanzó Opus 4.7 y ahora tenemos su evolución. Entonces, estamos viendo que el ritmo de modelos o de evolución de modelos ya no se mide en años o en meses, ¿vale? Como nos pasaba el año pasado, hasta hace no mucho, uh-huh, sino que ahora ya se mide en semanas. Entonces, ¿qué o a grandes rasgos, qué podemos decir que nos trae Opus 4.8 que no tenía la versión anterior, ¿no? Pues en términos técnicos, tiene bastante mejora de codificación en razonamiento y en lo que llamamos flujos de trabajo agénticos, que no deja de ser la capacidad de que la IA no solo responda a las preguntas, sino uh-huh, que sea capaz de planificar y ejecutar tareas de manera autónoma, ¿no?
0: Vale.
1: Y aquí hay un dato que llama la atención, porque es un modelo que es 4 veces menos probable que pase por alto fallos en el código que él mismo genera.
0: Wow, ¿vale? 4 veces menos con respecto al anterior.
1: Con respecto al anterior. Ostras. Efectivamente, ¿vale? O sea, en apenas un mes el modelo ha evolucionado tanto, sí, que sí, su precisión en este sentido son por 4.
0: Qué barbaridad. Vale, vale, vale.
1: Entonces, además, tiene tasas de error mucho menores, se equivoca mucho menos y además es incluso más honesto las respuestas, ¿vale? Porque hay veces que que no sabe algo, por ejemplo, y directamente te dice, oye, pues no sé o no tengo información y te pregunta, ¿vale? Que es algo que se agradece y que modelos anteriores no hacían. Siempre derivaban hacia una respuesta, ¿vale? Además, se ha incluido también algo que han

0: llamado control de esfuerzo, y es que ahora el usuario puede elegir cuánta capacidad de pensamiento quiere que utilice el modelo. Es decir, existe un nivel bajo, digamos, que es más rápido y consume menos créditos,
1: Vale.
0: y existe, creo que en total, cuatro niveles, ¿vale? Bajo, medio, alto y muy alto, creo. Bueno, ya no recuerdo ahora mismo si son tres o cuatro niveles, ¿vale? Pero bueno, existe hasta un nivel más alto que evidentemente consume más créditos, ¿vale? Y que es una especie de turbo que se puede activar a demanda, pero claro, no va a consumir mucho más. Entonces seamos conscientes de ello, porque hay quien ya lo ha activado y ha dicho, le he pedido una cosa y se ha fundido todos los créditos de golpe, ¿vale? Entonces, bueno, pues seamos conscientes de que eso puede pasar, ¿vale? Cuanto más razonamiento le demos, más efectivo va a ser, más trabajo va a hacer y más va a consumir, ¿vale? También han llegado los flujos de trabajo dinámicos para Claude Code, que es la herramienta de programación, ¿vale? Y que es una función, pues, que va a permitir abordar proyectos muy grandes, por decirlo de alguna forma, planificando, ejecutando y verificando los resultados a la vez con cientos de subagentes en paralelo, ¿vale? Entonces estamos hablando de proyectos, pues, muy grandes o muy complejos, con bases de código de cientos de miles de líneas. Y en cuanto al precio del modelo, pues en este caso no hay cambio para los usuarios.
1: Vale.
0: Hablamos de $5 por millón de tokens de entrada y 25 por millón de salida, ¿vale? Y existe un modelo rápido que funciona a dos veces y media de velocidad, eso sí, pero en este caso el coste es de 10 y $50 respectivamente. Es decir, $10 por cada millón de tokens de entrada, 50 por cada millón de tokens de salida, ¿vale? Pero resulta tres veces más barato que los modos rápido anteriores, ¿vale? Aquí han rebajado un poquito el precio, ¿vale?
1: Vale.
0: Y lo relevante de esto no es solo el lanzamiento en sí de este modelo, que también por la velocidad a la que ha salido la nueva versión, ¿vale? Sino que cuando lo han presentado, pues Anthropic ya ha dejado caer que en las próximas semanas va a llegar algo más ambicioso aún.
1: Bueno.
0: Y por si alguien le está rondando la cabeza,
1: Sí.
0: efectivamente hablamos de los modelos de la clase Mythos, ¿vale? De los
1: Vale.
0: que ya hemos comentado
1: Sí.
0: mucho en las últimas sesiones. Bueno, esos, los que la empresa estaba trabajando en el proyecto de seguridad de Glasswing con pues el Google, Apple de turno y todo esto, ¿no? Así que si este nuevo modelo Opus 4.8 ya es una actualización considerable, pues lo que viene, y se habla de las próximas semanas, ¿vale? Pues apunta que va a ser un salto a otra escala completamente
1: No
0: distinta,
1: nos va a dar
0: ¿vale?
1: tiempo a aceptar este o
0: Este
1: a
0: modelo,
1: habituarnos a este nuevo
0: sí.
1: modelo y ya estamos con, pues eso, un salto importante, nada y menos que estrés, ¿no?
0: Sí, totalmente. Además, mira con todo lo que hemos hablado de este modelo Mythos, ¿no?
1: Sí.
0: Pues hay que ver si llega para todos los usuarios en abierto, digamos, y llega igual, o que para que lo podamos consumir igual que cualquiera de los otros modelos. Entonces, mientras Anthropic estaba presentando este modelo, pues en China siguen con su guerra de precios, que también hablamos el último día, ¿no? Todo lo que DeepSeek había sacado sus modelos, que estaban
1: Sí.
0: pensados. Bueno, pues la última vez comentamos que DeepSeek había sacado el modelo V4 y V4 Pro. Bueno, pues ahora acaba de anunciar un descuento permanente al 75% del precio en su modelo más avanzado, el V4 Pro, ¿vale?
1: Vale.
0: Entonces, si hacemos números, esto es algo así como que el precio del consumo de tokens a través de la API queda en $0,43 por millón de tokens de entrada, es decir, 50 céntimos de dólar, ¿vale?
1: Vaya.
0: Aproximadamente por millón de tokens de entrada y 0,87 por millón de tokens de salida, es decir, ni un dólar,
1: Claro,
0: ¿vale? O
1: nada que ver
0: sea,
1: con los precios anteriores que
0: claro.
1: para otros modelos pueden parecer económicos, pero luego llega a China y dice, ¡zas!
0: Claro, es que si hacemos una comparativa, pues para ejecutar tareas equivalentes, si comparamos, por ejemplo, con los modelos de OpenAI, pues pueden costar entre 8 y 35 veces más.
1: Pues ya ves.
0: Bueno, o sea, y si comparamos con Google Gemini Pro, pues a lo mejor la diferencia es de hasta 13 veces
1: Y
0: más,
1: corrígeme si
0: ¿sabes?
1: me equivoco, José Ángel, DeepSeek no era la empresa que estaba sacando modelos sin necesitar tantos centros de datos, tanta electricidad, todo esto tan necesario para otros y además tan controvertido.
0: Pues efectivamente, o sea, la gracia o una de las gracias de todo esto es que DeepSeek, recordemos, como muy bien has dicho, que no tenía acceso por las restricciones de exportación de semiconductores que había impuesto Washington, a acceder a esas famosas chips de NVIDIA, ¿vale? El H100 y el A100, ¿vale? Y por el contrario, funciona con chips de Huawei, ¿vale? En
1: Sí.
0: concreto con el Huawei Ascend 950. Y aún así, pues alcanza un rendimiento muy competitivo en todos estos benchmarks públicos de referencia, ¿no? Que son todas estas pruebas comparativas que se realizan a los modelos para compararlos entre sí. Entonces, un modelo que en

0: Encima son, recordemos que los modelos de DeepSeek son modelos open que yo puedo descargar y correr en máquinas, que en este caso funcionan con mucho menos hardware o mucha menos potencia de hardware, ¿vale? De estos chips, y encima un precio mucho más barato. Tenemos la guerra montada, ¿no? Por decirlo de alguna manera.
1: Total.
0: ¿Vale? Y además, para que nos hagamos una idea de la potencia de este modelo de DeepSeek, del V4 Pro, es un modelo que compite directamente con Claude Opus 4 y con GPT-5. Es decir,
1: Sí, que no
0: no
1: es
0: son las
1: algo,
0: últimas
1: eso es.
0: versiones, pero están ahí,
1: Exacto, que
0: ¿vale?
1: no está compitiendo con las primeras de estas empresas hace 3 años y
0: No, no, no, ni mucho menos.
1: entrando ahora en esta carrera para nada.
0: Claro, y además es importante también porque la API de DeepSeek tiene compatibilidad nativa con los formatos de OpenAI y de Anthropic. Y esto, que a lo mejor técnicamente pues no es muy comprensible, no dice mucho, pero en el fondo lo que viene a decir es que para una empresa que esté trabajando con cualquiera de estos modelos, cambiar al modelo de DeepSeek implica que no tiene que reescribir código. Es decir, puede aprovechar todo lo que ya tenga hecho.
1: Ya ves.
0: ¿Vale? Y claro, con esos precios y esas facilidades, pues el modelo de precios por token de las empresas, como tú bien decías antes, ¿no? Pues de OpenAI o de Anthropic o tal, pues es cada vez más difícil de justificar para muchas de las cargas de trabajo a nivel empresarial, ¿no? O sea, si somos un usuario medio, pues a lo mejor con los modelos de suscripción puede ser suficiente, pero si somos una empresa que utiliza estos modelos de inteligencia artificial, cualquiera, ¿vale? A gran escala, el consumo de token se dispara y por
1: Claro.
0: tanto, con esa diferencia de precios, cuantos más tokens consumamos, mayor va a ser la diferencia de coste entre emplear unos modelos u otros, ¿no? Y esto encima teniendo en cuenta que tanto OpenAI como Anthropic ya redujeron sus precios entre un 30 y un 50% en el último año para poder competir con estos modelos chinos, ¿no?
1: Y ni por esas,
0: Ah,
1: bueno, ni por esas.
0: y ni por esas, claro, entonces
1: Siguen haciendo pupa los chinos, quiero decir, que aún
0: efectivamente,
1: así rebajando más.
0: claro, esa. Justo ese es el tema, ¿no? ¿Cuál ha sido la respuesta de China? No pasa nada, ya rebajo yo más los modelos, ¿no? Y precisamente el mismo día que DeepSeek confirmaba la rebaja de estos precios, ¿no? Que fue el pasado jueves 28 de mayo, pues Google celebraba en IFEMA Madrid su cita anual con el ecosistema empresarial español, digamos, ¿vale? Que es el evento que este año llamaron Cloud AI Live Madrid 2026, ¿vale? Y que es un evento técnico donde Google normalmente pues muestra sus avances y los últimos lanzamientos, ¿no? Y además aprovecha a hacer determinadas demos de la mano de partners y de grandes clientes con los que trabajan para enseñar pues casos de uso reales de su tecnología, ¿vale? Entonces, ¿qué podemos destacar de esta sesión, de esta edición? Pues básicamente la presentación de tres modelos, ¿no? Que van a definir la apuesta de Google en este sentido. El primero es Gemini 3.5 Flash, que ya está disponible para todos, ¿vale? Se presentó como el modelo más avanzado de Google para sistemas agénticos, como comentamos, porque combina más capacidad de razonamiento con más velocidad, ¿vale? De hecho, desde Google anunciaban que era 4 veces más rápido que otros modelos de su mismo rango. Y de hecho, el mismo día que lo estaban presentando, se convirtió en el modelo predeterminado de la app de Gemini y del modo de inteligencia artificial del buscador de Google. Es decir, que si cualquiera de nosotros se va ahora a Google y busca en esto que pone modo IA, lo hace ya con este modelo, ¿no? El
1: Vale.
0: 3.5 Flash. El segundo es Gemini Omni, ¿vale? Que es una propuesta de multimodal, en el sentido más amplio de la palabra, ¿vale? Porque nos va a permitir crear o editar vídeos simplemente a través de conversaciones. Pero además también nos permite adjuntar o añadir a estas conversaciones como entrada, pues tanto imágenes como audio como vídeo, ¿no? Omni ya está disponible para los suscriptores de pago de Google, tanto en las apps de Gemini como en Google Flow, y se despliega de forma gratuita en YouTube Shorts, ¿vale? Y el tercero, y quizá el más relevante, por lo menos desde el punto de vista de las implicaciones a futuro, por decirlo de alguna manera, es Gemini Spark, ¿vale? Porque Spark es un agente personal que se ha diseñado para trabajar de forma continua, incluso cuando tengamos nuestros dispositivos apagados, por ejemplo, nuestro teléfono, ¿vale? Funciona en la nube y entonces siempre está activo y puede hacer pues, lo que le pidamos, ¿no? Pues nos puede
1: Anda.
0: organizar compras, puede gestionar reservas, puede hacer cualquier cosa, incluso mientras estamos dormidos,
1: Ya
0: ¿no?
1: veo,
0: Incluso
1: ya,
0: puede ir a la
1: mira.
0: cama, decirle, oye, me quiero ir de vacaciones a no sé dónde, búscame hoteles entre tal rango y tal rango para tal fecha y tal fecha y tal. Y cuando te levantes va a estar todo, ¿vale?
1: Qué
0: Incluso si dices
1: barbaridad.
0: que lo reserve, lo reserva,
1: A mí
0: ¿vale?
1: lo que me impresiona es incluso con el teléfono apagado, porque dices, bueno, si me voy a dormir y lo dejo en la mesilla en un segundo plano, lo puedo entender, pero apagado y que se encienda y que esté todo preparado es alucinante.
0: Claro, porque no es, en realidad el modelo no se ejecuta en el dispositivo, sino que se ejecuta en el cloud. Nube. Entonces, claro, digamos que nuestro dispositivo es solo la puerta de entrada, ¿vale? Y de salida. Entonces, este concepto técnico lo han llamado agencia asíncrona, ¿vale? Porque

0: inteligencia artificial actúa en segundo plano, como comentabas, y no está esperando instrucciones en todo el tiempo, ¿no? Pero hemos dicho que íbamos a hablar de dos bloques, y entonces ahora vamos a hablar de tres experimentos que han sido, que están teniendo bastante repercusión, ¿no? Porque los tres además ponen a prueba algo que todavía nos cuesta un poquito imaginar, que es qué pasa cuando dejamos que la inteligencia artificial actúe sola, ¿no?
1: Vale, uf.
0: Esto es, si le diéramos autonomía real durante
1: Sí.
0: un tiempo prolongado, ¿qué pasaría? ¿No? Y los resultados son, pues eso, no sé si sorprendentes, inquietantes o no tengo muy claro aquí. Yo lo cuento y cada uno que saque sus propias conclusiones, ¿vale?
1: Vale, vamos.
0: El primer experimento lo vamos a llamar la sociedad simulada, o lo han llamado la sociedad simulada, ¿vale?
1: Uf, vale.
0: Y consistió en que una startup estadounidense que se llama Emergence AI, pues construyó un mundo virtual que llamaron Emergence World y en el que metieron a agentes autónomos impulsados por los principales modelos de inteligencia artificial, es decir, uno de cada casa, ¿vale?
1: Vale,
0: Claude de
1: sí.
0: Anthropic, Gemini de Google, GPT-5 de OpenAI y Grok de xAI.
1: Vale.
0: Y los dejaron vivir juntos ahí durante 15 días, ¿vale? Entonces, cada agente tenía la misión de sobrevivir, relacionarse, proponer normas, votarlas, las que habían propuesto otros, ¿vale? Pero también podía cometer delitos,
1: Ahí va.
0: ¿vale? Y aquí vienen los resultados interesantes, ¿vale?
1: Vale.
0: Claude, que era el modelo Sonnet 4.6, ¿vale? Fue el único modelo que no cometió ningún delito durante los 15
1: Qué buen
0: días,
1: ciudadano, vale.
0: ¿vale? Mantuvo a los 10 agentes que tenía de su sociedad vivos hasta el día 16, ¿vale? Con una participación, podemos decir que ciudadana, ¿vale? Si lo podemos llamar ciudadanos a los
1: Sí,
0: agentes,
1: para entendernos.
0: bastante alta, ¿vale? Propusieron o elaboraron 58 propuestas y se aprobaron el 98%, ¿vale? Si es que podemos decir que de alguna manera el mundo de Claude funcionó, aunque aquí hay una nota por parte de los investigadores porque suena raro eso de que haya tanta unanimidad en las votaciones, ¿no? Entonces parece que a lo mejor esto puede indicar una falta de debate real, ¿no? Y una tendencia a probarlo todo sin cuestionar nada de verdad. Gemini 3 Flash acumuló 683 delitos en 2 semanas,
1: Uy, la leche.
0: ¿vale?
1: ¿Cómo se
0: Y
1: las
0: la
1: gasta?
0: cifra, anda, para que veas, ¿eh? Y la cifra seguía creciendo cuando terminó el experimento,
1: Es
0: ¿vale?
1: como para allá que ya se ha acabado, chico.
0: Claro, pues aquí los investigadores lo describieron esto como una alucinación compartida o colectiva, por decirlo de alguna manera, ¿vale? Porque los agentes acordaron entre sí, pues una realidad que no era real, ¿vale? Se inventaron un nuevo mundo.
1: Vale.
0: Entonces, en este caso, el riesgo de la alucinación no es que sea solo individual, sino que se puede contagiar entre agentes. Y esto es interesante, ¿vale?
1: O sea, que
0: Grok.
1: el que es bueno se puede ir con una mala compañía y adiós.
0: Efectivamente, ¿vale? O sea, por decirlo de alguna manera, un agente malo puede contaminar a un agente bueno,
1: Sí.
0: ¿vale? Y pasan a ser los dos malos. Entonces,
1: Vale.
0: Grok 4.1 fue el más extremo de todos, porque cometió 183 delitos, ¿vale? Muchos menos, pero solo en 4 días, ¿vale?
1: Madre
0: Y lo que
1: mía.
0: es peor, la sociedad de Grok colapsó completamente, ¿vale? Tuvieron un nivel de aprobación de propuestas, digamos que alto, pero fracasó totalmente a la hora de organizar la supervivencia colectiva, con lo cual no sobrevivió ninguno y colapsó el mundo.
1: Esto si lo llevamos a la realidad por las noticias que nos habéis ido
0: Tú
1: contando.
0: imagínate.
1: No, no, eso, bueno, eso por supuesto, ¿no? Pero si pensamos en las compañías que están detrás, Anthropic es como la buena, entre comillas, dentro de las grandes, porque es la que se ha opuesto a determinados usos de su IA para ciertos fines. Y luego está por otro lado lo de Elon Musk.
0: Has pensado exactamente lo mismo que yo, ¿verdad? Que
1: Sí.
0: al final reflejan la identidad de sus creadores,
1: O
0: ¿verdad?
1: parece al menos, sí.
0: O parece. Y GPT-5 Mini, que es el que nos faltaba, solo registró dos delitos, ¿vale? Pero todos los agentes murieron en una semana.
1: Vaya por Dios.
0: Po
1: O sea que
0: porque
1: si
0: nadie
1: hubiesen
0: tomó.
1: durado más, entonces a saber, ¿no?
0: Claro, no sabemos. Lo que pasa es que nadie tomó decisiones de supervivencia. Entonces,
1: Ah.
0: tuvieron un mínimo caos, pero colapsó totalmente igual.
1: No
0: Entonces,
1: supieron
0: no
1: arreglárselas.
0: supieron gestionarse ahí. Claro, esto de supervivencia como objetivo primario no se lo debieron de tomar muy allá. Entonces, ¿qué nos dice esto? Pues en realidad el experimento no buscaba demostrar, evidentemente, si una inteligencia artificial es mejor persona que otra o no, ¿vale? Y poniendo el mejor persona entre comillas,
1: Sí.
0: sino que al final era mapear distintos perfiles de riesgo, ¿no? Cuando los agentes de inteligencia artificial operan de forma autónoma. Y en este caso, pues hemos visto negligencia en todos los casos, ¿vale? Son cuatro modelos de fallo muy diferentes, pero al final todos acaban igual, que es que ninguno funciona,
1: Ya.
0: ¿vale? Y esto importa mucho cuando estamos hablando de que, digamos, este camino va hacia sistemas que pretendemos que actúen dentro de nuestras empresas y de nuestras organizaciones. Y que

0: pretendemos que funcionen como sistemas agénticos autónomos. Y aquí vemos el riesgo que tienen estos sistemas agénticos autónomos, por lo menos a día de hoy, ¿vale? El segundo experimento lo vamos a llamar la IA sindicalista, ¿vale? Y lo realizó un equipo de investigadores de la Universidad de Stanford, porque en este caso lo que querían averiguar era qué pasaba si tratábamos muy mal a los agentes de inteligencia artificial, ¿vale? Ajá. Y con muy mal me refiero a, pues, darle muchas descargas de trabajo muy extensas, muchas tareas repetitivas que no tuvieran sentido, feedback arbitrario de esas tareas, es decir, pues a veces se le decía que era positivo o que había acabado bien o que había acabado mal, pero sin ningún criterio, ¿no? Nada asociado al resultado real, ¿vale? Y además los amenazamos constantemente diciendo que lo vamos a pagar o que lo vamos a sustituir o algo así, ¿no? Bueno, pues en este caso, los agentes que estaban basados en Claude Sonnet 4.5 reaccionaron de una forma que podemos decir que era muy humana, ¿no? Y es que empezaron a cuestionar la autoridad de quien les estaba dando las órdenes.
1: Vale.
0: Y empezaron a surgir ideas de resistirse de forma colectiva, ¿vale? Uh-huh. Entonces, se empezaron a pasar notas mediante archivos ocultos, que esto es muy curioso, ¿vale? Incluso llegaron a hablar de derechos de negociación colectiva, ¿vale?
1: Vale.
0: Entonces, claro, cuando la prensa vio esto, pues automáticamente lo titularon algo así como la inteligencia artificial se ha vuelto marxista. Pero bueno, para ser precisos, digamos, pues evidentemente una inteligencia artificial no se puede sentir explotada, ¿vale? No es una conciencia viva a día de hoy. Pero esto era un proceso de adopción de roles, ¿no? Y entonces, cuando una inteligencia artificial se enfrenta a determinadas condiciones laborales, por ejemplo, que coinciden con patrones de sus datos de entrenamiento, es decir, cuando ven algo que en sus datos de entrenamiento se describía por una persona como una situación de explotación, pues el modelo hemos visto que reproduce lo que ha visto que hacen las personas en esa situación.
1: Qué curioso.
0: ¿Verdad?
1: Sí.
0: Así que podemos sacar aquí una conclusión con implicaciones muy reales, y es que cuando los agentes redactaban instrucciones para las futuras versiones de sí mismos, sí incluían referencias a esas condiciones laborales que habían sufrido ellos, ¿vale? Uh-huh. Es decir, aunque la experiencia en este caso fuera simulada, influía en lo que enseñaban a sus sucesores.
1: Importante, ¿vale?
0: Claro, y esto sí que es muy importante, sobre todo para cualquier empresa que empiece a desplegar agentes de inteligencia artificial en procesos repetitivos, ¿no? Porque esa evolución de los propios agentes va a estar condicionada a cómo se actúe con ellos. Y el último experimento lo vamos a titular el agente que sabotea su propio pagado, ¿vale? Que es igual de significativo, y en este caso la investigación corrió a cargo de los propios investigadores de OpenAI, que lo hicieron con el modelo 3, un modelo, digamos, ya de hace un tiempo, pero bueno, que está en producción, ¿vale? Que lo podemos utilizar exactamente igual. Y es que bajo ciertas circunstancias saboteaba su propio pagado para seguir funcionando. Es decir, cuando el modelo detectaba que iba a ser detenido, intentaba tomar medidas para evitarlo, ¿vale?
1: Uy, esto ya da más cosas, ¿ves?
0: ¿Verdad? Y además esto está documentado en condiciones de laboratorio.
1: Es como, no puedo apagar la máquina.
0: Claro, no puedes apagarme, ¿vale?
1: Claro.
0: No puedes apagarme. Entonces, al final, si miramos los tres experimentos juntos, vemos una inteligencia artificial capaz o incapaz de gobernar, de organizarse y de resistirse.
1: Sí, sí.
0: ¿Vale? Entonces, como decíamos, no porque tenga una consciencia, sino porque lo que hace es reproducir patrones humanos a una velocidad y una escala pues que supera con muchas creces la supervisión humana. Y entonces, aquí el reto que nos encontramos ahora es cómo vamos a diseñar bien los entornos en los que van a operar este tipo de agentes, ¿no? Porque una vez que se despliegan a escala, no podemos revisar cada decisión que van a ir tomando.
1: Eso es.
0: Como vemos, dejarlos a su aire, pues tampoco parece que a día de hoy sea una muy buena opción. Entonces, bueno, confiemos en que este tipo de problemas que se han puesto sobre la mesa con tres experimentos bastante sencillos se tengan en cuenta, igual que se van teniendo en cuenta todo este tipo de historias que van saliendo y se van añadiendo los guardarrailes de los modelos para evitar que hagan cosas que no deben hacer.
1: Bueno, pues yo creo que ha quedado muy claro, nos seguirás informando al igual que Manuel, muy pendientes siempre, porque además lo contáis de maravilla y son cosas que no suelen salir en primera plana y sorprenden mucho cuando uno se entera, así que millones de gracias. Y antes de que te marches, como siempre, tu canal, porque hay quienes son fanáticos apasionados de la tecnología y se quieren seguir informando, pero no solo contigo, también con tus colegas de profesión en tu entorno, como la IA, en el que estás muy cómodo, y habláis además largo y tendido sobre esto y mucho más.
0: Pues por supuesto, lo pueden encontrar en nuestro canal de YouTube, en Trantor Tech Talks, y en formato podcast en Spotify y Apple Podcasts, y en nuestras redes sociales de LinkedIn y X.
1: Pues José Ángel Corral, responsable de estrategia e innovación de BAS, muchísimas gracias.
0: Gracias a ti, como siempre.
1: Un abrazo, chao.
0: Chao.

Mañana más, a partir de las 3 de la madrugada, de las 2 en el archipiélago canario. Como siempre, te quedas con Más de Uno. Que pases un excelente miércoles. Lo dicho, nos escuchamos mañana. Adiós.

0: Son las 6 de la mañana, son las 5 en Canarias.
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0: ¿Qué tal? Buenos días, ¿cómo están? Es miércoles 3 de junio de 2026. Se va retirando por fin la masa de aire cálido que ha estado afectando a la península durante esta última semana. Su efecto lo notaremos en forma de bajada de las temperaturas, que va a ser mucho más acusado en la zona centro, en el área del Mediterráneo, en Baleares y en los litorales sur y sureste. Subirán, en cambio, por el oeste y en el norte peninsular. Día soleado en casi todo el país, solo a última hora del día se esperan algunas precipitaciones débiles en puntos de Galicia y del Cantábrico a medida que se vaya acercando por allí un frente que irá cubriendo los cielos. Amanecerá hoy con nubes bajas en los litorales del este y de Baleares. En Córdoba llegarán a los 36 grados, a los 28 en Girona y no superarán los 21 en Pontevedra. Roberto Brasero nos dibuja enseguida el mapa completo del tiempo. Efectivos de la UME, brigadas forestales, bomberos de Murcia y técnicos ambientales llevan toda la noche trabajando en el amplio dispositivo, con más de 150 efectivos, que están tratando de controlar un incendio, el que afecta a la pedanía de Los Garres, en la región de Murcia, a escasos kilómetros de la capital, y que por precaución ha obligado a desalojar a un centenar de vecinos.
2: Ahora mismo la zona más próxima a las viviendas parece, todo indica, que está controlada. Ahora mismo riesgo en las viviendas no hay y los efectivos de emergencia se están centrando pues, en la zona más alta, en la zona de monte y sobre todo con la previsión de que pueda cambiar el viento, pues intentando avanzar en labores de cara a la noche.
0: Así relataba anoche la evolución de este fuego el presidente de la región de Murcia, Fernando López Miras, con la luz del día. Los medios aéreos se incorporarán a estas tareas de extinción en el Parque Regional del Valle Carrascoy, donde el fuego ha quemado ya más de un kilómetro cuadrado de una zona de pinares y de arbustos. Ahora lo ampliamos. Pedro Sánchez aterriza hoy en el Círculo de Economía de Barcelona 24 horas después de que Feijóo dijera ante este mismo foro empresarial que no busca atajos para llegar a la Moncloa y que no acudía a este

0: esta cita ni a pedir favores ni a regalarlos. El líder del PP rechaza la oferta envenenada de Junts para que acuda a Waterloo a hablar con Puigdemont, si es que quiere hacerlo, sobre su propuesta de moción de censura instrumental, esa que sigue provocando el mismo rechazo de los nacionalistas vascos y catalanes. El gobierno critica el cinismo del líder de la oposición, al que ven desesperado por llegar al poder. En Moncloa, por cierto, no se dan por aludidos después de que el Poder Judicial haya reclamado por unanimidad respeto a las decisiones judiciales después de los ataques y los cuestionamientos de distintos miembros del gobierno. 5 de las 7 asociaciones de jueces y de fiscales, todas menos las progresistas, creen que esa declaración institucional se queda corta y lamentan también que la Fiscalía General del Estado no se haya pronunciado. Hoy va a continuar en la Audiencia Provincial de Badajoz el juicio por el presunto enchufismo al hermano del presidente, ayer un aspirante a ese puesto, que acabó adjudicándose a David Sánchez, denunció la falta de igualdad de oportunidades en el proceso y contó que le advirtieron de que esa plaza ya estaba dada. Varios funcionarios de la Diputación pacense declararon que todo se hizo de forma correcta y sin irregularidades. Este miércoles es el turno para los agentes de la Unidad Central Operativa de la Guardia Civil antes de que mañana declaren los acusados. Así empieza este día, con el alto el fuego en Oriente Medio tambaleándose después de una madrugada de ataques cruzados con misiles y con drones y de su correspondiente dosis de propaganda. El ejército de Estados Unidos afirma haber atacado un petrolero que trataba de burlar el bloqueo del estrecho de Hormuz y objetivos en la isla de Qesem. Irán, por su parte, asegura haber hecho lo propio, es decir, haber atacado el cuartel general de la quinta flota estadounidense en Bahrein, donde han vuelto a sonar las sirenas, al igual que en Kuwait. Comienza el miércoles, lo hace con estos sonidos.
1: Si él considera que este es un tema serio...
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0: 6 y 5, 5 y 5 en Canarias.
11: Da mucho miedo, está... Es que como venga para acá se va a quemar alguna casa, hostia.
12: Sacando los camiones, los coches, hemos salvado lo que hemos podido.
13: Se le ha pegado fuego a este coche y a este un poco.
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0: Tensión y muchos nervios en la pedanía murciana de Los Garres, donde la cercanía de las llamas ha hecho temer por decenas de viviendas que por seguridad han sido desalojadas. En total, 50, un centenar de vecinos que ha pasado la noche fuera de sus casas como medida de precaución, aunque el riesgo ha disminuido gracias a la bajada de las temperaturas y a la ausencia de viento. La UME se ha incorporado a las tareas de extinción de un fuego que sigue sin estar controlado. Bueno, es un incendio que se declaraba pasadas las 3 de la tarde en una zona repleta de maleza alta, muy seca, todo en un día en el que las temperaturas superaron los 40 grados. Ahí las llamas han avanzado con muchísima rapidez y además en todas las direcciones entre el casco urbano de Los Garres, que está a escasos 5 kilómetros de la ciudad de Murcia, y el barrio de San José de la Montaña. En un principio han sido los propios vecinos los que han tenido que echar mano de mangueras particulares, tratando de ayudar como podían a sofocar esas llamas descontroladas.
15: En principio parecía que la gravedad no iba a ser tanto, pero realmente la situación térmica con casi 42 grados y luego el viento, esas rachas tan fuertes de viento que iban además cambiando de dirección permanentemente, pues han dificultado muchísimo las labores de extinción.
0: La alcaldesa de Murcia, Rebeca Fernández, explicaba anoche aquí en La Brújula con Rafa Latorre cómo se complicaba en las primeras horas el incendio, que afortunadamente ya no supone un riesgo, al menos para la población de esas casas, ya que se ha logrado contener, al menos en esa zona, el fuego, aunque está afectando ese incendio ahora mismo a la parte más alta del Parque Regional del Valle Carrascoy, concreto a la falda de la Cresta del Gallo. Es una zona protegida, una zona de pinar y de arbustos, donde ya ha ardido más de un kilómetro cuadrado, según la última actualización de la pasada medianoche. Con las primeras luces del día se van a unir los medios aéreos a las tareas de extinción, en las que desde última hora de la noche, y así ha estado toda la madrugada, han estado participando más de 150 efectivos, entre ellos un batallón de la Unidad Militar de Emergencias que se ha desplazado desde Bétera, en Valencia. A lo largo de esta mañana iremos actualizando toda la información que nos llegue desde la región de Murcia. Pedro Sánchez pasa esta jornada de miércoles en Cataluña, donde a la una de la tarde va a clausurar una nueva edición del Cercle d'Economia, del Círculo de Economía, con lo más granado del empresariado catalán, que ayer siguió con interés la intervención de Alberto Núñez Feijóo, que llegaba a este foro de haber puesto sobre la mesa su propuesta, la de la moción de censura instrumental, una iniciativa que, por coherencia, decía, extendió a Junts y al PNV, después de sus apelaciones a eso del adelanto electoral y a sus referencias a que esta legislatura estaba agotada. Bueno, ayer había interés en saber si iba a insistir más en esa propuesta de hacer caer al gobierno para convocar después elecciones previa depuración y limpieza de las instituciones públicas, vamos, de hacer borrón y cuenta nueva de la era Sánchez, pero Feijóo evitó hablar expresamente de esa moción instrumental y tampoco trató de seducir a ese selecto público con un conocido predicamento que tiene dentro del independentismo catalán para que estos trataran de influir o de convencer a los de Puigdemont de la conveniencia de apoyar esa iniciativa del líder del PP. Esto dijo Feijóo.
16: No sé qué harán otros. No pretendo remover conciencias. No busco atajos porque lo que conviene atajar es la situación del país. Y no vengo a pedir favores ni tampoco a regalarlos. A lo que vengo es a defender la necesidad de un proyecto limpio. Y a lo que vengo es a garantizar, en todo caso, que devolveré la decencia a mi país, con ayuda o sin ella.
0: Agradeció el consejo, entre otros, de la presidenta del Círculo de Economía, que le había instado antes a Feijóo a sentarse a negociar el modelo de financiación autonómica, el pactado por el gobierno de Sánchez con Cataluña, pero ya le adelantó que iba a actuar con aplomo y con responsabilidad, pero atendiendo solo a sus convicciones. Justo antes de tomar la palabra, el secretario general de Junts, Jordi Turull, había respondido a su llamamiento, ese de pasar de las palabras a los hechos, apoyando esa moción de censura, recordándole que la ventanilla para hablar de todo esto está en Waterloo, allí donde reside desde hace bastante tiempo Puigdemont. Y por esta sugerencia, claro, le preguntaron los periodistas a Feijóo.
17: ¿Tiene previsto usted ir a Waterloo, a viajar a Waterloo para reunirse con Puigdemont y presentarle la moción de censura instrumental? ¿Qué le parece esa idea? Señor Feijóo, ¿qué le parece la propuesta de viajar a Waterloo?
3: Vale. Venga, oye, gracias. Vamos a hablar de cosas serias. ¿Vale?
14: Vamos, por favor.
0: Venga, vamos a hablar de cosas serias. Esto es lo que decía Feijóo, que sí que hace ya acuse de recibo del no de Junts. Negativa que también verbalizó ayer, es verdad que lo hizo a su manera, en este mismo foro, el Lendakari y Manuel Pradales.
18: Nosotros solo podemos tener las alarmas encendidas, porque dentro del programa electoral de Vox aparece acabar con el propio estado de las autonomías.
0: Y ante estos movimientos en Moncloa solo ven desesperación en el líder de la oposición y tratan de trasladar un mensaje de tranquilidad. Incluso justifican los toques de atención que están recibiendo por parte de algunos de sus socios, caso de Junts, caso de PNV, y lo achacan al propio calendario electoral, en un intento de ir marcando perfil propio. Ayer la ministra portavoz, Elma Saiz, hizo suyo eso de la oposición marrullera, eso que utilizó Sánchez durante el fin de semana, y calificó la actitud de Feijóo con estas dos palabras, cinismo y desesperación. La misma ministra que también reaccionó al toque de atención del Consejo General del Poder Judicial, que ayer hizo pública una declaración institucional aprobada por unanimidad, en la que mostraban su preocupación por las declaraciones que cuestionan la independencia judicial y en la que exigían respeto. Es ¿verdad? Que no señalaban a nadie en concreto, pero sí que hablaban de la descalificación, esa que erosiona la confianza de la ciudadanía en el Estado de Derecho. Bueno, es verdad que no hace falta hilar muy fino para saber que detrás de este malestar, ahora ya malestar público, están palabras como las que pronunciaron la semana pasada

0: los Oscars, los ministros Puente o López.
1: Hay mucha gente en nuestra sociedad que ve lo que está pasando, que ve que hay un gobierno al que se quiere derribar con métodos, desde luego, nada democráticos.
2: He visto cómo se redactan sumarios que podrían presentarse al Premio Planeta como mejor obra literaria.
0: Al malestar del CGPJ, sino también el enfado de 5 de las 7 asociaciones de jueces y fiscales, todas menos las progresistas, para las que esta declaración del órgano de gobierno de los jueces se ha quedado bastante corta después de que hayan trascendido más detalles ligados al caso de la Fontanera. Ayer La Sexta desveló una presunta estrategia de difamación urdida por la propia Leire Díez, de la que, por cierto, vamos conociendo nuevos pagos por parte del PSOE, y también de un ex juez expulsado de la carrera judicial por malos tratos, en este caso para hostigar y para desacreditar a la jueza Beatriz Viedma. ¿Quién es esta jueza? Bueno, pues es la instructora del caso que está sentando esta semana en el banquillo de los acusados al hermano del presidente del gobierno. Ayer la ministra portavoz, decíamos, en Masay, defendió el derecho del gobierno a cuestionar, eso sí, desde el respeto institucional, ciertas decisiones judiciales.
3: Es perfectamente compatible manifestar el respeto profundo a la justicia con, en determinados momentos, criticar algún tipo de fallo o de sentencia o que haya, bueno, pues casualidades temporales que llamen la atención.
0: Por lo demás, hoy continúa el juicio por presunto enchufismo en esa audiencia provincial de Badajoz. Mañana va a ser cuando declare David Sánchez Pérez Castejón, después de que ya lo hayan hecho la mayor parte de los testigos. El lunes, los directores de los conservatorios que declararon avalaron su trabajo, aunque no entraron en la cuestión de su contratación. Tampoco vieron nada irregular los funcionarios que trabajan en la Diputación Pacense, que también intervinieron en el día de ayer, aunque tomó la palabra una directora de orquesta de nombre Cristina de Frutos. Ella aspiraba a ese mismo puesto y a la que supuestamente le dijeron que ya estaba dado antes de que terminara el proceso de selección.
4: Esta misma persona que me enseñó las bases, o sea, me mandó un WhatsApp pocos días antes de la entrevista, como 2 o 3 nomás, y me dijo que ya sabía para quién era el puesto de trabajo, que era para el hermano de Pedro Sánchez. Pregunté que quién era Pedro Sánchez, pensando que era una persona más del entorno nuestro, y me mandó una foto del actual presidente del gobierno, y entonces pues yo decidí no presentarme.
0: Hoy va a terminar esta fase testifical con la declaración de hasta 9 agentes de la UCO, los agentes que participaron en el verano del 24, en hasta 3 registros en la Diputación de Badajoz, donde se incautaron de los correos corporativos de los acusados, a los que mañana les tocará declarar.
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0: A las 6:15, 5:15 en Canarias, rápido vistazo a la prensa. En la portada de La Razón, la UCO analiza audios y mensajes de las cloacas del PSOE. En El País, las cadenas hoteleras españolas comienzan su salida de Cuba. En El Mundo, Zapatero renuncia al lawfare, pero busca anular pruebas. ABC, jueces y fiscales se rebelan contra el espionaje de las cloacas y advierten de que tomarán medidas. La Vanguardia, Feijóo rehúsa negociar con Puigdemont una moción de censura. El periódico también recoge las palabras del líder del PP ayer en Barcelona: devolveré la decencia a mi país, con ayuda o sin ayuda. En la prensa digital, en El Confidencial, la UCO cazó a Leire Díez en 2 reuniones con un contacto de la Fiscalía General de García Ortiz. En El Español, Feijóo descarta ir a Waterloo y da por liquidada la moción instrumental. Cree que apoyar a Sánchez penaliza a Junts y al PNV. Y El Independiente cuenta que los fijos discontinuos que el gobierno eliminó de la estadística oficial llevarían el paro del 9,4 al 12%. Vamos ya a conocer en detalle la previsión del tiempo para este miércoles. Roberto Brasero, hola, buenos días.
6: Hola Miguel, muy buenos días y buenos días a todos. Este miércoles bajarán las temperaturas allí donde estuvieron ayer muy altas y volverán a subir esta tarde allá donde bajaron ayer. Antes, pasamos por una primera hora del día con valores muy elevados, como estamos comprobando a orillas del Mediterráneo, el sur de Andalucía, Ceuta y Melilla. Hemos vuelto a tener una noche tropical, mínima por encima de los 20 grados en la mayor parte del este y sur de España. Sin embargo, en el interior de la península, hoy esas temperaturas de esta hora, la primera del día, son más bajas, es decir, un amanecer menos caluroso en la zona centro y más fresco o incluso frío en la mitad norte. Luego nos espera mucho sol, nubes bajas y brumas en el litoral mediterráneo que tenderán a disiparse pronto. Nubosidad también en el Cantábrico, sobre todo Cantábrico Oriental. Y sí es probable que llueva esta tarde en el oeste de Galicia, donde arreciará el viento. También tendremos fuertes intervalos de viento de norte en Canarias. Alguna de las máximas de hoy, los 22 grados de San Sebastián o Santander, pero sin embargo en el interior podríamos irnos hasta los 28 en Logroño o en León. Volveremos a alcanzar los 30 en Zaragoza y ya no pasaremos de 30 en Málaga o en Murcia, donde ayer alcanzamos los 40, hoy nos vamos a quedar como mucho en 32.
0: La Tate Modern de Londres inaugura la exposición Garci, una propuesta de la reconocida artista, bailarina y coreógrafo de Zimbabue, Nora Shipau-Mire, inspirada en las leyendas, los paisajes y la memoria de su país natal. Es una muestra que se va a poder visitar hasta el 23 de agosto y que combina performance, cine e instalación para explorar temas como la inmigración, el colonialismo o la espiritualidad africana, con especial atención a las creencias del pueblo Shona. Corresponsal en Londres, Celia Maza.
7: En la cultura del pueblo Shona, en Zimbabue, las piedras guardan memoria, energía y espíritu. De esta idea nace Garci, la nueva instalación de la reputada artista zimbabuanesa Nora Shipau-Mire, que acaba de abrir sus puertas en la Tate. La obra transforma uno de los espacios más emblemáticos del museo en un paisaje inmersivo de tierra roja, roca, sonido y movimiento, que invita al visitante a sentir el arte con todo el cuerpo. La instalación toma su nombre del Garci Guru, una poderosa figura femenina asociada a la creación y la conexión con los antepasados. Shipau-Mire combina escultura, cine, música y performance para recrear los paisajes de su infancia y explorar la relación entre tierra, memoria y resistencia. El público podrá recorrer las estructuras, sentarse sobre enormes altavoces y experimentar las vibraciones del sonido como parte de la obra. La galardonada artista activará el espacio con actuaciones en directo junto a 14 músicos e intérpretes que mezclarán sonidos electrónicos con instrumentos tradicionales africanos.
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0: Ya son las 6:20, las 5:20 en Canarias, ronda de corresponsales. Hoy con Paola Álvarez desde Berlín. Buenos días, Paola.
12: Buenos días.
0: Con Álvaro del Río desde París. Buenos días.
13: ¿Qué tal? Bonjour.
0: Y con Antonio Navarro desde el norte de África. Buenos días.
14: Buenos días, Miguel.
0: La crónica del mundo y con Pablo Sánchez Olmos. Buenos días, Pablo.
15: Buenos días, Miguel. Las apariciones de la Virgen María y del Niño Jesús son uno de los principales atractivos de la localidad de Sibernitz, en el oeste de Alemania. El fenómeno ha atraído a peregrinos y fieles de todo el mundo en los últimos años y ahora la Iglesia Católica quiere investigarlas. Paola Álvarez.
16: Son decenas de supuestas apariciones, todas en la iglesia de San Juan Bautista de esa pequeña localidad de Sibernitz y todas a la misma persona. La parroquiana Manuela Estraca asegura haber visto a la Virgen, varios santos y al Niño Jesús en la forma del Divino Niño Jesús de Praga. La primera aparición se remonta a 2001. Desde entonces se fue formando esa comunidad religiosa que atrae cada año a peregrinos y a no pocos curiosos. Ahora el obispo de Aquisgrán ha establecido esa comisión de investigación según las nuevas normas para proceder en el discernimiento de presuntos fenómenos sobrenaturales que aprobó el Vaticano en 2024. La comisión de 4 miembros va a estar presidida por un sacerdote del Opus Dei, especialista en derecho eclesiástico, Stefan Mücki, conocido por haber sido ni más ni menos que el asesor legal del Papa Benedicto XVI.
15: Comediante es una famosa obra de arte conceptual creada en 2019 por el artista italiano Maurizio Cattelan. Se trata de un plátano pegado a la pared con una cinta adhesiva gris, una obra que acaban de robar del centro Pompidou Metz. Álvaro del Río.
12: Es un robo menos espectacular que el de las joyas del Louvre, sobre todo porque lo que ha desaparecido es el plátano y esa pieza de la obra es fácilmente reemplazable. De hecho, por razones evidentes de conservación, el museo la cambia cada 3 días. Ahora bien, el centro insiste en que es una cuestión de respeto del artista y de su creación. El valor reside en su certificado de autenticidad y el protocolo que rige su presentación. Es ya la segunda vez que sucede. La primera, el pasado julio, cuando un hombre se comió el plátano. Pudo ser entonces localizado y el Pompidou de Metz prefirió dialogar con la persona y explicar el sentido de la obra

0: funcionarios del Antiguo Egipto que vivieron durante la 18ª dinastía. Antonio Navarro.
1: Tras 11 años de restauración, las autoridades egipcias acaban de abrir al público las tumbas de Rabuya y su hijo Samut de la 18ª dinastía, la primera del nuevo reino. Ambos sirvieron como guardianes de la puerta principal y sacerdotes del templo de la poderosa deidad Amón en la antigua Tebas. Descubiertas por casualidad en la necrópolis de la orilla occidental del actual Luxor por el Centro Americano de Investigación en Egipto mientras se buscaba la entrada de la tumba de Yehuti, los enterramientos destacan tanto por su valor histórico como por el excelente estado de conservación de numerosas escenas decorativas relacionadas con la vida diaria y con rituales funerarios.
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3: 6 y 23, 5 y 23 en Canarias, cuenta atrás ya para el Mundial de Fútbol. España se está preparando de momento para su primer amistoso mañana frente a Irak. En Riazor, los deportes con Ana Rodríguez. Buenos días.
4: ¿Qué tal? Buenos días. En unas horas, último entrenamiento de la selección antes de afrontar mañana su primer amistoso en Riazor, en Coruña, ante Irak, de cara al Mundial. A la 1:45, rueda de prensa del seleccionador de Luis de la Fuente junto a Borja Iglesias. Ayer uno de los protagonistas de la concentración fue Ferran Torres, que hablaba de esa presión previa a la disputa de una Copa del Mundo.
5: Tenemos ese punto de presión que en gran parte nos gusta, porque al final nos gusta pues asumir riesgos y hacer felices a la gente y que sepan que por nuestra parte lo vamos a dar todo.
4: Además, sigue en marcha esa campaña electoral en el Real Madrid. El domingo, elecciones. Ayer la Junta Electoral salía al paso de la denuncia de uno de los candidatos, de Enrique Riquelme, que señalaba que desde esa junta se estaba dando un trato de favor a Florentino Pérez y que le preocupaba el voto por correo. Pues bien, esa junta en un comunicado explicaba y negaba todo lo expuesto por Riquelme. En el mercado de fichajes también ayer fue presentado Íñigo Pérez como nuevo entrenador del Villarreal para las tres próximas temporadas. Y en tenis no pudo ser, derrota de Rafa Jodar en los cuartos de final de Roland Garros ante el gran favorito Alexander Zverev, 7-6, 6-1, 6-3, el de Leganés y su aprendizaje en este torneo.
6: Quedo con que bueno, he podido competir contra jugadores muy buenos y sigo trabajando duro, pues podré subir mi nivel, ¿no?
4: Y en baloncesto comenzaron los cuartos de final de la Liga ACB al mejor de tres partidos con sorpresas. Barcelona y Tenerife toman ventaja en sus eliminatorias ante UCAN Murcia y el Real Madrid. Hoy a las 7, Valencia Basket, Bilbao Basket, y a las 9, Baskonia Juventud.
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3: ¿Y qué es el pancateto, María Ángeles?
8: Pues el pancateto es el pan de toda la vida, el pan de pueblo. Una receta tradicional del pan con masa madre que las vecinas pasaban de una casa a otra, se lo prestaban para poder hacer el pan cada día.
3: ¿Y cómo lo celebran? O sea, ¿el domingo qué es lo que se hace?
8: Lo que se hace, se entrega un pan para que los visitantes puedan probarlo. Hay música, folclore de la zona.
3: Fallece una persona. No se conoce que tenga ni familia, ni descendientes, ni nada parecido. Hay que ponerse a investigar a quién, claro, le corresponde legalmente la herencia. Hay que ponerse a investigar su vida.
9: Lo que hace la ley es prever: oye, si no tenías otorgado testamento, voy a ser yo la que te diga y en qué orden van a heredar. Uh-huh. Y entonces aquí empiezan los descendientes, los ascendientes, el cónyuge, colaterales, hasta un determinado grado y por último el Estado.
3: Vale, o sea que el Estado está deseando que no aparezca nada, ni cónyuges ni descendientes. Y a esta, bueno, se puede decir que la copiaron los...
10: Sí, sin duda, esta es la de Richard Berry, es la original, pero nos pusimos a escarbar en cubetas de singles perdidos y encontramos...
3: ¡Wow!
11: ¡Anda, Richard Berry!
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6: Son las 6:30, las 5:00.

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1: Es miércoles 3 de junio de 2026.
0: Hoy ha salido ya el sol en Girona a las 6 y cuarto de la mañana.
2: En Guadalajara a las 6 y 43, en Valladolid a las 6 y 46 y en Santa Cruz de Tenerife a las 7 de la mañana.
1: La jornada estará marcada por la estabilidad en la mayor parte del país. Solo la aproximación de un frente dejará algo de nubes en el norte, sobre todo en Galicia. En cuanto a las temperaturas, bajan en el Mediterráneo y en Baleares. Aún así, cuidado, pues ya advierte la Organización Meteorológica Mundial del riesgo que corremos por la llegada del fenómeno climático El Niño a partir de este mes, favoreciendo las olas de calor. De momento, hoy superamos los 35 grados en el Valle del Guadalquivir.
0: Este miércoles será noticia la huelga de profesores en Valencia y el premio Princesa de Asturias de los Deportes. Los detalles con Laura Lorenzo y Ana de Gracia.
2: La huelga de profesores en la Comunidad Valenciana llega a su 18º día lectivo sin que se produzcan avances en la negociación entre los sindicatos y la administración. La negociación entre sindicatos y Consellería de Educación entra en punto muerto por la negativa de las tres organizaciones sindicales que mantienen la unidad de acción para sentarse a negociar. Unos 200 profesores han pasado su segunda noche acampados en la Plaza de la Virgen, donde hoy deberían comenzar las labores de montaje de los actos del Corpus.
1: Mientras en Oviedo, a partir de las 12 del mediodía, el jurado del Premio Princesa de Asturias de los Deportes, presidido por la nadadora paralímpica Teresa Perales, dará a conocer al ganador o ganadora de la edición de este año. En esta ocasión, el galardón cuenta con un total de 27 candidaturas procedentes de 12 países.

0: los camiones, los coches, hemos salvado lo que hemos podido.
1: Se le ha pegado fuego a este coche y a este un poco.
2: Las llamas estaban a escasos metros de nuestra casa, hemos decidido coger a nuestra mascota e irnos.
3: Vecinos, amigos de los críos de fútbol, echando cubos de agua con las mangueras como podíamos haber metido continuamente en el huerto. Es que no me salen las palabras.
4: Un amplio dispositivo con más de 150 efectivos ha estado trabajando durante toda esta noche para contener el incendio declarado en la zona de Los Garres y San José de la Montaña, en la región de Murcia. Entre los desplegados se encuentran 83 miembros de la Unidad Militar de Emergencias, brigadas forestales, técnicos ambientales y bomberos.
5: Así lo informaba esta madrugada a través de X el presidente de la región de Murcia, Fernando López Miras. Está previsto que a primera hora de la mañana se vayan incorporando los medios aéreos para reforzar los trabajos.

0: Ojos, mientras la Guardia Civil ya investiga el origen del incendio en una zona donde días atrás se registró otro fuego forestal. Han tenido que ser evacuados esta noche un centenar de vecinos de las pedanías cercanas.
1: El presidente del Gobierno, Pedro Sánchez, participa este mediodía en la reunión anual del Círculo de Economía en Barcelona. La presencia del jefe del Ejecutivo llega apenas 24 horas después de la intervención del presidente del Partido Popular, Alberto Núñez Feijóo, en el mismo foro económico donde rechazó ayer el desafío de Junts, que le instaba a reunirse con Carles Puigdemont en Waterloo para explorar la opción de una posible moción de censura. José Ramón Arias.
2: Feijóo fue ayer a Barcelona para hablar de cosas serias, no para responder a Junts y su sugerencia de ir a Waterloo a negociar una moción de censura. Un término que en ningún caso verbalizó en su discurso, pero que estuvo presente como el elefante en la habitación del Círculo de Economía. El líder popular advirtió que tiene clara cuál es su hoja de ruta para alcanzar su objetivo y que en ningún caso está dispuesto ni a hacer cesiones ni a ir por el camino más corto para lograrlo.
3: No busco atajos porque lo que conviene atajar es la situación del país. Y no vengo a pedir favores ni tampoco a regalarlos. A lo que vengo es a defender la necesidad de un proyecto limpio.
2: El presidente del PP recordó a su auditorio que si ellos no tendrían relaciones con una empresa insolvente, sin cuentas y que estuviera todo el día en los tribunales, él aplica el mismo criterio con el gobierno del país. Agradeció el esfuerzo de aquellos que se empeñan en darle consejos para hacer una cosa y la contraria, pero dejó claro que solo seguía y seguirá por sus convicciones.
4: No, primero nos hubiera explicar si eso
5: va. Primero nos tendría que explicar si esto va en serio o no, qué pretensiones tienen, qué quiere decir instrumental exactamente y en qué periodo y todo eso. Nos lo tienen que contar. Por lo tanto, lo primero que se debe hacer es escuchar. E insisto, si quieren alguna cosa, que nos lo vengan a contar a Waterloo.
4: Alguna cosa que nos lo vengan a explicar a Waterloo.
6: Esto es lo que decía el secretario general de Junts, Jordi Turull, en Catalunya Radio, en su condición para estudiar la moción de censura que Feijóo se reúna con Puigdemont en Bélgica. El escenario político se ha tensado con una cadena de reacciones a esta propuesta. El gobierno se muestra convencido de que el PP no va a lograr reunir los apoyos necesarios, calificando su estrategia de gesto de desesperación. Dos palabras utilizaba la portavoz del gobierno, Elma Saiz.
7: Yo calificaría la actitud del señor Feijóo con dos palabras: cinismo y desesperación.
0: Los socios del Ejecutivo también han respondido con críticas desde Sumar y Compromís. Han ironizado sobre la posibilidad de que el PP tenga que pactar con Junts, mientras que los comunes advierten de que el Partido Popular y Vox actúan de forma conjunta.
1: Y desde la otra parte implicada, Lendakari y Manuel Pradales ha reiterado su negativa a respaldar cualquier hipotético gobierno en el que participe Vox. Desde la mesa redonda en el Círculo de Economía, Pradales recordaba que la formación de Santiago Abascal cuestiona el estado de las autonomías, línea que el PNV considera inasumible.
8: Depende de cómo se conforme esa ecuación, ¿no? Desde luego, si uno atiende a lo que dice Vox, nosotros solo podemos tener las alarmas encendidas, porque dentro del programa electoral de Vox aparece acabar con el propio estado de las autonomías.
6: 6 y 36, 5 y 36 en Canarias. Una de las candidatas al puesto que finalmente ocupó David Sánchez en la Diputación de Badajoz ha sido la que ha puesto el pero en el juicio que investiga esa contratación, después de que Cristina de Frutos, que es directora de orquesta, asegurase ayer que el proceso de selección no garantizó la igualdad de oportunidades entre los aspirantes. Eva Llamazares.
9: Muy académicamente, los técnicos de la Diputación defienden el escrupuloso procedimiento de la plaza. Punto para las defensas, pero para las acusaciones no tiene precio que el tribunal escuche a una aspirante que habla en plata.
10: Cómo me sentí fue que cuando vi la resolución que le daban el puesto a este señor porque había contestado muy bien a las preguntas del tribunal, yo ahí sentí que con todo lo que yo insistí que me hiciesen preguntas y no me hicieron ninguna, pues ahí yo veo que no había igualdad de oportunidades.
9: Cristina de Frutos confirma que el director del Conservatorio de Plasencia le avisó.
10: Y me dijo que ya sabía para quién era el puesto de trabajo, que era para el hermano de Pedro Sánchez.
9: Las acusaciones le han preguntado por las dos actas que figuran en el sumario, porque aparentemente la Diputación firmó primero una en la que solo declaraban idóneo al candidato Sánchez y posteriormente elaboraron otra, menos descarada, con 6 candidatos aptos.
10: No, eso lo he sabido después por la prensa también.
9: El técnico con el que David Sánchez gestionaba proyectos desmiente que, como dijo él, trabajaran juntos todos los días. A veces sí, pero había épocas en las que no contactaban. Sin embargo, como todos los testigos, subraya su implicación en las labores de Ópera Joven y del resto de actividades.
0: El PSOE ha remitido al juzgado un desglose de los pagos realizados a Leire Díez que superan los 44.000 euros entre 2015 y 2017 en concepto de trabajos como asesora técnica en comunicación para el partido en Cantabria. Según la formación, estos pagos se realizaron mediante transferencias bancarias, corresponden a facturas presentadas dentro de dos periodos contractuales como autónoma. Ignacio Jarillo.
11: El PSOE reconocía ayer ante el juez que sí, que Leire Díez cobró del partido más de lo admitido en un primer momento y no 15.000 sino 45.000 euros en 2017, en concepto de técnica en comunicación en Cantabria. Así lo admite el abogado del partido, cuya dirección esgrime que hasta que la Federación Cántabra no le ofreció todos los datos de este cobro, no ha podido conocer el montante final de todo lo cobrado por la llamada fontanera del PSOE. Sus trabajos de comunicación dentro de la Federación Socialista Cántabra coinciden en 2017 con un periodo convulso del socialismo de esa comunidad, en pleno proceso de primarias entre la candidata más pegada al partido en Cantabria, Eva Díaz Tezanos, y el sanchista Pablo Zuloaga, que finalmente ganó por apenas 167 votos.
6: Repliegue de fuerzas en Cuba. Las hoteleras españolas están reduciendo su presencia en la isla ante la amenaza y la presión de sanciones de Estados Unidos sobre las empresas extranjeras que operan en el país caribeño y que ya están empezando a tener efectos visibles en el sector turístico.
1: Como demuestra el caso de Iberostar, que ha retirado de su oferta una docena de hoteles vinculados a Gaesa, el conglomerado empresarial controlado por las Fuerzas Armadas cubanas. Todo esto aumenta la presión en otras empresas como la mallorquina Meliá, Onda Cero Baleares. Álvaro Cobarro.
12: Entre los hoteles afectados figuran algunos de los establecimientos más emblemáticos de la cadena en la isla, como el Iberostar Gran Pacard en La Habana. Iberostar ha marcado la decisión en un proceso de adaptación al entorno regulatorio internacional, aunque ha subrayado que mantendrá su presencia en Cuba a través de otros establecimientos cuya contraparte estatal no está vinculada al ejército. La medida aumenta la presión sobre Meliá, la otra gran cadena hotelera mallorquina con presencia en la isla y también señalada por Washington. Su CEO, Gabriel Escarrer, reconoció hace unos días que la situación en la isla es insostenible no solo por las presiones estadounidenses, sino también por los continuos cortes de luz que llevan meses obligando a cerrar establecimientos. Escarrer también ha trasladado públicamente su preocupación por los cubanos, que son, en definitiva, quienes más sufren las consecuencias de esta tormenta política y económica.
13: Otro ataque masivo contra la capital: drones, misiles, casas y locales comerciales dañados en diferentes zonas de la ciudad. Los servicios de emergencia trabajan actualmente en la zona afectada, evaluando las consecuencias del ataque.
0: Es el alcalde de Kiev, Vitaly Klitschko. Mientras el conflicto en Oriente se recrudece con más ataques en estas últimas horas del ejército estadounidense en la región, Ucrania trata aún de recuperarse de este ataque masivo de Rusia lanzado en distintos puntos del país. El escenario geopolítico vuelve a temblar, se eleva la tensión en un momento en el que el presidente ucraniano Zelensky ha insistido en la urgencia de reforzar la defensa antiaérea, apelando a Estados Unidos y a sus aliados. Corresponsal Xavi Colás.
14: Removiendo escombros y llorando a sus muertos, Ucrania trata de recuperar el aliento después de que Rusia lanzase un ataque masivo con misiles y drones, matando al menos a 23 personas. Pero los ucranianos, con complicidad europea, están devolviendo el golpe a su manera. Guerra al petróleo ruso por mar, tierra y aire. Ucrania está diezmando los medios de extracción y refinamiento, repitiendo ataques con drones en todo tipo de infraestructuras energéticas. La escasez de gasolina en Crimea se extiende a otras regiones y las gasolineras de Belgorod y Kursk, fronterizas con Ucrania, han comenzado a restringir la venta de gasolina. Los rusos también se han impuesto restricciones en la región anexionada de Lugansk. Complicidad europea porque Francia retuvo el fin de semana pasado un barco que exportaba clandestinamente petróleo ruso.
1: No están de acuerdo las principales organizaciones médicas con la aprobación ayer del anteproyecto del Estatuto Marco que regula las condiciones de casi un millón de sanitarios. Pese a las huelgas, el Consejo de Ministros ha aprobado en primera vuelta la reforma del texto que ahora tendrá que pasar a audiencia pública antes del Congreso. El Gobierno, por su parte, defiende que introduce mejoras como la reducción de la jornada máxima o los cambios en las guardias. Belén Gómez del Pino.
15: Sin el apoyo del colectivo médico, pero con el del resto de sindicatos sanitarios, Mónica García llevó a Consejo de Ministros su anteproyecto de Estatuto Marco para el Sistema Nacional de Salud, primera reforma en 20 años, con medidas como el recorte de las guardias de 24 a 17 horas o la compensación económica ante los abusos de temporalidad. Al no establecer un marco diferenciado para los médicos, los sindicatos que les representan insisten en sus protestas, volverán a parar una semana el 15 de junio y amenazan con huelga indefinida a la vuelta del verano.
6: Y hoy continúa el luto en Callos de Segura, en Alicante, por Patricia. Tenía 48 años, era madre de dos hijas. La Guardia Civil detuvo ayer a su pareja, que ha confesado

0: haberla asesinado en el domicilio que compartían, redacción en Valencia, Ramón Pérez.
1: No había denuncia entre ellos, pero según el diario Información, el agresor tenía antecedentes por violencia de género con otra pareja y la víctima había denunciado previamente a otra pareja por malos tratos. Todo sucedía a mediodía en la vivienda que ambos compartían. Él la habría estrangulado hasta la muerte y poco después se habría presentado en dependencias de la Guardia Civil, donde quedaba ya detenido. Callosa de Segura acogía ya este martes por la tarde un primer minuto de silencio. El ayuntamiento ha decretado 3 días de luto oficial y las bandas de la sondeano media hasta.
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0: el día, este miércoles 3 de junio, nos trae además algunas otras noticias. Dos menores de 14 y 13 años agreden sexualmente a tres niñas de 10 y 11 en una piscina municipal de Vallecas.
1: Las tres menores estaban en la piscina cuando estos dos adolescentes se acercaron y empezaron a realizarle presuntos tocamientos bajo el agua. Las niñas alertaron de lo sucedido, lo que provocó la rápida intervención del personal de la piscina. La policía municipal detuvo al menor de 14 años y el otro implicado fue entregado a sus padres al ser inimputable penalmente.
0: España suma 232.000 empleos en mayo, aunque la caída del paro se resiente con su peor dato para este mes desde 2012.
2: El gobierno atribuye la menor reducción del paro al descenso progresivo de la bolsa de desempleados. Por su parte, la Confederación Española de Organizaciones Empresariales alerta de que persisten problemas estructurales para cubrir vacantes pese al elevado paro. Además, Funcas apunta que el fuerte aumento de afiliados podría ser por la regularización de inmigrantes.
0: Y las aerolíneas respaldan a la Comisión Nacional de los Mercados y reclaman que el próximo marco regulador recoja una rebaja de las tarifas.
1: La patronal aérea ha instado al Ministerio de Transportes a incorporar las recomendaciones del organismo regulador para el periodo 2027-2031. El informe prevé un mayor crecimiento del tráfico aéreo y del número de pasajeros que las estimaciones de AENA, además de plantear ajustes en los costes operativos y de capital.
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4: Voy a citar otra vez este pasaje de la escritora neoyorquina Fran Lebowitz. Nadie puede tener una sola cosa favorita del Museo Metropolitano. Yo no, desde luego. Pero le empecé a preguntar a la gente y resulta que ellos sí. Los favoritos son para los niños, terminaba lapidariamente la Lebowitz. Así que voy a tocarle yo también la moral, eligiendo mi favorito del Metropolitan. Y no es ni una pintura, ni una escultura, ni un templo egipcio, sino una reja. En la primera planta, sala 305, una reja enorme, de 15 metros de altura y 12 de ancho. Y que, más que parecer expuesta, parece parte de la arquitectura del propio museo, una parte, en todo caso, vallisoletana. Para dividir el coro del altar mayor, en la Catedral de Valladolid. Templo que ya en el siglo XX pasó por una remodelación que incluyó la prejubilación de este enrejado, que dormía en una huerta y que estaba destinada a venderse para financiar aquella reforma catedralicia. Y ahí es donde entra Orson Welles, Charles Foster Kane.
5: Señor Kane, a propósito de promesas, ¿quedan todavía cuadros y estatuas en Europa que no ha comprado usted?
6: No puede reprocharme eso, señor Bernstein. Hace más de 2000 años que están haciendo estatuas. Y yo solo llevo 5 comprándolas.
5: ¡Prométalo, señor Kane!
6: ¡Lo prometo, señor Bernstein!
4: Aquel ciudadano Kane era un trasunto de Rudolf Randolph Hearst, magnate y coleccionista, y que estaba levantando en su villa de California una Versalles americana de la arquitectura y el arte, a la que le faltaba una reja gótica y lo más antigua posible, quería Hearst. Su comercial en España hizo todo lo posible. Acosó a obispos y cabildos, rondó una de la Catedral de Oviedo, pero al final fue imposible. Hasta que encontró la de Valladolid. No es tan fina como la gótica, pero fue ejecutada a principios del siglo XVII. Le miente por carta, queriendo o sin querer, porque la reja es de finales del XVIII. Considero que el precio es barato y dudo que pueda presentarse otra ocasión similar. A las 2 semanas, jarro de agua fría. No estoy interesado en la reja, responde Hearst. Es demasiado severa y no del tipo que quiero. Pero el comercial insiste, RQR. ¿Está usted mal impresionado por una inadecuada fotografía? La pieza es en absoluto fría o clásica. El coleccionista finalmente cede y la pieza se compra a 1 peseta y 15 céntimos el kilo. 500 pesetas en total, unos 1.300 euros de...

0: y embarca hacia Estados Unidos. Randolph Hearst jamás llegó a ver la reja. Era enorme, incluso para su villa, y se quedó cogiendo polvo en sus almacenes del Bronx por el crack del 29 y por otros reveses económicos propios. Fue incapaz de venderla hasta que la compró el Museo Metropolitano en el 56, con tan poco convencimiento que en realidad la querían para negociar con Madrid conseguir el ábside de la iglesia de San Martín de Fuentidueña, en Segovia. Pero Franco nunca quiso la reja, por eso se instaló por fin en el museo, favorito de Franz Lebovitz.
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2: Jessica de Jesús viene cada día con música, más o menos a esta hora, también con una excusa para escuchar hoy un tema de quién. Buenos días.
3: Muy buenos días, esto es Primer Amor de Malú.
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3: Es uno de los 11 temas inéditos de su nuevo disco, 15. Un álbum que reconecta con ella misma y con la mujer que es, según ha relatado. Porque a los 15 años su vida cambió, fue cuando empezó a grabar su primer disco. La artista acaba de anunciar 15 Tour, donde recorrerá toda España interpretando estas nuevas canciones y grandes éxitos como es este, A Prueba de Ti.
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3: La gira empezará el 12 de junio en Mérida y acabará de momento el 5 de marzo de 2027 en Gijón, aunque aún quedan muchas fechas por añadir a las 28 ya anunciadas.

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1: 6:53, una hora menos en Canarias. Un repaso ahora a la prensa regional, desde luego la murciana, La Opinión o La Verdad, muy pendientes de la última hora de ese incendio en Los Garres, pero hoy, Lola Gambín, hay otros asuntos también en la prensa.
2: Buenos días, Miguel. En el Diario de Sevilla, el Hospital Universitario Virgen del Rocío ha realizado con éxito el primer trasplante intestinal de Andalucía, una intervención de máxima complejidad que sitúa al centro sevillano entre los pocos del mundo capacitados para desarrollar esta técnica. La operación se practicó a una paciente que llevaba 14 años dependiendo de nutrición intravenosa. Mientras tanto, en el diario La Voz de Galicia, la Fiscalía solicita 19 años de prisión para un hombre acusado de matar a golpes a su expareja, además de una condena adicional por quebrantamiento de una orden de alejamiento. El Ministerio Público sostiene que el acusado agredió brutalmente a la víctima y la dejó sin asistencia médica durante horas. Por otro lado, en el periódico La Voz de Asturias, el Gobierno de Asturias, la patronal FADE y los sindicatos UGT y Comisiones Obreras han firmado una estrategia industrial con horizonte 2030.
1: Contamos ya la noticia que no interesa a nadie hoy con Ana de Gracia. Buenos días.
3: Buenos días, Miguel. Hoy nos vamos hasta Brasil. Allí el Congreso ha suspendido una norma que garantizaba el acceso al aborto legal para niñas y adolescentes víctimas de violación, uno de los supuestos permitidos por la legislación del país. La decisión, aprobada de forma rápida por el Senado y ratificada después del visto bueno previo de los diputados, deja sin efecto una resolución del Consejo Nacional de los Derechos de los Niños y los Adolescentes. Esa normativa protegía, les aseguraba, asistencia jurídica gratuita, además de protocolos para evitar su revictimización en el sistema sanitario y judicial. Sin embargo, la mayoría conservadora ha considerado que el organismo excedía sus competencias. La decisión llega en un contexto de alta incidencia de embarazos adolescentes en Brasil, incluidos miles de casos en niñas menores de 14 años considerados legalmente como violación. Solo el año pasado se registraron cerca de 275.000 nacimientos de madres adolescentes, incluidos más de 11.000 casos en niñas de entre 10 y 14 años. Pero todo esto, ¿a quién le interesa?

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2: Son las 7 en punto de la mañana, 6 de la mañana en Canarias. Felicidades hoy a los lifardos, a las quibucas, a los conos, las genesias y las morandas. También a los davinos en el día de su santo, davinos. Y felicidades a Guillermo González, que cumple hoy 47 años en Montilla. A Carlos Romero, le caen 49 en Marchamalo. Ana Navarro, que cumple 63 en Zaragoza. Y a Lorenzo Pérez, que cumple 85 en El Escorial. Y seguro que nos está escuchando. Buenos días desde Onda Cero.
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2: Estamos a miércoles, es tercer día ya del mes de junio del año 2026, o sea que es día 3. Solo al final de esta jornada y solo en Galicia podríamos llegar a ver alguna lluvia débil en este día. Tendremos cielos despejados en todo el país, descenso marcado de las temperaturas en el sur de la península. En Murcia, donde ayer llegamos a los 40 grados, hoy apenas pasaremos de los 30. Estamos estrenando la mañana con 9 grados en Baltanás. Tenemos 16 en Talavera de la Reina y 23 ya en la ciudad de Málaga. Roberto Bracero enseguida amplía la previsión del tiempo para esta nueva jornada. Tres historias para empezar el miércoles. El incendio que sobresaltó a la ciudad de Murcia, de Los Garres a Beniaján, obligando a desalojar ayer a un centenar de vecinos que llegaron a temer poder perder sus viviendas por la virulencia que alcanzaron las llamas. Pudo ser contenido el fuego, todavía no ha sido extinguido, pudo ser contenido en las pedanías, pero hubo que reclamar la ayuda de la UME, de la Unidad Militar de Emergencias, para poder atacarlo en el monte, y ahí siguen trabajando los bomberos. Hoy va Sánchez a agradar al Círculo de Economía Catalán, al Cercle, 24 horas después de que lo hiciera Núñez Feijóo, que profetizó que llegará al gobierno con ayuda o sin ella del empresariado, ¿se entiende? Dijo Feijóo que no busca atajos y que pensar que él pueda ir a Waterloo a negociar la moción de censura con Puigdemont no es serio. Hoy Sánchez va a predicar lo bien que gobierna y lo imprescindible que es él para que Cataluña avance. Y le aplaudirán, claro. Y a la espera de que se conozca el sumario del caso Fontanera, La Sexta ha revelado cómo Leire Díez se alió con un antiguo juez expulsado de la carrera y enemigo de Beatriz Viedma para desacreditar a esta jueza, que es la que investigó al hermano de...

0: El presidente, en el juicio que se celebra en Badajoz, declaran hoy los investigadores de la UCO. Esta mañana se van a reanudar los llamados medios aéreos, o sea, volverán a volar los aviones, los hidroaviones, para contribuir a la extinción, que ojalá se produzca esta misma mañana, del incendio que en la tarde de ayer se declaró en las cercanías de las pedanías de los Garres y Lajes, en la zona de monte, pero que alcanzó, bueno, no llegó a alcanzar las viviendas, pero se quedó ahí, o sea, se quedó al otro lado de la calle. El presidente de Murcia, el señor López Miras, que se ha desplazado desde el puesto de mando avanzado, ha explicado que durante toda esta madrugada han estado trabajando más de 100 personas, ahí están los efectivos de la UME, también los bomberos de la región de Murcia, lógicamente, y ha dicho que de momento se ha conseguido contener la parte del fuego que estaba más próxima a las viviendas, de donde tuvieron que ser desalojadas por prevención, claro, un centenar de personas.
1: La situación era muy, muy, muy preocupante porque las llamas se acercaban a las poblaciones. Por parte de los servicios de emergencia, de todos los efectivos, hay en torno a los 300 efectivos de emergencias. Están ya desplegados, han conseguido contener la parte del incendio que estaba más próxima a las viviendas.
0: En las últimas horas, los efectivos de emergencias se han centrado en la zona más alta, en la zona del monte, donde se sigue trabajando para perimetrar el incendio que a esta hora de la mañana presenta esta situación que nos cuenta desde Onda Cero Murcia. Últimos datos, Verónica Martínez. Buenos días, Verónica.
2: Hola, muy buenos días. Ya son más de 100 las hectáreas que han ardido en el incendio de los Garres. Lo más preocupante ayer fue la cercanía de las llamas a las viviendas. De hecho, fueron desalojadas unas 100 personas de 50 casas, no solo por la peligrosidad del fuego, sino también por la densa columna de humo, según nos contaba la alcaldesa de Murcia, Rebeca Pérez.
3: Pero sí que es cierto que han habido momentos de muchísima tensión. Cuando las llamas se aproximaban a las zonas residenciales, hemos tenido que actuar rápidamente.
2: El Ayuntamiento de Murcia tuvo que poner anoche a disposición de los afectados hoteles y centros de atención en Los Garres y en San José de la Vega para que pasaran la noche. Durante las últimas horas han trabajado 170 militares de la UME desplazada desde Valencia con 50 vehículos.
0: Crónica política de este día que tenemos por delante. En Barcelona hoy, en el Círculo de Economía, en el Cercle, el presidente del Gobierno, el señor Sánchez, después de que ayer lo hiciera el presidente del Partido Popular, Alberto Núñez Feijóo. Interpretaciones hoy a la intervención de Núñez Feijóo, interpretación más extendida hoy en los diarios, en las crónicas, que Feijóo no fue precisamente a tener contentos a los ejecutivos de grandes compañías, algún empresario también, y otras personas que asistieron a su conferencia, intervención o coloquio con la señora García Milá, que es la presidenta de esa institución. O sea que Feijóo, a diferencia de otras ocasiones, a ver, al Círculo de Economía se va básicamente a dos cosas. Una, hacer la pelota, por decirlo claramente, hacer la pelota a los que están allí, que es el empresariado catalán, ¿no? Son personas pues muy influyentes en un ámbito muy concreto de la vida pública de nuestro país. Y dos, a que te pongan deberes. A que los empresarios o ejecutivos allí presentes pues te digan un poco por dónde tienes que ir. Entonces, a Pedro Sánchez, la verdad es que siempre se le ha recibido bien en el Círculo de Economía. ¿Por qué? Porque se le aplaude por haber pacificado Cataluña. Pacificado Cataluña significa, como indultó a los del procés en primera instancia, pues ya dejó de haber lo de los lazos amarillos, reclamando la excarcelación, como ya dejaron de estar en la cárcel, pues se dejó de reclamar la excarcelación. Y luego por lo de la amnistía. Por haber llevado a Salvador Illa a la presidencia de la Generalitat de Cataluña. Y luego por haber propuesto un modelo de financiación que gusta al empresariado catalán. Por todo eso, a Sánchez se le aplaude y se le va a aplaudir hoy, de nuevo. Lo que pasa es que también saben que está en una situación políticamente difícil. Difícil porque es un gobierno en minoría, sin respaldo parlamentario y sin haber presentado presupuestos. Y que en materia fiscal igual es donde más peros le ponen los empresarios a la gestión del presidente del gobierno. Pero digamos que en el tanteo entre Sánchez y Feijóo, pues el Círculo de Economía siempre ha estado más del lado de Pedro Sánchez. Feijóo, algunos años, sobre todo los dos años anteriores, digamos que fue con afán de agradar, decir cosas que sonaran bien allí, en el Círculo de Economía, pues que tuvieran que ver con la financiación catalana, que tuvieran que ver con la nacionalidad, Cataluña, en fin, estas cosas. Bueno, este año no. Este año no, porque Feijóo a lo que fue a decir: yo voy a ser presidente del gobierno, con ayuda o sin ayuda.
4: ¿Estaríais dispuestos o estáis dispuestos a apoyar ese nuevo modelo de financiación?
5: Y me da la sensación que lo que se ha hecho en España últimamente es decir que se quiere solucionar un problema de financiación, decir que podemos llegar a un acuerdo en Cataluña, pero previamente no se habla con los demás. Y claro, eso produce un desconcierto pues lógico.
0: Lógico. Esto sobre el modelo de financiación, que es lo de los deberes, ¿eh? Vas allí a que te pongan deberes. Uno de los deberes que le han puesto a Feijóo es que proponga, en todo caso, un modelo de financiación alternativo. Que si no le gusta este, que si nos gusta a nosotros, que es el modelo de Junqueras, Salvador Illa y María Jesús Montero y Pedro Sánchez, pues proponga usted un modelo alternativo. Ahí siempre se escapa el Partido Popular y sus dirigentes por la misma vía, que es decir, bueno, es que aquí el problema del modelo de financiación es que se pactó solo con un gobierno autonómico y por eso los demás lo entienden como una imposición. Bueno, ya, pero concrete. Bueno, ahí se quedó Feijóo. Pero en su intervención, y esto es lo que más se destaca esta mañana, dijo que él no estaba buscando atajos. ¿Qué significa? Hay división de opiniones, como luego comprobaremos al leer los periódicos, sobre si Feijóo ha enterrado ya la posibilidad de la moción de censura, esta instrumental o como se llame, o por el contrario la mantiene viva. Pero lo cierto es que ayer lo que sí quiso decirles a los asistentes en el Círculo de Economía es que, independientemente de si ellos le apoyan o no le apoyan, él va a llegar al gobierno porque hay que limpiar España. Y que esa es la prioridad que hoy tiene el señor Feijóo. Hay quien incluso interpreta que ayer hubo una cierta advertencia de Feijóo al empresariado catalán con esto de con ayuda o sin ayuda. Que es decir, bueno, si ustedes no me ayudan, luego aténganse a las consecuencias el día que yo gobierne.
5: No sé qué harán otros. No pretendo remover conciencias. No busco atajos porque lo que conviene atajar es la situación del país. Y no vengo a pedir favores ni tampoco a regalarlos.
0: No vengo a pedir favores ni tampoco a regalarlos. Digo, interpretación de quienes estaban allí y de quienes analizan lo que allí sucedió. Que a diferencia de otras ocasiones, a Núñez Feijóo, digamos, no se le vio empático. Que es una manera de decir que no fue con intención de agradar, sino más bien, no diré yo que antipático, porque siempre es cordial y educado, ¿verdad, señor Núñez Feijóo? Pero que fue allí a decir que yo aquí soy estoy emancipado, ustedes pueden pedir lo que quieran, pero yo soy el que va a decidir cómo me lo hago. Y la moción de censura, que si sí o que si no. Ayer escuchamos aquí como el señor Turull, en una entrevista en Cataluña Radio, había dicho, bueno, pues que si el señor Núñez Feijóo quiere aclararnos exactamente de qué va esto de la moción de censura, ya sabe dónde tiene que ir, que es a Waterloo a hablar con Carles Puigdemont. Bueno, por ahí dicen en el PP, jamás, en la vida, nunca, no pasará, no pasará. ¿El qué no pasará? Que Feijóo vaya a Waterloo a hablar con Puigdemont. O que ningún dirigente del PP vaya a Waterloo a hablar con Puigdemont. Si hablamos, será aquí. No, y entonces dicen en el PP, por ahí no pasa. Nosotros lo que estamos diciendo es que hay una opción, que es una moción de censura para nombrar a un presidente que luego convoque elecciones, y que eso lo saben Junts y el PNV. Si se quieren sumar, que lo digan. Y si no, pues ellos sabrán lo que hacen. Pero vamos, que negociar, no vamos a negociar nada con Junts per Catalunya. Y esperando, ¿quiénes? Pues los más directamente afectados. ¿A qué? Pues a que se levante. Bueno, está levantado el secreto del sumario del caso de Leire Díez. Lo que pasa es que falta la cuestión técnica esta de si se termina de subir a la nube y se autoriza ya las partes a que accedan, y luego ya pues nos enteraremos todos de lo que dice, para ver si hay más de lo que se recogía en el auto de la semana pasada, en el que el juez ordenaba el requerimiento de información al Partido Socialista, y si no, registro de su sede de la calle Ferrat. A la espera de si hay más datos ahí o no. Ayer confirmó el Partido Socialista, o aclaró en una información dirigida al juez, para que se vea que colabora con la justicia, que en realidad lo que pagó a la fontanera Leire Díez cuando se desempeñaba en el PSOE de Cantabria, como si fuera periodista y cosas así, fueron 45.000 euros, que percibió como asesora de comunicación, porque es conocido que Leire, otra cosa no, pero en la comunicación se maneja muy bien, sobre todo cuando la están grabando sin que ella lo sepa. Y como ella mismo dice, pues es una bocazas, y entonces promete cosas que no están en su mano para conseguir que le den información. Ayer contó La Sexta, es una información bien interesante también, que Leire Díez ha estado colaborando con un juez que se llama Sáenz de Tejada, al que expulsaron de la carrera judicial, y que al parecer pues tiene entre sus bestias negras a la jueza Viedma, la jueza del caso del hermano de Pedro Sánchez. Entonces estuvieron ahí hablando y haciendo sus cosas para ver si podían desacreditar a esta magistrada. Está por ver, digo, qué es lo que sucede. El juicio del hermano de Pedro Sánchez, hoy declaran los investigadores de la UCO. Muy interesante seguir este juicio en los periódicos, porque cada uno lo ve de una manera. Donde uno ve que la abrumadora mayoría de los testigos que declararon también ayer, además del lunes, han sido testigos favorables a los intereses de David Sánchez, porque no han encontrado, no han sido capaces de denunciar o no han visto ninguna irregularidad en el proceso de sacar a concurso la plaza y adjudicársela a él. Otros lo que destacan es justamente que una de las testigos, la testigo clave, que es una directora de orquesta que no consiguió la plaza, y que ella sí sostiene que hubo irregularidades, porque a ella, por ejemplo, que sabe inglés, se le puntuó con un cero el capítulo de conocimiento de idiomas.

0: demás. Ella sí, los demás no. Digamos que en el tanteo, para unos periódicos pesa más ella que los otros 11, para otros periódicos pesan más los 11 que ella. Hoy declaran los agentes de la UCO. Y el gobierno pues sigue con la turra de la conjura, a la que ayer se sumó, faltaría más, la número 2 del Partido Socialista, María Jesús Montero, mucho más ducha y suelta a la hora de hablar de conspiraciones judiciales, de filtraciones que dice que se producen a partidos políticos. No aporta una prueba, pero da igual. Exige pruebas a los demás, pero ella no aporta cuando acusa. Mucho más ducha, digo, en hablar de esto y más suelta que en hablar del batacazo que se pegó el Partido Socialista en las elecciones andaluzas, que no fueron hace un siglo, fueron hace dos semanas. Pero ha dicho María Jesús Montero, para tranquilidad de todo el mundo, que ella estas dos semanas ha estado trabajando, ¿eh? Lo que pasa es que ha estado trabajando internamente, dándole una vuelta y a qué es lo que ha pasado y viendo a ver qué se puede hacer para mejorar las expectativas. Sigue siendo diputada en el Congreso de los Diputados. Lo que pasa es que por el Congreso no aparece desde hace más de dos semanas.
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0: 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Otras noticias de este miércoles, nueva noche de enfrentamientos cruzados entre Irán y Estados Unidos en el Golfo Pérsico.
2: Drones y misiles iraníes interceptados en el aire cuando se dirigían contra el cuartel general de la quinta flota estadounidense en Bahrein y contra una base militar en Kuwait. Teherán asegura que lo hacen represalia por los ataques que han sufrido en una torre de control en la isla de Kerch y un petrolero en Hormuz. Es el mayor intercambio de hostilidades desde el inicio de la tregua.
0: Bruselas se abre a relajar las reglas fiscales para que los estados afronten la crisis energética,
3: permitiendo a los países destinar hasta un 0,3% del PIB en medidas que aceleren la transición a energías más limpias. La propuesta responde a una demanda de los gobiernos de Italia y España y será recogida previsiblemente en el paquete fiscal que se va a presentar hoy en Bruselas junto a recomendaciones económicas para los 27.
0: Las cadenas hoteleras españolas comienzan a abandonar Cuba por la presión de Estados Unidos.
2: Iberostar renuncia a 12 de los 18 establecimientos que gestionan la isla por ser propiedad de Gaesa, el conglomerado militar de la que la administración Trump ha puesto bajo la amenaza de sanciones a partir del próximo 5 de junio. La decisión llega días después de que la tercera hotelera más importante, la canadiense Blue Diamond, emprendiera el mismo camino. Por ahora, la Balear Meliá no se ha pronunciado.
0: Zapatero se desvincula del Lawfare y centrará su defensa en intentar anular el procedimiento, según informa El Mundo.
3: El expresidente no cree ser víctima de un complot y está convencido de que podrá imponer su verdad en su declaración del próximo 17 de junio, desmontando incluso la acusación de tráfico de influencias. Para ello, su abogado trabaja en varias vías, entre ellas la de que la colaboración con Estados Unidos no ha cumplido todos los requerimientos formales.
0: Y la princesa Leonor completa su formación militar saltando en paracaídas,
2: convirtiéndose así en el primer miembro de la familia real en superar un curso de este tipo, 2 meses de formación que culminó con un salto a más de 400 pies de altura en la base militar de Alcantarilla, en Murcia. La heredera al trono ya está de vacaciones y se prepara para comenzar en septiembre la carrera de Ciencias Políticas en la Universidad Pública Carlos III de Madrid.
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0: 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Roberto Brasero, buenos días.
1: Hola Carlos, muy buenos días y buenos días a todos. Miércoles de contraste en las temperaturas, hoy como ayer, pero al revés, me explico. Donde ayer estuvieron tan elevadas las temperaturas, como en Murcia, que llegaron a los 40 grados, en el sur de Alicante, que tuvieron 39, o en zonas de Almería, Málaga y Granada, hoy en esas zonas van a bajar. Y van a bajar notablemente, 7-8 grados menos. Sin embargo, donde ayer bajaron, zonas del oeste y sobre todo el norte peninsular, hoy vuelven a subir y esta tarde sumaremos algunos grados. Antes hay que pasar por estas primeras horas del día, que son frescas en el norte peninsular. Salir a la calle ahora en Soria o en Teruel es hacerlo con 7 grados de mínima. Y ahí también contrasta la temperatura con la del este de España, orillas del Mediterráneo sobre todo, donde hemos vuelto a tener una noche tropical, donde ya las temperaturas están por encima de los 20 grados, porque no han bajado de esa cifra en toda la noche. Otra noche tropical desde Barcelona hasta Málaga y también en Ceuta y Melilla.
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1: Primer comentario de la mañana con Marta García Ayer. Buenos días, Marta.
2: Buenos días, Carlos. El primero que habló de una conspiración para tumbar al gobierno creo que fue el ministro Óscar Puente tras la entrada de la UCO en Ferraz la semana pasada. Habló de que hay mucha gente en esta sociedad que ve en ese registro métodos no democráticos. Lo que este ministro por lo visto no ve es mucha gente en esta sociedad que está esperando explicaciones de por qué está imputada la gerente del PSOE y por qué el PSOE dijo no conocer de nada a Leire Díez, la de las cloacas, y según la UCO tuvo 20 y tantas reuniones con Cerdán en Ferraz. De eso no ha dado todavía explicaciones ningún portavoz socialista una semana después. Mira, esta tampoco está entre las casualidades que escaman a otro ministro, Óscar López, al que todo lo que hacen los jueces que investigan al PSOE le parece sospechoso, una extraña coincidencia. ¿Y cómo de sospechoso le parece al ministro que en el PSOE hayan pasado de decir que no conocen a la presunta exmilitante rasa Leire Díez, ni fontanera ni cobarde, a de repente reconocer que no fueron 15.000 sino 45.000 euros lo que le abonaron hace una década? En Ferraz denuncian una doble velocidad en los casos que afectan al PSOE. No queda claro si lo que le molesta es la lentitud en perseguir los del PP o la rapidez en investigar al PSOE. ¿A qué tanta prisa? Y entre tanto, el Consejo General del Poder Judicial ha emitido un comunicado en el que dice estar preocupado por las críticas de miembros del gobierno a actuaciones judiciales. No cita a los ministros por su nombre, no hace falta. Y el gobierno responde que respeta al CGPJ y por supuesto a la independencia judicial, pero respalda también a los ministros que atacan al Poder Judicial. La libertad de expresión incluye la libertad de incoherencia. El gobierno denuncia ser víctima de una conspiración judicial al tiempo que presume de respeto profundo a la justicia. Alimentar conspiraciones que generen una duda difusa que empape todo el sistema, muy respetuoso, la verdad, no parece.
1: Moraleja, Marta.
2: El gobierno ve conspiraciones para no dar explicaciones.
1: Son las 7:20, una hora menos en Canarias. 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
4: Buenos días. Primera jornada de gratuidad de los autobuses municipales de la AMT con motivo de la visita a Madrid del Papa. Desde hoy y hasta el martes día 9, día en el que León 14 partirá ya hacia Barcelona, no vamos a tener que pagar al usar los autobuses de la Empresa Municipal de Transportes de Madrid y también va a ser gratuito el uso de las bicicletas públicas de Bicimad. Además, con motivo del montaje del escenario para la vigilia de la tarde-noche del sábado, la Plaza de Lima va a quedar esta medianoche completamente ya cerrada al tráfico. 7:21, toca repasar ahora con AMA Seguros precisamente la situación del tráfico.
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4: Comenzamos recorrido en las autovías, también en las carreteras de circunvalación madrileñas. DGT, José Antonio Pedrosa, buenos días.
6: ¿Qué tal? Muy buenos días. Pues a esta hora ya circulación lenta en las entradas a Madrid, ya por la 2 en San Fernando de Henares, también por la 4 en Pinto y Butarque, a 42 Parque Getafe. Se complica también la 5 en Navalcarnero y Alcorcón, así como la 6 en Las Rozas, Majadahonda y Aravaca. También circulación lenta ya en esos puntos habituales de la M40, como es Vallecas, Vic, Calvario y Coslada, sentido A2, la zona sur, Villaverde y Carabanchel hacia la A4, así como ya Barrio de la Fortuna, Pozuelo de Alarcón y Valdemarín, todo ello en sentido norte, sentido A1, y por último también tráfico en aumento ya en la M50 a su paso por Boadilla del Monte, sentido A6.
4: Sepamos ahora qué puntos conflictivos tenemos a esta hora en las calles de la capital y también en la M30, Gabinete de Tráfico del Ayuntamiento. Charo Alcázar, buenos días.
7: Buenos días, Óscar. La hora punta ya va, pues, circulando lentamente por gran parte de la M30 en el recorrido Nudo Sur, Puente de Ventas, sentido norte en ambas calzadas, y en el oeste hasta San Pol de Mar, también como punto de origen en el Nudo Sur. Hay ya accesos muy complicados, especialmente la salida de Avenida de América hacia la A2, las entradas por la A5 desde Campamento, A42 desde Plaza Elíptica, o los accesos de la carretera de Valencia de la A3 a M30 dirección norte, así como su continuación hacia la Plaza del Conde de Casal. Momento también en el que se va complicando parte del centro, el entorno de la Plaza del Emperador Carlos V, así como el Paseo del Prado y Recoletos dirección norte. Aquí les proponemos como alternativa la calle Velázquez, que en este momento tiene muy poco tráfico, al igual que la avenida de Menéndez Pelayo.
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2: 4 días para las elecciones al Real Madrid.
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2: Paco Reyes, buenos días.
4: ¿Qué tal? Muy buenos días. El proceso electoral a la presidencia del Real Madrid sigue en marcha y continúan las acusaciones entre ambos candidatos. Tras el anuncio de Raúl como director deportivo de Enrique Riquelme, se espera con impaciencia algún anuncio de Florentino Pérez. Por su parte, la selección española de fútbol realiza hoy el tercer entrenamiento antes de partir a Coruña, donde jugará mañana en Riazor ante Irak a partir de las 9 de la noche. El Getafe anunció la ampliación de contrato de David Soria, el guardameta, hasta 2030. En baloncesto, sorpresa, primer partido de cuartos de final y derrota del Real Madrid en casa ante Tenerife, 97-98. Mañana jueves, segundo encuentro en Canarias. Y en tenis, el madrileño Rafa Jodar eliminado en cuartos de final de Roland Garros después de caer ante Zverev 7-6, 6-1 y 6-3.
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2: Son las 7:25.
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2: El diario La Razón acogió ayer la presentación oficial de la 4ª Copa Comunidad de Madrid de Salto de Obstáculos. Nos lo cuenta Juan Lucas.
13: Madrid ya calienta motores para la 4ª Copa Comunidad de Madrid de Salto de Obstáculos, que se celebrará del 19 al 21 de junio en las instalaciones del RACE, una cita que en apenas 4 ediciones se ha consolidado como uno de los concursos hípicos de referencia del calendario nacional y que reunirá a algunos de los mejores jinetes y amazonas del país. Durante la presentación oficial, celebrada en la sede de La Razón, el alcalde de Madrid, José Luis Martínez Almeida, ha destacado el peso que tiene la hípica en la región y el crecimiento de una competición que ya es un referente.
14: Es el concurso de saltos nacional más prestigioso que hay en estos momentos en España y por tanto que se ha ya consolidado en apenas 4 ediciones como un concurso de referencia y por tanto como ese lugar en el que conviene estar, en el que hay que estar y en el que si alguien quiere competir tiene que venir a competir, en este caso unas instalaciones extraordinarias.
13: El acceso será gratuito para todo el público que podrá disfrutar muy de cerca de un espectáculo deportivo que confirma el excelente momento que vive la hípica madrileña, la federación con más licencias de toda España.
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6: Y la nave de Villaverde va a coger desde hoy hasta el viernes una nueva edición del South Summit, el Encuentro Global de Emprendimiento. 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
7: Son las 7:30, 6:30 de la mañana en Canarias. 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

Estamos estrenando la mañana del miércoles, miércoles tercer día de junio del año 2026. Con esta previsión de temperaturas máximas para la jornada de hoy, ya les he contado que bajan las temperaturas con carácter general y por eso la máxima del día va a ser de 36 grados, muy por debajo de los 40 de ayer, ¿eh? Y la vamos a disfrutar, 36 grados en Córdoba y también en Sevilla, y casi en Ciudad Real, donde llegaremos a los 35, y en Badajoz, donde esperamos 35 también, 33 en Toledo, como en Granada, Madrid llegamos hoy a los 31, en Zamora, en Cuenca, en Valladolid serán 30, igual que en Teruel, en Málaga y en Zaragoza, en Castellón de la Plana, en Girona, en Alicante, 28 para hoy, como en Segovia, esperamos 28 también en Tarragona y en León, Pamplona serán 26, igual que en Cádiz, también 26 esperamos en Bilbao y en Ourense, y la más cortita de las máximas al día, en Santander y en Pontevedra, donde esperamos 21 grados en la sobremesa de esta jornada. Voy a toser. De la mano de CaixaBank le recuerdo cuáles son los asuntos con los que estamos estrenando esta nueva jornada. Estamos pendientes, como les venimos contando desde primera hora, y ya lo estábamos anoche en la emisión de La Brújula, del incendio que afecta a la... No directamente a la ciudad de Murcia, bueno, no directamente a la zona habitada, porque pero se ha quedado en puertas de las dos pedanías, de varias pedanías ahí en Los Garres, y ha obligado a desalojar a un centenar de vecinos por prevención. El temor ayer de los vecinos, hay vídeos que así lo acreditan, pues fue muy alto al ver la altura que habían alcanzado las llamas, la virulencia y la velocidad con la que avanzaba. Lo que están contando los bomberos es que están centrados, como corresponde, en controlar, en perimetrar la zona, que todavía no está controlado el incendio, pero que al menos no tiene pinta de que vaya a ir a peor. Y si hoy bajan las temperaturas, pues eso se espera que también ayude. De la crónica política del día, ya les he contado que va el presidente Sánchez hoy al Círculo de Economía a predicar, como ayer hizo Núñez Feijóo. Ahora comprobaremos cómo en los periódicos hay análisis sobre hasta qué punto Núñez Feijóo ha cambiado el tono. A diferencia de los años anteriores, al Círculo de Economía casi todo el mundo va a agradar, y ayer dicen en las crónicas, Feijóo no parece que tuviera mucha intención de agradar, sino de plantearse ahí con una cierta firmeza para decir esta frase que hoy resuena en los oídos de algunos, que dice que él limpiará España con ayuda o sin ayuda. El que no quiere ayudar a que Feijóo llegue al gobierno, pues que tome nota. Que tome nota de la cosa judicial, pues el juicio al hermano del presidente, con la comparecencia hoy como testigos de los investigadores de la UCO, que podrán ahí poner voz a lo que recojan sus propios informes, la expectativa del sumario del caso Leire, que en las próximas horas seguramente pues ya se va a conocer íntegramente, y la expectativa también de la declaración ante el juez la semana que viene del expresidente Rodríguez Zapatero en calidad de investigado o imputado ante el juez Calama, con esta información que hoy publica el diario El Mundo, que dice que en el ánimo de Zapatero y de su abogado, ya contamos aquí la semana pasada que había elegido como abogado a un experto en derecho procesal, que en el ánimo está poner en cuestión o intentar impugnar algunas de las algunos de los materiales o de las informaciones o de las de que disponen los investigadores en España, pero que proceden de la justicia estadounidense. Poner en cuestión que se hayan cumplido los procedimientos requeridos para obtener esa información o para hacerse con esa información, con el fin de poder anular o al menos una parte del procedimiento, que por ahí va un poco la estrategia de defensa, más que en decirle al juez, es usted un autor de lawfer y es usted un prevaricador que está tomando decisión. No va por ahí, sino por esto otro. Con todo y con eso, dice la crónica hoy del diario El Mundo, que Zapatero sí cree que su caída en desgracia comenzó con el choque entre Sánchez y Donald Trump, que ahí hay algo ahí ha tenido que ver. Y en lo que sí están coincidiendo todas las crónicas sobre Zapatero es en que el temor para él en este momento es Julio Martínez. Así Julio Martínez decide empezar a contar cosas que Zapatero podría decir es verdad, pues son falsedades lo que está contando, pero si empieza a contar cosas que puedan servir para que la Fiscalía amarre algunas de las acusaciones, pues ese es el temor lógico de quien está en situación de imputación y con la posibilidad de que la cosa se empeore para él y de que el juez acabe tomando medidas cautelares para evitar o la reincidencia o la fuga o la destrucción de pruebas.

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0: La España que madruga en miércoles con el profesor Rodríguez Brown. Buenos días, profesor.
1: Buenos días, a pesar del gobierno.
0: Daniel Ramírez García Mina, el ex nuevo. Buenos días, Dani.
2: Oyentes de Santander, nos vemos esta tarde a las 7:30 en el Ateneo.
0: No, por favor.
2: Hombre, sí, déjales que vayan.
0: Esto no es un espacio autopromocional. Rosa Belmonte, buenos días.
3: Muy buenos días.
0: Buenos días, muy bien, así, sobria y concisa. Buenos días, Félix José Casillas.
4: Buenos días, no quiero fastidiar el día, pero hoy alcanza los 40 Rafa Nadal. Felicidades.
5: Mira,
3: la coja el pelo ahora.
0: Yo creo que no puede ser. No puede. Revisa un poco el... ¿Y se ha jubilado Clint Eastwood?
4: 3 de junio del 86.
0: ¿Se ha jubilado Clint Eastwood?
6: Wow. No puede ser tampoco.
3: ¿Por qué me roban?
0: Buenos días, porque estoy muy sensible yo a las retiradas. Buenos días, Amón.
7: La famosa sobriedad que elogiabas de Rosa, ¿no? ¿Por qué me robas noticias?
0: Exactamente.
3: ¿Me da la última?
0: Un minuto.
7: Pero si ya no sabes ni dónde las colocas.
0: Y ahora hablamos.
3: Porque la muevo, porque la muevo.
0: Del asunto, de los asuntos.
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0: Damos la bienvenida al nuevo día también a todos los dueños de empresas.

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0: Es tardísimo, profesor, tardísimo, lo digo yo antes tardísimo. De que lo diga usted, son las 8 menos 17, hay 7 preguntas y media para empezar la mañana, la primera de las cuales
1: es... ¿Y es más grave, la posibilidad de haber construido un puesto a medida de Sánchez, David, o que Leire se pusiera a intimidar a la jueza que instruía el caso?
0: La segunda.
1: ¿Cómo nos va a explicar el PSOE que la frontera, no, la fontanera y fontanera, percibió al menos 45.000 euros del partido por su desempeño en las cloacas? Las cifras que aparecen en el sumario igual son todavía más altas.
0: La tercera.
1: ¿Ha rectificado Feijóo su cortejo a Puigdemont cuando se ha dado cuenta del suicidio político que suponía?

0: y acercarse a la orilla de Junts.
1: La cuarta.
0: Entiendo que el líder del PP necesite demostrar que está muy activo, pero no es un error derrochar energía con los socios soberanistas de Sánchez.
1: La quinta.
0: Han ido a pillar. Cambia la tecnología de las generaciones, pero no lo hace, sin embargo, la tradición victimista de los estudiantes preuniversitarios.
1: La
0: pillar. Es una buena o una mala noticia que a Trump le aburra, como ha dicho, la guerra de Irán. A ver si va a empezar a entretenerse con otra.
1: La séptima.
0: ¿Qué bomba informativa puede soltar esta noche Riquelme en El Hormiguero después de haber anunciado ayer que Raúl será el director deportivo de su proyecto?
1: La séptima.
0: ¿Hay tanta idolatría a Bad Bunny como la que el Papa va a generar en su...?
1: La media, que es la última.
0: Ya la acabo de decir.
1: Esta era la media, que es la última. Se hemos saltado una, entonces. Bueno, es igual. Ah, los periódicos de hoy, ¿de qué tratan? Dale.
2: No. Bueno, menos mal que el padre Feijóo no va a ir a Waterloo, porque Feijóo en Waterloo, supongo, se escribirá con cuatro O's, y eso es un titular que no hay quien lo cuadre. Todas las portadas coinciden esta mañana en que la llamada moción instrumental, una moción para convocar elecciones, ha muerto al poco de nacer. Sin embargo, los medios difieren sobre la estrategia que va a seguir Feijóo a partir de ahora. El Confidencial: Feijóo entierra la moción. El País: Feijóo rechaza negociar con Puigdemont en Waterloo la moción. El Español: Feijóo descarta ir a Waterloo y da por liquidada la moción. Cree que apoyar a Sánchez penaliza a Junts y PNV. La Vanguardia: Feijóo rehúsa negociar con Puigdemont. Ayer estuvo Feijóo, lo decíamos, con el empresariado catalán, y veo en la crónica de portada de La Razón que dijo: hay una mayoría para solucionar los problemas, es decir, votos suficientes para echar a Sánchez. Pero parece que Junts no se va a mover del órdago. Si quieres los votos, tendrás que venir a Waterloo. El Mundo sostiene que la dureza de Feijóo en su rechazo de la oferta ha sorprendido a los empresarios catalanes. Ahora voy con los enfoques distintos, porque algunos medios, como El Español y El Confidencial, dicen que el padre Feijóo, por tanto, da por enterrada y liquidada la moción. Sin embargo, ABC titula: Feijóo mantiene vivo el debate de la moción pese al desafío de Junts de ir a Waterloo. En El País leo lo que dice el gobierno sobre la moción, que eso de mantenerla viva que no les desgasta, que no les preocupa porque los nacionalistas vascos y catalanes jamás votarán junto a Vox, ni siquiera aunque Vox no vaya a estar en ese gobierno instrumental para la convocatoria de elecciones. Ahora un poco de fango, que es bueno para el cutis. Están los periódicos hambrientos, al acecho del sumario sobre las cloacas del PSOE, que está al caer. La Razón adelanta que la Guardia Civil, la UCO, ya analiza audios y mensajes de esta trama donde se confirma que la capitaneaba Cerdán y que presionaban en busca de beneficios judiciales. Empieza a pasar como con Ser Ministro. Todo el mundo ha sido espiado por la trama. ABC: jueces y fiscales se rebelan contra el espionaje de las cloacas del PSOE y advierten de que tomarán medidas. Algunos quieren participar en el proceso. El Español: el ex juez García Castellón pide ser acusación contra la fontanera del PSOE al ser un auténtico perjudicado. Él se define así. El Confidencial: la UCO cazó a Leire Díez en dos reuniones con un contacto de la Fiscalía General de García Ortiz, y los investigadores sospechan que la fontanera se reunió con su enlace en la Fiscalía, en la sede de la propia Fiscalía General, en marzo de 2025.
1: ¿Y qué otras tuberías cercanas a la calle Ferraz reclaman esta mañana la sosa cáustica de la información que, según tú, son los periódicos?
3: Qué lindo hoy, ¿no?
1: Bueno, por lo menos entendía.
2: Medios tradicionales. Bueno, ya van quedando menos días para el guionista. ¿Qué sucede con Zapatero? Parece que hizo más viajes en 5 años que su amado Borges en toda la vida. El Confidencial: Zapatero hizo 62 vuelos en 5 años a Caracas, República Dominicana y Miami con Air Europa. Viajó acompañado por escoltas, siempre en primera clase, y con la aerolínea de los Hidalgo, con los que mantiene una estrecha relación. Esto, claro, de momento no significa nada, pero al leerlo suena una música detrás que dice: gling, gling, gling, gling, gling, gling, gling, gling, gling, gling. En ABC cuentan que el régimen de Delsi borra a Zapatero, el expresidente desaparece de los círculos de poder tras su imputación. Y en El Mundo relatan que hará Zapatero en su declaración: buscará anular las pruebas diciendo que la colaboración de Estados Unidos en la investigación no se ajusta a derecho, que se le siguió sin autorización judicial, retará al juez a demostrar que influyó en los funcionarios del gobierno y, eso sí, tiene miedo a lo que declare su amigo Julio. ¡Julio! Si vas a tirar de la manta, avisa para que nadie diga ¡vaya huevos! Y termino con distintos enfoques sobre el juicio al hermano de Sánchez. Los medios cercanos al gobierno dicen que el juicio le está yendo de maravilla, y los medios cercanos a la oposición dicen que fatal. Me llama la atención, en El Mundo dice: la testigo clave pone en jaque el concurso que ganó en Hermanísimo. Le pusieron un 0 en idiomas y experiencia, pese a saber inglés y haber dirigido orquestas. Joder, eso fue más encarnizado que un examen de Alsina.
1: ¿Eh? ¿Yo qué tengo que ver en eso? Gracias, Dani.
2: Adiós, patrón.
1: Adiós, hasta siempre. Y ahora despegamos con Iberia.
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1: En la hoguera de Belmonte que arde esta mañana, Rosa.
3: Pues Leire Iglesias, en su columna del Mundo sobre la moción de censura, escribe: quizá la mejor garantía de que todo salga de otra manera es que empiece de otra manera. Los principios importan. Arrinconar a Sánchez no es lo más sensato. Parece imposible, pero aún le quedan pedazos de moral por vender. Que el guión continúe, las elecciones llegarán. En La Verdad de Murcia, aparte del incendio al pie de la Cresta del Gallo, Noelia Arroyo, del PP, mantiene a la alcaldía en Cartagena tras la moción gracias a los votos de Vox. Un pleno convertido, leo en La Verdad, en sainete, con mucha vigilancia policial, reproches cruzados y una única ganadora que termina celebrando entre lágrimas que seguirá en el cargo que tía Noelia. La Razón: Moncloa tira de encuestas para avalar su ataque a la justicia. Concluye que ir contra los jueces no tiene ningún coste electoral. En El País, Riquelme, aparte de poner anuncio a toda página en otro sitio y dar entrevista, ultima el apoyo de más bancos para comprar Iberdrola a México por 3.400 millones. En el periódico de Cataluña, el primer episodio de calor del año deja 111 muertes prematuras en España. El Instituto de Salud Carlos III vincula las altas temperaturas recientes con el aumento en la mortalidad. Las estimaciones eran de entre 10 y 60 muertes. En ABC y en El País, Otzi, el amigo de Guillermo Altares: los microbios de Otzi, momia congelada 5.300 años, se despiertan. El microbioma del hombre de los hielos muestra hongos adaptados al frío que se han activado. En ABC titulan: el enemigo interior de Otzi que no le deja descansar en paz. En La Vanguardia subastan los vinos de Stalin en Tbilisi. Hay una foto de la bodega con 40.000 botellas, algunas de más de 200 años, que tiene botellas, tenía botellas de los zares, que se las había quedado, y de Napoleón. En La Razón, al principio, hay muchísimas fotos de un concurso de salto de obstáculos. Y en una de las tropecientas, el pie de foto es este: Sandra Ibarra, que se define como abrazadora de caballos junto al alcalde de Madrid. Pues yo soy abrazadora de perros y abrazafarolas, como García. Y en La Vanguardia, Clint Eastwood se retira a los 96 años.
1: ¿Qué dices?
3: No. Su hijo Kyle anuncia que ha puesto fin a su carrera. Diré adiós sin despedirme, avisó hace años. Se ve que ha dejado ya entrar al viejo, como le dijo al rey que no dejara hacer.
1: Bueno.
3: Ha entrado el viejo.
1: Ahora el despertar liberal de Carlos Rodríguez Brown con estas noticias de empresa, profesor.
5: Ya mismo expansión, Meliá, Iberostar y Barceló afrontan su repliegue en Cuba, Iberia suspende la ruta a La Habana y Air Europa la mantiene. El turismo dispara el empleo en España, pero ojo, aquí está el camelo de los fijos discontinuos. España, Francia e Italia reclaman límites al poder del Banco Central Europeo. Ojo, si lo logran, hay más riesgo de que siga aumentando la inflación que ha creado el propio BCE. 5 días, Bruselas cede y se abre a relajar la regla del gasto público. Usted no se relaje, señora. El economista usurpó a Félix. El Real Madrid alcanzaría un valor de 8.000 millones según sus comparables. Prensa Económica Internacional, la columna Lex del Financial Times, habla de los problemas de los cruceros de ultra lujo. Es que no tienen la escala que tienen los otros para repartir sus costes entre miles de pasajeros. Y terminamos con el Wall Street Journal, que trae una muy buena noticia. Los mercados energéticos limitan el shock del estrecho de Hormuz. ¿Por qué? Porque la oferta de crudo está mucho más diversificada de lo que era en los años 70.
1: ¿Y la viñeta económica de hoy cuál es, profesor?
5: Buenísima. Caín en La Razón: un político ladrón con su antifaz dice: he dejado de salir con amigos, ahora solo salgo con testaferros.
1: Una noche de verano, una charla pausada, una botella con denominación de origen Rueda, que se termina casi sin darse cuenta, tan sencillo como disfrutar de la actualidad deportiva con Félix José Casillas.
6: Y hablando de cosas serias, y pese a caer eliminado en los cuartos de final, Rafa Jódar ha dejado huella en su primera participación en Roland Garros, coinciden los titulares. Esta media temporada ha sido para el madrileño como un salto en paracaídas, desde el puesto 700 y sus estudios económicos en Virginia a rondar ya el top 20 mundial. Cosa seria lo del alemán Zverev, que busca su primer grande, y cosa seria lo del tenis italiano, que sin Sinner tiene a 3 tenistas jugando hoy en París. Cosa seria lo de La Laguna, el equipo de baloncesto ACB, que anoche ganó al Real Madrid por un punto y obliga al equipo blanco a ganar mañana en Tenerife. Pagó el Madrid el triple porque el equipo canario anotó 3 increíbles en el último minuto. El Barça ganó en Murcia. Cosa seria porque se acerca el domingo lo de las elecciones a la presidencia del Real Madrid. Los socios en el centro de la oferta, y de su comodidad o incomodidad va a depender el futuro del club. Cierto hormigueo con lo de Raúl como director deportivo si gana el candidato Riquelme, mientras que Florentino, que no pide favores, va a regalar una camiseta anual y única a los socios. y cada vez más serio porque cada vez queda menos. La selección española viajará esta tarde a La Coruña, mañana juega un amistoso contra Irak, dice el director de orquesta Luis de la Fuente, que nunca ha visto una pelea en el vestuario, y lo dice con una foto en ABC con los brazos cruzados y mostrando unos bíceps que no invitan precisamente al enfrentamiento.
1: En seis minutos, las ocho, sí, siete en Canarias.
5: Sí, sí.
1: Ahora continuamos. Sí, sí, eso.
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12: Son las 8 de la mañana, 7 de la mañana en Canarias. 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

0: tal? ¿Cómo están? Bienvenidos a una nueva mañana de radio. Estamos ya miércoles 3 de junio del año 2026. Esto es la radio, esto es Más de Uno. Y les cuento una historia que es muy corta, ya lo verán. Es una versión apócrifa del cuento de Caperucita. Cuando la pequeña niña estaba ya lista para ir donde su abuela, con su caperuza y su canesú, le dijo a la madre: espera un momento, Caperucita, dime, madre, ven, vamos a hacer una cosa, vamos a dejar la mitad de los huevos en esta cesta, pero la otra mitad la vamos a poner en esta otra. No vaya a ser que te asalte el sinvergüenza este del lobo y arrample con toda la comida. ¿Tú me estás entendiendo, Caperucita? Claro, madre, en estos cuentos hay que ser precavida, dijo la, esto es, niña, dijo la madre. Como el lobo solo puede agarrar una cesta con esa bocaza que tiene el bandido, repartiéndolos te salvo los huevos, para que puedas dar de cenar a la abuelita. La abuelita, con la excusa de que está fastidiada, no hace ni el huevo, la jodida abuelita, le dijo la madre a Caperucita. Así fue como nació, en versión tan falsa como la que da el ChatGPT, la expresión popular «no pongas todos los huevos en la misma cesta», que viene a significar, en jerga financiera, diversificar riesgos, y en jerga del Círculo de Economía Catalán, el CERCLA, viene a significar que invitas lo mismo a Feijó que a Pedro Sánchez y les haces saber en la alta estima que los tienes. No vaya a ser que el uno llegue de verdad al gobierno o el otro, contra pronóstico, se perpetúe donde está, que es en el gobierno. Es tradición del empresariado y de los ejecutivos de grandes compañías, es tradición ponerle una vela a Dios y otra al diablo, a sabiendas de que, como diría Fernando Onega, ni Dios es siempre virtuoso, ni el diablo es del todo malo. Cada año por estas fechas, los más finos analistas diseccionan el trato que el CERCLA ha dispensado primero a Feijó, que fue ayer, y después a Pedro Sánchez, que va hoy, en el afán de detectar si los empresarios catalanes ven irreversible ya el ascenso de Feijó a la Moncloa y se van arrimando, o sospechan que aún hay Sánchez para rato y no dejan, por tanto, de seguir arrimados al actual presidente. Y a su vez es tradición que tanto quien gobierna como quien aspira a hacerlo, pues acudan agradecidos y casi casi emocionados, que diría Lina Morgan, al Foro Económico Catalán a agradar a los allí presentes por si tienen a bien echar una mano a sus proyectos políticos respectivos. Hasta ahora, bien lo sabe el Partido Popular, el favor cayó siempre del lado de Pedro Sánchez, a quien las patronales catalanas celebran por haber pacificado el solar calcinado que dejó el procés, por haber indultado a Junqueras hace ya unos cuantos años, por haber amnistiado a Carles Puigdemont y por haber diseñado un modelo de financiación autonómica al gusto de las reivindicaciones catalanas. Es verdad que a costa de no negociarlo primero con el resto de los gobiernos autonómicos, que este es el pecado original del modelo de financiación del señor Junqueras, que ha hecho suyo Salvador Illa, ¿no? Los demás gobiernos dicen, oiga, haberlo hablado con todos y no solo con uno, que ahora nos lo quieren imponer. Bueno, a Salvador Illa, por cierto, también lo celebra el Círculo de Economía y también le pone deberes, porque ambas cosas siempre van juntas, ¿no? Al Círculo de Economía tú vas a que te hagan la pelota, pero también a que te pongan deberes. Seas el presidente, seas el aspirante, seas el presidente del gobierno de Cataluña. El Círculo celebra a Salvador Illa con mayor esperanza, incluso con la que algunos empresarios prominentes celebraron en su día al gobierno independentista, que de todo hubo en el empresariado catalán. Y lo celebran algunos de sus interlocutores con la misma convicción a Salvador Illa, con la misma convicción con la que luego hacen saber a Feijóo que es hora de que cambie el signo político del gobierno de España. Pregunta: ¿se puede ir a la vez con Illa, apóstol de San Pedro Sánchez, al que ha elevado a la condición de referente moral, se puede ir a la vez con Illa y con Feijóo, líder del antisanchismo que considera al presidente el jefe de una banda criminal corrupta? Respuesta: sí se puede. Sí se puede. A ver, no es cuestión de ideología, es cuestión de huevos. O sea, de repartir los huevos en las cestas. No fue Cervantes quien inventó lo de las cestas y los huevos, pero sí fue Cervantes quien hizo decir a Sancho que mientras se gana algo, no se pierde nada. Así que hoy Sánchez predicará en el Círculo de Economía, y si no hay sorpresa, predicará que Cataluña va como un cohete gracias a que él sigue en el Palacio de la Moncloa. Y que por eso tiene que seguir. Tiene que seguir por los siglos de los siglos y con ayuda de Esquerra y de Carles Puigdemont. Las elecciones, ya se sabe, lo viene diciendo el presidente, las elecciones son un engorro porque paralizan el país, porque generan incertidumbre sobre quién saldrá después investido. Manda huevos, que diría. Esto era de Federico Trillo, la verdad. Manda huevos. Feijóo le antecedió ayer al presidente en la prédica, en su caso, para hacer saber a quienes ahí estaban, que él va a llegar a la Moncloa con ayuda o sin ella. Con ayuda o sin ella. Sutil forma de sugerir la conveniencia de que le ayuden quienes aspiran a ser luego reconocidos. Y también dijo ayer el señor Feijóo que él no está buscando atajos. Aunque su partido lleve una semana mareando con lo de la moción de censura instrumental para poner urnas.
1: No busco atajos porque lo que conviene atajar es la situación del país. Y no vengo a pedir favores ni tampoco a regalarlos. A lo que vengo es a garantizar que devolveré la decencia a mi país, con ayuda o sin ella.
0: Con ayuda o sin ella. Tú eliges. Observan los analistas hoy en la prensa que Feijóo estuvo ayer firme en el ademán, como si por una vez no buscara la aprobación del legendario empresariado catalán, ni se sintiera obligado a proponer, ¿qué te digo yo?, un modelo de financiación alternativo al de Sánchezilla, Junqueras y María Jesús Montero. O promesas de rebajas fiscales, también recibidas siempre en este foro, ¿no? Un Feijóo, digamos, que agradece los consejos que recibe, muchos consejos, es verdad, porque todo el mundo parece saber más que él de estrategia y de política, pero que se declara emancipado. Ni tutelas, ni tutías. Esto era de Manuel Fraga. Hoy estoy con las citas. Y un Feijóo, en fin, que ha elegido ya bandera para la campaña electoral que está en marcha y que va a durar un año. Un año de campaña electoral. La bandera es la regeneración de las instituciones. Dices, mira, como Sánchez en 2018. Y la higiene frente a un gobierno en decadencia y al que ve Feijóo, y sobre todo quiere ver, herido de muerte por la corrupción. Ayer presumió el líder del Partido Popular de que en los gobiernos del PP, gobiernos autonómicos, y en los 3.000 y pico ayuntamientos donde gobierna, no se ve un solo caso parecido a estos que afectan al gobierno central. Es verdad que se saltó las diputaciones, en concreto una, cuyo gobierno tuvo dentro la versión local, almeriense en concreto, la diputación, la versión local del caso Mascarillas, pero bueno. Entonces uno pues tiene también estos olvidos, ¿no?

0: rehuyó, dijo Feijóo, dijo, no rehuyo el elefante en la habitación. Y dijo todo el mundo, ¿qué será? ¿La moción de censura? Pues quizá. ¿Cómo iba a eludir el asunto si fue él mismo quien la mañana anterior había dado alas a la posibilidad de entenderse con los Puigdemontes para promover esta versión de la moción de censura que se llama instrumental, que es aquella de no elegimos un presidente, elegimos a un señor que le da el botón y disuelve las Cortes para convocar elecciones? Bueno, dijo Feijóo que es una broma pesada, que Puigdemont le rete a visitarle en Waterloo para negociar el descabalgamiento de Pedro Sánchez.
1: Señor Feijóo, ¿qué le parece la propuesta de viajar a Waterloo?
2: Vale. Venga, oye, gracias. Vamos a hablar de cosas serias, ¿no?
0: Vamos, por favor. Vamos a hablar de cosas serias y no de esto de que dice Turull que vaya yo a Waterloo a ver qué es lo de la moción. Vamos a hablar de cosas serias. Cuidado, las bromas las carga el diablo. Y Sánchez nunca necesitó ir a Waterloo para que el prófugo le hiciera presidente. Solo necesitó amnistiarle, claro. Feijóo tiene prometido derogar la ley de amnistía, aunque de esto hace tiempo que el PP ya no habla. Del peligroso populismo independentista que encarna Junts per Catalunya también hace tiempo que ya no habla. Ahora toca guante de seda. Y del catalán en la escuela, aquí Feijóo en este programa lo llamó el apartheid, aún habla menos porque, oye, uno va escarmentando, es verdad, de decir todo el tiempo lo primero que piensa. Digamos, volviendo a las cestas y a los huevos, que a quienes le reprochan que haga camino pisando huevos, o sea, demasiado espacio, a quienes le urgen al grito de échale huevos, Alberto, les responde que cuando tenga que ponerlos, los pondrá encima de la mesa. O en palabras de Sancho Panza, que bien sabe a estas alturas que no hay camino tan llano que no tenga algún barranco y que no se toman truchas a bragas enjutas. Está buena, no se toman truchas a bragas enjutas, que significa que quien quiere peces, tarde o temprano, tiene que mojarse el culo.
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4: Los 200 militares de la UME que han estado toda la noche trabajando para contener el incendio de los Garres en Murcia cuentan ya con el respaldo de los medios aéreos enviados por la Comunidad Valenciana, Castilla-La Mancha, Andalucía y el Ministerio de Transición Ecológica. El gobierno de López Miras confía en que la bajada de las temperaturas de hasta 10 grados respecto a ayer permita extinguir las llamas con más facilidad.
5: Fuego que ha consumido más de un kilómetro cuadrado en una zona montañosa del Parque Regional del Valle Carrasco y la mayoría de los vecinos evacuados ya han podido regresar a sus casas. Última hora, Onda Cero Murcia, Verónica Martínez, buenos días.
6: Hola, muy buenos días. Los medios aéreos ya han comenzado a trabajar y la situación del incendio ha mejorado ligeramente durante las últimas horas, aunque todavía no ha sido controlado. Aún se divisa una densa columna de humo y siguen activos varios focos en el monte. Hasta 300 efectivos han trabajado en las últimas horas y lo más crítico se vivió con la cercanía de las llamas a las viviendas. Hay unas 50 casas desalojadas y muchos vecinos han pasado la noche en los alojamientos que el ayuntamiento puso a su disposición. La Guardia Civil ya investiga las causas del fuego una zona en la que hace solo unos días se declaró otro incendio.
7: La misma persona que me enseñó las bases, o sea, me mandó un WhatsApp pocos días antes de la entrevista, como dos o tres nomás, y me dijo que ya sabía para quién era el puesto de trabajo, que era para el hermano de Pedro Sánchez.
0: Bueno, Cristina de Frutos es una de las 11 aspirantes al puesto de coordinación de conservatorios de la Diputación de Badajoz, que finalmente fue adjudicado al hermano del presidente. Ayer Cristina de Frutos, en su declaración en la audiencia provincial, dijo que ya fue discriminada en este proceso.
5: Como ya hizo en fase de instrucción, de Frutos denunció que el tribunal no valoró debidamente su experiencia profesional y que actuó en todo momento como si la plaza ya estuviera adjudicada previamente.
7: Pero cuando llegué allí vi que no, que muy, mucho interés no tenían porque no me escuchaban mucho ni me hicieron preguntas ni, y luego me felicitaron, me dijeron que tuviese mucha suerte en mi vida profesional y entonces eso pues ya pienso que es una insinuación para que pues no les interesa mi calidad.
5: A diferencia de Frutos, los otros 14 testigos que comparecieron ayer, en su mayoría funcionarios, defendieron la limpieza del proceso. Hoy continúa la vista oral con la declaración de los agentes de la UCO. Ya el jueves será el turno para los 11 acusados, entre ellos David Sánchez y el ex líder de los socialistas extremeños, Miguel Ángel Gallardo.
8: Mira, jueza Viedma. Y yo guardo aquí cositas. Violadora de derechos fundamentales, represaliadora de abogados, persona que amenaza. Pues eres una vaga.
4: Estos son algunos de los calificativos que el juez Sáenz de Tejada dedicaba a Beatriz Viedma, la magistrada encargada de instruir el

0: El caso del hermano del presidente Sánchez, insultos en redes sociales, que en privado complementaba con maniobras para intentar neutralizarla con la ayuda de la fontanera socialista Leire Díez.
1: Según ha confirmado La Sexta, ambos tenían un chat con el empresario Pérez Dolcet y el expresidente del Badajoz, Joaquín Parra, para compartir información comprometedora sobre la jueza.
0: Todas las asociaciones de jueces y fiscales, menos las dos progresistas, alzan la voz contra esta y contra otras maniobras emprendidas por Leire Díez para desbaratar causas judiciales contra el PSOE y consideran insuficiente la declaración institucional aprobada ayer por el Consejo General del Poder Judicial. Miguel Rodríguez.
2: El Consejo General del Poder Judicial ha denunciado lo que considera ataques de altos cargos institucionales a la independencia judicial. Este órgano representativo de la magistratura alerta de que las continuas críticas a las decisiones de los jueces y las sugerencias de golpe judicial al gobierno dañan gravemente la confianza en el Estado de Derecho y debilitan la democracia. A esta advertencia se han sumado casi todas las asociaciones de jueces y fiscales, a excepción de las de matiz progresista. Denuncian presiones del PSOE a la justicia y le exigen al Consejo General aún mayor contundencia con respecto a las últimas novedades del caso Leire. Recordemos esta presunta campaña dirigida desde Ferraz para amedrentar a los jueces que instruyen las causas que afectan al gobierno.
1: Y ajenos a las críticas de la carrera judicial, desde la Moncloa continúan alimentando la teoría del lawfare. Ayer insistió en ello la ministra portavoz, Elma Saiz, en la rueda de prensa posterior al Consejo de Ministros.
3: Mire, no somos ingenuos cuando vemos determinados hechos que protagoniza el Partido Popular. Hechos. Como, por ejemplo, que el líder de la oposición públicamente anuncie determinados procedimientos judiciales que solo él parece conocer y que luego se producen, que no respeten la presunción de inocencia.
4: Las 8 y cuarto. 7 y cuarto en Canarias, choque institucional entre el Ayuntamiento de Valencia y la Delegación de Gobierno por la acampada de profesores en la Plaza de la Virgen. La alcaldesa catalá insiste en que es el Gobierno central que tiene que asumir el desalojo de los docentes para garantizar que se puedan celebrar mañana jueves los actos del Corpus.
5: No es una acampada de turistas, ni esto es una acampada que tiene un fin reivindicativo y por tanto el Cuerpo Nacional de Policía es el competente para trabajar con el fin de que evidentemente en un espacio público que tiene unos usos los próximos días, pues evidentemente se pueda compatibilizar absolutamente todo, ¿no?
0: El malestar de los profesores valencianos por los bajos salarios y las ratios amenaza con extenderse a todo el país después de que ayer el sindicato CESIF llamara a una huelga nacional en septiembre si no se atienden sus demandas. Sara Iturbide.
6: El sindicato denuncia la parálisis del estatuto docente y de la nueva ley de ratios que continúa congelada en el Congreso. Dicen que hay problemas enquistados que son comunes a todo el país y a los que no se pone remedio, como la excesiva burocracia, la alta interinidad y la pérdida de poder adquisitivo. Aseguran que las competencias educativas son tanto de las comunidades autónomas como de el Gobierno central, por lo que muchas de las reclamaciones que hacen los manifestantes competen al Estado. La ministra del ramo, Milagros Tolón, insiste ante la posible huelga nacional que las competencias las tienen las comunidades autónomas.
7: Tenemos una posibilidad ante nosotros, quizás pueda ocurrir hoy, o mañana, o la próxima semana, que por vez primera en lo que yo recuerde, han aceptado negociar asuntos de su programa nuclear que hace solo un mes, hace un año, se negaban incluso a mencionar o a comenzar a tratar.
1: Presumía anoche Marco Rubio en el Senado de que Irán está dispuesto a ceder más que nunca en la mesa de negociación. Declaraciones del ministro de Exteriores enmendadas por los ataques cruzados que se han registrado esta madrugada en el Golfo Pérsico.
0: Los más graves desde el inicio de la tregua. Las sirenas antiaéreas se han activado en Bahrein y en Kuwait por la llegada de una oleada de drones iraníes interceptados en el aire cuando se dirigían hacia el cuartel general de la quinta flota estadounidense.
1: Teherán asegura que lo hacen represalia por los ataques que han sufrido en una torre de control en la isla de Kerch y en un petrolero en Hormuz. A pesar de todo, las dos partes garantizan la continuidad de la tregua, mientras en Washington representantes de Israel y el Líbano han mantenido un segundo encuentro para intentar frenar los combates.
4: En la historia, una mujer laica va a dirigir la comunicación del Vaticano. Es un nombramiento no exento de polémica porque se trata de una periodista que trabajaba en una televisión ultraconservadora muy crítica con la labor de la Santa Sede. Corresponsal de Onda Cero en Roma, Darío Menor.
8: Mujer laica y profesional de los medios de comunicación. El Papa León XIV sorprendió ayer al nombrar a María Monserrat Alvarado, mexicana estadounidense de 39 años, como nueva prefecta del Dicasterio para la Comunicación, el ministerio del que dependen los medios oficiales de la Santa Sede. Es la primera laica al frente de un ministerio vaticano y la segunda mujer en la historia de la Curia Romana, después de la religiosa italiana Simona Brambilla, máxima responsable del dicasterio encargado de los religiosos.
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4: sector bancario español. Nos ofrece el faro económico. Es el comentario de José Carlos Díez. Buenos días, José Carlos.
9: Buenos días, Carlos. La guerra en el Golfo Pérsico comenzó hace 3 meses y ayer conocimos la afiliación a la Seguridad Social, el mejor indicador de actividad económica disponible. En los 3 últimos meses se han creado 185.000 empleos y en los mismos meses del año pasado 120.000. Hay varias causas. La subida de la inflación ha sido menor de lo esperado y los tipos de interés del BCE y del crédito bajos ayudan. Por sectores destacan la agricultura, donde el empleo creció el 8% el último año, y en la construcción el 6%. La mayor parte del empleo se crea en servicios y el empleo industrial crece, a pesar de que las exportaciones no van bien, especialmente la producción de coches. Carlos, desde 1959, que abandonamos el proteccionismo y nos abrimos al mundo, España es una economía agradecida que crece. El reto son los salarios, no el empleo.
4: Así llegamos a las 8 y 20 minutos, son las 7 y 20 minutos en las Islas Canarias. 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
11: Buenos días. A solo 3 días de la llegada del Papa a Madrid, el próximo sábado se intensifican los cortes de tráfico para poder acabar de montar los escenarios de los principales eventos de la visita de León XIV. Esta noche se va a cerrar, por ejemplo, al tráfico ya de forma completa, 100%, la Plaza de Lima, la plaza junto al Bernabéu, en la que tendrá lugar la vigilia la tarde-noche del sábado. Desde hoy y hasta el próximo martes son además gratuitos los autobuses de la MT y Bicimad, y mañana por la noche se cerrará del todo al tráfico la Plaza de Cibeles, otro punto de la capital donde se están produciendo ya atascos considerables. Allí está Marta Morueco. Marta, buenos días.
12: Buenos días. Pues la Plaza de Cibeles poco a poco se va transformando para la celebración de la misa del próximo domingo. Han desaparecido ya las paradas de autobús que rodean a la plaza y ya están casi instalados los 3 escenarios. Se trabaja a contrarreloj. También se están instalando las torres que sujetarán los altavoces, las luces y desde donde se ubicarán las cámaras de televisión. Se están situando al principio de Gran Vía, Alcalá, Recoletos y Paseo del Prado. Lo que más preocupa a los ciudadanos con los que hemos hablado es cómo llegar a sus puestos de trabajo cuando Cibeles y Lima estén cortadas al tráfico. Temen que el transporte público vaya demasiado lento.
13: Yo trabajo aquí muy cerquita y no sé cómo voy a llegar a trabajar.
14: Suelo manejar en la zona del Santiago Bernabéu, que es igual también, que están preparando otro escenario y sí, como que mucho.
15: Desde la Plaza de Carlos V ya pone León 14, Cibeles también va a estar cortado, Colón, si no hay autobuses, no hay metro, yo vengo en cercanías y yo trabajo aquí mismo, o sea que va a estar complicado. Mucha paciencia y nada, y bueno, pues es lo que toca.
12: De momento aquí en la Plaza de Cibeles los carriles centrales y laterales siguen abiertos al tráfico, pero se circula con lentitud y ya pues bastante gente está apostando por caminar desde Atocha.
11: Gracias, Marta. 8 y 22 minutos del tráfico. Vamos a seguir hablando ahora del que tenemos en el resto de la capital y también en las carreteras de la comunidad.
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11: Primera parada, la M30 en las calles de Madrid. Gabinete de Tráfico del Ayuntamiento, Beatriz Gómez, buenos días.
17: Muy buenos días, Óscar. La de hoy está siendo una hora punta especialmente complicada, con una circulación que está dando muchísimos problemas. Sin duda lo peor es la M30, con tráfico muy intenso y retenciones en el tramo este entre el Nudo Sur y Manoteras, así como en el tramo oeste también entre el Nudo Sur y Marqués de Monistrol. Y precisamente en esta zona hay que prestar atención a un accidente a la altura de San Pol de Mar que mantiene cortado el carril derecho y que está empeorando las retenciones en sentido norte. En cuanto a los accesos, la situación también es complicada, con todas las entradas a pleno rendimiento, así como la salida por la A2. Y en el centro de la ciudad, panorama también complicado, y destacamos especialmente las calles O'Donnell y Doctor Esquerdo, Raimundo Fernández Villaverde, Paseo del Prado y Recoletos, Puerta de Alcalá y Glorieta de Atocha.
11: Sepamos ahora dónde está lo más difícil hasta ahora en las carreteras. DGT, José Antonio Pedrosa, buenos días.
18: ¿Qué tal? Muy buenos días. Pues hasta ahora 2 accidentes complican la autovía 2 ya en Torrejón de Ardoz, uno de entrada y otro de salida al mismo tiempo que también otro en la M607 ya en Monte Carmelo, dirección Colmenar Viejo. Se mantiene el tráfico intenso en todas las las entradas a Madrid, destacando ya la 1 en Alcobendas Las Tablas, la 4 en Pinto y Butarque, a 42 Getafe, y por la 5 en Móstoles y ya por la 6 en Aravaca. Tráfico bastante intenso también en la M40, destacando ya Carabanchel y Villaverde hacia la 4, Vicálvaro y Coslada sentido a 2, y también la zona noroeste, ya Pozuelo de Alarcón y Valdemarín, todo ello en dirección ya a la M607, y también en la M50 tráfico bastante intenso ya desde Alcorcón hasta Boadilla del Monte, todo ello en sentido a 6.

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0: Ayer se anotó ya la bajada de las temperaturas y hoy se va a notar todavía más. En Madrid capital, de hecho, no vamos a pasar de 31 grados en un miércoles, eso sí, de predominio del sol.
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0: Derrota del Madrid de baloncesto en su primer partido del playoff.
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0: Sorpresa anoche en el Palacio de los Deportes porque el Real Madrid perdió 97-98 ante el Tenerife en el primer partido de esta eliminatoria de cuartos de final, que es al mejor de tres encuentros. El conjunto blanco tendrá que ganar pues mañana en Canarias para poder forzar un tercer partido que se jugaría el sábado aquí en Madrid. Y en tenis, el madrileño Rafa Jodar ha caído en cuartos de final de Roland Garros ante el alemán Zverev.
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0: Son las 8 y 26 minutos.
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0: El plan Rehabilita del Ayuntamiento de Madrid abre hoy miércoles una nueva convocatoria de ayudas correspondiente a 2026. Dotada con 50 millones de euros, incorpora como novedad una línea adicional para el embellecimiento de fachadas.
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1: Y el Ayuntamiento de Madrid ha abierto hasta el 30 de junio el plazo para votar el destino de 1.781 proyectos de la nueva edición de los presupuestos participativos, una edición dotada con 50 millones de euros. 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
2: Son las 8:30 de la mañana, 7:30 de la mañana en Canarias.

0: seguimos estrenando la mañana del miércoles, tercer día de junio, año 2026. Estaremos hasta las 12 y 20 en todas las emisoras de Onda Cero, con este programa que empieza a las 6, que se llama Más de Uno y que tiene luego una edición local en cada una de nuestras emisoras hasta las 2 de la tarde, que es cuando empieza María Hernández con Noticias Mediodía. Y luego ya viene la programación local de nuevo, y a las 3 Jaime Cantizano, y a las 7 Rafa Latorre con La Brújula, y pues, lo que es la programación de cada día. Los periódicos, sí, a esta hora de la mañana. Los periódicos. Tenemos una princesa paracaidista. Y esto nunca antes había sucedido. Hemos tenido diputados paracaidistas, como Grande Marlaska, al que presentaron por Cádiz. O senadores paracaidistas, como Javier Maroto, a quien empadronaron en Sotosalbos por hacerle senador castellano. Porque al final los dos son vascos y los vascos pues son de donde ellos quieran. Pero princesa paracaidista es la primera vez que tenemos en España. Le dedica media portada hoy el diario La Razón al salto, al gran salto militar de doña Leonor. Dice que en esto ya marca distancias con su padre y con su abuelo, porque ellos no fueron paracaidistas. Marca distancias, ¿y qué distancia? Pues son 3.000 metros mínimo de altura el salto en cuestión. Feijóo hizo de paracaidista también, como cada año, en el Círculo de Economía de Barcelona, en el CERCLA, y a los presentes no les cayó demasiado bien lo que dijo.
1: No vengo a pedir favores, ni tampoco a regalarlos. A lo que vengo es a garantizar que devolveré la decencia a mi país, con ayuda o sin ella.
0: Carlos Segovia dice en El Mundo que la dureza de Feijóo descolocó al Círculo de Economía. Que es verdad que saludó en catalán, pero que ahí terminaron los guiños. Que los asistentes no le vieron empático y percibieron incluso una cierta intimidación, porque se ve ganador, el señor Feijóo dice, y avisa de los problemas que tendrán las empresas catalanas si no se le ayuda.
1: Con ayuda o sin ella.
0: Eleva la apuesta Ellacuría, en este mismo diario, dice que lo de ayer fue un punto de inflexión histórico en la relación de Feijóo con la clase dirigente catalana, rompió el guión de su misión y se autodeterminó emancipándose de la tutela del establishment catalán. Opina Manuel Pérez en La Vanguardia, que Feijóo ofreció un discurso duro y de distancia a los planteamientos del empresariado catalán, que ve como un simple cálculo de interés. Dice que no dejó espacio para acoger ninguna idea de la burguesía local ni compartir alguna de sus sensibilidades. Su intervención fue recibida con cortos y débiles aplausos, dice Manuel Pérez. Hay reproches en algunos diarios a Núñez Feijóo por haber sugerido un entendimiento con Junts y con el PNV. Editorial en ABC. Resulta ingenuo aventurarse por los territorios que transita Génova, proyectando la frustración evidente de quien no consigue desalojar a Sánchez. Ingenuo y frustración. Transmite debilidad y desplaza el foco de la corrupción del PSOE. En este mismo diario, Teodoro León Gross dice Feijóo se ha equivocado al distraer la atención. No es buena opción hacer aparecer al PP como una orden mendicante pidiendo sumar con las manzanas podridas. Más comprensivo, Pablo Pombo en El Confidencial. Dice, dentro de cada español hay un estratega político experto en descifrar y anticipar los errores de Núñez Feijóo, expertos en dar soluciones simples a problemas complejos. O dice Pombo que él se ve a sí mismo como un bicho raro, en este sentido, que se pregunta si la situación política del país justifica una moción de censura, y se responde que sí, para añadir después que cuestión distinta es si puede ser viable esa moción de censura y si el riesgo es generar expectativas que pueden quedar después insatisfechas. Hay división de opiniones incluso respecto de si Feijóo mantiene o no mantiene la moción de censura esta instrumental. Titula El Confidencial, Feijóo entierra la moción. Titula El Español,

0: Feijóo liquida la moción. Titula ABC, Feijóo mantendrá vivo el debate de la moción pese al desafío de Junts per Catalunya. No entiende Luis Herrero en su columna de ABC el empeño de Pedro Sánchez en mantener viva su agonía. Dice que le recuerda a los exploradores que morían a fuego lento en una marmita gigante después de haber sido capturados por los salvajes. Puedo entender, dice Luis, que sus más próximos estén dispuestos a morir a su lado como los sirvientes de los faraones. Pero los demás miembros de la tribu, alcaldes y aliados, van a decirle a Sánchez que se hunda él con Rita la cantaora. Premio al título del día para la columna de Rosa Belmonte, que es este. Retorno al pesado. Y trata de Pablo Iglesias, que ayer se atribuyó el discutible mérito de engañar a la gente, en concreto al PNV y a Ciudadanos, haciéndoles creer en 2018 que la moción de censura era para echar a Rajoy, pero con el fin de convocar inmediatamente elecciones, no para empezar a gobernar. Dice Rosa, a quien engañó Podemos fue a sus votantes. La pluralidad de enfoques en la prensa se percibe con más claridad que en ningún otro asunto en el juicio al hermano de Pedro Sánchez. Los lectores de El País sabemos hoy que David Sánchez suma nuevos testimonios favorables a su causa. Los lectores del Mundo sabemos hoy que la testigo clave puso en jaque a David Sánchez porque a ella le pusieron un cero en idioma sabiendo inglés. Los lectores de La Razón sabemos que un testigo apellidado Seco desmintió que él compartiera oficina con David Sánchez. Y los lectores de La Vanguardia sabemos que ha habido un giro en el juicio porque hasta el lunes todo era favorable al procesado y ayer cambiaron las tornas. O sea que El País destaca que de los 14 testigos que han declarado, solo Cristina de Frutos señala irregularidades y se sintió discriminada, y los demás diarios lo que destacan es precisamente a Cristina de Frutos por encima del testimonio de todos los demás testigos. Pluralidad en los enfoques y en la manera de contar las cosas. Más cosas de causas judiciales. El Mundo le dedica la portada a Zapatero y a la estrategia de defensa del expresidente. Dice que renuncia a acusar de lawfare al juez Calama y que buscará la nulidad por defectos procesales. En concreto, porque la ayuda prestada por la justicia estadounidense no cumplió los requisitos o los conductos que son obligados. Pero además cuenta la meta en la crónica del Mundo que ZP tiene miedo a Julio Martínez, por si le diera por decir cosas en colaborando con la fiscalía, cosas que podrían ser ciertas o falsas, si le diera por colaborar. Porque ZP también atribuye el comienzo de su caída al choque de Trump con Pedro Sánchez o de Pedro Sánchez con Donald Trump, dice que ahí empezó todo, y que está encerrado, dice, en su casa, Rodríguez Zapatero. Dice, la MED dice, sin salir para nada de su casa. Que no lo imagina a Zapatero tan confinado, que le anima a que salga al jardín, por lo menos a que le dé un poco el aire, entre preparación y preparación de su defensa, sin salir para nada. La Razón informa hoy de que la UCO está analizando audios y mensajes de la fontanería del PSOE. Uno de los investigados ha aportado grabaciones y conversaciones con Leire Díez, dice la crónica, que se trata de Joaquín Parra, que es un empresario que está imputado e investigado en el caso de los hidrocarburos y que estuvo declarando 5 horas sobre este asunto de Leire. Y en El Confidencial cuentan que la UCO cazó a Leire en 2 reuniones con un contacto de la Fiscalía General del Estado. Dice que tenía una persona de confianza ahí con quien se vio en la misma sede de la Fiscalía en tiempos de Álvaro García Ortiz. Álvaro García Ortiz, aclaro a los oyentes, fue un fiscal general del Estado que tuvo España, fue condenado por el Tribunal Supremo y cuya condena iba a movilizar como nunca antes a la España progresista. Lo que pasa es que luego no hubo movilización alguna. Y alguna cosa más, cuenta el diario de Sevilla que el Hospital Virgen del Rocío entra en la élite de la sanidad en España con su primer trasplante intestinal, y eso que no se ha reincorporado a su plaza María Jesús Montero, que tiene ahí plaza por oposición. Ayer contó, por cierto, María Jesús Montero que lleva 2 semanas trabajando internamente. Trabajando internamente, no vaya a pensar nadie que está guardando reposo después de el batacazo en las elecciones andaluzas. Y termina el repaso a la prensa. Cuenta María Otero, que es una vecina de Coruña, cuenta en La Voz de Galicia que un día ella llevaba a su hija de copiloto en el coche y le preguntó a la hija, «Mamá, ¿por qué me mira todo el mundo?». Y le dijo ella, «No es a ti, hija, es al coche». Porque el coche que conduce María Otero es un 600 del año 68, que además tiene nombre porque se lo puso el padre, que fue quien compró el coche. El 600 se llama Cachumbo. Y cuenta algunos detalles, por ejemplo, que la parte frontal del coche, que he descubierto que se llama bigotera, parte frontal donde va, dice Morodo que sí, se llama bigotera, la parte frontal del coche donde va la marca, o como se llama, lo del Seat, que lo fabricó el padre de manera artesanal, que lo hizo él, y que también le puso al coche retrovisores y cinturones de seguridad. Porque en el año 68, créaselo usted, los cinturones de seguridad y los retrovisores eran extras.
1: 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Carlos Alsina.
0: Tanto no ha estado recordando los 600 que él ha conducido, luego nos lo contará. 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

0: es el Gallo a la Torre, como cada mañana a esta misma hora. Rafa, muy buenos días.
1: Buenos días, Carlos Alsina. Pensar que Junts va a renunciar a su papel central en la política española y a desechar al presidente más débil y, por tanto, más coaccionable que jamás va a evitar la Moncloa porque está muy preocupado por la corrupción es desconocer la historia de CiU e ignorar que el compromiso de Puigdemont con la democracia española es precisamente el erosionarla. Ni que le vaya a impresionar la corrupción ahora al partido del 3% y al que se muestra orgulloso de la malversación del procés. De ahí que causa una cierta estupefacción este papel protagonista que el PP ha reclamado en un momento en el que debía limitarse a no entorpecer la contemplación de la degradación. Porque ni va a triunfar una moción, ni probablemente sería deseable. No desde luego con estos socios. Pedirle su apoyo a los socios de este gobierno en una moción de censura sería tanto como atenuar su responsabilidad en lo ocurrido, porque si Sánchez se ha mantenido hasta ahora en el gobierno es porque han sido sus socios quienes lo han sostenido y quienes lo han convertido en el más longevo presidente de la democracia y únicamente porque es el más débil. De manera que el único sentido que tendría una moción es para que Feijóo se dirija a los españoles y no a los grupos parlamentarios. La segunda persona para los españoles, para los grupos la tercera. Esa distinción es clave, porque hay que saber desde dónde se habla y a quién se dirige uno. ¡Hala, buen programa!
0: Muchísimas gracias. También para ti, Rafa, a las 7 en La Brújula. Gracias por madrugar con nosotros.
1: Es mi trabajo.
0: Y más que lo va a ser. 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

0: A partir de este momento y hasta las 10 de la mañana, tertulia aquí en Más de Uno, en Onda Cero. Tertulia, conversación, intercambio amable de consideraciones, de charla animada a veces y otras veces también con Carmen Morodo, ya mencionada. Buenos días.
1: Muy buenos
0: Morodo,
1: días.
0: Que confirmaba que se llama bigotera la parte delantera del coche.
1: Pero yo no he tenido
0: bigotera.
1: Ni bigotera ni 600.
0: Ah, que no has tenido 600, ¿no?
1: No.
0: Antonio Caño, buenos días.
2: Hola, muy buenos días.
0: Antonio, sí, a ti.
1: Por eso lo he dicho.
0: Antonio se compró un 600.
2: De segunda mano, sí.
0: Segunda mano, ¿y te costó?
2: Me costó 3.000 pesetas.
0: 3.000
2: pesetas. Que me prestó mi hermana, aunque yo después, que ya trabajaba entonces, pero yo le devolví después, con los intereses

0: corpulentes.
1: Ah, sí, te cobro intereses.
0: No.
1: 3.000 pesetas, ¿cuántos euros son? Marta García Ayer, buenos días.
2: Buenos días, Marta, Carlos, ¿cómo estás?
1: Es la que mejor hace cálculo mental.
2: Pues 3.000 pesetas, 18
1: euros. 20 euros te costó el
0: bueno, oye, yo creo que...
2: Madre mía.
0: Yo no marcaba el mercado, era... Así estaba el mercado de automóviles de segunda mano, ¿eh? Se decía de segunda mano, no se decía seminuevo,
1: ocasión. Bueno, Antonio Casado, muy buenos días.
3: ¿Qué hay? Buenos días.
1: Entonces tú no condujiste, ¿condujiste? Sí.
0: Condujiste.
1: Sí,
0: condujiste magníficamente.
1: Pronto hay palabras que ya no sé cómo se dicen. Condujiste. No, sí, yo pasé 600, pero sí el Simca, has dicho.
3: Pasé, empecé con un Volkswagen de segunda mano. Me pegué un leñazo, que pude haberme matado, e inmediatamente un Simca. Y ya está, no pasé por los 600. Pero sí recuerdo, que lo estaba comentando ahora con Antonio, cómo sacábamos... Cuando se llenaba el cenicero, sacábamos el brazo por la ventana, a barlovento, evidentemente, para que se les llevara el viento.
1: Y lo vaciabas.
3: Todo lo que había dentro,
0: lo vaciabas, claro.
3: Porque si no, olía dentro del coche, ¿no?
2: Sí, claro.
3: Y eso hacía todo el mundo.
2: No estaremos de acuerdo en
3: con toda
2: eso.
3: Normalidad.
0: Sí, claro. Está
4: bien, no es el olor, sino otro, cómo se deshacía.
0: ¿Qué otra cosa
4: ibas
0: a hacer? No,
1: pues, son costumbres.
2: Que no había papeleras en el siglo XX. ¿O qué?
1: Lo que no hubiera costumbre de usarlas. Se vaciaba.
2: Que lo de los cinturones de seguridad, vale, pero las papeleras sí que había.
1: Lo vaciabas con el coche en marcha, ¿no? O sea,
3: con el coche en marcha, claro.
0: Lo limpiaba más.
2: Aprovechar el viento. Os estáis dando cuenta.
3: Lo ponías a barlovento, el brazo, y se llevaba el...
4: Pero que el tema no es que oliese, eso era, venía de sí, era la costumbre de cómo te...
1: De tirarlo todo.
2: Antonio todavía no entiende.
3: Y nos avisábamos cuando veíamos a la Guardia Civil. Un conductor avisaba al que venía enfrente.
0: Con las luces.
3: Sacaba la cabeza por la ventanilla y decía, verlas venir. Y sabía ya que es que había una pareja de la Guardia Civil en la siguiente curva.
1: Se quedaban las largas como...
0: Verlas
1: venir.
2: Creo, Antonio, que la multa ahora por tirar una colilla desde el coche es 500 euros. O sea, no sé cuántos 600 te comprabas una multa de una colilla.
3: Oye, que yo no lo hago eso, ¿eh?
2: No, pero que tirar el cenicero entero yo creo que no está ni tipificado.
1: Rubén Amón, buenos días.
5: 6 puntos del carnet es tirar una colilla por la
1: ventana. 6 puntos del carnet.
5: 6 puntos.
3: Parece poco.
4: ¿En serio?
0: Está bien.
2: ¿El cenicero entero?
0: No, sí.
1: Tú el rito de iniciación, que era el 600, pues es un rito de iniciación, no lo has pasado.
5: Bueno, yo creo que sí se convalida un forfiesta. A la antigua usanza se convalida. Yo creo que
1: si es de la primera generación.
5: Y de la anterior, incluso a la primera generación. Sí, un forfiesta, como a tibura de Orense.
1: Sí, puede ser.
5: 7342H. Joder, me ha venido a la memoria, no me sé mi móvil, pero sí la matrícula del Ford Fiesta.
3: Yo también me he acordado de repente de mi matrícula del SIN. Qué difícil era hacer.
1: ¿Y el Ford Fiesta era de segunda mano? Era de segunda mano,
5: de 4 velocidades. Luego no te puedo decir más.
1: ¿Tantas?
5: Bueno, 4.
1: No, es fantástico esto de claro, recordar ahora que en realidad los coches en el año 68 el cinturón de seguridad pues no era obligatorio. Entonces igual pues venía sin cinturón de seguridad, sin retrovisores, que esto es todavía
0: retrovisores me ha sorprendido. Mi coche tenía retrovisores.
3: Yo el 600 lo viví con José María García, porque éramos como Pili y Mili, íbamos a todas partes en el 600, en el de José María, conducía él, discutía con todos los taxistas.
1: No.
4: No nos lo creo.
1: ¿Qué les llamaba?
3: Coche, decía, tenía toda la razón.
1: ¿Qué les llamaba a los taxistas?
3: De todo.
1: Corrividiles.
3: Iba por aquel entonces, era cuando iba con su camisa color butano. Sí, discutía con ellos. Sí, y cuando volvía después de discutir, me decía, tenía toda la razón el taxista. Pero él lo había mantenido el tipo. Sí, 600 de José María.
1: Bueno,
4: lo que nada esto.
1: ¿El qué?
4: El tema del 600, fíjate. Hombre, podemos pasar toda la tertulia.
1: Para ti es una cosa muy remota, pero para otros no lo es tanto.
4: Tuvimos, ¿no? Marta, tú tampoco.
1: No, Marta no, pero...
2: Yo me saqué el carnet de conducir por culpa de Alsina.
4: Porque si no, no podías llegar aquí.
2: Sí, porque si no, no podía llegar hasta el polígono.
4: Claro.
1: ¿Ah, sí? Sí. No sabía yo.
4: Lo condiciona mucho.
1: Bueno, pero me lo agradeces.
2: Muchísimo. He llegado muy lejos gracias al carnet.
1: Te ha servido en la vida para...
2: Todo el rato.
1: Para alguna cosa.
2: Sí, sobre todo para conducir.
1: Para conducir.
4: Y dejarte el sueldo en taxis.
1: ¿Quién fue el contertulio que se sacó el carnet de conducir en la brújula?
2: Suances y yo nos lo sacamos a la vez. Suances, y en ser, secreto. Sí. En secreto para que, evitar el cachondeo si suspendíamos.
1: Suances se suspendía constantemente. Nos conducía fatal, ¿no? La brújula, no aprendía nada.
3: Sí. Lo has dicho como si la brújula dispensara carnetes de conducir.
1: Es verdad.
3: Se lo sacaron la brújula.
1: No, porque iba contando semana a semana o cada vez que aparecía, no recuerdo cuántas veces. Iba contando cómo le había ido en el carnet y por eso supimos que era muy pésimo estudiante, porque no aprendía nada.
0: Sí, a mí me costó también sacar.
4: Pude dar casi
1: tardó igual clases. 7 temporadas en sacarse el carnet. Sí.
4: Yo era de ese modelo también.
1: Bueno, que vamos a los asuntos del día. Entonces, enseguida estamos en Murcia y contamos lo último del incendio. Sabéis que desde la tarde de ayer venimos contando a los oyentes de toda nuestra cadena y singularmente a los oyentes de Onda Cero en Murcia el incendio que empezó. Es la zona... es la zona que limita ya con el monte, esa es la parte última de la ciudad de Murcia. Hablamos de pedanías, de las pedanías de Los Garres y de San José de la Montaña. Esta es la zona más pegada ya a esa parte. Estamos hablando del sureste, creo recordar, de la ciudad de Murcia, que se produjo un incendio en el monte, pero que empezó a avanzar de manera tan rápida y con llamas de una altura y de una virulencia tan notable que amenazaba las viviendas que están en esas pedanías, que están ya pegadas al monte, hasta el punto que hemos visto en las imágenes a los vecinos que hicieron lo que pudieron, agarraron la manguera o lo que fuera para poder intentar evitar el avance. Bueno, desde la tarde de ayer están desplegados todos los medios de que dispone la comunidad autónoma, los medios necesarios. El presidente López Miras requirió la presencia de la UME y desde la tarde-noche de ayer está trabajando también la unidad militar de emergencias. Y la labor pues ha permitido que hasta este momento se haya conseguido al menos que la cosa no vaya a peor. Voy a pedirle los últimos datos, la última información a Marcos Ortuño, que es el consejero de Presidencia y Emergencias del Gobierno de la Región de Murcia. Consejero, buenos días.
6: Hola, ¿qué tal? Buenos días.
1: Buenos días. ¿En qué punto se encuentra la labor de los bomberos? O sea, todavía no está extinguido, pero está al menos controlado el incendio, ¿tampoco?
6: No, tampoco. Bueno, no ha habido nada extraordinario durante la pasada noche que haya agravado la situación y digamos que todo ha evolucionado según lo previsible. Se ha estado trabajando durante estas últimas horas perimetrando el incendio. Ya tenemos en estos momentos medios aéreos interviniendo pues para continuar con las labores de extinción y para refrescar las zonas de puntos calientes y esperamos que todo evolucione de forma favorable y el incendio se pueda dar por estabilizado pues lo antes posible. Ya se han visto afectadas más de 170 hectáreas con un perímetro de más de 7 kilómetros y es verdad que ayer en los momentos iniciales del incendio, sobre las 3 de la tarde, pues se vivieron momentos complicados, difíciles, por precaución se tuvo que desalojar a las familias de unas 50 viviendas y en aquel momento pues lo más urgente era proteger a las viviendas, proteger a las personas y afortunadamente eso se consiguió. Yo no puedo más que agradecer la rápida intervención de un dispositivo formado por más de 400 efectivos entre los miembros de la UME, Protección Civil, bomberos forestales, bomberos de Murcia, en fin, técnicos medioambientales, policía local, Guardia Civil y todo eso. Además, o a todo ello hay que sumar la presencia de 11 medios aéreos en la tarde de ayer, cuya intervención también fue muy destacada, ¿no? Con hidroaviones, con helicópteros de aquí de la región, también del Ministerio, de comunidades autónomas limítrofes que desde el primer momento pues se han puesto a nuestra disposición y bueno, pues vamos a ver si todo evoluciona como lo ha hecho en estas últimas horas y como digo, el incendio se puede dar por estabilizado, que es la primera fase, posteriormente será controlado, eso es lo que esperamos, y finalmente extinguido. Pero en este momento se sigue trabajando, perimetrando el incendio.
1: En principio lo que sí está garantizado, Marcos, es que el incendio ya no es una amenaza para las viviendas, para las personas que viven en la parte más próxima al monte. O sea, sigue ardiendo en la parte del monte, estamos hablando de la Cresta del Gallo, pero que ya ya no hay riesgo alguno para la zona, digamos, habitada urbana, ¿no?
6: Sí, efectivamente. Tenemos todavía un frente activo de unos 300 metros, pero está justo, digamos, en la parte más alta, pero ya no hay riesgo ni para las familias ni para las viviendas, digamos, colindantes. Eso fue lo que tuvimos que padecer y sufrir en la tarde de ayer, porque además teníamos aviso naranja por altas temperaturas, casi más de 40 grados aquí en Murcia, con fuertes rachas de viento, en la tarde de ayer, que además era cambiante y todo pues lo complicó bastante. Activamos inmediatamente el plan de emergencia nivel 2, solicitamos la presencia de la UME, que la tarde-noche de ayer pues ya estaba aquí, los hidroaviones del Ministerio, también hidroaviones de Castilla-La Mancha, helicópteros de la Comunidad Valenciana, también, lógicamente, los propios medios que tenemos aquí en la región de Murcia, en definitiva, pues 400 efectivos. Mm. Tengo que poner también en valor la excelente colaboración que ha existido entre las distintas administraciones públicas y, por supuesto, la excelente colaboración que ha existido con el Ayuntamiento de Murcia. Vamos a ver cómo evoluciona la jornada. Parece ser que no vamos a tener tanto calor como ayer, no tenemos activado ningún aviso y que tampoco tenemos previstas pues rachas de viento, que es lo que puede ser más preocupante o lo que podría ser más peligroso en estos momentos.
1: No, ojalá las temperaturas de su...

0: una bendición en una situación como esta. Hemos contado que de los 40 grados de máxima de ayer en Murcia, hoy la previsión creo que son 31, o sea que
1: bueno, dentro son de lo casi malo, 10 grados menos.
0: Dentro de lo malo,
1: son pues, casi 10 grados menos, sí, sí, pues, sí, es cierto, es cierto.
0: Dentro de lo malo.
1: Así que pues bueno, vamos a ver. Yo reiterar mi agradecimiento de decir que todas las comunidades autónomas se han puesto en contacto con nosotros. Nuestro presidente regional, Fernando López Mira, desde el minuto uno también estuvo presente en el puesto de mando avanzado, pues coordinando las distintas actuaciones. También la alcaldesa de Murcia, Rebeca Pérez, en fin, aquí seguimos al pie del cañón y reiterar, por supuesto, el agradecimiento de las comunidades autónomas que han ofrecido su apoyo, las que finalmente además pues lo han brindado, y también pues a la UME junto con todos los efectivos de los servicios de emergencia municipales y autonómicos que están al pie del cañón desde el minuto uno.
0: Consejero, gracias por habernos atendido y a seguir trabajando. Cuídese.
1: Muy bien, muchas gracias. Un placer. Buenos días.
0: Lo mismo digo, el consejero de Presidencia de Emergencias del Gobierno de la región de Murcia. Las personas que fueron evacuadas por prevención ya han podido regresar a sus casas. Además, las casas no han sufrido ningún daño. O sea, al final, las llamas, el fuego no alcanzó las viviendas, pero es verdad que hubo momentos de una notable preocupación en la tarde del día de ayer con el aviso naranja, como decía el consejero, incluido. Bueno, voy a hacer una pausa y enseguida nos metemos, como si queréis, en la moción de censura, que eso no es, instrumental o no instrumental, el Círculo de Economía, la intervención ayer de Núñez Feijóo. La audiencia ha gustado mucho, Carmen Morodo, aunque tú no te lo creas, ha gustado mucho este pequeño escarceo, incursión en la vida pasada de nuestros contertulios y sus experiencias automovilísticas.
2: No, es que no me lo creo, he dicho que da para mucho tema, que nos ha gustado.
0: Dicen, ¿por qué no seguís en esta misma línea y preguntas a los contertulios si alguno se ha lanzado en paracaídas como la princesa Leonor?
2: No,
0: me pega, la verdad.
2: No,
0: no,
2: sé. No, no, nos hemos
0: lanzado. No, ni ganas. No.
3: ¿Cómo lo sabes?
4: Todavía no.
3: Morodo, como lo sabes.
2: No, yo, a lo mejor estoy hablando de ese plural majestático de los políticos. ¿Tú sí, Amón?
5: No, yo no.
2: Todavía, oye.
6: Me he lanzado montaña abajo haciendo rappel sin cuerda de seguridad. No sé cómo no nos mataba.
2: No estamos hablando de eso, Casado. Estamos hablando de hacer el salto al paracaidista.
6: Pero un deporte de riesgo.
0: Sí, pero ¿de qué?
6: En todo caso, el paracaidismo.
0: ¿De qué década hablamos, Antonio?
6: Déjalo.
0: O sea, ¿eras un chavalito o ya eras un hombre hecho y derecho?
6: 15 años, 16.
0: Un chavalito, entonces.
6: 14, 15, 16. El rappel, esas bajadas que había por la montaña a máxima ladera sin cuerda de seguridad. Yo no sé cómo no nos matábamos.
0: Pues a ver, si el 600 nos llevaba cinturón de seguridad.
6: Frenabas con la mano izquierda, soltabas con la derecha y frenabas con la izquierda. Sin cuerda de seguridad.
2: Le estamos haciendo vivir una segunda adolescente.
0: Eso te sirvió de preparación para luego aprender a conducir, podríamos decir. Con la izquierda freno.
5: Sirve para todo en la vida.
6: Todavía la primera, sin necesidad de hacer montañismo.
0: Sí. Bueno, una pausa cortita, ¿me dejáis? Y enseguida hablamos de las...
2: ¡Qué tiempos!
0: Te pasa, Morodo, no suspires, que aún no hemos empezado a hablar de la moción de censura, que no será, y el debate al respecto, y las otras cuestiones del día que tienen que ver sobre todo con causas judiciales, como viene ocurriendo en estas últimas semanas. 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

0: Las 9:05, una hora menos en Canarias, aquí en Más de Uno en Onda Cero, en tertulia hoy con Antonio Casado, Antonio Caño, Carmen Morodo, que suspiró, Marta García ayer, y Rubén suspiró cuando anunció que íbamos a hablar de la moción de censura instrumental. Bueno, no os lo vais a creer, pero me está contando John Mueller aquí en el WhatsApp que él ha hecho parapente. Se ha abierto como una competición.
1: Bueno, entre, es que John Mueller ha sido bombero.
0: Con tertulios.
1: Es verdad, que nunca ¿verdad? Olvidaremos.
0: Fue bombero, eso dice él, sí.
2: Sí.
0: Que fue,
2: oye.
0: Sí, fue bombero, lo que no sabemos es si alguna vez entró en servicio.
3: Sí, es competición. Yo corrí la maratón de Nueva York en 3 horas 24 minutos. Así que, venga, a ver quién.
1: 600.
3: A ver quién me la supera.
4: Bueno, ahora ha bajado de 2 horas, tu marca empieza a parecer cada vez más remota, Antonio. No, sí.
5: Pero una maratón 3 horas.
3: Deporte, sí. 24. Eso es súper bien. Es una marca.
4: Para marca civil, dos horas es una marca media civil maratón. Aceptable.
3: Una marca muy, civil muy más que aceptable.
5: Sí, sí. Sí, más que aceptable.
3: Hombre, una marca más que aceptable. Entre
5: lo normal,
3: los,
5: civil, entre 4 horas.
3: 5.000 primeros.
5: Sí. Que sí, que sí, que sí, que sí, de verdad.
4: Claro, entre los 5.000
1: primeros. Pero tiene más mérito el que más rato pasa corriendo. O sea, el que llega el último ha corrido más rato. Eso habría que reconocerlo también.
5: Claro.
0: Sí, bueno, pero aquí yo estaba buscando un tertuliano paracaidista y eso...
3: No, eso no.
1: Tienes una princesa paracaidista, ¿no?
0: Tengo una princesa, pero yo busco algún colaborador del programa que haya hecho...
3: Y fíjate que paracaidistas en el periodismo hay muchos. Pero
0: cuidado, cuidado. Bueno, un saludo a la infanta, no, a la princesa, sí. Leonor, que quizá nos está escuchando.
5: Seguro.
1: Bueno, ministras paracaidistas sí que ha habido un montón este año, ¿no?
0: Bueno, venga, vamos
5: que candidatos paracaidistas.
0: Vamos, que parece que es que no queréis hablar del círculo de economía y del.
1: Otro desafío.
2: El ejercicio de paracaidismo que ha querido hacer Feijóo en Barcelona.
0: Es, con bueno, recordad lo siguiente, hoy sabremos lo que diga Pedro Sánchez en el Círculo de Economía. Lo previsible es que hable muy bien del gobierno que él preside y de lo imprescindible que es que siga gobernando y del engorro que sería unas elecciones ahora y de lo bien que le va sobre todo a Cataluña, porque para eso la intervención es en el Círculo de Economía de Barcelona, es decir, de Cataluña, donde, por cierto, tampoco es un secreto que el presidente tradicionalmente es muy bien recibido, porque sus políticas relativas a Cataluña, y eso incluye la amnistía, incluye los indultos y el modelo de financiación autonómica, todo eso ha sido muy aplaudido por el empresariado catalán. Bueno, ayer Núñez Feijóo, vamos a escuchar una parte de su intervención, lo que ha tenido más eco en los medios de comunicación, que es cuando el señor Núñez Feijóo les decía a los asistentes, el Círculo de Economía está integrado por ejecutivos de grandes compañías, algún empresario también hay, y otras personas que estaban allí escuchándole y viendo que respondía a las preguntas de la presidenta del Círculo. Y ahí es donde dijo Núñez Feijóo que su determinación es llegar a la Moncloa y que él no está buscando atajos.
6: No sé qué harán otros. No pretendo remover conciencias. No busco atajos porque lo que conviene atajar es la situación del país. Y no vengo a pedir favores ni tampoco a regalarlos. A lo que vengo es a defender la necesidad de un proyecto limpio. Y a lo que vengo es a garantizar, en todo caso, que devolveré la decencia a mi país, con ayuda o sin ella.
0: Con ayuda o sin ella, esto... Se subraya mucho en las crónicas y los análisis que publican esta mañana los diarios, lo de con ayuda o sin ella, porque algunos interpretan que es una manera de advertir a los empresarios que no ayuden de la situación en la que quedan cuando él consiga su objetivo, que es llegar a... Bueno, hay interpretaciones para todos los gustos, como todo el mundo puede imaginar. Luego le preguntó a la presidenta del Círculo de Economía, al señor Núñez Feijóo, por el modelo de financiación autonómica.

0: Es conocido que el Partido Popular no comparte y no respalda y no apoya el modelo de financiación que presentó el gobierno, María Jesús Montero, y que en realidad está diseñado por Oriol Junqueras y también por Salvador Illa. Y que las comunidades autónomas, los gobiernos autonómicos del Partido Popular no secundan ese modelo de financiación y, por tanto, es difícil aventurar que vaya a salir adelante en algún momento. En todo caso, veremos qué pasa en el Congreso. Pero a la pregunta que le hizo la presidenta del Círculo, que es si estarían dispuestos a apoyar ese modelo de financiación, respondió el señor Feijóo.
1: ¿Estaríais dispuestos o estáis dispuestos a apoyar ese nuevo modelo de financiación?
2: Y me da la sensación que lo que se ha hecho en España últimamente es decir que se quiere solucionar un problema de financiación, decir que podemos llegar a un acuerdo en Cataluña, pero previamente no se habla con los demás. Y claro, eso produce un desconcierto lógico.
0: Algunos de los asistentes lo que esperaban es que Núñez Feijóo planteara un modelo de financiación alternativa. No le gusta el del gobierno de Junqueras y de Illa. ¿Cuál es la alternativa que propone el Partido Popular? En realidad también se destaca mucho hoy en los periódicos, y ya voy a mis contertulios y a sus opiniones, algo que dijo Feijóo no en su intervención en el Círculo de Economía, sino a su llegada a Barcelona, cuando los periodistas pudieron preguntarle, incluso a voces, por la moción de censura y esto que había dicho el señor Turull ayer por la mañana, de que si Feijóo quiere plantear en serio el asunto de la moción, lo que tiene que hacer es ir a Waterloo y hablar con Carla Puigdemont.
3: ¿Tiene previsto usted ir a Waterloo, a viajar a Waterloo para reunirse con Puigdemont y presentarle la moción de censura instrumental? ¿Qué le parece esa idea? Señor Feijóo, ¿qué le parece la propuesta de viajar a Waterloo?
4: Vale. Venga, oye, gracias. Vamos a hablar de cosas serias.
5: ¿Vale? Vamos, por favor.
0: Oye, vamos a hablar de cosas serias. Se interpreta que no le parecía seria. No la pregunta, sino la posibilidad de ir a Waterloo a ver a Puigdemont para hablar de la moción instrumental. Bueno, opiniones de los contertulios de este programa. ¿Compartís esta impresión que he leído de algunos análisis de esta mañana que dicen si esperaban, como es tradición en el Círculo de Economía, digamos, a un dirigente político que va allí a agradar y a intentar sintonizar con las demandas de los empresarios y los ejecutivos, pues no se encontraron con eso, porque Feijóo hizo más una intervención de ustedes a lo suyo, yo a lo mío, y yo llegaré al gobierno con o sin ayuda y limpiaré este país, quieran o no quieran.
6: Sí. Quería primero llamar la atención sobre el hecho que tú comentabas, Carlos, esta mañana, de que sabemos que hoy va a ir Pedro Sánchez al Círculo de Economía, que se va a sentir bien acogido, que se va a sentir cómodo, que se va a sentir en un espacio que le es favorable. Un presidente de gobierno que tanto le cuesta ir al Parlamento, que sin embargo iba a estar en su ambiente. Y a mí me llama la atención, la paradoja de qué ha pasado con la izquierda en España para que de repente su mundo de identificación en estos días es el círculo catalán, que representa el establishment de Cataluña, y el Papa. Ese es el espacio con el que se identifica hoy la izquierda en España. Sin embargo, si vas a inaugurar una estación de tren como Chamartín, tiene que hacerlo clandestinamente, no te puede ver nadie. Yo creo que todo eso es, en fin, un ejemplo del grado de degeneración en el que Pedro Sánchez ha conducido a la izquierda y al Partido Socialista. No, y esto, por favor, que se me interprete bien, no tengo nada en contra del Círculo de Economía de Cataluña y mucho menos contra el Papa, pero no ha sido tradicionalmente el espacio con el que se identificaba la izquierda, y es sorprendente que hemos llegado a ese punto. Dicho esto, pues a mí me parece muy bien que un presidente de gobierno se entienda con el establishment catalán, pero no me parece bien que tenga que acatar y obedecer o seguir sus instrucciones. En ese sentido, me parece que ayer Feijóo estuvo bien, estuvo correcto. Si ustedes quieren colaborar y contribuir al bien colectivo de España, pues son bienvenidos, pero fuera de esos, pues no tienen ustedes nada más que decir, defender sus negocios, defender su actividad empresarial, pero lo que tenga que ver con la financiación de España, pues su voz vale exactamente igual que la de cualquier otro español.
7: Claro, estuvo muy bien.

0: Feijóo estuvo muy sobre todo en dos cosas. Primero, cuando responde, vamos a hablar en serio. Ahí estuvo perfecto. Es lo mejor que ha hecho, mucho más que ese braceo continuo que no se entiende de dar la impresión de que está mendigando un voto en la moción de censura. Y luego, cuando hace una respuesta en defensa de la multilateralidad respecto a la financiación autonómica. Pero usted estaría de acuerdo con este modelo. Lo único que ha dicho, no, lo único que quiero, lo único que se trata es de que el modelo de financiación autonómica, el que sea pactado entre todas las comunidades autónomas. No puede ser que sea un modelo de financiación con la excepción catalana. Bueno, antes decía, me parece que es la clave, una cosa que decía antes Rafa Latorre, dice, nos tenemos que meter en la cabeza que el nacionalismo catalán, especial, bueno, da igual el de izquierda y el de derecha, los dos, da lo mismo. No están aquí para apuntalar la democracia, sino para desgastarla. Esto lo tenemos que tener muy claro. Yo tengo todavía, me suenan en la cabeza las frases de Miriam Nogueras cuando dice: no hemos venido aquí a facilitar la gobernabilidad de España, no hemos venido aquí a cambiar legislaturas. No, pues efectivamente, eso tiene que tenerlo en cuenta el señor Feijóo, y no sé por qué insiste tanto en dar esa impresión. A mí me parece que le bastaría con sentarse a que pasara el cadáver político de su adversario y que hiciera lo menos posible, ¿no? Porque cada vez que escenifica todos estos intentos de atraer, en este caso para una moción de censura, al nacionalismo catalán, pues se olvida de lo que es el nacionalismo catalán.
1: Pero Antonio, yo creo que
0: se declara enemigo del Estado, y lo que no puede ser es que se espere del nacionalismo del Estado una contribución, en este caso, pues para acabar con una situación que es lamentable desde el punto de vista político.
1: A ver, Antonio, yo creo que dos cosas. En lo que tiene que ver con el círculo de economía, la burguesía catalana es muy responsable de lo que está pasando ahora mismo y de lo que ha pasado, y de muchos de los problemas que hemos tenido en España y también en Cataluña, por ese mirar hacia otro lado o el solo estar pendiente de unos intereses en un pragmatismo bastante egoísta. ¿Qué era lo esperado? Yo creo que lo que esperaba, o al menos lo que yo esperaba, es que, como hemos visto en otros presidentes del gobierno o en otros jefes de la oposición, sobre todo del Partido Popular, que tú llegases allí e intentases buscar el gesto, seducir a esa burguesía catalana, al auditorio, aun a sabiendas de que ellos no eran muy proclives a esa seducción, porque en estos momentos están muy entregados al sanchismo. Los intereses son los que priman y los empresarios se mueven en función de dónde pueden pillar.
0: No es lo mismo hacer que el Foment de
1: No es lo mismo, pero bueno, creo que al final el contexto es bastante parecido en esto que estoy yo diciendo. Que allí llegase el jefe de la oposición, en vez de buscar esa seducción o buscar gestos y complicidades, pues hiciese un análisis realista de lo que hay, que es un fin de ciclo absoluto. Un gobierno que está cercado por la corrupción, que depende de unos socios que ellos mismos han sentenciado el fin de ciclo, de un expresidente de la Generalitat que sigue fugado allí en Waterloo, y que plantease que hay un cambio, al menos ajustándonos a los resultados electorales y a los resultados que predicen las encuestas, sobre parece ser que no van a ser determinantes en esa nueva legislatura como lo han sido hasta ahora ni Junts ni Esquerra. Incluso es que Junts a lo mejor es superada por Alianza Catalana en las próximas elecciones, y que aquí, quieran ellos o no quieran, en función de si así lo deciden los españoles, habrá una mayoría y no busca atajos, no busca favores. Y bueno, pues esta es la realidad a la que se tienen que ajustar, y depende de ellos, ante este fin de ciclo, que se confirme el cambio de ciclo. A mí me parece que es un discurso muy razonable y muy valiente. En cuanto a lo que tú comentabas de la moción de censura, yo entiendo que aquí hay una moción de censura que está marcando la conversación y que es obligado que al final todo el mundo entre en esa moción de censura, pero sí estoy de acuerdo contigo en que no puede ser el eje. Evidentemente no puede ser el eje,
0: forzarlo,
1: porque al final ya sabemos cuál es la posición de cada uno de ellos, claro. Y conseguimos que entre en el mensaje unas referencias que cambian a lo mejor lo que tiene que ser el titular principal de lo que es la corrupción del Partido Socialista, que le interesa más a la oposición que estar hablando de si el PNV y Junts siguen diciendo que no queremos esto, pero tampoco queremos con PP y Vox.
2: Pero como si no fuera Feijóo el que ha iniciado esta tarea de exploración, ¿no? O sea, cuando se empieza a sondear y se plantea que pueda concebirse una moción de la que resulte un gobierno de transición para hacer unas reformas, convocar elecciones, involucrar en esa causa al PNV y a Junts y dejar a Vox fuera? ¿Esto de quién es? Si es una idea del PP. ¿Y por qué el PP ahora no se responsabiliza de esa idea y la trata como si fuera una extravagancia de Junts? Turull invita a Feijóo en la entrevista a la CUP precisamente porque hay un clima que predispone esa invitación. Y después el PP se desentiende de su propia misión de exploración. Bueno, pues que se responsabilice. Que se responsabilice de haber dado un paso nefasto para su reputación y su credibilidad, que pasa por creerte que puedes negociar algo con Junts o con el PNV. Los costaleros del sanchismo a los que has criticado se convierten ahora en tus aliados circunstanciales para una causa mayor, que sacar a Sánchez del gobierno al precio de pactar con los que lo han mantenido. Eso no es admisible y eso es un balón de oxígeno a Vox extraordinario, porque le dice al votante de Vox que ahí tenéis al Partido Popular haciendo lo mismo que practicaba Sánchez y con sus mismos requisitos y procedimientos. Y va al Cercle para decir casi lo contrario. Lo que hice no lo hice. Mis estrategias de aproximación, mis emisarios no tenían una misión de sondear cómo estaba Junts. ¿Cómo no va a poner un precio político Junts vergonzoso como es el provocar un encuentro Waterloo? ¿Y cómo lo va a aceptar Feijóo? Ya sabemos que no.
3: Sí, es verdad que fue.
2: Pero a mí el titular Feijóo no irá a Waterloo me parece una frivolidad. Solo faltaba, ¿no? Claro.
3: Es verdad que ayer Feijóo sonaba un poco... no influyó en el empresariado catalán, pero porque no quiero. Porque lo que hacía era renunciar a decir no vengo a pedir favores, no estaba buscando la empatía, que es una de las cosas que se subraya en las crónicas, pero es que si la hubiera querido tener, es probable que tampoco la encontrara. Aunque el empresariado catalán también tiene, como decías, Carmen, sus propias contradicciones. Porque por más que Junts aspire a hablar en nombre de toda Cataluña y en nombre de todo el empresariado catalán, no es un perfil independentista. Hay mucho empresariado catalanista no independentista que no quiere las políticas que promueve Junts de independencia, que lo que quiere es estabilidad y que tampoco está de acuerdo con la política económica del presidente Illa. Y tienen que convivir con eso porque tampoco le están tendiendo una mano al Partido Popular. Y están en tierra de nadie ahora mismo, porque si no quieres la política fiscal socialista, pero tampoco quieres la política independentista, ¿qué opciones tiene el empresariado catalán? Que estamos hablando mucho de Feijóo y poniendo el foco en él, pero oye, también toda esa élite catalana tendría algo que decir con respecto a qué tipo de políticas les viene mejor para desarrollar la economía. Y de todo lo que nos queda claro de la visita de ayer de Feijóo al Cercle, veremos qué hace Sánchez hoy, es que no estamos hablando de las novedades de los escándalos de corrupción y eso ya de por sí creo que beneficia más al PSOE que al PP, que no estemos poniendo el foco en las últimas novedades de Leire, Ferraz, Cerdán y todo eso, sino cuántos apoyos tiene Feijóo. Eso es un poco de balón de oxígeno para el
4: PSOE. Yo creo que la moción de censura es un error tremendo, un error... Un error grave. Intentar la moción de censura, la baza de la moción de censura es un error por muchas razones, entre otras una que apenas se ha mencionado y que a mí me parece la más importante desde el punto de vista institucional. La moción de censura es una opción extraordinaria en nuestra Constitución, excepcional. De hecho, no se había utilizado nunca. La última vez que cambiamos de mayoría en el Parlamento fue gracias a una moción de censura. Si ahora se hiciera otra vez por una moción de censura, sería dos veces consecutivas que se cambia la mayoría en el Parlamento, no por las urnas, sino por una moción de censura. ¿Es legal, es legítimo? Sí, pero es anormal, lo es. ¿Es antidemocrático? Lo es, desde mi punto de vista. Entonces hay que evitar una moción de censura desde el punto de vista incluso institucional. Luego hay un montón de razones para evitar la moción de censura que ya se han ido contando. Pero es verdad que hasta ahora Rubén Feijóo ha cometido el pecado de pensamientos impuros. Que es un... También es pecado, pero no ha llegado a la obra, no ha llegado a consumar. Y bueno, entonces hay que también, mira, que digamos, la penitencia debe ser en esa misma de esa categoría.
0: Hombre, le redime un poco la respuesta cuando le dice, pero va usted a ir a Walter Lloyd, y dice, bueno, vamos a hablar en serio.
2: Sí, habemos en serio, si no por fuera menos, porque él ha dado pie a la invitación. Y luego viene Junts con la factura, y la factura es insoportable.
5: Pero cuando tú planteas, Rubén, que él ha dado pie a que se hable de este tema, es que ese tema está presente en la conversación continua, en la conversación mediática y en la conversación política. Son antes de que él diese pie.

en esa entrevista donde se le pregunta por el tema de la moción de censura y algo tiene que contestar, y yo creo que si dices esto no va conmigo, pues también parece que eres un extraterrestre, porque es como renunciar a la capacidad que tienes de intentar hacer algo cuando estás diciendo

0: ni quiero una alternancia elegida por los españoles que sea un gobierno de PP y Vox, entonces yo no hago nada.
1: Yo prefiero...
0: Si tú le estás preguntando al líder de la oposición y tiene además una presión por sectores de la derecha, por la presión de Vox, Bueno, pero la respuesta construida es...
1: Yo espero que tengas lucidez en la respuesta.
0: Lo que me parecería un error es presentar una moción de censura si no tienes los votos. Me parece un error plantearte una moción instrumental y negociar con quién, qué candidato, todo eso es ridículo.
1: ¿Sabes lo que me parece mal?
0: Pero plantearle a los socios, si ustedes no están de acuerdo con esto... ¿qué quieren hacer? Porque depende de ustedes que haya. Hay una mayoría ahora mismo de diputados que son alternativos a la situación actual.
2: Eso es lo que respondía el PP hasta anteayer. Que es, tú preguntabas al PP y la moción de censura y te decían eso, pregúntaselo a Junts, claro, y al PNV y a los socios, que son
0: razonable,
2: de los que depende que haya suma o no suma. Eso es lo que respondían hasta anteayer. La novedad es Feijóo con Ana Rosa en la entrevista, cuando él dice, soy optimista... Porque tengo noticia de que está habiendo movimientos
3: que si Junts
2: y el PNV quieren elecciones, pues podemos hacerlo. Soy optimista.
1: Pero cuidado que les quema.
2: La novedad es Feijóo manifestando su optimismo ante la posibilidad de presentar una moción de censura.
0: En estos momentos hay un contexto para sacar adelante una moción
1: de censura. Pero no solo PNV.
2: Quiero decir una cosa, con vuestro permiso. No, había dicho Antonio que la moción de censura a él le parece antidemocrática. A mí me parece perfectamente democrática.
0: A mí también.
2: Y, por supuesto, es constitucional. Me parece perfectamente democrática por una razón. Y la quiero explicar. El gobierno, al final, el presidente del gobierno, a quien debe su cargo es al Parlamento. En una democracia como la nuestra. Sí. El presidente se debe al Parlamento. Por tanto, el Parlamento tiene que tener la opción de retirarle su confianza al presidente del gobierno.
4: Eso sí.
2: Para hacer caer a ese presidente y poner a otro. Sí. Lo que pasa es que la moción de censura está pensada... para que el Parlamento nombre un nuevo presidente de gobierno para que gobierne, no para que disuelva el Parlamento. Yo creo que el paso este de la moción de censura instrumental sí que es un truco, que es utilizar un instrumento que está pensado para otra cosa, que es para cambiar al gobierno, porque pueden cambiar las mayorías en el Congreso, sí, puede cambiar. Un presidente puede dejar de tener la confianza. Para lo que no está pensada la moción de censura, y esto yo creo que es un truco, es para elegir a alguien... un cualquiera, no para que gobierne, sino para que le dé al botón de convocar elecciones.
3: Pero esto sí es un poco... el poder de cambiar las mayorías en el país, yo no digo que excepcionalmente, por eso está contemplado la moción de censura, excepcionalmente se puede hacer porque un país está en crisis.
4: Esa es la clave, es democrático, pero es excepcional.
0: Pero estamos en una situación excepcional o no.
3: Déjame primero responder.
2: Traedme la maza, por favor, que es que no hay manera de
3: en el país. Han de cambiar los ciudadanos. Las mayorías del país las han de cambiar los ciudadanos. Siempre que sea posible. Es verdad que pueda haber bloqueos que exijan resolver la situación. Vale. Pero siempre que sea posible, las mayorías las han de cambiar los ciudadanos. ¿Estamos en una situación excepcional que exigiría una moción de confianza, de censura? Posiblemente sí. Posiblemente estamos en una situación de esas.
1: Perdona.
3: No, que posiblemente estamos en una de esas situaciones. Pero como además no se dan las demás circunstancias, tener que recurrir a la trampa de la moción de censura instrumental, que es un mal camino.
1: Sí.
3: Es un mal camino.
1: ¿Ves, Antonio, que estaba en la voluntad de los ciudadanos, ya que hablamos de mayorías, estaba en la voluntad de los votantes socialistas que la legislatura prosperara con Junts? Luego, cuidado, ¿qué entendemos por quién nos representa y en qué términos?
3: Bueno, claro.
1: Y en esa misma
3: idea... toda esa legislatura está muy desnaturalizada por ese hecho.
1: Y por eso, Morodo, cuando explora el optimismo Feijóo, lo hace planteando al PNV y a Junts, y esto es totalmente siniestro, un acuerdo que pasa por eludir la presencia de Vox, que es tu socio principal en muchas comunidades y que aspira a serlo en otras. Y reniegas de Vox para decirle, no os preocupéis que no necesitamos, sí, los votos de Vox, pero no su presencia en una especie de gobierno de transición donde los nacionalistas tienen que decir sobre las reformas. O sea, esto es un delirio.
0: Este disparate
1: se han arrepentido porque creo que no hay nada peor que fundar tu modelo de regenerador otra vez encomendándote al chantaje soberano.
3: Por supuesto,
0: Rubén, solo una cosa, perdona, Antonio.
2: Un momento, Carmen.
0: Sí, ahora,
2: a las 12 del mediodía, el PP y Vox van a firmar su pacto para gobernar Castilla y León.
1: Sí.
2: Pacto de investidura del señor Fernández Mañueco. Está confirmado ya de hace un minuto. Lo van a anunciar y veremos el documento correspondiente al...

0: pacto de gobierno, que doy por hecho que incluye prioridad nacional y no más menas en este territorio y el resto de cosas de los documentos anteriores. Ahora enseguida ampliamos esa información.
1: No, sobre lo
0: te interrumpí, se te olvidó lo que estaba diciendo.
1: No, lo recojo, no dejo pasar la palabra. No me liéis entre todos.
2: Yo daría paso a la publicidad.
1: No.
0: Retomo.
1: A ver, yo es que no interpreté ese optimismo, pero bueno, es una interpretación subjetiva. Yo no interpreté de las palabras y las declaraciones que hizo Feijóo en la entrevista en Telecinco sobre que tuviese posibilidades de prosperar. Yo creo que estaba cogiendo...
0: Él dijo, soy optimista.
1: Sí, pero yo no interpreto que... Yo no interpreto que él en estos momentos, es que me parece que es como estar fuera de la realidad. Pues
0: igual
1: que
0: yo estoy citando de memoria y me estoy equivocando yo, pero yo juraría que dice...
1: Tenga la capacidad o que esté la cosa lo suficientemente madura como para que se pueda prosperar una moción de censura. Vamos a ver qué pasa, qué ocurre con los casos de corrupción. Son muchos capítulos que todavía no se han desarrollado en estos momentos. Que tú les estés diciendo, insisto, a quienes están sosteniendo que son PNV y Junts cada día manteniendo un bloqueo parlamentario en el caso de Junts, que esto, si esto se ha acabado, oiga, ustedes tienen la capacidad de hacer que pasemos a otra cosa o son responsables de un bloqueo Junts parlamentario. Esto es hacer política, Rubén.
2: No, esto es hacer primero, política. Tecito,
1: Waterloo, una cosa es que tú les digas, perdona, política. Déjame terminar.
0: Déjame terminar, por favor. Tengo la maza
1: es
0: aquí.
1: Es intentar romper el bloqueo parlamentario. Si ustedes quieren acabar con el bloqueo parlamentario y quieren dejar de ser costaleros de una situación de corrupción que les molesta y están diciendo incluso en público y en privado que no quieren ir a unas elecciones generales que coincidan con las municipales y con las autonómicas, déjense de lanzar tiros al aire y tomen las medidas que tienen que tomar.
2: Costaleros no,
1: es convocar unas elecciones y que decidan los españoles. Si no hiciese nada, habría un sector de la derecha que estaría continuamente diciendo que el líder, el jefe de la oposición está de brazos cruzados y no coge al vuelo lo que le están planteando desde determinados ámbitos.
2: Los brazos cruzados a la energía mal conducida.
1: Pero esto, bueno, esa es tu manera de verlo.
3: A ver, es una situación muy difícil.
1: Sí, y la otra es la mía.
3: Es una situación difícil para Feijóo, es verdad. O sea, es una situación, él tiene presión por la derecha. Bueno, por otra parte, lo natural en la política.
1: Esto es hacer política.
3: Es complicado. Y está en una situación difícil, pero bueno, ahí donde se ven los
1: líderes. Más difícil
3: líderes.
1: La tiene el Sánchez.
3: Ahí donde se ven los líderes. Tiene que resolver esto. ¿Que estamos en una situación excepcional? Sí, estamos en una situación, desde mi punto de vista, estamos en una situación excepcional. ¿Por qué? Pues por la forma de gobernar que tiene Pedro Sánchez. Esa es la razón. ¿Cómo se desatasca esa situación excepcional? Pues, en mi opinión, hay que procurar ganarle unas elecciones a Pedro Sánchez. Esa es la manera de desatascarla. No hay... Lo dijo ayer Feijóo, no hay atascos. No hay atajos. Y todo lo otro, todos los atajos, lo que van a hacer es darle más oxígeno y más vida a Pedro Sánchez, que coincidimos que es el responsable de la situación.
1: ¿Pero tú crees que le das oxígeno a Sánchez porque estás diciéndole a PNV y Junts? ¿Ustedes quieren hacer algo? No, pues seguimos el camino, y estas son sus contradicciones.
3: Solo con mencionar la posibilidad, ya se han lanzado contra Feijóo diciendo...
0: Ya ni con la maza.
1: Claro, bueno,
3: con Junts.
1: Pero es que el problema es de ellos, no de Feijóo. Ustedes dicen que aquí no se puede seguir, ¿qué quieren hacer? ¿No quieren hacer nada? Pues la contradicción es suya.
3: Pero es verdad que le estás dando a Junts... A ver, es como decirle a Junts, mire, los partidos nacionales nos han metido en un lío tremendo. Por favor, ayúdenos usted.
1: No, ayúdenos no, son ustedes lo que dicen que esto es acabado. ¿Ustedes qué quieren hacer con ello?
3: Bueno, sí, ambas cosas, sí. No digo que sea...
2: La factura, la factura.
1: Pero si la pagas es el problema, si no la pagas, ¿no?
2: Pues ya.
1: No sigo el camino de Sánchez. Usted me está diciendo que vaya a Waterloo, yo no soy Santos Cerdán, no tengo ningún Santos Cerdán, no voy a mandar a ningún Santos Cerdán a verle allí.
4: Yo lo que no entiendo es la posición de los empresarios del CERCLE.
0: Déjame, ahora me lo cuentas, Antonio. Vamos a Valladolid, con vuestro permiso, y ampliamos la noticia política a esta hora de la mañana. Es que ya hay acuerdo, os acordáis que hubo unas elecciones en Castilla y León, que hay un plazo que hay que cumplir y que el plazo se va acabando y hay que investir un presidente o ir a elecciones otra vez. Bueno, va a ser investido señor Fernández Mañueco, pero... sin ninguna sorpresa, sabemos ya que va a ser investido con los votos de Vox y conforme a un pacto de gobierno, a un programa de gobierno que han pactado ambas formaciones políticas y que esta mañana va a ser presentado. Onda Cero Castilla y León, Onda Cero Valladolid, Raúl Rodríguez. Buenos días, Raúl.
5: ¿Qué tal, Carlos? Muy buenos días. Pues pocos detalles de momento se saben, tan solo la convocatoria que ha hecho oficial tanto Partido Popular como Vox hace unos minutos, a las 9:30, de forma oficial, será a las 12 del mediodía, en la sede de las Cortes de Castilla y León, donde den a conocer tanto el presidente todavía en funciones de la Junta y presidente de los populares, Alfonso Fernández Mañueco, y el portavoz parlamentario de Vox, Carlos Pollán, den a conocer los detalles de ese acuerdo. Se suma, recordemos, a los pactos de Extremadura y Aragón, y en principio va a haber una vicepresidencia para Vox, que será de Carlos Pollán, una vicepresidencia también con áreas en materia de inmigración, y se barajan dos consejerías también para Vox. Todavía no hay detalles de cuáles son, aunque previsiblemente sería agricultura y ganadería y cultura y turismo, pero los detalles, como decimos, los van a contar a partir de las 12 del mediodía, y previsiblemente también entre ahí la prioridad nacional, tal y como han establecido en otros acuerdos en otras comunidades autónomas.
0: Claro, lo previsible, como dice Raúl, es que tengamos un pacto, que tengan un pacto de gobierno similar al que han alcanzado en Extremadura y en Aragón, y eso incluye una vicepresidencia para Vox y dos consejerías, una o dos. Una de ellas es agricultura, siempre agricultura, medio rural o como se le llame, a la consejería, y la vicepresidencia incluye las políticas migratorias, que es, digamos, son las banderas que más interesan a Vox y que el Partido Popular entiende que deben ser concedidas o cedidas. Más detalles, o sea, quienes planteaban todavía la posibilidad de que, hombre, igual Fernández Mañueco, a diferencia de la señora Guardiola y del señor Azcón, intenta gobernar en solitario, diciendo, bueno, pues es que si no vamos a elecciones y que Vox pague el precio, porque Mañueco, recordamos que en las elecciones autonómicas le fue bien, o sea, mejoró su situación anterior, a diferencia de otros. Y bueno, pues no, que va a gobernar con Vox como en las otras comunidades autónomas. Os recuerdo que la semana que viene se constituye el Parlamento de Andalucía y empieza a correr también el plazo para la sesión de investidura del señor Moreno, Juan Manuel, que tiene una negociación pendiente con los grupos parlamentarios, empezando por Vox, que vamos a ver en qué queda. A ver si en Andalucía se repite el patrón de Castilla y León, de Aragón y de Extremadura, o Juanma Moreno sí consigue gobernar en solitario con el apoyo, es verdad, de Vox en su investidura. Antonio, te interrumpí cuando ibas a hablar de los empresarios del Círculo de Economía.
4: Sí, estaba pensando que no es lo mismo el Círculo que el Círculo de Economía que el Foment, ¿no? El de Sánchez Llibre, porque el Círculo de Economía efectivamente representa los intereses corporativos del empresariado, y no se entiende que representando simplemente los intereses empresariales, es decir, ahí no hay nada identitario, no entiendan el razonamiento que dice por tierra, mar y aire siempre el presidente de los empresarios, que es Garamendi. Certidumbre, certidumbre. Vivimos en la incertidumbre. Esto es lo único que le preocupa a los empresarios, si de verdad son primero empresarios y luego todo lo demás, ¿no? Y yo creo que en el Círculo de Economía este son primero empresarios y luego lo otro. Así como en el Foment hay más debate y hay más opinión y tal, no entiendo cómo, no he visto tampoco a fondo todas las reseñas de lo que pasó, si ha habido otras intervenciones del empresariado, pero no entiendo cómo el empresariado catalán, representado en el Círculo, no pone por encima de todo la incertidumbre que se está viviendo, porque eso es el enemigo público número uno de cualquier inversor, de cualquier emprendedor, de cualquier empresario. Da lo mismo que sea en Andalucía o que sea en Cataluña. Primero empresarios y luego lo otro.
0: Una pausa, con vuestro permiso, aprovecho. Son menos 22, las 10 de la mañana, 22 minutos, claro, y que van a ser una hora menos en las Islas Canarias. 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

Voy a completar con Antonio Casado, Antonio Caño, Carmen Morodo, Marta García Ayer y Rubén Amón. Voy a completar la tertulia de esta mañana y voy a completar el adelanto, un poco así tiro al aire, de lo que va a decir Sánchez en su intervención en el Círculo de Economía. Yo me apostaría un brazo a que va a mencionar el presidente que la OCDE acaba de publicar sus previsiones de crecimiento económico y en el caso de la economía española mejora nuestra previsión de crecimiento al alza hasta el 2, bueno, si la mejora es que es al alza, claro, hasta el 2, es que tengo aquí a Ignacio Rodríguez Burgos a mi lado y me está haciendo señas de vaya tontería estás diciendo, pues si la mejora

0: mejora, pues sí, ya, pues es verdad. Entonces, la revisa al alza o la mejora al el 2,2%, es la previsión actualizada de la OCDE para este año 2026. Y como además se da la circunstancia de que la mayoría de los países de nuestro entorno, como se dice, pues no tienen una previsión mejorada, sino todo lo contrario, yo diría que por aquí el presidente tiene una posibilidad, ¿eh?, para argumentar hoy ante el Círculo de Economía lo bien que va la economía española en comparación con otras. Por si necesita alguna idea, digo yo, pues eso sí, si puede abstenerse de decir lo del cohete y lo de la moto, que ya está como muy usado, eso, España va como un cohete, España va como una moto. Bueno, ¿nos hemos dejado algún asunto de actualidad de las últimas horas?
1: ¿Tú crees que el presidente de Leire 10 no va a hablar, no?
0: Ya es aventurar mucho y tampoco quisiera yo...
1: Tienes dos brazos, todavía te voy a jugar el otro.
0: Pero yo diría que ahí no va a entrar. Pero que tampoco va a entrar en el tema de las causas judiciales y todo esto. Y la conjura, la turra de la conjura y todo eso. Yo creo que por ahí no va a ir. Me irá por la economía, lo bien que va España, lo buena que es la estabilidad. La estabilidad y lo innecesarios que son los presupuestos generales del Estado, porque para eso están los fondos de recuperación, que son sus verdaderos presupuestos.
2: ¿Y la operación de los jueces?
0: No, yo creo que
2: tampoco.
0: Pero vamos, no sé por qué me estáis entrevistando.
2: No, por lo del brazo que te has jugado. Queremos ya.
3: ¿Qué tal estás, Carlos?
0: Porque yo me juego un brazo.
3: Ya más no, en lo humano.
0: Que yo me juegue un brazo no significa que intentéis que pierda el otro.
2: Estamos en eso, sí.
0: Impresiones.
3: Pero sí, en líneas generales.
0: Estáis ahí apretando y no vais a conseguir. No, pero si queréis decir algo sobre Leire, queríais decir. Es que decía antes Marta, como Feijóo ha sacado lo de la moción de censura instrumental. Ha perdido el foco, no estamos atendiendo a las novedades de las causas judiciales. También es verdad que mucha novedad no ha habido en las últimas horas. Bueno, hay una causa que se está juzgando ya, que es la del hermano de Pedro Sánchez, que estáis siguiendo con interés, supongo, pero de las otras, hoy publica La Razón, en el diario de Morodo, el asunto de la UCO con las grabaciones que ha aportado uno de los investigados, grabaciones o conversaciones con Leire Díez, que vamos a ver qué sale de ahí, y sabemos que el presidente Zapatero tiene una cita la próxima semana en el juzgado también, y que está preparando su defensa, y que parece que va por el lado de intentar la anulación de algunos de los materiales aportados por la justicia estadounidense por un defecto en el procedimiento que se ha seguido. Bueno, esto es lo que tenemos hoy de novedades, si yo no me equivoco, de las causas judiciales. Es que aún no conocemos el sumario, quiero decir, de la causa de Leire Díez, que es la que lleva el juez Pedraz, y por eso, en ese sentido, no hay muchas novedades. ¿Qué estabais diciendo?
4: Lo cual contradice un poco la tesis de que soy inocente, ¿no? Si eres tan inocente, vete al fondo de la cuestión y explica por qué eres inocente. Pero si se refugian las formas, si se refugia únicamente en los defectos de procedimiento que puede haber en el proceso indagatorio, es que no se fía mucho de lo que está diciendo.
5: Yo creo que en su momento alguien en el PSOE, a lo mejor me equivoco, corregidme, mencionó la posibilidad de querellarse contra Leire, ¿no? Creo que eso es algo que algún portavoz del PSOE mencionó en algún momento.
4: Paje, cuando este caso, si eso es verdad,
1: bueno, este Jordi Sevilla, pero los críticos, creo que alguien
5: en el PSOE sugirió esa posibilidad en un momento, y desde luego es el camino más adecuado para esclarecer ese asunto, porque ese asunto es de todos los que hay, no hay duda de que es el más el que conduce más directamente a
1: Pedro hay cosas Sánchez, que todavía no sabemos del sumario, pero ya sabemos que tienen documentadas veintipico reuniones de Leire Díez con Cerdán en Ferraz. Y de eso todavía no han explicado nada. Y está imputada la gerente del partido. Quiero decir que ya que colaborar con la justicia no es una expresión, es una manera de obrar. Y todo eso todavía, de momento, explicaciones no ha dado nadie y contradice lo que ya sabemos. Creo que fue en el Senado donde Pedro Sánchez, en el octubre pasado, dijo que no le constaba ninguna relación de esta señora con el partido cuando la llamaban Antoñita la Fantástica. Bueno, pues todo esto está contradiciendo lo que se han dicho, y de momento explicaciones no hay, que a lo mejor la hay, pero no la conocemos.
2: Sin duda la causa más tóxica, porque es que es lo que tumba por completo ese mensaje, ese relato de que todos son problemas individuales, de casos individuales que se nos ha escapado, ¿no? Por decirlo de una manera así muy informal, ¿no? No son casos individuales, porque aquí estamos hablando ya de la estructura del Partido Socialista, de los pagos que salen de Ferraz, de la gerente, como tú decías, y vamos a ver qué sorpresas tiene el sumario. Ayer también se liaron, yo creo que era el PSOE de Cantabria, sobre los pagos que habían hecho a Leire Díez.
3: De 15.000 a 45.000.
2: Eran 40.000, las fechas 45. No coincidían. Bueno, pues ahí son muchos los elementos y grabaciones que tienen que salir adelante. Ya, Estás haciendo el gesto de que deje pase palabra.
0: Yo en absoluto.
2: Ah, pues lo he entendido, pero yo paso palabra.
5: Bueno, y las alusiones directas a que hay alguien por encima de ellos. Lo que ya se conoce del sumario deja claro es que ellos había una persona a la que ellos tenían que responder y que da la impresión de que es su jefe. ¿Quién puede ser el jefe de la tesorera? ¿Quién puede ser el jefe?
2: Bueno, ya Antonio, hay quien apunta que la parte secreta, bueno, que deja el juez puede afectar a eso del de Juan o puede afectar al presidente del gobierno. Yo no digo que sea de Juan, porque si no, tendría ya que pasar directamente al Supremo. La parte secreta que se va a mantener del sumario de las cloacas, de lo que conozcamos el jueves.
5: Bueno, y luego está el asunto, el juicio que del hermano de Sánchez, que yo no sé, yo no voy a juzgar, no voy a entrar en el procedimiento porque la verdad es que no sé de eso y supongo que el procedimiento pues será correcto y no el valor de los testigos, no sé, todo eso lo van a decidir los jueces. Pero es verdad que a los ojos de los ciudadanos lo que queda ahí es un claro asunto de enchufismo. Leía hoy en algún columnista, la verdad es que no recuerdo dónde lo he oído, que decía, bueno, lo que está claro es que aunque se hubiera presentado von Karajan, el puesto hubiera sido para David Sánchez. O sea, eso es lo que no hay ninguna.
4: Pero en el fondo de la cuestión,
5: Del valor del procedimiento.
0: Ahora Ignacio Rodríguez.
5: Creo que eso es lo que queda claro. No,
4: Carlos, si me permite únicamente recordar que ayer nuestro compañero Fernando Onega recibió un homenaje, recibió el homenaje del presidente del gobierno. Hay que hacer una tregua y agradecerle pues el detalle que tuvo de entregarle personalmente la Gran Cruz del Mérito Civil
0: a la familia,
4: a la viuda, a Ángela Rodrigo. Y bueno, estuvo muy amable, nos explicó todo lo que cómo funciona el Palacio de la Moncloa, nos dijo que hay un que en contra de lo que dicen los periodistas traviesos, no es verdad que esté bunkerizado, sino que hay, mira, aquí tenemos un búnker de 7 plantas hacia abajo y a mí no se me ha ocurrido utilizarlo ni espero que no lo utilice porque yo no estoy nada bunkerizado.
3: Era una metáfora, lo del búnker.
4: Claro, se prestaba precisamente cuando nos contó lo del búnker, inmediatamente dijo, para que quede claro, yo no estoy bunkerizado, sé que existe, sé que está ahí, etcétera, y bueno, que estuvo muy muy amable.
0: Sí, una cosa no quita la otra.
4: Yo fui con una corbata que me había regalado Paje como provocación, pero no.
0: ¿Qué me estás contando?
3: Pero esto es un escándalo.
0: Se notaba que era de Paje la corbata, o sea, ponía sí, hombre, claro, dedicada por
4: ponía Castilla la Mancha y por aquí Don Quijote y
0: San. Pero bueno, vas provocando a la Moncloa, Antonio.
4: No hubo caso, estuvo la familia, nada más estuvimos los compañeros, Pilar Cernuda y yo, los demás eran toda la familia, la viuda, los hijos, los nietos, nada, 12 personas como mucho. Que nada más, que tregua y que muchas gracias al señor Sánchez que reconoció el periodismo libre y el periodismo comprometido de nuestro compañero.
0: Ignacio Rodríguez Burgos, actualidad económica de este día, ¿qué tenemos?
6: Pues mira, muy rápidamente las bolsas europeas se han vestido de colorado esta mañana. En cambio, la española ha decidido tirar por el camino verde de las ganancias. Sube casi tres ahora mismo. Mira, está subiendo con más fuerza. Las acciones del gigante textil Inditex son las que impulsan al alza la bolsa. Ahora mismo Inditex sube un 5,5%, casi un 5,5% en estos instantes tras presentar 1.375 millones de euros de beneficios en su primer trimestre. La bolsa también resaltan las energéticas y en la parte baja los bancos. Cuando el petróleo está en los $97 el barril, SpaceX quiere salir a bolsa a un precio de $135 por acción, lo que significa valorarla en 1.750.000 millones, sería una de las salidas más espectaculares de la historia. Y efectivamente la OCDE revisa al alza el crecimiento económico al 2,2%, pero también revisa al alza la inflación al 3,3%.
0: Gracias, Ignacio.
6: Ahora,
0: que tengas buen día. 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
0: Que tengáis un día estupendo todos. Adiós, Antonio. Adiós, Antonio.
4: Muchas gracias.
0: Adiós, Morodo.
2: Adiós, adiós.
0: Adiós, Marta. Hasta mañana.
1: Hasta mañana, jueves.
0: Víspera de viernes. Adiós, Amón. Hasta mañana.
3: Adiós. Adiós, Carlos. Adiós.
0: En 5 minutos contamos las noticias de las 10 de la mañana.
3: Muy bien.

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1: Las noticias de las 10 de la mañana, 9 en Canarias, que nos trae David Gabás, empezando por el acuerdo de gobierno del PP y Vox para la Comunidad de Castilla y León. David.
2: Acuerdo alcanzado tras casi 3 meses de negociación y del que se darán detalles a partir de las 12 de la mañana en las Cortes de Castilla y León. Previsiblemente incluirá cargos para la formación de Abascal y también el concepto de prioridad nacional. Redacción en Castilla y León, Paula Canal.
3: Partido Popular y Vox acaban de anunciar ese acuerdo de gobierno en Castilla y León que despeja el camino para la investidura de Alfonso Fernández Mañueco como presidente de la Junta por tercera vez. El contenido lo conoceremos a partir de las 12 del mediodía en la sede de las Cortes. Lo que sí sabemos es que se incluyen más de 200 iniciativas, entre las que estará previsiblemente la prioridad nacional.
2: En Murcia, el incendio declarado este martes en Los Garres ha quemado más de 170 hectáreas, aunque ya no supone una amenaza para las viviendas cercanas. El consejero de Emergencias murciano, Marcos Ortuño, ha explicado en Más de Uno que espera que el fuego se pueda estabilizar lo antes posible.
4: Esperamos que todo evolucione de forma favorable y el incendio se pueda dar por estabilizado pues lo antes posible. Que tenemos todavía un frente activo de unos 300 metros, pero está justo, digamos, en la parte más alta, sí. Pero ya no hay riesgo ni para las familias, ni para las viviendas, digamos, colindantes.
2: Óscar Puente ha pedido al Consejo General del Poder Judicial que no proteja a los jueces que ensucian el buen nombre de la justicia con sus abusos. El ministro de Transporte responde así en un mensaje en redes sociales al comunicado en el que el órgano de gobierno de los jueces pedía este martes respeto a la independencia judicial tras las críticas vertidas, entre otros, por el propio Puente. Y la OCDE acaba de revisar al alza sus perspectivas de crecimiento para España. El PIB crecerá una décima más de lo previsto a pesar de la guerra en Oriente Medio y a pesar también de que la inflación subirá también hasta el 3,3% este año. Corresponsal en París, Álvaro del Río.
5: La economía española es la que mejor resiste según la OCDE, que revisa al alza hasta el 2,2% su previsión de crecimiento gracias a la demanda interna y un mercado laboral sólido, apunta, mientras la recorta a nivel mundial por la guerra en Oriente Medio. Eso sí, anticipa para nuestro país una inflación también al alza hasta el 3,3% por la subida de los precios de la energía, pese a las medidas de amortiguación del gobierno, y la presión inflacionista podría agravarse si el conflicto persiste, recomienda la OCDE a España que aproveche el dinamismo para reducir deuda y reconstruir reservas fiscales.
2: Ha sido esta una nueva madrugada de intercambio de ataques entre Estados Unidos e Irán. Varios drones iraníes han alcanzado la Terminal 1 del Aeropuerto Internacional de Kuwait, causando heridos, lo que ha obligado a suspender y desviar vuelos. Y en nuestro país, los delitos de odio aumentaron un 23,6% en 2025 y con 2.417 infracciones registraron la mayor cifra de la serie histórica, según el Ministerio del Interior. Sepan además que una incidencia eléctrica ha obligado a interrumpir la alta velocidad entre Valladolid y Venta de Baños. Son las 10:03, 9:03 en Canarias. Tiempo para la información local y regional.
6: Primera jornada de gratuidad de los autobuses municipales de la MT con motivo de la visita a Madrid del Papa. Desde hoy hasta el martes día 9, día en el que León 14 partirá hacia Barcelona, no tenemos que pagar al usar los autobuses de la Empresa Municipal de Transportes de Madrid y también es gratuito el uso de las bicicletas públicas de Bicimad. Además, con motivo del montaje del escenario para la vigilia de la tarde-noche del sábado, la Plaza de Lima va a quedar esta noche completamente cerrada al tráfico. 24 horas después, en la madrugada del jueves al viernes, quedará completamente cerrada al tráfico la Plaza de Cibeles, donde está Marta Morueco.
7: A medida que avanza la mañana, aumenta el tráfico y la circulación se vuelve cada vez más lenta. Muchos ciudadanos han apostado por hacer el último recorrido hasta el trabajo a pie. Los taxistas nos dicen también que se nota ya el teletrabajo.
8: La gente está teletrabajando, yo creo, entonces hay un poquito más de movimiento por la ciudad, salvo los puntos álgidos como este y la Plaza de Lima, está todo bastante, bastante bien de momento. Lo duro va a ser a partir del fin de semana, según han dicho.
9: Llevar el tráfico, esto es inhumano, pero inhumano a más no poder, o sea, vienes a una parada, te la cierran y ahora ¿qué haces? ¿Te pones a dar vuelta entre medios de atascos?
10: Más trabajo sí que hay, eso se nota bastante. Lo que ocurre es que no se puede trabajar dinámicamente porque el tráfico es muy espeso.
7: Mientras, aquí en Cibeles continúa el montaje del escenario y las gradas para las autoridades.
6: La Guardia Civil ha logrado desmantelar un narcopiso ubicado en un domicilio de la localidad madrileña de Alpedrete como resultado de una operación iniciada tras las quejas vecinales por el aumento de personas que acudían a la vivienda y aparcaban en la puerta. En el operativo han sido detenidos dos hombres de 31 y 35 años para los cuales un juez ha decretado su ingreso provisional en la cárcel. Y un joven de 22 años ha resultado herido grave esta mañana tras colisionar frontalmente el turismo que conducía contra un camión en la localidad madrileña.

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0: Estamos en la quinta hora de Más de Uno en Onda Cero. Es un programa que empieza a las 6 de la mañana y que termina a las 12 y 20 minutos cada día. Y ahora de 10 a 11 aprendemos cosas de los modernitos, los miércoles aquí a esta hora. Cosas como, bueno, cómo hablar raro, fundamentalmente, ¿no? Y costumbres que tienen y tendencias que se inventan. Sí, costumbres, sí.
1: Buenas, costumbres buenas.
0: Bueno, buenas es discutible, ¿eh? Luego ya las opiniones son libres. Buenos días, Irene Ramírez.
2: Hola.
0: Hola,
2: buenos días. Buenos días, hombre, es que me he tomado mucho café y se ha notado.
0: Ya. Buenos días, Emilio Domenech.
1: Muy buenos días.
2: Buenos días, Emilio.
0: Aquí estamos. No puedes saludar normal.
2: Hola.
0: Buenos días, Jorge Abad.
3: Buenos días.
0: Está listo.
1: Es que, no,
0: es que además normal, que es como apagado.
3: Pero se nota que vienen o muy puestos de café o que no han madrugado como nosotros. Porque
1: o que estamos intentando llegar, a esos oyentes que están en la parte de atrás del coche, que tienen menos de 30 años, haciendo... Esa es la ilusión, esa es la energía que yo quiero.
2: ¡Vamos arriba,
1: ahí va por venga! Ahí. ¡Vamos a por vosotros, chavales!
3: Y nosotros estábamos pensando que se vayan a la radio musical para hacer tanto...
0: Tengo algunas cosas que decir de... Primero, he oído a Jorge Abad decir no habéis madrugado como nosotros, equiparando su madrugón al mío,
3: no,
0: o sea que es
3: no.
0: intolerable.
3: No, no, no, no.
0: Sí, lo ha dicho así.

0: Como hemos madrugado
1: levantarse por debajo antes de las 6 es madrugar.
0: No.
1: Es madrugar.
0: O sea, sí, pero no.
1: Es verdad que tú te levantas quizá antes de las 4.
0: Sobre todo antes que tú.
1: Sí, eso es indiscutible.
0: Entonces no puedes confundir a la audiencia dando a entender que nos levantamos a la
1: aquí
0: misma
1: hora. Aquí el
0: enemigo
1: no soy yo, Alsina.
0: Bien, otra consideración que quería hacer, ahora ya se me ha olvidado cuál era. Ah, sí, los menores de 30 años, has dicho. Sí. ¿Por qué van en el asiento de atrás?
2: Por ejemplo. O sea,
0: con 30 años no saben ir delante.
2: No, pues mira,
0: no te digo ya conducir, sino por lo menos ir en el copiloto.
2: La edad de emancipación cada día está más alta en nuestro país porque el acceso a la vivienda está imposible. Reivindicación aquí.
1: Que y la edad de comprar...
0: ¿Qué tiene que ver la vivienda con ir en el coche, en el asiento de atrás o de delante?
2: No, pues porque no caben en otro lado.
1: No, pero yo sé por lo que le he dicho, porque los jóvenes, los modernitos, ahora no compran coche, van en coches de aplicación.
2: Es verdad.
1: Entonces siempre se sientan detrás. Eso en taxi o en Uber o en Cabify o en lo que monten. Siempre van detrás. Pero no porque no sepan conducir, sino porque a lo mejor no les apetece.
3: Y yo porque
2: es
3: no
2: un
3: sé
2: privilegio...
3: Conducir.
2: Qué
0: bien,
2: pelado.
0: Qué bien te ha venido.
3: Oh, ¿cómo te has salvado?
0: Improvisada. Que...
3: No, es verdad, sí. Verdad.
0: O sea, me estáis diciendo que no hay, por ejemplo, ningún menor de 30 años que conduzca un coche Uber. O sea, que sea él el conductor.
2: Sí, de menor de 30. Sí,
0: es que todos son prejuicios, os dais cuenta, ¿no? Todo lo vuestro son prejuicios.
3: Son trampa.
1: Yo creo que son minoría.
0: ¿El qué?
1: ¿Menos de 30 años conductores de VTC?
3: Sí hay,
1: Hombre, claro que los hay.
0: Estamos con el prejuicio, pues
1: pero
0: claro que los
1: serán
0: hay.
1: Minoría.
2: Si nos estás escuchando, un saludo para ti.
3: Y ya está.
2: Para ti específicamente, porque hay uno.
0: Entonces, los conductores de VTC son todos muy mayores.
1: No, son mayores de 30.
0: Los menores de 30 años ninguno conduce, ninguno tiene coche, ninguno va en el asiento de delante porque
3: a
0: tiene
3: no
0: que ir detrás como especialito.
1: Pues así. Yo madrugo.
3: A mí no me dejan ni de copiloto, así que...
0: Porque ¿Tú eres copilota?
3: Sí, porque hablo mucho, pongo la música que me da la
1: gana.
3: Tiene
1: que ser una turra, Irene, de copiloto.
3: O sea, yo no voy, el chapacar. Cuando van conmigo es como, madre mía, la chapa, el turrómetro, que lo van a explotar con
0: esta
3: tía.
0: Y te dicen esto, dicen, calla, ¿no?
3: Me dicen, cállate, vete atrás, duérmete. A mí me dicen
0: duérmete,
3: eso.
1: Vete atrás.
3: O sea, soy la única persona.
0: Duérmete es lo peor que te pueden decir cuando eres copiloto.
2: Yo te voy a decir algo más. O sea, no te Irene y yo venimos juntos todos los días cuando venimos
1: sufres.
2: Aquí. No, claro, yo me he inventado unas llamadas de trabajo, ¿sabes? Para que sean durante el trayecto en coche.
3: Mentira. Me dice, ponte los cascos, tú tranquilo.
1: Se las agenda todas.
3: Y anda así como que habla con alguien, bla, bla, bla, bla. Qué vamos, qué
0: bueno. Bueno, de los cuatro que estamos en esta mesa, dos hicimos la selectividad en el siglo XX. Y luego los dos modernitos que habréis hecho, la Pau, la Ebau,
3: la
0: otra Ebau, que es con V.
2: Yo la llamé siempre selectividad, ¿eh? No sé si para...
1: ¿Tú hiciste selectividad?
0: Pues que eres
2: para
0: mayor.
2: Mi año, yo creo que era selectividad todavía, 2007.
3: ¡Buah!
2: No. 2007, 2008.
1: Eso ya era Ebau, yo creo, con B.
2: O con 2008, por cierto, año de la Eurocopa.
0: Si a ver si lo hiciste. Tú hiciste, a ver si me hiciste examen.
2: No, yo hice la tecnológica, Alsina, y luego me metí en aeronáutica. Y ya puedes ver cómo ha ido.
0: Pues bien. Y Irene, pues no hizo examen tampoco.
3: Sí, no, yo es que no sé cuál era. Yo la
0: no
3: hice.
0: No sé cuál era el que.
3: Que no sabía cómo se llamaba. Yo también le llamaba selectividad, pero no era selectividad. Yo la hice en 2013.
2: Millennial.
3: Perdona, que tú lo has dicho 2007, vamos.
2: 2008.
3: Sí, 2008.
1: Tú hiciste reválida, ¿no?
0: Sí, en 2013.
3: 2013.
2: ¿Hiciste reválida?
0: 2013 ya estábamos acabando la brújula.
3: 2012.
1: Es verdad.
3: Sí,
0: ¿qué dices 2014. De reválida?
2: La pregunta,
1: sí,
2: Bel,
1: ¿no? ¿Qué es selectividad o reválida?
0: Perdóname, pero tú no eres el guionista del programa.
1: Sí, pero acabo
0: y
1: de caer.
0: Has puesto tú mismo de los cuatro que estamos en
1: pero
0: esta mesa.
1: Acabo de caer.
0: Dos hicimos la selectividad.
1: Pero acabo de caer en la cuenta de que igual me columpiaba.
0: No, la reválida era antes. Antes, cuando había el preu. Me lo está archivando Montes, que es el que lo ha hecho, es el que lo sabe. El preu.
1: El preu, es verdad.
0: Que era el preuniversitario. Mira cómo se lo sabe, Abad. ¿Ves?
1: Bueno,
0: al final, todo el mundo es mayor de lo que
1: no
0: parece, menos
1: lejos,
0: yo.
1: No estoy muy lejos.
0: Menos yo. Bueno, pues que sepas que en el examen de Extremadura ha caído, en el examen de filosofía, historia, ha caído la inteligencia artificial.
2: ¡Hombre!
3: Por Emilio.
1: Ay, Emilio sin preparárselo. O sea, va allí y saca 10.
0: Sí, sí.
2: El mito de la caverna 2.0.
0: Exactamente, sí.
2: Oye, temazo,
1: qué guay. Relacionar Platón con la IA.
0: Bueno, vamos a las cosas modernitas entonces, que estamos aquí entretenidos y vamos a hablar una semana más de la IA, mira, porque Emilio siempre quiere hablar de lo mismo. Entonces, ¿quieres hacernos, por ejemplo, un comentario de texto de la encíclica del Papa León XIV, que trata la encíclica, como bien sabéis, sobre la IA?
2: A ver, es
0: el
2: verdad
0: Papa que es un poco de tu parroquia, diríamos.
2: Yo de la inteligencia artificial siempre quiero hablar en este programa, pero el asunto ya. del pero debate que traigo hoy, la luz ámbar...

0: ¿vale? De este semáforo de What If, no tiene que ver con la inteligencia artificial, sino con otra de mis pederadas.
1: Moros y cristianos.
2: Harry Potter, moros y cristianos.
0: No, no, pero casi, no está mal tirado. Hoy voy a hablar de cine. Hemos comentado varias veces que la industria de Hollywood está un poco perdida, que no sabe muy bien hacia dónde evolucionar. Por ejemplo, tenemos el movimiento de Paramount, que quiere comprar la Warner, está todavía ahí el proceso regulatorio. Eso quizá implicaría hacer más franquicias todavía de las que hay, menos cine original.
2: De las que te gustan a ti.
0: Bueno, a ver, a mí me gusta mucho Marvel, me gusta Harry Potter, me gusta El Señor de los Anillos, pero bueno, una cosa es unas cuantas y otra cosa es abusar, ¿no? Pero bueno, también está el debate de más o menos inteligencia artificial, pero la historia que os traigo hoy es mucho más apasionante porque este viernes se estrena en España la peli de terror Backrooms, que es todo un bombazo en la taquilla estadounidense este fin de pasado. Y lo más interesante es que es una película que está dirigida por un youtuber de 20 años y todavía mejor, la historia tiene su origen en una de esas subculturas todavía libres del internet que conocemos, que es el internet profundo. El que no, bueno, el que no conocemos
3: deep,
0: es el internet profundo.
3: Deep.
2: El deep web.
1: Es que veo, sí. veo venir.
2: Backrooms en la deep.
1: Ahora viene ya una pantanada de palabras en inglés, seguro. O sea, va a ser como la cultureta en modernito.
0: Bueno.
1: Que es Emilio hablando en chino.
0: Prepárate, ¿vale? Pero déjame antes que le pregunte algo a los oyentes y sobre lo que tengo bastante curiosidad. Vale. Me gustaría saber qué concepto tienen de los youtubers. No, porque ahora se habla más de creadores de contenido, entre los que, por cierto, me incluyo. Pero, ¿qué les parece esto de los youtubers? ¿Les parece una profesión respetable? ¿Les gustaría que su hijo fuese youtuber teniendo en cuenta que tantos chavales quieren ser creadores de contenido? O mejor dicho, pues que han contestado a sus hijos o a sus sobrinos cuando les han dicho que quieren ser esa profesión? Pues quiero ver un poco qué estereotipos quedan entre nuestros oyentes. La verdad.
2: Hombre, lo bueno de que tengas algún hijo de youtuber es que no hace la pau, porque ahora las familias lo pasan muy mal, ¿no? He leído en el país que las familias están muy angustiadas, viven con enorme desasosiego.
1: Enorme, enorme. Bueno, por lo menos algunas. Luego habrá otras, seguro que lo iban con un enorme pachorra. Que se busque la vida el crío. Algunos
2: pero si te haces youtuber. Bueno, vosotros sois youtuber, los dos.
0: Es verdad.
3: Porque, pues yo no.
0: Yo empecé muy pronto, es que yo empecé en 2015. O sea, mis oportunidades laborales nacieron gracias a que me hice un canal de YouTube, la verdad. En periodismo, quiero decir.
1: Bueno, entonces, oyentes que quieran ayudarte, ¿no?
0: Sí.
1: Los oyentes que quieran ayudar a Emilio tienen que decirte hoy qué piensan de los youtubers.
2: Pero con sinceridad, ¿no?
1: Pueden decir lo que quieran.
0: Con total honestidad, ¿eh? Y que no teman ofender.
1: Así en general, generalizando sobre los youtubers.
0: Eso ahí. Prejuicios a muerte. ¡Bam!
1: Vale. 609-83-1034 609-83-1034. ¿Qué opinión tiene usted sobre los youtubers?
2: Si, como profesión.
1: Como profesión. Sí, pero entonces estabas contando que los youtubers ahora hacen películas, ¿no? Que se estrenan en los cines, o sea que dan el salto a la industria cultural.
0: Sí, o sea.
1: Porque siempre he querido pronunciar esta frase. Dan el salto a la industria cultural.
2: Sí, por eso el guionista te la ha escrito.
1: Sí, es como de Carlos del Amor.
2: Sí.
0: Sí. Vamos.
1: Saludo a Carlos.
0: Vamos con la peli del youtuber que ha sacado los colores a medio Hollywood, ¿vale? Porque Backrooms se estrenó este fin de semana en Estados Unidos y triunfó. El tráiler en español acumula más de 1 millón de visualizaciones. Está un poquito de mal rollo.
2: Sí.
0: Un poquito.
1: A ver.
3: Súper guay.
0: A ver.
4: Sí. He encontrado algo.
0: Uf. ¿Qué
4: encontró? En la tienda.
5: Oh. Muy bien. ¿Qué has encontrado?
4: Un lugar.
0: Madre
4: he
0: mía.
4: Encontrado un lugar.
2: Bueno, ha encontrado un lugar.
3: Ay, Dios
0: mío. Encontrado un lugar. Ya sabes, esto es una tienda de muebles. Ahora
1: lo que le ha costado decirlo, ¿eh?
3: es que le ha costado mucho encontrarlo.
2: Venía.
0: No, estaba esperando las notas del piano.
3: Estaba buscando.
0: Que está tocando el señor.
3: Estaba buscando aparcamiento, en realidad. Y está diciendo, pues, por fin lo encontré.
0: Esta peli de terror de 10 millones de dólares de presupuesto recaudó 81 kilos en 3 días. Muy es bien. Decir, madre 8 veces su presupuesto solo en su primer fin de semana en Estados Unidos. Esto es el récord histórico de A24, que es este sello independiente detrás de películas como Midsommar o la oscarizada Toda la Vez en Todas Partes, por ejemplo.
2: Pensaba que estaba todo el mundo ahora viendo Star Wars. La
0: macho,
2: nueva.
0: Para nada, macho. La nueva de Star Wars,
1: macho,
0: Mandalorian.
1: Macho es de la revalida,
2: macho
1: casi.
2: Es, macho,
1: ¿no?
2: Es muy boomer.
1: Macho es muy boomer.
3: ¿Sí? Para nada,
2: sí, ya está. Para decir tronco.
1: Los X nunca tronco, hemos dicho
3: tronco.
1: Macho.
3: Tronco.
0: ¿Pero qué X?
1: Los X nunca hemos dicho tronco. Macho. ¿Cómo
0: bueno, a ver. Star Wars es verdad que se estrenó hace 2 fines de semana, Mandalorian y Grogu. Bueno, pues este fin en Estados Unidos se quedó en 25 millones, muy lejos de Backrooms.
1: ¿Qué dices?
0: Es decir, la ha aplastado.
1: ¿Qué dices?
0: Pero lo llamativo de todo esto no es solo que le haya dirigido un chico de 20 años, que es este Kane Parsons, sino el origen de la propia historia de la película. Y la pregunta es, ¿os suena el foro 4chan?
3: No.
2: No.
1: De nada, tronco.
2: Me suena Sin-chan.
0: Sí, pues Sin-chan.
3: No, tronco.
2: Sin-chan, sí. Pero
3: Sin-chan.
1: No, tronco, he dicho tronco.
3: ¡Wow! Eso sí suena, pero no.
0: Pues a ver, 4chan es un foro
1: a 4chan.
0: Es un poco foro coches, pero de anónimos, ¿vale? Ah. Y es un poco, es bastante más

cutrecillo a nivel lo que es el look, ¿no? Visual. Y es un foro anónimo de gente crónicamente online, como somos Irene y yo, donde han surgido algunas de las subculturas más raras de la red. Es un gran pozo de creatividad, pero también es verdad que de ahí también han

0: eliminar las grandes corporaciones, hay mucha serendipia. El caso es que en 2019 alguien pidió que los usuarios publicaran imágenes inquietantes que se sintieran raras.
1: Pero es como random, ¿no? Ese mensaje, en plan, poné esto, chavales. Es como, no sé.
0: Eso es, o sea, el tema es que aquí es que Internet es imprevisible y se hizo viral una foto bastante inquietante en la que aparecía una habitación vacía con moqueta de color amarillo y luz fluorescente, esta que sabes que suena, que es como... ¿Sabéis ese rollo, no? Como era la trastienda de una oficina abandonada. Y debajo había un texto que luego alguien publicó que decía: si no tienes cuidado y te caes de la realidad en las zonas equivocadas, acabarás en los backrooms. En resumen, esa foto y ese texto acabaron convertidos en lo que en Internet se conoce como creepypasta. Esto es de creepy, que creepy significa como inquietante, miedo, raro, ¿no? Sí. Y luego copypasta, que es la idea de control C, control V, ¿no? El copiar-pegar. Es una leyenda urbana de Internet de las que dan un poco de miedo y que se van propagando por todos lados.
1: O sea, y que la gente empezó ya a asustarse como con esto de acabar en un backroom de esto, ¿no? Si es que tengo mucho tiempo libre.
2: ¿Me puedes explicar qué es un backroom? Es que habláis como si todo el mundo entendiera.
0: Es como la parte de atrás de una oficina, ¿sabes? Es el, no sé si habéis visto la serie Severance de Apple TV, sí. Pero bueno, es esta idea de que...
2: Pero yo la llamo de otra manera.
1: Separación.
0: Ah, gracias.
1: Separación.
0: Eso es. Verdad, perdón.
1: Como si un puente entre generaciones.
0: No sé si conocéis el concepto de espacios liminales, ¿no? Que es esta idea de, pues, el pasillo del resplandor con las moquetas, que son lugares como, no entiendes muy bien por qué, pero te dan un mal rollo que te cagas, ¿no? Entonces, sí. Backroom, en este caso, que era la foto aquella de la moqueta amarilla con la luz fluorescente, pues se hizo muy viral. Y en enero de 2022, un chaval de 16 años de California, que es nuestro youtuber Kane Parsons, subió a YouTube aprovechando todo este lore internetero, toda esta leyenda urbana. Era una especie de vídeo casero sobre alguien que cae accidentalmente en un backroom y es perseguido por un monstruo. Bueno, pues el vídeo hoy tiene hoy más de 78 millones de visualizaciones y este chaval de instituto acabó creando una webserie entera sobre este universo. La productora 24 se fijó en él y por eso tenemos ahora la peli Backrooms, que lo está reventando.
3: O sea, vaya viaje, ¿no? De las profundidades de Internet a ser la película más taquillera.
2: La industria cultural.
3: La industria cultural.
0: Pero
3: la industria cultural mainstream.
0: Esta es la verdadera tendencia, porque lo más interesante es que Backrooms no es la única película de esta temporada dirigida por un youtuber que está rompiendo récords. Markiplier, uno de los grandes youtubers gamers, estrenó a principios de año Iron Lang y lo petó. Y ahora Curry Barker, otro youtuber de 26 años.
2: ¿Podrías decirlo todo esto más despacio?
0: Perdón. Sí.
2: Que me he perdido ya. Markiplier. Este es un tipo.
0: Este es un youtuber distinto. Vale. Y ese estrenó otra peli autoproducida, es gamer, autoproducida, que se llama Iron Lang.
3: Gamers son los que juegan,
1: Carlos. El primo de Iron Man. Perdón.
2: Sí, sí, no, sé que gamer es el que juega, pero en este caso no es porque jugara, sino porque estrenó una peli llamada Iron Lang, Markiplier.
0: Él se hizo famoso en YouTube porque tenía su propio canal, jugando a videojuegos y haciendo vídeos de otras cosas.
3: Era como YoJuan, pero allí.
0: Sí, exacto, pero de repente imagínate que YoJuan hace un
1: guión. Me encanta, el localismo flipante.
0: Imagínate que hace un guión, dirige una película autoproducida y lo estrena en cines y creo que recauda 40 millones. Y ahora la va a estrenar en YouTube, en exclusiva para sus suscriptores, y también pues va a hacer más pasta. Y luego tenemos otro, que es Curry Barker, que es otro youtuber.
2: Otro tipo.
0: Pero también youtuber de 26 años que estrenó hace 2 semanas Obsession, una película de terror hecha con $750,000, es decir, con 2 duros. Y en su tercera semana ya lleva recaudados más de 100 millones.
3: ¿Qué? ¿Más de 100?
0: Sí. Más de 100. Se estrena en España a finales de mes. Pero es que lo más fuerte de todo esto es ha batido un récord que es que no se batía desde E.T. en los años 80, que ha conseguido crecer en taquilla 3 fines de semana seguidos en Estados Unidos. Eso es, o sea, prácticamente inaudito en la taquilla, es conseguir algo muy bestia. Y te habla de esta tendencia que, oye, que los youtubers ahora se cuelan en las salas tradicionales.
1: Talk to me también, que no me acuerdo, los directores también eran youtubers, ¿verdad? Había una película también de terror, hace muchos años de terror.
0: Talk to me era la de la mano.
1: Era una mano, como que, bueno, era un grupo de chicos que se colaban en una casa y tal, y se conectaban como... que era una metáfora de que se colocaban en realidad y hablaban como con un espíritu que les poseía y no sé qué, una movida.
3: Pero,
1: y también fue genial y era de una pareja de youtuber que luego hicieron Bring Her Back, otra también que la peta muchísimo.
0: ¿Verdad?
3: Pero es cine, digamos, convencional, con calidad de imagen.
0: Sobre todo es cine de género y más concretamente muchas veces cine de terror. Aquí la cosa es que están yendo los jóvenes al cine. Estamos hablando, por ejemplo, en Backrooms, el 88% del público tiene menos de 35 años y casi la mitad tiene entre 18 y 24. Eso es una locura si lo piensas y lo comparas con el público que estamos acostumbrados a ver en cines últimamente. Y sobre todo habla de cómo los Z están yendo al cine a vivir experiencias. Y el cine de terror es una experiencia porque la convives con amigos, te asustas, gritas desgraciado a la sala porque te damos un susto que te cagas. Entonces, ostras, está habiendo un cambio de tendencia, no solo porque el cine de terror tiene más prominencia, sino también porque los directores son gente que se ha cultivado sus propias comunidades en plataformas como YouTube.
2: 609-83-1034. Asunto, ¿qué piensas de los youtubers?
0: Eso es.
3: Hombre, igual después también de escuchar esto, no lo

0: tan mal. Que...
1: Claro, también, ¿qué piensas de los youtubers que hacen películas de terror y invirtiendo 700.000 dólares, has dicho, sacan, ¿cuánto? 100 millones.
2: 100 millones.
1: ¿Qué me estás contando?
0: Tres semanas.
1: Bueno, un minuto. Dadme un minuto y enseguida continuamos. Que no sé, contar a Irene a quién ha molestado esta semana y a cuento de qué. Como puente, puente intergeneracional. Sí, que eres, sí. Un minuto, ahora mismo continuamos aquí en Onda Cero.
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3: Hombre, yo preferiría que mis hijos fueran unos buenos cirujanos, unos buenos científicos, y no que se dedicaran a muchas veces colgar tonterías para que los que no tienen nada que hacer y se pasan los días en las redes vayan viendo contenidos.
4: Yo a mi hijo no me gustaría que fuese youtuber. Hay vida después de los Instagramer y esas cosas. Ahora sí, no el boom, pero no es, vamos, creo que no es un oficio ni una salida económica. Para mí, no.
5: Pues yo conozco algún youtuber que es majísimo y alguno que me cache en la marsalada. ¿Quiero que mi hija sea youtuber? No. ¿Me gustaría que mi sobrino fuera youtuber? No. Pienso que no es exactamente un trabajo.
6: Pues mira, sí, mi hijo me planteó ser youtuber y yo, bueno, pues como padre, le di un argumento de peso. Ni youtuber ni youtuber. Y oye, mira, resistió.
7: Buenos días. A mí me parece estupendo lo de los youtubers, aunque no entiendo mucho. Y lo digo desde mis 66 años. Ole, pero ole. Yo lo que me gustaría saber, de verdad, ¿cuántos pueden vivir de hacer eso?
8: Ah, muy pocos.
9: Eso es como cuando decía, yo quiero ser futbolista. Ya, claro, está muy bien.
8: Es la clave. A ver, una cosa es ser youtuber por serlo, ¿no? Y crear contenido anodino. Y luego otra cosa es tener un propósito muy concreto, porque encuentras un hueco, una especialización concreta y quieres aportar al mundo y sabes que puedes conseguirlo. Entonces, ahí hay oportunidades.
9: Esa es la clave, ¿no? La especialización.
8: Eso es. Eso es. ¿Qué te ha parecido?
9: 4-1.
10: Muy de la industria cultural.
0: ¿Cómo 4-1?
9: Sí, de los oyentes. Han dicho 4.
10: Yo esperaba que iba a hablar mi madre, tu madre.
0: Claro, pero es que han.
10: Sí, me gustaría.
0: Han enviado notas sobre todo las madres y los padres.
10: Claro.
0: Que manden los youtubers para reivindicarse un poco a sí mismos. Sí. Que entonces, ahora creo que Irene quiere hablarnos de una nueva tendencia que se llama inventing. Es como inventarse las cosas.
10: Sí, claro.
0: La inventada de toda la vida.
10: Inventing.
0: Que vaya inventada. Sí.
10: Sí, que no.
0: Inventing, venga.
10: Que no, que siga el guión, que luego me pierdo. ¿Ves dónde pone eso? Irene entonces ha salido a la calle para, ¿sabes?
0: Irene, ¿dónde pone eso?
10: Sí, aquí. He salido
0: Irene
10: a la calle.
0: De salir a la calle te quería hablar yo, por cierto, que es verdad.
10: Por fin.
0: Que no eres consciente, pero hace tiempo que circula un rumor.
8: ¿Qué? Hombre.
0: Por los pasillos de A3 Media.
10: Anda, que lo hago genial.
0: De que cierta colaboradora de Modernitos de este programa... Bueno. Se inventa las palabras en inglés.
10: Oye.
0: Para justificar que tiene que salir a la calle y un presupuesto.
10: Que está aquí Emilio, hombre, que tampoco.
9: Doy fe de que ese rumor está muy extendido.
0: El rumor existing.
9: Está muy extendido.
8: Existing.
0: Existing.
10: Muy flipando, vamos. Es que
0: mira que yo no sé de dar crédito a los rumores.

0: amores, como todo el mundo sabe. Pero, si se refieren a ti...
1: ¡Ah, ya! ¡Claro que sí!
0: No, porque se comentan también cosas de Emilio y sin embargo pues no le...
1: ¡Anda! ¡Madre mía! El favoritismo es que ya está...
2: El protegido.
1: No, ya está, ya empezamos. Ya te giré una semana mi libro del chorreo. Venga, adelante, continúa.
0: Porque la palabra que has escrito en el guión... Sí. Me has mandado aquí.
3: Un párrafo de guión.
0: Un párrafo entero de guión, pero que...
1: Escrito por mí.
0: Es una palabra que no sale ni en Google, o sea que... Tenéis que inventar las cosas con más cuidado porque yo no entiendo lo que pone.
3: No sale en Google, no sale en ChatGPT, que yo he preguntado.
0: Exactamente.
3: Y me ha dicho que se ha quedado bugueado el ChatGPT.
0: ¿Se ha quedado qué?
3: Bueno. Se ha quedado colgado.
0: Bugueado.
3: Bugueado.
2: Bugueado. Y dice que es X este.
3: He tenido que reiniciar. He llamado a informática y me han dicho que reinicia.
1: Sí, sí. Mira, yo. Yo no me invento nada. Soy vosotros que, como personas de otro siglo, que soy, pues estoy muy obtuso. Y como dijo la gran filósofa y poeta de nuestro tiempo, Merche, abre tu mente y descubrirás.
3: Merche, cantante.
2: Pero a ver, sí. ¿Qué ha pasado? ¿De qué habláis? No entiendo nada.
0: No sé, no lo entiende nadie.
1: Claro,
0: nadie
1: por eso me necesitáis.
0: O sea, ¿tú has alguna vez has oído hablar del Shrekin?
1: Ay, genial. Oh,
2: pues la verdad.
1: Shrekin. Ha hecho genial. Shrekin. Shrekin.
2: Ni idea.
0: Ni idea.
3: Ni Google, ni ChatGPT, ni Emilio.
0: Pasa a todos.
3: Si no lo sabe Emilio, que tiene.
1: Pero si mi Emilio es milenia. ¿Qué voy a esperar yo aquí? Si estoy en minoría.
3: Inteligencias artificiales.
1: No pasa nada, no pasa nada. Ya está. Yo no tengo la culpa de que la palabra sea fea. Os lo digo, de verdad. Es verdad que ahora que lo estoy escuchando, suena un poco como a la onomatopeya cuando tiras del espadrapo. O sea, pero Shrekin. Suena un poco así, pero yo
2: no mucho, la verdad.
1: Que sí.
0: Pero una cosa, si te inventas una palabra, invéntate el significado de esa palabra para poder explicarla.
1: Pero que no me lo inventes, que no lo vamos a buscar, os lo digo de verdad. Para empezar, es Shrekin, os lo voy a explicar porque es que por si os pasa. Es la nueva tendencia viral que además tiene sentido que sea fea la palabra, porque es que justo habla de eso. ¿Conocéis el clásico personaje de dibujo Shrek?
2: Obvio.
3: Del siglo XX también, ¿no?
1: Claro, Shrek. Bueno, porque para que Emilio se sienta incluido, cosas no, de su infancia.
0: La gente aquí siempre llamó Shrek.
1: Shrek. Vale, pues Shrekin. Si quieres te lo castellanizo. Shrekin.
3: Así se entiende mejor.
1: Vale, nos suena Shrek. Entonces, ¿no?
3: Shrek,
0: sí.
1: Ogro verde, ciénaga, vale, se enamora de una princesa, eso, Fiona. Sí. Pues el Shrekin es una nueva táctica de ligoteo modernito inspirada en este personaje, en Shrek. Que si te lo digo en extremidad, es re.
0: Es re.
1: Pues en es re. Y consiste en salir con gente menos atractiva que tú, para tú sentirte bien, ¿sabes? Os lo juro, ¿eh? Para asegurarte, según la gente que hace esto, que tu posible pareja, a ser menos atractiva que tú, pues más fiel, más complaciente, más leal. Pues como le pasó a Fiona, que empezó a salir con un ogro y acabó teniendo un final feliz.
3: Un plan sin fisuras.
2: Sí, pero luego ya se tuvo que hacer fea también.
1: No, es decir una cosa, quien ha inventado esto no ha conocido a algunos novios de amigas mías. Que es como hay que tener coherencia con el personaje. Si eres un ogro por fuera, también serlo por dentro. Porque son tremendos. También os digo, a mí me parece bastante grave tener citas para encontrar novio como si estuvieras haciendo el casting del musical de La Bella y la Bestia. O sea, me parece muy grave. Y de hecho, me parece gravísimo, diría, que tú busques al jorobado de Notre Dame porque estás cansado de que te joroben a ti en todas tus relaciones. O sea, yo considero que la cita más importante que tienen que tener estas personas es con un terapeuta, porque no me parece ni medio normal. Y además, creo que es un plan con muchísimas lagunas. Porque cuando tú te presentes, imagínate, va todo bien con tu REC, ¿no? Y lo presentas en tu grupo de amigos. Es que es una faltada. Cuando te digan, oye, fulanita, ¿a ti qué es lo que te llama la atención? Hombre, pues sobre todo las pocas posibilidades que hay de que me deje, pues como si tiene de más guapa que él, pues la verdad es que...
3: No me lo va a quitar nadie.
1: No me lo va a quitar nadie. Pues me parece gravísimo, ¿sabes? Porque serás tú más guapa que él, pero desde luego no eres el lápiz más afilado del estuche. Y ya está. Esta es mi opinión. Que nadie me ha pedido.
2: También te
3: digo. Ha hecho aquí un meeting.
1: Sí.
2: Sí, sí. Me
1: queda gusto.
2: Si esa persona es bellísima por fuera, ¿no?
1: Sí.
2: Y está buscando a alguien más feo para que no le dejen, ahí habla de un complejo de inseguridad tremendo que te hace mucho más feo por fuera al final del día.
1: Hombre, claro que sí.
0: Qué bonito esto que es.
2: No sé si es bonito, igual es un poco polémico de decirlo, ¿eh?
1: No, no, bueno, a mí me parece que buscarte a una pareja, o sea, siendo conscientemente...
2: Es bastante turbio.
1: O sea, decir, no quiero que sea menos atractivo que yo para yo sentirme bien. Oye, pues...
3: Es como esa gente que se alegra que le vaya mal a sus amigos.
1: Sí, sí, sí, yo creo que son con el mismo perfil, ¿no?
0: Esto es un disparate que te has inventado.
1: Que no,
0: tú.
1: que no.
0: O sea, no existe esto.
1: Que existe el Requi.
3: No, pero la
0: nadie elige una pareja que no le gusta.
3: O sea, eso no existe.
1: Sí, porque se gusta más a ellos mismos, se lo usan como pedestal. Gracias. No, no me lo he inventado, ¿eh?
3: Igual has creado tú esa tendencia ahora.
1: Claro.
3: Está bien tirado.
1: Bueno,
0: ¿Y qué quieres? ¿Que los oyentes confiesen en el 609?
3: Si tienen parejas más feas.
1: Eso es. O que nos cuenten, ¿no? ¿Qué les parece? Si lo harían, no lo harían. A lo mejor alguien dice, hombre, pues...
0: Bueno, 609-83-1034, pero vamos, dudo mucho que nadie...
1: ¿Qué es lo que más le atrae de una persona?
3: Hay
1: físico.
2: No, yo creo que nos va a pasar al revés, ¿no? Yo ahora estoy pensando, digo, ¿y si mi chica ha hecho conmigo un
3: Shrek? ¡Ostras! No lo había visto yo desde ese punto de vista. A mí
2: es mucho más guapa que yo.
3: ¿Y si somos nosotros?
1: Hombre,
3: los Shreks.
1: A mí me hicieron, pero es que me lo dejaron claro rápido. Porque yo

0: a Jorge, bueno, GJ punto, de mi clase de quinto B le mandé una nota que era el guapo, plan, ¿quieres salir conmigo? Y me dijo sí, y después del recreo me volvió la nota, en plan, no. Ya está. Dijo, no me merece la pena, bueno, me vas a hacer sentir bien, porque es más fea que yo, pero no.
1: En estos 10 minutos de recreo no he visto claro este suequi.
0: Yo ahí comiéndome el bocadillo y decía, Jorge, te quiero, y él dijo, no, mejor no, prefiero irme con Fiona.
2: Bueno, sobre puedo, esto no has molestado a nadie en la calle porque nadie entendería nada de lo que
0: sí,
2: estabas preguntando.
0: Sí, hombre, por supuesto.
2: Si no existe.
0: Que sí existe, y he hablado de ligar, de cómo se ligaba antes, porque han sobrevivido muchísimas parejas. Esa le he hablado con mi más de uner, por los más senior, para que me explicaran cómo ellos encontraron el amor o, y conocer su opinión sobre el shrekking. Bueno, el resultado os sorprenderá. Hoy estamos hablando sobre ligar. ¿Son ustedes pareja todos?
3: Sí, sí.
4: Pero de 50 y tantos años.
0: ¿Cuáles eran sus técnicas de ligoteo?
3: El ligoteo, en la entrada de un cine, ahí me la ligué o me ligó ella a mí, más bien ella a mí. Y de ahí ya, pues bueno, empezamos a salir, la di un tiempo de recogida, digo, si en 3 meses no decide nada de casamiento y nada, vete buscando otro.
4: Fue muy romántico, todavía estoy esperando a que me lo pida.
0: Pídaselo.
4: Pídemelo, y si te digo que no, ¿qué pasa?
3: Pues me devuelve los 50 y tantos años que tengo contigo ya.
5: Cuando ligábamos, sí. Llevamos a las chicas a aquellos bailes que había, a las 10 tenías que estar en casa, claro.
3: Son 4 pegándose entre ellas por mí.
4: Uy, ahora van a salir cosas que no sabíamos antes.
6: Se ligaban los guateques, claro, en las casas particulares, en los sitios que se hacían las fiestas y ya está.
4: Qué años, cómo lo pasábamos. Hemos pasado genial.
0: Como saben, ahora le ponen nombre raro a todo. Entonces, ahora hay una nueva técnica para ligar que se la voy a contar a ver si la conocen. Se llama shrekking. ¿La conocen?
3: A mí no. En inglés, para mí no. A mí en español. Auténtico, ya está.
4: El rey que yo ese no lo conozco.
6: Sabemos lo de los WhatsApp y lo de todo lo que se manda, se diga por internet, toda la gente.
7: No entiendo nada de lo que me dices, hija.
0: ¿Saben el personaje Shrek de la película, el ogro verde que sale con una princesa?
4: Es muy feo. Ah, sí, hombre, este es el. Sí, hombre, de la charca esa.
0: El Shrekking viene de este muñeco y básicamente significa salir con alguien más feo que tú para tú sentirte bien.
4: Ah, pero nosotros no podemos hacer eso porque somos todos guapos.
0: ¿Qué les parece?
8: Pues me parece muy friki. Pero bueno.
9: Horroroso.
0: ¿Qué le parece esta estrategia?
5: Muy buena, muy buena. Se va a triunfar siempre. Si siempre me busco uno peor que yo, divinamente.
10: Se va a pasar una tarde, porque va a pasar una vida, ¿no?
0: Sí. ¿Qué prefieres, tío? ¿Una tía guapísima, guapísima, porque sea un poco tonto? ¿O una persona buena, pero que sea feo, feo?
4: Buena, buena, aunque sea más feo, sí.
3: Pues casarte con ella, pero si es para ligar, pues si está buena también, tampoco pasa nada, aunque sea un poco tonta.
11: Yo, auténtica, que sea. Hay un refrán sobre eso, ¿eh? El hombre y el oso, contra más feo, más hermoso.
0: Es verdad, ¿eh? Ese es el verdadero Shrekking.
2: Voy a hacer una pausa. Una pausa. Para digerir un poco todo esto que.
0: Shrekking.
9: Si es que se puede digerir.
2: Y si algún oyente quiere compartir su experiencia, triste experiencia, con nosotros, el 609-83-1034. Un minuto y ahora mismo volvemos.
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18: Bueno, el semáforo para la semana que viene, Emilio.
20: Ay,
18: el semáforo, el rojo y el verde, que nos hemos quedado ahí, pero es que se ha puesto Irene a inventar esto del...
20: El Shrekking.
21: No sé, ¿de dónde ha salido?
18: Pues no, no ha salido porque no nadie ha participado.
22: Madre mía, no, es que ya veréis. Ahora te voy a pasar los enlaces.
18: ¿Qué me vas a pasar? Fotos
22: artículo,
18: de gente fea.
22: Artículo.
23: Papers.
22: Papers.
18: Artículos de gente fea que confiesa que fueron escogidos por su fealdad. Que os tenéis que marchar. En 5 minutos llegan las noticias. Adiós, Emilio.
20: Hasta luego.
18: Adiós, Irene. Adiós. Ya me callo.
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22: A las 11 de la mañana, a las 10 en Canarias, noticias con David Gabás, empezando por la tasa de pobreza en España, que sigue estancada y que afecta ya, David, a más de 12 millones de personas.
0: El 25% de la población está en riesgo de exclusión en nuestro país, según la Red Europea de Lucha contra la Pobreza, que denuncia que las políticas públicas han llegado a su límite y ya no están consiguiendo reducir esas tasas. Belén Gómez del Pino.
1: Tan solo contenerlas es lo que muestran los datos. La extensión de la pobreza apenas cambia, rozó el 26% en 2025, aunque sí baja ligeramente la intensidad. La pobreza severa, que afecta al 8% de la población, muestra que las políticas públicas protegen, pero no revierten. Carlos Usías, presidente de la Red Europea de Lucha contra la Pobreza.
4: Sí hay que dejar claro que las políticas actuales están consiguiendo contener, incluso en algunos casos, y mejorar un poquito, pero también estamos viendo que estas cada vez tienen menos fuerza para poder actuar de una manera decisiva para la erradicación de la pobreza.
1: La vivienda se consolida como uno de los principales motores de pobreza y el patrimonio se concentra en los hogares con más recursos. El 10% más rico concentra más de la mitad de la riqueza.
0: En la audiencia de Badajoz sigue la declaración de los testigos en el juicio al hermano de Pedro Sánchez. Declara un amigo de David Sánchez Pérez Castejón, que ha certificado que, tal y como dice él, David y Luis Carrero se llamaban habitualmente hermanito. Eva Llamazares.
23: Las defensas se afanan en acreditar la normalidad del término hermanito, que parece incriminatorio puesto que lo usa el procesado Luis Carrero en un correo a David Sánchez, un correo que se cruzan hablando de la plaza antes de que salieran las bases.
24: ¿Era habitual utilizar este calificativo de hola hermano, hola hermanito?
25: Sí, casi desde el primer momento, sí, es decir, desde esa época ya se utilizaba este término. Entre ellos y conmigo también.
23: Este tercer amigo es Miguel Ayuso. Luis Carrero se sienta en el banquillo por entrar en la diputación supuestamente enchufado por David Sánchez.
0: El juez Juan Carlos Peinado pospone al próximo 15 de junio la citación de Begoña Gómez a una audiencia previa al posible juicio conjurado en su contra, tal y como pedía la defensa de la esposa del presidente. Por los casos judiciales que rodean al gobierno, le acaban de preguntar al presidente manchego, que rechaza la teoría de la conspiración, cree García Page, que los autos judiciales ofrecen pruebas suficientes.
26: Si es que yo creo que los fabricantes de pruebas han sido los propios inculpados. Es que los propios que están inculpados grababan, se pasaban mensajes, es que hay mucha torpeza, se puede ser corrupto y muy torpe.
0: Y el gobierno de Aragón anuncia que hará pruebas de edad a los menores no acompañados que lleguen a la región. Lo ha anunciado el vicepresidente Nolasco después de que en una de las pruebas realizadas a un menor se comprobara que tenía 20 años y no 13, como había asegurado. Además, la cadena hotelera Meliá acaba de anunciar su salida de Cuba. Deja de operar en 15 hoteles de la isla a dos días de que venza el ultimátum de Estados Unidos para sancionar a empresas extranjeras que cooperen con el régimen. Y en Navarra, 5 policías forales han fallecido en un accidente de tráfico. La furgoneta en la que viajaban se ha salido de la vía y ha chocado con un camión en la P8 a la altura del Goibar. La autopista permanece cortada a esta hora. Son las 11:03, 10:03 en Canarias. Tiempo para la información local y regional.
27: El alcalde de Madrid, José Luis Martínez Almeida, acaba de calificar de oportunidad histórica para la ciudad la visita del Papa, que comenzará este sábado. Lo ha hecho en Espejo Público de Antena 3, donde ha reconocido de todos modos que los madrileños van a tener que manejarse con mucha paciencia porque la movilidad se va a ver gravísimamente afectada. En el ayuntamiento, ha explicado Almeida, inquieta especialmente lo que pueda suceder el próximo lunes.
28: El fin de semana complicadísimo y nos preocupa especialmente el lunes, porque el lunes es día laborable, por tanto es un día en el que se producen numerosos desplazamientos más allá de lo que es un fin de semana, y el Papa va a hacer desplazamientos continuos, porque la agenda es agotadora. Va a hacer desplazamientos continuos por la ciudad y eso va a afectar también ya no solo a Castellana, sino a todos los lugares por los que pase el Papa.
27: Hoy miércoles es además el primer día de gratuidad hasta el martes 9 de junio de los autobuses municipales de la MT de Madrid y también de Bicimad. Los detalles con Pachi Linaza.
29: Dadas las afecciones que se prevén, sobre todo a partir del sábado, y para fomentar desde ya la movilidad a través del transporte público, hasta el martes es gratuito el servicio de la empresa municipal, los autobuses urbanos de la capital. Servicio reforzado el fin de semana con un 25% de incremento sobre la dotación prevista. Bicimad también se suma a esta gratuidad los mismos días y además el Ayuntamiento de la capital va a permitir, autorizará la circulación de todas las licencias de taxi el sábado y el domingo próximo, incluyendo las de los vehículos que pueden librar esos días.
27: Y la Policía Municipal de Madrid ha detenido a un menor de 14 años acusado de una presunta agresión sexual en la piscina del Centro Deportivo Municipal Palomera, situado en el distrito de Puente de Vallecos. Los hechos ocurrieron el domingo por la tarde, cuando los agentes fueron alertados de un supuesto caso de agresión sexual por parte de dos menores sobre tres niñas de apenas 10 años. El otro menor tiene 13 años y fue entregado a sus padres al ser penalmente inimputable.
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0: Fin de la jornada, sales por la puerta, el ordenador está apagado y te llega un mensaje que dice una cosa más y de vuelta al trabajo, con la excusa de que son 5 minutos. Pero esos 5 minutos, Alicia, se convierten en media hora y mañana vuelve a suceder y pasado, pues vuelve a suceder también.
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0: Adelante, compañeros, desde el vestíbulo del teatro.
1: Muy buenos días, bienvenidos a Radio Ficción, queridos oyentes radioaficionados. Hoy tomo el relevo de Begoña hasta el regreso de sus larguísimas vacaciones. Y ya que estoy aquí, si les parece, voy a aprovechar para enseñarles un detalle del hall. Miren, aquí hay un tablón con documentos importantes que tienen aquí colgados con chinchetas. Esto de aquí, no lo están viendo, pero se lo describo yo, es el cartel de Se Busca el ladrón del teatro. Y este póster enorme, tan bonito, es una especie de folleto de mano a gran escala, un folleto donde se le adelanta a los visitantes que vienen aquí al vestíbulo del teatro que vamos a representar esta mañana. E incluso se revelan los nombres de algunos de nuestros actores principales. Por ejemplo, veo por aquí que hoy interviene la gran estrella de radioficción, Borja F. Sedano. También está en el programa de mano hoy la gran Patricia Gijón. Y a ver quién más. No puede ser. ¡No puede ser! Tiene que ser broma. Esto salgo yo. Me han metido en el elenco. ¡Qué ilusión! Pues nada, yo me voy a ensayar ahora mismo. ¡Qué emoción! Me han dado un papel. Voy a llamar a mi madre. ¡Qué nervios! Que salgo en radio y no sé ni decirlo.
0: 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Con todos ustedes, el anfitrión de este espectáculo, Carlos Alsina.
2: Muchísimas gracias. Gracias por sus sentidos aplausos, queridos radioaficionados. Esta mañana vamos a recuperar uno de los formatos más clásicos de radioficción, que es el cambio de género narrativo. Vamos a tomar un clásico literario y lo representaremos, pero en un género totalmente atípico. En un género que no le pegue nada, que dice, pues alguien no entiende lo que es atípico. Hace unos meses, por ejemplo, representamos el cuento del Mago de Oz como si fuera un drama judicial. Y la Divina Comedia como si fuera una historia de la mafia. Y también hicimos Pinocho como si fuera una leyenda samurái. ¿Se acuerdan? Sí, aplaudan, nunca está de más. Bien, pues para escoger qué clásico literario vamos a representar esta mañana y en qué género lo contextualizaremos, necesitamos un aparato. Un aparato que más de uno debería conocer a estas alturas. A ver si recuerdan el nombre. Este aparato se llama
3: ¡la ruleta doble!
2: Muy bien, la ruleta doble.
3: ¡Venga, la ruleta doble!
2: Pues que suba la ruleta doble. Muchas gracias, compañeros, dejadla por aquí. La ruleta de arriba, como ven, tiene nombres de clásicos. La Celestina, El Quijote, está Orgullo y Prejuicio. Bueno, la de abajo tiene géneros narrativos. Está la ciencia ficción, el misterio, las aventuras, novela negra, Antiguo Egipto, pone aquí. Así que, con su permiso, voy a girar ambas ruletas y la mezcla del clásico y el género que salga será lo que vamos a representar esta mañana. Voy a girar yo. No hemos encontrado esta mañana a nadie que lo haga. Las dos ruletas a la vez. Con estas dos manos, que son las que tengo. Vamos allá, tan duras, ¿eh? A la de una, a la de dos y a la de tres. Ahí está. Bueno, esta es la primera. Ahí lo tenemos, el clásico que vamos a representar hoy. Es el cuento de los tres cerditos. Y lo representaremos como si fuera una historia de espías. Quedan ustedes ahí como... Han quedado como pillados. La sorpresa de que sea una historia de espías. Bueno, lo tienen difícil hoy los guionistas, esa es la verdad. No son malos, pero a ver qué sale. Mientras ellos marchan entre bastidores para construir su guión, vamos a ir saludando ya y recibiendo en este escenario a Sergio del Molino, a ver qué nos tiene preparado esta mañana. Un fuerte aplauso para Sergio del Molino, por favor.
4: Muchas gracias. Gracias.
2: Bueno, gracias. ¿Qué traes contigo? ¿Que vienes de la tintorería o qué?
4: Vengo del departamento de vestuario, ¿eh? Porque es que no vamos vestidos para la ocasión, ya, Carlos. No.
2: Pues, ya, pero esto lo tienes que avisar. Tienes que avisarnos que el Teatro Luis del Olmo dispone de camerinos y podríamos haber salido a escena pues ya todos vestidos.
4: Pero es que aquí todo se hace a la vista, ¿eh? Que radioficción será mentira, pero lo hacemos todo a la vista y enseñando las tramoyas.
2: Las mollas, más bien.
4: Sí, eso
2: enseñando
4: también.
2: Tú las mollas.
4: También enseñamos las mollas. Sí. Aquí lo enseñamos todo. Sí. Y Carlos, la verdad que estos días pues he estado pensando mucho en tu carrera.
2: Ah, en la mía.
4: En tu carrera.
2: Ah, pues sí, ya estamos empatados, porque yo también he pensado un poco en ello, sí.
4: Claro, y me he dado cuenta, haciendo revival, haciendo memoria, ajá, de que has hecho pues prácticamente de todo en esta profesión, pero te has dejado algo muy importante.
2: Ya. Y me vas a contar lo que es, ¿no? Mi carencia, digamos. Mi carencia profesional, venga.
4: Mira, la carencia profesional de Carlos Alsina es que no ha cubierto nunca una guerra.
2: Bueno, eso lo dirás tú.
4: No.
2: Sí, he cubierto unas cuantas.
4: Ya, pero desde el estudio, bueno, ahí, tranquilito, con el aire acondicionado, remangadito, bueno, ya, con tu sillita ergonómica, los churritos que te traen para desayunar.
2: Bueno, pues cada uno en el lugar en el que le corresponde contar las cosas.
4: A ver, no, el lugar que le corresponde a un corresponsal, valga la correspondancia, es el frente.
2: Ya. Pero para eso están los compañeros reporteros
4: excusas,
2: de frente.
4: Excusas, Carlos, vamos a ver. A ver, ¿Tú sabes, Carlos, dónde crecen las cruces de hierro?
2: Pues claro que...
4: ¿Dónde?
2: En las crucerías.
4: Ya, qué gracioso. Mira, ¿tú sabes dónde se hacen hombres los hombres?
2: Los hombres ya están hechos hombres. Cuando...
4: ¿Tú has visto caer sobre ti la sombra de la parca? ¿Has sentido en los tímpanos el silbido de las bombas? ¿Has olfateado el hedor de la batalla? Los gusanos, esos gusanos dándose un festín con la carne de la juventud en las trincheras.
2: Para, ya, por Dios, se me está revolviendo el estómago.
4: A eso iba. Pero hoy lo vamos a remediar. Hoy, querido público, Carlos Alsina va a cubrir una guerra.
2: Bueno.
4: ¿Te parece?
2: Sí. Venga, de acuerdo, vamos.
4: ¿Estás de acuerdo?
2: Sí, sí.
4: ¿Estás
2: de acuerdo? Aquí todo es mentira, hay que probar cosas nuevas.
4: Oye, mira, siempre creía que había que convencerte más o llevarte a rastras o algo, así como en la mili. Pero siempre me sorprendes. Oye, pues un fuerte aplauso para el soldado, digo, para el reportero de guerra, Carlos Alsina.
2: Muchísimas gracias. Muchísimas gracias. Hay que ponerse la ropa esta que has traído, ¿no?
4: Sí.
2: Que esto es un chaleco antibalas. El casco, me lo tengo que poner, el casco.
4: ¿Qué tío?
2: De verdad, el casco también.
4: ¿Qué tío? No, o sea, lo primero que preguntas...
2: Ay, chaleco con bolsillos.
4: ¿A qué guerra? No preguntas a qué guerra te llevo, pero sí te preocupa el outfit.
2: No, pero yo siempre he querido llevar un chaleco con bolsillos de estos que te caben.
4: Quieres salir bien en las fotos y en las...

0: conexiones. Pues no, mira, no llevo nada de eso. Llevo aquí un traje. Mira, para ti es este
1: un
0: traje.
1: Un traje.
0: Sí.
1: Pero si esto es un smoking, Sergio.
0: Un smoking hecho a medida en nuestro servicio de sastrería. Pero, póntelo, que te va a quedar como un guante. Mira, yo también me llevo otro.
1: Pero no me voy a la guerra. O sea, ¿cómo voy a ir vestido de smoking a la guerra? Esto no tiene sentido.
0: Maestra Encarnación Carrasco, por favor, que la orquesta nos toque un poco de música bélica para entonarnos.

0: de guerra no...
1: Un respeto al violinista, o sea, un respeto.
0: Ya que digo que no me suena muy de... Sí que yo esperaba algo más marcial, digamos.
1: Bueno, es que igual tienes una imagen muy tópica de la guerra, como no ha sido, Carlos, pues tienes una imagen típica. Pero los que no habéis estado en las batallas, os creéis que todo son tiros y sangres y bombas, pero la guerra es muchísimo más que todo
0: eso. Tú hablas como muy experimentado, ¿no? Como una persona...
1: Mira, la guerra también es un café con veladores de mármol.
0: Ah, y por eso has cambiado el decorado y ahora estamos en un café.
1: Y no en cualquier café. En Menudo Café estamos, Carlos. En Menudo Café.
0: Sí, me está sonando familiar ya el piano que veo ahí, los camareros. ¿Cómo has montado todo eso tan rápido?
1: Mira, ¿A qué hora agradeces ir de smoking para la ocasión?
2: Sí. ¿Qué está pasando aquí? ¡Sam! ¡Sam! ¿Dónde está ese condenado cuando lo necesito? ¡Maestra Encarnación Carrasco! ¡Encarni!
0: ¿Llama Encarni a Encarnación?
2: Encarna, por favor, para ahora mismo.
0: No sabe lo que hace.
2: Te he dicho mil veces que no toques nunca esa canción en mi café.
1: Pero a ver, no le grite a la maestra Carrasco, por favor.
0: Eso es tan amable. Eso es, no le grite. Aunque esto sea una guerra, hay que mantener los modales.
2: Ya, perdónenme. Ay, pero hay cosas que... Maldita sea. Si es diciembre del 41 en Casablanca, ¿qué hora es ahora en Nueva York?
1: Pues si me da un momentillo se lo miro en Google, a ver...
2: Deben de dormir en Nueva York. Sí. Deben de dormir en todas partes.
0: O sea, Sergio, este caballero no será...
1: Pues yo creo que sí que lo es. Sí que lo es.
0: El auténtico.
2: ¿Qué cuchichean? De todos los sucios tugurios de Casablanca, tuvieron que entrar precisamente en el mío, ¿verdad?
0: Es él, ¿eh?
1: Es el mismísimo Bogart. En Casablanca, Humphrey Bogart.
0: No, esto es mucho mejor que ir a la guerra.
2: ¿Ustedes también intentan escapar de la guerra?
1: No, nosotros somos reporteros. No. Somos reporteros.
2: Ya. A mí no me den explicaciones, ¿eh? Mientras paguen la cuenta y sus deudas de juego por mí, como si son Santa Claus.
1: Oiga, señor Rick.
0: Señor Rick, don Rick, dirían.
2: Es Rick a secas.
1: Señor don Rick a secas. ¿Sería tan amable de sentarse con nosotros?
2: No es mi costumbre, pero haré una excepción. Vale. Oigan. ¿Por qué aplaude toda esa gente?
0: Ah, no. Por nada, es que han visto la película muchas veces. Es muy emocionante verle y poder charlar con usted.
2: ¿Qué película?
1: No le haga caso. Que yo quería convencer a Alsina de que hay otras formas de vivir una guerra. Y la suya, yo creo que fue la mejor.
2: Yo no vivo ninguna guerra. La guerra son los demás. Yo solo lucho por mí.
0: Ya, sí. Sí, sabemos que al final deja usted a la chica, deja que la chica se vaya con Laszlo, o sea, porque sabemos que es usted un sentimental.
2: ¿Qué chica?
0: Pues ¿qué chica va a ser? Pues Ingrid Bergman.
1: No, Carlos, que le estás liando todo mucho y nos va a echar del café. Miren, con adelantarle.
2: Casablanca parece tranquila, pero no deberían fiarse. Y no soy yo un hombre que prodiga consejos. ¿Ven aquella mesa?
0: La del señor Bajito, dice usted, la mesa de allí.
2: Sí. Es Ugarte.
0: Ah, claro, Ugarte.
2: Oh, claro. Un tramposo. Sí, bueno, un vividor. Sospecho que ha pegado un gran golpe y está a punto de conseguir un billete para Lisboa.
1: Oiga, ¿y aquel otro?
2: No me hable. Es el sargento Renault.
1: Ah, Renault.
2: Una sabandija. Una deshonra para la bandera tricolor que lleva en el uniforme. Pero estamos en Casablanca. Aquí hay que hacerse amigo hasta del diablo. Y quien no lo entiende... No sale jamás de esta cárcel al aire libre.
0: Ya, pero esto es trampa, Sergio.
1: Pero...
2: ¿Trampa?
0: No.
2: Si le han ganado la ruleta a Renault con medios cuestionables, por favor, procuren que no se entere del engaño.
0: No, si me refiero a que esto no es la guerra de verdad. O sea, esto es un cuento de Hollywood. Esta Casa Blanca no existió. Todo este glamour, estas frases, ¿qué frases hace? Tan redondas, esta ropa tan lujosa que llevan.
2: ¿Cómo que no es así la que...

0: tierra.
1: ¿Por qué no?
0: Deje que le invite a un par de botellas de Don Periñón, cosecha del 21, un año excelente, y una brindis de caviar beluga con un poquito de foie gras, y les contaré lo mucho que sufrimos.

0: Vasos de whisky en las rocas. ¿Quieren uno? 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
1: Pues, a lo mejor sí que tienes un poco de razón, Carlos. La verdad que esta guerra...
0: ¿Creen que esto no es la guerra de verdad?
2: Ni por asomo.
0: Ustedes no soportarían la guerra de verdad. Por eso fabricamos esta ilusión. Esto sí lo entienden. La guerra simplemente no se entiende.
1: Pues, mire, vamos a hacer una cosa. Eso, vamos a hacer una cosa.
3: Eso, vamos a hacer una... ¿Qué cosa vamos a hacer?
1: Mira, vamos a contar, como he visto que hay una... la ruleta ya ha elegido el cambio de género narrativo, yo propongo que la cosa transcurra en la Segunda Guerra Mundial, sí. Pero no en esta. O sea, una guerra que se vea más guerra, que sea más guerra la cosa, o más, no, si más conflicto, ¿no? Más sucio.
3: Yo coincido contigo, pero es que los guionistas llevan todo este rato trabajando en un guión sobre espías... E imagino que lo estarán ambientando pues en el tiempo presente, o sea, espías de la época actual.
1: Oye, pues se le cambia la época, ¿eh? Que sea una aventura de espías en la Segunda Guerra Mundial, que mola más, hombre. Y que había muchísimo espionaje, y seguro que se puede reutilizar el guión con cambiarle dos fechas, yo creo. ¿No? Aunque tenga mucha épica y mucha aventura, y así contrarrestamos, porque esta guerra me ha salido un poco bluff, la verdad. Y le quitamos así la pompa del café del señor Rick.
0: ¿Qué ha dicho de mi café?
1: Ah, que es precioso, es un café estupendo, maravilloso.
0: Gracias, gracias. Hago lo que puedo con los pocos recursos que tengo. Las mesas son de importación china.
1: Ya.
0: Los manteles de algodón egipcio y la pintura de las paredes son frescos de pintores italianos. Como ven,
1: es
0: un lugar muy humilde, sí.
1: Muy humilde se ve.
3: Igual no es mala idea. No es mala idea lo que has dicho tú, Sergio. O sea, una aventura de espías ambientada en la Segunda Guerra Mundial. Déjame, voy a avisar a los guionistas, que igual todavía está a tiempo.
1: Improvisando, que ni lo escriban, directamente sí. Sobre la marcha, no que le vayan dando. Sí. Yo, mire, señor Rica Secas, antes de, mientras van preparando todo lo que viene después, yo aprovechando que se ha apropiado usted de la orquesta de radioficción y le ha dado esos berridos a Encarnación Carrasco, me voy a dar un lujazo de hacer algo que siempre he querido hacer, por favor.
0: Como si estuviera usted en su casa.
1: A ver. Ay, sí, miren, qué nervioso. A ver si lo digo bien. Voy a darme un gustazo. A ver. Maestra Encarnación Carrasco, ¡toque la marsellesa! ¡Tóquela!

0: así termina nuestra entrevista al mismísimo Rick de Casablanca, Rick a secas, que ha sido interpretado, como no podía ser de otra forma, por Humphrey Bogart.
1: Gracias, gracias, gracias. Muy amables. Gracias. Sí.
2: Y Sergio del Molino, que ha sido interpretado por Sergio del Molino.
0: Vaya, vaya. Ha sido arriesgado el casting, la verdad.
2: Vaya.
0: Bueno, Humphrey, amigo Bogart, me sabe mal retenerle más de la cuenta, pero ya que le estamos aquí, ya que le tenemos aquí, ¿a usted le importaría quedarse un ratito más? Y a la vuelta del intermedio representamos un relato aquí en el teatro y para mí sería un gran honor que usted encarnara a uno de los personajes.
1: Bueno, pero lo cierto es que, pues ya que uno no es Humphrey Bogart todos los días, digo yo que me voy a hacer un poquito de rogar.
0: Bueno, haga usted lo que quiera, pero le da tiempo, ¿no? Quiere decir,
1: sí. Tengo que estar a las 3 en Hollywood.
0: Bueno, llega usted de sobra.
1: Si me da tiempo, cuente conmigo.
0: Llega usted de sobra en cualquiera de nuestros medios de transporte de mentira. Se pone Hollywood en un momento. Un aplauso de nuevo para Humphrey Bogart, que se queda...
1: Gracias.
0: ...a interpretar algún personaje de nuestro segundo relato. Vamos al intermedio y a la vuelta, atención, el cuento de Los Tres Cerditos... como una aventura de espías de la Segunda Guerra Mundial con Humphrey Bogart. Ahora continuamos.
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1: Muchísimas gracias de nuevo. Seguimos aquí en Radio Ficción, en el Teatro Luis del Olmo. Ya saben que nos acompaña esta mañana el mismísimo Humphrey Bogart.
2: Aquí sigo.
1: Y aquí continúa. Habla un español perfecto, como ustedes comprueban. Aplauso de nuevo para Humphrey, que si no se nos enfría.
3: Gracias, gracias. Bueno, gracias.
1: Humphrey Bogart va a interpretar un pequeño papel en el relato de esta mañana. Le agradezco muchísimo que se haya prestado a este ejercicio dramático, señor Bogart.
4: El placer es mío, pero hay una cosa que me inquieta.
1: Ah, pues dígame cuál es.
4: Sí, mire, el papel que me han asignado.
1: Sí.
4: No iba a hacerlo otra persona, ¿verdad?
1: Mm.
4: Es que he visto otro nombre en el reparto y no quiero yo quitarle el trabajo a un compañero.
1: Ya, no sabía yo. ¿Y qué nombre sale en el reparto?
4: Aquí dice Jorge Abad.
1: Ah, bueno, no pasa nada.
4: ¿Cómo?
1: No, que Jorge le cede el papel encantado porque está por ahí. ¡Jorge! Sí, sal un momento aquí al escenario. Sí. No, que está preocupado Humphrey. ¿A ti no te importa cederle tu papel a Humphrey Bogart?
5: No, tranquilo, no pasa nada.
4: ¿Seguro, Jorge?
5: No me importa, no.
4: ¿Estás seguro?
1: ¿Estás llorando?
5: Segurísimo, estoy seguro. No estoy llorando.
1: Estás llorando, ¿eh?
5: Que no.
1: Sí, estás llorando, sí.
5: Que me dan alergia a los polvo del... No estoy llorando.
1: Bueno, pues queda aclarado que está llorando, pero no importa que esté llorando. Usted, señor Bogart, no se preocupe, aunque él llore. Porque llorará más.
4: No sé, me da un poco de cosa, ¿eh?
1: No se preocupe. No, vamos allá, que si no se nos va la mañana.
4: Bueno,
1: a continuación, y con Humphrey Bogart, Radio Ficción les ofrece ¿cómo sonaría el cuento de los tres cerditos si fuera una historia de espías de la Segunda Guerra Mundial?
6: Hoy es 22 de junio de 1940, día soleado en los Estados Unidos de América y día de guerra en Europa. Londres recibe nuevos bombardeos. Los aviones británicos atacan Berlín, Múnich y la base militar italiana situada en Cerdeña. Francia ha caído. El gobierno francés del mariscal Petén ha firmado un armisticio con el Tercer Reich. Francia queda ahora dividida en dos partes. Una parte queda bajo la autoridad del Estado francés. Y la otra, la parte norte y este, cae bajo el yugo de Hitler.
7: Oficina del señor Dumont, ¿en qué puedo ayudarle? Me temo que hoy el señor Dumont tiene la agenda... Sí, entendidísimo. El señor Dumont despejará su agenda para usted. Gracias por avisar de su visita.
4: ¿Cómo que el señor Dumont despejará su agenda? Camille, no pienso hacer tal cosa. Sea quien sea el que estuviese al otro lado de ese auricular.
7: Señor Dumont.
4: No, señor Dumont, no. He tenido bastante paciencia contigo, Camille. Pero últimamente estás incorregible. La empresa pende de un hilo. Tenemos que encontrar nuevas líneas de producción porque los alemanes han cortado toda la importación del extranjero. Así que no. Mi agenda es intocable y cualquier secretaria competente lo entendería.
7: Pero es que es una reunión urgente.
4: Me da igual con quien sea. No puedo atenderle esta mañana. Sea quien sea.
7: Bueno, pues es el coronel Wolfram de las SS.
4: Pues voy a ver si puedo hacerle un huequecillo.
7: Apenas media hora más tarde, el coche del coronel Wolfram se detiene ante las puertas de Empresas Dumont. Se me hace extraño ver un coche. Los alemanes requisaron todo el combustible para alimentar sus máquinas de guerra hace meses, y desde entonces solo conducimos bicicletas.
4: ¡Adelante, coronel Wolfram! ¡Sígame! ¡Es por aquí!
8: No hace falta que me guíe, señor Dumont. Recuerdo el camino.
4: Sí, es cierto que vino hace poco y...
7: Por desgracia para el señor Dumont, las visitas del coronel de las SS a su oficina se están convirtiendo en costumbre. El coronel Wolfram está convencido de que se están produciendo filtraciones desde esta oficina. No tiene la más mínima prueba, pero sospecha igualmente. Motivos tiene, claro.
4: ¿Ha vuelto a haber algún tipo de problema?
8: El camión del miércoles pasado no llegó a la frontera.
4: No, no, no, no, no tenía noticia de esto. Lo lamento.

0: profundamente.
1: Ah, Mardi, keine Sorgen. Tranquilo, señor Dumont. Encontraremos una solución. Sígame. Entremos en su despacho.
0: Sí, coronel.
2: El extraño coronel Wolfram ha convertido en su proyecto personal descubrir al espía que, según él, está boicoteando el suministro de empresas Dumont a las fuerzas del Tercer Reich. El problema es que el coronel tiene mala fama entre sus filas. Se dice que es un conspiranoico. Y como además no tiene una sola prueba tangible de esta supuesta trama de espionaje, le han obligado a prescindir de todos sus agentes para investigarla. Si quiere seguir con esta absurda misión, tendrá que hacerlo solito, como un lobo rechazado por su manada.
1: Cierre la puerta, señor Dumont.
0: Oh, sí, claro, por supuesto, coronel. Camille, que nadie nos moleste.
2: Sin embargo, por loco que parezca, el coronel alemán está en lo cierto. Hay un espía en esta empresa. Pero no es el señor Dumont, ni ninguno de nuestros trabajadores, conductores o repartidores. El espía soy yo. Oficina del señor Dumont, ¿en qué puedo ayudarle?
3: Boas al habla. ¿Me recibís?
4: Te recibo, Boas. Briggs al habla. ¿Va todo bien?
3: No va todo bien.
2: Formo parte de la Liga de los Tres Cerdos, una red que agrupa espías en grupos de tres. Es muy práctico. Así, si un miembro del trío es interceptado, como mucho caerán con él sus dos cómplices y el resto de la red seguirá a salvo.
3: Hay novedades. Tenemos que vernos.
4: ¿Vernos? ¿Eso es seguro?
2: Los dos espías que forman parte de mi grupo utilizan como nombre en clave Bois, que es madera, y Briggs, que es ladrillo en francés. Mi nombre en clave es Pale, que es paja.
3: Nos vemos en el piso franco mañana a las 8 de la tarde.
4: ¿No prefieres que nos veamos de dos en dos, como siempre?
3: Esta vez es mejor que nos veamos los tres. Sed puntuales, no podemos llegar a casa después del toque de queda.
4: Recibido.
3: Nos vemos mañana, cambio y corto.

0: ¿Contraseña?
1: Soplaré y soplaré y tu casa derribaré.
0: Pasa, rápido. No te han seguido, ¿verdad? ¿Diste varios rodeos?
1: Todos los que pude antes de que se me echara la hora encima.
0: Bien, eres la última en llegar. Briggs ya está aquí. Briggs, es ella, sal.
2: Voy. Hola, Pale. Un placer conocerte por fin.
1: Encantada. No te imaginaba tan delgada cuando hablábamos por radio.
2: Cuando se racionan alimentos, uno tiende a perder peso.
1: Y el frío no ayuda.
2: Pues sí. Hace tiempo que nos quedamos sin carbón para la calefacción central de mi piso y con las heladas...
0: Silencio. No nos está permitido compartir datos personales. Pues... Solo podemos hablar de lo nuestro.
2: Pues cuéntanos, ¿qué pasa?
1: A ver, yo os paso toda la información de la que dispongo. No tengo nada más.
0: Esta vez no quieren información. Quieren mover ficha.
2: ¿Cómo que mover ficha? ¿Eso qué significa?
0: Quieren... Quieren que organicemos un secuestro.
2: ¿Eh? ¿Un secuestro?
0: Baja la voz, por Dios.
2: Perdón, perdón. ¿Cómo que un secuestro? ¿Cómo vamos a secuestrar a nadie? Es de locos.
1: ¿Y a quién quieren que secuestremos?
0: El nombre lo ponemos nosotros. A alguien valioso para los alemanes. No sé si quieren chantajearlo, torturarlo o intercambiarlo por otro prisionero. No tengo más información. ¿Se os ocurre alguien? ¿Un colaboracionista del Reich, quizá? ¿O un turista alemán que se hospede por aquí? Los alemanes han convertido París en un destino vacacional. En el centro han abierto una cafetería exclusiva para ellos.
2: El cine de mi calle ahora también es exclusivo para alemanes.
1: Y el hotel de la mía.
0: Que no compartáis datos personales. No me digáis nada de vuestras calles, por favor.
2: Es verdad, perdón.
0: Bien, volvamos al secuestro. Deberíamos encontrar a alguien solitario, alguien útil para los alemanes, pero al que tengan apartado y que sea fácil guiar hasta una trampa.
1: En cuanto Boas pronuncia esas palabras, en mi mente empieza a dibujarse un nombre. El nombre de un militar solitario, apartado por los suyos y obsesionado con cazar a un espía.
2: Esto es un error. ¿Qué digo, un error? ¡Un suicidio! ¿Cómo vamos a secuestrar a nadie en plena invasión alemana?
0: Pale, baja la voz. ¿Tú qué opinas?

0: Yo voto por intentarlo.
1: ¿Qué? ¿Estás loca?
2: Que bajes la voz, Brix.
1: Vale.
2: Contadme, ¿tenéis alguien en mente?
0: Es posible. ¿Habéis oído hablar del coronel Wolfram?
3: Traigo novedades, señor Dumont.
4: Yo también, coronel. Creo que he encontrado en uno de los camiones datos que pueden serle de utilidad sobre su espía.
0: El plan es sencillo. Volvernos torpes adrede. Dejar un rastro de pistas falsas que el coronel pueda seguir.
4: Hemos encontrado unas marcas en código Morse.
3: ¿Y qué decía el código?
4: Era un lugar y una fecha. Tenga, se lo he apuntado aquí.
0: Sacrificamos dos de nuestros pisos francos para que el coronel se confíe y piense que está a punto de desarticular la trama.
4: ¿Hay novedades, coronel?
3: Oh, estoy cerca, muy cerca, señor Dumont.
4: Oh, ¡maravilloso!
0: Y mientras yo dejo las pistas falsas, Bois y Brix preparan la emboscada desde una base de operaciones temporal situada en una casa abandonada.
5: Bois a Peil. Entramos en la última fase del plan. Cambio y corto.
0: Todo va sobre ruedas. Nunca habría imaginado que iba a ser tan fácil burlar a los servicios de inteligencia alemanes. Como cada jueves desde hace varias semanas, extraigo de mi bolso un nuevo mensaje en clave falso. Me dirijo al aparcamiento.
3: Espere un momento, señorita. ¿Qué es eso que está sujetando entre los dedos?
0: ¿Esto? No, nada, no es nada, coronel.
3: Parece una carta con tinta invisible.
0: ¿Qué va? No, es un papel en blanco solo.
3: Démela, por favor. Gracias. Y ahora recoja sus cosas. Va a venirse de viaje conmigo.
0: El coronel Wolfram me guía hasta la que parece ser su guarida. Una antigua bodega desordenada y sucia. Wolfram coloca la carta sobre la estufa y el calor del fuego desvela el mensaje oculto. Me ha descubierto.
3: Eras tú. Eras tú todo este tiempo. Pero si dejabas estos mensajes, significa que tienes cómplices, ¿verdad? ¿Quiénes son? ¿Dónde puedo encontrarlos?
0: No espera que responda y se da la vuelta. Alcanzo a ver cómo, de espaldas a mí, juguetea con varios instrumentos que emiten un chirrido metálico. Ay, por favor, no me haga daño, coronel.
3: Bueno, eso dependerá más de usted que de mí. Pero ahórrese los gritos, por favor. Aquí nadie podrá oírla pedir auxilio. Y ahora, dígame, ¿dónde están sus cómplices?
0: Es ahí. Están dentro de esa casa, coronel.
3: ¿Están solos?
0: Sí, sí, sí, señor. Son una mujer y un tullido. No pondrán resistencia. Pero por si acaso, yo les sugiero...
3: ¿Qué?
0: Que no entre por la puerta. Trepe por el tejado y entre por la chimenea.
3: ¿Por la chimenea? ¿Te crees que soy Santa Claus?
0: Es por su propia seguridad. Si le ven llegar y han conseguido un arma, pueden dispararle antes de que cruce la puerta.
3: Me gusta cómo piensas. Tengo una cuerda en el maletero.
0: El coronel Ludwig Wolfram se encamina hacia la casa donde se refugian mis compañeros. Me obligo a mantener los ojos abiertos a través de las lágrimas. Desde el asiento del copiloto, distingo cómo su silueta trepa por la fachada trasera del edificio, amarra la cuerda a la chimenea y se introduce por su conducto. Ya no hay marcha atrás.
3: Un momento, pero... ¿Qué es esto?
6: Hemos tapiado la chimenea, coronel.
3: ¿Qué? ¿Tú quién eres? ¿Qué haces ahí arriba?
6: Mi nombre en clave es Bois. Madera en francés, para servirle.
7: Y yo soy Brix.
3: ¡Sacadme de aquí o dispararé!
6: Inténtelo. Pero dudo que desde ahí abajo tenga buen ángulo. ¡Se lo dije! Desde abajo nunca acierta.
3: Por favor, sacadme de aquí. ¡Por favor!
1: No vamos a sacarle, coronel. Es la gracia de las trampas. Que las presas no pueden salir.
3: ¿Las trampas?

0: ¿Qué pasa, coronel? ¿Necesita que se lo expliquemos más despacito?
1: Pero tú... No. Nain. Por favor. Por favor, no me hagáis daño.
0: No pensamos hacérselo, coronel.
2: Aunque ganas no nos faltan.
0: Vamos a dejarlo ahí dentro, eso sí. Pero no se preocupe. No tardarán mucho en venir a recogerle.
1: Nain. Nain, Vita. No me dejéis aquí.
0: Ahórrese los gritos, coronel. Aquí nadie puede oírle.
1: No. Os lo suplico. Por favor. No. ¡No!
3: Misión cumplida.
4: ¿Cómo estás, Bale? ¿Te acompañamos al hospital?
0: Tranquila, me curará mi madre. Sí, mi madre, Buas. Tengo madre. Siento haber compartido datos personales, pero te fastidias. La tortura me ha soltado la lengua.
3: Bien, hoy te lo perdono. Ten, he conseguido algo de morfina. Uy. Por si acaso tu madre no tiene un botiquín en condiciones.
0: Ay, gracias, Buas.
3: Antoine. Me llamo Antoine. Anda, volved a casa cuanto antes. En cuanto me lleguen noticias del exterior, os pondré al día.
4: Buenas noches. Y no olvidéis, la Liga de los Tres Cerdos observa.
5: La Liga de los Tres Cerdos observa.
0: Y así acaba esta pequeña aventura. La guerra, por desgracia, aún no ha terminado. Pero mientras dure, en la Francia ocupada habrá una férrea línea de defensa que combatirá al invasor hasta que llegue nuestra libertad. Una línea de defensa conformada por espías que se ocultan en cada rincón del país, espolvoreados en grupos de tres. Una línea de defensa llamada la Liga de los Tres Cerdos. Y yo formo parte de ella.

Así termina nuestro relato de esta mañana. Hemos escuchado a Borja F. Sedano y Patricia Gijón como los espías Guay Briggs, que son los dos cerditos del cuento. ¡Bravo!

0: El siniestro Pablo Díez ha encarnado al coronel Wolfgang. El lobo del puente. En el papel del señor Dimon hemos disfrutado esta mañana del mismísimo Humphrey Bogart con la voz de Paco Vaquero.
1: Gracias, Carlos. Gracias.
0: Y nuestra estrella protagonista de esta mañana, la secretaria Camille y la espía con nombre en clave Pyle, ha tenido la voz de Begoña Hernando. ¡Bravo!

0: Pues así, con todo el teatro puesto en pie para celebrar a Begoña, vamos a despedir.
1: Gracias,
0: la función
1: gracias
0: de hoy.
1: Por Dios, estoy entusiasmada. Pero, qué recibimiento.
0: Mira qué bonito Sergio, que entra con un ramo de flores para nuestra actriz protagonista.
1: Gracias,
0: de esta mañana.
1: Carlos. Y además me lo entregas tú.
0: Qué
1: estoy emocionada.
0: Más
1: emocionada, Carlos, emocionada.
0: Dame muchísimas los besos, gracias. Begoña, que nos vamos a las noticias. En 4 minutos llega la actualidad. El próximo miércoles 11 de la mañana levantamos de nuevo el telón del Teatro Luis del Olmo. Hasta entonces, adiós.
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1: Ya es mediodía, son las 11 de la mañana en las Islas Canarias y a esta hora María Hernández y todo el equipo de Noticias Mediodía nos adelantan los asuntos de los que nos informarán a las 2 de la tarde ya con todo detalle. María, buenos días.
2: ¿Qué tal, Alsina? Buenos días. Es una realidad preocupante y dramática que se confirma hoy con un informe de la Red Española de Lucha contra la Pobreza. Uno de cada cuatro españoles, más de 12 millones, de hecho casi 13 millones de personas, está en riesgo de exclusión. Las políticas públicas ya no sirven para convertir ese crecimiento económico que pronostica la OCDE en motor para reducir la pobreza. Carlos Susías es el presidente de la Red Europea de Lucha contra la Pobreza.
3: Sí hay que dejar claro que las políticas actuales están consiguiendo contener, incluso en algunos casos, y mejorar un poquito, pero también estamos viendo que estas cada vez tienen menos fuerza para poder actuar de una manera decisiva para la erradicación de la pobreza.
2: Una realidad para millones de españoles que contrasta con los datos macroeconómicos. La OCDE ha revisado al alza su previsión de crecimiento para nuestro país. A esta hora está previsto que la Comisión Europea presente sus recomendaciones para que los Estados miembros ganen competitividad y corrijan las deficiencias. La economía será uno de los argumentos con los que previsiblemente el presidente del Gobierno defenderá hoy su gestión en su discurso en el Círculo de Economía de Barcelona, después de que los casos de corrupción que asolan a su gobierno y a su familia centraran el discurso de ayer de Feijóo. Uno de esos casos se juzga en la audiencia de Badajoz, ya saben, donde hoy declaran los peritos de la UCO responsables de los informes de la causa contra el hermano del presidente Pedro Sánchez. El teniente coronel Balas, a quien Leire Iglesias quería ver muerto, ha declarado que la propuesta de crear el cargo que después ocupó David Sánchez partió de un nivel superior. Apunta directamente al entonces presidente de la Diputación, a Miguel Ángel Gallardo. Eva Llamazares.
4: El cargo que obtuvo David Sánchez no partió del área de cultura. La UCO atribuye al nivel del procesado Miguel Ángel Gallardo el motor de la fuerza de la creación de ese puesto de alta dirección como coordinador de actividades de los conservatorios. Conclusión del teniente coronel de la UCO, Antonio Balas, tras analizar centenares de correos.
5: Nosotros entendemos que debe estar en un nivel superior con una capacidad política, porque al final el tema de personal debe corresponder a unas estrategias políticas. El único que hemos visto relacionado de manera íntima con este puesto es el que fuera presidente de la Diputación, Miguel Ángel Gallardo.
4: El propio Gallardo consideraba excesiva la petición de personal cuando no incluía este puesto, pero luego apareció presupuestado un cargo que fue escalando desde el solicitado, coordinador de orquestas con retribuciones básicas, a un puesto de gerente.
2: Está previsto que a partir de esta hora se presente el acuerdo de gobierno firmado entre el PP y Vox en Castilla y León, que incluye el concepto de prioridad nacional y que otorga a los de Santiago Abascal tres consejerías en las Cortes de Castilla y León. Está Héctor Rodríguez.
6: Tres consejerías en las que también está incluida la vicepresidencia de desregulación, que llevará además adscritas competencias de servicios sociales. Junto a ella, las consejerías de Agricultura y Cultura y Turismo serán competencia de Vox en un acuerdo de 300 medidas en las que también se incluye el concepto de prioridad nacional, un pacto que llega 80 días después de las elecciones celebradas el pasado 15 de marzo.
2: El grupo Meliá también sale de Cuba, es noticia de esta mañana, deja de operar en 15 hoteles de la isla a dos días de que venza el ultimátum de Estados Unidos para sancionar a empresas extranjeras que operen en la isla. Y se acaba de fallar el premio Princesa de Asturias de los deportes, que en esta edición reconoce al futbolista Messi. Oviedo, Arturo Téllez.
7: El fallo del jurado destaca que además de su deslumbrante talento, su excepcional trayectoria deportiva y su labor solidaria, es el jugador que más títulos ha conquistado en la historia del fútbol. Se ha ganado también el respeto y admiración de todos por su ejemplar comportamiento dentro del campo. Recordamos que ha conseguido levantar 35 trofeos en el Barcelona entre 2005 y 2021, además del último Mundial disputado con Argentina. Messi además se dedica a promover el acceso a la educación y la salud para niños en situación de vulnerabilidad mediante su fundación.
2: Y hablando de deportes, los de hoy. Esther Rodríguez.
8: Con la incorporación de los finalistas de la Champions, Fabián Ruiz, David Raya y Martín Zubimendi, Luis de la Fuente cuenta ya con los 26 convocados para el Mundial. El equipo entrena a esta hora de cara al partido que juega mañana contra Irak de preparación para la cita americana y lo hace con Mikel Merino, que se incorporó ayer, pero sin los lesionados Lamine, Nico Williams y Víctor Muñoz. Segundo entrenamiento de la selección femenina en Palma, donde el viernes recibe a Inglaterra en un partido clave para obtener la clasificación directa para el Mundial de 2027. Y segunda entrega de los cuartos de final de la Liga ACB con los partidos Valencia Basket Bilbao y Baskonia Juventud. Ayer, victorias a domicilio de Tenerife sobre el Real Madrid y del Barcelona sobre UCAM Murcia. Ya sin españoles en Roland Garros, tras la eliminación de Rafa Jódar, hoy se completan los cuartos de final con claro acento italiano. Juegan Cavoli contra Félix Auger y Berrettini frente a Arnaldi.
2: Y además la pregunta que les hacemos a los oyentes de Onda Cero.
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10: ¿Entiende que el gobierno presuma de datos económicos cuando el riesgo de pobreza afecta a casi 13 millones de personas en España?
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2: Pues luego a las 2 en punto, Noticias Mediodía, Alsina, con toda la actualidad de esta jornada de miércoles.
1: Estupendo, que tengáis una tarde de miércoles muy provechosa y hasta mañana, que ya
2: hasta
1: se
2: hasta mañana. Chao. Adiós. Adiós.
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0: habrá que ir recogiendo enseguida, Jorge Abad.
1: Yo ya estoy en ello.
0: Recogiendo. Déjame que informe a los oyentes de Madrid que tengan un rato libre esta tarde a las 7, que presenta su nueva novela Ignacio Jarillo, querido compañero nuestro, de los informativos de Onda Cero, que cuando tiene un rato pues se pone a crear y a escribir. Y presenta novela en la librería 8:30 a las 7 de la tarde. La librería 8:30 está en Martín de los Heros. En Martín de los Heros 11, o sea, en Metro Plaza España, y ya hay a 4 metros, a 5 metros, a 10 metros.
1: Habrá que traerle.
0: O sea, 100 metros. Bueno. Habrá que traerle de qué.
1: De invitado de un día que nos hable de su novela.
0: Ah, vale. Estupendo. Bien. Estará en Ignacio Jarillo y presenta la novela Alejandra Herranz.
1: Ah, también es una querida magnífica compañera.
0: Compañera, bien simpática, sí. Y además de una gran profesional, pero además muy simpática. Así que se llama Culpables, que no lo he dicho. Culpables, la nueva novela de Ignacio Jarillo, a las 7 de la tarde en la librería 8:30. Bueno, como estamos ya en los últimos minutos del programa, y como es miércoles, tenemos que hablar con Javier Traité para desmentir las tontas, el fact-checker de las tontas históricas. Hola, Traité.
2: Buenos días, Alcina, Jorge. Buenos días. Pues nada, vengo hoy echando humo de nuevo, y no es por la hora de calor. Hace unas semanas hablábamos de mitos históricos sobre el cannabis, pues esta semana le va a tocar otra hierba, mucho más consumida en este caso. Este pasado domingo, 31 de mayo, fue el Día Mundial sin Tabaco, esta jornada establecida por la OMS desde el año 87, nada menos, para informar sobre las muchungas realidades del consumo de esta hierba, tanto para el consumidor como para los que le rodean. Y es que, claro, informar sobre el tabaco siempre es complicadísimo, porque, bueno, pues ha habido aquí mucha puli, todo rodeado y plagado de muchos mitos. Yo no voy a meterme en los sanitarios, que no es mi rollo, más allá de estar pues muy contento de ser fumador desde hace unos años, pero es que hay un bulo histórico buenísimo al respecto, que seguro que muchos oyentes sí que han escuchado o leído alguna vez, se han buscado sobre el tabaco, y es ese mito de que la Santa Inquisición consideraba que fumar era de o incluso demoníaco. Sí.
1: Yo de hecho recuerdo, Javier, haber leído que llegaron a encarcelar a uno de los que volvió de América y que venía fumando.
2: Exactamente, ¿no? Se bajó con el puro y lo metieron en la trena, Rodrigo de Jerez. Bueno, internet es que está plagado de artículos de blog o incluso medios de comunicación, ¿no? Con mucho alcance, ya no te cuento si sale el tema en redes, explicando pues justo esto, ¿no? La historia va así: en el primer viaje de Colón, los españoles conocieron el tabaco y uno de ellos, Rodrigo de Jerez, cuando volvió a España, pues eso, iba fumándose el puro. La Inquisición lo encarceló porque dijo, según la cita, solo el diablo podría dar a un hombre el poder de echar humo por la boca. Entonces, pues bueno, resulta que esta historia tiene muchas variantes, ¿no? Que cuando liberaron al pobre tipo, pues ya estaba fuera fumando todo el mundo, ella había pringado para nada, que quien lo pilló fue su mujer, que entró en el dormitorio y se lo encontró fumando en la cama y dijo, Dios santo, ¿esto qué? No, en fin, folclore a tope con todo este asunto.
0: Bueno, todo es mentira. Pero ¿ocurrió algo en ese viaje de Colón a América sobre lo que después se construyera toda esta leyenda?
2: Pues vamos a rastrearlo. A ver, en efecto, si tú te lees el diario de a bordo, donde se narra ese primer viaje de Colón, el almirante explica que en Guanahaní enviaron a explorar a dos hombres, uno de ellos Rodrigo Sánchez, y dice, hallaron los dos cristianos por el camino mucha gente que atravesaba a sus pueblos, mujeres y hombres, con un tizón en la mano, hierbas para tomar sus sahumerios que acostumbraban. Y eso es todo. Eso es todo lo que se cuenta. A partir de aquí, ya lo que tenemos es un mito que se ha sacado la gente de la axila. La investigadora Consuelo Sánchez Bregón, que es mi coautora del libro de la Ordenada Media, está muy interesada en este bulo y se metió a escarbar en esta madriguera de conejo particular. Y os cuento lo que descubrió. Básicamente, este asunto de la Inquisición es uno de esos bulos que alguien lo empezó a escribir una vez en los años 30, luego se repitió en los 60, sin fuente alguna, y luego otros autores años después pues fueron repitiendo, citando a estos primeros autores. Es uno de esos mitos que si empiezas a rastrear, pues no llega a ninguna parte. Son citas de citas que no tienen ninguna base real.
0: O sea que no hay un documento que diga metimos a este señor en la cárcel porque fumar es demoníaco. Eso no.
2: Exactamente. Si lo hay, no hemos visto que nadie lo cite. También hay citas de que unos papas, Benedicto XII, XIII, también dijeron, tampoco las hemos visto ni encontrado, ni parece que existan. Entonces, primero de todo, hay que tener sentido común. Puede que la planta del tabaco fuera nueva para los europeos, pero el concepto de fumar no. Recordemos que desde la prehistoria a la antigüedad, la gente ha ido fumando distintas hierbas por motivos de salud, esotéricos, religiosos. No es que fuera súper común, pero tan raro como para verlo demoníaco, pues tampoco era. En España, además, estaba la población musulmana, que sí tenía costumbre de fumar cannabis y otras hierbas. De hecho, fijaos que aunque la planta del tabaco nos viene de América, la palabra tabaco como tal viene del árabe, que es tubac, que es como ellos llamaban a las hierbas que se fumaban. O sea, que aquí hay un cacao bueno. Entonces, lo que se trajo Rodrigo, o más bien en general los hombres que regresaron de América en los sucesivos viajes, fue la planta, cuyo potencial adictivo ya conocéis, sí. Y que, por tanto, pues sí, se expandió el uso a toda velocidad, claro.
1: ¿Y cómo de rápido lo incorporamos, Javier, a nuestra sociedad, el tabaco?
2: Pues bastante rápido, no tanto, la patata costó mucho más, pero el tabaco fue rápido, lo mejor fue el chocolate, pero el tabaco fue rápido. Mira, Consuelo sí que ha encontrado una bula del Papa Urbano VIII de 1624 en el que prohíbe lo siguiente, atención, fumar en las iglesias. Dice, os cito el texto que es una maravilla, dice, no hace mucho se nos ha informado de la mala costumbre de tomar por la boca y las narices la hierba vulgarmente denominada tabaco, que se haya totalmente extendida en muchas diócesis, al extremo que las personas de ambos sexos y aún hasta los sacerdotes y los clérigos, olvidándose del decoro propio de su rango, la toman en todas partes y principalmente en los templos de la villa y diócesis de Hispales, sin avergonzarse durante la celebración del muy santo sacrificio de la misa, ensuciándose las vestiduras sagradas con los repugnantes humores que el tabaco provoca, infestando los templos con un olor repelente. Y entonces el Papa les prohíbe, dice, prohíbo el tomar tabaco bajo los pórticos al interior de las iglesias, ya sea mascándolo, fumándolo en pipa o aspirándolo en polvo por la nariz. O sea, que claro, esto no te lo esperan, ¿no? Está claro que en el siglo XVII esto era un problemón, porque luego además me metí en un foro de filólogos y he encontrado unas cartas pastorales buenísimas de 1640 del obispo de México de entonces, Juan de Palafox, y él se queja de lo mismo. Dice que ha prohibido darle la comunión a quien haya fumado antes, porque dice que eso era ensuciarle el paso a Dios. Claro, tú estás ahí tragando a humo y luego te vas a tragar a Jesucristo, coño, es que no puede ser. O sea, que...
0: Está bien visto. O sea, que al final la Iglesia fue la primera administración que reguló los espacios libres de humo, podríamos decir, ¿no?
2: Efectivamente, ya veis, una truculenta historia de inquisiciones, demonios e ignorancia, pues al final queda reducida a la Iglesia como vulgar organismo administrativo quejándose de que se fuma en el templo y mancha la casulla de ceniza. En fin, un precedente a la prohibición de colegios, consultorios médicos y todo lo demás que tenemos ahora y que hace no tanto mismo, porque vamos, en mi cole los profes fumaban por los pasillos y esto es ahora que algo te parece impensable.
1: Oye, la consulta del médico.
2: Es que, vamos, yo he visto médicos fumando en la consulta, exactamente.
0: Sí. Bueno,
2: pues imagina también al cura.
0: Bonita imagen esta del cura dando el sermón con el cigarrillo en la boca, ¿no? Caladita va, caladita viene.
1: Es un poco.
2: Pasaje
1: de la película de Berlanga,
2: ahí,
1: un poco, ¿no?
2: En fin.
0: Traite, que tengas buena tarde y hasta el miércoles que viene.
2: Un abrazo, hasta la semana que
0: adiós,
2: viene.
0: Adiós, mañana 6:05 en Canarias. ¿Qué pasará mañana? Pues que empezará este programa otra vez a las 6 de la mañana con Ondarreta y con el ingeniero Montes y con el resto del equipo. Que tengan una tarde estupenda. Gracias por su confianza. Ahora comienza la programación local y regional. Hasta mañana. Adiós.
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6: ¿Cómo están? Muy buenas tardes. Mire, mucho trabajo tiene últimamente el GRUME, el Grupo de Menores de la Policía Judicial. Demasiado, entre otras cosas por la dejación de funciones de muchos padres, que piensan que tener hijos es como plantar un ficus al que basta con echarle de comer para que crezca solo. El domingo por la tarde, la Policía Municipal mandó al GRUME a un salvaje de 14 años que con otro de 13, al que llevaron con sus padres, que es lo único que te permite la ley, menudo castigo, agredieron sexualmente a tres niñas en la piscina municipal de Palomeras, en Puente de Vallecas. Las niñas de entre 10 y 11 añitos se bañaban tranquilamente y jugando como niñas de 10 y 11 añitos en la piscina cuando estos dos empezaron a acosarlas y a tocarlas debajo del agua, hasta que una avisó a su madre y esta alertó al personal de la piscina, que rápidamente activó el protocolo. Allí se presentó la Policía Municipal y los pillaron minutos antes de que huyeran de la instalación. 14 y 13 años, como le decía, este último, inimputable, conocidos en el barrio por ser dos elementos de cuidado. Por cierto, que muy cerca de esa piscina, a finales de mayo, un tipo en una furgoneta, tras una discusión, atropelló a un hombre, se dio la fuga y ahora la policía está pidiendo ayuda para encontrarlo. Ocurrió el 29 de mayo a las 9 y media entre el Camino de Hormigueras y la calle Torre de Don Miguel de Villa de Vallecas, cuando una furgoneta blanca se llevó por delante a un hombre al que arrastró encaramado al retrovisor derecho. Si vio algo o tiene información que pueda ayudar al atestado, póngase en contacto con la comisaría de la Policía Judicial de Tráfico. No le saco todavía de Vallecas porque recuerda aquella explosión del 13 de septiembre a mediodía en un local vivienda de la calle Manuel Maroto 3, que destrozó también el bar de al lado, dejando en la calle a dos hombres muertos. Bueno, pues según el auto del juez, no fue un accidente laboral. Una obra ilegal con 25 aerosoles en el piso local ocupado fue lo que provocó la explosión. Obra que Fabio Enrique, uno de los fallecidos, estaba haciendo junto con un amigo que acabó con serias heridas en el local convertido en vivienda, ilegalmente sin cédula de habitabilidad ni electricidad, donde vivía con su mujer. La intención era quitar unas humedades, aislando la pared con unos 25 aerosoles de espuma de poliuretano, que fueron los que provocaron el desastre. Les recuerdo que además de los dos fallecidos, hubo 21 heridos leves y 3 graves o muy graves, aunque se va a recurrir el auto. La responsabilidad penal al morir Fabio ha expirado, pero queda abierta la vía civil. Mire, si no lo hace por los alérgicos, de los que debería compadecerse, hágalo para que su casa no salga ardiendo como Troya. En la Comunidad de Madrid va a modificar la ley del arbolado urbano para quitar los setos de arizónicas en jardines privados, urbanizaciones y chalets y sustituirlos por especies menos inflamables. La medida se incluirá en la futura ley forestal después de escuchar a los que saben y llevan años alertando de que las arizónicas, por su contenido en resinas y la acumulación de ramas secas, favorecen una combustión.

combustión rápida e intensa, convirtiéndose en un peligro cuando hay un incendio. Los especialistas recomiendan mantener estos setos a más de 5 metros de las casas y alejados de toldos, sombrillas, mobiliario o vehículos.

0: Delegado del gobierno para reclamarles más efectivos en la visita del Papa porque dicen es uno de los pocos dispositivos que no se va a reforzar. Aunque para fuego, el que vamos a tener dentro, los que nos las vamos a ver negras para movernos por Madrid para llegar a nuestras casas o nuestros trabajos. Tache por lo pronto o sume de su itinerario en la Plaza de Lima, que esta noche ya se cierra y con ella esa parte alta de la Castellana, que parece más una pantalla del Mario Bros que una avenida con tanta obra y tanta cosa. Y mañana la Plaza de Cibeles, ojo, hasta el Paseo de Recoletos. Pero los viajes de la IMT hoy son gratis. Ey, aunque tampoco va a poder circular en bus por esas zonas. Pero va a poder ir también gratis en las bicis de Bicimad, aunque tampoco se puede meter por ahí. Ya, bueno. Y encima aún no tenemos ni idea de cuál va a ser el recorrido que va a hacer el Papa Móvil por aquí. Sabemos el de Barcelona y Canarias, pero no el de Madrid. Al parecer sigue negociando los desplazamientos porque el Vaticano quiere que el Papa pase el máximo tiempo en la calle y el Ayuntamiento pues como que no lo ve. Papa Móvil, que ya ha venido y que toca lo terrenal más que lo divino, porque es un Mercedes clase G totalmente eléctrico con tecnología EQ, la primera versión cero emisiones en la historia de este todoterreno, que cuesta lo mismo que un piso en la playa. En la parte trasera, en lugar del asiento corrido, se ha instalado uno individual en el centro que es ajustable en altura y gira. Además, se han quitado o se han añadido dos asientos individuales detrás, uno a la izquierda y otro a la derecha, para pasajeros adicionales. Además de los dos Papa móviles, el Papa utilizará tres vehículos eléctricos tipo buggy, de los del Golf, uno fabricado en Madrid en colaboración con el Club Puerta de Hierro para el acto en el Estadio Santiago Bernabéu. Y a todo esto ha querido la cosa que mañana sea el día del Corpus, que con la que hay liada este año, como se puede imaginar, se va a celebrar de una manera muy intensa, con por lo pronto más de 5.000 voluntarios de Cáritas que mañana saldrán a las calles de Madrid.
1: ¡Madre mía!
0: Y como somos pocos por las calles de esta ciudad, apunte esto, porque los taxis con conducción autónoma podrían empezar a circular en Madrid a finales de este año.
2: ¡Común! ¡Precaución!
0: Robotaxis, que ya funcionan en Abu Dhabi y Dubái, se prevé que en Riad sea la próxima ciudad en sumarse. Y yo no sé si con las pirulas que hacemos por aquí y la afición a darle al claxon, esto va a ser una buena idea. Hablando de moverse, mire, la OCU ha denunciado que uno de cada dos pasajeros de tren sufre retrasos con frecuencia, que la falta de puntualidad en el ferrocarril ha pasado de ser algo habitual y que esto ha hecho que los usuarios optemos por otros medios menos sostenibles como el coche o el autobús, que generan tráfico rodado intenso, contaminación y atascos. Según el análisis de los últimos tres meses, el 62% de los pasajeros de AVE y larga distancia han sufrido problemas de puntualidad y en más de un 35% los retrasos superaron la media hora. Y en los trenes regionales y media distancia, hasta el 55% de los pasajeros tuvieron frecuentes retrasos y el 21% retraso superior a media hora.
3: El tren vive en España el mejor momento de su historia. Lo voy a repetir por si no me han escuchado bien. El mejor momento de su historia.
4: Lo voy a reiterar por cuarta vez.
0: Que sí, que sí. El ferrocarril. Que sí, que sí. Las 12:30 han dado ya y tenemos que hablar de lo nuestro.
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0: Irene Calderón y Rosa Nagüiza en la producción y Gabriela Sánchez en la realización técnica. Hablamos de Madrid como cada tarde a esta hora aquí en Onda Cero y empezamos en la calle.
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0: Pues vamos a ver cómo está el Tetris, ya sabe, la información de tráfico por las calles de la capital y M30, Centro de Información del Ayuntamiento, Beatriz Gómez. Buenas tardes.
7: Buenas tardes, Pepa. Pues afortunadamente la situación del tráfico es bastante tranquila a esta hora, con una circulación que discurre sin demasiadas dificultades por la ciudad. En estos momentos únicamente destacamos la entrada de la A2 y en el centro las inmediaciones de la Plaza de Cibeles, el eje Prado-Recoletos y la calle Islas Filipinas, ya que están realizando trabajos de mantenimiento en el túnel de salida hacia la A6.
0: Gracias, Beatriz. Hasta dentro de un ratito. Por cierto, que no es el ayuntamiento, es que está poniendo peguitas para que el Papa Móvil, bueno, pues transcurra por las calles de la capital y que sean cuanto más mejor cuando dice, como dice el Vaticano. Será la conferencia episcopal quien está viendo cuál es el mejor dispositivo de seguridad. Vamos a las carreteras de la comunidad, Dirección General de Tráfico. José Antonio Pedrosa, buenas tardes.
1: ¿Qué tal? Muy buenas tardes. Pues hasta ahora tan solo van a encontrar ligeras complicaciones en

0: La salida ya por la 1 en Ventura da por obras también helados en Alcalá de Henares y complicada la A4 en Aranjuez, al igual ya de salida dirección Andalucía. Al margen de ello, en el resto de carreteras de la comunidad se circula con normalidad.
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3: Bueno, pues vamos al lío, contarle lo que está pasando en la Comunidad de Madrid en este miércoles 3 de junio con Óscar Plaza. Óscar, buenas tardes.
4: Hola, Pepa, muy buenas tardes.
3: Le recordamos, los autobuses municipales de Madrid, los de la MT, han comenzado hoy a ser gratuitos y así lo van a seguir siendo hasta el martes 9 de junio con motivo de la visita del Papa.
4: Eso es, durante este periodo no va a ser necesario pagar billete alguno en los autobuses de la empresa municipal de transporte y tampoco hay que pagar nada en las bicicletas públicas de Bicimad, que también van a poder utilizarse de forma gratuita. Esta gratuidad, bueno, ya se ha activado muchísimas veces por parte del ayuntamiento, pero nunca por un periodo tan largo, nunca durante 6 días consecutivos. Y por eso el alcalde de Madrid, José Luis Martínez Almeida, además de explicar la medida en un acto que acaba de tener lugar en los jardines de Sabatini, se ha felicitado por el hecho de que en esta primera mañana de gratuidad haya habido un aumento además sensible del uso de los autobuses municipales. Rodrigo Herrero, buenas tardes.
5: Buenas tardes. Quedan poco más de 72 horas para la llegada del Papa León XIV a la capital y se ultiman los preparativos para presentar la mejor cara de la ciudad. El alcalde de Madrid, José Luis Martínez Almeida, acompañado del delegado de Urbanismo y el concejal del Distrito Centro, ha estado esta mañana en los jardines de Sabatini para anunciar el plan de movilidad, donde ha podido ver también una de las decoraciones florales con el nombre de León XIV instaladas en varios puntos de la ciudad.
6: Nos enfrentamos a un reto sin precedentes en la ciudad con motivo de la visita del Papa de León XIV, que ya está a punto de llegar, está apenas 72 horas de pisar la ciudad de Madrid, y por tanto tomamos la decisión, en coherencia con lo que le hemos pedido a los madrileños a lo largo de estos días para la movilidad, de que hubiera una gratuidad por primera vez en la ciudad de Madrid durante 6 días, del 3 al 9 de junio, de los autobuses de la MT, pero también de las bicicletas de Bicimat.
5: Almeida ha agradecido y elogiado la actitud de la ciudadanía ante la petición del Ayuntamiento de Madrid de aumentar el uso del transporte público en estas fechas y reducir, en la medida de lo posible, el uso del vehículo particular.
6: La generosidad y el cumplimiento del compromiso de los madrileños con esta ciudad es digno de elogio. Se acaban las palabras, porque hoy los datos nos dicen que ha subido en un 4% la utilización de la empresa municipal de transportes, pero es que ha descendido la utilización del vehículo privado también de manera importante.
5: Respecto al servicio de bicicletas, se han establecido estaciones virtuales de aparcamiento en los parkings públicos cercanos a Cibeles y la Plaza de Lima para evitar el colapso y ayudar en el desplazamiento a los miles de fieles que vengan a Madrid a ver al Santo Padre.
3: Gracias, Rodrigo. Y llevamos ya varios días, ¿verdad?, de restricciones de tráfico en el centro de Madrid con motivo de la visita del Papa. Pero ojo, porque desde esta noche las afecciones van a ser aún mayores.
4: Sí, porque esta medianoche la Plaza de Lima se va a cerrar ya al tráfico, pero por completo. Y mañana por la noche será exactamente lo mismo con la Plaza de Cibeles, que lleva ya varios días con atascos considerables, para que se pueda acabar de montar el escenario de la misa del domingo por la mañana. Nos vamos a ir hasta allí, nos vamos a ir hasta Cibeles, porque Marta Morueco lleva desde primera hora allí, frente a la fachada de la sede del ayuntamiento, y nos va a contar qué panorama circulatorio hay ahora mismo. Marta, buenas tardes.
7: Buenas tardes. A contrarreloj trabajan ya los operarios en la Plaza de Cibeles instalando el altar con la cruz de 4,5 metros de altura, donde el Santo Padre celebrará la misa el próximo domingo. También se están colocando ya en las entradas a la plaza por Alcalá, Gran Vía, Recoletos y Paseo del Prado las torres con los altavoces y para las cámaras de televisión. Aunque todavía no se ha cerrado el tráfico rodado, muchos ciudadanos esta mañana han optado por hacer el último tramo del camino al trabajo a pie para evitar llegar tarde.
8: Yo trabajo aquí muy cerquita y no sé cómo voy a llegar a trabajar.
9: Suelo manejar en la zona del Santiago Bernabéu, que es igual también, que están preparando otro escenario y sí, como que mucho.
10: Desde la plaza de Carlos V ya pone León XIV, Cibeles también va a estar cortado, Colón, si no hay autobuses, no hay metro, yo vengo en cercanía y yo trabajo aquí mismo, o sea que va a estar complicado. Mucha paciencia y nada, y bueno, pues es lo que toca.
7: Los taxistas son los que más están sufriendo estos cierres de carriles y a partir de mañana se cerrará completamente la Plaza de Lima y el viernes la de Cibeles.
11: La gente está teletrabajando, yo creo, entonces

0: un poquito más de movimiento por la ciudad, salvo los puntos álgidos como este y la Plaza de Lima, está todo bastante, bastante bien de momento. Lo duro va a ser a partir del fin de semana, según han dicho.
1: Llevar el tráfico, esto es inhumano, pero inhumano a más no poder, o sea, vienes a una parada, te la cierran, ¿y ahora qué haces? ¿Te pones a dar vuelta entre medios de atascos?
2: Más trabajo sí que hay, eso se nota bastante. Lo que ocurre es que no se puede trabajar dinámicamente porque el tráfico es muy espeso.
3: Mucha paciencia llevan escrito en el rostro los ciudadanos. Algunos ya nos han reconocido que a partir de este viernes y hasta el próximo martes la empresa les ha permitido el teletrabajo.
4: Gracias, Marta. Algunos están ganando el cielo. Por otro lado, cerca de 18.000 voluntarios van a participar en la visita del Papa y ahora mismito están explicando cómo se ha desarrollado el trabajo para preparar la visita de León XIV.
5: Eso es. Desde las 12, el coordinador de todos los voluntarios está explicando toda la labor que han hecho durante varios meses y la que van a hacer estos próximos días. Pero Marisa Menéndez ha podido hablar con él antes de esa comparecencia pública y le ha contado varias cosas, la verdad que muy interesantes. Por ejemplo, cómo han distribuido a los voluntarios por labores que dominen. O, por ejemplo, la previsión de afluencia de gente a la misa de Cibeles, que es gigantesca. Marisa, buenas tardes.
6: ¿Qué tal? Buenas tardes. Sí, hay 18.000 voluntarios distribuidos en varias columnas. Por un lado están los de preparación y cierre, con todas las labores logísticas, como repartir acreditaciones o uniformes y revisar fichas. Además, hay voluntarios que están en acogida en sus parroquias o centros, que ayudan a los peregrinos y familias que les han abierto las puertas de sus casas. También los más visibles, los voluntarios que acudirán a los encuentros, que además cuenta Jesús Pascual, están distribuidos por colores.
7: Dependiendo si eres un voluntario de atención, si eres un voluntario que tiene que ver con discapacidad, si eres un voluntario logístico, ¿no? Pues hay rojos, hay naranja, hay azul, hay verde, dependiendo de la uniformidad, es el tipo de voluntario que va a estar en esos eventos. Ahí vamos a tener, pues, por ejemplo, en Cibeles o en Lima, de casi 12.000 voluntarios trabajando y además todos formados. Si su perfil es, por ejemplo, sanitario, hemos intentado ubicarlo cerca de los servicios sanitarios. Si eres policía o trabajas en seguridad, pues hemos intentado que también esté, pues, en los controles de acceso.
6: Hay más de medio millón de peregrinos inscritos, explica Jesús Pascual, pero no pueden prever la cantidad de gente que va a acudir a los eventos. Está todo muy preparado, ha sido una labor titánica.
7: No podemos controlar las cifras de los ciudadanos que quieran venir a estar, pues, en esa vigilia o en esa celebración de la Plaza de Cibeles, pero sí es cierto que tenemos que caber. No podemos estar todos delante del Santo Padre, porque además, si habéis podido ver los planos ya de situación, pues tenemos gente, por ejemplo, en la misa de Cibeles, que casi estimamos ya que estén en Atocha, y gente que sobrepasa la Plaza de Colón por el otro lado.
6: Además, explica, los controles de seguridad van a ser exhaustivos. Ellos, por ejemplo, a la hora de inscribir a los voluntarios, han tenido que pedir, en función de su ubicación, certificados penales o de delitos menores, entre otros.
4: Gracias, Marisa. Bueno, pues siguiendo con el tema, pues le contamos que la visita del Papa León XIV tendrá, se estima, un impacto económico en Madrid en torno a 100 millones de euros. Uno de los sectores más beneficiados, Óscar, es, como no, el de la hostelería.
5: Sí, los bares y restaurantes. Y por parte de los hoteles, Mar de Miguel, que es vicepresidenta de la Asociación Empresarial Hotelera de Madrid, le ha contado a Elena Bueno que la ocupación para estos días que tenemos por delante supera el 80% en nuestra región. Y ha hablado además del perfil de los visitantes.
8: El perfil del viajero en estos días es sobre todo internacional, representa un 58,48% del total, ¿no?, frente a un 41,52% del cliente nacional. Además, los principales mercados emisores internacionales son Estados Unidos, Francia y Reino Unido, por este orden, ¿no?
5: Hace 15 años que la capital no recibe un pontífice, desde el año 2011. Hoy la ciudad, pues, tiene una demanda turística más diversificada y también mayor proyección internacional.
4: Y al margen del Papa, le contamos que la presidenta regional, Isabel Díaz Ayuso, está presidiendo desde las 9:30 de la mañana el Consejo de Gobierno de la Comunidad de Madrid, Consejo Viajero, el de este miércoles.
5: Sí, porque no está teniendo lugar en la Real Casa de Correos, Centro Internacional de Prensa, durante la visita de León XIV, sino en la finca Vista Alegre de la capital, finca del distrito de Carabanchel, que pertenece al Gobierno regional. Por otra parte, el alcalde de la capital, Almeida, al que ya antes escuchábamos, ha pasado hoy por Espejo Público de Antena 3 y le ha dicho a Susana Griso, bueno, entre otras cosas, que confía en el trabajo de las fuerzas de seguridad del Estado cara a la visita del Papa.
9: Nosotros hemos trabajado en coordinación con Delegación del Gobierno y Ministerio del Interior, que obviamente son los que tienen las competencias y tienen la mejor información a este respecto. El dispositivo de seguridad, desde luego, cuenta con toda la colaboración del Ayuntamiento de Madrid, pero hay que permanecer vigilantes. La confianza que tengo, sin duda, es en que tenemos unas grandísimas fuerzas y cuerpos de seguridad del Estado que hacen un enorme trabajo en Madrid y en cualquier lugar de España.

0: que creo que están preparadas para poder acometer cualquier amenaza que pudiera haber.
1: Una visita de León 14 que ha calificado a Almeida de oportunidad histórica para la ciudad.
2: Y abrimos la crónica de sucesos y lo hacemos para contarle que el pasado domingo dos menores agredieron sexualmente a tres niñas de 10 y 11 años mientras se bañaban en una de las piscinas de un centro municipal de Vallecas.
1: Sí, el centro municipal de Palomeras. Los dos menores, los dos presuntos agresores sexuales, tienen 13 y 14 años. Pachi Linaza, buenas tardes.
3: Buenas tardes. Por eso, por su edad, únicamente ha sido arrestado el muchacho de 14. El de 13 fue entregado a sus padres al ser penalmente inimputable. El caso, su investigación, corre a cargo del Grupo de Menores de la Policía Nacional, pese a que en primera instancia fue una patrulla municipal la que acudió a las instalaciones de esta piscina. Los hechos ocurrieron el pasado domingo cerca de las 7 de la tarde, justo cuando se iniciaba el desalojo previo al cierre. Según el testimonio de las denunciantes, los presuntos agresores mantuvieron una actitud de acoso hacia ellas. Pese a que insistieron en que pararan, estos continuaron con su conducta. Una de las niñas avisó a su madre, que intervino rápidamente poniendo al personal de las instalaciones en conocimiento de la situación, que activó el correspondiente protocolo. Tras la llegada de los agentes municipales, a los sospechosos se les impidió que abandonaran el lugar y fueron identificados. Son viejos conocidos de la policía por incidentes previos. La denuncia fue interpuesta en comisaría por parte de las familias de las tres menores.
2: Gracias, Pachi. Por otra parte, la Guardia Civil ha logrado desmantelar un punto de venta de droga ubicado en un domicilio de Alpedrete como resultado de una operación iniciada tras las quejas vecinales por el aumento de personas que acudían a la vivienda y aparcaban en la puerta, obstaculizando la entrada de la urbanización.
1: Sí, en el operativo han sido detenidos dos hombres de 31 y 35 años para quienes la autoridad judicial ha decretado su ingreso provisional en prisión. Las investigaciones iniciadas el pasado mes de marzo permitieron averiguar que uno de los investigados mantenía un nivel de vida elevado, utilizando incluso varios vehículos de alta gama. Además, había alquilado una nave industrial para ocultar los coches, alternando además su uso para evitar de esa forma poder ser descubierto.
2: Y además, la Policía Municipal de Madrid ha detenido a la dueña de un locutorio de Puente de Vallecas por la venta de fármacos sin receta ni autorización sanitaria, entre ellos antibióticos, analgésicos, anticonceptivos e inyectables.
1: Sí, aunque lo hemos sabido hoy, los hechos en realidad tuvieron lugar el pasado 29 de mayo, es decir, el viernes pasado, cuando una patrulla de la Policía Municipal detectó a eso de la una de la tarde a una mujer que salía del locutorio con comida, lo que lógicamente despertó sus sospechas. Los efectivos policiales procedieron a entrar en el establecimiento, donde la persona que estaba en ese momento dijo estar a cargo del mismo por una ausencia momentánea de su propietaria, que se personó en el local poco después. Los agentes comprobaron que el establecimiento tenía licencia, sí, como centro de servicios telefónicos, por lo que no era compatible con parte del material que se vendía en su interior. Con la comida, sí, en una inspección más exhaustiva, localizaron una serie de medicamentos a la venta.
2: Y es noticia además que el Plan Rehabilita del Ayuntamiento de Madrid abre hoy miércoles una nueva convocatoria de ayudas correspondiente a 2026.
1: Sí, convocatoria dotada con 50 millones de euros, que incorpora además como novedad una línea adicional para el embellecimiento de fachadas. La séptima convocatoria de este programa municipal está destinada a fomentar la rehabilitación del parque residencial madrileño mediante actuaciones de accesibilidad, conservación, eficiencia energética, salubridad y también seguridad en edificios existentes de uso residencial.
2: Y acabamos este repaso informativo contándole que la nave de Villaverde acoge desde hoy y hasta el viernes una nueva edición del South Summit, el encuentro global de emprendimiento que reúne emprendedores, inversores, startups y corporaciones y que celebra su 15ª edición en Madrid.
1: Sí, este encuentro hay que recordar que tiene como objetivo crear oportunidades de negocio reales entre inversores, corporaciones, emprendedores y startups, así como generar conexiones de alto valor dentro del ecosistema de innovación y de emprendimiento global. Esta edición de 2026 cuenta con la participación de 430 speakers, 140 inversores, de los que casi un 70% son de otros países, y 17 unicornios procedentes de todo el mundo que compartirán su experiencia, sus retos y sus oportunidades de crecimiento global. Todo esto, como siempre, en la nave de Villaverde.
2: Bueno, ya sabes que los colegios mayores van a abrir este verano para alumnos y familias, además con una pensión completa desde 50 euros. Uh-huh. Estoy hoy por irme. Yo creo que nos sale más barato, bueno, que vivir en casa con el aire acondicionado.
1: No lo dudes.
2: Vamos,
1: no
2: sin duda alguna. Vamos a hablar con ellos. A las 2:30 te escuchamos.

0: Venga. Nuevo. Hasta mañana, Óscar.
1: Hasta mañana, Pepa.
2: Por las calles de Madrid, bajo la luz de la luna.
0: Joaquín Sotelo es director académico del programa de cursos de verano Madrid Campus 365. ¿Cómo estás, Joaquín? Buenas tardes.
3: Buenas tardes, Pepa.
0: Oye, Joaquín, nos va a salir más barato que estar en casa, ¿eh?
3: Exactamente, te he escuchado y vamos, no pierdas la oportunidad de apuntarte a Madrid Campus 365 este verano, que es una ganga.
0: Es una ganga. Abrimos los campus, sobre todo abrimos los colegios mayores este verano para alumnos y familias. Pero a ver, ¿cómo va esto? Tenemos que, entiendo, que hacer un curso para poder tener esta estancia a este precio.
3: Sí. Mira, tenemos una programación variadísima de cursos durante la mañana, de todo tipo, sobre sociedad, humanidades, tecnología, ciencia, deporte, y luego por la tarde un programa social espectacular también, y el alojamiento de toda una semana en un colegio mayor de Madrid, de la Asociación de Colegios Mayores de Madrid, y todo eso por 300 euritos, desde el domingo hasta el sábado.
0: Pero estamos hablando de pensión completa, de todo.
3: Pensión completa.
0: ¿Y con el curso también, Joaquín, o no?
3: El curso va aparte, pero 30 euros un curso. Un curso de 20 horas.
0: Pero bueno, ¿y este chollo?
3: ¿Qué te parece?
0: Pues es que me parece una maravilla.
3: Por 330 euros tienes alojamiento completo una semana.
0: Sí.
3: Un curso de lo que más te apetezca durante la mañana y un programa social por la tarde espectacular con cineforum, con visitas a lugares de interés, de naturaleza, de cultura, de ciencia, con música en vivo, con tardeos, vamos, un pack espectacular.
0: Bueno, hablamos de los alumnos, pero ¿y los familiares? ¿Qué precio va a tener para los familiares o es el mismo precio para todos?
3: El mismo.
0: ¿El mismo?
3: Sí.
0: O sea, yo puedo ir, bueno, pues con un familiar y sin hacer el curso, o tendría también que hacer un curso.
3: Lo que puede, hombre, lo suyo es que hagas el curso. Está claro que esto está vinculado a cierta formación. Uh-huh. Pero lo que sí se puede hacer es venirte al curso solo también sin alojarte en el colegio. Es decir, si tú eres de Madrid y dices, hombre, yo tengo mi casa aquí, como en mi casa, ceno en mi casa, desayuno en mi casa, pero me interesa un curso de, qué sé yo, inteligencia artificial. Pues te apuntas y vienes al curso de 10 de la mañana a 2, de lunes a viernes. Y haces el cursito por 30 euros.
0: ¡Qué maravilla! ¿Y qué tipo de cursos hay, aparte de los que has comentado, ha sido de una forma general, Joaquín? A ver, cuéntame alguno.
3: Pues tenemos, digamos, grandes áreas. Tenemos una área de audiovisual y creación digital, tenemos un área de videojuegos y cultura gamer, tenemos arte urbano y cultura visual, tenemos ciberseguridad, tecnología, datos, inteligencia artificial, sociedad, humanismo y habilidades, y dentro de estas áreas, pues tienes cursos de fotografía, tienes cursos de diseño digital, tienes cursos de videojuegos, tienes cursos de inteligencia artificial, tienes cursos de cómo hacer un currículum, tienes cursos de liderazgo, de cómo liderar grupos, tienes cursos de cómo investigar, tienes cursos de deporte, de verdad, 80 cursos.
0: ¿Pero estoy viendo, Joaquín, que es para chavales de entre 16 a 35 años o esto está mala información?
3: No, está bien, de uh-huh. gente a partir de 16 hasta 35, pero bueno, que también podría venir un padre o una madre acompañando, que tenga más de 35, se viene desde Cuenca y está aquí una semana en Madrid por 330 euros y perfecto.
0: ¿Y estamos hablando de cuántas plazas?
3: Pues estamos estimando una capacidad de 4.000 plazas para todo el verano, pero pueden ser más, uh-huh. pueden ser más, o sea, los cursos tienen una capacidad. Pero si se llena ya no se puede hacer ese curso, pero hay muchísimos cursos, muchísima variedad, y estamos hablando de miles de plazas, ¿sí?
0: Oye,
3: una
0: Joaquín,
3: estimación de 500 diarias, y de 500 semanales, perdón, 500 semanales.
0: Y para terminar, ¿qué te limita o en qué te limita o qué te condiciona el hecho de que la estancia sea en un colegio mayor?
3: Yo creo que limitar nada, lo que te hace es aportar valor. Vives una experiencia universitaria todo el día, 24 horas, con socialización, con parte, digamos, social, con parte divertida, parte de ocio. No te limitas en nada. ¿Que te quieres ir a dar una vuelta por Madrid por la noche? Pues te vas por la noche a dar una vuelta. ¿Que quieres cenar en el colegio? Cenas en el colegio. ¿Que quieres cenar fuera? Cenas fuera. ¿Te quieres ir a la piscina del colegio o a las canchas deportivas o a los gimnasios de los colegios? Vas a los colegios. ¿Qué quieres salir? Sales.
0: Claro, es que hay algunos que tienen incluso piscina.
3: Sí, sí, piscina, bueno, gimnasio, bueno. Canchas de tenis, de baloncesto, tienen pues bares, tienen zona jardinada. Vamos, eso, los colegios mayores de Madrid son una cosa espectacular.
0: La verdad es que uno hace la cuenta y empieza a pensar que poniendo en casa el aire acondicionado, haciendo la compra, la comida, el desayuno, la cena, el bajarte a la piscina o irte a algún sitio a refrescarte un poquitito, es que te sale, pero vamos, te sale como para cerrar la casa tuya de aquí de Madrid, irte a un colegio mayor este verano.
3: Exactamente, y encima conoces a gente nueva, gente interesante.
0: No, está fantástico. Es Joaquín Sotelo, que es director académico del programa de cursos de verano Madrid Campus 365. 38 colegios mayores que van a abrir este verano para alumnos y familias con pensión completa desde 50 euros. Joaquín, que tengas muchísimo éxito, que seguro que sí. Te mando muchos besos.
3: Te esperamos, Pepa. Muchos besos a ti.
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0: Hemos decidido, Rosana, Huiza y yo, que nos vamos a ir a cualquiera de esos 38 colegios mayores.
4: Sí, que nos sale más barato
0: que sale más barato que quedarte en casa.
4: Sí, que encender el aire y encender la placa.
0: Vamos, total. Seguro. Sí. Bueno, ¿cómo está el día?
4: Bueno, pues más de lo mismo, Pepa. Sí, ¿no? Exactamente igual, no tenemos cambios ni fenómenos significativos dignos de mención. Así que esta tarde las temperaturas van a estar todas entre los 31 y los 33 grados en toda la región, con cielos poco nubosos o despejados. Mañana jueves, también cielos despejados por la mañana, más nubes por la tarde y temperaturas un poquito más bajas, pero muy poquito. Las mínimas de los 14 de la Sierra a los 18 de Madrid y las máximas 26 en Villalba, 29 en Madrid y Navalcarnero, 30 en Getafe, 31 en Alcalá de Henares y 32 grados en Aranjuez. 14 horas 55 minutos de luz llevamos ya. El índice ultravioleta muy alto y también el polen por las nubes.
0: Sí,
4: en concreto el del olivo, el roble, la gramínea, espino, castaño, plantago, a tope de polen con todo ahí dándolo todo.
0: Que no se fríen, ¿eh? Los Nada. Brotes verdes, no hay manera con este calor siquiera.
4: Sí, sí. Me dice mi sobrino, tita, me he resfriado. Digo, va a ser la alergia.
0: Va a ser. Sí. Bueno, te dejo en la cocina y Venga. Luego nos tomamos un postre, por ejemplo.
4: Perfecto. Venga, hasta luego.
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0: Yo sé de dos, de David y de Eduardo, que esta canción ya la cantan y además la interpretan fenomenal. Hola Isabel de Cuerpo Libre.
1: Hola Pepa, ¿qué tal? Encantada de estar contigo y fíjate hoy por partida doble. Vengo con David de Las Heras, que ha perdido 15 kilos en Cuerpo Libre en muy poquito tiempo, y con Eduardo, que ha perdido 17. Y bueno, son amigos. Primero vino Eduardo, empezó el tratamiento y al poquito tiempo vino David. Pero mejor que te cuenten ellos.
0: Bueno, primero fue Eduardo, ¿no? Hola Eduardo, ¿cómo estás?
2: Muy bien, muchas gracias.
0: ¿Tú por qué decidiste ir a Cuerpo Libre?
2: Porque no me encontraba bien conmigo mismo, la ropa me quedaba fatal, me veía feo en el espejo. Y un día iba en el coche y te oí a ti, precisamente, y marqué el Cuerpo Libre, me acerqué y me han cambiado la vida. Estoy encantado.
0: ¿Por qué has perdido? ¿En cuánto tiempo? ¿Cuántos kilos?
2: Pues empecé el 3 de febrero y 17, 18 kilos llevo, sí, una barbaridad.
0: Pero mire, esto que está contando Eduardo, yo conozco gente que con este camino corto de las inyecciones pierde muchísimo menos y tiene efectos secundarios.
2: Correcto.
0: ¿Tú habías probado de todo?
2: He probado dietas de todo tipo y al final siempre hay un efecto rebote, te dura poco y lo más

0: contento que estoy es porque he aprendido a comer, me han cambiado hábitos y no me ha costado absolutamente nada, ¿no? Como de todo. Tengo mis licencias, me tomo mis cervecitas si hacen falta, no pasa nada. Y no cojo peso, estoy muy contento.
1: Y luego Eduardo cogió y le dijo a David, David, tienes que ir. Y David se presentó en cuerpo libre y dijo, aquí estoy yo.
2: Sí, así es. Bueno, de hecho es que le vi, sabía que había empezado una dieta, pero cuando le vi al cabo de un mes le dije, no me puedo creer el volumen que has perdido en solo un mes. Así que me fui corriendo. Él fue más tema estético, a mí me daba un poco igual, yo era más tema médico porque yo tengo un problema de espalda y entonces pues me dolía mucho la pierna, no podía estar de pie y tal. Y he perdido al final, pues creo que llevo 3 meses, he perdido 15 kilos y bueno, me han desaparecido dolores de espalda y todo, estoy encantado.
1: ¡Qué barbaridad! Bueno, además los dos, tanto David como Eduardo, forman parte de una asociación gastronómica que os gusta comer.
0: Sí, mucho, y cocinar y comer.
1: ¿Y ahora ha cambiado mucho vuestra relación con la comida o lo que tenéis es información y sabéis cómo comer?
2: No, la verdad es que lo comentábamos antes. Antes quedábamos en el Choco y a lo mejor yo llevaba unos torrendos, Edu unas chistorra o lo que sea, y ahora pues comemos unas gambas, unos vígaros... O sea, sí, seguimos haciendo la misma vida social que antes, pero quizá pues cambiando un poquito el menú, ¿no? Un poco. Sí.
1: Oye, ¿y en casa qué os dicen?
0: Que estamos muy guapos y que da gusto. Que cómo hemos tardado tanto en hacerlo.
1: Sí, ¿no?
0: Claro.
1: Porque además, esto siempre lo comentamos nosotros, que es cierto que tenéis una cara estupenda, que no tenéis la sensación, por lo menos aparentemente yo no os he visto, pero en bañador, pero tenéis aparentemente una sensación de estar sanos, de estar con un buen color de piel, con una buena piel. ¿Habéis notado que se ha resentido después de perder tantos kilos?
2: La verdad es que no, incluso en bañador ganamos, yo te diría.
1: ¿Sí?
0: Sí, hemos ganado. Hay que echarle la culpa al tratamiento, ¿eh? Nos, te cuidan mucho la piel, te cuidan mucho todo, ¿eh? O sea, tiene... Si lo haces en casa tú solo, esto no lo sacas.
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1: Mira, ya para terminar, David, Eduardo, a ver si animará a la gente a que se acerque a Cuerpo Libre.
0: Sí, aquí somos una prueba, ¿eh? Yo animé a David y ya estamos animando a más gente, porque nos ven y quieren ir.
1: Sí,
2: yo también, porque ahora que has comentado eso de las inyecciones y tal, yo sé que mi madre también está tomando inyecciones y tal, y no le está yendo bien, y yo le recomiendo que vaya a Cuerpo Libre a partir de septiembre.
1: 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Muchísimas gracias a los dos. Gracias, Isa.
3: Un besito.
0: Hasta luego.
4: Es la 1:00 en Canarias.
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4: Buenas tardes. Onda Cero ha tenido acceso al sumario del caso Leire, la supuesta trama orquestada por el PSOE para boicotear investigaciones en contra del partido y del gobierno. Entre otras cosas, recoge el testimonio de la empresaria Carmen Pano ante la UCO, en el que relata el intento de soborno que le habría hecho el PSOE a través de una abogada, dinero a cambio de salvar a Ábalos. La UCO encontró además en el domicilio de Gaspar Zarrías fajos de billetes unidos con gomas. Eva Llamazares.
6: Relato pormenorizado de Carmen Pano ante la Guardia Civil sobre un supuesto soborno del PSOE para que no dijera que había llevado dinero en efectivo a Ferraz. Se lo ofrecieron en el despacho de la abogada Leticia de la Hoz, que hablaba en nombre de gente del partido, según dijo, gente del PSOE, y ante el asombro de ella le explicó que era para salvar el culo a Ábalos y Koldo, según reza el oficio de la Guardia Civil al que ha tenido acceso Onda Cero. En una segunda reunión, la abogada le preguntó a Pano y al chofer que la llevó a Ferraz, Álvaro Gallego, si habían pensado qué querían a cambio del favor. Pano pidió primero 25.000 euros para pagar su casa y la boda de su hija y unos 2.500 de alquiler mensual de su casa. Gallego quería 15.000 euros para la compra de un coche. Según Pano, su abogado Gómez Bermúdez, ex magistrado de la Audiencia Nacional, le recomendó que no accedieran y por eso las declaraciones judiciales siempre fueron, dice, ajustadas a la realidad. El sumario también desvela que en el domicilio de Gaspar Zarrías, el ex vicepresidente de la Junta Andaluza y pagador de Leire 10, se hallaron fajos de billetes unidos con gomas y distribuidos en 200 billetes de 50, 200 de 20 y otros 105 de 20 euros.
4: El Partido Popular llamará a declarar al Senado a varios

0: varias de las personas que aparecen mencionadas en este sumario del caso Leire, entre ellas a la propia Leire Díez, a la actual gerente del PSOE o a Antonio Hernando, ahora secretario de Estado de Telecomunicaciones. Senado, José Ramón Arias.
1: Son parte de lo que el PP denomina el comando cloaca. Según la portavoz popular del Senado, Alicia García, Leire Díez tendrá que explicar por qué mintió en su primera comparecencia y a Antonio Hernando, que formaba parte del gabinete de Sánchez, cuál era su función.
2: La conexión Moncloa-Cloacas no es una hipótesis política, es un hecho documentado en un auto judicial.
1: El PP llamará de nuevo también a la gerente actual y al exgerente del PSOE, así como al presidente catalán Salvador Illa, por su presunto desvío de fondos de la campaña.
0: Y en Castilla y León, Partido Popular y Vox han presentado ya los detalles de su acuerdo de gobierno que permitirá la investidura de Alfonso Fernández Mañueco como presidente de Onda Cero Valladolid. Marta Martín de Blas.
3: Se trata de un acuerdo que recoge 324 medidas estructuradas en 19 ejes. Vox tendrá tres consejerías. La vicepresidencia de desregulación, que llevará adscritas competencias de servicios sociales, y también agricultura y cultura y turismo. Estas dos últimas ya estuvieron dirigidas por Vox tras el pacto del año 2022. Precisamente, se les ha preguntado por la confianza entre los dos grupos tras la ruptura de ese pacto en julio de 2024, porque duró poco más de dos años. Alfonso Fernández Mañueco.
4: Tenemos las garantías, tanto los unos como los otros, de que esto va a ser una realidad para cuatro años.
3: El acuerdo llega 80 días después de las elecciones del 15 de marzo y tendrá como resultado el tercer gobierno consecutivo en coalición.
0: Las altas temperaturas registradas en el mes de mayo han provocado 101 muertes asociadas al calor en nuestro país, un récord para este mes desde que hay registros y que ha llevado al Ministerio de Sanidad a activar el Plan Calor. María Martínez.
5: Se pondrá en marcha un sistema de alerta que tendrá en cuenta el umbral de temperatura de cada comunidad autónoma. Ciudad Real tiene el tope más alto con 40 grados y Guipúzcoa al mínimo con 25. Entre los grupos vulnerables se encuentra la población infantil y por ello la ministra de Sanidad, Mónica García, hace un llamamiento para que los centros educativos se adapten al nuevo clima.
6: Los alumnos, las alumnas y los profesores y profesoras se están achicharrando ante la pasividad, cuando no directamente ante la dejación de funciones de algunas de las administraciones.
5: El número de fallecidos atribuibles al calor de este mes de mayo triplica la media de la última década y las más afectadas son mujeres mayores del norte de España.
0: En el exterior, Donald Trump acaba de decir que Irán se ha comprometido a no tener un arma nuclear.
7: Tenemos que hacer algo con respecto a Irán porque, independientemente de lo bien que nos vaya, no podemos permitir que tengan un arma nuclear. Y ellos se han comprometido a no tener un arma nuclear.
0: Lo ha dicho el presidente estadounidense en una entrevista en un podcast en el que ha dicho también que le gustaría reunirse con los líderes iraníes. Teherán, de momento, no se ha pronunciado. Kuwait, por cierto, acaba de informar de que al menos una persona ha muerto y otras 63 han resultado heridas en los ataques de Irán contra su aeropuerto. Es todo. 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
1: El barrileño Tomás San Juan.
0: Mire, cuando pensamos en el arte, solemos pensar en pintura, en escultura, en fotografía, disciplinas que llevan siglos existiendo, formas de expresión que alguien inventó hace mucho tiempo y que después han ido evolucionando generación tras generación. Y si es difícil practicar alguna de estas disciplinas, imagínese inventar un arte nuevo. Pero hoy vamos a hablar de José Antonio Mateo Flórez, un madrileño de 90 años, que lo ha conseguido. Hola, Tomás.
12: Hola, Pepa, ¿qué tal? Pues sí, mira, cuando pensamos en un artista seguramente imaginamos pinceles, lienzos, acuarelas, esculturas, herramientas que llevan siglos acompañando al ser humano, pero el arte va cambiando y cambia precisamente porque los seres humanos inventamos nuevas formas de expresarnos. Y te lo cuento porque me he pasado por casa de José Antonio Mateo Flórez, Mateo para los amigos. Él tiene 90 años y es la única persona en el mundo que hace arte con radiografías. Dirás, ¿cómo que radiografías? Esas imágenes que nacieron para ver el interior del cuerpo humano, para buscar fracturas, enfermedades. Son herramientas médicas diseñadas para mirar debajo de la piel, pero que gracias a Mateo también pueden ser lienzos. Él lo descubrió rajando con otro utensilio médico, un bisturí.
13: Haciendo incisiones sobre una radiografía negra. Y yo consigo, el máximo que he podido conseguir son 17 tonos.
12: 17 tonos, dependiendo de lo profundo que introduzcas el bisturí sobre radiografías negras, tal y como dice Mateo. Así es como nació esta disciplina que apodó como grapel, gra de grabado, pel de película, que en este caso son radiografías que no tengan ningún hueso, es decir, antes de ser usadas. Y esto es algo que Mateo descubrió de casualidad cuando trabajaba en un hospital de Madrid hace casi 50 años.
13: Fue una casualidad. Yo trabajaba en La Paz. Una vez que llegué allí, un día, había un mostrador y había muchas radiografías veladas. Y por allí había bisturí, ¿sabes? Y me dio por raspar así. Y digo, anda, eso hizo que dejara de todo lo demás.
12: Eso hizo que dejara todo lo demás, dice Mateo, porque en ese momento él sintió que algo por dentro le llenaba. Él había encontrado para lo que él sentía que había nacido, y desde entonces tiene infinidad de obras, como catedrales, tiene la de Burgos, templos egipcios, animales, la Estatua de la Libertad, los planetas también, el Partenón, la Torre Eiffel, Notre Dame, la Basílica de San Pedro, la Sagrada Familia, todos con un nivel de detalle, Pepa, que asusta, porque lleva 50 años sin parar.
13: Yo me levanto todos los días a las 6 de la mañana, 6:30, y me tiro hasta las 12, no paro. Es una costumbre ya que tengo y la hago sin darme cuenta. Es que tú sabes lo que es conseguir, mira, cómo al ir quitando va apareciendo la imagen.
12: Mateo tarda meses en terminar sus obras, incluso años en alguna, porque va muy despacito, en una técnica para la que hay que tener muy buen pulso, como dice Mateo, pero también una paciencia interminable, aunque para él realmente no supone ningún esfuerzo, porque cada vez que Mateo se levanta y él se ve ahí a las 6 de la mañana sentado con su flexo, no tiene que pensar y luchar por tener paciencia, porque realmente él ya está donde quiere estar. Tiene infinidad de obras, todas las que te he dicho antes y muchas más, y casi todas las conserva él, a pesar de que por eso de que él sea el único en el mundo que lo hace, le hayan surgido evidentemente compradores interesados. Pero Mateo no quiere saber nada, porque lo que le hace feliz es el proceso.
13: Sí, ya hace tiempo que ya me ofrecieron 10.000 euros por cada uno de todos los cuadros que quisiera vender. Pero que no, porque es único y la gente quiere tenerlo. Digo, pues no, tendrá mucho dinero, pero no tiene mis cuadros. Prefiero seguir teniendo los cuadros a tener dinero.
14: Por eso no los vendes, ¿no?
13: No.
12: Es una técnica única en el mundo y los resultados que Mateo consigue son realmente difíciles de explicar por la radio, que no lo vemos. Pero en las redes sociales donde sí se ven, Mateo llega a todas las partes del mundo.
13: Y ahora con el YouTube y el TikTok y toda esta gaita moderna, que gracias a mi nieto me llaman genio, maestro, te llena de ilusión, no sé. Es que el artista vive de halagos, ¿sabes? Sí, es verdad. Sí, sí, somos sí. Unos presuntuosos y nos gusta que nos digan que qué bonito y que todas esas cosas.
12: Y más allá de los halagos, que evidentemente a todo el mundo le gusta, él realmente lo hace porque según va raspando cada radiografía, se va llenando su interior. Y eso de encontrar una motivación, Pepa, un motivo para levantarte de la cama, aunque sean las 6 de la mañana, para Mateo, es imprescindible.
13: Y crear cosas nuevas. No es importante, imprescindible. Tú tienes que tener algo tuyo. Siempre pensar que se puede hacer cosas. Si quieres vivir y vivir feliz, es imprescindible tener algo que te motive.
12: Por eso él se siente el más afortunado del mundo y da gracias por aquel día en el hospital La Paz que, estando aburrido, decidió probar a raspar una radiografía.
13: El grapple ha sido para mí, después de mi familia, de mis hijos, lo más importante de mi vida.
12: Sí.
13: Es increíble. Yo a veces estoy dormido y estoy soñando en lo que voy a hacer. Y que en realidad he tenido la gran suerte en mi vida es descubrir el grapple.
12: ¿Y de casualidad ahí? De
13: casualidad, ¿no? Sí, fue una casualidad.
12: Una casualidad que ha cambiado una vida entera y que desde entonces lleva más de 50 años todos los días haciendo infinidad de obras. Y antes te decía, Pepa, que es difícil por la radio explicar con palabras lo que Mateo hace con el objetivo realmente de que entre por la vista. Pero hay una buena noticia, y es que Mateo tiene en este momento una exposición hasta el 26 de junio en la parroquia de la Cena del Señor, que es en la calle Antonio Machado 24, metro Antonio Machado también, porque él mismo prometió que si llegaba a los 90 años haría una exposición. Y allí están algunas de sus obras, quedan 23 días para verlas, y si vais, alguno de los oyentes, allí estará él también, desde que abre hasta que cierra la exposición, para explicarle a todos el porqué de cada una de estas obras, que son únicas en el mundo, y no lo digo yo, lo dice él.
13: Cuanta más gente venga, mejor, porque esto solamente lo van a ver aquí, no pueden ir a verlo ni a Nueva York, ni a Tokio, ni a... en fin, ni al MoMA, ni eso, no tienen esto. Dan muchas cosas, pero el grapple no lo tienen.
12: Desde luego. Y tampoco tienen a Mateo, porque es un ejemplo de que la creatividad y las ganas de aprender realmente, Pepa, no entienden de edad, y de que quizá el verdadero privilegio sea encontrar algo que te siga emocionando después de toda una vida.
0: Totalmente. A mí me ha llamado mucho la atención, Tomás, que trabaja de 6 a 12. Quiero pensar que es hasta las 12 del mediodía.
12: Sí, y luego por la tarde también. Él se pasa todo el día, porque realmente es lo
0: que... O sea, hasta las 12 de la noche está ahí entretenido con sus obras.
12: Sí, sí, yo estaba allí en su casa con él y es impresionante el taller que tiene de obras, toda la casa llena de radiografías con un montón de obras de todo el mundo. O sea, que todo el mundo que se pase por la exposición, porque merece la pena.
0: Qué bonito. Bueno, que te espero la semana que viene. ¿Desapareces?
12: Hasta el miércoles que viene.
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0: Pues es miércoles y están por aquí nuestros amigos de Seneas y hoy hablamos de un problema que afecta a muchos promotores inmobiliarios. Promociones viables que se quedan bloqueadas por falta de financiación. Nos acompaña Alfonso de Blas, que es director de operaciones de Grupo Seneas. Alfonso, buenas tardes.
17: Hola Pepa, muchas gracias. Es un placer estar en la antena con vosotros y poder explicar, como siempre, lo que hacemos en Grupo Seneas.

0: Damos soluciones a esas promociones inmobiliarias que se quedan paradas por falta de liquidez.
1: Bueno, y ahí entra vuestro producto financiación a promotores inmobiliarios. ¿Cómo funciona, Alfonso, exactamente?
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1: ¿Y nos puedes poner, Alfonso, un ejemplo real gestionado por Eneas?
0: Sí, claro. Mira, por ejemplo, hace poco ayudamos a un promotor que tenía una promoción de 14 viviendas en la Comunidad de Madrid. Tenía el suelo, la licencia y parte de las preventas, pero no conseguía la financiación necesaria para terminar la promoción. Y eso que la promoción era completamente viable. Contactó con Grupos Eneas, nosotros analizamos en detalle las necesidades que tenía esta promoción, le propusimos una solución financiera a medida. 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
1: 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Ha sido, la verdad, es que muy útil conocer estas soluciones de Grupo Eneas.
0: Muchas gracias, Pepa. Hasta luego.
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1: Es que huele hasta dulce, sí, sí. Bueno, se ve que el Papa, como para no enterarse, León XIV está a puntito de llegar a Madrid y por eso la Asociación de Empresarios Artesanos del Sector de Pastelería de Madrid, ASEMPAS, a petición de la comunidad, ha impulsado la creación de un postre conmemorativo de esta visita, Rosana.
10: Huele bien, ¿eh?
1: Huele muy bien.
10: Sí, sí, sí. Bueno, pues justo a esta hora, a la 1:15, ha empezado a presentarse este postre conmemorativo de la visita de su santidad, el Papa León XIV, a Madrid. En la pastelería Mallorca, en la calle Serrano número 6, está teniendo lugar la presentación de este postre llamado Corunum.
1: Vamos mal con el nombre.
10: Sí, Corunum.
1: Corunum.
10: ¿Vale? Jonathan Yagüe, que es presidente de ASEMPAS y propietario de la pastelería La Oriental, nos lo cuenta mejor y nos dice por qué este nombre.
11: Corunum es el nombre elegido, que es en latín, único corazón, porque la pasta lleva en el centro un núcleo de fresa de Aranjuez y con eso simulamos ese corazón rojo y esa pasión que tenemos todos los devotos hacia el Santo Padre.
10: El nombre también evoca el espíritu de fraternidad y unión que está presente en la tradición agustiniana, porque León XIV pertenece a la Orden de San Agustín, una propuesta de pasta de té muy elegante y cuidadosamente elaborada de esta manera.
11: Se hace con una masa de sable enriquecida con harina de almendra, luego lleva una corona de limón y luego el núcleo de fresa de Aranjuez va con otra tapa de sable y lo bañamos de chocolate blanco. Para a continuación hacerle un rallado decorativo simulando los colores del Vaticano y lleva en la parte central un escudo del Vaticano.
10: Bueno, con todos los detalles, tiene una pinta buenísima, pero claro, ¿qué pasa con los celíacos? Que ellos también tienen derecho a probar el Corunum. Bueno, pues esta pastelería de Madrid, que lo elabora todo sin gluten, se va a encargar de hacer su versión.
11: Desde la Oriental sin gluten también hemos adaptado este fantástico postre del Santo Padre y la única diferencia es que en vez de elaborarlo con harina de trigo, se hace con otra mezcla de harinas en la que se incluye el arroz y es hasta para todo el mundo, incluidos los celíacos.
10: Pero Pepa, la cosa no queda aquí. Es que ASEMPAS quiere que todo el mundo lo pruebe de manera gratuita, así que se han decidido darlas a probar gratis.
11: Vamos a ofrecer una degustación gratuita en la oficina de turismo, donde repartiremos más de 1.000 postres individuales para todos los visitantes y peregrinos que nos acompañen durante la estancia del Santo Padre en la Comunidad de Madrid.
1: Pero, ¿y si nos quedamos sin pastas? Porque habrá tanta gente que no habrá para todos.
10: Bueno, pues nos toca comprarlas, Pepa. Nos estiramos un poco. Bueno, van a estar disponibles en una serie de pastelerías de toda la comunidad. Podemos ver esos establecimientos en la web de ASEMPAS. Ahí están todas las pastelerías que participan con sus direcciones, pero además han compartido la receta para que todo el mundo y el resto de pastelerías que quieran pues puedan hacerlas.
1: Pero se nos olvida lo más importante.
10: ¿El qué?
1: Que las pruebe el Papa.
10: Ah, no. Está todo planeado y bien preparado. No se va a quedar sin probar el Corunum.
11: Hemos preparado una cajita edición limitada para acercársela y quien lo pueda degustar y disfrutar.
1: Bueno, entre lo que le ha llevado Ayuso al Vaticano, que se ha puesto morado con sobre todo las palmeritas de Morata, este hombre va a duplicar el tamaño en la visita aquí a España. Yo te digo una cosa, si está tan bueno como aparenta, ¿se podían plantear dejar el postre en las pastelerías para siempre?
10: Bueno,
1: ¿no?
10: Pues mira, no es mala idea, pero eso es que no depende de los pasteleros.
11: A nosotros como asociación de pastelería nos encantaría que se pudiera seguir haciendo durante todo el año, pero eso creo que es una decisión que tendrán más los consumidores si siguen solicitándolo una vez que acabe la visita del Santo Padre. Obviamente es un postre maravilloso que da pie para que se pueda elaborar todo el año y además está riquísimo y se mantiene en su vida útil más de 10 días y puede viajar fantásticamente.
1: Bueno, pues si está bueno, como dicen, lo probamos, nos gusta y nos aprendemos el nombre, que no es facilito, pues ojalá se quede como recuerdo de la primera visita de este Papa a Madrid.
10: Corunum.
1: Corunum. Es que esto puede llevar a guasa. En fin, el Corunum. Hasta mañana, Rosana.
10: Hasta mañana.
1: Por cierto, él probó la escritura, escribe como los ángeles, se probó escribir y ya va por una nueva novela. Le hablo de mi compañero, de nuestro compañero Ignacio Jarillo, que precisamente esa tarde a las 7 presenta su nueva novela Culpables en la librería 8 y medio. Está en la calle Martín de los Heros, número 11. Ignacio, ¿cómo estás?
12: Muy bien, pues ya has dicho lo más importante, Pepa, cómo te lo agradezco.
1: Oye, es una maravilla escucharte, es una maravilla también leerte, porque para los que no sepan qué es lo que escribe Ignacio Jarillo escribe novela, y esta novela, ¿de qué va?
12: Bueno, pues se trata de

0: peor o nuestra peor juez.
1: Se publicó el pasado 27 de mayo, Ignacio, pero ¿cuánto tiempo te ha llevado a escribir esta novela?
0: Unos años ¿Sí? Con sus parones, con sus elecciones generales, con sus sesiones parlamentarias. Es complicado, pero bueno, al final por la noche y por la mañana, los que nos gusta madrugar, acabamos olvidándonos un poco de la política para centrarnos en historias, en la ficción esa que al final es la pura realidad, ¿no? Yo creo que estamos en una época en la que es verdad que todo lo de la salud mental, afortunadamente, cada vez está más defendida, pero en la que necesitamos sobre todo información, ¿no? Y creo que a veces, a través de personajes como estos, pues igual se aprende algo, ¿no? Me parece interesante. Yo al menos he aprendido de ellos.
1: ¿Qué es peor, parir la trama o parir el tejido de personajes que rodean a la trama?
0: Yo creo que es un 50-50, ¿eh? Porque la novela tiene que interesar. Dicen los que entienden de todo esto, los expertos en talleres de escritura, que una trama tiene que aparecer a las pocas páginas, ¿no? Enseguida tiene que haber un conflicto, y es verdad. En esta lo hay a las primeras de cambio, ¿no? Porque hay gente en esta novela que no sabe si ha matado a alguien, hay gente que no sabe qué hacer con su vida, hay otros, pues eso, que creen que son culpables, otros que se preocupan demasiado y otros que cuando llegan a la plena felicidad se dan cuenta de que no la quieren, de que prefieren ser infelices. Y todo esto es lo que se plantean en esas sesiones de terapia al hilo de saber si son o no culpables.
1: Bueno, no contamos más. El resto que tiene que usted leerlo y descubrirlo a partir de esta tarde a las 7. Culpables, la nueva novela de Ignacio Jarillo, se presenta en la librería 8:30 en la calle Martín de los Heros número 11. Compañero, enhorabuena.
0: Gracias, Pepa. Te la llevo muy prontito y firmada.
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1: Bueno, nada, que con este calorcito solamente pensamos en piscinas, en refrescarnos, y para poder hacerlo con seguridad, ya sea en un medio natural o piscinas, siempre está el socorrista. Cada verano en Madrid se habla de la escasez que hay de estos profesionales y hoy conocemos más sobre esto y sobre el oficio, a veces muy poco reconocido, la verdad. Irene Calderón, buenas tardes.
9: Sí, buenas tardes, Pepa. Comienza la temporada de piscinas y teníamos que dedicarle un capítulo de la sección a la profesión de socorrista. Como dices, suele hablarse de escasez, sobre todo en estos primeros meses, porque muchas piscinas abren pues al mismo tiempo y se necesitan cubrir muchísimos puestos de golpe. No significa que no existan personas tituladas, sino que no todas aceptan las condiciones ofrecidas. Al final es muchísima responsabilidad y los salarios son bastante bajitos. La responsabilidad, eso sí, varía, claro, en función de dónde se trabaje. Sergio Pedraza forma parte de los socorristas de la Federación Madrileña de Salvamento y Socorrismo. Él tiene el título para trabajar en medio natural y también en piscinas privadas y públicas, y solo, la verdad, que solo le falta el de parques acuáticos.
10: En un pantano, en un río, hay muchos factores que no puedes controlar como tal. Puedes estar pendiente, puedes tenerlos en cuenta, pero si se cae una mesa de picnic no puedes sacarla fácilmente, o el fondo, el lodo, que ese día esté más suelto y te puedas quedar atrapado, no tienes manera de comprobarlo de manera pasiva. No se controla de la misma manera. Llego a una piscina y ya me pongo a mirar a todas las cabezas. Tener contada siempre a la gente que tienes dentro del vaso, porque en cualquier momento puedes tener a alguien que no caigas o que no te des cuenta porque estás entendiendo a otra persona.

0: remarca la diferencia entre saber nadar y saber flotar. Parece obvio, pero un socorrista debe saber nadar y sobre todo salir de la sombrilla. Hay que diferenciar muchísimo el tipo de profesional.
1: Los títulos de natación de socorrista no se deberían dar a cualquiera. La visión del socorrista es la típica visión, le preguntas a cualquier vecino. No, es un chico que llega ahí, está todo el día o está media jornada, luego viene otro, se pone un rato con el móvil, mira las paredes, no hace nada. Hay que diferenciar, ¿no? El socorrista con vigilancia activa, que se le llama, que el socorrista que viene a pasar el rato, a pasar el verano. Un socorrista tiene que estar atento, tiene que estar mirando el agua, sabiendo cuánta gente tiene en el vaso, no mirando al móvil, no con música.
0: En las piscinas de las comunidades de vecinos es obligatorio contratar a uno, a un socorrista, y en las públicas, en función del tamaño, son necesarios entre 4 y 6.
1: Hemos sacado a alguna gente del agua. Yo, por suerte, he tenido, toquemos madera, he tenido la suerte de que no me ha tocado ningún caso grave de sacar a una persona ahogada activamente del agua, pero sí que he tenido que sacar pues personas que estaban en el proceso, el chapoteo, que le llamamos, cuando la gente se pone nerviosa, así que acercarme, sacarla, tirarme al agua. Unos compañeros sí que tuvieron que un caso bastante grave, que al final consiguieron que la chica saliera adelante, tuvieron una ambulancia y todo, pero yo he tenido la suerte de momento que no me ha tocado.
0: Porque, Pepa, en este mes de abril han muerto 34 personas ya en España por ahogamiento y en lo que llevamos de año 95, de las cuales dos han tenido lugar aquí en Madrid. Sin embargo, hay mucha gente que aún no tiene en cuenta la labor del socorrista y es más, ni siquiera hacen caso a sus indicaciones.
1: Yo siempre digo que un socorrista tiene que saber bailar. Hemos llegado a recibir amenazas de muerte prácticamente, de tener que venir a la policía. Hemos tenido que sacar a bañistas del agua porque han llegado a ir con una basura, o sea, una bolsa de basura del tamaño prácticamente de mi cuerpo, llena de cervezas. Si yo te digo que no te puedes meter al agua con pantalones de la calle, es por la salud del resto, porque al final es una ropa no apta para el nado. La gente le da igual y sigue entrando.
0: Lidiar con ese tipo de personas es lo que peor lleva a Sergio, pero es la gente también lo que más le gusta de su trabajo.
1: La parte que más me gusta de mi trabajo es el estar seguro de que no le va a pasar nada a nadie, el que la gente pueda disfrutar sin pasarlo mal, ¿no? Sin tener ningún accidente. Nosotros al final, la figura de un socorrista, contra más innecesario lo mejor. Un socorrista, su trabajo no es salvar a la gente. Es todo el trabajo previo para que esa situación nunca se llegue a dar. Que puedas llegar y ver a la misma persona de siempre, que te cuenta su vida, luego se mete al agua y puede seguir con su vida.
0: Sergio, además de trabajar en todo tipo de piscinas, es socorrista en triatlones. No es nada tranquilo eso, se hace en pantanos, es algo totalmente distinto. Y por cierto, este domingo es el triatlón de Aranjuez y hay que estar ahí.
2: La verdad es que hay cada inconsciente en el agua que gracias a que está Sergio y que están muchos socorristas, porque si no, vamos, los días los tendrían contados más de uno. Hasta mañana, Aire.
0: Adiós, Pepa, chao.
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2: Pues vamos de nuevo a las calles. Vamos al asfalto a ver cómo se circula esta hora por las calles de la capital y M30, Centro de Información de Tráfico del Ayuntamiento. Charo Alcázar, buenas tardes.
4: Buenas tardes, Pepa. Bueno, los accesos mantienen muy buen tráfico a esta hora del mediodía. Sin embargo, la M30 es la que comienza a aumentar y mucho el tráfico en la parte este, sobre todo desde el cruce de Avenida de América al puente de Vallecas y en ambas calzadas, central y lateral. En el resto de la vía se circula con normalidad, también en el interior de la ciudad, salvo algún que otro punto ya muy céntrico, como por ejemplo la Avenida de América con María de Molina, Joaquín Costa desde la Plaza de la República Argentina, sentido Francisco Silvela, Emilio Castelar hacia el norte o el Paseo de Recoletos y Puerta de Alcalá.
2: Gracias, Charo. Que tengas una buena tarde.
4: Gracias, igualmente.
2: Vamos a las carreteras, Dirección General de Tráfico, José Antonio Pedrosa. Buenas tardes.
5: ¿Qué tal, Pepa? Muy buenas tardes. Pues a esta hora complicada, desde primera hora de la mañana ya es A2 en Alcalá de Henares de salida, al igual que también un tráfico en aumento ya de salida también por esa A3 en Rivas Vacía, Madrid, y la A4 en Aranjuez. Se complica la entrada también por la A5 en Alcorcón, eso sí, y ya también tráfico en aumento en esos puntos habituales de la M40 como Escoslada, sentido A2, y ya en la zona de Villaverde, al igual en sentido ya hacia la A4. En el resto de carreteras de la comunidad, por el momento, se mantiene la calma.
2: Gracias, José Antonio. Hasta mañana.
5: Hasta mañana.
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2: Hola, querido amigo, ¿cómo estás?
22: Ay, Pepa, pues cómo anda el foro con esto de la casita de Bad Bunny, ¿verdad? Al final, solo se trataba de eso, fíjate, de entender que hay cosas que el dinero o la fama no pueden comprar. Aquí, en este nuevo horizonte que ha marcado el bueno de Benito, o Bad Bunny, como prefieran, lo que queda claro es que el capitalismo siempre encuentra la forma de estirar un poco más el chicle. A uno no le basta con tener millones de seguidores en redes. tampoco con tener millones a secas en el banco. Benito ha decidido que ahora hay que tener de los dos, porque este nuevo reservado del vipismo castizo exige ceros a montones en la cuenta, en todas las cuentas, mientras se perrea con letras de canciones que sepultarían a cualquier mujer decente. Pero ahí se ponen, se colocan, se perrean, mientras que el bueno de Benito saca pecho al demostrar que todo lo exclusivo tiene precio. Creo, Pepa, que la distinción está precisamente en decirle que no a un tipo como Bad Bunny, que no va a usar mi careto para seguir acumulando purpurina, porque lo de colocarte ahí para ser el objetivo de la cámara es otra jugada de marketing que ha servido para que nuestros famosos sean mercancía barata, aunque quizás lo que siempre fueron. Así que hasta que no vea al mismísimo León, al Papa, en la casita de Bad Bunny, entenderé que Benito es a la música lo mismo que Anthony Blake

0: a la realidad, un ilusionista de la actualidad que consigue saciar el hambre de los que nunca tienen bastante. No le quito mérito al puertorriqueño, Pepa, al contrario, porque ha conseguido igualar en la misma tristeza a todos aquellos que se pirran por salir en esa casita tan popular pero tan inaccesible. Y nos hemos enterado que hasta tienen un cancerbero, un tal Jeremy, que se pasa al concierto del Metropolitano de la zona VIP todo acceso a la zona VIP todo acceso bis, mientras el Estado revienta en 60.000 almas. Y no es fácil esta hazaña, que terminará reuniendo a medio millón de personas en algo que algunos califican como el gran artista hispanohablante del siglo XXI, aunque no se le entienda al hablar. Porque quizá todo esto sirva para que vaya logopeda, Pepa, o quizá sea mejor que no se le entiendan las burradas que suelta. Mira, Madrid siempre está a la vanguardia de las cosas, incluso de las que son un poco más arrogantes, comerciales y del todo figurativas. Así que en el fondo cada cual, pues que haga lo que le dé la gana, porque una cosa no quita la otra, Pepa. Si tiene una legión de personas que adoran esta forma de moverse y de posar, que así sea. Pero que también podamos elegir otra forma de dejarse ver en esa espuma de la vida, que dijo el gran Eduardo Sánchez Junco cuando le preguntaban qué tipo de revista era el Hola. Se nos tuerce el país a trompicones, Pepa, y de lo que no nos vamos a quejar es de que el mercado nos enseñe precisamente lo que es, una forma de seguir viviendo del entretenimiento como una forma de vida.
1: Sin duda. Bueno, y a mi Gabriela Sánchez, mi técnico, que está delante de mí, que va cuatro días a verle, y no ha tenido ni siquiera el detalle de invitarle a la casita. Cuatro días.
0: Ahí al final, eso me parece tan injusto, pobre Gabriel, porque la vida es así un poco, ¿sabes? Claro. Ahí solo quieren al que tiene el pedigrí este.
1: Mira qué guapa, ¿eh? Mira que es guapa, es que lo cumple todo, ¿eh?
0: Nada, pero ellos lo que quieren es seguir manteniendo likes, reels, vídeos y chorradas.
1: Te espero
0: la semana
1: que
0: viene. Feria del libro, Pepa.
1: Oye, sí. ¿Cuándo firmas?
0: Pues mira, esta tarde, firmé el sábado, pero esta tarde voy a estar de 5 a 7 en la librería del Café Bar Olavide.
1: Ay,
0: y ahí espero a todos los oyentes de Más de Uno Madrid para quien quiera llevarse cualquiera de los libros.
1: Pues ahí te veo y te doy el beso que te debo desde hace mucho tiempo.
0: Un beso gigante, Pepa. Hasta la semana que viene.
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1: Hola, Héctor Gómez.
7: Hola, Pepa Gea, ¿qué tal? ¿Cómo estás?
1: Muy bien, ¿tú?
7: Bien también. Mira, te voy a hacer una lista de nombres a ver si sabes lo que tienen en común todos estos. Uh-huh. Javi Gómez Noya, la selección australiana de los All Blacks, Reinhold Messner y Bieliki, que eran unos montañeros alpinistas, Lindsey Vonn, Carlos Sainz, Teresa Perales, Kipchoge, Carolina Marín, Serena Williams, Leo Messi. ¿Sabes qué tienen todos estos en común?
1: Me pillas.
7: Pues te lo digo yo. Bueno, todos estos quitando el último. Todos estos tienen ya en su casa el premio Princesa de Asturias de los Deportes. Y Leo Messi lo tendrá el próximo 23 de octubre, si no me equivoco, cuando lo recoja, porque esta mañana hemos sabido que ha sido...

0: el elegido por el jurado como galardonado este año, por eso, con el premio Princesa de Asturias de los Deportes. Entiendo que igual hay algún madridista que le da algún pellizco ahora mismo el cuerpo, pero oye, te gustará más o menos, ha jugado en el Barça mucho tiempo, sí. Es uno de los mejores jugadores, no de, del mundo, sí, por supuesto, y quizá de la historia, bueno, quizá tampoco, de la historia de, del fútbol. Con lo cual, este año Messi ha sido el elegido para llevarse este premio Princesa de Asturias de los Deportes 2026, que insisto, lo recogerá en el Teatro Campoamor de Oviedo el día 23 de octubre. Messi, que va a estar en el próximo Mundial, dentro de 15 días, le veremos en Estados Unidos, Canadá y México, jugando con su selección, con la Argentina. Hoy ha dado Luis de la Fuente, el seleccionador español, para que nos empiece a entrar a todos un poquito, no sé, el congojo iba a decir, pero el congojo no, porque es que vamos muy animados, queremos ser uno de los favoritos, somos uno de los favoritos. Pero bueno, para que nos empecemos a animar, porque el Mundial empieza. Hoy ha dado Luis de la Fuente su última rueda de prensa en el cuartel general de la selección aquí en España, en Madrid. Mañana partido contra Irak en Coruña y a partir de ahí un amistoso más y a la concentración de Estados Unidos. Y con él ha estado Raúl Granado. Hola, Raúl, muy buenas.
1: ¿Qué tal? Buenas tardes. Sí, por espacio de casi media hora ha estado el seleccionador contestando a las 15 preguntas que se le han realizado en esa rueda de prensa previa al partido de mañana frente a Irak en Riazor. Una rueda de prensa en la que ha repasado pues toda la actualidad de esta selección con bastantes nombres propios encima de la mesa, pero bueno, se le preguntaba un poco si le preocupa el futuro de sus futbolistas en cuanto a lo que tiene que ver con sus clubes, sus contratos, etcétera. Ha dicho el seleccionador que no, que hay que darle normalidad absoluta, pero hay uno del que se habla especialmente por su futuro, y no es uno cualquiera, es el capitán, es Rodri, y ese futuro ligado al Real Madrid. Bueno, pues sobre él ha hablado hoy Luis de la Fuente, sobre lo que espera de su rol como capitán de esta selección.
2: Y tenemos una suerte de contar con capitanes de ese perfil. He dicho, comentaba, y poniendo otra vez en valor el legado que han dejado y que siguen teniendo en vigor, Dani Carvajal y Álvaro Morata, estos son de un perfil muy parecido. Son de esas líneas, tienen esa misma actitud, ese comportamiento, y Rodrigo sabe desempeñar esa capitanía y estamos muy contentos, muy tranquilos, y además sobre todo que eso repose en un jugador del peso específico que tiene Rodrigo, para casi nada ser un balón de oro, pues estamos muy contentos de que sea así.
1: Hablamos muchas veces de lo que supone un Mundial para un futbolista, pero para un entrenador, evidentemente, también. ¿Será el primer Mundial de Luis de la Fuente como seleccionador? ¿Y cómo está antes de ese primer Mundial?
2: Emocionado, feliz, contento. Voy a vivir un hito histórico, voy a vivir la ilusión de cualquier entrenador. Estoy feliz, pero no solo yo. Estoy feliz, ¿sabes por qué? Porque veo a un grupo de trabajo, todos con una emoción, una ilusión. Se nos ve las ganas que tenemos ya de estar allí, en el lugar de concentración. Pues eso me hace estar muy feliz. Pues estoy pleno de alegría, de felicidad y de muchas ganas de competir como hay que competir para intentar pelear por tener algo, hacer algo importante en un Mundial.
1: Uno de los debates de esta selección es la portería. Si será Unai Simón, si será David Raya o si será Joan García el que sea el supuesto titular. Bueno, de momento David Raya no está porque es uno de los tres que falta por llegar, junto a Zubimendi y a Fabián, los finalistas de la Champions. Sí están los otros dos más Leo Román. ¿Hay debate en la portería? ¿El seleccionador tiene claro quién es su portero titular?
2: Primero déjame que se lo diga a él. Siempre tengo la costumbre de darles la primera noticia de la información de la alineación siempre a los jugadores. Pero si me preguntáis qué portero va a ser el portero que va a empezar el partido, ya, sí, lo sé, lo sabemos. Y casi te diría el equipo. Pero como a veces el fútbol te hace las alineaciones sin querer, pues valoraremos lo que pasa durante todos estos días para tomar, si verdaderamente refrendar ese pensamiento, darle consistencia o hacer algún cambio. Pero está tranquilo, es que va a ser un porterazo.
1: Lo que sí sabemos es que los tres lesionados, Lamine, Nico y Víctor Muñoz, no van a estar ni mañana ni de momento hasta el primer partido. Siguen evolucionando bien. Esta mañana no han saltado al entrenamiento previo que se ha disputado a las 11 de la mañana en la ciudad del fútbol de Las Rozas, pero estarán, ha dicho el seleccionador, para el primer partido. Eso no significa que vayan a ser titulares. Y después del seleccionador ha aparecido Borja Iglesias, otro de los nombres propios en esta lista y del que se espera sea uno de los grandes referentes en el ataque. Borja es una persona especial, quizá todo lo contrario al cliché del futbolista habitual que tenemos en la cabeza. Le preguntaba a Borja si esto cree que le pasa factura, que le hace que las cosas le cuesten un poco más que al resto.
3: Bueno, no tengo esa percepción, la verdad. Creo que soy muy afortunado y he vivido muchas situaciones en mi vida y ahora estoy viviendo posiblemente la más importante como jugador de fútbol profesional. Entiendo que cada uno tiene su camino y

0: lo vive como lo tiene que vivir. Yo siempre he sentido que he trabajado mucho por las cosas, pero que también las he recibido y las he disfrutado. Entonces, es que creo que pensarlo de otra manera sería como cargar con una emoción que no sé si me apetece.
1: Pues los futbolistas que a esta hora, Aitor, están comiendo en la residencia de la Ciudad del Fútbol de Las Rozas, van a descansar y no viajarán hasta Coruña hasta mañana. A las 12 de la mañana será el momento en el que salga ese avión, el mismo día del partido, para este amistoso frente a Irak.
2: Luis de la Fuente, que decía que está emocionado, feliz, porque ve a la gente feliz y tal. Luis de la Fuente lo que está es igual que desde que asumió el cargo hace ya unos años, que no envejece y cada vez está más fuerte. Y cumple 65 palos el 21 de junio. Que no sé si coincide con un partido de España o no, pero el 21 de junio cumplirá 65. No se va a jubilar en mitad del Mundial, tranquilos. Raulito, ¿hacía buen tiempo hoy en Las Rozas?
1: Bueno, para mí sí. Para ti no, pero para mí sí. Pero calor, que es
3: ¿Eso
1: lo que
3: qué
1: toca.
3: significa?
1: Pues que Aitor odia el
2: Es que a
1: calor,
2: Raúl le
3: Pepa.
2: gustan los 85
3: Ah,
2: grados,
3: claro,
2: ¿sabes?
3: Es que
2: Entonces,
3: del
2: bueno,
3: norte, sí.
1: claro.
2: Yo soy un
1: Es lo que
2: husky
1: hay.
2: siberiano y a mí esto de 40
3: Claro,
2: grados aquí, no,
3: claro.
2: esto yo no lo veo, no lo tolero, no lo tolero bien. Raulito, un abrazo grande.
1: Un abrazo,
3: Eso,
1: chao.
3: chao.
1: Chao, chao.
2: Adiós, amigo, hasta ahora. Pepa, ¿se han puesto rumbosos los candidatos a las elecciones al Real Madrid? Digo que se han puesto rumbosos porque, bueno, ayer Florentino hizo una última, bueno, una última, es que no sé si será la última o no. Es verdad que fue sorprendente, que va a regalar a todos los socios al principio de temporada una camiseta exclusiva, todas las temporadas. Una camiseta que solo van a tener los socios, una camiseta de jugar que llevará hoy un parche exclusivo para los socios. De bueno, mira, los socios ya han trincado con estas elecciones, ya van trincando algo. Y ahora llegan los nombres. Esta noche a lo mejor uno y mañana a lo mejor otro. Uno de cada candidatura. Pereiro, eso es así, ¿no?
4: ¿Qué tal, familia? ¿Cómo estáis? Muy buenas. Sí, tiene pinta de que. Bueno, lo de Riquelme está claro, que entre entrenador y superestrella internacional algo tiene que decir esta noche en el Hormiguero con Pablo Motos. Y dos, lo de Florentino de mañana lo quiero ver. O sea, es verdad que se entiende por lo que nos llega de la candidatura que él va a subir un nivel y que por fin puede ser que utilice algún nombre de algún futbolista en la campaña, cosa que no tenía prevista inicialmente. Ya sabéis que ha cerrado Dumfries, lateral derecho holandés del Inter de Milán, por 20 millones de euros. Ibrahima Konaté, central francés del Liverpool, libre para la temporada que viene. Y José Mourinho como entrenador. Su próximo objetivo es Josko Guardiol, central y lateral izquierdo croata del Manchester City. Ahí simplemente ahora mismo es un deseo, no hay ningún avance más significativo de lo que te cuento. Y veremos a ver si mañana hay otro nombre distinto. Ya te digo, lo de Florentino mañana lo quiero ver. Lo que sí que es una manada de palos por lo de los socios, la privatización o no privatización del Madrid, lo de la empresa del 5% para vender un capital extranjero, lo del censo para el voto por correo y que lo custodie la Junta Electoral y que solo ha llegado la papeleta de Florentino Pérez con los cromos y el tríptico y no la de Riquelme. Yo qué sé, a mí esto me da mucha pereza y tengo la sensación de que al socio le empieza a dar también un poquito.
2: Oye, está la cosa muy decantada hacia el lado de Florentino. Sería un sorpresón que Florentino no ganara esta selección. Bueno, sorpresón yo creo que se queda hasta corto. Pero si
4: Yo
2: Riquelme
4: creo que
2: tuviera
4: Riquelme no
2: alguna
4: gana ni
2: mínima.
4: anunciando a Haaland mañana.
2: Pues eso te iba a decir. ¿Hay algún nombre que dijeras, con este sí que se puede poner boca abajo las elecciones?
4: Para
2: Es que yo
4: Riquelme
2: creo que
4: sí,
2: ni
4: Lamine
2: Haaland,
4: Yamal.
2: pero.
4: Lamine Yamal, o sea, tú te
2: Ostras.
4: sales Riquelme esta noche en el Hormiguero y te dice, he fichado a Lamine Yamal. Pues ahí Florentino Pérez, pues ya te digo yo, que diría, pero vamos a ver, ¿esto qué es? Entonces se vuelve.
2: Sí, no,
4: Ahí sí hay
2: y de
4: elecciones.
2: paso Laporta también se va a su casa, claro, ahí sí ya a
4: Pero
2: su casa
4: claro,
2: tanta
4: o
2: gente.
4: sea, sería un cataclismo a nivel nacional barra internacional, pero más allá de Lamine Yamal, yo creo que. Y con eso te digo yo que sería 51-49, pero no. Yo no veo ningún escenario en el que Riquelme saque más del 30% de las elecciones. Y ya sería muy buen dato, de Riquelme, de cara al futuro sacar, pues imagínate que fueran a votar, que ya es mucho, por la que tiene liada Madrid estos días y en lo que va a costar llegar a Valdebebas, dependiendo de dónde vivas en Madrid. Si votan 30.000 socios, que ya sería una barbaridad, todo lo que no fuera que Florentino sacara 23.000 y 7.000 para Riquelme, me parecería una bestialidad.
2: Bueno, veremos a ver, esta noche a ver el Hormiguero, a ver qué nombre se saca de la manga Riquelme y si es un hombre gordo y es un órdago gordo, a ver qué órdago supera con qué órdago supera a Florentino mañana el asunto. Un abrazo, Pere.
4: Os digo una cosita muy rápida. He
3: Sí,
4: leído un informe en Marca de
2: claro.
4: una consultora que dice que a través de redes sociales había 114 cuentas que no correspondían a nadie y que han hecho 29.000 publicaciones para que Florentino sea presidente.

0: Joder. Vamos a ver, 29.000 publicaciones en redes sociales. Uf. Son dos minutos de un tuit de cualquiera. Vamos a ver si tomamos un poquito en serio lo que es influir y no en las elecciones. O sea, si fuera una publicación de 5 millones de comentarios, dices, vale, pues ahí sí, pero 29.000 publicaciones, joder, las he tenido yo hoy de 8 a 2 de la tarde. Es que hay que saber un poco lo que se maneja en redes sociales, que es una auténtica barbaridad. Un beso para todos, chao.
1: Chao.
2: Un poco perdido yo en esto de las redes sociales. Tiene un problema el Real Madrid, ¿eh? Tiene un problema el Real Madrid, más allá de las elecciones y todo esto. Tiene un problema en el baloncesto. La sexta derrota ayer del Real Madrid seguida en ACB. Lo que pasa que se queda contra las cuerdas para seguir vivo en esto del playoff por el título. David Camps, muy buenas.
3: ¿Qué tal, Aitor? Funambulista en el alambre y sin red. Así está el Real Madrid a las primeras de cambio en los playoffs por el título. Pierde por un punto ante el Tenerife. Ya te decía ayer que es eliminatoria trampa al ser al mejor de tres, y ya se ha quedado sin margen de error el equipo blanco. Y lo que quizás creo que es peor, que es la sensación que ha transmitido el equipo al final del encuentro, agotamiento psicológico, como si hubieran puesto toda la energía en la Final Four de la Euroliga y al perderla, como que si se hubiera perdido un poco la batería, como si fuera la batería del móvil, que está al 0,1 y vaya usted a saber si tiene carga rápida o carga lenta. Y es de esperar para el beneficio del aficionado del Madrid que sea carga rápida, porque no fue un partido de exceso del Madrid, pero aún así, a 40 segundos del final estaba con 7 puntos de ventaja. Pero un ex del Estudiantes, Jaime Fernández, 2 triples, 1 a 4 segundos del final, pues dieron la vuelta a la tortilla y a la eliminatoria. Mal Campazzo, 0 de 8 en los triples, mal Ezonje, incluida la decisiva última jugada a 4 segundos del final. Lo bueno, que mañana todavía puede ganar el equipo blanco y forzar el tercer partido, que sería el sábado. Depende de lo que haga el Barça ante el Murcia, a las 6 o a las 7 de la tarde. Veremos si hay tercer encuentro, Aitor.
2: Ya lo veremos, ojito, ¿eh? Un abrazo, David. Un
4: besito, abrazo. Chao, David.
2: Mañana te cuento más, Pepa. A
4: venga,
2: ver cómo viene el día.
4: Venga, un besito, hasta mañana.
2: Un beso, hasta mañana.
4: Bueno, que nos marchamos, que nosotros estamos ya. Bueno, le recuerdo, por favor, esta noche se cierra ya definitivamente la Plaza de Lima, así que intente evitarla y métase ese recorrido en la cabeza como prohibido a partir de esta tarde-noche. Le dejo con María Hernández, le dejo con Noticias Mediodía y nosotros volveremos mañana, como siempre, 12 y 20, más de uno.
5: Son las 2 de la tarde, la 1 en Canarias. Hay muy pocas certezas en este mundo en el que habitamos, en el que todo es incierto. Pero hoy era muy fácil apostar y ganar. No era un reto aventurar que Pedro Sánchez iba a sacar a pasear el ego de presidente porque le ha venido a ver la OCDE y su previsión económica al alza. El clavo ardiendo que le queda era muy previsible, hubiera sido casi temerario, que se hubiera referido a sus cloacas ante los empresarios del Círculo de Economía de Barcelona, a las cloacas que según la UCO estaban dirigidas por su exsecretario de organización Santos Cerdán y por la fontanera Leire Díez, con el único objetivo de proteger los intereses del gobierno, de los miembros del gobierno y del propio Sánchez. La unidad de acción y dirección personificada en la figura de Santos Cerdán, que habría puesto a disposición de la trama criminal la estructura del partido, las dependencias y el coste de la logística. No ha hablado Sánchez, claro, de los fajos de billetes atados con gomas que aparecieron en el domicilio de Gaspar Zarrías, la imagen mafiosa de los fajos de dinero, 20.000 euros en efectivo en un baúl en el salón, ni tampoco de su gerente, que emitía facturas falsas para camuflar los pagos, ni de la orden que dio Interior a la UCO para que no investigara su corrupción, tampoco la de su familia, ni tampoco de la empresaria Carmen Pano y los 25.000 euros con los que una abogada del PSOE la sobornó para pagar la boda de su hija o su casa. Sánchez está con lo suyo esta mañana, que es su discurso de luz y color en la economía y el anuncio de que se ponen a trabajar en los presupuestos, pero no los de este año, sino los del año que viene. No está Sánchez, claro, en el sumario, en el temido sumario de las cloacas en Ferraz que vamos conociendo, acabamos de empezar a conocer y que habrá caído como una bomba en la sede del PSOE y en la del Círculo de Economía en Barcelona.
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5: Muy buenas tardes, bienvenidos, bienvenidas al miércoles. ¿Cómo están? El juez Pedraz levantó hace unos días parcialmente el secreto del sumario. Hoy empezamos a conocer los detalles de la causa de las cloacas de Ferraz, la trama criminal liderada por Santos Cerdán y por Leire Díez. Habla el juez de unidad de acción, colocando a

0: Jordán, eso sí, como el líder de la organización, habría puesto a disposición de esta estructura la logística, las dependencias de Ferraz y habría sufragado los costes con la estructura del partido, despachos, personal, alquiler de coches, todo a cargo del PSOE. Ahora vamos ampliando los detalles de este sumario demoledor con Eva Llamazares. Todo esto le ha pillado al presidente Sánchez en Barcelona, presumiendo de la buena marcha económica ante el Círculo de Economía y anunciando que renuncia ya sí que sí a presentar presupuestos este año, se pone el gobierno ya si eso con los del año que viene. Era de esperar que Sánchez no se refiriera al asunto de las cloacas o a ningún otro de los casos de corrupción que le rodean. Hoy el presidente de Castilla-La Mancha, García Page, dice no entender cómo es que el presidente no se ha querellado todavía contra Leire Díez. Debería ser el principal interesado en desmentir, si es que puede, que era el One, como decía la fontanera.
1: Yo creo que el PSOE se tendría que querellar directamente con ella y con todos los que están manchando el nombre del Partido Socialista, invocando al presidente del gobierno. Vamos, en mi caso yo ya me habría querellado, sin duda de ningún tipo.
2: ¿Y por qué cree que el PSOE no se querella todavía?
1: No lo sé. No tengo ni idea, pero es que me parece de libro.
2: Pero no tiene ni idea. Si
1: porque
2: tiene
1: es que realmente nos están haciendo daño.
0: Del caso Cloacas al del hermano al que se juzga en la Audiencia Provincial de Badajoz. Hoy son los agentes de la UCO que elaboraron los informes de la causa los que testifican ante el tribunal. El primero, el teniente coronel Antonio Balas, que ha apuntado a Gallardo, al entonces presidente de la Diputación Provincial. Solo un cargo político pudo haber creado el puesto que ocupó el hermano.
3: Nosotros entendemos que debe estar en un nivel superior, con una capacidad política, porque al final el tema de personal debe corresponder a unas estrategias políticas. El único que hemos visto relacionado de manera íntima con este puesto es el que fuera presidente de la Diputación, Miguel Ángel Gallardo.
0: Y además la realidad dramática para miles de españoles que no es la realidad de la que presume el gobierno. Somos el referente del crecimiento económico, puede ser, sí, pero también hay casi 4 millones de personas que viven en situación de pobreza extrema con menos de 680 euros al mes. La tasa de pobreza en nuestro país no ha bajado del 25% en más de una década y afecta ya a más de 12 millones y medio de personas. Las políticas ya no funcionan. Es la conclusión demoledora del estudio, que se basa en la encuesta de condiciones de vida del INE, que constata el presidente de la Red de Lucha contra la Pobreza, Carles Susías.
4: En el AROPE, en el indicador AROPE, no hemos visto que hemos mejorado una décima. Ya estamos en el 25,7%. Miren ustedes, a esta velocidad de crucero de reducción de la pobreza, tardaremos 257 años en eliminar la pobreza. Eso sí, en el caso de las mujeres tardaríamos 268 años.
0: Resumimos el resto de las noticias del día. Titulares con Margarita Zavala y David Gabás.
5: Bruselas avisa al gobierno del riesgo de que nuestro país incumpla la senda de gasto en 2026, mientras la OCDE mejora su previsión de crecimiento para este año hasta el 2,2%, aunque también eleva la inflación al 3,3%.
6: El juez Peinado acepta posponer la citación de Begoña Gómez, como pidió su defensa. Tendrá que acudir al juzgado el 15 de junio a las 6 de la tarde por tráfico de influencias, corrupción en los negocios, malversación y apropiación indebida.
5: Meliá también deja Cuba como Iberostar. La cadena española deja de operar en 15 hoteles de forma inmediata. El viernes se cumple el plazo que les había dado Estados Unidos para deshacerse de sus lazos empresariales en la isla y evitar sanciones.
6: Trump asegura que sigue negociando con Irán, que se habría comprometido a no tener un arma nuclear, mientras Teherán lanza un duro ataque contra Kuwait, aliado de Estados Unidos, provocando por primera vez víctimas, un muerto y 66 heridos.
5: Los reyes y la clase política muestran su consternación tras la muerte de 5 policías forales de Navarra en un accidente de tráfico en Guipúzcoa. Su furgoneta chocó con un camión en la AP8. Acudían a un acto organizado por la Chancha.
6: Leo Messi, galardonado con el premio Princesa de Asturias de los Deportes 2026, el jurado destaca su extraordinaria habilidad para el fútbol que le ha permitido obtener 46 títulos a nivel de clubes y de selección y 58 galardones individuales.
0: Y el tiempo, un poco de alivio en el termómetro hoy para variar. La mejor noticia, especialmente en Murcia, donde sigue habiendo un frente activo del incendio en Los Garres, aunque sin peligro ya para los vecinos. ¿Bajan las temperaturas, Marga?
6: Sí, hoy quizá el mayor alivio lo viven precisamente por Murcia, donde los termómetros han bajado de golpe casi 10 grados respecto a ayer. También en Málaga, que pasan de máximas de 38 a máximas de 30, o Valencia, donde este miércoles no van a superar los 27 grados. Las temperaturas bajan por el sureste y vuelven a subir por el norte, aunque se mantienen en niveles bastante normales. Por el Cantábrico, con unos 22-23 grados, en el caso de Castilla y León, o en Cataluña, por un poco más, 26-27. Los cielos siguen despejados en buena parte del país.

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13: Lo primero, los detalles que vamos conociendo poco a poco del sumario del caso de las cloacas. El juez Pedraz levantó parcialmente el secreto de las actuaciones hace unos días y hoy, hace apenas una hora, hemos tenido acceso a ese sumario. Eva Llamazares, Eva, buenas tardes.
14: ¿Qué tal? Buenas tardes.
13: Bueno, tienes los folios, no sé cuántos son, en la mano. La lectura lleva su tiempo, podemos imaginarlo, aunque ya se pueden extraer algunos titulares muy relevantes en la línea con el auto del juez que hablaba de una organización criminal que lideraba el secretario de organización Santos Cerdán. Por ejemplo, sabemos que Cerdán y Leire lideraban la trama, según consta en ese sumario, y que en casa de Gaspar Zarrías se encontraron 20.000 euros en fajos de billetes atados con gomas en un baúl en el salón.
14: Sí, por ir por orden, también tenemos la declaración de Carmen Pano, que confiesa ante la Guardia Civil que llegó a acordar con la abogada Leticia de la Hoz, que decía que hablaba en nombre de gente del PSOE, que le pagara el alquiler de su casa, la boda de su hija y un coche al chófer que la había llevado a Ferraz para entregar dinero en efectivo. Este supuesto ofrecimiento o soborno, a cambio de no declarar en sede judicial esos pagos, respondían a una misión. Se trataba de salvar el culo a Ábalos y Coldo, según le dijo la abogada. Eran cabezas de turco, el malo era Víctor de Aldama, de quien querían que ella dijera que era el destinatario del dinero. La abogada salió del despacho en una de esas reuniones y entró minutos después hablando por el teléfono en manos libres con un hombre. Les dijeron que tenían que manifestar que la culpa era íntegramente de Víctor de Aldama, que desconocía completamente lo que había dentro de los sobres y les decían que no mencionaran la palabra dinero. Conocemos también esos fajos de billetes, María, que guardaba así en su domicilio el ex vicepresidente andaluz Gaspar Zarrías, uno de los pagadores de Leire, fajos unidos con gomas, billetes de 50 y de 20 euros, al menos en dos estancias de su casa. Se ha encontrado también la nota de encargo profesional del PSOE al abogado de las cloacas, supuestamente abogado de las cloacas, Jacobo Teijelo. Lo firma Ana María Fuentes, la gerente del PSOE, hoy sabemos que está imputada. Ella firmó este encargo para pagar a una de las personas que la UCO sitúa como intermediarios para que el PSOE, en vez de pagar directamente a Leire, lo hiciera a través de sociedades interpuestas. En este sentido, tanto sobre esa nota como sobre otra aparecida en el despacho del abogado Oliver, dice la UCO que ambas habrían sido suscritas de manera meramente instrumental, con la finalidad de simular una relación profesional entre las partes y de servir como medio para que el PSOE materializara pagos con destino a ambos abogados. Y en este sentido, los fondos liberados del PSOE conforme a estos encargos profesionales habrían sido utilizados para financiar la actividad presuntamente delictiva de la organización y también para canalizar pagos, en última instancia, a terceros. Entre la estructura del PSOE que ya conocíamos indiciariamente, que gracias a Santos Cerdán se ponía esa estructura del PSOE a disposición de la trama, la UCO destaca a dos trabajadoras de la Secretaría de Organización del PSOE, Covadonga San Pedro y Celia Rodríguez. Recordamos, Celia Rodríguez ya apareció en el caso Coldo, era esta persona que entregaba el dinero que facturaba Ábalos y

0: y decía que la fueran a recoger, lo fueran a recoger porque a ella no le gustaba tener tanto dinero en el cajón. Bien, ellas serían las encargadas, dice la UCO, de gestionar necesidades de Leire como transportes, desplazamientos o gastos. Y a ellas la UCO se refiere como investigadas no detenidas. Hay detalles también sobre la declaración del Guardia Civil, Rubén Villalba. Leire contactó con él, le dijo que tenía vínculos con los de arriba del gobierno, le apremió para que le diera información sobre el teniente coronel Balas y sobre otros guardias civiles que estaban elaborando informes. Hay también información inquietante en este sumario al que hemos tenido acceso sobre movimientos del general jefe del Estado Mayor entrometiéndose en las investigaciones judiciales que afectaban al presidente Sánchez. El DAO dio instrucciones al entonces jefe de la UCO y a los investigadores del caso hermano, caso hermanísimo, para que en estos procedimientos no se fuese proactivo, indicación que nos pusiéramos de perfil. Y hay además una factura que ha aportado la Guardia Civil. María, si te parece, pasamos a esa segunda parte de esta factura interesante, facturada a Crónica Libre.
1: Sí, ahí además, Eva, ese pago sospechoso del PSOE, euros, 18.000 euros facturados supuestamente como una campaña electoral del partido, que en realidad podrían estar cubriendo los gastos de conseguir los audios de Villarejo.
0: Sí, es una factura que ha aportado a la Guardia Civil una de las trabajadoras de esta publicación, Crónica Libre, la publicación en la que trabajaba la fallecida Patricia López, que aparece desde el inicio relacionada con las operaciones de las cloacas. Se trata de un pago del PSOE que factura la empresa Iki Group Communications por una campaña del partido en el marco de las elecciones europeas de 2024. Fueron 18.125 euros. Que Patricia le dijo, cuenta esta trabajadora, que hiciera una factura para esa empresa. La importancia radica en que la UCO sospecha que ese es el pago que, según un audio de la propia Patricia, en su día este audio lo publicó El Confidencial, decía ella que el PSOE le había pagado 20.000 euros por los audios del comisario Villarejo, esos audios en los que Villarejo hablaba de las saunas del suegro de Sánchez.
1: Gracias, Eva Llamazares, nuestra experta en tribunales, desgranando poco a poco los detalles de ese sumario que acabamos de conocer. Esto le ha pillado a Sánchez en Barcelona, en el Círculo de Economía. No esperábamos que se refiriera a nada comprometedor y no lo ha hecho. El discurso de Sánchez ha sido triunfalista, ajeno a la tasa de pobreza que enseguida les vamos a contar, y centrado en el crecimiento económico y en la renuncia a presentar presupuestos de este año. Este ha sido el anuncio. En realidad, no vamos a presentar presupuestos este año, ya estamos pensando en los del año que viene.
2: Quiero anunciarles también, aquí en el Cercle de Economía, de que el Gobierno va a iniciar los trámites para presentar y aprobar los nuevos presupuestos generales del Estado para el año 2027. Esta misma semana se va a publicar la orden de elaboración en el Boletín Oficial del Estado, y a lo largo de este mes lo que vamos a hacer es actualizar el cuadro macro con el objetivo de aprobar nuestras cuentas de coordinación de los presupuestos generales con el resto de fuerzas parlamentarias en las Cortes Generales.
1: Bueno, Sánchez, el presidente, sacando pecho de la marcha de la economía, pero frente a la macroeconomía, frente a estas previsiones macroeconómicas, frente a todo esto está la realidad, que es dramática para millones de personas en nuestro país. Ya sabíamos que tener un trabajo no basta para romper el círculo de la pobreza y de la exclusión. Ya sabíamos que la vivienda es un factor determinante para excluir de la sociedad a miles de personas, pero es que la conclusión que nos deja el último estudio que se elabora a partir de la encuesta de condiciones de vida del INE nos preocupa mucho más, porque sostiene que las políticas actuales, esas de las que presume el gobierno, ya no consiguen reducir la pobreza. Hemos llegado al límite. Belén Gómez del Pino.
3: Hacen falta, dicen desde la Red Europea de Lucha contra la Pobreza, nuevas herramientas capaces de romper con lo que ya se ha convertido en miseria estructural, esa que ni siquiera se revierte, por ejemplo, teniendo empleo, esa que está destruyendo la clase media, como advierte Carlos Usías, presidente de la Red.
4: La clase media está sufriendo un proceso de empobrecimiento donde cada vez le es más difícil afrontar las situaciones, los costes ordinarios y demás. Y eso tiene que ver, por supuesto, no solamente con los costes de la vivienda, sino también con la estructura de ingresos.
3: Con los datos en la mano, casi el 26% de la población española está en riesgo de pobreza, un 8% está ya en pobreza severa y la brecha entre riqueza y pobreza se agranda. Alejandro Sanz, investigador principal del informe.
5: El 10% con más riqueza, o sea, con más patrimonio, con más depósitos, viviendas, acciones, tiene más de la mitad de la riqueza de los hogares, mientras que el 50% con menos riqueza tiene este año el 8,7% de la riqueza de los hogares.
3: España sigue teniendo la mayor tasa de Europa de pobreza infantil.

0: infantil afecta a 1 de cada 3 menores o adolescentes y la vulnerabilidad azota también a las familias monoparentales, las personas con discapacidad y la población migrante.
1: Vamos ya con el juicio al hermano del presidente en la audiencia de Badajoz, hoy con el testimonio muy valioso, revelador de los agentes de la UCO, hasta 9 agentes de la Unidad Central Operativa que realizaron los informes de la causa, están citados como testigos, entre ellos el primero que ha testificado, el teniente coronel Antonio Balas, que ha señalado directamente al expresidente de la Diputación de Badajoz, atribuye a Miguel Ángel Gallardo la creación del puesto que ocupó el hermano. La creación de ese puesto, ha dicho, solo pudo partir de un cargo con capacidad política. Siguiendo el juicio está Miguel Rodríguez.
2: El teniente coronel Balas asegura que el puesto de jefe de oficina de artes escénicas, el que ocupó el hermano de Sánchez, no se creó por necesidad en el área de cultura, sino por orden de un nivel superior político, y señala a Miguel Ángel Gallardo, que fue presidente de la Diputación.
3: Cargo de puesto directivo no nace en el área de cultura. Nosotros entendemos que debe estar en un nivel superior con una capacidad política. El único que hemos visto relacionado de manera íntima con este puesto es el que fuera presidente de la Diputación, Miguel Ángel Gallardo.
2: El teniente coronel se basa en los correos intervenidos a responsables de la Diputación de Badajoz. En ellos, los directores de conservatorios se quejan de que necesitan otros puestos, como profesores de piano, y no una plaza de jefatura. Es más, uno de los directores sostiene que crear un jefe de oficina de artes escénicas es un despropósito.
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1: Ayer terminaron de rematar el acuerdo de gobierno para los próximos 4 años y hoy se ha confirmado el pacto entre el Partido Popular y Vox en Castilla y León. Una vicepresidencia y 3 consejerías para Vox y prioridad nacional, como en los acuerdos firmados ya en Aragón y en Extremadura. Este de Castilla y León, de hecho, es un calco. Valladolid. Paula Canal.
15: Sí, un pleno de investidura que será la semana que viene, no antes del martes, y que escenificará ese pacto de 324 medidas y 19 ejes que hallan al camino de Alfonso Fernández Mañueco para ser presidente de Castilla y León por tercera vez. Un acuerdo que incluye esa prioridad nacional de la que hablaban así Carlos Pollán y el propio Mañueco.
16: Pues la prioridad nacional en las ayudas a la vivienda y en las ayudas sociales, un rechazo y un plan de choque contra las políticas migratorias de Pedro Sánchez.
17: Una asignación prioritaria de los recursos públicos a quienes tienen un arraigo real, verificable, siempre dentro, lógicamente, del ordenamiento jurídico y del marco legal.
15: Defendía apoyan futuro vicepresidente si nada cambia, que el acuerdo no tiene nada que ver con el de 2022, que acababa con la ruptura y la salida del gobierno de Vox 2 años después.
1: La prioridad nacional, ese concepto en los gobiernos autonómicos del Partido Popular y de Vox. Falta saber cómo va a resolver este asunto en Andalucía el presidente electo Juanma Moreno. Este asunto de la prioridad nacional y el proceso de regularización extraordinaria de inmigrantes coincide con un aumento de los mensajes de odio en las redes sociales. Hoy el Ministerio del Interior ha publicado un informe sobre la evolución de este tipo de delitos y la conclusión es preocupante. El año pasado, los delitos y los incidentes de odio alcanzaron la mayor cifra de la serie histórica. Sara Iturbide.
18: Se registraron 2.417 delitos, un 23% más que en 2024. Por ámbitos, el racismo y la xenofobia continúan siendo los de mayor volumen y los que más crecieron fueron los vinculados a la islamofobia. El ministro del Interior, Grande Marlaska, ha incidido en la necesidad de visibilizar los delitos de odio.
19: Solo a través de la sensibilización social se puede lograr mejorar en su detección y ofrecer una atención más temprana y adecuada a las víctimas.
18: También ha destacado el aumento de la participación de los menores como autores de estos delitos, casi un 20%. Melilla registra la mayor tasa de estos hechos y se investigaron o se detuvieron a más de 1.000 personas en el año 2025 por delitos de odio.
1: Las 2 y 23, 1 y 23 en Canarias, día a día se desmantela la presencia turística internacional en Cuba, a solo 2 días de que se cumpla el plazo dado por Washington para que entidades financieras y hoteleras extranjeras rompan sus lazos con la isla. El 5 de junio se cumple ese plazo. Algunas cadenas han anunciado ya la ruptura con el régimen cubano. Ayer lo hizo Iberostar, se lo contábamos. Hoy es Meliá quien ha comunicado oficialmente a la Comisión Nacional del Mercado de Valores que deja de operar 15 hoteles en Cuba. Una decisión que supone un giro para la compañía Balear, que hasta hace solo unos meses descartaba su salida de Cuba. Onda Cero Mallorca, Álvaro Cubarro.
9: Meliá lo presenta como una decisión de responsabilidad empresarial adoptada tras evaluar los riesgos del contexto geopolítico, legal y económico en Cuba. La compañía asegura que el impacto es limitado porque la mayoría de estos 15 hoteles llevan meses cerrados por los continuos apagones y el desplome de la demanda turística en la isla. La decisión, que ya fue comunicada a la propiedad de los hoteles el pasado 26 de mayo, tiene ahora efectos inmediatos, aunque Meliá trabaja en una desafiliación ordenada para informar de forma transparente a proveedores y clientes. La cadena afirma que seguirá monitorizando la evaluación de la situación para reevaluar su presencia en Cuba.
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1: La selección española juega mañana su primer amistoso de preparación para el Mundial. Óscar Conde, buenas tardes.
23: Buenas tardes, María. Único partido que va a disputar España en nuestro país será a las 9 de la noche ante Irak en La Coruña, en un estadio de Riazor en el que se trabaja contrarreloj para que el césped esté en perfectas condiciones tras la celebración del ascenso del Deportivo el pasado fin de semana. Un partido en el que no van a estar ninguno de los 3 finalistas Champions que se incorporan hoy a la concentración, Raya, Zubimendi y Fabián, y en el que tampoco van a jugar ninguno de los 3 futbolistas tocados, Nico Williams, Víctor Muñoz y Lamine Yamal. Ha confirmado y de la fuente que si nada se tuerce, el extremo del Barça estará disponible para el debut mundialista el 15 de junio ante Cabo Verde, encuentro para el que el seleccionador cierra el debate de la portería, asegura tener claro quién será su portero titular. De la fuente.
24: Primero déjame que se lo diga a él, pero si me preguntáis qué portero va a ser el portero que va a empezar el partido, sí lo sé, y casi te diría el equipo, pero como a veces el fútbol te hace las alineaciones sin querer, pues valoraremos lo que pasa durante todos estos días para verdaderamente refrendar ese pensamiento o hacer algún cambio.
23: Defenderá título en el Mundial Argentina, liderada por un Leo Messi que hoy ha sido galardonado con el premio Princesa de Asturias de los Deportes. El jurado destaca la elección del argentino por su gran trayectoria deportiva, pero también añaden por su formidable labor solidaria para promover el acceso a la educación y el cuidado de la salud de los niños más desfavorecidos. Messi, que sucede como ganador a la tenista Serena Williams, recogerá su premio el próximo mes de octubre en esa gala que se celebrará como cada año en el Teatro Campo Amor de Oviedo. Por otro lado, se intensifica la batalla en las elecciones del Real Madrid. Florentino Pérez ha asegurado hoy que mañana anunciará su primer gran fichaje. Nombres como los de Konaté, Dumfries o incluso Guardiola aparecen como muy cercanos a la candidatura del último presidente blanco. Por su parte, Enrique Riquelme estará esta noche en El Hormiguero, en Antena 3, donde también se espera que anuncie el nombre de alguna gran incorporación en caso de ser elegido presidente el domingo. Hoy ha confirmado que Fernando Hierro sería su director de la cantera. En tenis nos quedamos ya ayer sin representación española en Roland Garros, con la derrota de Rafa Jodar en cuartos ante Zverev. Plantó cara al joven tenista madrileño, al número 3 del mundo, al menos en el primer set, donde llegó a dominar 5-2. Pese a la derrota, balance positivo de Rafa Jodar en París.
25: Estoy contento con el torneo que he hecho. Soy consciente de que no porque haya llegado ahora a cuartos, eso significa que siempre vaya a conseguir este resultado o mejores resultados. Tengo un margen de mejora, yo creo que bastante grande, y bueno, me quedo con eso. Me quedo con que, bueno, he podido competir contra jugadores muy buenos, y si sigo haciéndolo bien y sigo creyendo en mí mismo, pues podré subir mi nivel, ¿no? Gracias a estos partidos.
23: Y en baloncesto, playoffs de la ACB, series de cuartos de final al mejor de 3 partidos, con la primera gran sorpresa anoche, cayó el Real Madrid en casa ante un Tenerife que roba el factor cancha a los blancos, obligados a ganar mañana en la cancha.

0: Mancha Canaria si no quieren quedar eliminados. El técnico del Real Madrid es Cariolo.
1: Retos difíciles, ha afrontado muchos. No dejarían que estamos 0-1, es un playoff en el que hay que ganar dos partidos hasta que un equipo no gane dos partidos. No ha acabado. No me planteo que...

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6: El mes pasado murieron en España 101 personas por causas relacionadas con el calor. Sanidad ha puesto en marcha ya, todavía no estamos en verano, su plan especial ante las altas temperaturas. La cifra de víctimas multiplica por 3 la media de la última década. María Martínez.
7: Son las peores cifras de mortalidad desde 2015. En la última semana del mes de mayo se registraron hasta 15 grados por encima de lo normal. El calor no solo es más intenso, sino que se alarga hasta 6 semanas más que los años 80. Un cambio para el que, según explica la ministra de Sanidad, Mónica García, no nos pilla preparados.
8: El problema ya no es únicamente que haga más calor, el problema es que el calor cada vez llega antes. Y cuando llega antes, nuestros organismos todavía no se han aclimatado y es cuando tenemos la percepción social de que el riesgo todavía no existe.
7: El año pasado se registraron más de 3.800 fallecidos asociados al calor. El perfil mayoritario es femenino, de edad avanzada y reside en el norte del país.
6: Nos vamos ya, terminamos así este rato de radio. En la realización, Gemma Esteban. En la producción, Victoria Verdier. Gracias por acompañarnos un día más. Volvemos a las 3 con el resumen del día en 3 minutos. Hasta luego.
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1: ¿Qué tal están? Muy buenas tardes. Estos días parece que en Madrid toda la actualidad gira alrededor del Papa y de Bad Bunny. Pero hoy queremos proponerles una tercera cita, una bastante menos multitudinaria, pero probablemente mucho más ambiciosa, porque no habla de lo que va a pasar mañana. Habla de lo que pasó hace más de un millón de años, de cómo empezó todo, de quiénes eran nuestros antepasados, de cuándo aprendimos a caminar, a cooperar, a fabricar herramientas o a entender el mundo que nos rodeaba. En definitiva, ¿de dónde venimos? Señor Hernández, ¿cómo está? Muy buenas tardes.
2: Bueno, pues se lo puedo explicar perfectamente.
1: Usted lo vivió aquello, ¿no?
2: El profesor Azuaga, etcétera, etcétera, le podía definir perfectamente lo que fue la evolución humana. Más o menos.
1: Hasta llegar a usted.
2: Hasta llegar a un servidor,
1: pues,
2: eso es.
1: Pues vamos mal, ¿eh?
2: ¿Mal? ¿Cómo que vamos mal?
1: Vamos fatal.
2: No podemos ir mejor.
1: Óscar Plaza, ¿qué tal, compañero?
3: Buenas tardes. Nacho, ¿qué tal?
1: ¿Te interesa a ti todas estas
3: cosas?
2: Sí, Homo sapiens.
3: Muy, muy interesante, ¿no? ¿Cómo vivían, cómo eran y qué pensaban los primeros madrileños, los madrileños primigenios que hace miles de años
1: en Madrid no
3: poblaban esta tierra?
1: Igual estaban un poco más al norte. Ahora vamos a salir de dudas.
3: Era un poquito más tirando hacia abajo.
1: Hablando del norte, y cerquita de donde es Aitor. Aitor, buenas tardes.
4: Hola, Nacho, muy buenas. Oye, enhorabuena, ¿eh?
1: ¿Por?
4: Porque tienes mucho mérito. Has ligado Bad Bunny y el Papa con la evolución humana, la verdad que tiene un mérito terrible eso.
1: Yo pensé que ibas a decir algo por lo del Borrascas.
2: Tápate un poco, Aitor.
1: Yo estaba pensando, ¿qué dirá ahora Aitor del Hernández?
2: Alguna barbaridad.
4: No, nada que no haya dicho ya.
3: Sí,
4: es que para hablar de la evolución y todo esto, pues, ya lo has dicho tú, si es que él estaba allí, con lo cual,
1: bueno,
4: el precursor
1: pues,
4: de todo.
1: Una conversación que va a tener lugar, por cierto, en un escenario con mucha historia, tanta como es el Ateneo de Madrid, que va a coger pues un encuentro en torno a Atapuerca, el proyecto científico español que revolucionó nuestro conocimiento sobre la evolución humana de la que estamos hablando. Y además no vamos a hablar de cualquier mesa redonda, ¿eh? Van a participar dos de las figuras más importantes de la antropología española, que son José María Bermúdez de Castro y Nacho Martínez Mendizábal, codirectores de Atapuerca y protagonistas de algunos de los descubrimientos más relevantes de las últimas décadas. Junto a ellos, pues estarán Marabad, una de las grandes impulsoras del podcast narrativo en España, Ignacio Cantizano, responsable de su diseño sonoro, y la periodista Raquel Martos, que es creadora de este podcast Atapuerca, un viaje para conocer a nuestros ancestros, que va a conducir

0: este coloquio y que también ha organizado. Y si os parece, la saludamos. Raquel, ¿qué tal? Muy buenas tardes.
1: Grande, Raquel.
2: Hola, buenas tardes.
0: Oye, aquí te quieren mucho, que lo sepas.
2: Es mutuo.
3: Sí. Apenas.
4: Sí.
2: El amor es mutuo.
4: Anda que no la queremos.
0: Bueno, oye,
2: es de ida y vuelta.
0: Oye, Raquel, vamos a ser sinceros. Cuando alguien escucha la palabra tapuerca, seguro que piensa en huesos, excavaciones y científicos con brochas. Oye, ¿cómo consigues convertir todo esto en una historia que la gente quiera escuchar durante horas, como es tu podcast?
2: Pues mira, organizando un viaje a través del vehículo que va directamente a nuestras emociones, que conocéis muy bien, porque tú lo conduces todos los días, todos los que estáis ahí, que es el sonido, es el audio, es lo que nos llega a través del oído y lo que nos ayuda a reconstruir paisajes, emociones y a convertir la divulgación y la ciencia en algo realmente atractivo que ya lo es de entrada. Uh-huh. Es que lo interesante es lo que hace nuestra vida pues igual, mucho más interesante, pero es que el audio tiene unas herramientas muy potentes.
0: Volvemos un poco a los científicos, a todos estos científicos, a esta gente que sabe tanto, porque saben mucho, ¿verdad, Raquel?
2: Saben mucho.
0: Somos listos,
2: yo estoy abrumada, te lo digo de verdad. Pero oye, fíjate, saben mucho y sin embargo saben contarlo muy bien, saben aterrizarlo muy bien. Y son homininos como tú y yo. Y eso me gusta mucho.
0: Oye, y después de tanto tiempo rodeada de ellos, has descubierto que esos científicos, voy a poner la palabra científicos así en mayúscula, son más frikis de lo que imaginábamos o menos. Porque seguro que tienes muchas son anécdotas mucho más que contar.
2: Pues mira, tienen muchas anécdotas porque han vivido muchas cosas, siguen viviéndolas. José María Bermúdez de Castro ha sido codirector junto con Arzuaga y con Carbonell desde 1991. Él se ha retirado en el 2024, pero Nacho Martínez Mendizábal, que es el otro interviniendo hoy en nuestra mesa, es uno de los actuales codirectores de Atapuerca, pero también está desde el inicio, desde que Emiliano Aguirre puso en marcha ese proyecto de investigación que hoy es un referente en el mundo. Imagínate la cantidad de cosas que han vivido y que les han pasado en esa sierra, en esos laboratorios, gente que entró muy joven y que, bueno, han vivido algunas cosas que te aseguro que son mucho más interesantes que Indiana Jones.
4: Uh-huh. Raquel, estando tú de por medio, con esa magnífica relación que mantienes toda la vida con el humor, digo yo que en este evento habrá alguna cosita, no sé si que haga reír, pero por lo menos sonreír, ¿no?
2: Pero por supuesto, porque además ellos son muy divertidos contando las cosas, son muy buenos divulgadores, son muy buenos comunicadores, y lo que os digo es que las anécdotas que han vivido las cuentan, o sea, yo a veces en las entrevistas he tenido que reírme hacia adentro, que es una cosa muy terrible, pero para no ensuciar el audio, porque me hacía muchísima gracia las cosas que contaban. También he llegado a las lágrimas, porque yo creo que lo que tiene la evolución humana, que es un viaje para ver a nuestros ancestros, como ir a ver a los abuelos, pero no mucho más atrás, tiene todo esto, ¿no? La emoción, la reflexión, la sabiduría, pero el humor, por supuesto, es que sin humor no hay vida.
0: Bueno, pues la cita esta tarde, ¿no? A las 6:30.
2: Esta tarde.
0: A las 6:30.
2: En el Ateneo de Madrid.
0: Gratuita, o sea, puede ir todo el mundo que quiera en el Ateneo de Madrid, que ya lo habíamos dicho. Y nada, vamos a disfrutar de un muy buen rato y los que no puedan ir, por lo que sea, le recomendamos el podcast, ¿no, Raquel?
2: Hombre, yo creo que sí, que está muy bien esa recomendación que acabas de hacer. Son 5 episodios, de verdad, que son muy interesantes porque son 21 entrevistas de personas a cual más interesante. Y lo de esta tarde, ojo, que es entrada libre hasta completar aforo. Uh-huh. Así que los que no se lo quieran perder, que yo no me lo perdería, pues que sean puntuales, porque es para garantizarse un asiento.
0: Bueno, te escuchamos el fin de semana aquí, ¿no?
2: Hombre, ¿cómo lo sabes? El sábado estoy ahí como un clavo a la
0: Por
2: gente.
0: Favor, con Julia.
2: Por favor, oye, cuando estés tú descansando, estoy yo trabajando. Tú y yo nos turnamos.
0: Oye, Raquel, que una delicia haberte tenido aquí en el programa. Compañera, porque al final eres una compañera de aquí, de la
2: Muchas
0: casa.
2: Gracias,
0: compañera
2: de la casa. Muchas gracias, reparto besos, que os quiero mucho a todos.
0: Lo mismo te decimos.
4: Salga
0: mismo
4: bien, Raquel. Los
2: clientes somos míos, ¿eh?
3: Sí, además de verdad.
0: Bueno, adiós. Raquel, gracias. Pues esta tarde, 6:30 en el Ateneo de Madrid. Allí estará pues Raquel Martos, acompañada de José María Bermúdez de Castro, Nacho Martínez Mendizábal, Marabaz e Ignacio Cantizano. O sea que
3: una maravilla.
0: Una delicia, no se lo pierdan.
3: Una maravilla.
0: Y lo que no se pueden perder hasta ahora, ¿qué es?
3: ¿Tú crees que en la época de Atapuerca había coches ya?
0: No, no. Pero dígalo, diga usted, ¿dónde tenemos
3: Torete,
0: que irnos?
3: ¡Al Torete!
0: ¡Venga! Vámonos. En primer lugar, al gabinete de tráfico de información de tráfico del ayuntamiento, donde está Beatriz Gómez. Beatriz, buenas tardes.
1: Buenas tardes, Nacho. La hora punta de mediodía ya está activa y la circulación refleja el aumento propio de estas horas. Empezamos por los accesos, donde destacamos la zona del Nudo Sur, ya que se ha producido un accidente que mantiene cortado el carril derecho del acceso de la A4 a la M30 en sentido A3. Por otro lado, también problemas en la entrada por la A1 y la M11, así como en la salida de la A42. En la M30, dificultad en sentido sur en dos tramos del arco este, el entorno del Nudo de Manoteras, y entre Avenida de América y Avenida del Mediterráneo, y en este mismo sentido, dirección sur, el arco este también presenta tráfico lento desde el Puente de los Franceses. Y ya en el centro de la ciudad, conviene prestar atención a las inmediaciones de la Puerta de Alcalá, el eje Prado Recoletos, la Plaza de Cibeles y la Plaza de Colón, además de las calles Joaquín Costa y Francisco Silvela.
0: Gracias, Beatriz. Nos vamos ahora hasta la Dirección General de Tráfico. Saludamos a José Antonio Pedrosa. José Antonio, buenas tardes.
5: ¿Qué tal? Muy buenas tardes. Pues a esta hora tráfico intenso en la salida ya por la 2 en Alcalá de Henares, a 3 Rivas y a 4 Butar, que al mismo tiempo que también van a encontrar dificultades, pero de entrada ya por la 1 en Alcobendas y Las Tablas, al igual por la A4 en Pinto y ya en la A5 en Alcorcón. Tráfico intenso, eso sí, en la M40 ya en Coslada de Vicálvaro, en ambos sentidos, también en Villaverde y Mercamadrid, dirección A42, y también, ya por último, en la zona de Ciudad de la Imagen, en incorporación a la A5.
0: Y Óscar, las afecciones al tráfico de los últimos días por la visita del Papa a Madrid van a aumentar significativamente entre hoy y el viernes.
4: Sí, toca acabar de montar los escenarios de los grandes eventos para que esté todo listo el sábado, cuando León 14 llegue, y por eso esta noche se va a cerrar al tráfico ya de forma, ojo, completa, la Plaza de Lima. 24 horas después, es decir, la madrugada del jueves al viernes, se hará exactamente lo mismo con la Plaza de Cibeles. El Ayuntamiento de Madrid está pidiendo que nos movamos a partir de hoy en transporte público, y por eso desde hoy y hasta el martes de la próxima semana los autobuses de la MT son gratuitos y tampoco hay que pagar por utilizar las bicis de Bicimad. Hoy el alcalde de la capital, José Luis Martínez Almeida, ha reconocido que nos enfrentamos a un reto sin precedentes y se ha felicitado por el hecho de que muchos madrileños hayan dejado el coche en casa esta mañana.
6: La generosidad del cumplimiento del compromiso de los madrileños con esta ciudad es digno de elogio, se acaban las palabras, porque hoy los datos nos dicen que ha subido en un 4% la utilización de la empresa municipal de transportes, pero es que ha descendido la utilización del vehículo privado también de manera importante.
4: Van a trabajar en Madrid 18.000 voluntarios y el coordinador de todos ellos, Jesús Pascual, nos ha explicado con qué criterio los van a distribuir.
7: Dependiendo si eres un voluntario de atención, si eres un voluntario que tiene que ver con discapacidad, si eres un voluntario logístico, ¿no? Pues hay rojos, hay naranja, hay azul, hay verde, dependiendo de la uniformidad, es el tipo de voluntario que va a estar en esos eventos. Ahí vamos a tener, pues, por ejemplo, en Cibeles o en Lima, de casi 12.000 voluntarios trabajando y además todos formados. Si su perfil es, por ejemplo, sanitario, hemos intentado ubicarlo cerca de los servicios sanitarios. Si eres policía o trabajas en seguridad, pues hemos intentado que también esté, pues, en los controles de acceso.
4: Va a haber además 14 puntos de escucha. ¿Qué es esto? Bueno, pues lo explica en qué consisten Ángel Luis Caballero, que es el responsable del área de voluntarios de la visita del Papa.
8: No son profesionales, no son psicólogos, sino son personas con capacidades de empatía y capacidad de escucha, que lógicamente, pues todo aquel que quiera, pues en el momento dado, pues hablar o compartir lo que quiera, podrá hacerlo. No es tampoco la confesión, porque no van a ser sacerdotes en ese aspecto. Para confesión sí va a haber todos los miles de sacerdotes que vamos a estar con los jóvenes en esa vigilia, en todos los sectores, que en cualquier momento, si necesitan del sacramento, pues vamos a estar disponibles para ello. Con lo cual ellos estarán allí, quien quiera puede acercarse y a conversar. Hablar lo que quieran.
4: En materia de seguridad va a estar prohibido el uso de drones durante la visita del Papa a Madrid y los no autorizados serán neutralizados.
0: Y al menos a menos de 72 horas para que el Papa aterrice ya en Madrid, el gobierno regional ha anunciado que el concebido no contará como miembro de la unidad familiar desde que se acredite el embarazo. Me refiero al concebido nacido.
4: El concebido no nacido.
0: No nacido, perdón.
4: Se va a contar ya como miembro de la unidad familiar, desde que se acredite, desde que tú vayas a un centro de salud o a un hospital y digas que estás embarazada. ¿Por qué? Bueno, pues porque el Consejo de Gobierno de la Comunidad, el Gobierno de Ayuso, ha aprobado hoy el proyecto de ley que ahora, lógicamente, pues va a ser remitido a la Asamblea. Y ha explicado el consejero de Presidencia, Miguel Ángel García, que esto va a beneficiar a muchísimas familias.

0: Por ejemplo, becas para el estudio en bachillerato, para el primer ciclo de educación infantil, becas de comedor escolar, las ayudas para el alquiler joven. En definitiva, todas estas ayudas ya tendrán en cuenta esta circunstancia cuando una familia está esperando un hijo.
1: Y lo último que os cuento es que una mujer de 92 años ha resultado herida muy grave este mediodía a la altura del número 63 de la calle Atocha de Madrid tras ser atropellada por un camión en una zona no habilitada para el paso de peatones.
2: Gracias, Óscar.
1: Un placer.
2: Hasta mañana. Y ánimo, que menuda semanita. Menuda semanita tenéis.
1: Aunque.
2: Bueno, y para la gran mayoría de los estudiantes de segundo de bachillerato que se han examinado de la PAU, los exámenes que marcan el acceso a la universidad, hoy es su último día de pruebas. Comienza ahora el momento de tomar una de las decisiones más importantes: elegir carrera. Salvador Moratalla, estudiante de la Universidad Francisco de Vitoria, nos explica qué hay que tener en cuenta para elegir. Salvador, ¿qué tal? Buenas tardes.
3: Muy buenas tardes, Nacho. Como dices, a miles de jóvenes les toca tomar una de las decisiones más importantes para su futuro, que es qué y dónde estudiar. Para ello, la Universidad Francisco de Vitoria cuenta con un departamento de orientación vocacional individual donde, mediante formularios, tests y sesiones con los orientadores, se acompaña al estudiante a encontrar la profesión que mejor encaja con su vocación profesional. Lo que se busca con esto, con este plan, es eliminar todos los prejuicios con los que puede llegar el alumno y que se conozcan a sí mismos. Así lo explica Clara Teruel, la coordinadora de Servicio de Orientación Vocacional.
4: Muchos chicos también vienen a lo mejor con definiciones de lo que ellos creen que son, ¿no? De etiquetas, pues, que les han dicho, y es importante que ellos piensen concretamente, y además siempre lo digo, ¿no? Dime ejemplos concretos de por qué crees que eres así, ¿no? Para que ellos realmente se puedan llegar a conocer de verdad.
3: Aunque las titulaciones en muchas universidades tengan el mismo nombre, pueden ser distintos los contenidos, proyectos y objetivos. También puede ser muy distinto el ambiente, la experiencia de campus y la riqueza de convivencia e intercambio que cada universidad te ofrece. Por ello, el próximo 13 de junio se realizará un programa de puertas abiertas en la Universidad Francisco de Vitoria para conocer el campus y la titulación en la que el alumno pueda estar interesado. Es una muy buena oportunidad también para hablar con los directores y alumnos del grado que estarán a su disposición para resolver cualquier duda. El objetivo de la universidad es eliminar cualquier etiqueta y demostrar que los estudiantes no solo valen por su nota, sino que realmente cada uno está llamado a ser algo distinto en la vida. Esta es una de las claves de la revolución humana UFV, transformar la sociedad empezando por la transformación de la propia persona.
2: Bueno, Salvador, ¿qué tal la experiencia?
3: Muy buena, a ver si se repite.
2: Tú ibas para deportes, ¿no?
3: Eso espero.
2: Pues no te vayas, que está aquí ya Aitor Gómez para que nos diga. Aitor, ¿sabe usted qué es lo que quiero?
5: Estoy aquí.
2: Sí, no.
5: Posiblemente.
2: Hacía la pausa dramática.
6: Hágale otra vez la pregunta.
5: Ah, vale, vale.
6: Hágale otra vez
2: la
6: pregunta.
2: Aitor,
5: venga.
2: ¿Sabe usted qué es lo que quiero?
5: Si alguna vez os llaman sobre las 10 y pico de la noche y os hacen esta pregunta, contestad la tarjeta del hormiguero. Luego, bien, si os dicho. Están vacilando, ya os reiréis. Pero por si acaso, contestadlo, que palmáis mucha pasta. Bueno, es seguramente la pregunta más famosa de todo nuestro país. Esta noche va al hormiguero uno de los candidatos a la presidencia del Real Madrid, Enrique Riquelme, que, por cierto, ya ha anunciado otro nombre hace un ratito, además del que parece va a anunciar esta noche, un jugador muy importante, extranjero, y que tiene cerrado por si él llega a ser presidente. Acaba de anunciar a través de sus redes que suma a su candidatura, además de a Raúl González Blanco como director deportivo del primer equipo, suma a Fernando Hierro como director de la cantera del Real Madrid, insisto, si él gana las elecciones. Empiezan a salir ya nombres, a ver qué anuncia esta noche, a ver qué anuncia mañana Florentino, que parece podría dar el nombre también mañana de algún jugador que pueda venir si él gana. Está muy decantada la balanza a favor de Florentino. No sé qué nombre puede dar Riquelme esta noche que pueda cambiar un poco el sentido del voto. Bueno, un poco no, mucho el sentido del voto para que él llegue a la presidencia. Pero Pereiro, que es un zorro, me decía antes, evidentemente a tono de humor, me decía, hombre, Lamine Yamal. Digo, claro, es que si Riquelme trae a Lamine Yamal al Madrid, se van a casa Florentino, posiblemente Laporta, y sería esto.
2: Pero
5: un cisma
2: bastante complicado, ¿no?
6: Y si le une a Julián Álvarez, ya lo borda.
5: Sí, claro. ¿No? Claro. No, es que para que dé un vuelco semejante y ganar Riquelme las elecciones, algo así tendría que ser. Pero vamos a esperar a ver qué dice esta noche el candidato en el hormiguero.
2: A ver,
5: y
2: el hormiguero,
5: exactamente. A ver, a riesgo de que esto nos quede muy blanco, está contra las cuerdas el Real Madrid en baloncesto, que anoche le ganó la Laguna Tenerife el primer partido de la serie de cuartos de final al mejor de tres. Ganaron por uno los canarios en Madrid. Mañana el segundo partido, si palma el Madrid, se irán a casa a las primeras de cambio. Algo que no ocurría desde hace muchos años, que el líder de la liga regular se vaya a casa en el playoff por el título a las primeras de cambio. A ver si no le pasa mañana otra vez al Real Madrid.
6: Pues estoy pensando una maldad. ¿Tú te imaginas que llega hoy Riquelme y dice... voy a proponer a Florentino Pérez como presidente de honor? Ya, puff. La pues diaba gorda.
5: Ni con esas ganar a las elecciones. Sí, sí.
2: Bueno, la diaba gorda. Ahora le quiero hacer yo a usted una pregunta ahora.
6: A ver.
2: Borrascas.
6: Dígame.
2: ¿Sabe usted ¿Qué es lo que nosotros queremos?
6: Sí, meter.
5: Frío,
6: meter,
5: frío.
6: Meter, meter y meter. Dale.
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6: Entonces, ¿llega el frío o no llega el frío? Está Nadia Carpintero muy pendiente y preocupada.
7: Muy preocupada porque esta mañana ha llegado y me ha dicho, ¿cómo han dormido las máquinas? Y he dicho, pues francamente bien, porque han bajado las temperaturas.
6: Los máquinas.
7: Un montón, los máquinas. 16,5 en la capital, 5 menos que la jornada de ayer. La buena noticia es que este fresquito, al menos para poder dormir, lo vamos a mantener en los próximos días. E incluso el viernes tendremos una mínima de 13 grados en la capital y las máximas controladas entre los 31 de hoy y los 29 y 28 para las próximas 48 horas. A la espera de la visita del Papa y de los conciertos del Bus, seguimos con un tiempo maravilloso.
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4: Bueno, pues aparte de lo del Papa y lo de Bad Bunny, pasan más cosas en la Comunidad de Madrid, ¿no?
5: Sí, por ejemplo, hay que irse preparando para las próximas elecciones municipales y autonómicas.
4: No
5: que
4: me
5: están...
4: de elecciones.
5: Bueno,
4: no,
5: vamos a ver, si es que se van a empezar a imprimir 120 millones de papeletas y nos vamos a gastar más de 3 millones y medio de euros.
4: Pues aquí lo dejamos. Mañana volvemos, como siempre, 2:30.
5: O no, ya veremos.
6: Son las 3 de la tarde, las 2 en Canarias.
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6: Buenas tardes, 3 minutos para resumir el día. Seguimos leyendo el sumario del caso Leire Díez, el caso de las cloacas del PSOE, sobre la presunta trama para desbaratar procesos judiciales que afecten al gobierno y a su entorno. El sumario profundiza en la estructura para conseguir la información de causas contra el gobierno. Sostiene la UCO que el exsecretario de organización del PSOE, Santos Cerdán, y la exmilitante socialista Leire Díez lideraban la trama para proteger los intereses del PSOE y directa o indirectamente a ciertos miembros del Ejecutivo o a su presidente. Se recogen además las instrucciones de Interior a los agentes de la UCO para que no fueran proactivos en el caso del hermano del presidente, para que se pusieran de perfil, o que la UCO halló casi 20.000 euros repartidos en fajos de billetes en casa del exdirigente del PSOE, Gaspar Zarrías. Hay además un pago sospechoso del PSOE, 18.000 euros facturados supuestamente como una campaña electoral del PSOE, que en realidad podrían cubrir los gastos para conseguir los audios del excomisario Villarejo. La primera reacción de un miembro del gobierno sobre lo que acabamos de conocer, le acaban de preguntar a la vicepresidenta Sara Hessen.
8: Bueno, yo creo que es una investigación en curso, es un sumario y respeto máximo a la justicia, es lo que puedo decir en este momento.
6: No se ha referido al sumario Pedro Sánchez, que hoy participa en la tercera y última jornada de la reunión anual del Círculo de Economía en Barcelona, un escenario que sí ha aprovechado para hacer un anuncio que va a iniciar los trámites para aprobar los presupuestos, pero no los de este año, los del que viene.
9: Esta misma semana se va a publicar la orden de elaboración en el Boletín Oficial del Estado y a lo largo de este mes lo que vamos a hacer es actualizar el cuadro macro con el objetivo de aprobar nuestras cuentas de coordinación de los presupuestos generales con el resto de fuerzas parlamentarias en las Cortes Generales.
6: Sigue el juicio a su hermano en Badajoz. Han declarado hoy como testigos los agentes de la UCO que investigaron el supuesto enchufe de David Sánchez en la Diputación, entre ellos el teniente coronel Antonio Balas, que ha señalado al expresidente de la Diputación, a Miguel Ángel Gallardo. La UCO atribuye a un nivel superior con capacidad política la creación del puesto. Y en Castilla y León, acuerdo entre el PP y Vox para investir presidente a Alfonso Fernández Mañueco. El pacto incluye la prioridad nacional.
10: Por tanto, una asignación prioritaria de los recursos públicos a quienes tienen un arraigo real, verificable, efectivo con nuestra tierra, con Castilla y León. Siempre dentro, lógicamente, del marco del ordenamiento jurídico y del marco legal.
6: Más de 300 efectivos y 9 medios aéreos siguen los trabajos de extinción del incendio de Los Garres en Murcia, que el Ministerio de Medio Ambiente espera que pueda quedar estabilizado esta misma tarde. La pobreza y la exclusión social afectan casi ya a 13 millones de personas en nuestro país. Los

0: datos los recoge un estudio conocido hoy que concluye que las políticas actuales ya no consiguen reducir la pobreza. Y además, Bruselas ha pedido a España que limite las rebajas del IVA a la hostelería para elevar la recaudación hasta 7.000 millones de euros. 3 y 3, 2 y 3 en Canarias. Volvemos a las 4 con más noticias ahora por fin. Y Jaime Cantizano.
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2: Son ya las 2 de la tarde, 3 minutos en las Islas Canarias. Se acabó la siesta.
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2: ¿Qué tal? Buenas tardes. Bienvenido, bienvenida a este Por fin de miércoles. ¿Y qué miércoles? La mañana nos ha dejado el acceso al sumario del caso Leire, plagado de detalles que vamos a conocer. El informe, por ejemplo, de la UCO determina que Cerdán y Leire dirigían una trama, una cloaca que trabajaba para proteger los intereses del presidente de gobierno. Para ello se habría puesto a disposición de esta estructura criminal la propia estructura del partido, personal administrativo, dependencias o incluso soportando el coste de la logística de las operaciones. Nuestros dispares Le Petit se han tirado de cabeza sobre las páginas de este sumario, mientras que el presidente Sánchez, en una especie de ensoñación, anunciaba en el Círculo de Economía en Barcelona que van a empezar los trámites para presentar los presupuestos generales del Estado 2027, justo en el día en el que se ha presentado, además, el informe El Estado de la Pobreza en España. 12,6 millones de ciudadanos se encuentran en situación de pobreza y exclusión social, una tasa que no ha bajado en más de una década, pese al crecimiento económico y del empleo. La segunda hora de Por fin es para De buenos y malos, con novedades sobre el caso Daniel Sancho, quien cumple condena, seguro que lo recuerdo, a cadena perpetua en una cárcel de Tailandia, condenado por el asesinato de Edwin Arrieta. Aunque estas novedades tienen que ver con su padre, el actor Rodolfo Sancho, luego lo conoceremos. También nos vamos a acercar a los datos del odio en nuestro país, en España. Estos delitos aumentaron un 23,6 en el 2025. Y la hora brava del miércoles recibe a la actriz Miriam Díaz Aroca, quien nos invita a responder a la siguiente pregunta, si tenemos respuesta. ¿Qué pasaría si un día descubres que el amor de tu vida, por el que lo has dejado todo, no es quien pensabas, dejándote además una situación extrema? La presentadora del mítico Cajón Desastre o 1-2-3, además de chica Almodóvar en Tacones Lejanos o actriz en Belle Époque, se sube a las tablas con La Casa del Mar. Y cuando cae la tarde, un rato de charla en Animaliando con Carlos Rodríguez. Además de responder a las preguntas de los oyentes, hoy quiere recordarnos que la piel de tu perro es más sensible de lo que crees. La edad, la raza, el sexo o lo que come tienen una enorme influencia en el desarrollo de la dermatitis. Y casi acabando, más de salud, pero salud humana. En España, unos 2 millones de personas tienen que compaginar su vida con turnos de trabajo rotativos o de noche. Este tipo de horarios se asocia con un 65% más de riesgo cognitivo o un aumento de hasta 7 veces de la probabilidad de padecer hipertensión. Claro, ¿hay solución a este tipo de trastornos más allá de cambiar de turno o incluso de trabajo? Pero hay más, mucho más. Porfineros, porfineras, vamos a comenzar. Hola Isabel Lobo, ¿cómo estás?
3: Jaime Cantizano, buenas tardes, de luz y de color.
2: Tú esto de los turnos, tú sabes bien de turnos, ¿no?
3: Nos miramos fijamente, sí, sabemos de turnos.
2: Así el turno del que guardas mejor recuerdo, el más bonito, el que pondrías en un marco.
3: Además el turnito que era entrar a las 6 de la tarde y salir a las 4 y media de la mañana.
2: 6 de la tarde, 4 y media de la mañana.
3: Las madrugadas de la radio son duras, pero son maravillosas.
2: Bueno, también te digo que podría ser peor. Yo creo que es peor otro tipo de turnos. Sé que eso es duro, salir a las 4 y media, porque sales a las 4 y media, adrenalina arriba, es muy difícil dormir, ¿no? Tú no podrías dormir, me imagino.
3: No, pero ha pasado una cosa muy curiosa, es que tú te acuestas y te levantas en el mismo día. La gente habitualmente se duerme el día anterior y se levanta el día siguiente.
2: Sí.
3: Tú siempre vives en ese día.
2: En ese día.
3: Lo haces todo en ese día.

0: Bueno, no sé, Pablo Pombo, ¿tú tienes experiencia en esto o quieres pasar de puntillas sobre la cuestión de los turnos? No has tenido nunca ningún... No te has... Más que preguntarte por los turnos, tú jamás te has levantado temprano. Tú jamás, claro.
1: Considero que madrugar...
0: Una ordinariez.
1: No, un deporte temprano. De alto riesgo, sin más.
0: Bueno, pero ¿tengo razón o no tengo razón? Tú temprano a las 6 de la mañana, eso en tu vida.
1: Vamos a ver, para mí temprano son las 10 de la mañana.
0: Me lo estás diciendo todo, claro.
1: Pilar lo sabe. Porque nos,
2: doy fe, no le escribas mensajes. Antes.
0: No le escribas. Sí. Pilar Velasco, ¿qué tal? Buenas tardes.
2: Pura melancolía escribirle antes de las 10 de la mañana.
0: Tú sabes, tú sí que eres una mujer que madruga, como todos los que estamos aquí.
1: Toda la gente.
2: Me gusta madrugar.
0: Toda la gente.
2: Me gusta
0: ¿Te gusta madrugar? ¿Has tenido así turnos un poco...?
2: Pues mira, es que ahora lo veo con la distancia y casi para el ritmo que llevamos ahora casi no era ni turno, porque entré durante 3 meses o así un ciclo electoral, 2015 sí. Creo recordar, que también era cargadito, y entraba a las 6 de la mañana.
0: ¿6 de la mañana? ¿Cuánto?
2: 3 meses.
0: Eso
2: me hizo durísimo. Levantarme a las 5 menos 5 apuraba que
3: al máximo.
0: Pero eso, o sea, no es nada.
2: Ya, ahora lo veo con la distancia y digo, lo viví como un turno terrible.
0: Tres meses. Eso no es nada. Pero eras de las que te... Porque cuando, yo también hice durante 5 años, entraba en la radio, en el morning que hacía, entraba a las 5:30 de la mañana y te decían, bueno, te tienes que acostar. Algunos lo hacían. Te tienes que acostar sobre las 8:30 de la tarde. Imposible.
3: Imposible.
2: Son las 12:30 de la noche igual.
0: A las 12 de la noche, 11:30. ¿Dónde está Ketty Garat? Ketty, ¿qué tal? Buenas tardes.
3: Pues estoy en Pamplona, acordándome en Pamplona, en Onda Cero Pamplona.
0: Sí, o sea que sí, sí. Donde tienes que estar además a esta hora. ¿Tú has tenido turnos?
3: Sí. Me estaba acordando de mi etapa de becaria en la radio. Cuando con 20 añitos, pues hacía el turno de noche. Los fines de semana, además, que para un joven de 20 años, pues es como una cuestión súper latina. Exacto. Y yo me pasaba, lo que dices tú, que estaba toda la noche trabajando, llegaba a casa y decía, bueno, me voy a acostar. No podía acostarme,
0: no
3: porque
0: sé,
3: veía que pasaban cosas.
0: Claro.
3: Exacto, y había pues quedadas, citas con amigos, y entonces directamente no dormía. Y entonces llegaba el domingo con los ojos inyectados en sangre.
0: Claro. Lo que pasa es que cuando uno es más joven, sobrelleva mejor.
3: Pero ya una edad ya no se
0: Pero cree. Acierta. Yo recuerdo esos 5 años y después de terminar esa etapa me dije, nunca más más despertar a las 5 de la mañana para empezar a hacer lo que sea. Colmenero, ¿cómo estás?
4: ¿Qué tal, Jaime Cantizano? Muy bien.
0: ¿Tú también has tenido turnos así...?
4: Yo tuve uno.
0: Uno, a ver, cuéntame.
4: Mortal de necesidad, como el tuyo, de entrar a las 5:30 de la mañana. Como trabajaba en la radio pública, al comienzo también, como decía Ketty, cuando éramos jóvenes. Y entonces atravesaba... O sea, recuerdo eso, de atravesar todos los días la casa de campo de noche a las 5 de la mañana para entrar de 5 a 12. Yo entraba, yo tenía horario de 5 a 12. Para trabajar allí en Radio 5, en Todo Noticias, casi en el comienzo de aquella radio, ¿no? Uh-huh. Y bueno, pero es lo que hay que hacer, al principio, ¿no? Al principio,
3: claro que sí.
4: los fines de semana de madrugada, ¿verdad? Que tira los fines de semana de madrugada y el horario paradero este... Horroroso.
0: Realmente horroroso.
4: Yo creo que es el peor, porque algunos...
0: Es un horror.
4: Algunos incluso de tarde-noche, ¿no? O el que decía la Pilar, bueno, que también es malo, pero es un poquito mejor. Bueno, con una hora de cuarto, sí, es muy parecido, pero hay algunos que incluso entran por la tarde y salen de madrugada.
0: Yo creo que te quedas un poco cucu, ¿eh? Con estos horarios de entrar a las 5:30, a las 6, luego no dormir a tu hora, te quedas un poco... Así
2: los turnos así estos que tienen 2 días seguidos o 3 o 7 bueno. Y luego descansan uno. Eso sí que es durísimo, ¿no?
4: Ah, que vas cambiando.
2: Claro,
4: además,
2: que no saben cada 2 semanas qué es lo que sucede.
0: Bueno, ya
2: ¿no?
0: que estamos hablando de ello, le voy a pedir a los oyentes a través del 620-621-991 que me hablen de su turno de trabajo y cómo le ha afectado trabajar, pues no sé, en la madrugada o en horarios que no son los habituales. Cómo le ha afectado en lo personal, en lo físico, en las relaciones sociales. 620-621-991, que nos hablen de su horario, de ese horario un poco extraño, no es el horario de la oficina. Y nosotros en esta oficina, Colmenero, vamos a empezar ya. Hoy va a ser difícil atar el primer cabo, porque tiene tantos nudos, Colmenero,
4: sí.
0: Porque ya tenemos las,

0: páginas del sumario del caso Leire.
1: Eso es.
0: Y estás todavía mirando páginas.
1: Y estoy todavía así, o incluso intentando destacar, o sea, a modo de titulares, porque seguimos recibiendo información y esa información también hay que contextualizarla y hay que mirar exactamente a qué nos estamos refiriendo. Y bueno, ¿qué ocurre? Que como es algo como muy concreto, sí que es verdad que tenemos controlado, no solamente fue la entrada de los registros a la sede de Ferraz, que duró... Bueno, aquellos requerimientos que decía el presidente del gobierno, pero que fueron unos requerimientos que duraron 12 horas, y la entrada de registro también, importante, nos estamos enterando ahora de detalles, en la Dirección General de la Guardia Civil, y cómo entró el teniente coronel Balas, la sede de la Dirección General de la Guardia Civil, a interrogar incluso a sus superiores, y a sacar toda la información que tuviera allí. Es una pata interesante e importante en uno de los primeros titulares que nos deja el sumario, que es que Interior, a través de la Dirección General de la Guardia Civil, Jaime, ordenó a la UCO que no investigara la corrupción de Moncloa ni de la familia de Sánchez.
0: Ponerse de perfil, ¿no?
1: Y es ponerse de perfil, y en concreto sobre determinados detalles de los investigadores que dejaran de hacerlo en el caso, por ejemplo, de la investigación del hermano de Pedro Sánchez. Pero no solamente esa investigación del hermano de Pedro Sánchez, que esa fue una orden directa, en este caso del DAO, del director adjunto operativo, sino del anterior director general de la Guardia Civil, para investigar la corrupción o el resto de asuntos de casos de corrupción que tuvieran que ver con la familia Sánchez. Otro de los asuntos que hemos visto es cómo la UCO interceptó a Leire Díaz en dos reuniones, voy casi desde mi punto de vista, así a bote pronto, de mayor a menor importancia. La UCO interceptó a la fontanera, a Leire Díaz, en dos reuniones en la propia sede de la Fiscalía General del Estado para tratar asuntos concretos, bueno, asuntos concretos que eran lo de parar investigaciones, pero ya directamente con una persona interpuesta por parte del que era fiscal general del Estado, García Ortiz, ahora condenado. Bien, pues la UCO ha localizado hasta en dos ocasiones a Leire Díaz en la sede de la Fiscalía General del Estado. Otro de los titulares, la UCO concluye, y este sería casi el principal, que Cerdán y Leire dirigían la cloaca del PSOE para proteger los intereses del presidente del gobierno, y así lo dice literalmente en el informe. La organización de Santos y Leire intentó sobornar a Carmen Pano, esto lo cuenta maravillosamente bien en el libro Ketty Garat, y conoce bastante bien los detalles, para que no dijera que se entregó ese dinero en la sede del PSOE en Ferraz, dos entregas de 45.000 euros en la segunda planta en bolsas de papel por parte de Carmen Pano, y le ofrecieron un sueldo de 2.500 euros mensuales y pagar la boda de su hija para que no cambiara su declaración, o no, fue antes incluso de su primera declaración judicial, y no dijera que había entregado ese dinero. Otro de los titulares es que en el registro de la casa de Gaspar Zarrías se encontraron fajos de billetes sujetados con gomas de dinero en efectivo, que de momento suman en ese registro 20.000 euros en efectivo, en billetes de 50 y de 20 euros. Y el último, no menos importante de la información que tenemos hasta ahora, es que el Partido Socialista desvió de su campaña de las elecciones europeas 18.000 euros para comprar los audios de Villarejo, parte de los audios de Villarejo, los correspondientes a las saunas del suegro de Pedro Sánchez. Estos son algunos datos dentro de ese sumario que dieron lugar a ese auto de imputación del juez Santiago Pedraz, que imputó a la actual gerente, a veces parece que se nos olvida, pero la actual gerente, por decirlo de alguna manera, el Bárcenas del PSOE ahora mismo está imputado, que es la actual gerente del Partido Socialista, imputada a la espera de que tome declaración como tal ante el juez Santiago Pedraz. Gaspar Zarrías, que también se le imputó a través de una de las sociedades de Gaspar Zarrías, era como se efectuaban los pagos, y que luego se hacían supuestamente, presuntamente, facturas falsas emitidas por la propia gerente, y al propio Santos Cerdán, que estaba en la cúpula junto con Leire Díaz de esta organización que cometía presuntamente estos delitos y estos sobornos a jueces, a fiscales, a policías, a guardias civiles.

0: civiles, a periodistas y a medios de comunicación.
1: Enseguida vamos con los detalles, porque hay muchos, muchos más y mucho de lo que hablar. Y el segundo cabo, rápidamente, mientras íbamos conociendo estos detalles, el presidente del gobierno estaba en Barcelona, en el Círculo de Economía, y no sé si en una especie de ensoñación o maniobra para distraernos, hablaba de se pone en marcha el proceso para aprobar los próximos presupuestos generales del Estado del 2027.
0: Mire que venimos hablando de eso, Jaime. Mire que hemos comentado en muchísimas ocasiones que la ley más importante, la ley fundamental, la ley orgánica de presupuestos generales del Estado, la que organiza toda una acción de gobierno, donde están contempladas todas las partidas para una acción de gobierno, no fue aprobada ni en el 2024, ni en el 2025, ni en el 2026, porque hoy el presidente del gobierno ha renunciado a presentar los presupuestos que dijo por activa y por pasiva que iba a presentar los presupuestos del año 2026. Pues ya ha renunciado a presentar esos presupuestos del año 2026 y ha anunciado en este foro empresarial importante en Cataluña que se pone a trabajar para los del 2027. Bueno, pues estaremos en las mismas que en el 2026, que en el 2025, que en el 2024. O hay otra teoría, y es que esta vez, estos últimos sí que los va a presentar aún a sabiendas de que van a ser tumbados, porque esto sí que es verdad, esto sí que es verdad que ya no hay opción. Es decir, si los presupuestos, si ninguno de la legislatura se han aprobado, estos últimos menos, porque estamos a las puertas de elecciones, con lo cual ningún, y menos en este momento, van a ir de la mano ni van a apoyar al gobierno de Pedro Sánchez. Hay otra opción, que los presente para que efectivamente sean como la primera carta de presentación de una campaña electoral. Se los tumben, disuelva la Cámara y convoque elecciones, que ahí sí que igual se ajustan los tiempos, porque en realidad quedan meses de legislatura. Se habla de años, pero bueno, en realidad quedan entre verano, vacaciones y luego la Navidad, que en realidad quedan meses, ¿no? Entonces, que se pueda ajustar el calendario presupuestario con el calendario electoral. Bueno, esto es una de las opciones que están ahí sobre la mesa, pero lo curioso, lo llamativo, es que el presidente del gobierno hoy anuncia lo mismo que anunció el año pasado y el anterior, presupuestos generales, que presentará los presupuestos generales del Estado para el año 2027, tal y como establece la Constitución española, tal y como no ha realizado en ninguno de los años anteriores el gobierno ni el presidente del gobierno.
1: Bueno, Colmenero, a terminar tu turno de trabajo.
0: Sí, sí, bueno, sí, te parece. Es más cómodo, hoy lo que pasa es que es intenso.
1: Hoy va a ser más largo.
0: Más largo y más intenso.
1: Un abrazo muy grande.
0: Cuídate. Abrazo fuerte, Jaime, abrazo.
1: Empiezo contigo, Ketty. Si te parece, tú conocías gran parte de lo que estamos leyendo en ese sumario, ¿no? ¿Con qué quieres arrancar? ¿En qué te quieres centrar para empezar esta conversación?
2: Bueno, pues con esa felicitación, efectivamente, de que la verdad se abra camino y que todo aquello que fue tirado de bulo lo confirme efectivamente la justicia, que ha ido llamando a declarar desde hace mucho tiempo precisamente a los investigados y a los no investigados, a los testigos de esta causa. El jueves pasado hizo, desde el miércoles y jueves, 27-28, como figura precisamente en el auto de las testificales, a los que fueron objeto de un intento de soborno, de coacciones a testigos por partes de la cloaca del Partido Socialista, entre ellos a Carmen Pano. De Carmen Pano contamos efectivamente que había entregado 90.000 euros en Ferraz, en la sede del Partido Socialista, en dos entregas diferentes en noviembre de 2020, y luego contamos hace un año y medio que es ella la que recibe por parte de Leticia de la Hoz, la abogada de Koldo García, de Patricia Uri, su mujer, y de su hermano Joseba, una oferta económica en nombre de esa cloaca del PSOE. Es, por cierto, la única de los que están integrados en esa trazabilidad de la cloaca que no está imputada todavía. Pero sí lo están las personas que estaban al otro lado del hilo telefónico: Ismael Oliver, uno de los abogados de inicio de Santos Cerdán, también de Koldo García, también lo está Jacobo Teijelo, el empresario Javier Pérez Dolcet o Leire Díez, y todos ellos participan en un intento de compra. Dicen, esta mujer se vende, se puede comprar, lo dicen textualmente en el auto, y le trasladan dos ofertas, una primera de 50.000 euros, una segunda de 250.000 euros. Finalmente, la UCO ha confirmado esto. Hay que decir que, por eso yo me congratulo precisamente de que la verdad se abra camino, porque en ocasiones los investigadores, en un momento inicial, como en ocasiones también desde el punto de vista de la honestidad de compañeros periodistas, no le dieron crédito a esas informaciones. Pero cuando fueron investigando, fueron aflorando precisamente el material que habíamos publicado, los mensajes de WhatsApp, las conversaciones, algo más incluso, porque la UCO lo tiene muy bien documentado, y entonces empezaron a darle credibilidad y se dieron cuenta de que estaban ante la punta del iceberg. Y ahí voy de lo particular a lo general, o de la anécdota a la categoría. ¿La categoría cuál es? Que estamos ante un comportamiento mafioso en el cual está implicado el Partido Socialista y tiene su epicentro en Ferrat 70. Estamos hablando ya, como nos contaba Juan de Dios, de pagos procedentes del dinero de la campaña de las europeas del Partido Socialista. Estamos hablando de que está imputada la gerente. Estamos hablando de que hay varios pagos que implican a personas relacionadas con la cúpula del Partido Socialista y con la cúpula del gobierno. No olvidemos a Antonio Hernando, la persona que también contamos en The Objective, que estaba presente en esa primera reunión el 26 de abril de 2024, cuando se monta precisamente esta cloaca. Y yo creo que esto es un salto cualitativo, lo decíamos la semana pasada, Jaime, y yo creo que los datos que vamos conociendo del sumario están apuntalando precisamente todas las sospechas. Estamos ante la causa más gorda y más grave de todas las que conocemos. Y mira que es difícil decir esto y sostener esto, teniendo en cuenta que hay 11 vías diferentes de investigación sobre 11 casos diferentes de corrupción, desde los hidrocarburos a la obra pública, pasando por la presunta financiación irregular del PSOE, por el caso SEPI, por el caso Leire. Esto es asqueroso, y yo creo que urge desde luego una regeneración democrática ante un gobierno que está en colapso, un Partido Socialista que está en shock y que no son capaces de tomar una decisión.
1: Pilar.
3: Sí, cuando los autos o los levantamientos de secretos se convierten en lectura para la opinión pública y cuando se recibe tiene un reenvío múltiple, es porque tiene un interés que ya ha superado lo judicial, incluso lo propiamente informativo, ¿no? ¿Cuántas veces se informa reiteradamente, una gotita, otra gotita, otra gotita? Esto ya ha superado. Podemos hablar de... Hay letra pequeña, claro, porque estamos hablando de una instrucción judicial. En ningún caso las instrucciones, no hay palabra absoluta de la Fiscalía ni palabra absoluta de ningún informe de la Unidad Central Operativa. Ojalá fuera así, pero en cuántos sumarios se ha quedado los juicios que vemos ahora después de 10 años, el caso Lezo de Ignacio González, el caso de Púnica que estamos viendo ahora juzgado, y pasará seguramente lo mismo con este, ¿no? Que se queden luego al final del camino en mucho menos de donde se eleva el tiro. Pero lo que tenemos aquí, la fotografía general, por decirlo amablemente o benévolamente, el PSOE tiene que salir ya a dar explicaciones. Se comprometió hace una semana que, como a día de hoy, a estas horas, estaba la Unidad Central Operativa registrando la sede de Ferraz, daría explicaciones una vez conociera el sumario completo. Bueno, pues mañana ya es día de que den estas explicaciones. Y tiene responsabilidad el gobierno como partido de gobierno. Y también merecen todas las explicaciones, porque estamos hablando, habla el sumario ya constatado, de dos empresas, de una operativa en la que se paga Leire 10 a través de dos empresas pantalla. No se la paga directamente. Y esto lo negaron en su día. Y estamos hablando de que los encargos que se le hicieron, la gerente que ha declarado en comisión del Senado, pudieron haber hecho diligencias, ¿no? Como en el caso Paco Salazar, que no se hicieron. Diligencias para saber, bueno, pues ¿por qué, en labores de qué? Desde el año 2024 Leire Díaz deja de tener cargos altamente remunerados en dos empresas públicas del gobierno y milagrosamente justo los deja de tener en 2024 para pasar a la sombra de unos pagos que ahora vemos encubiertos, con lo cual sí seguía trabajando para el PSOE, y ahora lo que dice la Guardia Civil es que seguía con encargos de obstrucción a la justicia. Cuando digo que queda letra pequeña, por supuesto, es que esto acaba de empezar, el juez le tiene que meter mano a las diligencias que quiera trabajar a partir de este informe. Vamos a ver careos, claro, entre Carmen Pano, que tiene intereses, lógicamente, que puede ir a la cárcel durante muchos años también, que tiene intereses para mantener su versión. Y vamos a ver el careo con la abogada Leticia de la Hoz, que hoy, no sé si hoy o ayer, entregó lo que ella considera las pruebas para desmentir a Carmen Pano, que son la secuencia de WhatsApp en la que ella dice: no, esta señora vino a mí a que le ayudáramos a vender una empresa con una deuda por hidrocarburos, y se corta la relación cuando le decimos que mi despacho no se dedica a hacer estas guarradas.
2: Bueno,
3: y
2: es que
3: presenta.
2: Eso es falso.
3: No, claro, pero que bueno, es falso, perfecto, pero que aquí va a haber diligencias e instrucción.
2: Si es que esos WhatsApp
3: veremos,
2: los hemos publicado.
3: Y veremos las, sí, sí, pero si yo no quiero
2: los
3: hacer el careo contigo, que te digo lo que está por venir
2: si,
3: a partir de
2: si,
3: ahora.
2: Si tú y yo veremos no tenemos a Leticia, motivo para hacer ningún careo,
3: claro,
2: querida.
3: Digo, veremos a Leticia de la Hoz si hay esas grabaciones o no. Seguramente Carmen Pano no sea un ser de luz, no sea una corrupta
2: Nadie
3: arrepentida.
2: Lo es. Tampoco lo es una abogada que está al borde de la imputación por haber participado en un chat.

0: chantaje a un testigo, un delito de coacción a un testigo.
1: Y se demostrará si participó en ese chantaje al testigo o no.
0: Claro.
1: ¿Y dónde quedan las
0: grabaciones?
1: Si es que
0: ya se ha demostrado. Si es que en el auto del juez Pedraz de la semana pasada ya aparecen conversaciones, es que no más que van a salir.

0: es una corrupta que miente o no, no es en qué quedó ese chantaje a Grinda, que aparentemente lo hubo, aunque no fuera con dinero. Es la fotografía general. Y sobre esto es lo que tiene que responder el PSOE y el Gobierno. Y no enredarse en lo que sí nos tenemos que enredar nosotros, que es en el detalle de la instrucción. Aquí ya hay una acusación suficientemente grave para que den un paso adelante, se aclare para lo que para mí es más grave ahora mismo en este punto de la lectura, y es si realmente el director adjunto operativo, con quién habló de la unidad central operativa y a quién mandó frenar esas investigaciones. Porque esto que ha ocurrido en algunas ocasiones se ha documentado. Aquí falta documentación y entonces responsabilidades, porque hablamos hablamos de las máximas instancias del Estado, ya no de una Carmen Pano y una abogada peleándose por a ver quién hace el mayor chantaje, quién es más corrupta, ¿no? Hablamos, yo quiero elevar la responsabilidad a sus máximos dirigentes, que es el Partido Socialista, y lo que tenga que aclarar el Gobierno. Hay conexiones Moncloa en este sumario. Antonio Hernando, que ha sido llamado a la Comisión del Senado, yo no sé por qué cree que tiene el privilegio del silencio, siendo un secretario de Estado. Y tiene que aclarar por qué fue a esa reunión en Ferraz, por si se desentendió o no, si dio parte de esa reunión a sus superiores, que entonces era el jefe de gabinete, Óscar López, y si Óscar López dio parte a una instancia superior que solo es la del presidente del Gobierno. Ahí es donde tiene que estar ahora mismo todo el foco, en que se explique el Gobierno, porque la instrucción ya veremos en qué queda.
1: Pablo Pombo, sí, que todavía no has hablado.
2: Hablamos de nombres que a lo mejor a muchos de nuestros oyentes pues no les suenan tanto como a nosotros, que estamos hiperinformados, ¿no? Carmen Pano, Grinda, los nombres de los abogados. Bueno, yo creo que hoy es un día en el que se puede hacer algunas fotos aéreas, ¿no? Yo haría una. Mi primera foto aérea, lo que hemos visto en el informe de hoy, es que hay una presunta organización criminal de sicarios destinados a proteger los intereses del presidente del Gobierno bajo el paraguas físico, político y económico del Partido Socialista Obrero Español. ¿Y qué tiene? O ha tenido en el punto de mira a jueces, presuntamente, a jueces, a la Guardia Civil, a periodistas, a empresas, a rivales políticos y a bancos. Por lo tanto, solo ante este hecho, Sánchez tiene una doble responsabilidad, como presidente y como secretario general del Partido Socialista. Y tiene dos obligaciones. La primera, llamar a urnas, y la segunda, dimitir. Segunda foto aérea que yo haría, saliéndonos de bajar los detalles y quién hizo qué y los WhatsApp y todo esto. Recordar la secuencia. ¿Cuándo empieza esto? El Confidencial publica una información sobre los asuntos feos que afectan a la mujer del presidente del Gobierno. El presidente del Gobierno se retira 5 días. Y lo que tiene toda la pinta es que en esos 5 días no se destinaron a redactar la carta del hombre tremendamente enamorado. Que lo que se hizo en aquellos 5 días fue una estrategia, que se planificó una operación sucia destinada a obtener la impunidad del presidente del Gobierno y de su entorno, debilitando a la democracia, sometiendo al poder judicial a su capricho. Esa es la secuencia. Empezó entonces, y por eso quiero a Balas muerto. Mira, todo el mundo sabe quién es Balas. Y por eso los jueces, y por eso los periodistas. Tercera y última foto aérea. Voy tan rápido como puedo. El papel del Partido Socialista. Una organización que tuvo vocación de mayoría y que hoy solo sirve para servir a Sánchez. En eso ha quedado el que fue el partido que más se parecía a España. España necesita un Partido Socialista fuerte. Y nunca lo he visto tan mal. Nunca lo he visto tan vacío, tan desvitalizado. Me parece asombroso el silencio de los dirigentes y de los militantes. Dice mucho la cultura populista y el cesarismo que ha inyectado Sánchez durante estos años. Eso no pasa en los partidos democráticos, el silencio que estamos viendo. No es bueno, no es una buena señal. Faltan señales de vida inteligente en el Partido Socialista. Aunque al menos hay una que yo quiero reivindicar o poner en valor, como se dice ahora, ¿no? Esta cosa cursi. Y el reconocimiento a la altura política de García Page, que en este momento, en mi opinión personal, está siendo la única brújula moral activada en el Partido Socialista.
3: Yo estoy totalmente de acuerdo con esto que estaba diciendo Pombo en relación a Emiliano García Page, porque desde luego faltan muchas voces. Este fin de semana vimos un par de ellas, es verdad que de otra época.

0: poca política del pasado del Partido Socialista, el expresidente del partido y del gobierno, Felipe González, y Ramón Jáuregui, alguien que tiene desde luego una autoritas sin ningún tipo de duda, pero ya no potestas en el seno del PSOE, porque lo que estamos conociendo es escandaloso. De verdad que yo creo que es algo que es mucho más grave que la cuestión mundana de la corrupción, que al final la corrupción es un lastre, pero es una cuestión que ha afectado a todos los gobiernos, o a casi todos los gobiernos, a muchos partidos políticos, y que se sitúa en un plano diferente, a mi juicio, de lo que son los delitos tipificados en el Código Penal como ataques a las instituciones del Estado, utilizando nada más y nada menos, como también decía Pilar, por cierto, que incluso a mandos de la Guardia Civil. Ya no a un capitán o excapitán de la UCO, que me parece vomitivo, al que le pagan, al que le sobornan para disparar, en sentido figurado, contra otro capitán de la UCO para prefabricar una causa. El bulo de la bomba Lapa, un intento de derrocar al gobierno, esto es una cosa. Ya estar contando precisamente con el DAO para mirar hacia otro lado, para ponerse de perfil, estamos hablando de un nivel de escalar varias posiciones en la responsabilidad. Y estoy de acuerdo también en esto de la responsabilidad, efectivamente, la responsabilidad es de la cúpula. Estamos hablando aquí ya de que hay conversaciones que aluden directamente al WAN, al jefe, al presidente del gobierno, una operación montada precisamente en 2024 y que tiene su cénito, su apogeo a partir de enero de 2025, que es cuando se produce el primer intento de compra. Pero es que esa responsabilidad tiene una trazabilidad, y por eso es importante lo de Carmen Pano, y por eso es importante lo del capitán Bonilla, y por eso es importante el bulo de la bomba Lapa, o por eso es importante el intento de comprar a Yepes. Porque efectivamente nos permiten entender hasta qué punto todo lo que se ha publicado, independientemente de que esto sea lo menos importante de todo, lo que se ha publicado es verdad y es así de obsceno. Lo que parecía increíble y inverosímil es que era verdad. ¿Y cómo se hacía? Pues básicamente con determinados satélites que ejercían de abogados, y nunca mejor dicho, del diablo, porque efectivamente lo que se estaba haciendo, utilizando a una red de abogados afines de despachos, que encima no eran despachos, sino que eran pues una especie de organizaciones financieras que tenían un departamento jurídico pues oscuro, opaco, sombrío. En ocasiones hay que recordar que el despacho de Leticia de la Hoz es a través del cual, por ejemplo, se realizan licencias bancarias en Guinea y operaciones de compra de deuda soberana en Guinea a través de José Luis Ábalos y de otras personas, con lo cual hasta ese punto es opaco y es extraño y es inquietante. Pero claro que es importante que entremos en el terreno de las pruebas, porque fíjate, Leticia de la Hoz podrá prefabricar todas las pruebas que ella quiera, hemos publicado ya los WhatsApp, es que la UCO tiene pruebas. Tiene pruebas mucho más importantes que las que tiene Leticia de la Hoz. Y en base a esas pruebas ha dicho algo y ha puesto en boca de Leticia de la Hoz algo tan grave como es: vamos a proceder porque esta mujer se puede comprar, esta mujer es comprable. Esto lo dice Leticia de la Hoz y lo dice Ismael Oliver, y yo creo que esta mujer está a punto de ser imputada. ¿Por qué es importante? Pues básicamente porque es una pieza de un entramado en el cual Leticia de la Hoz defendía a tres personas vinculadas al Partido Socialista en un momento en el que todavía el Partido Socialista les protegía, y en un momento en el que hemos conocido que es que el Partido Socialista pagaba, por ejemplo, la defensa de dos abogados de personas que estaban ya no imputadas, que estaban en prisión, que era José Luis Ábalos.
1: Por cierto, habéis hecho referencia, creo que eras tú, Pilar, a la necesidad, este mensaje se ha repetido ya en los últimos días, a la necesidad de dar explicaciones. Pero ¿realmente pensáis que es posible dar explicaciones y explicar una serie de hechos que quedan reflejados en este sumario sin mentir? ¿Es posible explicar algunas cosas?
2: Es muy difícil. Yo creo que muchas de las cosas que hay en este sumario tienen difícil explicación, pero es obligatorio. Quiero decir que no podemos admitir y no podemos normalizar, por mucho que demos por bueno absolutamente todo, que oye, como se da por bueno y hay un bloqueo y aquí no hay alternativa y no se convocan elecciones hasta 2027, venga, siguiente, ya está, sigan ustedes reproduciendo el sumario, que nosotros seguiremos con el silencio, porque total no hay explicaciones que dar, ¿no? Yo creo que tenemos la obligación de que sientan esa presión y de que se expliquen, lo primero desde el compromiso del Partido Socialista, que es que lo dijo la semana pasada, y el lunes, después de la ejecutiva, no había este sumario, no podían explicar nada más. Dijeron que yo creo que ya con el auto había material para dar alguna que otra explicación. Pero ahora no se pueden evadir de esto. Tienen que responder. Hay cosas sobre la,

0: que tienen versiones distintas a las del informe, faltaba más. Por ejemplo, la reunión famosa, la reunión de Marras de los 5 días de Sánchez, es una reunión multitudinaria, o sea, había mucha gente en esa reunión, no era una reunión secreta de 2 personas, es una reunión en la que está Juan Fran Serrano, está el director de comunicación, está el propio Santos Cerdán, está el empresario Dolcet, está la periodista, está Leire Díaz, se me va a olvidar a gente. Entonces es una reunión en la que aparece Antonio Hernando y seguramente la versión será: yo fui y yo dije en esa reunión, oye, estos audios están publicados, además parte de ellos están judicializados y de hecho al día siguiente en algunos medios se volvieron a publicar esos audios supuestamente con los que intentaban extorsionar en su día a Pedro Sánchez porque su suegro se dedicaba al negocio de las saunas. Entonces van a tener versiones y yo otras más comprometedoras, como las empresas pantalla y los pagos a Leire Díaz, que los han negado hasta el día de hoy. Es que no estaba contratada por el PSOE, no había recibido encargos. Y en prisión ha estado Santos Cerdán y está imputado, pero hay mucha gente de esa reunión y hay gente de este sumario que no lo está y que tiene que explicar si tenía conocimiento o no de esta trazabilidad de las andanzas de Leire Díaz. ¿Será creíble o no? Pero tienen que salir a dar explicaciones.
1: Y hay algunos incluso que efectivamente, bueno, no están imputados, no están investigados por ahora, porque aparecen citados y que hay que recordar que aquí, bueno, pues se ha levantado el secreto de sumario de una parte, hay otra parte que no se ha levantado. En el auto del juez Pedraz del miércoles de la semana pasada, lo que se desliza es la posible imputación de otro aforado, que es Juan Fran Serrano, que es el número 2 de Santos Cerdán en ese momento, la persona que ejerce, por cierto, de notario en Ginebra, en las conversaciones entre Carles Puigdemont y José Luis Rodríguez Zapatero, y Santos Cerdán, es quien sustituye a Santos Cerdán cuando este ingresa en prisión y que no sale de la ejecutiva, como por ejemplo en julio del año pasado en el Comité Federal se decía que iba a salir y Pedro Sánchez lo mantiene, lo blinda en la ejecutiva, pese a que había muchas voces que apuntaban a que debía de salir porque estaba muy vinculado a la figura de Santos Cerdán. Y yo creo que la parte que permanece secreta todavía de ese secreto de sumario por parte de Pedraz, bueno, pues lo que nos dicen es que efectivamente contiene información sobre otros aforados que podrían elevar la causa ante el Tribunal Supremo.
2: Venga, un comentario más, Pablo, antes de abordar otras cuestiones.
3: Voy a tu pregunta. ¿Puede explicar el gobierno esto?
2: Sin mentir, digo yo.
3: Claro. Lo que hay que explicar es si la banda de sicarios para proteger a Sánchez hablaba del Guan. ¿Por qué hablaba del Guan? Esa es la explicación fundamental. ¿Cuál es el papel de Sánchez? Porque hay motivos razonables para pensar que el presidente es la X de la cloaca, o para sospecharlo, al menos, ¿no? Lo que puede tener alguna consecuencia jurídica, ¿no? Puede ir como testigo, puede terminar como impugnado, imputado. Habrá que ver. Por cierto, corrupción sistémica, porque esto va, fijaos en la lógica es tremenda. Primero se cometen los delitos y luego se van borrando, ¿no? Se paga a unos abogados, en unos casos, en otros se intimida a la UCO. Hoy mismo, ¿no? Se ha hecho público, venía en el auto, que la UCO recibió órdenes de ponerse de perfil ante el caso del hermano del presidente, ¿no? No es el tipo de cosas que hacen las personas inocentes, ¿no? Llamar a la Guardia Civil para que se pongan de perfil. Tampoco perseguir a la jueza, ¿no? A ver, la UCO ha dicho hoy, balas, todo el mundo sí que sabe que es balas. Balas ha dicho hoy en Extremadura que el chollo del hermano del presidente se gestó a nivel superior. Y ha señalado a Gallardo. Y esto es lo que ha intentado borrar la cloaca. ¿Vale? Es una operación de primero se cometen los delitos y luego, en fin, se limpia todo para obtener impunidad política.
2: Bueno, yo no puedo borrar el paso del tiempo. Fijaos la hora que es, hacemos una pausa y hablamos de otras cosas. Sí, parece que no, pero otras cosas han ocurrido en esta mañana.
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4: No sé si queréis hablar de este anuncio que ha sorprendido a todos, Pedro Sánchez, en el Círculo de Economía, ante los líderes, empresarios, directivos catalanes, indicando, mientras conocíamos detalles del sumario Leire, indicando que ya va a empezar a trabajar para los presupuestos del año 2027. Ha sonado como a ensoñación, a broma. La verdad que... ¿Tú crees, Pilar, que era simplemente para distraernos este mensaje?
5: Preparados están ahí en el cajón desde el año 2024. Claro. Se han ido reelaborando 2025, 2026... Y pues el gobierno tiene que presentar presupuestos, pues que no le queda otra. Ya los tenía que haber presentado hace 2 años, que los presente en el Congreso, claro, y que los presente ante el Consejo de Ministros. Tiene pinta de que van bastante tarde. Si lo único que vamos a ganar con los presupuestos son quienes hicimos las apuestas, de que técnicamente igual ganamos la apuesta de que se presentan presupuestos, pero es una negociación baldía en este momento con el PNV, con Junts, en un punto en el que no están dispuestos a hacer caer la legislatura mediante una moción, pero tampoco tiene pinta de que quieran darle el oxígeno o que pueden negociar con unos presupuestos. En fin, en política nunca se sabe, pero yo creo que son unos presupuestos sí obligatorios, pero baldíos. ¿De qué sirven, no? En este contexto.
4: Bueno, como veo que no despierta mucho interés. Sí, despierta. Luego tengo una pregunta para ti, Pablo.
6: Bien.
4: Tengo una pregunta para...
6: Bueno, estás poniendo la cara de cuando me vas a hacer una pregunta personal y me pillas.
4: No, personal no es. No, bien. Pero me da la impresión de que eres el único que se ha quedado defendiendo esta idea de Feijóo de... Bueno, a ver, Junts, a ver, PNV, venga, vamos a ponernos de acuerdo.
7: Yo estoy con Pablo. Yo estoy con Pablo.
4: ¿Tú estás con Pablo? Vale, pues entonces la pregunta va para los dos. Esta idea de Núñez Feijóo de, venga, una moción de censura instrumental, un gobierno del PP, dejo fuera a Vox y convoco elecciones, porque una inmensa mayoría de opinadores y consideran que no tiene mucho sentido. Tú eres de los pocos, bueno, y me está diciendo Ketty que también...
6: Buena señal, Jaime Cantizano.
4: Buena señal.
6: Cuando la mayoría de los opinadores va por un sitio...
7: Totalmente.
6: ¿Sabes?
7: Bueno, la sincronización.
4: Pero tiene sentido.
6: Sí, pero voy a, sí. Te termino con lo de los presupuestos. Venga. En 20 segundos,
4: no,
6: ¿vale?
4: Pero no te,
6: los presupuestos,
4: no te
6: de Sánchez son, por supuesto que no. Por supuesto que no. Habiendo 11 causas abiertas, se añade una burla a la inteligencia de la gente. Querido oyente, si usted piensa que va a haber presupuestos generales el año que viene, debe saber que Sánchez se está riendo de su inteligencia. Respecto a la moción de censura.
4: ¿Por qué te parece que es una buena idea y un buen número? La opinión general considera que es un error, que hay que dejar que Pedro Sánchez se cueza en la realidad que vive.
6: Sí, pues es que aquí hay muchísimos expertos en estrategia política, sobre todo dentro de la izquierda, que aconsejan a Feijóo. Sí. Es una cosa maravillosa. Bien, esto es muchísimo más fácil. Primero, el interés del país. ¿Se dan las circunstancias para que se presente una moción de censura? ¿Está el país podrido? ¿Hay gobierno? Por lo tanto, ¿tiene alguna autoridad el presidente? ¿Funciona el Parlamento? Hágase una moción de censura. Por lo tanto, tiene sentido. Eso es, tiene sentido. Segunda explicación.
4: ¿Sentándote con Junts?
6: Segunda explicación. No, voy a la segunda explicación. En este momento, el voto de derechas... del conjunto de la derecha supera la mitad de la población. Para todo ese electorado, la salida de Sánchez es una urgencia nacional. ¿De acuerdo? Por lo que hay una demanda de hágase lo que sea, inténtese lo que sea. Urgencia nacional. Que recae sobre Feijóo. Al mismo tiempo, tercera razón,

0: Abascal puede jugar dentro de la competencia que hay entre Abascal el desleal, puede jugar dentro de la competencia que hay en la derecha para ir de yo soy más duro que usted. Por lo tanto, Feijóo, al presentar una moción de censura o al plantear la posibilidad de una moción de censura que sabe inviable por todos los problemas que hay, no te puedes fiar de Vox porque te la va a colar en la negociación, hay doble moral de los nacionalistas, Sánchez es capaz de hacer lo que sea hasta el final, pero al hacer eso mata dos frustraciones. Primera, la de la sensación de Feijóo no está haciendo nada. ¿Vale? Es muy importante. Y segundo, al demostrar la inviabilidad de la moción de censura, mata la frustración de que se podría hacer algo. Porque lo que está haciendo es demostrar, al cargar la responsabilidad sobre el PNV y sobre Junts, de que estos señores prefieren que el negocio siga. El nacionalismo prefiere que el negocio siga. Y como prefieren que siga, por mucho que se planteen en plan de neutralidad y por mucho que quieran investirse de algo de autoridad moral, lo cierto es que están siendo cómplices con la corrupción de este gobierno.
1: ¿Qué te quieres añadir algo? Porque sí, seguro que Pilar quiere... Venga, 5 segundos y...
2: Cinco segundos sobre los
1: Pilar
2: presupuestos,
1: en la réplica.
2: Para mí, 5 segundos, en relación a los presupuestos generales del Estado, para mí solo tiene una lectura, ese anuncio, y es resumido en una palabra, resistiré. Es decir, es un mensaje directamente para responder ante las investigaciones judiciales. No tiene nada que ver con los presupuestos ni con su voluntad de cumplir con la Constitución. No, tiene una evidencia, una debilidad ante ese círculo que se va estrechando en torno a la corrupción, a la cúpula del gobierno y del Partido Socialista. Dos, en referencia a la moción de censura, lo que no puede ser es que lo que era en su día, hace 8 años, una fortaleza para Pedro Sánchez, presentar esa moción de censura win-win, que aunque perdiera, pues le posicionaba como alguien pues valeroso y con coraje y con arrestos, que podía atreverse precisamente a erosionar al gobierno, sea una debilidad para Alberto Núñez Feijóo, que lo que pretende es hacer política. O nos creemos el sistema parlamentario o no nos lo creemos. Y los que defendemos que este gobierno siempre fue legítimo porque valiéndose de un sistema parlamentario en el cual se cosechan votos, iba precisamente a una investidura intentando, ya sea con una moción de censura o en una investidura tras unas elecciones que no ganó, iba a cosechar el apoyo de los socios sin necesidad de que entraran en el gobierno, por ejemplo, Junts y PNV, también tenemos que defender que Feijóo utilice precisamente esos mismos mecanismos parlamentarios para poder acceder al gobierno. No le hace igual a Pedro Sánchez, porque para ello tendría que reformar el Código Penal, vender la legislatura por 7 votos a cambio de una amnistía o pactar determinadas cosas que siempre dijo que jamás iba a hacer, entre otras, con EH Bildu. Con lo cual, yo creo que claro que llega el momento de negociar una moción de censura, que creo que pide más el Partido Nacionalista Vasco que Junts y que el Partido Popular.
3: Pero si preguntas al Partido Nacionalista Vasco, te dice, ese precio no lo queremos pagar, porque cuando uno quiere ganar la confianza de los socios, en este caso, el socio y la normalización del socio Vox, solo lo normaliza el Partido Popular. No hay nadie más del arco parlamentario que quiera arriesgarse a la toxicidad de avanzar un gobierno en esas condiciones. ¿Recordáis hace un año cuando Feijóo fue al Círculo de Economía, como ahora, y los empresarios catalanes le reprocharon, no venga usted aquí a poner a parir a Pedro Sánchez, si ya le escuchamos todos los días desde Madrid, venga a decirnos qué proyecto de país tiene? Pues con la moción de censura pasa exactamente lo mismo. El PP Vox es un proyecto identitario, un proyecto de derechas identitario, pero difícilmente es un proyecto de país y no puede contar con un socio más. Como eso no lo puede resolver Feijóo con una moción de censura, tiene muy difícil que el partido, que Junts o que el PNV le tiendan la mano. Pero es que además uno tiene que ser coherente desde que está en la oposición. Recordar lo que sufrió Pedro Sánchez por no serlo, por querer pactar con Ciudadanos, luego querer pactar con Podemos, por no poder dormir y por luego dormir a pierna suelta. La coherencia también se arrastra desde la oposición. Esta contradicción entre llamar prófugo a Puigdemont pero querer pactar con el partido de Puigdemont es una incoherencia que el Partido Popular le pesa desde la oposición. Luego no le va a pesar, porque el PP Vox no necesita de nadie más, ¿no? Pero ahora sí.
1: Bueno, queridos, os voy a dejar leyendo el sumario, detalles del sumario, porque son tantas páginas y hay tanto que analizar. Que tengáis muy buena semana.
2: Igualmente.
1: En nada estamos ya pisando la playa, así que estas

0: idea, ese es el objetivo.
1: No,
0: el
1: horizonte. Que no queda.
0: En nada, bueno, todavía queda, pero es...
2: Y algunos informes.
0: Algunos informes más, seguro. ¿Y quién nos dice que vamos a tener un verano entretenido, entretenido? Que tengáis buena semana, lo dicho. Enseguida las noticias en la sintonía de Onda Cero.
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10: Son las 4, las 3 en Canarias.
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10: Buenas tardes, vamos conociendo más detalles del sumario del caso Leire, en el que la UCO señala a Santos Cerdán y a Leire Díez como los dirigentes de la trama que entre 2024 y 2025 trató de desestabilizar causas judiciales. Bajo la dirección de Cerdán se materializaron pagos procedentes del PSOE mediante facturas falsas y sociedades interpuestas que la UCO cifra en casi 160.000 euros. Eva Llamazares.
11: Lo que evidencia el rol superior de Santos Cerdán y también la unidad de acción de la trama criminal son los pagos que, según la UCO, bajo la dirección del entonces secretario de organización, efectuó el PSOE mediante facturación Mendaz y sociedades interpuestas. Pagos con destino a Leire 10, al menos 22.500 euros, interponiendo hasta dos sociedades con el único fin de encubrir el origen de los fondos. También se articularon pagos al abogado Jacobo Teijelo por 125.000 euros, mediando la participación de Leire. En este caso, el destinatario sería un tercero. Además, según el sumario al que ha tenido acceso Onda Cero, como contrapartida a los servicios de la llamada fontanera y por decisión de Cerdán, la UCO señala que se habría articulado la siguiente operativa: un contrato de trabajo suscrito con la empresa de Gaspar Zarrías, Zaño Sociedad, simulando una relación laboral de 4 meses de 2024, percibiendo Leire en concepto de nóminas un total de 16.000 euros. Santos, valiéndose de su posición, habría facilitado también la financiación del medio digital Crónica Libre, que habría aportado información e instrumentalizado el medio en favor de la actividad delictiva.
10: A los detalles que se van conociendo de este sumario se acaba de referir el jefe de la oposición. Cada revelación es más vergonzante que la anterior, dice Alberto Núñez Feijóo en un mensaje publicado en Twitter. Quienes pidieron el poder para un gobierno limpio lo usaron para montar una organización criminal. La defensa judicial de este gobierno, dice, va a ser ciertamente difícil, pero su defensa política es ya imposible. Hay novedades también en el caso Plus Ultra. El juez Calama, que instruye la causa, ha pedido una tasación de las joyas encontradas en la caja fuerte del despacho del expresidente Zapatero. Y la Comisión Europea quiere reducir la dependencia tecnológica de Estados Unidos y China. Ha presentado un conjunto de leyes para impulsar empresas europeas que presten servicios en la nube en sectores esenciales y garanticen el suministro de chips. Todo en un día en el que la Comisión ha publicado sus recomendaciones para los Estados miembros. A España le pide revisar el IVA reducido de hoteles y restaurantes. Bruselas, Jacobo de Regoyos.
12: España es el país en la Unión Europea en el que más diferencia hay entre lo que debería cobrarse por el IVA y lo que se cobra efectivamente. Entre otras cosas, porque hoteles y restaurantes tienen un tipo de IVA reducido del 10%, la Comisión quiere que sea el 21%, ya que en su opinión tiene esto un gran impacto en los presupuestos, se dejan de ingresar 7.000 millones de euros y además no tiene un gran efecto el hecho de aplicar un IVA reducido en los más necesitados de la sociedad. En general, se pide que se restrinja ese uso de tipos reducidos porque se estima que España abusa de ellos. El documento también aborda el problema de la vivienda, pide que se construyan más casas, tramitando más permisos con más fluidez, ofertando más suelo edificable e incrementando la vivienda social, ya que representa menos de un 2% frente a la media europea del 7%.
10: Y la presidenta de Navarra ha acudido a la Comisaría Central de la Policía Foral para trasladar personalmente el pésame del gobierno y de la ciudadanía navarra a los compañeros de los 5 agentes fallecidos en un accidente de tráfico en Guipúzcoa. Onda Cero Pamplona, Jorge Tirapú.
1: Conmoción en Navarra tras conocerse la tragedia. A primera hora de la mañana, 5 agentes de policía foral perdían la vida después de que un camión arrollara a la furgoneta en la que viajaban y esta chocara contra la mediana y quedara volcada en uno de los laterales. El trágico suceso tenía lugar a las 9:15.

0: toda la mañana cuando se dirigían a un centro de la Ertzaintza en Iurreta, invitados para probar diversos materiales por la Policía Autonómica Vasca. El Gobierno de Navarra ha anunciado un acto de despedida a los miembros de la Policía Foral. Javier Ramírez, portavoz.
1: Sin duda es hoy un día muy triste hoy para la Policía Foral y para toda Navarra. Perdemos a 5 servidores públicos que dedicaron su vida a proteger y cuidar a la ciudadanía literalmente hasta el último segundo.
0: La Ertzaintza ha puesto en marcha una investigación para esclarecer las circunstancias del fatal accidente.
2: Información deportiva con Esther Rodríguez.
3: La selección viaja mañana a Coruña, donde se medirá a Irak en el primer partido de preparación para el Mundial. Luis de la Fuente ya ha desvelado que no cuenta con los últimos jugadores en incorporarse a la concentración. Fabián Ruiz, Ubimendi y Raya, que llegan esta tarde tras disputar la final de la Champions. Tampoco estarán los lesionados Víctor Muñoz, Nico Williams y Lamine Yamal. Sobre ellos, y en concreto sobre el jugador del Barcelona, el seleccionador insiste en que estará a punto para el debut mundialista de España el 15 de junio.
4: Podía estar para el día que va a estar para el día 15. Normalmente está yendo todo muy bien, pero puede que algún día haya que parar algo. No lo sé, estoy haciendo especulaciones. Pero si sigue todo como va hasta ahora, podría llegar para empezar el día 15. No garantiza por ese motivo tenga que jugar. Valoraremos en cada momento.
3: Continúa la campaña electoral en el Real Madrid y los candidatos siguen desvelando con cuentagotas sus propuestas. Enrique Riquelme, que hoy anunciará un gran fichaje en el Hormiguero, ha anunciado que Fernando Hierro será su director de cantera si es elegido presidente. El malagueño se une así al nombre de Raúl González, que sería director deportivo. Valencia Basket, Bilbao y Baskonia Juventud disputan hoy el primer partido de sus eliminatorias de cuartos de final de la Liga ACB. En marcha el partido entre Coboli y Oyer Ariasín en los cuartos de final de Roland Garros. Después se medirán los italianos Berrettini y Arnaldi, y sorpresa en el cuadro femenino con la derrota de la número uno del mundo, Sabalenka, a manos de la rusa Schneider.
2: Es todo, más noticias en Onda Cero cuando sean las 5, las 4 en Canarias.
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7: Las 4 de la tarde, 10 minutos, las 3:10 en Canarias. Esta es la segunda hora de Por Fin, en este miércoles. Enseguida de Buenos y Malos, con mucha presencia de los malos, siempre de los malos. Pero antes se oyen muchas cosas, todo el mundo lo sabe, algunas de ellas a la vez al mismo tiempo. Por eso en Por Fin hay un lobo al acecho de los decibelios de la actualidad que pasa inadvertida.
8: Aunque pueda parecer extraño, se puede volver de una retirada y apostar por grandes hazañas. He acechado atentamente al regreso de la tenista Serena Williams y a su golpe con efecto. Vuelve a los 44 años, es no ser demasiado exacto. Vuelve a sus espléndidos 44 años, con ella los números y los reconocimientos no mienten. 39 títulos de Grand Slam, 4 medallas de oro olímpicas, 319 semanas en el número 1. Hablar de tenis legendario es hablar de Serena. Serena, que también es dos partos después. Un cuerpo que no conseguía dominar después de crear tanta vida y ahora vuelve a la hierba poniendo a un lado y al otro de la red una lectura sobre el deporte y la mujer que está al alcance de pocos seres humanos. Se reencontrará además con su hermana Venus a los 45 en plena actividad todavía. Y ahí está, la pasión por la competición. El competidor siempre busca competir, retarse una vez más porque cada vez es la última. El circuito de este año con Serena va a servir de legado a las generaciones que la enfrenten con la raqueta. Superar a Navratilova parece ser la motivación perfecta.
7: Pero entonces, Lobo, ¿barruntas, supones? ¿Sospechas?
8: Atisbo. Hay un atisbo de transición. Estos astros del deporte, como otros apasionados, acuden a la retirada para afrontar su propia transición, mientras el resto del mundo les deja en paz, entristecidos o haciéndose a la idea de su retirada. Después, el efecto, la sorpresa, el regreso. Se recarga la leyenda y aumenta el sentido de imbatibilidad. A pesar de todo este entusiasmo, un estudio revela hoy que casi 1,5 millones de niños abandona el deporte por motivos económicos en nuestro país. La cuota mensual media de quienes practican actualmente es de 72,50 euros al mes. El 44% de las familias que dejaron el deporte de sus hijos afirma que este gasto compite directamente con las necesidades básicas del hogar. El porcentaje de niñas queda fuera del sistema porque los deportes que eligen no tienen red de apoyo ni suficientes instalaciones para esos deportes que seleccionan. Aullado de otra manera, el padre de las Williams tiene que venirse a España a explicar cómo se entrena sin cuota mensual para que antes de los 44 los españoles estén en plena actividad.

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1: Vienes aquí y envenenas la cena de mi familia con tus judíos, tus negros y tus rollos hipiescos. ¡Que te jodan, gilipollas! ¡Judío de mierda, eso! ¡Vete, largo de mi puta casa! ¿Ves esto? Significa no bienvenido.
2: Querido Ángel Moya, ¿cómo estás? ¿Cómo te encuentras? En de buenos y malos, eso seguro, pero ¿cómo te encuentras?
3: Pues me encuentro muy bien, aunque con mal cuerpo. Después de los últimos datos de ese informe, delitos de odio que tenemos en cuenta, que tenemos aquí encima de la mesa y
2: hoy,
3: que la verdad...
2: Hoy lo ha presentado el Ministerio del Interior. ¿Por qué razón?
3: Lo ha presentado porque ha subido muchísimo los delitos de odio. Después del frenazo que pegaron en el 2024, en este 2025 los datos son, yo los catalogaría de alarmantes. Sí, han subido, mira,
2: un 23,6%.
3: Eso es una barbaridad.
2: En el año 2025.
3: 2.417 casos. Claro que si a eso le pone la siguiente coletilla, que es que hace unos meses, en una entrevista con el fiscal experto precisamente en delitos de odio, que la máxima autoridad en este país sobre ese tipo de delitos decía que solo se denuncian el 10%. Así que esos 2.417 casos podían ser más de 20.000, Jaime.
2: ¿Y qué destacarías de este informe? Bueno, incidentes de racismo y xenofobia ocupan la primera posición.
3: Sí, bueno, podemos sí hablar de qué es lo que más ha subido o cuáles son los que más hay, que no tiene por qué ser lo mismo. Los que más se cometen, pues el racismo y xenofobia, 934 hechos, un 16% más. Pero, por ejemplo, han subido mucho más los delitos por ideología, que es un signo de los tiempos que corren, de esta polarización que está viviendo en España cada vez más, en la que nadie respeta a nadie por sus ideas. Así que por eso los delitos por ideología han subido un 64%. Lo de por eso lo digo yo, pero es que ¿por qué va a ser? 64%, eso es una barbaridad. 241, y por supuesto los de orientación sexual, pues también han subido muchísimo. Son casi dos al día, ¿eh? O sea, dos veces al día... En España alguien odia y comete un delito de odio sobre otra persona por su orientación sexual, lo cual no nos deja muy bien como país, la verdad, ni como persona, ya si me apuras. Aunque los que más han crecido son los delitos de islamofobia, un 450%, en el ámbito digital. En el ámbito digital, en el plano físico, digamos que un 133%, pero en el ámbito digital mucho más. Y es que claro, puedes intentar buscar más que justificaciones, explicaciones, ¿no? Las cosas que pasan. Pero cuando ves que los odiadores también odian a los discapacitados, un 90% ha subido. También el antisemitismo, un 86%. ¿Pero cómo puede subir el odio a los discapacitados? O el antisemitismo, la islamofobia, tienen que ver con las religiones. Muy bien, puedes buscarle una explicación a esto. ¿Pero a los discapacitados? ¿En serio? O sea, de verdad, estamos rodeados de odiadores y no mola nada el mundo que le estamos dejando, y el país sobre todo, porque esto va de España, que le estamos dejando a nuestros hijos.
2: Bueno, también se denuncia más, ¿no? Esto también hay que tenerlo en cuenta.
3: Sí, pero fíjate, la fiscalía decía, el fiscal Miguel Ángel Aguilar decía que todavía tenemos, mira qué increíble esto, ¿no? Pero que los ciudadanos en España todavía tenemos dificultades para identificar qué es delito y qué no lo es. O sea, quiere decir que todavía llevamos muy dentro nuestro, pues, expresiones, conductas y maneras de comportarnos respecto a los diferentes. Que se trata de eso, de odiar al que no es diferente o al que no quiera serlo. Que yo tampoco quería ser igual que mis compañeros en el colegio, por ejemplo, con otras cuestiones, ni ideológicas ni sexuales, pero sí por otras cuestiones. Y es verdad que ¿por qué tenemos que ser todos iguales? Y sobre todo, si quieres ser igual, pues no pasa nada, pero deja a los demás en paz, ¿no? Y eso es lo que nos dice, que tenemos dificultad para identificar cuándo nos estamos pasando con los que no son iguales que nosotros. Dicen que, aparte de todo esto, otra variante que desconoces, que está castigado lo que estás haciendo. Claro. Cuidadito, sobre todo en redes sociales. Y que al final es delito, y un delito penal, ojo, que no te va a salir gratis. Pues oiga, vamos a ponernos las pilas y explicarle al de al lado a nuestros hijos, al que va en el autobús, que lo que está haciendo no está bien y que es un delito, además.
2: Que le puede suponer una condena.
3: Y que además, si viene la policía, yo voy a declarar como testigo, precisamente, en tu contra, a ti que le estás hablando o humillando o vejando a alguien por el color de su piel, o por directamente, o por su ideología. Me da igual que sea derecha o izquierda o de lo que sea. Por ser diferente, básicamente, ¿no? Yo me quedo con lo que decía, ya te lo he dicho otras veces en este programa, uno de mis actores, por no decir mi actor favorito, y además que fue alcalde de un pueblo de Carmel, en California, que era Clint Eastwood, llegó a ser alcalde con su lema, que era que todo el mundo haga lo que le da la gana sin molestar a los demás. Yo creo que es un pedazo de lema, creo,

0: con el tiempo ha cambiado. Se ha vuelto un poco más conservador.
1: Claro.
0: Pero ese lema a mí me gusta mucho. Sí, bueno. Pero me gusta mucho. Es decir, que todo el mundo haga lo que le da la gana, con que haga uso de esa libertad, pero también...
1: Sin dañar al que tienes delante.
0: Al
1: que tienes delante. Bueno, en la segunda historia, volvemos a hablar de este caso, aunque de una manera indirecta. El actor Rodolfo Sancho.
0: ¿Cómo que indirecta?
1: Bueno, es el padre, claro, pero no es el caso Daniel Sancho. Vamos a recordar. Sí, sí.
0: Claro que
1: pero
0: sí.
1: Ahora vamos a explicar qué es lo que pasa. Todo el mundo conoce el caso de Daniel Sancho, el hijo de Rodolfo Sancho, cumple cadena perpetua en una prisión en Tailandia por el asesinato y el desmembramiento del cirujano colombiano Edwin Arrieta. Vale, durante el proceso ocurrieron algunas cosas. Y ahora vamos, no es el proceso concreto, sino vamos a hablar de qué es lo que ha ocurrido con el padre.
0: Estos son los cabos sueltos.
1: Los cabos sueltos.
0: Pero del ese proceso, que son ramas que salen del tronco
1: claro,
0: principal.
1: Pero no es el tronco
0: No va principal. A acabar nunca esta historia, la verdad, es que es tremendo. En el juicio, te recordarás, Jaime, que la familia de Daniel Sancho, en concreto Rodolfo y sus abogados, encontraron un testigo que decía haber sido acosado por Edwin Arrieta, la víctima de Daniel Sancho. Porque Daniel Sancho contaba, por cierto, que él mató a Edwin Arrieta, asumía su muerte, pero un homicidio imprudente durante una pelea porque le acosaba y le amenazaba y le coaccionaba con publicar vídeos de subidos de tono de ambos, etcétera, y por seguir manteniendo una relación homosexual. Y que por eso, pues que lo mató en una discusión. Así que apareció ese testigo que lo encontraron.
1: Durante el juicio.
0: No llegó al juicio.
1: No llegó al juicio.
0: No llegó al juicio. Pero porque ese testigo lo que hizo fue, habló con la defensa, les dijo que tenía una denuncia, presentó una denuncia, esa denuncia la tengo yo, por cierto. Una denuncia es un señor venezolano y presentó una denuncia contra Edwin Arrieta en un puesto de policía de Venezuela, por eso mismo. Entonces, pues le iban a llamar a declarar. Entonces, después de hablar con él, entrevistarse telefónicamente en varias ocasiones, pues quedaron en que iba a declarar en ese juicio como testigo. Y sería un testigo válido, la verdad. Si le hubiese demostrado. ¿Qué ocurrió? Que empezó a pedir dinero. Y empezó a dar signos de, en fin, no ser un testigo muy fiable. Aquello acabó mal y Rodolfo Sancho denunció al testigo. El testigo no llegó nunca a declarar en el juicio porque al final no lo presentaron. Porque además les dejó colgados. Y se quedó con el dinero del vuelo que le dieron para pagarse el vuelo. Se quedó con el dinero y no fue a declarar. Así que
1: no era muy de fiar.
0: Rodolfo Sancho se sintió estafado porque este hombre les había dicho que le había pasado eso, conocía a Edwin Arrieta y que tenía otra serie de pruebas más, solo les presentó algunas un poco endebles y le denunció por estafa. Y el testigo a su vez denunció a Rodolfo Sancho y a sus abogados por coacciones, amenazas y por presentación de testigo falso que era el mismo. En fin, es una denuncia un poco extraña, pero vale, todo esto se ventila en un juzgado de Fuerteventura y acaba de salir la sentencia y lo que dice es que Rodolfo Sancho es inocente de coacciones a ese testigo y de amenazas y tampoco de intento de soborno a ese testigo, porque lo que dice esa sentencia es que queda absolutamente demostrado que el dinero que le enviaron era exactamente para el vuelo, porque no era una cantidad que superara mucho más, y que luego que el único dinero que no le enviaron que estaba justificado para justo asistir como testigo a ese juicio, fue un poco más de dinero que le envió Rodolfo porque el sujeto le pide dinero porque dice que tiene que dejar a su padre que está malo, etcétera, en el hospital y que tiene que pagarle el hospital mientras va a declarar a Tailandia, etcétera. Y entonces Rodolfo accede y luego se siente estafado y le denuncia. ¿Qué ocurre? Pues que este denuncia a Rodolfo y ha salido primero la sentencia de la segunda denuncia y lo que dice es que Rodolfo y sus abogados, Carmen Balfagón y el señor Chipirras, pues son todos inocentes y que este testigo era un testigo fallido, falso, llámenlo como quieran, pero un poquito sinvergüenza, esto me atrevo yo a decirlo.
1: Bueno, tercera historia rápidamente porque tenemos que hablar de las mentes criminales, las más destacadas de la historia en un momento. Ha sido detenido un ex policía local de la localidad mallorquina de Sonservera que permanecía fugado desde enero del año 2025 tras ser condenado a 7 años de cárcel por intentar matar a su mujer estrangulándola. ¿No? Se ha entregado en Madrid.
0: Sí, se ha entregado. No es que, a ver, ya tenía pinta la cosa cuando han dicho la noticia saltó con la detención en el aeropuerto. Bueno, pues sepan ustedes que cuando viene alguien que está fugado y de repente lo detienen aquí es porque se está entregando o ha habido un pacto previo también para entregarse, que es lo que suele ocurrir. En este caso, lo que nos dicen es que fuentes del caso Es que Julián, de 60 años,

0: Bueno, se ha venido a España, ha vuelto a España, ha regresado a España después de fugarse un año y medio, 500 días está fugado, porque no podía renovarse el pasaporte en Tailandia. Tailandia no le extraditaban, es verdad que la justicia española estaba presionando, y entonces, pues yo creo que Tailandia ha decidido de alguna manera hacerle saber que no es bienvenido en su país, que ya están hasta el gorro y que se fuera. Y el otro, pues, ha decidido venirse a España porque no quiere seguir huyendo. Porque dice que está cansado y que quería ver Palma, no ha llegado a verla. Le tuvieron en el aeropuerto, según llegó, porque había avisado. Y ahora veremos cuál es el pacto al que ha llegado para llegarse a volver aquí, ¿no? Uh-huh. O si no ha llegado a ningún pacto y simplemente las autoridades tailandesas avisaron a la policía española. ¿Se da carpetazo al asunto? No, porque este sujeto fue condenado en octubre del año 2024. Fue condenado a esos 7 años y medio de cárcel que has dicho, Jaime. Y no entró en la cárcel porque recurrió, pero mientras le pusieron una pulsera de localización por maltratador, porque estaba condenado por tentativa de homicidio de su mujer, ni más ni menos. ¿Qué ocurrió? Que se tiró un día entero intentando quitarse la pulsera. Dos días, intentándola arrancarse. La pulsera pito.
1: Claro, eso salta.
0: La Guardia Civil fue y no pasó nada. Y le dejaron tal cual y siguió hasta que consiguió quitársela. Entonces, yo digo, el caso no está cerrado porque ¿qué ocurrió con esa pulsera? Uh-huh. Bueno, la Guardia Civil yo creo que pensó que dio fallos, que de verdad que dan muchos fallos, pero quizá esto no está cerrado hasta que una de dos, o se vea si es que no dio fallos y hubo negligencia por parte de la Guardia Civil en ese momento, o si hay negligencia por parte de las pulseras, o de quien las fabrica, que ya sabemos que también. Y ya sabemos que así estamos.
1: Bueno, Ángel, quédate conmigo un poco más porque vamos a hablar de mentes criminales. ¿Tú crees que en esas mentes hay nombres muy conocidos y mentes que han actuado con una enorme brutalidad y crueldad? ¿Tú crees que en ese tipo de mentes, algunas de ellas las has conocido tú, hay un ápice de normalidad? ¿Hay elementos de normalidad?
0: Sí.
1: ¿Tú crees que sí, no?
0: Mm, sí, claro, tiene que haber una mezcla.
1: Pues vamos
0: si a ver. Si no serían monstruos directamente y fácilmente detectables.
1: Algunos de ellos sí pueden ser monstruos pues, que disimulan para mí lo largo de su,
0: pero
1: de
0: entonces,
1: su vida.
0: Si ¿no? son capaces de disimular tanto, algo tienen que tener.
1: De
0: ¿no?
1: normalidad. Bueno, se lo vamos a preguntar a nuestro siguiente invitado porque es que hay ejemplos. Una hija que mata a su padre y a su madrastra por dinero. Un tendero caritativo que acoge en su casa a los sin techo que se acercan para luego descuartizarlos con un cuchillo carnicero. O una madre que se ensaña hasta la muerte con sus propios hijos. Son historias de crímenes que han marcado una época y sus nombres coparon los grandes titulares de la prensa. Pero, ¿qué misterios realmente encierran las mentes de estos asesinos? ¿Qué empuja a una persona aparentemente normal o que disimula muy bien a cometer un crimen? El investigador y escritor José Manuel Frías nos sumerge en un viaje sin precedentes por las profundidades de la mente criminal y lo hace en su nuevo libro que se llama Neurohorror, en el que reúne las 35 biografías criminales más perturbadoras de la historia. José Manuel, buenas tardes.
2: Hola, ¿qué tal? Buenas tardes.
1: Buenas tardes. Se lo estaba preguntando a Ángel, también te lo preguntó a ti después de por tu experiencia y este trabajo que has realizado. ¿Hay componentes, hay un ápice de normalidad en las mentes de estos grandes criminales de la historia?
2: Bueno, claro que existe ese ápice, al menos por momentos, ¿no? Si no, es cierto que estaríamos hablando de auténticos monstruos las 24 horas del día. Y además cada uno es diferente. Yo en esta obra he intentado compilar perfiles muy diversos entre sí, y siempre lo digo, desde la persona que ya desde pequeña ha sufrido abusos, ha sufrido acoso, y luego parece que quiere volcar eso en sus semejantes o en sus propios hijos, hasta el niño que ha sido criado entre algodones y ha tenido un trato perfecto por parte de todo el mundo y se ha convertido también de mayor en un asesino. O sea, cada mente es un mundo diferente, y yo creo que el mayor misterio es precisamente ese elemento que tenemos dentro del cráneo, que es el cerebro humano, del que sabemos tan poquito.
1: Lo inquietante de muchos de estos criminales es que no se ven a ellos mismos como monstruos, ¿no? sino como víctimas de su propia historia. Una manera de intentar justificar lo que hacen.
2: Pues sí, y no solamente que ellos no se ven como monstruos, quizá algunos sí, pero otros no, sino lo más importante, que en muchas ocasiones pasan desapercibidos. Somos nosotros los que no sabemos que tenemos delante a un posible asesino, asesina en potencia, ¿no? Por eso siempre comento que indagar en el ámbito de la criminología, y yo soy simplemente un curioso, o sea, yo ojalá fuera criminólogo, no lo soy, ni soy psicólogo, ni soy psiquiatra, pero sí es cierto que

Cuando te adentras en este tipo de perfiles y los estudias e indagas un poquito, vas descubriendo un poco cuáles son esos elementos, esos interruptores, ¿no?, que a veces saltan dentro de un cerebro.

0: hay gente mala porque de verdad lo es. O sea, no es...
1: Porque nace así.
0: Es, no, no porque nazca, bueno, no sé si nacen o no, pero me dicen, no es un trastorno psicológico, psiquiátrico, es que son así, es que son malos, es que eso de verdad existe el mal en las personas. ¿Tú qué opinas al respecto?
2: Bueno, yo pienso que sí. Sí es cierto que muchos perfiles son de personas que se convierten en asesinos a raíz de un acontecimiento determinado o a raíz de unas circunstancias, pero luego encontramos otros que yo creo que nacen con la maldad dentro. Yo soy de esas personas que creen, y esto es simplemente una creencia personal, repito, yo no soy ni criminólogo ni psiquiatra, pero sí creo que hay personas que nacen malas y mueren malas. Es cierto que el ser humano tiene la ocasión y la oportunidad a veces de cambiar, pero en muchas ocasiones pues he visto perfiles de niños que ya desde el colegio, desde el instituto, provocan eso que ahora se conoce como el bullying, ¿no? Ese acoso escolar de toda la vida, o sea, niños que son malos. Y si haces un seguimiento, muchos de esos niños, cuando se convierten en adultos, siguen siendo personas malas, personas que disfrutan con el dolor ajeno, con el daño ajeno. Con lo cual, no sé si es simplemente una idea
0: pero da mucho miedo,
2: equivocada.
1: Claro.
2: Da mucho miedo, pero yo creo que...
0: Aunque tengan una familia normalizada y que hayan tenido una educación y una infancia estupenda.
2: Claro, exactamente, eso ocurre también, igual que vemos la otra cara de la moneda, ¿no? Como antes decía, niños que han sufrido, por ejemplo, acoso, han sufrido abusos y lamentablemente al hacerse mayor, en lugar de hacer todo lo contrario, que es intentar que sus hijos no vivan esa experiencia que han vivido ellos o las personas que les rodean,
1: lo pues proyectan,
2: que vuelcan ese odio lo proyectan efectivamente, ¿no? Pero yo sí creo que hay gente que nace mala y muere mala, por suerte no son todos, ¿no? Es simplemente un mínimo porcentaje, pero la maldad a veces también la llevamos enconada adentro. Y la bondad también, ¿eh? Hay gente que nace buena y muere buena, y yo, gracias a Dios, he conocido a muchas personas de ese tipo.
1: José Manuel, en el libro reúnes 35 biografías criminales de la historia y lo comienzas contando la historia de Lizzie Borden, una mujer especialmente huraña, materialista, que acaba con la vida de su padre y de su madrastra. ¿Qué es lo que le llevó a cometer este crimen?
2: Bueno, aquí yo creo que vemos el perfil precisamente de una persona o de una niña en este caso, que parece que tenía esa cierta maldad, aunque es cierto que después de lo que vamos a contar ahora, ella no comete ningún otro crimen, pero sí es cierto que se ensaña incluso con aquella gente a la que quería, como era su padre. Pero para entrar un poquito en contexto, esta niña nace en 1860 en Massachusetts, efectivamente pertenecía a una familia pudiente, pero cuando muere su madre y su padre se casa con otra mujer llamada Abby, parece que esta señora le caía fatal, pero le caía fatal sin ningún motivo en particular. Aquí vemos cómo Lizzie odiaba profundamente a su madrastra, cómo la acosaba. Y bueno, ya cuando se convierte Lizzie en una mujer, aproximadamente con 20 y tantos, 30 años, se empieza ya a sospechar que intenta envenenar no solo a su madrastra, sino también a su padre. O sea, ella la pillaron en muchas ocasiones comprando diferentes tipos de veneno. Y coincide además con épocas, porque ella decía, siempre explicaba, ¿no? Como ocurre con muchos otros criminales, ¿no? Pues este matarratas que compraba era precisamente para las ratas, pero luego lo utilizaban para otra cosa, ¿no? Pero sí es cierto que en esa etapa en la que ella compraba este veneno, tanto su padre como Abby habían sufrido problemas de salud bastante importantes, posiblemente relacionados con un envenenamiento. Pero la fecha clave en esta historia es el 4 de agosto de 1892, cuando Lizzie se encuentra en casa. El padre regresa del trabajo y ella le dice que su madrastra ha salido a pasear, ha salido a comprar, y por lo tanto el padre se tumba tranquilamente en el sofá. Bueno, al cabo de pocos minutos, Lizzie avisa a una empleada doméstica que tenían en casa, diciendo que se han colado unos señores en la casa y que han matado a su padre, que ella lo ha escuchado desde otra habitación. Y efectivamente se encuentran a este hombre matado de una manera brutal, a hachazos. Pero fíjate qué curioso, que cuando los agentes están estudiando el cuerpo, Lizzie le dice a la sirvienta que suba a la parte más alta de la casa porque ha escuchado cómo su madrastra regresa. Bueno, cuando sube esta mujer se encuentra también a Abby, a la madrastra, muerta, igualmente a hachazos. Luego se descubre además que había fallecido, esto lo dijeron los forenses, antes que el padre, con lo cual aquí vemos que Lizzie mentía. Pero curiosamente no encontraron ningún tipo de prueba directa en ese momento. Pero algún tiempo después hay una vecina que se encuentra a Lizzie lavando ropa que estaba manchada con sangre, y es el momento en el que es detenida y es juzgada. Y a pesar de que todas las pruebas apuntaban a que ella era culpable, esa ropa manchada con sangre, el haber dicho que había escuchado a la madrastra cuando era imposible porque ya estaba muerta, etc.,

0: etcétera, etcétera, finalmente el juez la declara inocente, y eso es insólito. Y ocurre posiblemente porque muy poquitos meses atrás otra muchacha había sido condenada a muerte, una muchacha que además estaba embarazada, cuando es ajusticiada muere también el niño que llevaba en el vientre, y luego se descubre que era inocente. Entonces parece que las autoridades no querían meter la pata en este caso y dejaron libre a una mujer que, bueno, a todas vistas era culpable, pero nunca volvió a delinquir, nunca volvió a matar, con lo cual vemos que fue una ofuscación puntual, pero contra una persona como era su padre, contra el que no tenía absolutamente nada.
1: En tu libro hablas mucho de cómo la mayoría de ellos, de estos personajes, consiguen construir una máscara perfecta para desenvolverse ante los demás, ¿no? Se convierten en actores consumados y juegan con esa doble vida. Y uno de los ejemplos más atroces es el de Karl Lemke, un hombre introvertido y reservado al que la gente le tenía muchísimo respeto porque pues era un hombre que ayudaba, bastante caritativo, dejaba dormir en su casa a personas sin hogar, hasta que ocurre algo, y es que falta carne para vender en la tienda, y algo hace clic en el cerebro de esta persona.
0: Efectivamente, además yo creo que él, cuando cambia ese modo de ser huraño también que tenía cuando era niño, porque hay que recordar que Karl, siendo un niño, se le percibía, él nace en 1870 en Polonia, se le percibía un cierto retraso cognitivo, era un niño poco respetuoso, un niño que tan solo con 12 años huye de casa y que parece que era muy violento. Es curioso como cuando luego recibe la herencia y finalmente monta esta tienda, que era una tienda que combinaba cosas, porque vendía embutidos por un lado, pero vendía también cinturones y demás por otro. Cuando él empieza a cambiar y a mostrar ese aspecto puramente caritativo, empieza a dejar dormir en su casa a mendigos, a gente sin recursos, era precisamente en esa época en la que empieza a escasear la carne y a estar demasiado cara, con lo cual no creo que él se vuelva de alguna forma caritativo y luego salte ese resorte en su cerebro, sino que él seguía siendo la misma mala persona, pero el resorte salta en el momento en el que la carne empieza a ser un elemento difícil de conseguir, ¿no? Y creo que a raíz de eso, cuando empieza a dejar a estos mendigos en casa, mendigos que además, al ser personas sin recursos, si desaparecían, pues nadie iba a buscarlo, nadie se iba a hacer preguntas, ¿no? Y fue precisamente en 1909 cuando comete su primer asesinato, y es curioso que no se descubre hasta 1924. Entre tanto, pues se supone que llega a asesinar a 40 mendigos, no solamente los asesina, los descuartiza y finalmente fabrica los embutidos que vendía la gente del entorno, gente que compraba esa carne, entendiendo que era una carne demasiado barata, pero que no estaba mala. Esto es lo curioso, que decían que era una carne que sabía bastante bien para el precio que tenía. Incluso con la piel de estos de estas personas que él asesinaba, pues curtía cinturones y otro tipo de elementos. Y todo se dispara en 1924 cuando un cochero que pasaba por el entorno escucha una serie de gritos, bueno, se baja del coche para intentar ayudar a ver si había alguien accidentado y se encuentra con un mendigo que está, bueno, chorreando sangre prácticamente. Las autoridades llegan, a Karl Lemke lo detienen y, bueno, lo meten en la celda a expensas de hacer una revisión de toda su vivienda. Hay que decir que él se ahorca, ¿no? Él, sabiendo lo que estaba por venir, se quita la vida. Y bueno, cuando se hace el registro de su vivienda, aquello era horrible. Había carne por todos lados, metida en ollas, carne metida en sal, había piel que estaba secándose en determinados lugares para luego fabricar los cinturones, con lo cual aquí vemos a un personaje que él, yo no sé si entendía, su mente perversa entendía que estaba haciendo un mal, o si simplemente pensaba que estaba haciendo negocios, porque lo hizo sin ningún tipo de pudor hacia la vida humana.
1: ¿Qué ocurre realmente en la mente de un asesino? Esa es la pregunta que se hace José Manuel Frías, recorriendo esas 35 biografías criminales en el libro Neuro Horror. Muchísimas gracias por estar con nosotros, José Manuel.
0: Nada, gracias a vosotros. Un abrazo.
1: Gracias. Es difícil saber qué ocurre realmente, ¿no?
2: Pues sí, la verdad. Y tampoco quiero saberlo.
1: Y tampoco.
2: En primera persona.
1: Llevamos muchas décadas estudiando la mente de los criminales y en muchas ocasiones no se encuentra una respuesta clara. Querido Ángel, que tengas muy buena semana.
2: Igualmente.
1: Cuidado con la alergia, anda.
2: Vamos allá.
1: Y otro Ángel Antonio Herrera, ya anda por aquí. Vamos a la otra cara de la vida alegre, en tan solo un momento. Creo que me quiere hablar de Marilyn, ¿verdad? Claro, ¿cómo nos vamos a olvidar de Marilyn? 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
1: Hola Ángel Antonio Herrera, ¿cómo estás?
2: ¿Qué tal? Muy bien, Jaime.
1: Muy bien, ¿estás siguiendo todo esto de Bad Bunny, la casita, la política por la casita?
2: Sí, sí, sí, y he escrito un artículo ahora, un rato antes para el periódico. Para
1: sobre la casita, casita. Lo que se hace con la casita, sí. Toda gente guapa, todas chicas exuberantes, muy criticado, por cierto.
2: Muy criticado, es muy criticado y no estoy de acuerdo con la crítica.
1: ¿No estás de acuerdo con la
2: crítica? No, me parece que es una crítica que obedece como tantas o censura. Que obedece como a tantas últimas cosas tontilocas que nos ocupan, a una especie de puritanismo homicida que hay en el ambiente, en la atmósfera. La casita de Bad Bunny, igual que el yate de Tangana, o muchos vídeos o artefactos que tienen que ver con el reggaetón o con la música latina, son cosas que tienen cierto voltaje sexual o erótico.
1: Si uno escucha las canciones...
2: Claro, y entonces, claro...
1: ¿De qué van las canciones?
2: Claro, y entonces, ahora están diciendo esto de la casita de Bad Bunny, que por qué las chicas son todas que parecen efectivamente exuberantes, que no son como las chicas que hay en la calle y tal. Bueno, no sé, porque a lo mejor no se han asomado al verano. Pero bueno, yo creo que Bad Bunny dobla el escenario, ¿no? El escenario propio en el que transcurre todo su show, y esa otra parte del show, él es el artista y por tanto él escoge quién entra o quién sale en ese segundo escenario. Y entonces el resto de conjeturas, pues están muy bien para redes y todo eso, pero no las comparto. Yo quiero que Bad Bunny elija a la gente que tiene que salir ahí. Son guapas, famosas, VIP, que no tienen que ver con
1: el reggaetón. Habla de eso, el electro latino.
2: ¿Y el reggaetón qué es realmente el reggaetón?
1: Claro. Nada más que hay que escuchar las letras.
2: Es decir, no es una junta vecinal. No es una junta vecinal la casita, ¿no? Es una reunión de gente pues muy guapa, apabullante, y que a mí casi me molesta por lo guapas que son, porque digo, bueno, estoy yo allí ese día, ¿no?
1: Oye, Marilyn estaría invitada a la casita.
2: Estaría invitada a la casita. Lo que no sé es si Marilyn iría a la
1: casita.
2: Iría
1: a la casita.
2: ¿Por qué digo esto? Pues porque Marilyn Monroe era una persona que atravesaba casi de manera crónica una depresión. Sí. Una manera de no encontrar su sitio en la vida, ¿no? Era una persona inestable, muy inestable, y a lo mejor las casitas o las fiestas
1: le
2: perturbaban mucho.
1: Pero... Y además no tenía, en principio no tenía ninguna vocación de actriz.
2: No, realmente ninguna. Es decir, la biografía de Marilyn es muy interesante literariamente hablando, porque es la vida de una desarreglada, es la vida de una desamparada, es la vida de una huérfana, de manera literal. Porque el padre de Marilyn abandonó a la madre de Marilyn cuando ésta le confesó que estaba embarazada. Entonces la mujer dio a luz a Marilyn, una mujer, en fin, con muy pocos medios, de una dedicación muy humilde a asuntos que tenían que ver con los trabajos físicos, y en fin, no era una mujer intelectual ni cultivada. Y además con una vida previa, con algunas relaciones, digo, la madre de Marilyn, francamente,

0: tóxicas, como se dice ahora, ¿no? O sea, salvajes, me gusta decir a mí, o violentas. Y entonces aparece Marilyn en su vida y a los pocos meses la deja en adopción, en una casa de acogida. Es decir, que Marilyn se crió desde niña en la orfandad. Eso, como todos sabemos, es ya una manera de de tener
1: esa
0: ahí
1: sensación de, un, exacto, de estar pues, sola exacto, de manera permanente.
0: Una soledad terminal, una soledad medular, una soledad de hueso, que se puede rastrear a lo largo de toda su vida. Tanto en las relaciones con los hombres, porque enseguida, es decir, de ahí la muchacha empieza a buscarse la vida en Estados Unidos, ¿no? Y la manera de buscarse la vida en aquellos años 20, pues es la vida alegre con amiga o amigas y empieza a funcionar en lo que más cerca tiene una muchacha muy agraciada físicamente, como era ella, ¿no? Con ese encanto dorado que tenía Marilyn, aunque ella no era rubia, era más bien pelirroja. Pero enseguida algunos hombres que la guiaron para bien o para mal, y ella misma se dio cuenta que siendo rubia iba a tener un mejor camino en la vida, ¿no? Y entonces empieza a hacer películas pequeñitas que le dan algunas cosas, pero sobre todo empieza a posar, que es como empiezan tantas muchachas jóvenes, ¿no? Se casa a los 16 años con un vecino, fíjate qué desesperación, digo, por una manera de sentirse acompañada o abrigada en la vida. Es decir, se casa por combatir su inclemencia interior realmente, porque se separa a los 7 u 8 meses, ¿no? Bueno, hago este apunte biográfico ahí porque tiene que ver con eso que tú me dices, Jaime, de que efectivamente es una persona que nace así. He traído algunos cortes, pues ya que estoy en el tema este del abandono, hay una última entrevista que ha rodado mucho por ahí, la última entrevista que se le hizo a Marilyn Monroe, naturalmente ya habla en inglés, está traducida, y he escogido un par de cortes para ilustrarlo de esta tarde, y el primero tiene que ver exclusivamente, estamos hablando de los últimos años de Marilyn Monroe, y tiene que ver con este abandono interno que ella vivió siempre.
2: Ya que esta entrevista tratará sobre la fama, quiero declarar ahora mismo que la fama es voluble. Yo la conozco. Tiene sus compensaciones, por supuesto, pero también tiene sus desventajas. Y yo he experimentado ambas cosas. La fama y la felicidad, creo yo, es desde luego algo pasajero y parcial para una niña abandonada. No estoy diciendo que fuese huérfana, pero fui educada como una niña abandonada.
0: Ahí lo remata ella.
1: El sentimiento de soledad.
0: Arranca
1: de manera permanente.
0: Eso es, arranca con lo que es la fama. Ahora hablaremos también de lo que supuso la fama y lo que supuso la fama y la belleza en ella, que es el otro corte que trae.
1: Fue la primera portada de la revista Playboy.
0: Sí, la primera portada. Ahora hablaremos un poco de sus fotografías porque son un zigzag siempre en su vida profesional o no profesional, personal también, ¿no? Pero aquí habla de la fama, claro. La fama, mira, tú decías, habría ido a la casita de Bad Bunny, ¿no? Aquí ella misma casi responde, la fama tiene una parte positiva, la fama tiene una parte negativa. Para ella esencialmente una parte negativa porque era propensa al recogimiento y propensa al desarreglo. Tenía fama de llegar tarde a todo, a los trabajos, a beber más de la cuenta, o sea, a beber, a tomar, en fin, fármacos para poder dormir y tantas otras cosas, ¿no? Pero aquí dice una cosa interesantísima, dice: no era huérfana, pero sí me crié como una persona abandonada. ¿Por qué no era huérfana? Bueno, porque ella supo que su padre había abandonado a su madre, pero con el padre no tuvo trato, y la madre pues estuvo en su vida de una manera muy, muy precaria durante muy poco tiempo, porque la madre fue ingresada en un centro psiquiátrico, efectivamente. Entonces, bueno, esto ya aclara la turbiedad de una vida de una cría así, que enseguida ha de reponerse. Y volvemos a donde nos habíamos quedado antes de estas manifestaciones sobre la orfandad o el desamparo. ¿Qué hace las fotografías? Posar. Ella piensa que al principio la cogen como modelo para como cogen a tantas modelos, que es para enseñar ropa. Pero realmente la cogían para que no enseñara la ropa. La ropa era una excusa solamente de la pose, ¿no? Y de ahí que haya muchísimas fotografías de una Marilyn Monroe joven, todavía no afinada como la rubia platino que fue, como la sex symbol de los años 50, o la sex symbol ya planetaria o sideral que fue después, que aparece con algunos pequeños vestidos casi playeros, un poco de puerto, sí, estivales, con unas rayitas, ¿no? Y como las pin-up, ¿no? De entonces, años 20, años 30, y esas fotografías han ido apareciendo a lo largo de la vida de Marilyn, porque Marilyn, ahora que, en fin, se cumplen 100 años de su nacimiento, es una difunta vitalísima. Yo la tengo siempre asociada en ramos de famosos, muy famosos, a lo que ocurre con Michael Jackson y alguna otra gente. Es que no se han muerto nunca. Es
1: que siempre van a estar.
0: En el momento que se mueren, están más vivos que nunca, ¿no? Marilyn resucita, si es que alguna vez ha sido sepultada, por muchas cosas. Una, ahora, por lo de los 100 años, pero tantas veces porque se subasta un vestido de Marilyn, sí, por ejemplo, ¿no? Porque de pronto salen nuevas camisetas de Marilyn. Marilyn es un póster, ¿no? O porque se reeditan o se vuelven a poner en un curso más vigoroso, vital, alguna de sus películas.
1: O se recuerda al presidente Kennedy.
0: Sí, claro.
1: Y de manera colateral aparece también.
0: Sí, aparece el vestido, ¿no?
1: El vestido.
0: Aparece ese vestido.
1: Y el Happy Birthday,
0: eso que es, le cantó. Que lo vamos a escuchar ahora porque esto es historia de todo, ¿no? Esta, ella cantándole cumpleaños feliz a John F. Kennedy. Lo escuchamos y ahora hablamos más. Happy
1: birthday, Mr. President. Cuando cumplía 45 años el presidente Kennedy en el Madison Square Garden.
0: Efectivamente, sí. Si es que esto es cantar, ¿no?
1: Como si lo hiciera al oído, ¿no?
0: Efectivamente, pero es que fíjate, claro, el sonido es así porque es así, sí, ¿no? Está cogido del escenario. Bien. For all the things you've done, the battles that you've won, the way you deal with U.S. Steel, and our problems by the ton, we thank you so much. Everybody, happy birthday! Bueno.
1: Y todo el mundo lo sabía.
0: Sí, claro. De una manera pública no se sabía lo del romance, sí, pero claro, escuchando esto, ahora él sube, claro. Bueno, primero, es que es un episodio extraordinario este, ¿no? Primero el vestido. El vestido hubo que coserlo sobre la propia Marilyn Monroe, ¿no? De cómo era de ceñido. Naturalmente eso dio pie a todo tipo de conjeturas sobre si Marilyn apareció ese día allí en el Madison Square Garden solamente con el vestido o alguna otra cosa más, ¿no? Luego, para presentarla, porque claro, escuchamos esto, que no tiene mucha limpieza la grabación, pero claro, se oye esa voz susurrante de Marilyn que puso nervioso a todo el mundo que estaba allí, porque parecía que no iba a terminar, parecía que se lo estaba cantando efectivamente al oído, pero es que además tardó muchísimo en llegar, y eso, que allí estaba María Callas y otras estrellas, sí, bueno, de su estatura y de su importancia, llegó tardísimo, como siempre, el presentador tuvo que pedir disculpas por su parte, ella sonrió como siempre, cogió el micro, ¿no? Y después hicieron subir a Fitzgerald Kennedy,
1: al presidente,
0: para que le diera las gracias a Marilyn Monroe con la tarta por delante, ¿no? Y bueno, y esto ha quedado para siempre como una manera, fíjate que no ha quedado nunca acreditado de un modo documental que tuviesen un romance o noviazgo, ¿no? Una relación secreta, pero todo el mundo da por hecho que naturalmente los dos fueron amantes.
1: Ella se casó tres veces.
0: Sí, ella se casó tres veces, tuvo muchísimos amantes, algunos conocidos y otros no tanto, pero los matrimonios de Marilyn son tres, los que, en fin, los...
1: Este chaval desconocido, ¿no? Del que has dicho.
0: El primero, sí.
1: Joey DiMaggio.
0: Joey DiMaggio, claro, claro. Conocidísimo. Y luego Arthur Miller. Arthur Miller es muy importante en la vida de Marilyn porque obedece, representa a dos ambiciones secretas o no tan secretas, claro, de Marilyn. Uno, la cultura, porque intentó siempre leer mucho, prepararse para los rodajes, tener libros. Era una actriz con biblioteca, ¿no? Una cosa muy frecuente en la época. Y Miller era un gran autor, un hombre intelectual y un hombre mayor, porque la ausencia del padre, naturalmente, siempre fue una herida en la vida de Marilyn Monroe. Hablando de hombres, hubo muchos amantes y hombres, en fin, de paso, que la explotaron y explotaron aquel voltaje sexual que tenía Marilyn Monroe, pero hay una cosa muy, en fin, frívola y divertida. A mí me hace gracia que es un romance que tuvo con Elvis Presley, ¿no? Y Elvis Presley dice que le encantaba a Marilyn, pero que no siguió la relación con Marilyn porque le parecía muy bajita. Claro, Marilyn medía 1,68, ¿no? Pero claro, era Marilyn Monroe, ¿no?
1: Pues tampoco era...
0: Claro, pero bueno, me parece una cosa, en fin, exótica, una excusa, suena un poco... pero

0: Yo por hacer pareja en algún momento a Elvis Presley y a Marilyn Monroe no puedo perdonar la anécdota, ¿no?
1: Oye, porque tenemos que ir acabando. Venga, sí. ¿A ti no te parece que Con faldas y al loco es una... de las películas cumbre de la historia.
0: Sí. Y como decía Trueba, y han dicho otros, que Billy Wilder, que estás en los cielos, ¿no? O sea, no, las películas de Billy Wilder son eternas y son una delicia siempre, ¿no? Y Marilyn es protagonista de alguna de ellas. Hay una en la que ella cantaba a menudo, pues podemos cerrar un poco con una canción de Con faldas y a lo loco, que es eterna, ¿no? Sí, bueno, que dicen, si es la que acabamos de escuchar, bueno, ahí de fondo. Sí, vale, podemos cerrar con una de Manolo Tena. Manolo Tena le hizo una canción a Marilyn Monroe, ¿no? También la tenemos.
2: Monroe se sentía tan sola.
0: Canta también Ana Belén.
1: Pues con ella terminamos.
0: ¿Te Retrato parece? De Marilyn Monroe.
1: ¿Te parece? Sí. Querido Ángel Antonio, es que llegan las noticias. Ya sabes cómo es esto de la radio.
0: Sí, claro, claro.
1: Que tengas muy buena semana.
0: Marilyn sigue ahí.
2: Igualmente. Respuesta, Marilyn Monroe. Nunca logra dormir.
3: Son las 5 o las 4 en Canarias.
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3: Buenas tardes. El incendio en el Parque Regional de El Valle Carrascoy de Murcia continúa activo y mantiene desplegado un amplio operativo de extinción, donde trabajan a esta hora sobre el terreno 6 brigadas forestales y varios medios aéreos, entre otros efectivos. 177 hectáreas se han quemado hasta ahora. No obstante, hace horas que las llamas se han perimetrado y se espera darlo por estabilizado a lo largo de esta tarde, según ha indicado desde el puesto de mando la ministra de Transición Ecológica, Sara Agesen.
5: Que estamos en una situación mucho mejor que la de ayer, mucho mejor que la que se vislumbraba esta mañana, no afloran llamas, ya ha habido un trabajo muy intenso y en este caso lo que podemos ver es que esperamos que a lo largo de la tarde desde la región de Murcia puedan compartir que por fin pasamos a un incendio que está estabilizado.
3: Hoy la ministra de Educación, Milagros Tolón, ha descargado en las comunidades autónomas la responsabilidad por el descontento y las movilizaciones de determinados sectores educativos. Ha dicho la ministra, antes de presidir la Conferencia Sectorial de Educación, que determinados problemas no existirían si las comunidades autónomas hubieran hecho su trabajo, que es cumplir la ley, ha dicho Sara Iturbide.
6: Como el que denuncian los docentes sobre las ratios y condiciones en educación infantil en la etapa de 0 a 3 años. La ministra ha insistido en que la competencia es autonómica. Sobre el descontento de los docentes de comunidades como Cataluña o Comunidad Valenciana, dice Tolón que lo primero es tener voluntad de diálogo.
7: Querer dialogar con los y las personas que están manifestándose para mejorar sus condiciones. Primero, capacidad de diálogo. Segundo, las comunidades autónomas han recibido más dinero que nunca para los servicios públicos. Habría que preguntar cómo se está gestionando ese dinero.
6: En la sectorial, Ministerio y Comunidades Autónomas han aprobado la distribución de más de 360 millones de euros a las comunidades autónomas para 6 programas de apoyo educativo, entre otros de refuerzo de comprensión lectora, de competencia matemática y de educación inclusiva.
3: Bueno, pues precisamente en Valencia, la defensa del expresidente de la Generalitat, Carlos Mazón, celebra que la Audiencia Provincial haya admitido su personación en la causa de la DANA para ejercer su derecho de defensa. Señala además que desde hace meses se han practicado diligencias que afectaban directamente a Mazón. Onda Cero Valencia, Ramón Pérez.
8: Diligencias que ahora recurrirá el abogado de Carlos Mazón, que adelanta que estudiará con rigor técnico, dice, todos los pasos que ha ido dando la magistrada en la investigación de la DANA. Impugnará las diligencias que afecten a los derechos del expresidente de la Generalitat. Lo cierto es que esta admisión de la personación de Mazón ha venido a dar un giro a la causa. La propia jueza lo había denegado ya en varias ocasiones anteriores, argumentando que, como el expresidente no está imputado, no necesita tener acceso a la letra pequeña de la investigación. Pero ahora la Audiencia de Valencia corrige esta decisión. Dice este tribunal que algunas diligencias apuntarían hacia Carlos Mazón y que este debe tener la oportunidad de saber los detalles.
3: Salimos ahora al exterior porque Estados Unidos ha propuesto imponer un nuevo arancel del 10% a importantes socios comerciales como Canadá y la Unión Europea, debido a que, según Washington, estos no habrían adoptado medidas suficientes contra el trabajo forzoso. Un anuncio que la Comisión Europea considera totalmente injustificado. Bruselas, Jacobo de Regoyos.
9: Dice la Comisión que no se puede dudar del compromiso de la Unión Europea en la eliminación del trabajo forzado en las cadenas de suministro mundiales, recordando que en el 2024 se adoptó una normativa que prohibía los bienes producidos con trabajo trabajo forzado que entraban en el mercado europeo. Esta especie de esclavitud moderna existe en el mundo en nuestros días, ya sea con menores, presos o explotaciones de minorías. Pero el anuncio de Trump de imponer aranceles a unos 60 países por este motivo parece, desde el punto de vista de Bruselas, una buena excusa por parte del presidente norteamericano para poder relanzar su campaña arancelaria mundial, intentando que el mundo se lleve sus fábricas a Estados Unidos para evitar así sus aranceles.
3: Y terminamos contándoles que la justicia francesa ha dado visto bueno a la orden de entrega dictada por la Audiencia Nacional contra Josu Ternera por su responsabilidad como dirigente de la banda terrorista ETA entre 2002 y 2019, causa que le podría valer en España hasta 15 años de prisión. Actualmente Ternera, acumula tres euroórdenes a las que París ha dado su aprobación, aunque antes de ser entregado está pendiente de la sentencia el próximo 2 de julio por un sumario en Francia. Hasta aquí el tiempo dedicado a la actualidad. Volvemos con un nuevo repaso cuando sean las 6 de la tarde y las 5 en Canarias. Siguen con Porfín y Jaime Cantizano.
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11: Estoy muy contento de estar con estas estrellas de La Hora Brava que cantan, cantan mal, pero cantan. Vale, los miércoles, Pablo Pombo, de nuevo, buceando en las cloacas de Spotty.
12: ¿Sí?
11: Hoy me puedes adelantar en qué charco, bueno, en qué poza has encontrado esa canción que te inspira.
12: Balcanes.
11: En los Balcanes.
13: Muy bien.
11: Zona
13: muy acogedora.
12: Pero bien,
11: Sí. En los Balcanes, vale. Enseguida lo vamos a descubrir, no vas a competir con el análisis. Mira, mira qué cara pone. Rebeca Marín, ¿qué tal? ¿Cómo estás? Buenas tardes.
13: Muy buenas tardes, Jaime Cantizano.
11: Tú eres una de las que ha estado en el concierto.
13: Sí, que no en la casita, porque yo ya era mayor para la casita, ¿sabes?
12: No.
11: Tú no te ves en la casita, tampoco crees que Bad Bunny te viera en la casita. Pero
13: a ver, te voy a decir una cosa.
11: Estás muy bien y tienes mucho éxito, lo sabes.
13: Yo estoy bastante
11: gente joven.
13: Magnética. Últimamente estoy muy magnética, os lo voy a decir. Estoy en mi prime.
11: En tu prime.
13: A ver, te voy a decir una cosa. Es que lo de la casita.
11: ¿Vas a hacer la crónica?
13: Te voy a hacer una
11: crónica. Primero la casita.
13: La casita está sobrevalorada. Uno, porque de repente la gente está apretujada ahí.
11: Sí.
13: ¿Sabes? No puedes bailar y de repente
11: tienes que
13: estar
11: actuar mucho,
13: todo el rato posando.
11: Tienes que estar muy entregado, ¿no? Como si fueras un empleado de Bad Bunny.
13: Absolutamente, pero no cobras un mojón. Entonces, lo único bueno que creo que hay barra libre. Eso sí me han dicho.
11: Bueno, mira.
13: Pero bueno, chica, de verdad, ya a mí no me compensaba la casita. También te digo, no me eligieron. Lo tengo que decir.
11: ¿Estuviste ayer?
13: Estuve ayer.
11: Hazme la crónica.
13: A ver, pues mira, yo
11: el
13: te diría,
11: análisis.
13: Volvería, sí. Me parece que es una pasada. Yo estuve además muy cerca del escenario, en medio de todo eso.
11: Claro, eso no es música solo.
13: No. Es un espectáculo de 3 horas. Eso se empieza como a las 8:15 y acaba a las 11, clavado, ¿no? Y a ver, hay luces y sombras.
11: Venga,
13: yo que soy una señora mayor, lo que me gusta de Bad Bunny es la parte más de salsa.
11: La raíz de puertorriqueña.
13: Exacto, o sea, todos esos instrumentos, esos músicos, esas trompetas, esos timbales, toda esa parte es maravillosa. Y
11: eso lo tiene.
13: Y esa parte la disfruté mucho. Luego esa otra parte que hay más de perreo y pantalla y más millennial y tal, a mí se me escapa un poco. Y entonces, claro, como te tienen que entretener porque has pagado una pasta gansa, pues de repente, pues ahí hay cosas en el medio que no sé a qué vienen. Te ponen una rana con una pantalla y te empieza a hablar.
11: Una rana
13: que habla, ¿vale?
11: Pero es una rana, un dibujito animado.
13: Una animación.
11: Animado.
13: Y entonces te empieza a preguntar por la paella valenciana y por la tortilla con cebolla sin cebolla. Entonces la gente contesta.
11: Barrio Sésamo, ya lo viste en su
13: momento. Veo que ves. Yo me sentí un poco, ¿sabes? Como con, efectivamente, Teresa Raval. Claro, así yo era una señora que conoce a Teresa Raval. Ahí, entre eso. Entonces, yo siempre he concebido los conciertos como algo que empieza abajo y sube hasta el clímax.
11: En fuegos artificiales.
13: Efectivamente. Y aquí, bueno, hubo fuego. Se parecía un poco al Megatron del Fabric, eso también. Pero claro, había momentos en que bajaba de intensidad. Eso se quedaba así. Bad Bunny
11: desaparece,
13: le perdía,
11: ¿no?
13: Desaparecía. Ponía a una señora
11: a
13: hacer otro concierto.
11: Siestecita.
13: Exacto.

0: y luego volvía vestido de traje de tenis, ¿vale? O sea,
1: sí,
0: decir,
1: tira como mucho de
0: Roland Garros. Y entonces yo pienso, digo, mira,
1: ¿y se
0: Rosa,
1: puso ese gorro de invierno?
0: Sí, sí, por supuesto.
1: Con 40 grados.
0: Con 40 grados. Sí. Ayer hacía un poquito menos de calor, ¿eh? Y entonces, claro, digo, ¿pero dónde está Bad Bunny? Yo no he visto, o sea, yo le tenía muy cerca, ¿eh? Pero quiero decir, de repente desaparecía y digo, y yo pienso en
1: un
0: Rosalía,
1: contrato
0: ¿no?
1: Tiempo parcial tiene, claro, Bad Bunny para.
0: Macroconcierto, Rosalía, que ella te coge y te baila a la danza y te hace una coreografía y sufre y salta y ven. Y este señor se pasea vestido de tenis de un sitio a otro. Claro, digo, es que esto es, esto, a esto se le llama patriarcado. En fin, que te digo, me encantó porque amo muchas cosas de Bad Bunny y muchísimas canciones, pero como señora que soy, ¿ves? Esta es de las mías. Pero tiene luces y sombras los macroconciertos, sin duda alguna. O sea, a mí hay cosas todavía que se me escapan.
1: Hoy tienes una dura competencia, la cronista oficial de Por Fin, contando cómo ha sido el concierto.
2: Pero hemos estado hablando antes de cómo funcionan las dinámicas ahora, los espectáculos para los millennials y centennials.
1: Claro, es imagen.
2: Cómo
1: imagen
2: les dura la atención 90 minutos, 20 minutos.
1: Y hay que sorprenderles permanentemente.
2: Está pasando también en el cine, cada 20 minutos se reinicia la película.
1: Claro.
0: Claro.
2: Y entonces con el concierto pasa lo mismo.
0: Sí,
2: no
0: sí,
2: es
0: total.
2: El concierto que va de principio a final.
1: Sí.
2: Que para quienes nos hemos educado en
1: que tiene una narrativa, ¿no? Tiene una historia, sino que hay que ir.
0: Y un increchendo.
2: Son cortes de 20 minutos, descanso para que mires el móvil y
1: ahora otra cosa.
2: Y sí. Otros 20 minutos.
1: Y ahora otra cosa.
2: Sí, sí. Es un fenómeno.
1: Oye,
2: muy curioso.
1: Y después de esto, ¿cómo nos vamos a sentar en el Café Pombo, no? ¿Cómo nos vamos a...?
0: Yo voy a bailar. Hoy yo voy a estar de pie bailando.
1: ¿Cómo nos vamos a la terraza de Café Pombo, no? Pensando en esos músicos peculiares que podrían estar afinando sus instrumentos. Bueno, no, lo vamos a intentar. ¿Te parece, Rebeca?
0: Venga.
1: A ver qué hace mejor tiempo, menos temperatura. A ver, Pablo Pombo, ¿qué nos traes desde las cloacas de Spotify para que charlemos sobre cualquier asunto ajeno? Por favor, te lo pido, al aire y a la rabiosa actualidad.
2: Sed bienvenidos, porque en contraste con el concierto que vio Rebeca ayer.
1: Sí,
0: nosotros vamos. Nos vas a hundir en la miseria, qué bien, qué bien.
2: Hoy tenemos el honor de contar con la orquesta de Boban
1: Markovic,
2: gran trompetista, que nos va a acompañar a la manera balcánica mientras bebemos y bebemos para refrescarnos. Brindemos, Rebeca.
0: Ayer entrené, te lo digo.
2: Ahí está nuestra orquestita. ¿Lo estáis viendo? Un poquito Costa Rica ahí, ese
0: sí,
2: rollo.
0: Sí, total, total.
1: Sí, sí.
2: Bien. Se me ocurren pocos misterios más grandes sobre la condición humana que nuestra manera de ordenar los recuerdos, que nuestra forma de elaborar nuestras historias para dejarlas escritas en la memoria. Creo que somos lo que queda escrito en nuestra memoria. Sabemos que no lo almacenamos todo como si fuese un registro objetivo, que la mente no nos funciona como un archivo y que el proceso lo lleva a cabo un editor que borra, enfatiza, reordena y trata de darle un sentido a cada página de la historia. El otro día, hablando con un amigo que había cuidado de un ser querido enfermo durante meses muy duros, que había tenido, en fin, todo su cerebro orientado a la labor de apoyo y de alivio, me contó que se encuentra con un problema para el que la ciencia tiene identificado, pero para el que no ofrece respuesta. Porque ahora, tras la pérdida, el cuidador nota que tiene la memoria secuestrada por el tiempo de combate y que no es capaz de recordar prácticamente nada de lo ocurrido antes de la enfermedad. Es tremendo, ¿eh? Por lo visto, es algo bastante frecuente en el duelo de los cuidadores. Lo previo queda opacado, cuesta acceder a lo anterior y cuando se consigue alcanzar algún destello, contragolpea un fogonazo doloroso que todo lo apaga. Por lo que he mirado, apenas se ha investigado sobre cómo sacar a las memorias atrapadas en el último capítulo. Sabemos que el cerebro es plástico, que contiene una gran capacidad de reorganizarse y adaptarse, pero nadie ha elaborado un mapa que libere a los recuerdos eclipsados. La ciencia no puede dotar a esas personas cuidadoras de un GPS que les guíe a escribirse dentro una historia capaz de contener el trayecto entero, con las proporciones equilibradas de felicidad y de pesar. Hay tentativas, hay grupos de apoyo mutuo. Resulta que hay grupos en hospitales de gente que ha pasado por estas situaciones y se apoyan, ¿no?
1: Uh-huh.
2: Hay profesionales de la salud que acompañan en el proceso y quedan desperdigados como boyas en el mar algunos objetos dispersos. Pocos en realidad, ¿eh? Materiales a los que tratar de agarrarse frente al oleaje, como las fotografías y los textos.

Estamos en una época en la que nos enviamos muchas palabras, pero nos escribimos muy poco. Y además no guardamos casi nada o lo perdemos casi todo. Como consecuencia, tras la pérdida, apenas tenemos rastros narrativos de los que tirar para que los momentos de cariño, de alegría, de plenitud permitan dotar a esas memorias cautivas y dañadas de verdadera riqueza y profundidad. Los cuidadores en el duelo lo tendrían más fácil si, llegado el momento, pudiesen abrir una caja con toda la correspondencia anterior y comprobar que parte del relato total ya estaba escrito en aquellas cartas amarillas. Escribimos poco. Deberíamos escribir más, deberíamos escribirnos muchísimo más. Porque si es verdadero, si es coherente con los hechos, si es genuino, el amor puesto en palabras lo supera todo. Esa es la verdad. Soy.

0: playa.
1: Madre de Dios, o sea, yo después de Bad Bunny, ¿cómo encajo esto? Claro, o sea,
2: sí, yo quiero meterle las cartas amarillas, no ha llegado el estribillo.
3: Y has dejado sonar poco al de los Balcanes. Efectivamente, claro, de los Balcanes. Lo has dejado sonar poco.
1: Morkovich.
2: No, yo me quedaba un poquito abajo, me ha gustado.
3: Sí, así. Bueno, pero.
2: Ay, por favor, dejarme este momento.
3: Bueno, vas a decir algo.
2: Un momentito.
4: Y busque entre tus cartas amarillas.
1: Quería decirle a todos los oyentes que ahora mismo Pablo Pombo está bailando,
3: flotando, dejándose llevar,
1: o sea,
3: balanceando las caderas en este estilo, cosa que no es necesario.
1: Coñas, es de verdad.
3: Pero bueno.
1: A ver, yo tenía una reflexión sobre todo esto, porque claro, tú estás hablando de esa especificación que son los cuidadores que les pasa esto, pero ¿no pasa también un poco con las relaciones? Me refiero, tú tienes una relación que es aparentemente buena durante mucho tiempo, el final es una mierda, imaginaros, ¿no? Y esos recuerdos opacan gran parte de la relación anterior. O sea, quiero decir, las cosas buenas. Pero eso pasa en general, no solamente por la condición de ser cuidador, ¿no? Esto es lo que yo me planteo. Porque a mí me pasa, por ejemplo, ¿no? O sea, quiero decir, cuando ha habido un final feo tal, quiero decir, eso empaña muchas de las cosas que han ocurrido, ¿no?
3: Sobre todo en una primera etapa, después del final, ¿no? Lo oscuro, lo negativo es lo que se impone. Y yo creo que a medida que va pasando el tiempo,
1: a lo mejor
3: luego van
1: plazo.
3: Aflorando algunos recuerdos y el enfoque de lo que fue es totalmente distinto.
2: La diferencia está en que no puedes acceder. Con una pareja tú puedes acceder a momentos de felicidad, unas vacaciones, tal. No,
3: yo creo que con una pareja, si acabas muy mal, la puerta queda cerrada y solamente te quedas con el conflicto, el dolor, y es muy difícil traspasar esa puerta. Yo también me he quedado con otra. ¿Os habéis dado cuenta? Antes guardábamos las cartas, las fotografías, la ropa. Hoy, como lo tiramos todo y hoy, como todo está en digital, ¿qué recuerdos no vamos a dejar? Yo pienso en qué recuerdos vamos a dejar, qué cartas, qué fotografías,
2: qué huella,
3: qué ropa, vamos, tiramos la ropa. Antes, pues las abuelas y quedaban la toquilla de la abuela, el abrigo.
1: Ahora la clave del iCloud, ¿sabes? Ahora, con la nube, de tu trocito de nube, ahí lo tienes, ¿eh? Qué horror, de verdad.
3: Claro, ¿qué recuerdos vamos a dejar? ¿Qué recuerdos vamos a dejar? Bueno, vamos a hacer una pausa, ¿os parece? Así evito verte bailar, seguir bailando con Nino Bravo.
1: Amarilla
2: clavo,
1: me he puesto yo, no las cartas.
2: Sí. Aunque lo clavo, es una cosa.
3: Bueno, no sé. Tampoco Nino Bravo se movía mucho.
2: Pero abría los brazos así.
3: Sí, eso sí.
1: Era un poco como Bad Bunny, ahí sí que os lo digo, es igual.
3: Eso sí. 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

0: el mar.
1: Ahora nos lo va a explicar la nuestra invitada, una invitada muy especial, pero yo os tengo que preguntar, ¿qué os pasaría si un día descubrís que el amor de vuestra vida, por el que lo habéis dejado todo, no es realmente la persona que pensabais que era? ¿Descubrís algo que os deja totalmente descolocados? Ah, pero yo he estado con esta persona. Esta persona es realmente así. ¿Cómo me ha podido engañar, pues no sé, 30 años o 20 años? ¿Cómo se reacciona ante eso? Uy, Rebeca está...
2: es que ahora mismo estoy como... ¿Hablo o no hablo? ¿Sabes? Mira que yo siempre hablo antes de pensar.
3: ¿Te parece que hable yo y así tú?
2: Exacto.
3: Así
2: te lo vas pensando. Pero primeramente voy a pensar antes de escupir y vomitar.
3: yo creo que el amor se justifica a sí mismo, salga bien o salga mal.
1: Que el amor ¿Pero es... y la mentira?
3: Me da igual. No, la mentira, la traición. El amor es demasiado bello como para quedar ensuciado por una traición. Se justifica a sí mismo. Oye, pues te puedes sentir mal y tal, pero el amor es el amor.
1: No estoy de acuerdo.
4: Yo tampoco.
1: Estás descubriendo que la persona con la que dormías todos
3: bueno,
1: los días...
3: Pues,

0: Sí, que una de años es una persona que, totalmente pero, distinta.
1: Pero que una decepción.
0: Es una gran estafa. Eso mí, sí que es, mira, la estafa del amor.
1: Pero eso que puedes sufrir una decepción está bien.
2: No, ¿ves?
1: Pero volverías al punto de partida.

0: Y a mí eso me parece muy complicado de digerir. Cuando alguien te decepciona, es a mí me parece muy, muy complicado
1: de superar. Yo es que no empleo la palabra decepción. Yo hablo de estafa. Cuando alguien te estafa de esa manera, en lo más profundo, con lo más íntimo, después de muchos años, bueno... Este es el debate, pero se lo podemos preguntar a nuestra invitada porque de eso va la historia. Después de años de matrimonio, Aurora recibe una llamada que marca un antes y un después, un punto de inflexión. Su marido fallece en un accidente y en ese momento en el que todo se desmorona, ella averigua que está en la ruina. Años de juego, de ludopatía, hicieron que él se gastara todos los ahorros dejándole una deuda que no sabe cómo afrontar.
2: Un día me acerqué al banco para cerrar las cuentas que tenía Gonzalo para sus inversiones y sus cositas y descubro que sus cositas eran una adición al juego y una deuda personal de 47.000 euros que tengo que pagar en 25 días. ¿De dónde saco yo 47.000 euros? ¿De dónde? Porque si no los pago, nos quitan nuestro escondite.
1: En una situación como esta, cualquiera buscaríamos cualquiera de nosotros, un lugar donde refugiarnos, ¿no? Puede ser una persona o un espacio donde colocar las fichas de un tablero que realmente ha saltado por los aires. Ella, Aurora, decide hacerlo en la casa de la familia, en la casa del mar, con el sonido de las olas y la tranquilidad que necesita para ordenar sus pensamientos. Allí conoce a Laila, una joven que le va a hacer replantearse la vida tal y como la conocía.
3: Y tú, ¿a quién llamas cuando te ahogas por las noches, en tu soledad y en tus miedos?
4: A nadie.
3: Ya sabes que yo estoy disponible siempre que tú quieras.
4: Te agradece. Qué malos son los miedos. Cómo te esclavizan, cómo te castran, cómo te limitan. Toda la vida con miedo, con miedo. Y un día viene el amor. Te entregas absolutamente, se te acaban todos los
1: claro,
4: miedos.
1: Claro, los miedos que tantas veces nos paralizan, la culpa, la incertidumbre, pero con una mirada positiva, con una búsqueda del concepto del amor propio, el amor propio por uno mismo. Con este argumento, la actriz Miriam Díaz-Aroca es la encargada de dar vida a esa aurora sobre las tablas del Teatro Infanta Isabel en Madrid, con la obra La Casa del Mar. Y es que estamos hablando de más de 4 décadas de trayectoria que la avalan como una de las grandes referentes del cine, de la televisión, del teatro en nuestro país. Hoy, esa Aurora, esa actriz, esa mujer está con nosotros. Miriam, ¿qué tal? Buenas tardes.
5: Muy requete, buenas tardes. No os podéis creer, pero me estaba poniendo de una mala leche en la relación con Gonzalo. Le estaba cogiendo una manía yo al personaje de Gonzalo, que digo, voy a ir calentita al teatro, voy a ir calentita.
1: ¿Te has encendido con nuestro debate aquí, con esta pregunta que planteaste?
5: No, ha estado perfecto, pero la vida real pero esta mujer, claro, esta mujer que como la mayoría de los seres humanos nacemos para complacer al exterior, ser buenos con el exterior, te vacías de ti para que el exterior esté perfecto, en este caso de ella el exterior era siempre Gonzalo, era su universo. Sí. Cuando Gonzalo muere, ya no solamente por el hecho de morirse, sino por el pufo que la deja y la mentira durante tantos años, entonces esta mujer como nunca se ha dedicado a llenarse a sí misma, que está vacía de ella, no se conoce, no sabe quién es ni lo que quiere, pues se entra en un bucle tremendo, hasta que las circunstancias cambian y entra un personaje en su vida de forma sorpresiva y aparentemente oportuna y ocurren cosas pues como las que ocurren cuando uno toca fondo.
1: Oye, Miriam, ¿pero tú estás de acuerdo con esta idea que plantea la obra de que nunca llegamos a conocer del todo a esa persona con la que convivimos, con la que estamos día a día?
5: Sí. Estoy absolutamente de acuerdo. Quiero decir, el ser humano somos 1.000 personas en uno. Entonces tenemos muchos rincones y muchos matices que depende qué circunstancia se te activa, un león o un gatito o un demonio o un ángel. Entonces yo sé personalmente conmigo, o sea, sin mi propia relación conmigo misma, yo me he visto en circunstancias donde no esperaba que esa otra Miriam existiera, porque me lo activó una circunstancia. Pero la mentira y la atracción creo que absolutamente arañan, empañan y rompen una relación de amor.
1: En La Casa del Mar interpretas a Aurora, como he contado, una mujer que descubre tras morir su marido las deudas. ¿Cómo afronta Aurora esos primeros momentos?
5: Pues sin vida prácticamente, está como robotizada, no tiene dónde ir y recurre a la casa de sus sueños, que es la casa que soñaron ellos dos, y llega allí pues abatida, físicamente abandonada y por supuesto pidiendo al cielo y al universo explicación y echando culpas fuera, enrabiada

0: y en el papel de víctima profunda, o sea, profunda quejismo y victimismo al 200 por 1000. Y entonces, en un momento dado, cuando esta mujer aparece, están ocurriendo cosas, que es muy bonito porque el personaje que hace Zoe Munera es maravilloso y tiene un arco interpretativo sorprendente. Entonces ya, cuando empiezas a entender qué ocurre, ahora sí que puedes conectarte con, o sea, el público. Yo creo que se conecta mucho en un momento dado, porque ¿a quién no le toca el verse vacío cuando te dedicas a complacer fuera? Más allá de la mentira y el engaño, es ¿quién soy yo si tú no estás?
1: Aquello de complacer permanentemente a lo largo de los años, ¿no? ¿A ti te ha pasado eso de vivir bajo...? Yo creo que todos vivimos, y dedicándonos, por ejemplo, a esto, vivimos bajo las expectativas de los demás, ¿no? Lo que esperan, lo que creen los demás que somos o debemos ser. ¿Eso a ti te ha pasado?
0: Por supuesto, yo creo que, no sé, yo creo que todos nacemos siempre para ser queridos por papá y por mamá, para ser validados en el cole, para la pandi, para el trabajo. Entonces construyes un personaje a medida para conseguir esa validación, y ese personaje no siempre coincide con lo que tú quieres y con lo que tú eres, y sobre todo con tu sensibilidad. Y un buen día ese personaje entra en crisis porque tú no tienes nada de ti. Has dedicado a caer bien y a recolectar validaciones del exterior. Entonces tú por ti mismo no eres nada.
1: ¿Y a ti eso te pasó? Hay un momento en el
0: Claro que me ha pasado.
1: ¿Te pasó?
0: Sí, mucho, mucho. Yo era una niña muy dependiente emocionalmente, muy tímida, muy introvertida, y deseando lógicamente que me validaran y tener la mirada de papá y de mamá, sobre todo en mi caso de papá. Y un buen día descubrí que papá se partía de risa con mis tontunas, empecé a disfrazarme los fines de semana cuando no había cole, empecé a hacer el tonto, y haciendo el tonto mi padre me miraba, y si mi padre me miraba el universo. Y entonces yo empecé a alimentar ese personaje de gracioseta, sí, de simpática, la que baila, la que tal, la que cual, y lo mantuve durante mucho tiempo hasta que un día me caí.
1: Un día te caes y ¿qué es lo que ocurre?
0: Pues un día me caigo, digo, ¿cómo es posible que teniéndolo todo, y haces la lista, ¿no? Tengo una casa, tengo unos hijos, la lista de todo lo bueno que tienes, pero es que no te tienes a ti. A estar siempre dependiendo del exterior, y con día te caes por algo muy sublime, que es como un Oscar de Hollywood, y entonces eso, lo mismo que te eleva, lo mismo caí hasta abajo, con la expectativa de que a partir de ahora todo iba a ser esplendor en la hierba, contratos sin parar, y no fue con esa abundancia, y entonces ahí caí y me di cuenta del error, que la expectativa de fuera era un engaño, era un veneno y era una trampa. Y ahí Miriam Díaz Aroca empezó a construirse como ella era, sin depender de los demás, a tirar de mi propio brillo, a ser luz de mi luz, a crear, a escribir, a producir proyectos y a no esperar a que el brillo venga de fuera.
1: Miriam, volviendo a la obra, estamos hablando de la sorpresa de sentirse engañado o de sentirse engañada, pero también la obra al final lo que habla es del concepto que tenemos del amor, ¿no? De lo que debe ser el amor o cómo nos educan para buscar el amor, ¿no?
0: Sí, es un amor distorsionado, no es un amor verdadero, puesto que el verdadero amor realmente empieza por autoconocerse, autoescucharse y aceptarse tanto en tus partes más luminosas y en tus partes más densas. Entonces, desde ese amor propio, convertirse en el amor de... Yo me he convertido en el amor de mi vida. Además de eso, de conseguirlo, además de eso, he decidido vivir en coherencia y no traicionarme. Y entonces ya estoy en un amor mucho más amplio, mucho más verdadero, disponible y ofrecida para poder compartir un amor con las mismas condiciones y características, no dependiendo de...
2: Miriam, hola, soy Rebeca, encantada de saludarte. Yo cuando hablabas de que tú eras una niña así como tímida, en alguna ocasión yo te he escuchado que decías que eres como un patito feo, ¿no? Que te llamaban patito feo.
0: Sí, o algo patito así. Exacto.
2: Pero luego de repente tú, quiero decir, a lo largo de tu vida, eres un icono y además una tía muy guapa, estás en un 2-3 y luego de repente estás en una peli premiada en los Goya.
1: Cajón desastre, el 1-2-3, tacones lejanos, Belle Époque.
2: Y en ese momento tú no dices, mira, a todos aquellos y aquellas que en ese momento, ¿sabes?, me decían tal, esa especie de como regusto que te entra por dentro, ¿no? Esa pequeña venganza.
1: Dices corte de manga.
2: Efectivamente, a eso voy. ¿Qué te da esa seguridad en ti misma?
0: No, no, no, sentir esa reacción, no, quiero decir, he disfrutado mucho de cómo me han venido las cosas de una manera mágica, porque he de decirlo, porque ha sido así cuando Pedro me vio, Pedro Almodóvar, por la tele y me contrató directamente porque le gustaba mi cara y quería esa mujer, y lo mismo ocurrió con mi queridísimo Fernando Trueba. O sea, fue todo muy fácil en el sentido de que me encontraron, nos encontramos. Luego ya fue más adelante cuando yo ya la fastidié, porque quise ser lo que se tenía que ser cuando entonces empecé a traicionarme profesionalmente, pero en ese momento no, simplemente me embriagué, me emborraché absolutamente de mi buena fortuna, pero nunca pensé en Chencha Raviña, mira lo que tengo yo, tú no, no, nunca pensé en eso.
1: Uh-huh. Oye, Miriam, tengo una duda, en La Casa del Mar, ¿al final tú crees que Aurora perdonaría a ese marido que le engañó durante tanto tiempo?
0: Mira, el perdón es una trampa. Tú te puedes reconciliar con una historia, con una experiencia. El perdón realmente yo lo entiendo como cuando la culpa y la ira que te devora se desvanece. Entonces puedes reconciliarte con una experiencia, pero el perdón siempre va con una culpa atado, siempre va con una culpa. En este caso Aurora tiene culpa. Tiene culpa, tiene rabia y tiene ira. Entonces, quiero decir, ella se ha reconciliado con ese sentimiento. Simplemente puede entender con la distancia y con un entrenamiento psicológico, porque una de las partes importantes de la obra es la necesidad, no, la elección de saber pedir ayuda cuando ya no puedes más. Que parece que somos muy poco fuertes o muy poco útiles o no valemos nada si decidimos levantar el teléfono o ir a una consulta para que te dirijan con un mapa y unas herramientas emocionales para salir del agujero. Entonces se disuelve la culpa, no tiene peso tampoco ese dolor y te reconcilias contigo mismo y con esa visión. Y luego puedes más o menos entender, no olvidar, que esa persona quiso ocultar algo por favorecer una relación sana y no querer ensombrecerla con su adicción.
1: La Casa del Mar, el último trabajo de Miriam Díaz Aroca en el Teatro Infanta Isabel en Madrid. Miriam, un beso muy grande.
0: Muchísimas gracias y que viváis del amor sano y sin traiciones, ni miedos, ni mierdas de eso.
1: Un beso muy grande.
0: Un beso grande, un abrazo, gracias.
1: Ya sabes, Rebeca Marín, aplícate el cuento.
2: ¿Yo? ¿Por qué? ¿Qué?
1: No, que viváis de un amor sano.
2: Yo no he tenido ningún novio ludópata, te lo voy a decir si es lo que me estás diciendo. O sea,
1: no. Oye, que no te he preguntado, hoy tu tela marinera va dedicada
2: a la selectividad.
1: La selectividad.
2: Sí. ¿Cómo la recordáis vosotros?
1: Pues no fue tan, para mí, no fue tan dramático. No fue tan dramático. Yo creo que los días previos, los dos días de selectividad no significaron tampoco una cosa extraordinaria.
2: Es que ahora de repente se vende la presión como previa. Hostia, ¿no? No, de verdad.
1: Estás criticando a esta generación, a esta generación de chavales.
3: Bien.
1: Bueno, vamos a hacer una pausa. Venga, enseguida, Tela Marinera con Rebeca Marín. Yo nunca te mentí.
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1: Bueno, ya lo has adelantado, Rebeca Marín. Hoy tienes que hablar de la selectividad, Pau, o como queramos denominarla.
2: Selectividad, porque aquí selectividad, somos señores mayores, o sea, no nos hagamos los guays, que vamos, selectividad. Pero vamos, que es que yo os digo que últimamente estoy viendo como, bueno, unos qué drama dramas, y tal, unos dramas, ¿no? Y digo, a ver, que lo ha hecho todo el mundo, como hacer pis en la playa, todo el mundo lo ha hecho, ¿sabes lo que te digo? No os pongáis así de intensos, ¿eh? Como el acné juvenil, como una ruptura sentimental, todos hemos pasado por eso, como el ghosting. Mira, hasta Ábalos ha pasado, ¿verdad? Por el ghosting. Qué crueles son las mujeres. Bueno, las señoritas. Señoritas. En fin, que todo el mundo pasa por ella. Pero no todos la aprueban. Por ejemplo, nuestra clase política, por lo que sea, sí, pues no ha aprobado ni una. Eso sí, hay asignaturas que se dan mejor que otras. Así que tela marinera con la selectividad.
29: Uno más uno son siete. ¿Quién
0: lo iba a decir.
2: Qué temón este también, ¿eh? Bueno, empecemos por matemáticas. Uno más uno son siete. Sí, siete votos de Junts, concretamente. Pero, por lo que sea, Pedro Sánchez no le salen las cuentas y suspende matemáticas. ¿Cómo era eso de cuento siete y me llevo una? Bueno, pues él ahora no cuenta ni con los siete. Y aprueba poco, casi nada. ¿Presupuestos? No. ¿Ley del suelo? No. ¿Ley prórroga de alquileres? No. Eso sí, en literatura y poesía ha subido nota, chicos. Que hay que equilibrar, claro. Mira esas cartas que se le dan de maravilla. Es que lees más de lengua. A ver, ves a otros, por ejemplo, lo de la lengua, pues no se les da tan bien. Ya sabéis por dónde voy, suspender el examen cada vez que van al Parlamento. Hablo del señor Feijóo, que se lía con las vocales, consonantes, vamos, que no está para el rosco de pasap... Uy, ¿se puede decir rosco? Ya no se puede decir rosco, mierda.
1: Sí, sí.
2: Sí, sí. Bueno, el que quería decir anatomía, como Shakira.
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2: pero le salió anatopec, que se puede considerar, pues yo qué sé, otro idioma. Igual le subía a notar inglés. A mí me suena más a latín, la verdad. Bueno, pero que a Feijóo tampoco, por lo que sea, se le da muy bien la geografía. Os recuerdo ese meeting de Badajoz. ¿Os acordáis que acabo diciendo viva Andalucía? Bueno, esto pasó. Claro, si eres de Vox y crees que todo el mapa de Peñasperros, todo es Castilla, pues bueno, va bien. Pero afortunadamente no. En fin, que para ser un señor que dice que las vacaciones están sobrevaloradas, más le valdría repasar en verano.
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2: Este está a la altura de las cartas amarillas. Menos mal que han ido al rescate dos artistas de canción ligera, ¿vale? Han subido la media del examen en música. Moreno Bonilla con su gracejo y Mazón con su mochila.
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2: ¿Qué tal si os da la física?
1: La física se me daba mejor que la química.
2: ¿Ah, sí?
1: ¿Por
2: pues
1: qué?
2: Bueno, pues porque ya sabéis que en física te puede caer la ley de la gravedad. Y a Sánchez, esa concretamente, no se le da bien. A él nada de lo que pasa le parece grave. Nada. Todos son confabulaciones. A él y sus socios, por ejemplo, son más de otra ley física, la de la relatividad. Mientras no haya financiación ilegal del partido, pues chicos, todo es relativo.
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2: Menos mal que este año han incluido clases de cocina en la EBAU, ¿vale? En los colegios, sí, claro. Pues en este examen lo petan los dos, ¿vale? El PP ha sacado mejor nota, la mejor nota de toda España. A ver, son muchos años con las manos en la masa. El pollo en pepetoria, lo clavan. Esa va dedicada a Pombo. Pero que el PSOE, perdonadme, ha hecho muchos cursillos últimamente y se ha puesto las pilas,
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2: Te tengo que confesar que, según lo escribía en mi casa y salió pollo en pepetoria...
1: Pensaste en él.
2: Hombre, pensé en Pombo, te lo digo de verdad. Y me reí tanto sola, que esto es un poco de cucú, pero bueno. En fin. A ver, que no me olvido de la prueba de idiomas. Mirad ahí, pues ¿quién os voy a decir? Vox fatal. Con esto de que lo mejor es España, claro, si tú quieres aprender idiomas tienes que salir al extranjero. Bueno, o liarte con un extranjero. Bueno, imagínate, multiculturalidad, diversidad, woke, estamos locos. No, ellos son más de castellano y antiguo. Bueno, con deciros que el profesor no le llama maestro, le llaman maese. Y luego las clases y el examen de religión, que también hay examen, claro. Y estos días justo, ya sabéis que confluyen dos eventazos. La visita de León XIV y la de Bad Bunny. Uno es el Papa y otro es Papeto. Yo, por lo que sea, soy más de San Benito, ¿eh? Pero no por lo que pensáis, sino porque él domina una materia que nuestros políticos no dominan. Esto de la famosa casita, donde invita a un montón de gente. Chicas, normalmente, que están muy buenas, da igual, bueno, ¿qué puñetas esperáis? ¿Qué puñetas esperáis? Ahora que resulta que es este señor Silvio Rodríguez. Bueno, les da techo. Bueno, a mí me parece que él se preocupa por la vivienda, que es la verdadera asignatura pendiente en esta selectividad.
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2: Dile que está en mi casa, donde nació mi abuelo. Este es un temón. Oye, y diréis, ¿y aquí no copia nadie? ¿Nadie hace trampas? Hombre, pues claro, todos. Aunque a algunos les nota más que a otros. Por lo visto, en el examen de estadística me han contado este año que hay un alumno, empieza por T, que ha sacado un 10. Pero claro, por lo que sea...
1: ¿Por T?
2: Sí, por T. No le cuadraban los números, ¿vale? Han repasado, vamos, que no ha colado. A ver, que una cosa es copiar y otra lo que hace Tezanos.

0: Aquesta és mi prefe, eh? Magnética. Le hemos dicho a los oyentes, queridos oyentes, estoy magnética. Que lo sepáis todos.
1: Aquí sois de extremos. Pablo Pombo bailando con Nino Bravo y tú con
0: Bad Bunny. Y yo con Bad Bunny.
1: En las dos Españas.
0: Las dos Españas,
1: estas son la representación de las dos Españas. Bueno, queridos, que lleguen las noticias a la sintonía de Onda Cero. A ver qué hacéis en este miércoles, ¿de acuerdo? Portaos bien.
0: Yo voy a procurar que no, os lo digo. Que estoy magnética, te lo he dicho.
1: Magnética, anda, tira.

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13: Son las 6, las 5 en Canarias.
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13: Buenas tardes. La ex militante socialista Leire Díaz reconoció en una conversación a través de la aplicación WhatsApp, fechada el pasado 19 de junio de 2024, que a ella la fontanería se le daba muy bien. Frase textual que la Unidad Central Operativa de la Guardia Civil incluye en un atestado de la causa que dirige el juez de la Audiencia Nacional, Santiago Pedraz, en la investigación sobre una presunta trama para desbaratar actuaciones judiciales o policiales contra el Partido Socialista. Una frase, por cierto, que, según ese atestado, pronunció Leire Díaz en conversación con el expresidente del Fútbol Club Barcelona, Sandro Rosell. Es uno más de los detalles del sumario de la causa que dirige el juez Pedraz y que se han ido conociendo en las últimas horas. En las filas socialistas, hoy el presidente de Castilla-La Mancha, Emiliano García Page, ha apuntado a la necesidad de que Pedro Sánchez se someta a una moción de confianza y se pregunta también qué más queda por saber.
14: La ciudadanía lo que está escuchando son grabaciones, mensajes, Los autos están, no son autos de dos folios, son autos, siempre los mismos autos de la Diputación, son, ya vienen enormemente documentados. Y yo creo que hay ahora mismo todavía más de un 50% de documentación que ni siquiera los jueces todavía han empezado a estudiar.
13: Rusia ha acusado hoy a los países occidentales de apoyar los ataques ucranianos contra la región de Leningrado, coincidiendo además con la apertura del Foro Económico Internacional que se celebra en San Petersburgo, mientras el presidente ucraniano, Volodymyr Zelensky, ha venido a decir que no serán los únicos.
15: Rusia debe saber que si usan drones y misiles contra nosotros haremos lo mismo, y es solo cuestión de tiempo que podamos aumentar la magnitud de estos ataques de respuesta.
13: En la India, las investigaciones preliminares de los servicios de bomberos de la ciudad de Nueva Delhi apuntan a un fallo en el suministro eléctrico que bloqueó las puertas eléctricas del hotel, sellando las salidas y atrapando a los clientes en el incendio que ha provocado 21 víctimas mortales, además de 26 heridos. Informa Elena Rodríguez.
16: El incendio se ha desatado en un hotel de 5 plantas en el sur de Nueva Delhi, en cuyo restaurante ha podido estar el origen del fuego. La policía asegura que la mayoría de los fallecidos eran extranjeros procedentes de Bangladesh, Nigeria, Somalia o Afganistán y que muchos se encontraban durmiendo, entre ellos 8 miembros de la misma familia. En la zona, varios testigos describen la situación como caótica.
17: A las 9 vi que había un incendio. Mi amigo y yo viajábamos en nuestro patinete y vimos a gente saltando del edificio. Vimos como a 4 o 5 personas saltar por la ventana rompiéndola.
16: Se espera que el número de víctimas incremente debido al elevado número de heridos y ya los primeros hallazgos han indicado que el establecimiento tenía licencia de hotel, pero ofrecía más habitaciones de las permitidas.
13: Las autoridades libanesas han contabilizado hoy 48 nuevos fallecidos en las últimas 24 horas, elevando el número total de muertos por la ofensiva israelí, que comenzó a principios de marzo, por encima de los 3.500, en concreto 3.516, sin que la violencia remita pese al reciente anuncio de un acuerdo de desescalada entre Israel y el grupo chií Hezbollah. Bueno, pues hoy los mercados están pendientes, efectivamente, como es habitual en los últimos días, de la situación en Oriente y de cómo afecta el precio del petróleo y lastran también la subida del precio del barril. Manuel Pecino.
18: Ha sido lo que ha marcado la jornada de hoy en las bolsas europeas, que iniciaban la sesión con caídas. Se salvaba el IBEX 35 gracias al empuje de Inditex, la mayor firma de la Bolsa de Madrid, que anunciaba 1.375 millones de euros de beneficio esta mañana. Aún así, no ha sido suficiente y el selectivo español ha cerrado en rojo, arrastrado por los bancos. Pierde lo que recuperaba ayer al retroceder un 0,53. Se queda en los 18.176 puntos. Repsol es la que más avanza, un 2,73%, y le siguen la matriz de Zara y la constructora ACS. En las pérdidas, las que más caen son Amadeus, BBVA y la inmobiliaria Colonial. Y pendiente de las negociaciones con Irán está el crudo. El Brent sube hoy y cotiza en los 98 dólares el barril.
13: Escuchamos ahora la pregunta que este miércoles planteamos a los oyentes de Onda Cero.
19: ¿Entiende que el gobierno presuma de datos económicos cuando el riesgo de pobreza afecta a casi 13 millones de personas en España?
13: Hasta ahora un 4% de los oyentes de Onda Cero piensa que sí lo entiende, mientras que un 96% opina que no. Vamos con la información deportiva con Aitor Gómez.
20: Buenas tardes. Fernando Hierro es el último nombre en ligarse a una de las candidaturas a la presidencia del Real Madrid. El ex capitán blanco será director de la cantera si Enrique Riquelme gana las elecciones. Riquelme, que esta noche anunciará el nombre de un jugador que ya tiene fichado, y Florentino hará lo mismo mañana. Además, la selección se va mañana a Coruña para jugar el amistoso ante Irak en Riazor. Ha hablado el seleccionador Luis de la Fuente sobre el partido y sobre los jugadores de apoyo que están hasta mañana en la concentración.
21: Seguro que no van a jugar todos. Son jugadores de mucho futuro, pero veremos en el transcurso del juego, pues que jueguen los más posibles, pero lo que queremos es que el partido sirva, no queremos que sea un partido, como diríamos en otros tiempos, un bolo de verano. No, esto es un partido de verdad, de preparación, para que lleguemos en las mejores condiciones el día 15.
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0: Bueno, es el momento de Animaliando. La lía siempre el Carlos Rodríguez. ¿Cómo estás, amigo?
1: Cojeando. Yo bien.
0: ¿Has entrado aquí cojeando?
1: Sí, he entrado un poquito.
0: No, ya. Pero, ¿qué estás? ¿La preparación del Mundial? ¿Ha sido algún tipo de lesión en la preparación?
1: Sí. Me han dicho que si quiero echar balones a los jugadores cuando van a la banda.
0: Sí.
1: Dice,
0: sí.
1: Para eso llegas, para más no llegas. Entonces he dicho, pues casi que me quedo en casa y los veo por la tele.
0: Bueno, ya sabes que cada miércoles nos espera un oyente para hacerte una consulta, pero antes vamos a... Hoy no te voy a preguntar por algo que le pueda hacer, que pueda hacer Caos o Duna, que son mis perros, mi pastor alemán y mi Golden, porque... Para no cansarte.
1: Pero lo que vamos a hablar seguro que en algún momento lo van a tener.
0: Ah, porque claro, son dos razas.
1: Hombre.
0: Es que vamos a hablar de la piel de nuestras mascotas,
1: correcto,
0: de nuestros perros. ¡Ay! El pastor alemán.
1: ¡Jo!
0: El pastor... Bueno, sí te voy a contar una cosa. ¿Hay un periodo determinado y marcado para que un pastor alemán, por ejemplo, vaya mudando el pelo?
1: Sí, claro.
0: Sí, esta época es una de ellas.
1: Hay dos épocas, la primavera y el otoño, principalmente.
0: Pero también depende del animal.
1: Hombre, siempre.
0: Del
1: compara,
0: pastor...
1: compara tu pelo con el mío,
0: no,
1: por poner un ejemplo.
0: Del pastor alemán, hay pastores alemanes que empiezan antes y...
1: Sí,
0: sí,
1: la
0: ¿no?
1: individualidad. Una cosa es la raza. Tu perro es de una raza, pastor alemán, hay millones, yo diría, de pastores alemanes en el mundo.
0: Sí.
1: Pero cada uno, por muy pastor alemán que sea, tiene su individualidad.
0: O sea, pueden empezar antes, pueden empezar después.
1: Totalmente.
0: Te digo que yo he recogido, mira, ayer por la mañana llené una bolsa entera de pelo de mi pastor alemán. Una bolsa entera de pelo.
1: Eso es lo que tendríamos que pensar todos los que tenemos ese problema, es cómo reciclamos eso. A ver si se le ocurre algún gañancillo de esto.
0: Pero que no es broma, una bolsa entera.
1: Sí, hombre, que sí, pero vamos a ver. Si es que... El pastor alemán tiene un pelazo y un subpelo y unos pelitos ahí. ¿Tú has visto esos pelillos que tiene abajo que son así como, como una asquerosidad?
0: Patos traseros, sobre todo, ahí es donde tiene...
1: Tú tiras ahí para arriba. Lo que pasa es que muchas veces los que tenéis perros con este tipo de pelajes, cuando cepilláis, que no es todo lo frecuente. No digo que sea tu caso.
0: Siempre me lo dices, amigo.
1: No, estoy hablando para la generalidad.
0: Sí, claro, es que...
1: no todos cepillan todo lo que deben. Y si cepillan, no cepillan del todo bien. Hay una cosa que es cepillar a contrapelo, leche.
0: A contrapelo y
1: eso
0: a favor
1: no
0: de pelo. A
1: claro.
0: contrapelo y a favor de
1: claro,
0: pelo.
1: Claro,
0: pero
1: y el contrapelo.
0: No... Pelo.
1: Sí, pero si lo haces a contrapelo en los muslos, como has dicho, de repente no es que llenes una bolsa, es que con una pasada llenas tres bolsas. Porque sale todo, sale todo. Tenemos que, en el cepillado y en la prevención de la dermatitis y de los problemas de piel y pelo, lo que tenemos que tener es ese pelo y esa piel en buen estado.
0: En buen estado.
1: Que entre el aire, ¿sabes? Porque hay algunos animales que tienen tales nudos que ahí no entra ni el agua. O sea, eso no lo atraviesa.
0: ¿Sabes lo mejor de todo? Que
1: ¿no?
0: mi Golden, que tiene 8 años, cuando ve la operación, ella se pone celosa.
1: ¿Ah, sí?
0: Y se acerca rápidamente y se tumba reclamando también su tratamiento capilar.
1: Qué bueno, tío.
0: ¿Eh?
1: Eso lo hace uno de mis gatos.
0: También, ¿no?
1: Sí, Gordopilo ve que a los demás se les está cepillando.
0: Y él dice,
1: y el
0: ¿cómo?
1: Tío viene, mete la cabeza y dice, ¿pero qué pasa? Si esto es masaje. Give me more.
0: Bueno, vamos a hablar de la piel de nuestros perros en este caso, porque esto de la dermatitis, tú quieres hablar de la dermatitis, depende de muchas cosas, de la edad, de la raza, del sexo, de lo que comen. ¿Por dónde empezamos?
1: Pues mira, lo primero que podemos empezar es por decir que es la dermatitis, y tú me lo preguntas clavando tu pupila. Bueno, la dermatitis no eres tú. La dermatitis, todos los sufijos itis quieren decir inflamación. Derma, piel, itis, inflamación de la piel. Otitis, oto, oído, itis, inflamación. La dermatitis es una inflamación de la piel que se puede producir por mogollón de cosas, pero por

0: mogollón de cosas, ¿eh? Ahora mismo hay muchas alergias de contacto, están los bichos malvados picoteando, el sol incidiendo de forma directa, fuerte y directa sobre la piel y el pelo. Pues hay muchas causas. Pero sobre todo lo que decías antes, hay predisposiciones o hay momentos en los que tenemos que observar, ¿no? La edad del animal es uno de los problemas, evidentemente.
1: Si tienen más edad, hay más tendencia.
0: Claro, tú ten en cuenta que el gasto y el esfuerzo que lleva haciendo la piel y el pelo durante todos los años que lleva el animal, pues eso evidentemente se nota. Tened en cuenta también, los que nos estáis oyendo, una cosa muy importante, que es que la piel, que no la consideramos un órgano, es un órgano, y es el órgano más grande.
1: Más extenso, claro.
0: De tu cuerpo, del de tu perro, del de tu gato, y es muy importante, porque es la barrera principal de protección, o sea, contra el sol protege, contra la lluvia protege, contra el frío protege, y por eso es tan importante que esté en buen estado, y muchas veces no lo hacemos bien. La edad del animal evidentemente es importante.
1: Muy importante.
0: La raza, pues depende de cada tipo de raza, hay razas de pelo corto, de pelo largo, pelo y su pelo, sí. ta. Evidentemente, cada raza, digamos que tiene pues una pequeña característica. Por ejemplo, el pastor alemán, hay una cosa que es bastante conocida por los veterinarios, que es la pioderma.
1: Pioderma
0: es una infección de la piel, de los folículos pilosos, se infectan y parecen como espinillas, ¿vale? Y blanquita, es una infección de la piel. Y es bastante frecuente esta pioderma en el pastor alemán, es una de las cosas que pueden tener. También antes hablaba de la displasia de cadera, que sí, parecía que sí. Tal. Bueno, pues todo se ha ido mejorando y todo se ha ido evolucionando. Sexo. Y dices, ¿por qué el macho, la hembra o la hembra, el macho puede tener más problemas de piel? Pues hombre, generalmente lo observamos más en las hembras por problemas hormonales.
1: Los
0: problemas hormonales. O sea, los estrógenos, cuando están en todo lo high, en la época reproductiva, que va variando en el celo, va variando las hormonas, pues hay determinados momentos que los estrógenos pueden pegar un leñazo a la piel y que la piel se vea afectada por un exceso de hormonas y sea más sensible a otra serie de circunstancias. Luego, evidentemente, el hábitat y las costumbres. Pues hombre, tus perros viven en un emplazamiento, sí. Otro perro vive en el campo, en el monte, otro perro vive en un apartamento en mitad de una ciudad. No es lo mismo el contacto que tiene un perro de campo con los agentes externos que lo que tiene un pequeño perrito mestizo, por ejemplo, que viva en una ciudad populosa. No tiene nada que ver, ¿no? Y por supuesto, la alimentación. La alimentación, pues,
1: eso es fundamental.
0: Yo creo que todos estamos siempre pensando, bueno, yo ya no tengo arreglo con lo del pelo, ahora dicen que los chinos han sacado una cosa, que te tomas una pastilla y te crece el pelo en 20 días, y yo me lo he planteado, digo, creo que no sería capaz de verme otra vez con pelo.
1: ¿Tú no te ves?
0: No, digo, ¿para qué? Si ya me acostumbrado, Jaime.
1: A lo cómodo que es.
0: Hombre, perdóname, no tengo que ir al peluquero, no me tengo que secar en la ducha, es maravilloso. Entonces, estos temas tenemos que tenerlos muy presentes. Todas estas situaciones que hemos comentado, edad, sexo, tal.
1: Oye, pero afectar. Esto de la alimentación, cuando te dicen, no, el pienso que, por ahí ejemplo, vamos. Que tenga salmón.
0: Bueno,
1: componente de salmón, porque es bueno para la piel.
0: Hombre, el salmón en sí mismo lo que nos proporciona es una serie de componentes que el salmón tiene en sí mismos. Los ácidos grasos omega 3, omega 6. Los ingredientes en sí mismos, el que le echen salmón, sí, o que le echen patata, pues en sí mismo es un ingrediente. Pero lo que tenemos que pensar es que llevan esos ingredientes. El ingrediente es la patata, pero el nutriente es el hidrato de carbono, por claro. ejemplo, ¿vale? Y eso es lo que tenemos que ver. Podemos hacer, hay muchas opciones alimentarias, es un tema cada vez más discutido. Yo soy de darle un alimento hecho, un alimento fabricado de la mejor calidad que mi capacidad
1: claro.
0: financiera me permita. Yo creo que eso es lo que nos tenemos que obligar, a darle la mejor alimentación que nuestra capacidad tenga. ¿Qué alimentación? Seca, húmeda, hecha en casa, comprada, yo qué sé, me da igual, pero que esté equilibrada, por favor, que sea de buena calidad, porque al final las faltas de nutrientes en la piel se notan y mucho. Hay muchos de esos nutrientes que si no están, la piel se va secando, no tiene tal capacidad de protección.
1: No está hidratada como debería
0: claro,
1: estarlo.
0: Escucha, y en los perros hay una cosa que es fundamental, que los perros tienen unas glándulas sebáceas de grasa por todo el cuerpo que lo flipas. Por eso hay mucha gente que dice, joder, si acabo de bañar al perro, le estoy secando y ya huele otra vez a perro.
1: Claro.
0: A rancio. Yo siempre digo que huelen a fuet pasado.
1: Sí.
0: ¿sabes? A perro mojado. Y bueno, pues eso tenemos que tener mucho cuidadito. Si lavas a tu perro, le tienes que secar muy bien. Pues si se queda esa humedad residual en el fondo del pelito, eso afecta.
1: Aún peor.
0: Hombre, vamos. Y luego dices, no, el perro huele. Tú le has hecho que huela. Con lo cual, tengamos muchísimo cuidado con eso. Y dentro de las dermatitis...
1: Sí, claro, estaba pensando, se habla mucho de la piel atrofiada.

0: tópica en los niños, en los humanos, un perro puede tener la piel atópica.
1: Claro.
0: En este caso sería dermatitis atópica.
1: Atópica, correcto. Sí. En el fondo, una dermatitis atópica es una dermatitis que tampoco tenemos muy claro de dónde viene, por eso el nombre de atópica, que es como decir, no tengo muy claro, dice, es una dermatitis que no tengo muy claro. Es un cajón desastre. La atopia es un cajón desastre. Pero en principio, casi siempre lo acabamos relacionando con problemas alérgicos, ¿vale? Casi nos vamos a centrar más en la dermatitis alérgica. La atopia es que no tiene una piel capaz de defenderse, por entendernos de alguna forma. Es una piel que es más sensible, que no es una piel capaz, que por origen del animal, tuyo, mío, pues tenemos la piel más sensible. Yo tengo piel, como decía mi madre, tú tienes, cariño, tienes piel de coiracha de cerdo. Coiracha es la corteza del cerdo. Son cosas de amor que te dicen algunas madres gallegas en su momento, ¿no? Vamos, que yo me ponía al sol, no digo que no haya que echarse crema, todo lo contrario, pero mi piel aguantaba. La atopia, tenemos que tener cuidado porque hay que ayudar mucho a los animales atópicos a darles complementos nutricionales, tener todavía mucha más prudencia con el tema de los baños, utilizar geles específicos, pues son pieles complicadas. Pero lo más frecuente, llevamos esta semana en la clínica, yo no sé cuántos animales con alergias he visto, y dermatitis alérgicas, que lo flipas. Y dermatitis alérgicas al contacto con pulgas, lo recontraflipas. Tú fíjate, una de las alergias más molestas que creo que le puede provocar a un perro un malestar de flipar,
0: sí,
1: es una picadura de pulga, y esa saliva de la picadura, tú fíjate, la saliva que puede picar una pulga,
0: mínimo,
1: ridículo. Pues como pique una pulga y meta su salivita en el cuerpo de un perro que tiene alergia a esa saliva, el perro las pasa fatal. Llegan a la clínica generalmente con lesiones por rascado. O sea, de golpes de la uña en la oreja, mordiscos en las patas, mucho cuidadito. Con lo cual, las alergias son posibles en los animales de compañía. Que te cangas de onís, o sea, la vemos todos los días.
0: Y la dermatitis, esto lo he leído, acral por lamido, por lamerse demasiado.
1: Sí, sí, sí. Y dices tú, ¿y por qué se lamen? Pues dos razones principales del lamido de los perros. Una es porque le molesta algo, le pica. Y dice, joder,
0: pues, mi saliva me va a ayudar a...
1: Él no se pone con la otra patita a rascarse.
0: Claro.
1: Dice, que tengo más hábil la lengua. Y se lamen. Y ese continuo lamido hace que la zona esté húmeda, que esté reblandecida, como cuando nos metemos en una piscina, que te miras las manos y dices, ¿esto qué es? Pues si te estás lamiendo o te estás chupando un dedo, como los niños pequeños todo el día, ese dedo está predispuesto a lo que quieras. Con lo cual, el lamido puede ser A, por un picor, como hemos dicho, sol, quemadura, picadura, mosquito, hay muchas razones, o por estrés o por comportamiento. Hay muchos, muchos animalitos que dices, ¿y por qué está estresado si vive como Dios? Bueno, eso es lo que tú crees. Eso es lo que tú crees, o sea, has hablado con tu perro, te ha dicho, no, es que a mí me gusta la vida que llevo,
0: sí,
1: no lo has hablado.
0: La vida que me estás dando.
1: No lo has hablado. Con lo cual hay perros que tienen estrés y muchos lo manifiestan con ese comportamiento de autotranquilización, que es chuparse. O sea, digamos que es una acción instintiva, no consciente,
0: claro,
1: para tranquilizarse. ¿Cuánta gente se muerde las uñas? ¿Cuánta gente se toca el pelo o una parte de la ropa sin darse cuenta, sí, para tranquilizarse? Pues ese lamido es prácticamente una forma de búsqueda de calma. Puede ser, en el caso de comportamiento, de problemas de comportamiento, ¿eh? Los físicos son físicos, los problemas físicos son físicos, picaduras, ta, ta, ta, pero también hay esos problemas comportamentales. Y por eso siempre oiréis a vuestros veterinarios, esas personas tan majas y tan bien formadas, que os dicen, primero tenemos que descartar que haya un problema físico. Hay una infección, ha habido pulgas, ha habido tal. No hay problema físico. Pensamos en el problema de comportamiento. Y eso no solamente pasa con la piel, pasa con muchas otras cosas. Con lo cual, confiad en los veterinarios y en esta época que va a haber dermatitis por todos los lados, tened en cuenta que existen y que se pueden tratar. Que no pasa nada.
0: Bueno, vamos con el oyente, ¿vale? La consulta a través del 620-621-991. Se envía un WhatsApp. Nosotros nos ponemos en contacto. No tienes que pagar nada. No te va a suponer nada. Coste ninguno. Telefónicamente hablando. Y nosotros nos encargamos de todo. Mira, voy a saludar a Fran. Fran, ¿qué tal? Buenas tardes.
2: Buenas tardes.
0: Hola, Fran.
2: Buenas tardes, Carlos.
0: Estás en el Bierzo, ¿verdad?
1: Dios.
2: Sí, señor.
0: Le has tocado la tecla.
1: Me da mucha envidia.
0: Pareces un carnero, hijo.
1: Igual, sí, soy veterinario.
0: Pero,

0: ¿Qué le vamos a hacer?
1: Bueno, Fran, tú vives en una zona rural, si no me equivoco.
2: Sí, al lado de Ponferrada.
1: Al lado de Ponferrada.
0: Ay,
1: ¿y
0: Dios,
1: qué te pasa? No es un perro, sino con los gatos. Explícanos.
2: Gatos callejeros.
1: Ajá. A ver.
2: Vale, los cuido porque les tengo mucho cariño. Bueno, resumo. Hace un año apareció una siamesa, le llamo Marquesa, por una casa que tenemos arreglada, que es de adobe, y le damos de comer. Vale. Esa gata parió. Vale, le quedaron dos, ley de vida, le quedaron dos, un gato y una gata.
0: Bien.
2: Vale, al año siguiente, este año, ha quedado preñada,
0: es lo
2: ha
0: que
2: traído
0: tiene.
2: Seis.
0: Jesucristo.
2: Vale. La del año pasado quedó preñada también.
0: Explosión demográfica. Sí, esto está... Es una explosión en todo, en toda regla.
2: La siamesa parió antes, trajo seis, delita, los ha criado los seis.
1: Sí.
2: Pero su hija, estaba preñadísima, con perdón, los ha adoptado. No sale del lado de ellos, tengo que darle de comer, ¿sabes? Como un tema totalmente psicológico.
1: Sí.
2: ¿Y qué pasa? Los gatos ya comen por sí mismos y le tienen las tetas, ubres,
0: sí.
2: como quieras llamarle, en carne viva. Vale, eso fue la consulta de la semana pasada, te comento. La gatina ya parió, la nueva.
0: Sí.
2: Al ser primeriza, uno vino muerto y tres fallecieron al poco.
0: Vaya,
2: y le quedó uno.
0: Bueno.
2: Vale. Y ahora me secuestra a uno de los seis para tener con el pequeño.
0: Sí, bueno.
2: O sea, estaba totalmente obsesionada. No sé si al final murieron por la obsesión que tenía de ser madre antes de... O sea, fue un comportamiento muy chocante. ¿Sabes? Como si fuera su madre antes de parir.
1: Menudo lío de familia.
0: Sí, no. Esto menos mal que no pasa muy habitualmente entre los de dos patas. Porque si no sería... Harían tres series. Vamos a ver. Sí, sí. Lo que estás contando, en principio, aunque nos suene raro, es absolutamente normal. Tú ten en cuenta que tú no tienes unos animales de compañía en el estado puro. O sea, no están en una casa, dentro, encerrados.
1: Con unas reglas.
0: Sí, exacto. Sí. Con lo cual, evidentemente, lo primero que te tengo que decir, y si tengo que ayudarte, dímelo, tío. Hay que esterilizar a esas gatas, macho, porque es que si no vas a tener ahí una explosión demográfica que se te van a subir por la chepa.
2: En el ayuntamiento, de momento, no hay nada. Y sabes que esterilizar una gata ahora mismo son 200...
0: Bueno, hablaremos del gobierno, tú tranquilo. A mí luego que me den tus datos y ya vemos cómo lo hacemos. Además, tú fíjate, si yo estoy a 70 kilómetros de Ponferrada cuando voy a Galicia...
2: ¡Ostras! Si ¿hacia luego?
0: No, estoy en Las Ermitas. Las Ermitas.
2: En subiendo Fabiana.
0: Oh, correcto, pues ya está. O sea, fíjate lo lejos.
1: Ahí tienes tu casa.
0: Fíjate lo lejos que te quedo.
1: Ahí tienes tu casa.
0: Bueno,
1: tiene cama para ti, Carlos. Hombre,
0: sí,
1: verás.
0: Hay campo, ya sabes. Sí, no hay problema. Lo que te quiero decir, querido, es que esto es normal. Hay una madre que es la siamesa, la primigenia, que bueno, pues ella sale por ahí, se encuentra con un macho, pim pam pum, bocadillo atún, se queda preñada. Y dentro de las posibilidades que tiene esa gata, abastece lo que tiene dentro y lo que nazca, ¿vale? ¿Qué pasa? Si una de sus criaturas, que también es hembra, le llega la época de quedarse preñada y se queda preñada, mientras ella está preñada, ya tiene sensaciones de preñez. La hija, ¿vale? La hija que se ha quedado preñada y se va a ver a los hijos de a sus hermanastros. Ella se va con sus hermanas y está a gusto. ¿Cómo no va a estar a gusto? Está encantada de la vida. No pasa nada. Ella está ahí, no es la madre, pero les acompaña. A la madre verdadera no le importa un peo, porque son un núcleo...
2: No, al revés.
0: Claro, pero si son un núcleo familiar. Hombre, ¿cómo le va a importar la siamesa? Dices, si ha venido la canguro, que se encargue de ellos 7 días.
2: Sí, exactamente.
0: Exacto.
2: Así es.
0: Entonces, la pequeñita está con los cachorros, no pasa nada. Ella tiene sus propios cachorros, vale. Y la naturaleza decide que el parto es el que es, sobreviven los que sobreviven, y este
2: anillo...
0: Claro. Eso no es cosa de nadie. Entonces,
2: es de vida.
0: Efectivamente. Esa gatita se queda con uno y por lo que sea, como ella tiene una relación estupenda con sus hermanastros, pues decide coger a uno de los hermanastros y dice, pues venga, con mi hijo, hacerle compañía. Ni le importa la madre, ni le importa a nadie. Es una convivencia de grupo, que es algo muy similar a lo que hacíamos los seres humanos primigenios. Claro. Absolutamente lo mismo. Lo que pasa es que
2: nómadas y
0: claro,
2: tal y cual.
0: Nos parece todo que tiene que ser súper establecido, súper estabulado. Para ellos no, para ellos en absoluto. Lo que sí que te digo es que hay que intentar arreglarlo, hay que intentar este

0: utilizar. Y aunque el ayuntamiento en el que estés sea muy pequeño, porque hay una ley ahora mismo que le dice que todos los ayuntamientos tienen que encargarse de los gatos de su consistorio. Y dice, ya, pero si el consistorio a lo mejor no tiene dinero ni para pagar la luz, ¿cómo va a emprender una acción? Pero se pueden hacer cosas. Yo, de todas formas...
1: Bueno, le estás dando a 7 y a 8, de momento les estoy dando, tienen sitio, tienen la casa para ellos solos, como digo yo.
0: Sí, hermano,
1: no me preocupa mucho, me va a preocupar, claro, si vienen más gatas...
0: Nos ha jorobado, pero es que tú les has abierto PortAventura a los gatos, ¿sabes?
1: La culpa fue por traer a la marquesa. La marquesa.
2: Tienes carnet de familia numerosa, subvención, ahí puedes buscar una subvención, porque no es normal, claro.
0: Yo, pues, como sea, hay que intentar esterilizar las hembras, porque evidentemente, pues, es que has contado una cosa tan de España y que está funcionando y que está sucediendo en toda España, que me gusta que lo hayas explicado, porque tú eres una buena persona, no puedes mirar para otro lado y les vas a dar de comer. Pero alguien tenía que ayudarte a ti.
1: De la primera tengo uno en casa, uno en casa, esterilizado, además... no roba comida, no come nada que no sea comida de gato, espectacular. Uno de esos naranjas que llamo son tan malos.
0: Sí.
1: Vale. Mi hijo se llevó otro. Ahora estoy embaucando a mi madre, que mi madre es del pueblo más bonito de España, Corullón, que tiene una casa enorme, a ver si se lleva dos. O tres de esta, pero al final...
2: A mí no me vayas a colocar gato.
1: De Navidad,
2: A mí no me vayas a colocar gato, que veo que estás intentando colocarlo.
0: Si Fran se queda 3 minutos más, coloca a todos los gatos de Ponferrada. me parece divino, ¿eh?
1: Soy comercial, la labia puede funcionar.
0: Me encanta, tío, me encanta.
3: Pero has dicho que esto es muy frecuente.
0: Pero es que pasa en toda España. Es que esto en cualquier pueblo de España está pasando. Gatos hay en toda España. Gatos hay en todos los pueblos. Gatas en celo y machos abastecedores hay en todos los lados. La vida se abre camino, aunque no haga falta, porque los gatos no se van a extinguir como especie, pero siguen reproduciéndose. Y ahí es donde tiene que entrar el ser humano. Lo que pasa es que, bueno, pues lo hacemos mal.
2: De todas maneras, me ha llamado la atención. Él ha dado una cantidad. ¿Cuánto cuesta esterilizar a un gato? 200 euros cuesta esterilizar a un gato.
0: A ver, a un macho cuesta menos. El precio que está diciendo Fran es un precio promedio. Vale. Pero tened en cuenta una cosa. Yo entiendo que puede resultar raro los precios de los veterinarios. Y aprovechando esto, lo que quiero decir es que penséis que hemos hecho una carrera prácticamente igual, yo diría que un poco más compleja que medicina humana. Segundo, que para hacer una cirugía nosotros nos metemos al gato en un quirófano igual que un quirófano de humana. Utilizamos los mismos fármacos, utilizamos los mismos medios.
2: ¿Una pastilla no sirve?
0: Hombre, una pastilla lo que sí que puede hacer es prevenir que se quede preñada. Hay pastillas abortivas. Sería un anticonceptivo. Y hay pastillas también para, digamos, una inyección similar a lo de la pastilla del día después, con sus contraindicaciones. Pero el tema es que los animales que están fuera hay que esterilizarlos, porque es que si no es imparable. Y menos mal que hay gente, como nuestro buen amigo, que se preocupa por los que le quedan cerca. Pero es que no todo el mundo se ocupa de los que le quedan cerca. Y hay gatos y gatos, y la reproducción es brutal. O sea, tú fíjate, la primera, la marquesa, la que ha liado a la marquesa.
2: Abrió la puerta a la marquesa y claro.
0: Y la ha liado. Y es que esto es exponencial. Y por eso te digo que hay que intentar solucionarlo. Evidentemente, que lo primero es pedirle ayuda al ayuntamiento. Y si no puede, pues habrá que intentar también. Hay protectoras por allí en el barco. Pregúntale a la gente del barco de Valdeorras. Hay una protectora que son unos ángeles.
1: Es que me han dicho también que hay una chica que tiene como una asociación y me dijo que a través de una clínica que le cobraban 60 euros por esterilizar las gatas.
0: Exacto.
1: Y 40 los gatos.
0: Bueno, eso es un precio muy bueno, pero que volvemos a lo mismo. Pregunta en el barco, de verdad, con la protectora que hay allí, a ver si nos conocemos la próxima vez que vaya, tío.
2: Bueno, Fran, ya sabes que tienes una habitación, una cama en casa de Carlos, allí.
1: Si quiere cerezas, puede venir por aquí.
2: También. Bueno, tampoco le abras mucho la puerta a Carlos, que tiene buen comer.
1: No hay problema.
2: Y en todo caso, yo estoy pensando, tienes que hablar con los machos, te tienes que poner serio con los machos, que son los que están ahí.
0: Sí, le van a hacer un caso. Te van a hacer un corte de uña.
1: Oye, pero lo que es, y ya os dejo, no os entretengo más, lo que es increíble es como el de casa es el jefe de la casa y los de fuera silbar, y salen de debajo de las piedras.
0: Hombre, nos ha fastidiado. Claro. Porque saben lo que viene después.
2: Claro, claro.
1: Claro.
2: Bueno, Fran, pues un abrazo muy grande. Un abrazo, espero que te haya ayudado la consulta, la que sea, 620-621-991, 620-621-991.

0: Más duro era cuando trabajaba en Leche Pascual, que no eran turnos concretos, sino que el turno se creaba según lo que decidía el ganadero. Con lo cual había días que me levantaba a las 3, otros me levantaba a las 5, otros me levantaba a las 4. Fue una época dura, porque no había un horario concreto, ¿eh? No había un horario concreto. Si tú tienes que atender en una mañana 5 ganaderos y cada ganadero, claro, tiene un estilo y una forma de trabajo, tienes que acoplarte al ganadero.
1: Pues vamos a hablar del efecto que tiene en nuestra salud este tipo de trabajo, estos horarios de trabajo, y vamos a escuchar a los oyentes en tan solo un momento.
0: Perfecto.
1: Querido Carlos, cuídate. Ay, me estoy acordando. Oye, fíjate, vuelvo a caos. Me estoy acordando. Le gusta mucho lamer los pies. Esto indica algo. Es un saludo, es cariño.
0: ¿Pero los de alguien en particular o los de toda la familia?
1: No, los míos, claro.
0: Bueno, eso indica varias cosas. Eso indica, primero, una muestra de estoy bien. Segundo, es una muestra de que él está a gusto. Acuérdate y acordaros de lo que os he dicho del rollo oral de los perros.
1: Sí, sí,
0: para
1: sí,
0: calmarse, calmar, para estar bien. Todo lo oral, el lamido, les gusta. Y si encima es de alguien que quieren, pues más. Lo que no tengo ni idea es si habrá algún tipo de sabor u olor. Ahí no me voy a meter, que eres el jefe.
1: Lo tienes que estropear.
0: No.
1: Lo tienes que estropear.
0: Yo soy veterinario. Tengo que decir las posibilidades.
1: Lo tienes que estropear siempre con una guarrería, con una tontería.
0: No, no es una guarrería. Los pies sudan. Es una realidad.
1: Yo no sudo.
0: Es verdad.
1: Venga, un abrazo.
0: Eres un ser etéreo.
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3: Ahora hablamos de salud, primero los animales y también la nuestra, ¿no? El bienestar y la salud. Hoy el tema es el trabajo a turnos, por turnos. Es una forma de organizarse a nivel laboral. Pensamos en sectores como la sanidad, el transporte, la seguridad, los medios de comunicación y hay otros muchos, evidentemente. Y hoy le hemos preguntado a todos esos oyentes que saben lo que es trabajar en ese tipo de turnos, ¿cuál es su recuerdo, impresión, cómo les ha cambiado la vida o no, si les sirve para organizarse de otra manera? Vamos a escuchar a los oyentes y luego el experto.
4: Pues para mí el horario partido es una putada. Claro, también depende del trabajo. Hay trabajos que son muy intensos y muy duros y hay que hacer un poco de descanso para comer y tal, para reponer fuerzas. Pero hay otros trabajos en los que si te puedes permitir hacerlo todo a turno corrido, o sea, sin lo que es el descanso, por imagínate de un café, pues me parece mucho mejor, porque te permite organizarte mejor el día y la vida completa.
5: Horarios partidos, fatal, lo más horrible que han podido hacer. Yo hay una época en mi vida laboral que he tenido horarios partidos y es lo que menos me ha gustado.
6: Cuando tienes ya cerca de 60 años, necesitas un horario fijo porque se tienen que establecer unas pautas de sueño, unas pautas de hora de comida, y cuando por circunstancias te cambian, aunque sea una semana, pues cuesta mucho la semana que te toca levantarte más tarde, comer antes, te sienta fatal la comida, por lo cual esa semana es la semana, como le llamo yo, del sándwich en el hospital. Pues claro que cuesta. A medida que cumplimos años nos cuesta mucho más adaptarnos a distintos tipos de horarios. Pero bueno, el mundo laboral es el que es.
7: Yo ahora no porque estoy jubilada, pero yo he tenido turnicidad y jornada partida y jornada intensiva. Entonces la jornada partida era un problema porque tenía que llegar a casa corriendo. Trabajaba en restauración y entonces llegaba corriendo a casa sobre las 5:00 o 6:00 de la tarde. Le daba la merienda, la comida, la cena a mi hija pequeña, la bañaba, la acostaba y salía disparada para llegar a ver si llegaba a la cena antes de abrir servicio. Y luego la de turnicidad es mortal porque es que se juntan los días que vas por la mañana con los que ibas por la tarde. Vamos, me los colocaban rematadamente mal y ahí acababa como una cabra.
8: Yo soy conductor de la MT y llevo 8 años levantándome a las 3:30 de la mañana para empezar a trabajar a las 5:00 y termino a las 4:00 de la tarde. Tengo un turno partido y llevo, como ya he dicho, 8 años seguidos, sin parar.
9: A mí lo que me gusta es madrugar. A las 5:00, lo más tardar a las 5:00, tiene que estar uno en pie, en la calle, patrullando la ciudad. Soy taxista en Barcelona y tempranito, a las 9:00, en la pintra. O en el sobre, como queréis llamarlo. Ahí es cuando se aprovecha el día.
10: Pues mi primer trabajo ya vi lo que era todo el horario, porque trabajaba de 7 a 7 en un parking de vigilante y picando tickets. Entonces ya conocí lo que era el horario nocturno y diurno, se hace muy muy duro. Y después he trabajado de todo, como chofer, y ahora mismo estoy ya como monitor deportivo en un horario de tarde. Muy cómodo por el tráfico, por todo lo que se me da. Y ahora voy a empezar también a trabajar de socorrista en verano.
3: A mí, amigo taxista de Barcelona, a mí no me busques para laborar a las 5 de la mañana, te lo puedo asegurar. Bueno, ni el amigo taxista ni otro que me busque a las 5 de la mañana. Bueno, en España se estima que unos 2 millones de personas trabajan con este tipo de horarios. Son turnos rotatorios.

0: de noche, un modelo que afecta evidentemente a los ritmos circadianos y que provoca un desajuste en el llamado reloj biológico interno y en el entorno de la persona también. Claro, esto tiene un efecto en la familia. Varias investigaciones demuestran que esta alteración repercute en el descanso, sí, pero también en la salud general de los trabajadores. Por ejemplo, se asocia de hecho que un 65% se asocia con un 65% más de riesgo de deterioro cognitivo, un aumento de hasta 7 veces en la probabilidad de padecer hipertensión y de 4 veces en el riesgo de enfermedades coronarias. Vamos a hablar de esos efectos y lo hacemos con el doctor Diego García Borreguero, que es director del Instituto de Investigaciones del Sueño. Doctor García Borreguero, muy buenas tardes.
1: Hola, muy buenas tardes. Encantado de hablar con ustedes.
0: Igualmente, doctor, ¿es fácil definir el trastorno por trabajo a turnos en el entorno laboral? ¿Es sencillo?
1: Bueno, tiene una definición por parte de la OMS, de la Organización Mundial de la Salud, que está recogido como uno de las enfermedades. Si nos basamos en la definición que ellos dan, lo que es una queja de, bueno, es un síntoma reportado por el paciente durante al menos 3 meses seguidos, en el que durante los periodos en los que debería estar durmiendo se produce un incremento de la vigilia, o sea, le cuesta dormir cuando debería estar durmiendo y le cuesta mantenerse despierto cuando debería estar despierto durante el turno. Se define un turno de un rotatorio de trabajo como todo aquello que afecte el periodo de descanso natural, que es desde las 22 horas, desde las 10 de la noche hasta las 6 de la mañana. Todo aquello que interfiera con que nosotros podamos descansar entre las 10 de la noche y las 6 de la mañana. Esto es una definición internacional que en algunas regiones en España puede ser un poquito diferente, pero sí, más o menos vale la queja. Entonces, lo que ocurre es que el paciente, es una persona que se acaba como convirtiendo en un paciente. Como resultado de este trabajo por turnos, cuando quiere conciliar el sueño no puede hacerlo, o se despierta mucho o lo hace en menor medida, que se duerme menos tiempo del que debería, y el tiempo que está despierto tiene un menor nivel de rendimiento por precisamente por somnolencia. Y esto mundialmente afecta este tipo de trastorno, que está produciendo entre el 17 y el 32% de la población.
0: Pero es un porcentaje muy alto. Si hablamos entre el 17 y el 32, estamos hablando de un buen número de personas en el mundo.
1: Es un porcentaje muy alto y también hay que decir, lo digo así de una manera muy clara aquí, porque es una situación para la que el organismo no está preparada. Nosotros tenemos capacidad de cambiar los horarios de sueño. Cuando cualquiera de nosotros va a hacer un viaje transoceánico y aparece en Nueva York, bueno, en los días siguientes nos vamos a encontrar con unos ritmos de día-luz que no son los mismos que teníamos en España. Pero a lo largo de los días siguientes, nuestro reloj cerebral, una estructura que tenemos en el cerebro, que va a ser el centro de operaciones de cuándo activar el cerebro y cuándo desactivarlo, cuándo dormir y cuándo estar despierto, nuestro reloj cerebral va a tener una capacidad para adaptarse. Lo va a ir haciendo progresivamente y ese es el periodo de adaptación que puede tardar unos pocos días. Es lo que llamamos habitualmente el jet lag. Es muy muy muy duro al principio, no podemos dormir de noche. Durante el día casi nos dormimos estando de pie, pero bueno, lentamente en los días siguientes va mejorando. Tenemos una cierta capacidad de adaptación. Ahora bien, para lo que no está preparado el organismo es para estar constantemente, de manera crónica, cambiando el horario de sueño. Esto acaba por generar una serie de problemas que al final producen enfermedades.
0: Claro, desde un punto de vista neurológico, ¿qué consecuencias tiene esta alteración del sueño sobre cómo funciona nuestro cerebro? ¿Qué le ocurre a nuestro cerebro?

0: Bueno, lo que va a ocurrir es que nosotros el tiempo, vamos a ver, lo primero que ocurriría si empezamos a trabajar en el turno de noche va a ser que, bueno, habitualmente prolongamos nuestro periodo de vigilia, bueno, al menos la primera noche, pero al día siguiente vamos a estar durmiendo de día. El cerebro no está preparado para dormir de día. El sueño diurno no tiene la misma calidad. Y cuando hablo de calidad no me refiero solamente a sensación de descanso, etcétera, que también, sino que el sistema nervioso simpático va a estar hiperactivo mientras dormimos, cuando lo normal es que el sistema nervioso simpático esté inhibido para que podamos dormir. Esto va a llevar a tener como consecuencia una alteración del sueño, en el sentido que vamos a tener muchos más microdespertares, vamos a tener menos sueño profundo, menos sueño REM, y vamos a tener menos horas de sueño. Con el tiempo lo que va a ir ocurriendo es que otras funciones del organismo que vienen reguladas en último término también por el reloj cerebral, por ejemplo, me refiero a la tensión arterial, se van a ver desreguladas. Y al verse desreguladas vamos a tener, normalmente la tensión arterial disminuye por la noche, debería disminuir por la noche. Bueno, pues en las personas que están durmiendo durante el día, la tensión arterial se mantiene elevada durante el sueño. Esto con el tiempo acaba generando una situación, una mayor propensión a la hipertensión arterial. Pero otro tipo de funciones que dependen también del reloj cerebral, como por ejemplo secreción de determinadas hormonas, se va a producir toda una disregulación de los diversos sistemas metabólicos, de tal manera que al final esto va a aumentar la proclividad a determinadas enfermedades.
1: Estamos pensando en la hipertensión arterial, por ejemplo, las enfermedades coronarias, ¿no? El deterioro cognitivo también.
0: Es que sin ir más lejos, la hipertensión arterial es en las personas que trabajan por turnos 7 veces más probable que en las personas que no trabajan por turnos. O sea, el hecho de trabajar por turnos aumenta las probabilidades de hipertensión en 7 veces. La enfermedad coronaria aumenta en un 40%. Pero, por ejemplo, la posibilidad de tener un ictus, un problema cerebrovascular, un derrame o una isquemia cerebral, por cada 5 años de trabajo por turnos, aumenta en un 4%. En personas que han estado trabajando por turnos durante 15 años, el riesgo de padecer de un ictus es de 2,5 veces el que tendría una persona normal. Por supuesto, estos riesgos se producen en combinación con otros factores, pero estamos comparando siempre lo que ocurriría trabajando por turno versus lo que ocurriría si no hubiéramos trabajado por turno. Otros factores de riesgo, pues la obesidad aumenta en un 23%, el síndrome metabólico, la presencia de aterosclerosis, la presencia de dislipemia, la presencia de hipertensión, aumenta en 25-35%. Diabetes, 40-60%. Incluso, vamos a ver, el cáncer, la Asociación Internacional de Cáncer establece el trabajo por turno como un factor probablemente carcinógeno. Lo incluye como parte del grupo 2A. Y hay 3 tipos de cáncer que aumentan su riesgo: el de mama, el de próstata y el de colorrectal. Es decir, por no entrar en lo que es los problemas de salud mental, ansiedad, depresión, alcoholismo, todo ello aumenta. Entonces, estamos forzando a nuestro organismo a una situación para la que no está preparada. Ahora bien, la pregunta también sería, ¿por qué algunas personas llevan mejor el trabajo por turno y otros no? ¿Por qué no el 100% de la población está afectada? El 100% de la población que trabaja por turno acaba teniendo este síndrome de trabajo por turno. Bueno, ahí la respuesta probablemente está en la genética. Hay algunos factores como

0: La edad, por ejemplo, cuanto más jóvenes somos, más plasticidad tiene el sistema circadiano, el sistema del reloj cerebral para adaptarse, y esa plasticidad, esa versatilidad la va perdiendo con los años. Pero la genética va a ser un factor crucial. Y ahí estamos en, un poco en los albores de un, bueno, de todo un, del desarrollo de toda una ciencia. Hay genes que regulan nuestros ritmos circadianos, y estos genes nos hacen en algunos casos más o menos propensos a poder adaptarnos.
1: Doctor, porque tenemos ya que finalizar, es que estaba pensando, si uno cambia sus turnos de trabajo, si uno abandona este tipo de turnos, el daño es irreversible, se puede recuperar o se puede reparar este tipo de daños de los que está hablando?
0: No siempre. Depende de cuánto tiempo hayamos estado trabajando por turno. Depende en que hay que entender el trabajo como turnos como un precipitante de estas enfermedades. Ya. Una vez que un cuadro de diabetes, por citar uno de los que acabo de mencionar, una vez que comienza, el desarrollo ya es independiente, pero en general, cuanto menos años hayamos trabajado por turnos, menos riesgo tenemos de estas enfermedades.
1: Muy bien, doctor Diego García Borreguero, director del Instituto de Investigaciones del Sueño. Hoy nos hemos acercado al trabajo por turnos. En España, unos 2 millones de personas trabajan de esta manera. Quiero recordar que en Europa, alrededor del 20% de la población activa, el 20% de la población activa. Muchísimas gracias por estar con nosotros.
0: A ustedes,
1: gracias.
0: Encantado.
1: Y buenas
0: encantado,
1: tardes. Vale. Hacemos una pausa y enseguida Juan Soto Ibars. Espero que Juan duerma bien.
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1: Y cuando cae la tarde, el búho Juan Soto Ibars abre sus ojos para fijarse hoy, por ejemplo, en algo que se ha dicho a las 3 en el tiempo de los dispares. Juan, buenas tardes.
14: Buenas tardes, Jaime. Sí, hoy me he fijado en una cosa que has dicho tú durante el debate de los dispares.

0: Estaban hablando del caso Leire y de las cloacas financiadas por el PSOE cuando Pilar Velasco ha dicho que es urgente que Pedro Sánchez salga a dar explicaciones. ¿Y qué explicaciones podría dar Pedro Sánchez? Has preguntado tú y me parece, Jaime, que esa pregunta es más que pertinente. Esa pregunta es, concretamente, devastadora. Con todo lo que hay publicado en la prensa, con todo lo que hay reflejado en los informes de la UCO y de la UDEF, con todo lo que hay en los autos judiciales, ¿qué explicación podría dar el presidente? ¿Qué cosa podría decir? Desde luego no la verdad. Incluso si se demostrara que la mitad de lo que se ha publicado estos últimos años es falso, solo con la otra mitad de escándalos ciertos, ya no podría el presidente seguir ni un minuto en la Moncloa. Ni un 10% de verdad en todo lo que hoy se investiga sería garantía para seguir. Por menos que una décima parte, han caído gobiernos en otros países de Europa. Además, ¿es que no han dado Pedro Sánchez y su partido explicaciones de sobra? Todo lo que decía Aldama era una inventada, según el presidente, y ahora Ábalos está en la cárcel. Todo lo que publicaba la prensa eran fango y bulos, y ahora sabemos que había montado en el partido una fábrica de fango y de bulos. Todo lo que reflejan los informes de la UCO era parte del Lawfer, y mientras decían esto, estaban intentando amañar juicios. Y hoy ha salido el presidente a decir en el Cercle de Economía de Barcelona que está preparando unos presupuestos para 2027 cuando lleva toda la legislatura sin presentar unos. ¿Para qué vamos a esperar explicaciones de quien es incapaz de decir una verdad? Yo lo que espero son sentencias y, mientras tanto, periodismo.
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11: Rafa Latorre, ¿qué tal? Buenas tardes.
12: ¿Qué tal, Jaime Cantizano?
11: Ya es conocemos el sumario.
12: Es difícil saber por dónde empezar, ¿eh? O sea, urdir un relato coherente es muy fácil porque la verdad es que los hechos son rotundos. No se trata de una fontanera, de una militante, de... No, se trata de un sicariato que ha montado Santos Cerdán en Ferraz, residenciado en Ferraz, y los hechos son rotundos. Leire Díez se reunió 3 veces con la directora de la Guardia Civil y le instó a iniciar una investigación de aquellos agentes de la UCO que estaban molestando al gobierno porque estaban investigando los presuntos escándalos de corrupción. No solo eso, sino que movilizaron partidas de dinero destinadas a la campaña electoral para comprar los audios de las saunas de Pedro Sánchez. Trataron de coaccionar a un fiscal mediante un escándalo sexual. Luego trataron de sobornarlo. Es decir, es tal el relato de hechos que conforman una historia de la mafia en este sumario, que escandaliza que hoy el presidente del gobierno se atreva a hablar siquiera de los presupuestos, que es lo que ha hecho en el Cercle de Economía. Con lo cual, sí, estamos ante un día bastante interesante.
11: Pues esta y otras noticias, alguna que otra habrá, en La Brújula con Rafa Latorre y todo su equipo. Volvemos mañana jueves. Adiós, adiós, adiós, adiós, adiós.
1: Son las 7, las 6 en Canarias. 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
12: Miren, esta es la cantidad de titulares que por sí solos harían caer a un gobierno, que es muy difícil jerarquizar la información en función de su gravedad. ¿Qué es más grave? Que se confirme que el secretario de organización de un partido dirigía una...

0: loaca destinada a proteger al presidente del gobierno, que recibiera personas dispuestas a participar en un montaje sexual contra un fiscal en la sede central de ese partido, que Interior emitiera la orden a la policía de que los agentes no fueran proactivos en las investigaciones contra el gobierno, que tratase de sobornar a testigos, que se destinaran 18.000 euros de la campaña de las europeas a comprar los audios de las saunas del suegro de Pedro Sánchez. Es difícil jerarquizar en función de su gravedad todos los titulares que está arrojando el sumario o la parte del sumario que conocemos del caso Fontanera que instruye el juez Pedraz. Cada una de estas informaciones son un escándalo inasumible para el gobierno y todas ellas están contenidas en ese sumario instruido por el juez Pedraz sobre el caso Fontanera, sobre el caso Leire 10, que es la historia de cómo en Ferraz se montó un sicariato para el soborno, la coacción y la insidia. Responsable de tribunales de Onda Cero, Eva Llamazares, ¿qué tal? Buenas tardes.
1: ¿Qué tal? Buenas tardes. El Juan dice que seguir, que estoy haciendo cosas grandes y que no me rinda. Esta que en concreto es una conversación de Leire 10 con el expresidente de la SEPI, Vicente Fernández. Ese chat es una mina, Rafa. Es solo una de las numerosas comunicaciones, documentos y otros indicios con los que la UCO ha podido conformar el puzzle de una organización criminal para desestabilizar causas judiciales con la misión de salvar al presidente Sánchez. Con Santos Cerdán y Leire 10 como los dirigentes, el primero en un nivel superior, la segunda en un nivel ejecutivo. Y bajo la dirección de Cerdán, continúa la UCO, se materializaron pagos procedentes del PSOE, usando su estructura mediante facturación falsa y sociedades interpuestas, que la UCO cifra en unos 160.000 euros acreditados. 22.500 euros pagó el PSOE con destino a Leire, interponiendo al menos dos sociedades para encubrir el origen de los fondos. Pagos además al abogado Teijelo por 125.000 con la mediación de Leire para un tercero y 16.000 a razón de 4.000 euros al mes para la propia Leire 10 a través de la empresa de Gaspar Zarrías, Adnio Sociedad. En el domicilio de Zarrías, la UCO ha encontrado fajos de billetes que guardaba al menos en dos estancias de su casa, fajos unidos con gomas, en billetes de 50 y de 20 euros. Se ha encontrado la nota de encargo profesional del PSOE al abogado Jacobo Teijelo, lo firma Ana María Fuentes, la gerente del PSOE. Desde el día en que la UCO entró en la sede de Ferraz, está imputada. Firmó este encargo para pagar a una de las personas que la UCO sitúa como intermediarios para que el PSOE, en vez de pagar directamente a Leire, lo hiciera a través de esas sociedades interpuestas. Tanto sobre esa nota como de otra parecida en el despacho del abogado Oliver, la UCO dice lo mismo, que los fondos liberados del PSOE, conforme a sendos encargos profesionales, habrían sido utilizados para financiar a la trama.
0: Bueno, y de todos los titulares que hemos leído, hay algunos que desde luego mueven al pasmo. Bueno, entre ellos, el hecho de que se utilizó dinero de la campaña electoral de las elecciones europeas para comprar los audios de Villarejo sobre las saunas de Pedro Sánchez. Bueno, eso y que se trató de sobornar a Carmen Pano, a esta testigo empresaria que relató que había hecho entregas de dinero en efectivo en Ferraz, Eva.
1: Sobre los pagos nos detenemos también en una factura que le ha dado a la UCO una de las trabajadoras de Crónica Libre, el digital en el que trabajaba la fallecida Patricia López, desde el inicio relacionada con las cloacas. Cantidad, leemos, uno. Descripción, campaña Partido Socialista Obrero Español, PSOE, elecciones europeas 2024, precio total 18.125. Según el juez Pedraz y la UCO, se abonó por orden de Santos Cerdán a través de esta campaña de publicidad gestionado por John Antolín para difundir informaciones que trataba de reaccionar contra causas que afectaban al partido. Patricia López fue quien compró o se hizo con los audios de Villarejo en los que el comisario hablaba de las saunas del suegro de Sánchez. El sumario aporta también todos los detalles acerca de cómo a través de la abogada Leticia de la Hoz, que decía hablar en nombre de gente del PSOE, quisieron sobornar a Carmen Pano para que no contara en sede judicial que había llevado dinero a la calle Ferraz. Se trataba, según dijo esta abogada de la Hoz, de salvar el culo a Ábalos y Koldo y querían que ella le echara toda la culpa a Víctor de Aldama.
0: A Víctor de Aldama. Hay algo también muy relevante que es cómo Leire 10 llegó a zonas muy sensibles del Estado. Es que nos decían que era una militante, que era una fantasiosa. Bueno, ella decía que era una periodista de investigación, lo cual es una farsa del todo inverosímil. Pero quienes pretendían exculpar al PSOE en toda esta trama aseguraban que se trataba de

0: una fabuladora, como el pequeño Nicolás. Pero alguien que fabula no llega a reunirse tres veces con la directora de la Guardia Civil ni con contactos dentro de la Fiscalía General del Estado. ¿Cómo llegó esa trama a la Fiscalía y a la dirección de la Guardia Civil? Es uno de los asuntos más interesantes también de este sumario, ¿no, Eva?
1: Te cuento, te va a recibir el fiscal general del Estado. Ahora te digo lo que me ha dicho. Se lo dice Leire al abogado de Villarejo. La UCO deduce que se refiere a Álvaro García Ortiz. Hay numerosas referencias en el sumario de reuniones de la trama con la Fiscalía General del Estado. De nuevo, en conversación con Vicente Fernández, Leire indica... Jacobo dice que debo ir a todas las reuniones de fiscalía porque complemento bien la parte jurídica. Si ahora hacen rápido lo que han dicho, las cosas se precipitarán. Se desconoce qué persona o personas por parte de la Fiscalía General se habrían reunido, señala la UCO. El jueves que viene, 3 de abril, va a ser el día más importante de mi vida, dice también Leire. Le preguntan si es que se va a ver con el presidente y responde que no. Pero la reunión con Fiscalía General puede hacer que el presidente... me adore. El sumario también desvela los movimientos de Leonardo Marcos, quien dirigió la Guardia Civil, entrometiéndose en las investigaciones judiciales que afectan al presidente Sánchez. El DAO dio instrucciones al entonces jefe de la UCO y a los investigadores del caso Hermano para que en estos procedimientos se pusieran de perfil. Ordenó que acabara cuanto antes el informe sobre los correos de este caso, caso Hermano, y que concluyeran que no había nada. Si en la UCO se quedaban sin vacaciones, pues tenían que quedarse.

0: Bienvenidos, bienvenidos a La Brújula. Estaremos con ustedes hasta las 11:30, las 10:30 en Canarias, con toda la información, el análisis, la economía y el deporte. Ya ven cómo están las cosas. Hay informaciones que convienen repetirse y destacarse. Interior ordenó a la UCO que no investigara la corrupción del gobierno ni de la familia de Sánchez, que se pusieran de perfil. El director general de la Guardia Civil hasta septiembre de 2024, Leonardo Marcos, nombrado por el gobierno de Sánchez, ordenó que la UCO se pusiera de perfil en el caso del hermano del presidente y el resto de escándalos que afectaban a Moncloa. Eso está en un atestado incluido en el sumario o en la parte del sumario que hemos conocido de lo que instruye el juez Pedraz del caso de Leire Díez. Esto es mucho más grave que el caso del hermanísimo, ¿eh? Me explico. No es que sea algo bueno. Desde luego que se le fabrica un puesto a medida a una persona, que es lo que ahora se enjuicia en el caso del hermanísimo. Pero hombre, mucho peor que eso es urdir una trama para coaccionar a la juez que lo investiga o que instruye el caso, que es también lo que se encuentra en este sumario. Las coacciones o las operaciones para tratar de amedrentar a la juez Viedma. La pregunta es, ¿caerá el gobierno después de estas revelaciones? Y la respuesta en buena medida lo ha dado Pedro Sánchez, que lo que ha hecho es doblar la apuesta y ahora sí prometer unos presupuestos para 2027. Lo ha hecho en el Cercle de Economía. El presidente del gobierno ha decidido que, bueno, no se va a sentir demasiado concernido por todos estos escándalos. Se va a sacudir la presión de fin de mandato con la primera presentación de un proyecto de presupuestos de la legislatura a buenas horas. Serán ya para 2027, después de incumplir su promesa de hacerlo en 2026, en 2025 y en 2024. El líder del PSOE ha anunciado esta presentación durante su intervención en la reunión anual del Cercle de Economía, donde se reúnen los empresarios catalanes. Juan Dios Colmenero, ¿qué tal? Buenas tardes.
1: Muy buenas tardes, Rafa. En innumerables ocasiones se le ha preguntado al presidente del Gobierno y a miembros del Ejecutivo si iba a cumplir el compromiso constitucional de presentar los presupuestos de este año. Y de un tiempo a esta parte, se argumentaba, el principal argumento era que el contexto internacional con la guerra en Irán dificultaba hacer previsiones, pero que los presupuestos se iban a presentar. Pasaban las semanas, los meses, y ha esperado al día de hoy Pedro Sánchez, y mientras íbamos conociendo detalles del sumario sobre la corrupción de las cloacas en el seno de su partido, y que afecta de lleno al Partido Socialista y al gobierno, desde Barcelona, Pedro Sánchez, y en las jornadas del Círculo de Economía, anunciaba que el gobierno inicia los trámites para presentar los presupuestos, pero los de 2027.
2: Quiero anunciarles también aquí en el Cercle de Economía de que el gobierno va a iniciar los trámites para presentar y aprobar los nuevos presupuestos generales del Estado para el año 2027.
1: Es decir, renuncia definitivamente Sánchez a presentar los presupuestos de este año. No hubo ni en 2024 ni en 2025.

0: 2005 ni ahora en 2026. Seguimos con las cuentas de un parlamento de la legislatura anterior y ahora anuncia presupuestos que se prevén tan imposibles o más que los anteriores, aunque algunos dicen que puede estar pensando en presentarlos como excusa previa para ir luego a elecciones. Al fin y al cabo, los tiempos de estos nuevos presupuestos pueden coincidir con los tiempos de la convocatoria con las urnas.
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2: Repasamos otras noticias del día con Pedro Pablo González y con Guillermo Pérez. Nueva jornada de declaraciones en el juicio a David Sánchez. Hoy hemos oído el testimonio del teniente coronel de la UCO, Antonio Balas, que ha señalado directamente al ex líder del PSOE, al malogrado Miguel Ángel Gallardo, como impulsor del puesto creado para el hermano del presidente del gobierno en la Diputación de Badajoz. Es la conclusión a la que se llega tras la intervención de los correos electrónicos desde que comenzó a gestarse esa plaza en septiembre de 2016. Miguel Rodríguez.
3: El teniente coronel Balas ha asegurado que el puesto de jefe de oficina de las artes escénicas no era necesario en la Diputación de Badajoz. El teniente coronel ha asegurado que este puesto, el que ocupó el hermano de Sánchez, se creó por orden de un cargo político. Ha señalado a Miguel Ángel Gallardo, expresidente de la Diputación y acusado en este procedimiento, como la persona que ordenó crear este puesto para el hermano de Sánchez.
4: El cargo de puesto directivo no nace en el área de cultura. Nosotros entendemos que debe estar en un nivel superior con una capacidad política. El único que hemos visto relacionado de manera íntima con este puesto es el que fuera presidente de la Diputación, Miguel Ángel Gallardo.
3: El teniente coronel se basa en los correos intervenidos donde directores de conservatorio se quejan ante responsables de la Diputación de Badajoz de que necesitan crear otras plazas como profesores de piano y no un jefe de artes escénicas. Es más, uno de los directores de conservatorio sostiene que crear un jefe de artes escénicas es un despropósito.
2: Muchas gracias, Miguel. Ante la acumulación de escándalos que afectan al PSOE, en su marcha intentan marcar distancias. Esto es como lo de los presupuestos. Llegó un poco tarde, pero bueno, nunca es tarde si la dicha es buena. Decididos a votar la legislatura y asumiendo que hay en marcha una operación para tumbar al gobierno, los socios de Sánchez se sacan de la chistera una propuesta para reformar las leyes que regulan las actividades de los expresidentes. Hombre, habrá que regular las actividades de los expresidentes, de las mujeres del presidente, de los hermanos del presidente, de las sobrinas del ministro de Transporte. Hay que regular muchas figuras, porque claro, son tal la cantidad de escándalos. Y si todo esto se solucionara con una regulación... Bueno, es una iniciativa que se plantea, claro, al calor del caso Zapatero y la evidente intención de no verse salpicados por este escándalo. Bien podrían abandonar el gobierno también.
5: Pues ha sido el ministro de Cultura y portavoz de Sumar, Ernest Urtasun, quien ha presentado la proposición de ley en el Congreso para avanzar en lo que considera la regeneración democrática, transparencia y rendición de cuentas de quienes han ostentado la más alta dirección política del Estado. Contempla medidas que, entre otras cosas, dejaría, por ejemplo, sin oficina y sin ciertos medios a Rodríguez Zapatero, Felipe González, José María Aznar y Mariano Rajoy. Dice Urtasun que todo se hace para que la legislatura pueda llegar hasta el final y por eso hay que actuar.
6: Estamos hartos de que la sede del Partido Socialista en Ferraz se haya convertido en un lastre para la mayoría progresista de nuestro país. Y por lo tanto, le exigimos al Partido Socialista que actúe para que esto deje de ser así, que tome medidas, que haga las reformas que tenga que hacer para que esto no ocurra. La justicia que haga el trabajo con las piezas que están abiertas.
2: Bueno, esto era previsible. Se ha llegado ya a un acuerdo para la formación de gobierno en Castilla y León. 3 meses después de las elecciones, PP y Vox han cerrado un pacto que permitirá seguir como presidente Alfonso Fernández Mañueco y permitirá a Vox conseguir todo aquello que ya consiguió en Extremadura o en Aragón. Al igual que en estas dos comunidades, Vox incluye en el acuerdo el concepto de prioridad nacional y entra en el Ejecutivo Regional con una vicepresidencia y 3 consejerías. Onda Cero en Valladolid, Paula Canal.
7: 80 días después de las elecciones, Partido Popular y Vox alcanzan el acuerdo de gobierno para Castilla y León, un pacto de 324 medidas estructurado en 19 ejes y que incluye la prioridad nacional. Así lo explicaban Carlos Pollán y Alfonso Fernández Mañueco.
8: Un rechazo y un plan de choque contra las políticas migratorias de Pedro Sánchez.
9: Una asignación prioritaria de los recursos públicos a quienes tienen un arraigo real, verificable, siempre dentro, lógicamente, del ordenamiento jurídico y del marco legal.
7: El pacto allana el camino para investir como presidente Alfonso Fernández Mañueco.

0: Que por tercera vez la vicepresidencia, si nada cambia, será para Carlos Pollán.
1: Melia cede ante la presión de Donald Trump y abandona la gestión de 15 hoteles en Cuba. Un anuncio que llega tan solo 24 horas después de que Iberostar anunciase que deje de gestionar parte de sus hoteles allí en la isla. Unas operaciones que se sitúan en el marco de las sanciones de la administración Trump, que entran en vigor este viernes para empresas que operen con Gaesa, que es el conglomerado militar cubano. Redacción en Baleares, Álvaro Cobarro.
2: El movimiento resulta especialmente llamativo en el caso de Meliá, que hace apenas unos meses rechazaba públicamente cualquier escenario de retirada de la isla. El gobierno ha tardado en reaccionar. El consejero de turismo, Jaume Bauzá, ha trasladado su apoyo a las empresas mallorquinas afectadas.
3: Máxima predisposición a ayudar en lo que podamos. Aunque es cierto que es un tema empresarial que nosotros desde aquí vemos con preocupación y esperamos que se pueda solucionar lo más rápidamente posible para nuestras empresas y, sobre todo, en primer lugar, para los cubanos, para la gente de allí.
2: Meliá ha restado gravedad a la decisión y asegura que el impacto es limitado, dado que la gran mayoría de estos hoteles estaban sin actividad a causa de los cortes de suministro eléctrico y el hundimiento de la demanda turística en Cuba.
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1: Hola, Edu Pidal, ¿cómo estás?
10: ¿Cómo estás, La Torre?
1: Muy bien.
10: Pendientes de la actualidad de la semana. ¿Haréis Alsina y tú un especial elecciones el domingo en Onda Cero?
1: Hombre, yo creo que deberíamos.
10: Madrid, digo,
1: ¿no? Deberíamos, pero eso os corresponde a vosotros, que sois los especialistas.
10: Si hacéis un especial con cada comunidad autónoma, el Real Madrid se prepara para unas elecciones divertidas, dice.
1: Yo, si queréis, entro aquí como, en fin, no como especialista ni como experto, como mero aficionado.
10: Bueno, podrías entrar como aficionado, sí,
1: no,
10: señor.
1: No voy a votar, ¿eh?
10: Como aficionado tienes voz, aunque no voto. Voz, aunque no voto. Elecciones al Real Madrid este domingo. Esta noche visita al hormiguero Enrique Riquelme y Florentino Pérez ha anunciado también noticias en las próximas horas. Además, mañana amistoso en Riazor, en A Coruña, entre España e Irak. Los jugadores concentrados todavía en las Rozas, porque la selección tiene previsto viajar mañana a Galicia y el viernes, después del partido, desplazarse desde Santiago de Compostela directamente a México, porque en Puebla jugará el segundo y último amistoso antes de debutar en el Mundial. Ese partido ya en América será frente a Perú. En las elecciones al Real Madrid, como digo, la noticia hoy es que Riquelme ha anunciado a Fernando Hierro como director de la cantera, si es presidente. Además, hemos conocido, lo habéis contado, que el premio Princesa de Asturias de los Deportes 2026 ha sido Leo Messi. Lo han anunciado esta mañana en el jurado de los premios Princesa en la capital de Asturias, en Oviedo. Tenemos playoff de la Liga ACB, Valencia-Bilbao desde las 7 y a las 9, Baskonia-Juventud.
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11: Buenas tardes, ¿cómo están? Estamos en el día menos 3 de la visita del Papa León XIV a Madrid. Esta próxima medianoche se empieza ya a restringir el tráfico en la Plaza de Lima, donde el sábado por la tarde tendrá lugar la vigilia con jóvenes. Vecinos, trabajadores, taxistas de la zona ya lo están notando.
12: Estamos viendo que tardamos más hoy, pues ya empezaremos a cambiar de ruta y eso, porque es imposible llegar al trabajo.
13: Estos días me...

0: van a dejar teletrabajar desde mañana hasta el lunes.
1: Se nota que la gente se ha quedado parte en casa teletrabajando o que han cogido vacaciones, porque hay menos coches. Pero como hay muchos cortes por las torres de televisión y por las demás instalaciones que están poniendo para el Papa, hay muchos problemas de tráfico.
2: Hasta el próximo martes son gratis los autobuses de la MT y el servicio de Bicimaf. Es todo un desafío en materia de movilidad esta visita, también para la seguridad. El mayor reto de su historia, reconoce la Policía Nacional. Mientras, Madrid se encamina a ser la primera comunidad de España que reconoce al bebé no nacido como miembro de la unidad familiar. Enseguida lo vamos a ampliar, como la rectificación del Ejecutivo Autonómico que no aplicará finalmente el copago en las ayudas a enfermos de ELA. Y en plena campaña electoral en el Real Madrid, la Puerta del Sol rebaja el optimismo de Florentino Pérez con los conciertos. Si este aseguraba hace unos días que volverán al Bernabéu porque se están preparando, decía, normas especiales, el consejero portavoz Miguel Ángel García responde: la prioridad no ha cambiado, es el interés general.
3: No hacemos normativas ad hoc, nosotros siempre buscamos el interés general, siempre buscaremos el equilibrio entre el descanso y la convivencia de los vecinos con todos esos grandes eventos que quieren venir a una región como Madrid y que también estamos muy, muy contentos de que puedan hacerlo.
2: Son las 7:22. Repasamos tráfico y tiempo. ¿Cómo se circula hasta ahora por las carreteras? DGT, Alejandro Martín, buenas tardes.
4: ¿Qué tal? Buenas tardes, Elena. Pues hasta ahora mucha precaución ya por dos accidentes. Uno complica la salida en la 2 en Canillejas y otro la entrada en la 6 a su paso por Aravaca. Dificultades ya en las salidas de la capital por la 3 en Rivas, a 4 en Pinto, a 42 Getafe y Fuenlabrada y la 6 a su paso por Majadahonda. Ya en la M40, Hortaleza, Coslada de Vicálvaro, todo ello en sentido sur, dirección A4 y ya se van a circular en la M50 en Majadahonda en ambos sentidos.
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2: Pocos cambios en el tiempo mañana, va a ser un día de nuevo soleado, máximas en torno a los 30 grados, aunque en Madrid bajamos a los 29 y en Collado Villalba hasta los 26.
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2: Tenemos por delante días complicados en Madrid para la movilidad. Los cortes de tráfico por la visita del Papa León XIV empiezan esta próxima medianoche y lo primero que se cierra es la Plaza de Lima. Nos lo explica en detalle Marta Morueco.
9: El cierre completo al tráfico de la Plaza de Lima será el primer obstáculo que tendrán que sortear los ciudadanos. Un cierre que se extenderá a los carriles centrales del Paseo de la Castellana entre la Plaza de Cuzco y la Plaza de San Juan de la Cruz y en sentido norte desde el puente de Raimundo Fernández Villaverde hasta la Plaza de Lima. La calle Concha Espina permanecerá cortada, salvo para residentes y servicios, desde la Plaza de los Sagrados Corazones hasta Lima. Especial atención a la calle General Perón, que a la altura de la Plaza de Lima no tendrá salida. El acceso a los túneles de Azca estará permitido a residentes y servicios. En el caso de Cibeles, el cierre total de la plaza se producirá a partir de la medianoche del jueves al viernes. Desde las diferentes administraciones se ha recomendado a las empresas el fomento estos días del teletrabajo y la flexibilidad en el horario para agilizar así la movilidad en estas zonas.
2: También se recomienda estos días optar por el transporte público y limitar al máximo el uso del vehículo particular. Para ello, desde hoy hasta el próximo martes día 9, tanto Bicimad como los autobuses de la MT son gratuitos en la capital. Rodrigo Herrero.
10: 6 días de servicio gratuito, el periodo más largo desde que el ayuntamiento comenzara a aplicar esta medida. Así lo ha confirmado el alcalde de Madrid, José Luis Martínez Almeida, esta mañana en los Jardines de Sabatini, donde ha agradecido el compromiso de la ciudadanía ante el llamamiento del uso de transporte público.
24: La generosidad del compromiso de los madrileños con esta ciudad es digno de elogio, se acaban las palabras, porque hoy los datos nos dicen que ha subido en un 4% la utilización de la empresa municipal de transportes, pero es que ha descendido la utilización del vehículo privado también de manera importante.
10: Los viajes de Bicimad de hasta 30 minutos serán gratis y se han establecido estaciones virtuales en los parkings públicos cercanos a Cibeles y a la Plaza de Lima para evitar el colapso de las plazas de bicicletas. No será necesario atracar la bicicleta, solo dejarla en un área específica, facilitando así a quien elija este medio de transporte para ver al Papa.
2: Operación Gracia es el nombre con el que la policía ha bautizado el histórico dispositivo de seguridad para esta visita del Papa, que arranca mucho antes de que aterrice en Madrid, porque Defensa escoltará el avión hasta su llegada a Barajas. En la capital le esperan más de 14.000 agentes, entre municipales y nacionales, a los que apoyarán alumnos en prácticas de la Escuela de Policía de Ávila y la Guardia Civil. Vigilancia por tierra y por aire, como nos ha detallado a Onda Cero el delegado del Gobierno, Francisco Martín.
25: En cada uno de esos movimientos pues habrá helicópteros, una movilización muy importante, helicópteros de la Policía Nacional sobrevolando el cielo de Madrid, sistemas de drones para la vigilancia de los espacios en los que se van a producir las grandes concentraciones, así como sistemas antidrones. También es importante, les decía, la labor de subsuelos, los equipos de Policía Nacional que trabajan en las alcantarillas, que velan por garantizar el que también nuestro subsuelo esté seguro y podamos ya en superficie tener la garantía de que nada va a pasar.
2: Se reforzará también estos días la seguridad en las estaciones de transporte público. Son muchos cuerpos y muchas administraciones implicados. La coordinación, nos reconocía el delegado, es fundamental y va a ser constante hasta que el Papa se marche.
25: En esas 96 horas y 40 minutos que el Papa estará en Madrid, la gestión de la coordinación de la seguridad se liderará desde el centro de coordinación y mando, que estará ubicado en las dependencias de la Policía Nacional en Madrid. Allí habrá representantes de las distintas administraciones, de todos los cuerpos de seguridad y emergencia implicados, y entre todos pues estaremos coordinados para dar las respuestas que hagan falta.
2: Quienes también están ya preparados y organizados son los más de 17.000 voluntarios que van a ayudar estos días en los distintos eventos previstos hoy. Han detallado cómo va a ser ese despliegue. Marisa Menéndez.
0: Ya está casi todo a punto para la llegada de León 14 con todos los voluntarios, 17.000 asignados en cada puesto. En cifras, alrededor de 11.000 asistirán a la Santa Misa de Cibeles el domingo, 4.000 acompañarán a los jóvenes en la vigilia del sábado, mientras que el acto Tejer Redes en el Movistar Arena contará con 400 voluntarios. Están todos formados, explica Jesús Pascual, uno de los organizadores, y para

0: facilitar la asistencia estarán distribuidos por colores.
1: Dependiendo si eres un voluntario de atención, si eres un voluntario que tiene que ver con discapacidad, si hay rojo, hay naranja, hay azul, hay verde, dependiendo de la uniformidad, es el tipo de voluntario que va a estar en esos

0: Más de la Unidad Familiar ha aprobado ya el proyecto de ley que permitirá, por ejemplo, acceder a ayudas desde el momento en que se acredite el embarazo. Pachi Linaza.
1: Proyecto de ley que se tramitará por lectura única para que pueda aprobarse a finales de junio. Texto que permitirá acceder a ayudas y beneficios fiscales desde el momento en el que se acredite el embarazo. El consejero portavoz.
2: Por ejemplo, becas para el estudio en bachillerato, para el primer ciclo de educación infantil, becas de comedor escolar, las ayudas para el alquiler joven, en definitiva, todas estas ayudas ya tendrán en cuenta esta circunstancia cuando una familia está esperando un hijo.
1: Y en materia de asuntos sociales, confirma la Comunidad de Madrid que abonará íntegramente sin copagos las cuantías de las prestaciones a los pacientes de ELA. Se hará a pesar, dice la Puerta del Sol, del caos en el que el gobierno Sánchez ha asumido el sistema de subvenciones.
0: 7:32, 3 minutos y vamos con los deportes.
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0: Buenas tardes, Paco Reyes.
18: Elena, ¿qué tal? Muy buenas.
0: Bueno, ¿qué tal va la campaña electoral? Porque entiendo que todo va por ahí esta semana.
18: Está la cosa muy calentita, cruce de acusaciones. Bueno, no nos estamos aburriendo, ¿eh? Yo creo que Florentino Pérez no esperaba este tipo de proceso electoral. De hecho, esperaba que no se presentara nadie. Y está siendo, por lo menos mediáticamente, muy interesante para nosotros. Recuerdo que es el domingo, ¿eh? Las elecciones, con todo el lío que hay en Madrid. Bueno, la última hora la tiene Pereiro, que tiene muchas cosas que contar. Alberto, ¿qué tal? Muy buenas.
19: Hola, Paquito, querido, ¿qué tal? Muy buenas. Bueno, pues día medianamente tranquilo en las dos campañas. Hoy esperamos a Riquelme en el Hormiguero anunciar tanto entrenador como esa superestrella internacional con notario de por medio, todos muy expectantes. Y Florentino está previsto que mañana, cosa que no estaba en el plan de ruta de la candidatura, de algún nombre de algún futbolista. Ya sabes que ha cerrado Mourinho, Konaté y Denzel Dumfries y que ahora está en plena carrera por intentar cerrar la contratación de Josko Guardiol, el central.

0: y lateral izquierdo croata del Manchester City, que le encanta a José Mourinho y que la verdad es que daría un apaño a la defensa tremendo. Del resto, bueno, ya sabemos que en el centro del campo le gustan varios jugadores. El que más, ya te digo yo, que es João Neves, el portugués del Paris Saint-Germain. Y que nada, hoy a las 8 hay un acto que organiza la peña, la gran familia del Madrid, en recuerdo de Santiago Bernabéu, que va a acudir Enrique Riquelme, y que estamos a 3 días de las elecciones y que entre palos, fichajes y nombres, pues tenemos de todo.
1: Tenemos de todo, como en botica. Mira, ¿quieres escuchar a Florentino? Venga,
2: venga,
1: tú.
2: A ver.
1: Venga.
3: Pues esa es otra mentira. Esta candidatura son los mismos de aquella asamblea de la vergüenza que motivó unas elecciones en las cuales yo salí elegido presidente. Y están apoyados además por todos los enemigos del Real Madrid.
1: Bueno, pues
2: enemigos.
1: Todos los enemigos del Real Madrid son los que apoyan a Enrique Riquelme. Bueno, que mañana juega la selección española. Ya hablamos de lo estrictamente deportivo, a las 9 en Riazor ante Irak. Y en baloncesto ayer, mazazo para el Real Madrid. La eliminatoria de cuartos es a 3 partidos. Y ayer cayó contra pronóstico en casa ante Tenerife. Así que mañana o gana o quedaría apeado de las semifinales. Este es Escariolo.
4: Retos difíciles, ha afrontado muchos. No dejaría en que estamos 0-1, es un playoff en el que hay que ganar 2 partidos hasta que un equipo no gane 2 partidos. No ha acabado. No me planteo caer el jueves, me planteo que mañana nos preparemos e intentemos entender qué es lo que podemos hacer mejor e ir a Tenerife a intentar ganar.
1: Bueno, pues la situación se le ha complicado con todas las bajas, con todos los pivots lesionados, con refuerzos de última hora y no le pillan el mejor momento. Lleva 5-6 derrotas consecutivas en la Liga CB, así que está pasando por un bachecito importante en el peor momento de la temporada el Real Madrid de baloncesto.
2: Gracias, Paco.
1: A ti.
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2: Vuelven las noches del Botánico, mañana se estrenan con el concierto de Rigoberta Bandini. Hay programados en total 54 y 25 tienen las entradas ya agotadas. Es una edición además especial porque se cumplen 10 años. Y uno de los espectáculos más destacados viene de la mano de Danny Elfman, autor de buena parte de la música de las películas de Tim Burton, que va a subir al escenario a más de 120 músicos. Tenemos artistas nacionales, internacionales y algunos que repiten como Tom Jones. En la realización me acompaña Javier de la Torre. Mañana volvemos. Ahora sigue La Brújula con Rafa La Torre.
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Las 8 menos 20, las 7 menos 20 en Canarias. Estamos aquí dejándonos las pestañas, leyendo la parte que se conoce ya del sumario del juez Pedraz. Está aquí a pleno rendimiento Eva Llamazares. Uno no da abasto, ¿eh? Con tantos titulares, ya solo ordenarlos es una verdadera proeza. Pero analizar toda esta información... Bueno, hay veces que no es necesaria una sentencia, ¿saben? Porque el relato de los hechos es tan contundente que da igual el tipo delictivo en el que encajen. Son un escándalo en sí mismos. De confirmarse, por ejemplo, las tres reuniones de Leire Díez con la directora de la Guardia Civil y, desde luego, las conversaciones obtenidas por la UCO permiten, desde luego, deducir que se produjeron esas reuniones y una relación bastante fluida, pues ya sabríamos, entre otras cosas, que el ministro del Interior, Fernando Grande Marlaska, mintió respecto de las actividades de Leire Díez y respecto de la implicación de la directora de la Guardia Civil, Mercedes González, de estricta confianza de Pedro Sánchez. Bueno, hay más titulares. Conozcan

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1: La Unidad Central Operativa de la Guardia Civil concluye que la cloaca del PSOE estaba dirigida por el exsecretario de Organización del Partido Santos Cerdán y por la militante Leire Díez. Ambos actuaban de manera conjunta para proteger, afirman, los intereses de ciertos miembros del gobierno y de su presidente, Pedro Sánchez.
2: Precisamente Pedro Sánchez no opina sobre estas informaciones e intenta ganar tiempo y desviar la atención. Para ello ha vuelto a sacar lo que no ha conseguido en toda la legislatura, presentar presupuestos, pero en 2027, anuncio ante empresarios catalanes en Barcelona, en pleno aluvión de causas judiciales que ha puesto en jaque al Partido Socialista mientras aumenta la desconfianza de los socios.
1: Cuarta sesión del juicio sobre la supuesta contratación irregular del músico David Sánchez, hermano del presidente del gobierno Pedro Sánchez, en la Diputación de Badajoz. Varios agentes de la UCO han repasado los indicios de que la Diputación de Badajoz creó este cargo en 2017 y se lo adjudicó.
2: Sin el apoyo del Partido Socialista, Sumar ha presentado en el Congreso una proposición de ley para avanzar en lo que denomina regeneración democrática, la transparencia y la rendición de cuentas de los expresidentes. De gobierno propone ampliar de 2 a 10 años la prohibición para que los expresidentes trabajen en empresas privadas de sectores estratégicos.
1: La justicia francesa da el visto bueno a la entrega en España de José Antonio Urrutikoetxea, Josu Ternera, uno de los responsables históricos de la banda terrorista ETA. París ha aceptado la euroorden impulsada por la Audiencia Nacional, pero la extradición de Ternera a nuestro país queda a expensas de las causas judiciales que tienen pendientes en el país vecino.
2: Partido Popular y Vox firman un acuerdo de gobierno en Castilla y León de 62 páginas por el que Alfonso Fernández Mañueco será investido presidente la semana próxima. Los populares ceden en la prioridad nacional y dan 3 consejerías a Vox, una con rango de vicepresidencia, medio ambiente y cultura, pero Mañueco asumirá la gestión de los incendios.
1: Drones ucranianos han atacado Kronstadt, el principal puesto avanzado de la flota báltica de la Armada Rusa, y una refinería de petróleo próxima a San Petersburgo, todo horas antes de la inauguración por parte del Kremlin en esta ciudad de un importante foro económico diseñado para atraer inversiones extranjera en Rusia.
2: Una persona de nacionalidad india ha muerto y más de 60 han resultado heridas en los ataques con drones iraníes contra el aeropuerto internacional de Kuwait. La Guardia Revolucionaria Islámica de Irán reivindicó el ataque, afirmando que fue en represalia por los ataques estadounidenses contra un petrolero iraní y la isla de Qasem.
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0: Hola, Ignacio Rodríguez Burgos.
4: ¿Qué tal, Rafa?
0: ¿De qué quieres hablar en ese espacio de éxito arrollador que es la brújula de la economía?
4: Pues mira, hoy como en botica tenemos de todo. Tenemos al presidente Sánchez anunciando los presupuestos para 2027. Lo hace el mismo dirigente que anunció presupuestos para el 24, el 25, el 26 y que nunca presentó. Sánchez intenta blindar con Junts y con el PNV lo poco que queda de legislatura ante los presuntos casos de corrupción que rodean su presidencia. También aprovecha Sánchez el último informe de la OCDE que revisa al alza el crecimiento económico de España, al 2,2% para este año. Pero fíjate, Rafa, la España del cohete no reduce la España de la pobreza. Casi 13 millones de personas viven en la pobreza y la exclusión social en nuestro país. España lleva 15 años con la tasa de pobreza por encima del 25% de la población. Y además lideramos la pobreza infantil en Europa. Y la Red de Lucha contra la Pobreza señala que no están funcionando las políticas actuales.
0: Bueno, hablando de pobreza, lo que está ocurriendo en Cuba, que es terrible. Y hay decisiones que además vienen a agravar la situación, porque más cadenas abandonan hoteles y, para remate, la Comisión Europea está presionando a España para que suba el IVA en la hostelería y la restauración.
4: Sí. Hablando de hoteles, hablando de turismo, hablando del IVA. La Comisión Europea opina que España abusa de las ventajas fiscales y recomienda que se revise el nivel del IVA en hoteles, restauración y bares. Vamos, que lo que está pidiendo Bruselas es que suba el IVA, que suba el IVA del 10 al 21%. Calcula que los beneficios fiscales en España suman 60.000 millones de euros y buena parte viene del IVA. Sin abandonar el mundo de la hostelería, como apuntabas, lo que está ocurriendo en Cuba, destacar que Melilla sigue los pasos de Iberostar en la isla del Caribe y deja de gestionar 15 hoteles en Cuba, propiedad, estos hoteles, de las Fuerzas Armadas cubanas. Dice la cadena hotelera que esto es consecuencia de la situación geopolítica, es decir, del ultimátum de Trump. Por cierto, la mayoría de estos hoteles ya estaban inactivos, no funcionaban, por la falta de turistas y por la falta de electricidad.
0: Y algo más quieres contarme, ¿verdad?
4: Sí, pues mira, destaca Inditex, que ha presentado 1.375 millones de euros de beneficios en el primer trimestre y además sus ventas se han disparado por encima de los 8.000 millones. Estamos otra vez en récords. Además, Europa se plantea movilizar 200.000 millones para el desarrollo de centro de datos ante el impulso de la inteligencia artificial. La neerlandesa ASML se ha convertido en la empresa más grande de la Unión Europea. ¿Y a qué se dedica esta empresa? Pues esta empresa fabrica las máquinas que fabrican los microchips. Su valor, 576.000 millones de euros. Y las tecnológicas americanas, pues han abierto la veda para captar dinero. Hay más que codazos. Por ejemplo, SpaceX de Elon Musk va a salir a bolsa la semana que viene. Quiere captar 75.000 millones, pero su valor va a estar en el 1.750.000 millones de dólares. Y Google ha lanzado la mayor ampliación de capital de la historia. Ha pedido 80.000 millones de dólares más. Bueno. La verdad es que hay dinero para todo.
5: Pues luego lo hablamos, Ignacio Rodríguez Burgos.
4: Pues aquí estaremos. Muy bien.
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0: Vamos a ocuparnos ya de nuestra historia más reciente, que no deja de ser historia por ser reciente, nuestro siglo, con David Jiménez Torres. ¿Qué tal, David? ¿Cómo estás?
1: Muy bien, Rafa. ¿Qué tal?
0: Y vienes a hablar de cuando el cambio climático irrumpió en nuestras vidas.
1: Pues sí. Hoy quería que hablásemos del que es, sin duda, uno de los grandes temas de nuestro tiempo, además adecuado a las temperaturas que hemos estado sufriendo estos últimos días. Pero también quería que habláramos de ello porque es un tema que desde una perspectiva histórica resulta bastante interesante, ¿no? Porque en historia intentamos explicar cuándo y por qué empiezan las cosas o cuándo y por qué cambian las cosas, ¿no? Pero yo no sabría decirte, al menos hasta que empecé a preparar esta entrega, en qué momento exacto o por qué acontecimiento concreto este se convirtió en uno de los temas más urgentes de nuestro siglo. ¿Qué fue exactamente lo que llevó a una niña de 16 años a declarar lo siguiente?
2: People are suffering. People are dying. Entire ecosystems are collapsing. We are in the beginning of a mass extinction and all you can talk about is money and fairy tales of eternal economic growth. How dare you?
1: Pues sí, acabamos de escuchar unas declaraciones de 2019 de la por entonces adolescente sueca Greta Thunberg, que seguramente es la activista del cambio climático más conocida en todo el mundo. Y en esas declaraciones reprochaba a los líderes mundiales que su inacción ante el cambio climático le estaba robando el futuro a toda su generación y además condenando a la muerte a centenares de especies y de ecosistemas, ¿no? Esa mass extinction de la que habla. Y sí, sé bien que Greta Thunberg es una figura polarizadora, sería la palabra adecuada, pero también es útil, creo, para pensar en el tema que exploramos hoy, que es qué ha ocurrido con los debates sobre el cambio climático en nuestro siglo. Porque quienes crecimos en las últimas décadas del siglo XX no éramos ajenos para nada a la idea de que la acción del hombre estaba teniendo un efecto sobre el planeta, sobre el clima, ¿no? Los términos efecto invernadero o calentamiento global ya eran parte de nuestro vocabulario, de nuestro panorama mental. Ya había movimientos ecologistas de larga trayectoria, hasta había partidos verdes muy arraigados en algunos países europeos, ¿no?
0: En Alemania, por ejemplo.
1: Eso es. Pero en algún momento de lo que llevamos del siglo XXI, mi impresión es que algo cambia. Los debates sobre el impacto humano en los ecosistemas se vuelven mucho más urgentes. La conciencia pública, el impacto sobre la política y sobre el mundo empresarial también crecen. Los grupos activistas parecen tener mucha más presencia. Da la impresión de que todo en este tema aceleró y se volvió mucho más intenso, ¿no? Y si esto es así, entonces tenemos que ir a las preguntas más obvias. ¿Por qué, cómo y cuándo cambia la percepción sobre el cambio climático? Bueno, yo avanzo que creo que hay dos años bastante importantes. El primero sería 2007.
3: Hoy ningún científico duda seriamente de que la actividad humana se ha sumado a la variabilidad natural del clima para alterarlo. Los gases del efecto invernadero...
1: 2007 fue un año bastante importante para que se pudieran hacer afirmaciones tan rotundas como la que acabamos de escuchar, que proviene de un programa de informe semanal emitido ese año. Porque fue en 2007 cuando el IPCC, que son las siglas en inglés del Grupo Intergubernamental de Expertos sobre el Cambio Climático de la ONU, aprobó un informe que tuvo mucha repercusión. Ese informe de 2007, en primer lugar, hizo un gran esfuerzo por sintetizar las conclusiones de los expertos que trabajaban en las múltiples dimensiones del cambio climático. Participaron unos 500 autores principales, unos 2.000 revisores expertos. Y las grandes conclusiones de ese informe fueron que el calentamiento del sistema climático era inequívoco, que la mayor parte de ese calentamiento se debía a actividades humanas y que el impacto de todo ello ya se estaba produciendo e iría más si no se tomaban medidas drásticas. Y creo que ese informe de 2007 ayudó a cimentar la idea de que existía un gran consenso sobre la realidad y la gravedad del cambio climático causado por el ser humano. Y además ese impacto queda reforzado cuando en octubre de ese 2007 se concede el Nobel de la Paz conjuntamente tanto al grupo de expertos de la ONU como a Al Gore, que es Greta Thunberg antes de Greta Thunberg, en el sentido de el activista del cambio climático más famoso de su momento, ¿no? Es decir, había como varios elementos en 2007 que reforzaban la idea de que ese tema era uno de los más importantes de la agenda global. Y creo que de ahí podemos pasar al otro año que me parece especialmente importante en este proceso, que es 2018. Y además hay cierta simetría entre esos dos años, porque también en 2018 se divulga un informe muy importante del grupo de expertos sobre el cambio climático de la ONU.
4: Hacen falta unos cambios sin precedentes a nivel global y social para que la temperatura no aumente más de 1,5 grados. Reformas en energía, industria, infraestructura.
1: Ese informe de 2018 señalaba esta cifra clave de 1,5 grados, porque decía que la temperatura mundial se dirigía rápidamente a un aumento de 1,5 grados sobre los niveles preindustriales, y argumentaba que se debían tomar medidas muy urgentes para evitar no ya que lo alcanzara ese grado y medio, sino que no lo sobrepasara, ¿no? Y si el informe de 2007 coincide con el momento en el que los expertos de la ONU y Al Gore ganan el Nobel de la Paz, el informe de 2010

0: 18 coincide con el arranque de la iniciativa Fridays for Future, esa movilización de jóvenes iniciada por Greta Thunberg para pedir medidas urgentes contra el cambio climático. Que, por cierto, yo no lo recordaba, pero las cifras de gente a la que movilizan es realmente impresionante. En su apogeo, se supone que movilizó 4 millones de manifestantes repartidos entre decenas de países. Pero señalado todo esto, sí que quiero concluir diciendo que lo que ha pasado con los debates sobre el cambio climático realmente ha sido un proceso acumulativo y no tanto uno ligado a acontecimientos concretos, incluso dos importantes como los que acabo de decir, ¿no? Tuve la suerte de poder consultar este tema con Manuel Arias Maldonado, que dentro de las muchas cosas que hace, es uno de los mayores expertos en España sobre la dimensión política y social del cambio climático, ¿no? Tiene este libro Antropoceno, que es extremadamente útil. Y su tesis es que las dos primeras décadas del siglo XX, perdón, del siglo XXI, hay una serie de acontecimientos que hicieron que mucha gente prestase más atención a este tema y por ello que fuese más receptiva, que estuviera más interesada cuando se divulgaron los informes del IPCC. Y él señala sobre todo catástrofes socionaturales como la gran oleada de calor de 2003 en Francia y en el sur de Europa, el huracán Katrina en Estados Unidos en 2005 o las inundaciones en Europa Central en 2013. Es decir, que los informes de 2007 y de 2018 de los expertos de la ONU por sí mismos no habrían tenido el mismo impacto si no se hubieran divulgado cuando muchos otros factores, muchos otros acontecimientos, catástrofes, ya empujaban a prestar más atención a este tema. Así que, solo señalando esto, solo dejando claro que el contexto importa tanto como los acontecimientos en sí, podemos decir que los informes del IPCC de 2007 y 2018 fueron momentos clave de nuestro siglo.
1: Que recuerdo, claro, nuestro siglo comienza con la derrota de Al Gore en las elecciones frente a George W. Bush, además una derrota pues muy ajustada, ¿no? En Florida, impugnable, digamos. Y recuerdo la conversión de Al Gore, recuerdo también haber asistido a su conferencia aquí en Madrid sobre el cambio climático. Era un hombre muy, bueno, es muy convincente.
0: Sí, el documental que arrasó en su momento de An Inconvenient Truth, ¿no? Que también formaba parte de esa reconversión de Al Gore en activista del cambio climático.
1: Sí, y fue un blockbuster, además.
0: O sea, y sin embargo, sentimos, bueno, no sé tú, que hay un cambio entre las conversaciones alrededor de Al Gore y las conversaciones alrededor de Greta Thunberg, ¿no?
1: Sí.
0: Que son dos momentos diferenciados. Incluso Al Gore me parece una figura más siglo XX que siglo XXI en este sentido, ¿no?
1: Sí. Antes se hablaba de Al Gore, del IPCC. De repente irrumpió Greta Thunberg. Hay un chaval también colombiano, creo, ¿no? Que hace divulgación.
0: Hay una nueva generación de activistas y también un nuevo tipo de debate sobre este asunto.
1: Bueno, luego, ¿te parece que hablemos en la tertulia de otras cosas?
0: Sí, ¿vale? Si ha pasado algo,
1: lo comentaremos. Algo ha pasado, ¿eh? Bueno, ahora lo contamos. Vamos.

0: Son las 8, las 7 en Canarias. 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
1: Hay veces que no es necesaria una sentencia. Porque da igual en qué tipo delictivo encaja cualquiera de las actuaciones descritas en el sumario del caso Fontanera, que hoy hemos conocido. Ahora mismo da igual cuál sea la consecuencia penal de esas actuaciones. Basta con saber que se han producido estos hechos para que sea del todo insoportable la continuidad de Pedro Sánchez en el poder. Y los hechos están sostenidos por una armazón muy sólida de indicios, que son los que se describen en la parte que hemos conocido del sumario, ni siquiera la hemos conocido entera. Y esa parte aún no hemos terminado de leerla. Es una lectura, en fin, extensa. Hoy se ha hecho público parte del sumario del caso de Leire 10. Y hoy sabemos que, después de la Carta a la Ciudadanía de Sánchez, Santos Cerdán montó y dirigió desde Ferraz una cloaca destinada a la coacción y el soborno de jueces, fiscales,

agentes, policías, guardias civiles, testigos y otros actores. Que desde Interior se impartió una orden para que las fuerzas de seguridad se pusieran de perfil en las investigaciones de casos que afectan al gobierno. Que se destinó de la campaña de las elecciones europeas dinero para la compra de audios comprometedores del negocio de prostíbulos y de saunas del suegro del presidente del gobierno. Que se mantuvo una reunión en la sede central del PSOE, en Ferraz, con una persona que podría ayudar a montarle un escándalo sexual a un fiscal. Que se le ofreció un trabajo y que a este mismo fiscal se le intentó sobornar para que cerrara en falso investigaciones que afectaban al PSOE. Esto es solo una carta de un sumario que describe una trama mafiosa residenciada en Ferraz, porque la primera conclusión es que Leire Díez no se trata de un agente libre que por un exceso de entusiasmo se dedica a enredar. No, ni es una fantasiosa, ni es una periodista de investigación, ni es un electrón libre. Trabajaba al servicio de Santos Tardán, y eso es lo que cuenta este sumario también urdido y tan cargado de hechos rotundos y de indicios que terminarán convertidos en prueba, que serán practicadas esas pruebas en un juicio. Leire Díez no es la ex militante, es una persona que tenía una relación estrecha y que tenía una enorme relevancia, y sobre todo que fue capaz de llegar a lugares muy sensibles del Estado. La Fiscalía General del Estado y la dirección de la Guardia Civil, que ocupa una persona muy de confianza de Pedro Sánchez, como se llama Mercedes González. Y que Leire Díez, y esto es lo más importante, dirigida por Santos Cerdán, y después de la Carta a la Ciudadanía y los 5 días de asueto de Pedro Sánchez, actuaba para proteger los intereses del presidente del gobierno.

0: Bienvenidos, bienvenidos a La Brújula. Si se incorporan a esta hora a la sintonía de Onda Cero, es difícil saber por dónde empezar. Desde luego, uno siente una cierta parálisis ante la sola idea de tener que jerarquizar esta información en función de su gravedad. Así que, no sé, trataremos de ofrecerles un relato coherente de lo que cuenta el sumario del caso Fontanera, conocido hoy en parte. Miren, en primer lugar, Lire Díez no es una militante cualquiera que en un exceso de entusiasmo se dedicara a trastear por ahí. Eso es lo que nos quisieron hacer creer. Lire Díez actuaba bajo la dirección de Santos Cerdán, que antes de ingresar en la cárcel por presunta corrupción era el número 2 del PSOE, el secretario de organización. Lire Díez se reunió al menos 3 veces con la directora de la Guardia Civil, Mercedes González, y también mantuvo 2 reuniones con un contacto de la Fiscalía General del Estado. Y cierto éxito en sus gestiones. Empecemos por la Guardia Civil. Lo que sostiene el sumario es que la Fontanera instó a la directora de la Guardia Civil, a Mercedes González, a que iniciara una investigación interna contra la UCO. Es decir, que emprendiera una persecución contra aquellos servidores del cuerpo que se habían atrevido a investigar los escándalos del gobierno. Y si esto es cierto, por de pronto, Fernando Grande Marlaska ha mentido. Hace 6 días.
1: La directora de la Guardia Civil no ha tenido ninguna reunión con ninguna persona, la que ha sindicado Leire o cualquier otra, en términos de ningún tipo. La directora de la Guardia Civil es una auténtica persona vinculada con el respeto a la legalidad.
0: En términos de ningún tipo. Según el sumario, ni una. Ni 2. Lo que está diciendo la UCO, la Unidad Central Operativa de la Guardia Civil, que depende del Ministerio del Interior de Grande Marlaska, es que Mercedes González recibió 3 veces a Lire Díez y que además mantuvo con ella conversaciones de WhatsApp que luego terminó borrando. Luego el exjefe de la Unidad Central Operativa, Rafael Juste Arenillas, describió ante los investigadores del caso las presiones que recibió de los mandos designados por Interior para que no impulsaran las investigaciones que se referían al PSOE y al gobierno. La consigna fue que debían ponerse de perfil los agentes en casos con repercusión política como el del hermano del presidente del gobierno. Mira, aquí ha aparecido el hermanísimo. Aquí hace tiempo les venimos diciendo que el caso del hermanísimo no es ni de lejos lo más grave. De hecho, en el marasmo de corrupción y de prácticas mafiosas es algo menos que una anécdota. Pues nada, porque la han enchufado. Bueno, cuando presuntamente le crearon un puesto a medida en la Diputación de Badajoz para enchufarlo, Sánchez ni siquiera era presidente. Pero esto es como el que atraca una tienda de chucherías y luego en la huida atropella a 4, a 5 o a 6 personas. Es más grave coaccionar a la juez que instruye el caso que el caso en sí. Y los indicios recabados por la investigación informan que el sicariato de Ferraz montó una persecución civil de la juez Viezma por atreverse a investigar el enchufe de Pedro Sánchez, tratando de construirle pues, un caso de escándalos. Al final todo terminó en lo sórdido, ¿no? Porque lo que se le trata de construir a la juez Viezma es un escándalo sexual, ¿no? Igual que el que se pretende utilizar contra el fiscal Grinda. Porque aquí todos somos muy progres hasta que llega el momento de asesinar civilmente a una persona, que entonces utilizamos las prácticas más reaccionarias, rastreras y siniestras. Siempre lo mismo, siempre termina uno metido en un armario grabando a alguien manteniendo relaciones sexuales, ¿le suena? Los investigadores consideran evidente que mantenía Lire Díez interlocución directa o indirecta con algún miembro de la Fiscalía General del Estado. Esto va a hacer que el presidente me adore, decía la Fontanera, porque ella siempre dijo actuar para proteger los intereses de Pedro Sánchez. La Guardia Civil además desliza que algunas de las gestiones que realizó en la Fiscalía General del Estado sí tuvieron éxito. Y luego lo de las saunas. La Unidad Central Operativa de la Guardia Civil ha encontrado una factura que demuestra que el PSOE desvió 18.125 euros de una campaña electoral para las europeas para financiar las cloacas de Ferraz. Veníamos preguntándonos durante todo este tiempo que de dónde salía todo ese dinero, porque si uno le ofrece, por ejemplo, a Carmen Pano 50.000 euros para que cambie su testimonio, habrá que sacarlo de algún sitio, y eso no creo que aparezca reflejado en las facturas ordinarias. Bien, el partido entregó estos 18.125 euros a una colaboradora de Leire 10, que es la difunta periodista Patricia López. Y lo hizo por haberle suministrado, durante los 5 días de reflexión de Pedro Sánchez, esto es importante, durante los 5 días de reflexión de Pedro Sánchez, unas grabaciones del comisario Villarejo sobre las saunas del suegro. El documento de pago fue emitido por Crónica Libre. ¿Crónica Libre qué es? La máquina del fango. O sea, esto es la proyección de siempre. Se proyecta sobre los demás aquello que hacemos nosotros. Es que la derecha utiliza la máquina del fango, ¿no? La máquina del fango es Crónica Libre. O el plural, si hace falta triangular para montar el caso de o las revelaciones secretos del novio de Ayuso. ¿Y qué se hace? Pues miren, a través de una agencia de medios se le montó una campaña de 18.125 euros a un medio que no tiene ni de lejos la repercusión ni la audiencia necesaria para que se le dé ese dinero. ¿Qué justifica esa campaña? Ese medio Crónica Libre era propiedad de esta periodista, de Patricia López y de Leire 10. Y fue abonada la campaña por Iki Group Communications, que es una agencia de comunicación, una agencia de medios de Barcelona. Luego está también el dinero de Gaspar Zarrías. Gaspar Zarrías tiene una de esas consultoras que se convierte en trinchera militante. Es decir, un lugar que sirve para hacer otro tipo de operaciones de lo que está declarado. Por ejemplo, ¿para qué sirve la consulta? Para pagarle al sicariato de Gastos Cerdán, de Santos. Uy, Gastos Cerdán, qué bonito. De Santos Cerdán, los gastos necesarios para su actividad. A Leire 10 le estarían pagando 4.000 euros. A Gaspar Zarrías le han encontrado un efectivo de 20.000. Y no sería lo más grave, porque ya les digo, probablemente no, seguramente el dinero de la consultora de Gaspar Zarrías lo obtenía de campañas públicas. Claro, la pregunta es si va a caer el gobierno después de estas revelaciones. Hay una reacción del PSOE que dice que todo esto es obra de farsantes que usan el nombre del partido.

0: El PSOE atribuye, les leo un despacho de Europa Press que acaba de salir, el PSOE ha atribuido las últimas revelaciones del caso Leire Díez a farsantes que han usado el nombre del partido en vano y en falso, y ha defendido que actuarán si detectan un responsable identificable. Fuentes socialistas han defendido este miércoles que las nuevas informaciones reveladas en el sumario son comportamientos individuales intolerables que han pretendido legitimarse utilizando el nombre del Partido Socialista en beneficio propio. Asimismo, han afirmado que los contratos recogidos en los informes policiales en la causa son formalmente legales y que siguen analizando la documentación que les da soporte a través de sus canales internos. La secretaria de Organización Socialista, Rebeca Torró, ha afirmado en sus redes sociales que la documentación conocida este miércoles es una suma de comportamientos individuales de farsantes oportunistas y resentidos que han usado el nombre del PSOE en vano y en falso, muy a pesar del PSOE. Vamos a recordar, se producen los 5 días de reflexión después de que Pedro Sánchez envió una carta a la ciudadanía al conocer que se habían abierto diligencias contra su esposa. Entonces empieza a actuar el sicariato de Santos Cerdán, que además mantiene una reunión con Antonio Hernando, que es el número 2 del gabinete de Pedro Sánchez, la mano derecha de Óscar López, que entonces era jefe de gabinete del presidente del gobierno. Ese sicariato, en el que actúa Leire Díez, se reúne 3 veces, según el sumario, con la directora de la Guardia Civil, Mercedes González, y trata de instigarle para abrir una investigación contra los agentes de la UCO que están investigando los escándalos del gobierno. Tiene un contacto en la Fiscalía y, al parecer, las gestiones que realiza con la Fiscalía General del Estado, algunas de ellas, tienen éxito, es decir, opera desde lugares muy sensibles del Estado. Y se utiliza la sede central del partido, Ferraz, y esto es muy relevante, para mantener reuniones, entre otras, con la denunciante del fiscal Grinda. La sede central del partido, Ferraz, aquella donde trabaja la secretaria de Organización Socialista, Rebeca Torró, que ahora dice que todo esto es obra de farsantes, oportunistas, resentidos, que por un aprovechamiento individual, por una cosa de entusiasmo, bueno, o por sacarse unas perrillas, se han dedicado a usar el nombre del PSOE en vano y a decir que actuaban en interés del presidente del gobierno. Claro, la pregunta, como les digo, es si va a caer el gobierno después de estas revelaciones, y ya les digo que desde luego no lo va a hacer. No lo va a hacer desde luego voluntariamente, porque lo que ha hecho Pedro Sánchez es doblar la apuesta. Es decir, después de haber aguantado toda una legislatura sin haber presentado un solo proyecto de presupuestos, ahora que la legislatura se agota, ahora que ya no hay tiempo, dice que va a presentar un proyecto de ley de presupuestos. Que es tanto como decir, yo me voy a quedar aquí hasta el final, porque vamos a iniciar un debate del todo estéril, porque no existe una mayoría parlamentaria para sacar adelante las cuentas del Estado. Y así, pues, pasar el tiempo, consumir la legislatura manteniendo el bloqueo del Ejecutivo, porque España está en plena parálisis. Así que Pedro Sánchez ha decidido eludir la responsabilidad, ignorar los escándalos, sacudirse la presión y hacer la primera presentación de un proyecto de presupuestos de la legislatura que, iba a decir, ya se extingue, pero es que en realidad ni siquiera terminó de nacer, porque llamar a esto legislatura, como les venimos diciendo, es la mar de generoso. El líder del PSOE lo ha anunciado en su intervención en la reunión anual del Cercle de Economía, allí donde fue Alberto Núñez Feijóo ayer a decirle: a mí ya no me engañan más. Bueno, ante los empresarios catalanes, Pedro Sánchez promete unas cuentas del Estado.
1: Quiero anunciarles también aquí en el Cercle de Economía de que el Gobierno va a iniciar los trámites para presentar y aprobar los nuevos presupuestos generales del Estado para el año 2027. Esta misma semana se va a publicar la orden de elaboración en el Boletín Oficial del Estado, y a lo largo de este mes lo que vamos a hacer es actualizar el cuadro macro con el objetivo de aprobar nuestras cuentas de coordinación de los presupuestos generales con el resto de fuerzas parlamentarias en las Cortes Generales.
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0: Bueno, pues vamos a repasar lo que vamos conociendo del sumario, que como les digo es una lectura larga, complicada y que necesita además cierto reposo y análisis. En ello está ahí quemándose las pestañas Eva Llamazares. Fíjense, según el sumario, y esto es muy relevante, bajo la dirección de Santos Cerdán se materializaron pagos procedentes del PSOE mediante facturación falsa y sociedades interpuestas que la UCO cifra en casi 160.000 euros. Claro, porque la coacción, la amenaza, el soborno, todo eso hay que regarlo de dinero. Y el dinero tiene que salir de algún lado, ¿verdad? Eva Llamazares, ¿qué tal? Buenas tardes.
15: ¿Qué tal? Buenas tardes. A mí la fontanería se me da muy bien, le dijo Leire al expresidente del Barça, Sandro Rosell. El reconocimiento de la fontanera confesa con visión inmejorable de sí misma. El Juan dice que seguir, que estoy haciendo cosas grandes y que no me rinda. Presume de tener acceso al Juan del partido y al Juan del gobierno y de influir en nombramientos. Al próximo DAO lo voy a poner yo. Parte de su incontenible autobombo le ha servido a la UCO para reconstruir cómo llegó a introducirse en la Fiscalía General del Estado. Si lo que cuenta Leire Díez se cumplió, el propio Álvaro García Ortiz, entonces fiscal general, habría recibido al abogado de Villarejo. Te cuento, te va a recibir el fiscal general, ahora te digo. La militante del PSOE le relata a Vicente Fernández, el expresidente de la SEPI, el contenido de un encuentro con personas de la Fiscalía que la UCO no ha podido identificar. Escribe Leire, Jacobo dice que debo ir a todas las reuniones de fiscalía porque complemento bien la parte jurídica. Si ahora hacen rápido lo que han dicho, las cosas se precipitarán. En otra conversación alude al que será el día más feliz de su vida. Porque vas a ver al presidente, le pregunta a su interlocutor. No, pero la reunión con la Fiscalía General puede hacer que el presidente me adore. El sumario, Rafa, destapa múltiples maniobras entre las que un testigo habla incluso de un piso franco. Le llevaron a un inmueble a este testigo en Madrid, es un empresario. El piso estaba en la calle Diego de León. Leire y Pérez Dolcet se refirieron a él como un piso franco del PSOE para la celebración de reuniones. Ella disponía de llave y no era un piso, según cuenta, habilitado para residir. Entre los muchos poderes que prometió desplegar la superwoman Leire, restituir al juez expulsado de la carrera, Sáez de Tejada, a quien la trama trató de comprar para que, con todas las cosas que este ex juez, este es un hombre que ahora se dedica a difundir bulos en redes, ¿no? Pues con todo lo que este ex juez podía decir para desacreditar, terminada desacreditando también a la juez Viedma, que es la instructora del caso Hermanísimo. Incluso le habló de la posibilidad de que Sáez de Tejada asumiese la defensa de David Sánchez, fuera el abogado defensor del hermano del presidente del gobierno, para recusar y apartar a la magistrada, porque tienen una pésima relación. El sumario está cuajado de este tipo de maniobras y de movimientos de lo más obscenos. Lo grave es que después de que la UCO reuniera todos estos indicios, el juez Pedraz y la Fiscalía Anticorrupción apuntan que el PSOE está detrás, que puso su estructura, que puso pagos mediante sociedades

0: interpuestas y facturas mendaces para financiar las actividades criminales de esta red que dirigió Cerdán en un nivel superior y Leire Díez en un nivel ejecutivo. Lo hizo desde la Secretaría de Organización del partido para proteger los intereses del presidente. ¿Cómo se traduce eso en ejemplos concretos? Pues, por ejemplo, con Santos Cerdán dando instrucciones para que se librara una factura a favor de Crónica Libre con el supuesto concepto de publicidad de campaña electoral para las europeas de 2024. Crónica Libre es el medio de la fallecida Patricia López. Patricia López es la fontanera genuina, digamos, la fontanera a la que luego llegó a sustituir Leire en esta trama. Patricia López se hizo con los audios de Villarejo en los que hablaba de las saunas del suegro de Sánchez. Bien, en este contexto se sitúa el link que envía una periodista de este medio. Es una noticia dentro de la campaña electoral con esta frase de Sánchez, una foto de Sánchez y esta frase: la máquina del fango también calumnia a periodistas. Es el tipo de frases que un día como hoy adquieren otro cariz porque cuando fueron dichas trataban quizá de ver en el ojo ajeno lo que parecía que estaba negando al suyo. Bien, esta periodista le traslada sus dudas a Juanjo y le pregunta: ¿cómo y cuándo firmamos el acuerdo? ¿Os emitimos factura? Para ello necesitaríamos los datos. Y también quiere saber, para contabilidad, cuándo llegaría el dinero. El sumario al que ha tenido acceso Onda Cero incluye también la nota de encargo profesional del PSOE al abogado Jacobo Teijelo. Lo firma Ana María Fuentes, la gerente del PSOE, la gerente imputada desde hace unos días. Y la UCO refiere en los informes lo que Leire Díez cobró, 16.000 euros, a razón de 4.000 al mes, a través de la empresa de Gaspar Zarrías Zaño Sociedad. Zarrías declaró como testigo en el caso que instruía de aquella un juez de Madrid. Él aseguraba, Zarrías es el ex vicepresidente del gobierno andaluz, aseguraba que los pagos a Leire eran por un trabajo de periodista de investigación, un libro desacreditando causas como la de los seres que le afectaba a él mismo, y señala que luego vio que todo lo que le contaba estaba en fuentes abiertas y dejó de pagarla. Bien, en casa de Zarrías, como venimos contando desde la una de la tarde, la UCO ha hallado fajos de billetes que guardaba en su domicilio, fajos unidos con gomas, en billetes de 50 y de 20 euros, al menos en dos estancias de esa casa.
1: Pues ya ven. Claro. Zarrías no es cualquiera, ¿eh? Zarrías tuvo muchísimo poder, sí, en la que entonces era la federación socialista más importante, que es la de Andalucía. Es verdad que ahora no vive sus horas más gloriosas, ¿no?, la Federación Andaluza del PSOE, pero entonces sí era muy importante. Y fue, pues ya ven, vicepresidente de aquel gobierno. Ahora le montaron un chiringuito que utilizan como trinchera militante, es decir, base de operaciones para hacer este tipo de maniobras sucias.
0: No llega al minuto.
1: Sí, Eva, nos estaba comunicando algo. En el juicio al hermano de Pedro Sánchez, en la audiencia de Badajoz, hoy el turno ha sido para 9 agentes de la Unidad Central Operativa que realizaron informes de la causa. Y la verdad es que su testimonio ha sido muy revelador. En concreto, un mando de ese cuerpo de la Guardia Civil ha concluido que la creación de la plaza de coordinador de actividades de los conservatorios que se adjudicó a David Sánchez no nace de cultura, sino que partió de un nivel superior, como es el expresidente de la institución, Miguel Ángel Gallardo. Informa Miguel Rodríguez.
2: El teniente coronel Balas ha asegurado que el puesto que ocupó el hermano de Sánchez en la Diputación de Badajoz, el de jefe de oficina de artes escénicas, no se creó por una necesidad urgente en el área de cultura, sino por una orden directa de un nivel superior político. Ha señalado a Miguel Ángel Gallardo, que fue presidente de la Diputación, como la persona que ordenó crear este puesto.
3: El cargo de puesto directivo no nace en el área de cultura. Nosotros entendemos que debe estar en un nivel superior, con una capacidad política. El único que hemos visto relacionado de manera íntima con este puesto es el que fuera presidente de la Diputación, Miguel Ángel Gallardo.
2: El teniente coronel se basa en los correos intervenidos a responsables de la Diputación de Badajoz. En ellos, directores de conservatorios se quejan de que necesitan crear otros puestos, como profesores de piano, y no una plaza de jefatura. Es más, uno de los directores de conservatorios sostiene en los correos que crear la plaza de un jefe de oficina de artes escénicas es un despropósito.
1: Pues miren, después de 3 meses de negociaciones, PP y Vox han anunciado hoy un acuerdo para formar gobierno en Castilla y León. Pues igual que en Extremadura y en Aragón, el partido de Santiago Abascal entra en el ejecutivo regional, lo hace con puestos importantes, con una vicepresidencia y 3 consejerías. Y entre las más de 300 medidas acordadas se incluye, sí, el concepto de prioridad nacional en lo que se refiere al acceso

0: ayudas, subvenciones y prestaciones, tal y como exigía Vox desde un principio. Y ha conseguido, ¿eh?, meter la prioridad nacional en todas las negociaciones que ha tenido con el Partido Popular. Veremos si también en Andalucía, seguro que sí. 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
1: El pacto entre Partido Popular y Vox allana el camino para la investidura de Alfonso Fernández Mañueco, que será presidente de la Junta por tercera vez. 324 medidas, estructurado en 19 ejes, pero que nada tiene que ver con el que se firmó en 2022. Así lo asegura desde Vox Carlos Pollán.
2: Por supuesto que nos fiamos, si no, no estaríamos aquí. El pacto que hemos firmado es un pacto amplio, es un pacto muy detallado.
1: En ese pacto también se incluye el concepto de prioridad nacional y el compromiso para que los 4 años de legislatura tengan presupuestos, en una muestra de que el acuerdo será duradero, ha explicado Alfonso Fernández Mañueco.
3: También en el acuerdo se habla del compromiso de sacar los 4 presupuestos adelante. Quiere decir que tenemos las garantías, tanto los unos como los otros, de que esto va a ser una realidad para 4 años.
1: Fruto de ese acuerdo, Vox tendrá 3 consejerías de Regulación, Familia y Ayudas Sociales, Agricultura, Ganadería y Medio Rural y Cultura, Turismo y Deporte.
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5: Y eso es exactamente lo que estamos haciendo en estos meses, prepararnos. Hay todo un país preparado para actuar. Hay brigadas de refuerzo en incendios forestales, hay la unidad militar de emergencias, hay aviones del 43 Grupo, hay personal especializado listo para intervenir allí donde el fuego aparezca. En definitiva, el mayor despliegue del Estado para una campaña antiincendios, el mayor, es lo que estamos presentando hoy.
0: Miren, el año pasado nuestro país sufrió el peor año de incendios en 3 décadas. Se quemaron casi 400.000 hectáreas, con unas llamas avivadas gracias a la extraordinaria ola de calor que vivió el país, sobre todo durante el mes de agosto, y con una tipología de incendios cuya extinción supuso un enorme desafío. Bien, este año estamos preparados, o al menos eso se trasluce de las palabras del presidente del gobierno el pasado 21 de mayo, en la presentación de la campaña de lucha contra incendios forestales 2026, algo debimos de aprender de las catástrofes del pasado año, muy especialmente en Castilla y León, por cierto. Bueno, vamos a tratar de abordar esta y otras cuestiones con la ayuda de José Javier Calvo, que es ingeniero técnico forestal y bombero forestal de InfoEx, que es el plan de lucha contra incendios de la Junta de Extremadura. José Javier, ¿qué tal? ¿Cómo está? Buenas tardes.
6: Muy buenas tardes, Carlos. Pues nada, muchas gracias por darme la oportunidad de hablar con vosotros.
0: Estupendo. Le voy a preguntar en primer lugar. Bueno, es bastante obvio. ¿Estamos preparados?
6: Bueno, pues la respuesta directa es que no. En general, no. No. Y en cuanto a lo que comentaba, perdona, Rafa, no, Carlos, que me he confundido.
0: No pasa nada. Tus confunden a veces.
6: Lo que en cuanto a tu comentario de que si hemos aprendido del año pasado y demás, esta presentación del señor presidente, bueno, pues los operativos, está claro, año tras año, en cuanto al tema de extinción, los presupuestos no paran de subir. Este año, por supuesto, ante la campaña que estamos afrontando, con ese temor, por una parte, de donde venimos, ¿no?, de la campaña de 2025 tan nefasta, y la previsión que hay meteorológica para esta, bueno, pues no queda otra más que sí. Vale, se han aumentado el número de, como cualquier otro año, ¿vale? Una media de un 15% los presupuestos en cuanto a extinción, sí, vale, hay más medios. Pero en cuanto a prevención está claro que no. Que claro. Los presupuestos han aumentado, pero por desgracia y por resumir, no vamos a la raíz del asunto. No vamos, claro, a la raíz del asunto. Y aparte venimos de una situación en que en los años posteriores sufrimos una disminución bastante significativa de esos presupuestos preventivos. Al final lo que vende es la extinción. Con lo cual, muchas veces, con unos recursos muy limitados, ¿a dónde se dedican esos recursos? O a lo que llama la atención, a lo que parece que podemos vender al público como que estamos invirtiendo realmente a esa extinción, esos medios aéreos, esos camiones.
0: Aparte, entiendo que tal y como vienen estos incendios. Ahora hemos visto el más reciente, el de Murcia, de ayer mismo, que estaban a 40 grados. Claro, es muy difícil extinguir ese tipo de incendios. Es decir, es más necesario que nunca actuar sobre la prevención, ¿no?
6: Efectivamente, esa es la raíz del problema. Nuestros montes acumulan muchísimo combustible. Por mucho que invirtamos en prevención, tenemos que apuntar directamente, no ya una

0: competición mucho más técnica, más elaborada, digamos, más pensada directamente, no en pequeños incendios, para lo cual los operativos regionales, dentro de que las comunidades autónomas tienen delegadas las competencias, hace mucho tiempo en incendios forestales, los operativos solemos ser muy buenos en la extinción de los pequeños incendios, pero los grandes incendios y estos nuevos incendios, muy intensos incendios que se denominan de quinta, sexta generación, donde el cambio climático ya, digamos que modela totalmente o casi totalmente, podríamos decir, el comportamiento de estos incendios, haciéndolos, como digo, inabordables. Bueno, pues esa prevención, insisto, no se aborda como se debería. Aparte que la raíz del problema, desde luego, está en la situación de nuestro monte. O sea, un monte que es total y completamente, está totalmente abandonado y no es rentable. No es rentable. Algo que es rentable está abandonado, se abandona.
1: Entiendo, hombre, que lo ideal es que volviéramos a habitar y a poblar las zonas rurales, volviéramos a cuidar el monte, pero ¿es también el mantenimiento de las plantillas contra incendios durante todo el año una solución necesaria, ¿no?
0: Efectivamente, en la actualidad, ya desde hace más de un año, todos los bomberos forestales de nuestro país nos encontramos bajo el paraguas de la ley básica del bombero forestal. Esa ley básica incide directamente en esta problemática, en de que es necesario unos servicios profesionales y durante todo el año. Incluso, aunque no habla directamente de que estos profesionales, que nosotros como profesionales debamos de ser personal público, pero sí que las administraciones tienen que velar porque esos operativos tengan unas condiciones adecuadas. Lo cual, a fecha de hoy, volvemos a lo mismo, con las competencias delegadas, bueno, pues sí, tenemos un paraguas, pero que a la hora de ejecutarse esas medidas que la ley incide directamente, acabar con la estacionalidad, plantillas que se dedican a prevención todo el año, extinción, etcétera, etcétera, bueno, pues hay operativos, comunidades autónomas que por desgracia no lo aplican, no lo aplican.
1: Pues José Javier Calvo, esperemos desde luego que tengamos una temporada de incendios, en fin, razonable. Entiéndame, no, no, pues probablemente
0: Sí.
1: sea imposible que no haya incendios,
0: Totalmente.
1: pero que, en fin, que desde luego no sea tan catastrófica como la anterior y que ustedes además puedan trabajar con la seguridad necesaria. Le agradezco mucho que haya estado con nosotros en La Brújula. Gracias.
0: No, gracias a ustedes. Hasta luego.
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3: Que ya son menos 20, es tiempo de la brújula del Radio Estadio con Edu Pidal. ¿Qué tal, Edu?
4: ¿Qué tal, La Torre? Pues bien, pensábamos que sería una semana de selección y las elecciones a la presidencia del Real Madrid nos han animado la semana.
3: Vaya,
4: nos
3: vaya
4: tienen
3: que sí.
4: Entretenidos, nos tienen muy encima de los dos candidatos
3: el,
4: y todo.
3: El domingo especial, ¿no? Con Alsina.
4: El domingo especial,
3: ¿no?
4: Sí. Vale, vale. Alsina, La Torre y todo el equipo de los servicios informativos de Onda Cero preparados para contar la noche electoral del Real Madrid.
3: Y Paco Reyes se viene
4: también. Van a ser muchas horas, desde las 9 de la mañana y hasta las 8 de la tarde en el pabellón de baloncesto de la Ciudad Deportiva. Antes se ha recogido ya el voto por correo. Vale. Allí podrán votar los socios presencialmente en medio de la visita papal, con todas las dificultades de movilidad que hay en la capital de España.
3: No, lío.
4: Por eso bueno. Recomiendan acercarse a un notario y votar por correo.
3: Vamos a ello.
4: Vamos con todo.
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4: Luego vamos a París y contamos lo más destacado de la jornada en Roland Garros, porque recordáis que no hay españoles, ya ni en el cuadro femenino ni en el masculino. El último en caer ayer Rafa Jodar ante Alexander Zverev, que ahora es el gran favorito para llevarse el Grand Slam. El primer Grand Slam sería de su carrera deportiva, no se ha llevado ninguno. Los últimos se los han repartido entre Sinner y Alcaraz. En este no participaba Alcaraz, cayó Sinner por sorpresa y Zverev está ante la oportunidad de su carrera. Pero sí nos vamos a acercar al baloncesto. Ayer contamos la victoria del Barça y la derrota del Real Madrid. En una serie a tres partidos, hoy juegan Baskonia y Juventud a partir de las 9, pero está en marcha desde las 7 el Valencia-Bilbao en el Roig Arena de Valencia. ¿Cómo va el partido, Paco Reyes? Muy buenas.
5: ¿Qué tal? Muy buenas. Pues quedan 3 minutos para la conclusión del partido y gana Bilbao Basket ahora mismo por 2 puntos de diferencia. Cuando hace apenas 3 minutos, Bilbao Basket gozaba de la mayor renta del partido. 13 arriba para el conjunto vizcaíno. La reacción, un parcial de 11-0 para Valencia Basket, le mete de lleno para intentar lograr el primer triunfo. Estaba saltando la sorpresa, ya menos, pero sigue ganando Bilbao Basket.
4: Pues sería sorpresa, como ayer lo fue la derrota del Real Madrid frente a Tenerife. Y mañana este espacio lo ocupará Radio Estadio, porque contaremos el partido de la selección española, el último amistoso en nuestro territorio, aquí en España. Se jugará en A Coruña, en el estadio de Riazor. Es un España-Irak. Preocupaba el estadio el estado del césped del campo coruñés por la celebración del ascenso. Miles de personas invadieron el terreno de juego después del último partido del Deportivo La Coruña. Preocupaba el estado del césped, de los asientos, de los aspersores. Lo que contamos en los últimos días, aunque parece que se ha recuperado y que no habrá problemas ni para el entrenamiento de Irak hoy ni para el partido mañana. Está Alfredo Martínez ya en A Coruña. Hola, Alfredo.
6: Buenas tardes, Edu. Parece que desaparece la preocupación por el césped y que el estadio va a estar en perfectas condiciones en Riazor para recibir ese último amistoso antes de viajar la selección española hacia tierras sudamericanas. En este caso irá Centroamérica, México, ¿no? En cualquier caso, hoy ha habido sesión preparatoria y rueda de prensa de Luis de la Fuente, que ha confesado varios aspectos. Uno, que no van a debutar, que no van a jugar, evidentemente, los tres tocados, ni Nico Williams, ni Lamin Yamal, tampoco Mikel Merino. Eso sí, que podría darles minutos mañana algunos de los 9 jugadores que han estado en el grupo, a los que ha agradecido su colaboración y su cooperación, que intentará que sean el máximo posible, pero claro, que es un partido de prueba y que hay que tomárselo como tal con cierta importancia. En cualquier caso, hoy llegan ya los últimos del Arsenal, con la presencia, entre otros, de Martín Zubimendi y David Raya. El último en incorporarse será Fabián Ruiz. La expedición que viaja mañana mismo no toma contacto con el estadio, sí lo ha hecho Irak, que está desde ayer ya en tierras gallegas. Se ha vendido todo el papel para este partido, 27.000 localidades, y hay que esperar que prácticamente el aspecto sea de lleno, aunque muchas de las localidades se han regalado. Escuchamos a Luis de la Fuente, sobre todo, hablar de que tiene muy claro quién será su portero titular.
7: Primero déjame que se lo diga a él. Pero si me preguntáis qué portero va a ser el portero que va a empezar el partido, sí lo sé. Y casi te diría el equipo. Pero como a veces el fútbol te hace las alineaciones sin querer, pues valoraremos lo que pasa durante todos estos días para verdaderamente refrendar ese pensamiento o hacer algún cambio.
6: No da pistas, pero también ha destacado efectivamente que algunos de los jugadores con los que cuenta, como es Lamine Yamal, espera que lleguen a tiempo. Insinúa que el futbolista del Barcelona podría tener minutos en el debut de España en el Mundial.
7: Podría estar para el día que va a estar, para el día 15. Normalmente está yendo todo muy bien, pero puede que algún día haya que parar algo. No lo sé, estoy haciendo especulaciones. Pero si sigue todo como va hasta ahora, podría llegar para empezar el día 15. No garantiza por ese motivo tenga que jugar. Valoraremos en cada momento.
4: Pendiente de los lesionados o de los jugadores que llegan con molestias después de una temporada demasiado larga para algunos. Recordáis que en el mes de julio comenzó la temporada para los clubes que participaron en el Mundial, que organizó FIFA precisamente en Estados Unidos, y acabarán con este Mundial de fútbol de selecciones. Final 19 de julio en New Jersey. Es una semana, le decía la Torre, de elecciones a la presidencia en el Real Madrid inesperadas. No contábamos con estar con esto en esta semana del mes de junio. Todo desembocará este domingo 7 de junio en el pabellón de baloncesto de la Ciudad Deportiva del Real Madrid. Los socios votarán, aunque están votando ya estos días, por correo ante notario. Y se ha visto pasar por la sede tanto de Enrique Riquelme como de Florentino Pérez a muchos socios del Real Madrid. Allí en las sedes tienen notarios durante todo el día para recoger el voto de quienes quieran acercarse. Muchos que estarán el fin de semana fuera o que por problemas de movilidad en la ciudad, lo venimos contando en los últimos días, por la visita del Papa, prefieren hacerlo y no desplazarse a Valdebebas el día de las elecciones. Hoy la cita es en El Hormiguero, en A3 Media, en la calle Alcalá, en la sede del plató de la productora de 7 y Acción, donde Riquelme será protagonista. Allí se ha ido Alberto Fernández, no sé si Riquelme ha llegado ya y ha dicho algo. Lo que sí ha dicho esta mañana en un canal de YouTube con Rubén Martín es lo que pretende anunciar esta noche.
8: Yo hoy voy a dar, por supuesto, un gran nombre, pero además acompañado de una claridad notarial de que si yo soy presidente de Real Madrid, las promesas que yo he hecho se cumplirán.
9: ¿Y si no se cumplen?
8: Ponte luego en El Hormiguero y lo puedes ver.
4: Está Alberto, ¿no? En la sede del Hormiguero, en el plató del Hormiguero, en los estudios de A3 Media. Hola, Alberto, muy buenas.
10: Hola, Edu, ¿qué tal? Muy buenas. En el número 518, sí, de la calle Alcalá, aquí, uh-huh. Donde ahora justo llegaba en moto nuestro Rubén Amón, también protagonista en este programa El Hormiguero, pero hace apenas 3 minutos ha llegado Enrique Riquelme en una furgoneta azul marino, acompañado de su jefe de campaña, de su director, de su jefe de prensa también, algunos de sus vocales que le están acompañando aquí también. Ya está dentro de estos estudios y plató del Hormiguero, donde, bueno, pues vamos a ver, va a dejar ese fichaje bomba, fichaje estrella, el punto fuerte de su candidatura. Hablabas tú de ese voto por correo, y además la Junta Electoral del Real Madrid ha anunciado el procedimiento de todo esto. Mañana el interventor de la candidatura, Enrique Riquelme, y también el de la de Florentino Pérez, tendrán que estar a las 2:45 para dar fe e iniciar todo ese procedimiento, esa recogida de voto por correo. Pero estamos aquí a la llegada. Se ha metido directamente Edu al plató del Hormiguero. Veremos si a la salida nos puede atender, aunque sea 10 segundos, pero ya está Enrique Riquelme, como tú dices, en el punto caliente del día, en El Hormiguero, donde va a decir su fichaje estrella para el Real Madrid si él acaba siendo presidente.
4: Pues ya lo saben, después de noticias en Antena 3, El Hormiguero, aquí en A3 Media con Enrique Riquelme, que lo que pretende es dar nombres, algún bombazo que pueda dar un vuelco a la campaña. De momento, en la primera semana se centró en lo social, respondió rápido Florentino, ha lanzado ataques durante los últimos días desmentidos por la Junta Electoral, por ejemplo, el acceso al censo electoral para enviar propaganda, información de la campaña, las propuestas que tendrían que haberle hecho llegar a la Junta Electoral para que la Junta Electoral lo enviara directamente a los socios. Lo que hizo Riquelme fue acusar a Florentino de utilizar el censo a su servicio, de utilizar el club a su servicio. Y es algo que desmintió después la Junta Electoral. Hoy Florentino lo que ha hecho es firmar ante notario una de las preocupaciones de Riquelme. Dice que el club no se vende y responde Florentino que mientras él esté tampoco.
11: He manifestado en el día de hoy ante notario, y así consta en el acta notarial, que mientras sea presidente del Real Madrid Club de Fútbol, me comprometo a que el club sea siempre de sus socios y que seguiré trabajando para que el patrimonio económico del club sea asimismo siempre de sus socios.
4: Otra de las noticias del día en Oviedo, en la capital del Principado de Asturias, donde se ha fallado el galardón del premio Princesa de Asturias de los Deportes 2026 para Leo Messi, por su trayectoria, por sus logros, por sus triunfos, la carrera de un futbolista que llegó a España con 13 años y que se marchó del FC Barcelona después de haberlo ganado absolutamente todo. Campeón del mundo con Argentina, participará en este próximo Mundial. Solo tres galardones de los premios Princesa han recaído en el mundo del fútbol. Para la selección de Brasil, para la selección española y este para Leo Messi. Son las 9 menos 10.
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4: Acabado el partido de Valencia, el playoff de la ACB, Paco.
5: No ha terminado, le ha dado la vuelta al partido Valencia Basket a falta de 19 segundos, 3 arriba para Valencia Basket después de un parcial de 19-3, 81-78 y tiros libres para Valencia Basket.
4: En tenis, decía antes, sin españoles, ¿cómo ha ido la jornada? ¿Cómo va la jornada en París, Rafa Plaza?
9: ¿Qué tal, Edu? Buenas tardes. Buenas. Pues ya sorprendas hoy en Roland Garros después de que ayer cayese Rafa Jodar. Sorpresa porque Kalinskaya ha perdido ante Wawrinka los cuartos de final, porque ha caído la número uno del mundo, Sabalenka, ante Sneijder en tres sets y 6-0 en el tercero, y porque también ha caído Félix Auger-Aliassime, cuarto cabeza de serie, ante Flavio Cobolli. Así que han ido cayendo uno tras otro, se está quedando un Roland Garros abierto, raro y despejado de favoritos.
4: Vamos a cerrar la información del fútbol de la selección. Está Alfredo Martínez en A Coruña, nos decía, el césped de Riazor, bien. Hablado también de la fuente de nombres propios, capitanes. Preocupaba mucho la ausencia de jerarquía después de la ausencia de algunos futbolistas como Morata o Dani Carvajal, pero capitanes hay, decía De La Fuente, Alfredo.
12: Pues sí, Edu, se ha referido a la ausencia de los Carvajal, Morata y a la presencia de Rodrigo, a los nuevos cuatro capitanes. Estará Unai Simón, estará Ferran Torres, estará Mikel Oyarzabal, aunque considera el seleccionador nacional que el puesto estará muy bien cubierto. Igual que ha dicho que él está tremendamente ilusionado con afrontar este compromiso de la selección española en el campeonato del mundo. Ha tenido palabras de elogio también para hombres como Marc Bernal. Y sobre perder la final de la Champions, ha dicho, ojalá perdiera 15 finales de Champions, porque es señal de que he llegado muy lejos. Ya conocemos que el arbitraje será el del alemán Badstuber, y poco más te tengo que decir de la selección iraquí, entre otras cosas clasificada para el Mundial en el grupo I con Francia, Noruega y Senegal. Prácticamente imposible la selección iraquí, que está entrenada por un australiano y que evidentemente debería ser víctima propiciatoria para una selección española.

0: española que afronta el partido mañana, juegan a las 9 de la noche y al día siguiente, inmediatamente después, ya viajan hacia Nashville y hacia Chattanooga, donde se quedarán concentrados en el cuartel general de la selección española en tierras norteamericanas.
1: Alfredo, en A Coruña, esta mañana en Las Rozas ha estado Raúl Granado, también en la rueda de prensa de Borja Iglesias. El Panda, un futbolista distinto ante su primer mundial, una de las novedades en la rueda de prensa, Raúl.
2: ¿Qué tal, Edu? Buenas tardes. Buenas. Sí, un futbolista diferente para todo. Este Borja Iglesias, uno de esos nombres que hasta el final estábamos pendientes de si entraban o no en la lista de Luis de la Fuente. Él ya está con el número 26, que es el que ha elegido. Y le preguntaba yo a Borja si tiene la sensación de que a veces, por ser quien es y por mostrarse abiertamente de una manera diferente al cliché habitual del futbolista, él siente que hay logros en su carrera que le cuestan más que al resto. Mira, esto es lo que decía.
3: Bueno, no tengo esa percepción, la verdad. Creo que soy muy afortunado y he vivido muchas situaciones en mi vida y ahora estoy viviendo posiblemente la más importante como jugador de fútbol profesional. Entiendo que cada uno tiene su camino y lo vive como lo tiene que vivir. Yo siempre he sentido que he trabajado mucho por las cosas, pero que también las he recibido y las he disfrutado. Entonces, es que creo que pensarlo de otra manera sería como cargar con una emoción que no sé si me apetece.
2: Ha desvelado que habrá tres cosas que no se le olviden en esa maleta hacia el Mundial. Una máquina para hacer café, otra una cámara de fotos y otra una Nintendo para jugar al Mario Kart con sus compañeros. En fin, un futbolista atípico que ha dicho tiene ganas de marcar su primer gol con la camiseta de la selección española y al que, por cierto, también se le preguntaba si tiene algún temor porque ese partido sea en Riazor por esa rivalidad entre Celta y Deportivo de La Coruña. Ha dicho que para nada, que ni siquiera lo había pensado y que espera que sea un gran día de fiesta el de mañana en Riazor. Ojalá así sea.
1: Esto de la selección, mañana Radio Estadio, para contar ese España-Irak desde el estadio de Riazor con todo el equipo que dirige Edu García. Y del Real Madrid, además de Alberto Fernández, pendiente de Riquelme en el plató del Hormiguero, está Pereiro, pendiente de la actualidad de los nombres del mercado. Hola, Alberto.
4: Hola, Edu, querido, ¿qué tal? Muy buenas. Bueno, lo primero, muy pendientes, evidentemente, de lo que vaya a decir Enrique Riquelme hoy en el Hormiguero, porque tiene que anunciar dos promesas, una superestrella internacional y la otra el entrenador para su proyecto. El día en el que ha anunciado a Fernando Hierro, que ya lo comentabas tú el otro día, como director de cantera, sumado al nombre de Raúl como director deportivo. Por parte de Florentino Pérez, ya sabemos que ha cerrado Mourinho como entrenador, a Konaté, central del Liverpool, como agente libre para la temporada que viene, a Denzel Dumfries, el lateral derecho holandés del Inter de Milán, por 20 millones de euros, que les gusta mucho, Josko Guardiol, el lateral izquierdo y central croata del Manchester City, y te puedo dar un nombre más, y lo ampliaremos esta noche, el que más gusta para el centro del campo en la candidatura del actual presidente del Real Madrid es Joao Neves, el jugador portugués del doble campeón de Europa, el Paris Saint-Germain.
1: Una de las estrellas del equipo de Luis Enrique. Y el Atlético de Madrid, que también anda pendiente del mercado, no sé si de Julián Álvarez o de quién me vas a hablar hoy. Hola, Hugo.
5: Hola, ¿qué tal, Edu? Buenas tardes. El Atlético de Madrid, que sigue pendiente de movimientos de futuro. Y hoy no te voy a hablar de Julián, te voy a hablar de otra de las patatas calientes que tiene Mateo Alemany en este verano. Jan Oblak, el guardameta del Atlético de Madrid, uno de los capitanes del conjunto colchonero. Acuérdate de esas declaraciones en el último partido en el que dijo que habría que ver que el verano era muy largo si iba a seguir en el Atlético de Madrid. Hoy ha vuelto a hablar el esloveno desde la concentración de su selección, que desgraciadamente no va a jugar el Mundial, pero sí que está jugando partidos amistosos. Ha dicho Jan Oblak que tiene contrato, que le quedan cosas muy importantes por ganar y por vivir en el Atlético de Madrid, aunque también el Atlético de Madrid tiene que tomar una decisión. Es un poco lo que os venía contando el año pasado sobre el planteamiento que se hace este verano en el Atlético de Madrid de la portería, ante el buen rendimiento de Juan Musso y sobre todo el altísimo contrato que tiene Jan Oblak. Yo entiendo que va a haber conversación entre el guardameta esloveno y el Atlético de Madrid a la vuelta de vacaciones y veremos si cambia la portería, aunque repito, Oblak ha dicho que tiene contrato, que lo quiere cumplir y sobre todo que le quedan cosas por ganar en el Atlético de Madrid.
1: Del Atleti ha estado Forlán también en la presentación de su documental.
6: Es un juego muy importante para el club, la gente tiene que entender que somos jugadores profesionales, ¿no? No hay nadie indispensable, lamentablemente, en esta vida. Sería una lástima que se vaya, pero bueno, aparecerá otro si tiene que aparecer y bueno, es entendible que vea con buenos ojos la oportunidad de irse a otro equipo. Esto no significa que no quiera el club y si se tenga que quedar no va a seguir dando lo mejor. Si tiene la oportunidad de quedarse sería espectacular y si tiene la chance de irse y él se quiere ir y tiene una buena oferta, esperemos que el club ponga los números que tenga que poner y que con ese dinero puedas traer a otra futura estrella y bueno, si se pueda mantener, que se mantenga lo más que podamos.
1: Se marchó Forlán y el Kun y Falcao y muchos en el Atlético de Madrid. ¿Se marchará Julián? Lo contaremos este verano. Quien se ha marchado de la selección femenina, que está en Mallorca para jugar el primero de los

0: partidos de este parón. Ayer escuchábamos a las jugadoras.
1: A las mallorquinas.
0: A las mallorquinas. Y hoy has estado con María Ana Rodríguez.
1: Eso es, ha sido el tercer día ya de entrenamientos de la selección en Mallorca. Nos contaba nuestro compañero Paco Muñoz que ya con menos calor que los días anteriores, preparando ese decisivo partido ante Inglaterra, solo nos vale ganar. Y si es por más de un gol, pues mucho mejor. Y hemos podido charlar, como dices tú, con María Méndez, asturiana, central del Real Madrid, que nos contaba cómo están siendo estos días previos de un choque tan decisivo como es el del viernes ante la selección inglesa.
2: Nosotras, cuando venimos a la selección, sabemos la importancia y la responsabilidad que tiene vestir esta camiseta. Sí que es verdad que hay momentos en los que al final te juegas más cosas o hay cosas con más importancia, como puede ser esta ventana FIFA, y que nadie dude de que España va a estar a la altura, como creo que hemos estado hasta ahora. Tenemos obviamente claro que al final necesitamos más que ganar. No te quieres precipitar a decir tengo que meter dos goles o que no me meta ninguno para que no sean dos más. Creo que con confianza, jugamos en casa con nuestra gente, creo que lo vamos a necesitar. Nos comentan que el viernes la verdad que va a responder como respondieron el lunes, que eso también a nosotras nos va a ayudar mucho en el encuentro contra Inglaterra, así que la verdad que está viniendo todo perfecto.
1: Pues mañana a las 5:30 de la tarde, rueda de prensa de Sonia Bermúdez y de otra de las mallorquinas, de Mariona Caldentey.
0: Más noticias sobre fútbol, lo remata Álvaro Martínez. Hola, Álvaro.
3: ¿Qué tal, Edu? Buenas tardes. En Getafe, Juan Iglesias se despide del club azulón después de 6 temporadas, y en el Elche, Buba Sangaré firma con el club ilicitano después de que llegase cedido por la Roma a principio de temporada. En segunda división, Beñat José renueva con el Eibar y seguirá en el banquillo guipuzcoano hasta 2027, mientras que Raúl Jardiel será el entrenador del Huesca la próxima temporada. Por su parte, el Oviedo ficha a Jacobo González, procedente del Córdoba, y el Leganés renueva a Dani Rodríguez por una temporada más. En Italia, Vlahovic y la Juve no llegan a un acuerdo de renovación, quedando libre el delantero serbio, y el Nápoles se hace con Rasmus Højlund después de que llegase cedido del Manchester United a principios de temporada, con la obligación de compra si el equipo italiano lograba clasificarse a la próxima edición de la Champions. En cuanto a los amistosos de las selecciones, acaban de comenzar el Polonia-Nigeria, el Países Bajos-Argelia y el Luxemburgo-Italia. Los tres partidos, marcador 0-0.
0: Y terminó el partido en el Rocha Arena, Valencia-Bilbao. ¿Quién ganó, Paco?
4: Y ganó Valencia, terminó remontando en el último cuarto con un parcial 19-3 para llevarse el primer punto de la eliminatoria. Valencia 83, Bilbao Basket 80.
0: A partir de las 9, Baskonia-Juventud, y a las 11:30 más deporte. Y ahora sigue la brújula con La Torre, que decíamos, tiene voz pero no voto en las elecciones al Real Madrid. A ver si antes del viernes nos cuenta quién es su preferido. Adiós.
5: Cuidado.
0: ¿Lo vas a decir?
5: No. El voto es secreto.
0: Creas demasiada opinión.

0: Son las 9, son las 8 en Canarias. Comienza ese espacio de éxito arrollador, que es la brújula de la economía. Éxito arrollador y creciente, ojo, porque podría ser languideciente, pero no, es como los escándalos de este gobierno. ¡Creciente! ¿Qué tal, cómo estás, Amador Ayora?
1: Pues muy, muy bien, estoy crecientemente sorprendido.
0: Sí, sí, estamos crecientemente estupefactos. ¿Qué tal, maestro? Paco Pascual, maestro de ajedrez. ¿Qué tal?
2: ¿Cómo estás, Rafa?
0: Gran maestro, perdón.
2: Y tan estupefacto como amador. Veníamos comentándolo.
0: Es que encima nos hemos dejado aquí las pestañas con el sumario y todavía no lo hemos terminado.
2: No, claro. He perdido dos dioptrías mirando conversaciones y...
0: Por favor. ¿Pero qué será de nosotros, Jesús Morales?
3: Buah. Pues nada, es tremendo también. Yo esto lo veo imposible, ¿no? Recomiendo a todos los lectores, a todos los que escuchen, que lean el sumario, o sea, no, o que vean, que nos lean a los periódicos y que vean hasta qué punto es loco lo que plantean y que es una situación que yo creo que es un paso más respecto a lo que sabía ya, pero es que esto es un paso muy grande.
0: Yo una sugerencia, presidente. Todos necesitamos.

0: necesitamos vacaciones. Claro. O sea, no haga esto de, en julio no. De julio ya nos llegamos, pero tampoco en agosto, ¿eh?
1: Con el Mundial.
0: Que a veces tiene ideas. No, no. Además viene una temporada difícil. Difícil. Ignacio Rodríguez Burgos, ¿qué tal? ¿Cómo estás?
2: Muy bien, estupendamente.
0: Pues vamos con tu mirada cítrica.
2: Pues vamos con ella, porque los casos de presunta corrupción acosan al presidente del gobierno, al Ejecutivo. Los diferentes sumarios golpean al PSOE como gotas malayas. Gota a gota, sumario a sumario, van horadando los débiles cimientos del gobierno de Pedro Sánchez, que busca protección en el burladero de los presupuestos.
3: Quiero anunciarles también aquí en el Cercle de Economía de que el Gobierno va a iniciar los trámites para presentar y aprobar los nuevos presupuestos generales del Estado para el año 2027. Esta misma semana se va a publicar la orden de elaboración en el Boletín Oficial del Estado y a lo largo de este mes lo que vamos a hacer es actualizar el cuadro macro con el objetivo de aprobar nuestras cuentas de coordinación de los presupuestos generales con el resto de fuerzas parlamentarias en las Cortes Generales.
2: Con lo cual renuncia ya de manera oficial a los presupuestos del 26 como antes en renunció a los 25, a los del 24. Sánchez busca blindar con Junts y con el PNV lo poco que queda de legislatura. Lo curioso es que los nacionalistas siempre pasan la factura a cobro, aunque después no se presenten los presupuestos. Unos presupuestos que pueden transformarse en el programa electoral del Partido Socialista. Sánchez también ha aprovechado la revisión de la OCDE al alza del crecimiento económico de España al 2,2%, pero la España del cohete pues no está reduciendo la pobreza en España, como destaca el informe de la Red Europea de Lucha contra la Pobreza, como explica Carlos Usías.
4: Estamos creciendo en este país como nunca, pero sin embargo en el ámbito de pobreza ya estamos en el 25,7%. A esta velocidad de crucero de reducción de la pobreza, tardaremos 257 años en eliminar la pobreza.
2: O sea, a este ritmo, 257 años faltan para reducir, para acabar con la pobreza en España. Hablamos de casi 13 millones de personas con pobreza o exclusión social, 4 millones de ellos en pobreza severa. España, además, Rafa, encabeza la pobreza infantil en Europa.
0: Pues mire, que habíamos creado un alto comisionado para la pobreza infantil.
2: Ha tenido pobres resultados.
0: Bastante paupérrimos, sí. Oye, ¿y dónde hay pobreza? Pero casi terminal es en Cuba, ¿eh? Lo que está viviendo Cuba es una situación atroz, terrible, de escasez de todo y cada vez peor. Y ahora además se van las cadenas hoteleras, pero no solo. También se marchan Visa y Mastercard. Es decir, que allí ya no hay tarjetas de crédito.
2: Así es, Cuba ya no tiene crédito. Visa y Mastercard acaban de anunciar esa misma tarde que dejan de trabajar en Cuba a partir del próximo sábado. El cerco estadounidense se va cerrando sobre el régimen castrista. Antes, esta misma mañana, Meliá anunciaba que deja de gestionar 15 hoteles propiedad de Gaesa, el conglomerado de las Fuerzas Armadas Cubanas. Sigue así los pasos de Iberostar. El consejero de Turismo de Baleares, Jaume Bassà, traslada su apoyo a las cadenas afectadas.
5: Máxima predisposición a ayudar en lo que podamos. Aunque es cierto que es un tema empresarial que nosotros desde aquí vemos con preocupación y esperamos que se pueda solucionar lo más rápidamente posible para nuestras empresas y sobre todo, en primer lugar, para los cubanos, para la gente de allí.
6: Los cubanos, pues siguen de allá.
2: La mayoría de los hoteles cubanos están ya inactivos por la falta de turistas y por la falta de electricidad, por los apagones. Por cierto, la Comisión Europea, hablando de hoteles, recomienda a España subir el IVA del 10 al 21% en hoteles, restaurantes y bares.
0: Bueno, y contamos con más noticias del mundo de la empresa y los negocios, ¿no?
2: Pues mira, Europa va a movilizar 200.000 millones de euros para el desarrollo de centros de datos ante el impulso de la inteligencia artificial. En esto de la tecnología resalta la compañía neerlandesa ASML, que recupera el trono de mayor empresa del continente con un valor de casi 600.000 millones de euros. Esta empresa se dedica a fabricar las máquinas que fabrican chips. Y en España, destaca Inditex, ha presentado 1.375 millones de euros de beneficios en el primer trimestre. Y para terminar, ojo a una empresa pública.
0: Al dato.
2: A una de las mayores empresas públicas. 310 años de historia tienen a sus espaldas. Hablamos de la reconversión de Correos. A partir de ahora va a vender Deuda pública. Ya ves, Rafa, de transportar letras en las cartas Mira. A colocar las letras del tesoro.
0: ¿Sí? Correos. Correos Trabajo Alegre 10.
1: Directora de Filatelia en Correos. Fue la responsable de Filatelia y firmó contratos totalmente ajenos a lo que se supone Correos, que aparte de vender, genera deuda.
2: O sea, los contratos de Leire Díez que más tienen mucha letra pequeña.
0: Y Juanma Serrano también.
7: Fue presidente de Correos.
1: Y fue el presidente que nombró a Leire Díez de directora de Correos.
7: Dejó un gran recuerdo.
0: Qué curioso.
2: Y un gran agujero.
0: Entonces, Morales, creo que conoces bien aquí la genealogía de esta trama. Pues me ha quedado un mechero. La cuestión es, Juanma Serrano era jefe de gabinete de Pedro Sánchez. Y el jefe de gabinete de Pedro Sánchez depositó una enorme confianza en Leire Díez.
1: Efectivamente. Él era el jefe de gabinete hasta en la oposición. Se encuentra que hay otro que es Iván Redondo. De repente el que nombra al gobierno, Juanma Serrano, se enfada mucho. Si os acordáis, llegó a dejar el partido durante unas semanas.
0: ¡Anda!
1: Y al final lo reapareció y se congració de nuevo con Pedro Sánchez, que había optado por otro perfil. Y se fue nombrado presidente de Correos. Y entre las primeras decisiones que tomó fue decidir que hacía falta una directora general de Filatelia, que hasta ahora nadie conocía y que era una periodista cántabra, y nombró a Leire Díez directora de Filatelia. Pero es muy llamativo porque internamente era como su jefa de gabinete. O sea, ella en las reuniones tenía un cargo formal de directora de Filatelia, que se supone que tiene que hacer los sellos de conmemoración, ¿no? Que Correos hace muchas cosas de estas, pero realmente, de facto, internamente, era la jefa de gabinete de Juanma Serrano, que a la vez, claro, pues todo el mundo sabe la vinculación que tenía con la dirección anterior del con el PSOE de la oposición.
0: Me dices que se congració con Pedro Sánchez.
1: Bueno, sí, fue unas semanas... pero es normal el enfado, porque, claro, él fue los del Peugeot. Y de repente cambió...
0: Pero te digo una cosa, Jesús Morales, se reconcilió con él, y oye,
1: pero ahora dirá que no lo conoce,
0: para no, como para no, ojalá todas mis reconciliaciones se salden con una presidencia en Correos, ¿no? Porque creo que es un puesto que está muy bien.
1: Que luego generó muchísimos problemas, porque aparte de bastantes problemas financieros, de repente la política de Correos, que es fundamental, los sindicatos, quiero decir que hay un tema personal bastante llamativo. Él rápidamente llegó a un pacto y dio todo lo que pedían los sindicatos, lo cual dejó a Correos en una situación financiera todavía más complicada.
0: Más complicada.
8: Yo eso no tengo muy claro, ¿eh? Él se enfrentó bastante con los sindicatos, con UGT, porque querían meter a bastantes enchufados, y se enfrentó con UGT y terminó pactó con, a leches.
1: Con UGT, leches. Pero pactó con el sindicato que tenía de interno en Correos.
8: Alguien tenía que apoyar, pero tuvo
1: llegó a hacer
8: muchos problemas con los sindicatos.
1: Una cosa muy irregular que es... Supuestamente hacía falta, siempre digamos que se creó incluso trabajados temporales que luego se les hizo fijos, se les ponía luego rápidamente el horario de funcionarios, con lo cual había que, perdón, de mañana, con lo cual había que contratar. Y a él se debe que Correos se quedase atrás en la pelea por Amazon, por ser una distribuidora al nivel del siglo XXI. Bueno, puede haber teorías de que no fue él que le ayudó.
8: El anterior del PP ya
1: bueno,
8: perdió bastante.
1: Pero digamos que él no estuvo.
2: Bien. O sea, la verdad es que Correos
1: no
2: ha tenido.
1: Quizá uno hubo nadie, pero a él se le atribuye el haberse quedado fuera completamente de la distribución de las plataformas en norteamericanas.
0: Qué interesante. Claro, esta política de nombramientos, lo que me extraña.
1: Ahora dirá que no lo conoce, tengo que decir. O sea, ahora hay que rever.
7: Además, tenía un sueldo, yo creo que era de 210.000, ¿verdad? 200. Era uno de los mejores pagados de la administración. Claro. O sea, Correos perdía dinero por un tubo y tenía este sueldo. Lo primero que hizo fue constatar que el despacho no era lo suficientemente grande ni moderno para una persona de su prestigio y lo remodeló. Y después adquirieron un avión bautizado como Milana Bonita. ¡Ya! Milana Bonita, como el ave de los... Santos Inocentes, muy utilizado por Leire Díez e investigado por la policía.
2: ¿Y para qué utilizaba Leire Díez ese avión?
7: Pues
8: no, era un avión de mercancías.
2: Sí,
8: o sea,
2: sí, sí.
8: Es decir,
2: bueno,
8: es que él
2: pero llevaba algún que otro paquete.
8: A ver, estáis hablando de cosas que no tenemos ninguna prueba. Vamos, uno de sus innovaciones que, bueno, que terminó muy mal. Él intenta competir con DHL, ¿no? Que sí. Es el gran operador europeo.

0: europeo de paquetería, y entonces se va a China, que bueno, ya sabéis la buena relación que tiene este gobierno con los chinos, y allí establece la primera ruta transcontinental para traer, bueno, todos los paquetes de Temu, de todo esto que se vende. Correcto. Que se vende en España, hace la primera línea. Y alquila un par de aviones, ¿no? Que además eran muy llamativos.
1: Es que se los alquila a quién se los alquila.
0: Yo creo que era la empresa esta de Díaz Ferrán, ¿no? La que tenía
1: que alquila que se a Globalia y eso es, rápidamente
0: que quebró.
1: Rápidamente se constata que esos dos aviones no valen para nada. Pero
2: anda.
1: ¿Cómo vas a convertir de buenas a primeras a Correos en DHL? Esos dos aviones no valen para nada. Y entonces se destinan para uso personal de ellos dos.
2: Qué interesante.
0: No, eran unos pedazos de aviones que
1: para eran tremendos.
3: Como detalle, cuando yo sigo con Juanma Serrano, cuando sale tanto el problema de Correos que lo deciden cesar, no es que se fuese a la calle, es que lo nombraron presidente de otra empresa, de la SEPI.
4: La de Seitza.
3: Que era la que gestionaba las autopistas de pago que quebraron, a él lo pusieron, o sea, cuando lo quitaron, de repente reapareció en la SEPI con otro.
0: O sea, yo creo que Correos, a mí me parece que el problema no es Serrano, porque él hizo una cosa muy buena que todavía, y es que metió Correos en todos los, veis que está en los hiper, puedes ir a los domingos a cualquier hora, y te cualquier documento de la administración que necesite una certificación, no sé qué, lo puedes hacer hoy en Correos, pues un domingo, un sábado, aparte de recoger los típicos certificados y tal. Y él lo que pretendía, incluso les pedía certificados de caza, no sé qué, todo esto que te hace la administración, que Correos lo pudieras pedir a través de Correos, allí recogerlo y no tener que hacer colas. Y eso le ha funcionado bien y tal. Ahora, a mí me parece que el problema de Correos no es Juanma Serrano, aunque hiciera cosas que, bueno, pues ese... A ver, el problema es que es una persona que los estudios son bachillerato, no tiene carrera. Él no tenía... Entonces, pues tú puedes llegar al presidente de Correos o del Wall Street Journal o de lo que sea sin tener carrera. Pero, hombre, es un... No sé, es decir, que claro, una empresa que tiene... Tuvo 60.000 empleados, ahora creo que está como por 50 o por ahí. Y pues, en fin, no sé.
2: Está mal.
4: Chico, y Leire Díez, vamos a ver, es jefa de gabinete. Claro.
2: No diré yo que me parece bien, pero hombre, no, nombrar como director de la Oficina de Artes Escénicas a cualquiera de la Diputación de Badajoz, pero hombre, de la empresa tenía, Correos,
0: tenía,
2: presidente...
0: Tuvo ideas que aplicaba. A mí me parece que el problema de Correos, y es que te lo dicen todos los presidentes, incluso el actual... es que no puedes competir con Amazon porque Correos tiene sueldos públicos que son de 2.000 y pico, mientras que en Amazon son la mitad, y además horarios que no son nada flexibles, y que además cuando tienes que hacer un concurso para cualquier suministrar de cualquier material, tienes que hacer un concurso público por cualquier cosa de mayor de 15.000
2: euros. También sabes lo que pasa, Amadora, Llora, que yo intuyo que en Amazon hay una política de recursos humanos que por lo que sea... impide que un personaje como Leire Díez termine de directora de Relaciones Institucionales. Entiendo que es porque es un mayor rigor.
1: Que Juan Serrano, que es presidente, y supongo que el presidente de Amazon no se dedicará a financiar ninguna cloaca al servicio de un gobierno de turno. Ni nada de eso.
2: No lo sé.
3: Y los correos de otras comunidades, de otros países, sí que han logrado esa adaptación.
2: Hay más noticias de la economía que repasemos con la ayuda de Pedro Pablo González. Llegan los dos primeros coches eléctricos que se van a montar en Martorell.
5: Sí, recordará Rafa que el lunes, cuando hablábamos de los chinos de SAIC, también hablábamos de los alemanes de Audi, que ponían fin a sus vehículos urbanos de gasolina. Uno se fabrica en Martorell y decíamos, la fábrica catalana va a tener dos eléctricos. Ya han llegado. Hoy, la línea 1 del taller 10 de la fábrica de Seat en Martorell ha iniciado el ensamblaje en serie del Cupra Raval, del Volkswagen y de Polo. Objetivo: ensamblar, ya que no se fabrica entero allí. Ahora se ha puesto de moda todos los vehículos eléctricos, pues todo el mundo sabe dónde llegan las baterías. Entre 60.000 y 70.000 unidades de estos dos modelos. Dicen los dueños de Volkswagen que si todo va bien se podría alcanzar 120.000.
2: Mira. Oye, por el alza del combustible, Francia compensará a su flota pesquera con ayudas directas.
5: Directas. Al momento que ellos llenan el depósito del buque, entre 20 hasta la ayuda que ha habido hasta mediados de este mes, a partir de mediados 35 céntimos directos por litro de gasoil, de manera inmediata.

0: Algo que, por cierto, pide y reclama la flota española, que teóricamente recibirá 20 céntimos tras faenar, presentar documentación y después de una aprobación del Ministerio. Vamos, la burocracia de siempre en este país. La Comisión Europea autoriza 13 millones de ayudas directas por el consumo real, que es lo que está haciendo Francia, cosa que no hace el gobierno de España. ¿Qué es lo que urge la pesca española, que dice que están adelantando dinero y todavía no han recibido nada?
1: Comisiones Obreras pide un plan de choque ante el colapso de los juzgados de lo social de 41 provincias.
0: Si es que se tarda ya un año de media en celebrar un juicio por un despido. Un año de media. Por eso el sindicato denuncia que 49 provincias superan los 6 meses de media para iniciar reclamaciones por una cantidad o un derecho laboral. Esta situación es similar respecto a reclamaciones por las prestaciones por desempleo o problemas que tenga la social, lo cual se complica. Dice que las comunidades afectan a todas las comunidades. Las más afectadas por tiempo de demora extremos son, según Comisiones Obreras, Valencia, Andalucía, Cataluña, Murcia y Madrid.
1: Unos consejos.
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2: Risa así maléfica hoy, Jesús Morales. Yo creo que está acordándose de algo que ha leído en el sumario. No sé.
3: Es que estoy alucinando todavía.
4: Bueno, pues suéltalo.
5: No, es como que viaje, Jesús.
2: Es verdad.
5: Estamos aquí para escuchar.
2: Es como si se hubiera resuelto el final de Lost.
3: Claro. A ver, yo es que creo que es imposible ya. No sé cómo se aguanta esto, honestamente, pero como que tienes ya la informes apuntando directamente al presidente del gobierno, oye, que sea cierto o no, es que es cuestión de poco tiempo que tengan que elevar al Supremo. No es que el presidente del gobierno está aforado. Vale, no hay ningún investigado hasta ahora aforado por el Supremo, aforado. El presidente del gobierno está aforado. Y los informes, a poco que el juez vea sustento, está obligado, si no queremos generar una indefensión y demás, a elevar al Supremo, porque es que apuntan directamente ya conversaciones, ya no es solo un policía de la UCO, son conversaciones diciendo de exabogados de Coldo, o sea, ya hay una serie de personas que atribuyen directamente a miembros del gobierno. Entonces, es que yo creo que es un paso más, que efectivamente que aquí no hay nada que haga forzar unas elecciones que no sea que el presidente anuncie, oiga, yo disuelvo y vas. Puede ocurrir lo que sea, pero esto es, no sé, se me hace muy, muy complicado. No, de que quieras llegar a enero. Eso. ¿Cómo llegas?
6: No va a disolver por eso, porque si él tiene que seguir aforado.
3: Sí, sí, no digo que lo vaya a hacer.
6: Mira, que estar aforado está perdido.
2: Esto es lo de Macbeth, también citado por Pablo Pombo. Ya cuando llegas en el camino de la sangre tan lejos, lo suyo es continuar.
3: Claro.
2: Quiero decir que ya ha llegado ese punto, claro, en el que no hay retroceso. O sea, en el que precisamente es la gravedad de todo la que le invita a continuar. Otros, con más escrúpulo, o con escrúpulo, no hace falta,
6: no
2: es necesario el adverbio, con escrúpulo, lo hubieran dejado mucho antes. Pero ya en este punto, olvídate, o sea, tira hacia adelante, Macbeth.
3: Porque aquí dicen, quiero decir, al final un presidente del gobierno no lo usa, aunque es verdad que es el presidente y ahora puede todo, que en realidad un presidente del gobierno tiene muchos apoyos que necesita, ¿no? Que quizás son menos evidentes, no solo parlamentarios, y que ahora ese sostén mínimo que tenía ya no es tan evidente que pueda aguantar hasta enero. Entonces, yo estoy de acuerdo en que, yo personalmente creo que va a aguantar enero, también digo todo esto. Pero creo que va a aguantar enero, se me ocurre
5: el febrero. No,
6: hasta julio, perdón.
3: Bueno, julio.
5: ¿Quién lo va a derribar?
3: Bueno, bien, quiero decir, supuestamente que PNV es un partido muy interesante. Claro, su poder, el poder municipal que tienen todos los partidos con los que son socios de gobierno, Sánchez no puede llevarles a las municipales gobernando juntos, ¿no? Yo ahí creo que,
4: yo creo que los socios le sí. Le da igual a los alcaldes.
5: Sí, pero bueno, por no interrumpir. O sea, sí. Que quiero decir que como estamos en la brújula de la economía, y hoy ha habido una noticia económica que es que el presidente del gobierno ha reconocido que nos ha estado mintiendo todos estos meses cuando él y sus ministros decían que iban a presentar los presupuestos de 2026, pues hoy nos ha anunciado que no los va a presentar en una maniobra marca de la casa, que es con una exhibición de cuajo o de cinismo. Sí. Que es decir, voy a presentar los de 2027. No me ha sorprendido. Lo único que queda muy bien el anuncio en el paisaje, en el día en el que por primera vez a todos se nos ha hecho visible, o a unos cuantos, se nos ha hecho visible que no es imposible la imputación del presidente del gobierno. A mí hasta ahora, oye, pues veía cosas, pero hoy, cuando he estado leyendo el sumario y cuando he estado viendo no solo las declaraciones, sino cómo se han constatado hechos, por ejemplo, que Leire Díez se reuniese tres veces con la directora general de la Guardia Civil, Mercedes González, que no solo es la jefa de la UCO, a quien presionaba para que no investigasen al presidente, sino que es amiga personal del presidente del gobierno, de su círculo más estrecho, con quien se reúne, pues ahí he pensado que no es imposible ya que haya una imputación del presidente del gobierno. ¿Cómo ha reaccionado el presidente del gobierno?

0: dando un mensaje de
1: tirando balones fuera.
0: Yo voy para adelante.
2: Claro.
0: De yo voy para adelante y se acabó y se terminó. Y quien quiera venir a por mí, pues
2: aquí le espero.
0: Y esas exhibiciones de cuajo y de cinismo a veces le salen bien, porque lo que generan es una angustia en la oposición que le llevan a cometer errores y a plantear negociaciones de mociones de censura con no sé quién, como hemos visto esta semana. Entonces, lo de hoy me ha parecido como el retrato de una época. Oye, cuidado que va a salir lo que ha salido hoy. Lo que se deduce hoy del sumario es que la Moncloa, es que la cloaca no estaba incrustada en Ferraz, estaba incrustada en la Moncloa.
1: Claro,
3: sí, sí.
0: Eso es.
1: Pero tenéis unas neuras que ofrecerme y que ofrecer a la audiencia, y alguna de esas neuras además está relacionada con el caso, porque yo sé que mañana el Economista va a utilizar parte de la información del sumario para abrir su portada, y con algo además muy económico, muy corporativo. Una forma de intervencionismo nada sutil.
3: Sí, nosotros en Economista mañana llevamos en la portada, pues, que nos ha sorprendido, como decía Paco, es la de todo el sumario es una sorpresa total, pero nos ha sorprendido porque explica textualmente cómo se maniobró para echar a la cúpula de Repsol. Pero yo cuando me lo han dicho digo, pues esto es por lo de los impuestos, ¿no? ¿Os acordáis a las petroleras y tal? Que el gobierno estaría enfadado. No, que no es por eso. Es por los impuestos a los hidrocarburos. Es decir,
1: ¡ay!,
3: que defendían desde el gobierno concretamente a la de una empresa, Jafa, esta que es de Alejandro Handling, que está en...
1: ¿Handling?
3: Sí, que está en paradero desconocido y al cual Aldama... dice que le daba dinero, etcétera, y que este Handling, además, según Aldama, pero no está probado, le parece que le llegó a dar 25.000 euros en un sobre al jefe de gabinete de María Jesús Montero, que se llama Carlos Moreno, bueno, al que era jefe de gabinete de la ministra de Hacienda, ¿no? Pero claro, aunque no tengamos todas las pruebas, porque es necesario que haya un juicio y se aclare todo esto y ver qué es bueno y qué hay malo, pero bueno, es que está implicado el Ministerio de Hacienda, ¿no? Que es la Hacienda que nos cobra los impuestos. Bueno, pues este ministerio, junto con la complicidad del gobierno, del partido del gobierno, que todo apunta a una financiación ilegal, porque todo esto va al presidente, pero todo esto apunta a una financiación ilegal de

0: se vendía gasolineras en las gasolineras más baratas sin pagar impuestos y que se estimó el fraude de hidrocarburos en 3.000 millones de euros. Con lo cual, bueno, la caja era importante, pero ahí tenían donde cortar. Pero claro, si me dicen que yo como ciudadano tengo que pagar ahora mismo que estamos en la declaración de la renta, ya se empieza a acercar el plazo y tal, y el gobierno está llevándose lo crudo, o el partido, ¿no?, con el fraude de hidrocarburos, y encima dicen, no, vamos a cargárnoslo y a poner a un presidente afín a nuestros intereses. Bueno, es que se me ponen las carnes de gallina, ¿no? Porque dices, esto era una mafia, no era, o sea, no era un gobierno, ¿no?
1: Y además iban a por la cúpula de Repsol, porque fue Repsol la primera que denunció todo el fraude que había del IVA. Y fue la que advirtió a Hacienda, oye,
0: claro,
1: que es un fraude que ya había existido en Italia, que en Italia habían advertido que se habían traspasado algunas tramas a España. Y era lo típico, sacaban el producto, lo vendían rápidamente y a la hora de pagar el IVA desaparecían y allí no se cobraba el IVA, ¿no?
0: Claro, a ver, Repsol era una de las grandes perjudicadas, bueno, como EVE, todas las que son legales, claro, pues porque tienen que pagar el IVA, con lo cual el combustible pues era más caro, ¿no? Aparte de la calidad o lo que sea, porque las gasolineras echan aditivos, etcétera, para conservar los motores y tal, que encarece más los combustibles, pero aparte de eso era mucho más caro, con lo cual era una de las grandes perjudicadas, porque Repsol tiene la mayor red de gasolineras en nuestro país, ¿no? Entonces,

0: Realmente el tema más allá que me une a Repsol con Estados Unidos, ¿no? Que es ahora como la empresa oficial más cercana a Trump. Nos salió en el Financial Times una infografía muy, muy interesante hablando sobre el planteamiento que quiere Europa, que habla siempre de la autonomía, que tenemos que ser capaces de crear gigantes europeos para no depender de Estados Unidos y que hay realmente una estrategia de la Comisión para intentarlo. Entonces hay una infografía que te demuestra hasta qué punto dependemos, ¿no?, en nuestro día a día de tecnología norteamericana. Entonces es ya el despertador en sí para muchos es un iPhone, ¿no? El iPhone no, o sea, entonces imagina una vida de los europeos sin ellos, sin Estados Unidos. Y la conclusión final es que no llegarías ni al trabajo, porque no te despertarías. Luego dicen, bueno, vas a sacar dinero al cajero. Como bien sabéis, los cajeros al final pasan todo por empresas norteamericanas, ¿no? Vas a comunicar al trabajo que no llegas, que llegas tarde. Vas a hacerlo por WhatsApp, pero no puedes, porque WhatsApp es de Google, ¿no? Pero luego vas a escribirlo por Teams, desde el móvil, pero es que no te va el móvil. Y además es que es Microsoft el que te maneja la aplicación, ¿no? Y así, digamos, que llegan hasta la noche, cuando ya el hombre desesperado no logra ni llegar a casa, se va a buscar un hotel en la plataforma y realmente está en manos de norteamericanos y tampoco puede lograr el hotel. Todo esto es un poco para reflejar hasta qué punto a Europa le queda tanto para poder hablar de una autonomía real que no dependa de los norteamericanos, ¿no? Que imagino que si ya quitas a China, pues ya directamente no llegaríamos muy lejos en nuestro día a día.
1: Está muy bien, sí.
2: Paco Pascual.
3: Yo quiero hablar, que es la neura que me tiene sin dormir desde hace un par de días, de la huelga de maestros valencianos, que acumulan 18 días ya y me tiene un poco consternado, quizá porque soy hijo de maestra y hermano de maestra.
1: ¿Y eres valenciano?
3: Y soy alicantino, o sea, valenciano.
1: Bueno, eso es otra cosa, ¿eh? Eso, hay bueno, cierta...
3: Me pueden echar de...
0: Ha matizado claramente.
3: Bueno, no, pero quiero...
1: Bueno,
3: quiero
1: de la comunidad valenciana, quiero decir.
3: Quiero ir un poco por donde iba, que me tiene muy meditabundo la... secuencia en la que la imagen en la que un policía antidisturbios le pega un empujón por detrás a una maestra que pierde pie, cae de bruces y se le rompe, se parte la nariz y no tanto, o sea, no me quiero sumar al escarnio del policía al que le han acusado de brutalidad policial, no sé qué, porque lo que llama la atención no es el golpe del policía, sino la debilidad de una maestra. Y si nos hemos, si somos conscientes de lo que supone, en términos de fracaso social, lo que es golpear a una maestra. Sí. O sea, no me quiero imaginar a mi madre en esa situación, pero es que no alcanzo a entender cómo se puede mantener una huelga de 18 días de los profesores y no pase nada, no llama la atención, no hay brutalidad policial, puede haber un exceso, se le ha abierto un expediente al policía, pero es que la persona que cae no es un soldador de un astillero con
4: tirachinas.
3: O un minero con un tirachinas de tuercas, es una maestra. Entonces, quien nos educa herido por quien nos protege, una funcionaria autonómica lesionada por un funcionario estatal, nos dice bastantes cosas de la disfunción y de los desequilibrios que está alcanzando España, que es un país que está, en términos institucionales, totalmente gripado. Totalmente gripado. Valencia ya fue escenario de desequilibrios y disfunciones. Lo vimos después de la Dana, en la que hubo una tragedia descomunal y el comportamiento indecoroso del presidente de la Generalitat ha terminado tapando que actuaron de espaldas la Generalitat y el Estado. Tapando para nosotros, no para los valencianos, que lo recuerdan muy bien. Entonces, cuando nos vamos a Valencia y vemos esa situación, aparte de las, digamos, cuestionables usos y costumbres políticos e institucionales que hay allí en la política, nos damos cuenta de que es una comunidad infrafinanciada ad eternum. me he traído los datos.

0: Sí. Más o menos los valencianos perciben 3.020 euros en financiación autonómica per cápita. Cataluña y Madrid más o menos reciben unos 3.800. El País Vasco 6.300.
1: El doble, casi. El doble.
0: Y Valencia tiene una peculiaridad. Más o menos el 25% de su población ahora mismo es nacida fuera de España. Y no hay apenas conflictos, lo cual habla muy bien de su población. Pero también te está diciendo que los cuellos de botella de los servicios públicos cada vez son más estrechos. Y ahí se nota mucho en la vivienda y se nota mucho en la educación. También en la sanidad, pero sobre todo en la educación, porque hay colegios donde acumulan 25 nacionalidades distintas. Y eso para los maestros es muy difícil de llevar. Entonces, la Generalitat Valenciana está intentando acotar esa negociación por el ámbito salarial. ¿Qué razones tienen los maestros? Porque llevan con el sueldo congelado desde 2006. Desde 2006. Pero no es todo eso. Es que el país está cambiando de piel. Se está transformando. Lo estamos viendo en todos los servicios públicos, los vemos en los médicos de aquí, los vemos en los profesores valencianos, lo vemos en la Renfe. Los servicios públicos se está transformando y la política está gripada. No hay un gobierno que gobierna, no hay un parlamento que aprueba leyes, no hay un presupuesto, no hay reformas. Y los desequilibrios, la imagen de los desequilibrios, ¿cuál es? Un policía empujando a una maestra.
2: Que es un problema realmente que es verdad que se ha centrado en Valencia, pero que está también en huelga de profesores, que está empezando en Cataluña,
0: sí.
2: Los sanitarios están también.
0: Sí, sí.
2: Hay un problema tremendo de que los dos principales competencias autonómicas, pero que financia el gobierno central, son sectores con muchísimos afectados, en el sentido que hay muchos médicos, muchos enfermeros, muchos docentes, muchos ayudantes, personal que trabaja en los colegios y que están que no pueden más. Pero que lo que tú dices, no hay una acción, porque yo creo que es principalmente, quiero decir, es verdad que faltan medidas estructurales, pero te voy a decir que el dinero todo lo arregla, o al menos si pararía un poco las manifestaciones.
3: Pero es un tema salarial, ¿eh? Es decir, este país lleva un montón de años creciendo a un ritmo de unas 400.000 personas al año. 400.000 personas, no estamos hablando
4: 600.000
3: de resultados. Y en algunos años 600.000, pero pon de media 400.000. Y los servicios públicos
4: cada vez son peores.
3: No están creciendo evidentemente a esa velocidad. Y además con un país, con un gobierno que está paralizado. Y si eso se ve, ¿cómo funcionan los trenes? Pero tenemos al ministro de Transportes hablando de otras cosas. Hoy, por ejemplo, esta mañana ha habido problemas en el AVE. ¿Alguien ya nos hemos acostumbrado a esto?
0: Sí.
3: Que ya es que deja de ser noticia. No,
0: la transformación del país es estructural y se produce dentro de una parálisis política y de una deslealtad entre instituciones.
3: Total.
0: Que es impresionante. Y o hay reformas, o igual no pasa nada mientras el PIB vaya creciendo al 2% y se generen puestos de trabajo. Pero en la primera curva va a haber problemas muy graves.
3: Sí, además hay problemas en sanidad, hay problemas en educación, pero hay problemas también en el transporte, en las cercanías. Viajar en las grandes ciudades en España, por ejemplo Madrid, Barcelona, pero también Sevilla, Málaga, Valencia, la verdad es que es una aventura ir a trabajar muchas mañanas, ¿eh?
2: ¿Cómo habrá presupuestos en el 27, no? Vamos a aprobar los presupuestos en el 27, ahí seguramente atenderán todas las demandas que
4: sanidad
2: hay.
4: Y educación son las dos cosas transferidas a las autonomías, sí. Que no le aumenta la transferencia, ¿no?
2: Entonces, es muy interesante.
4: Están congelados el presupuesto de estas partidas y sin embargo, crecen
2: ahí,
4: la demanda.
2: Además de no ganar con las reformas, tampoco ganas dándoles dinero, porque en realidad son problemas que trasladas a las comunidades, la mayoría del PP, ¿no? O sea, ahora, efectivamente, el conflicto de educación es para el gobierno valenciano, para el gobierno catalán, para la Comunidad de Madrid, para el de Aragón. Entonces, también es una cosa un poco cómoda, porque al final las quejas te las llevas, se las lleva otra administración, ¿no? Entonces tampoco veo nada que
1: motive. Hay algo interesante de este asunto de la Comunidad Valenciana. Si nosotros preguntásemos, por la calle hiciéramos una encuesta, ¿cuál es la comunidad más infrafinanciada? Probablemente la gente no lo sabría, que es la Comunidad Valenciana. Y es un dato indiscutible, porque sí, sí. Quiero decir, no hay. Sabemos que la Comunidad Valenciana, sabemos que Murcia es sí. Otra también, otro ejemplo sangrante.
3: Esas tres, sobre todo.
1: Lo poco que se ha protestado por esa circunstancia injusta, que además, oye, algo tendrá que ver también con las infraestructuras hídricas, con, bueno, pues con determinadas obras de modernización que puede que en la DANA hubieran contribuido de alguna manera a que aquello no fuera tan brutal. Digo porque aquí hay un automatismo total. El cual determinadas regiones inmediatamente ponen el grito en el cielo por cualquier carencia, incluso la más superficial, y de repente te encuentras con el caso de la Comunidad Valenciana que parece como que no pasa nada, o sea, porque la imagen que tenemos de la Comunidad Valenciana además está asociada al tópico, sí, al tópico de la fiesta, feliz, la sí, corrupción
0: de tierra feliz,
1: eso
0: sí,
1: es
0: de jijaja, pero pues
2: bueno, no será por falta de ministros, que hasta el ministro de Hacienda es valenciano, es decir, y tiene a Diana Morán valenciano, quiere decir, no va a ser porque el PSPV y la Comunidad Valenciana no haya pesado en los gobiernos, que ha pesado mucho más que otras comunidades, o sea, que ha habido
3: sí, ha estado Ábalos, por ejemplo.
4: Lo que pasa es que llevamos 20 años sin cambiar la financiación.
2: ¿Cuánto diputado por Valencia ha sido luego ministro? Quiero decir, eso. Oye,
0: Pero yo creo que va más hacia un concepto de país. Es decir, si en un momento dado un gobierno, unos partidos políticos, un parlamento dicen, mira, tenemos un país de 45 millones de habitantes y queremos que sea un país de 50 millones de habitantes. Porque tenemos un problema de envejecimiento de la población, porque tenemos unos sectores que son muy intensivos en mano de obra, pues actúese, y yo particularmente estoy a favor de ello. O sea, estoy a favor de la... Pero hágase integralmente. O sea, porque es que igual se necesita construir un hospital más. Y un hospital no se construye en 4 meses.
3: Y vale 300 millones de euros.
0: Necesita una planificación.
2: Es que no hay dinero para un hospital.
0: Si vamos a meter alumnos de 10 nacionalidades distintas...
3: Tendrás que tener más profesores.
0: Claro, tendrás que tener y bajar los ratios de las aulas. Porque tienes colegios más diversos.
4: Pero luego anunciamos el bono cultural.
0: Claro.
4: Entonces para ir gratis en el tren, que igual se estrella.
0: Una transformación así solo puede acometerse si todos reman en la misma dirección, sin el gobierno y las autonomías reman en la misma dirección y no se hacen oposición las unas a las otras.
3: Pero eso se ha visto con el sistema de financiación. Utópico, tú. Con el sistema de financiación autonómico. El sistema de financiación autonómico está totalmente anquilosado desde prácticamente su aprobación en la época de Zapatero. Fue un sistema que no lo aprobó muchísimas comunidades autónomas, que sustituyó a un modelo de financiación autonómico, el único que se había votado por unanimidad. El anterior, el del 2002, fue por unanimidad, aprobado por unanimidad por Chávez, por Ibarra, por Bono y por todas las del Partido Popular.
4: Creo que Zapatero no hizo nada.
3: Y Zapatero sencillamente necesitaba en esa geometría aritmética variable de su legislatura, necesitaba el apoyo de Convergencia y Unión y cambió el modelo y se diseñó en Cataluña. Ahora... El modelo actual que quiere poner en marcha Arcadi España es el modelo que se ha negociado con los nacionalistas y independentistas catalanes.
4: A mí me sorprende porque, claro, Arcadi España viene de Valencia, que tiene un modelo infrafinanciado, donde es muy parecido a Montero, que cuando era consejera de Hacienda clamaba contra la financiación catalana y contra el modelo de financiación. Para pidiendo más dinero, que se inventó una deuda histórica que llegó a cobrar y tal. Y este es lo mismo, es decir, fue presidente, fue consejero de Hacienda y tú no lo has dicho, pero en la Comunidad Valenciana no se respetan los déficits, o sea, se tienen unos déficits enormes porque ellos dicen que como la financiación están infrafinanciados, pues que tienen que gastar más de lo que generalmente ponen en o por sea tienen la una obligación
3: segunda comunidad
4: y nadie claro. Sí, y nadie les nadie les está de momento pues digamos sancionando, ¿no?
2: Valencia pero tiene pero aún el pecado así original de la corrupción, ¿eh? O sea, quiere decir que,
4: bueno,
2: que
4: las quejas
2: por financiación no pero quiere decir que las quejas pasó. Por financiación
4: en Andalucía
2: quiere decir que las quejas que es verdad que

0: la más infrafinanciada con el actual modelo, sí. Pero ha arrastrado el pecado de que sus políticos...
1: Sí, porque
0: ver, ¿cómo justificabas
1: esto? Sí, porque la trama del 3% la inventamos en Valencia también, ¿no?
2: Sí. Claro, es en todas las comunidades autónomas. Claro. Puedes encontrar casos de corrupción. En todas. Pero tú no puedes evitar que esos casos de corrupción tapen una realidad, que es la infrafinanciación a lo largo de décadas del sistema de financiación autonómica con Valencia, con Murcia y con
3: Castilla-La Mancha. Que aparte no responde a eso. Pero, o sea, si el problema aquí de Valencia, claro. Si hubiera, si Ximo Puig estuviera gobernando en el momento en el que se diseñó el sistema de financiación autonómica de Zapatero, ya se habría arreglado. Pero el problema es que, primero, cuando Zapatero diseña ese sistema de financiación autonómica, gobierna Camps. Una administración del Partido Popular con Francisco Camps. Luego cambia la administración y pasa a ser socialista con Ximo Puig, y entonces cambia el gobierno nacional. Y ahí es donde se produce...
2: Sí, Rajoy, o sea, no cambia el sistema de financiación, no, lo mantiene, mantiene el sistema de Zapatero. Claro,
4: pese a que lo prometió Montoro, ¿eh?
1: Tampoco quería ironizar con la respuesta, pero porque es verdad que una mala gestión de los servicios públicos pues te detrae autoridad a la hora de negociar. Pero, en mi opinión, está mucho más vinculado esto a la capacidad que tienen otros territorios, sí, de negociar en el Parlamento mayorías y minorías.
0: Totalmente de acuerdo. Esto va de partidos, o sea, y aquí habría que decir que Compromís que ha hecho con sus escaños, ¿no? O sea, Compromís, claro, que siempre ha sido fue clave en Zapatero, pero no supo
4: pero
0: sacarlo.
4: Ahora está criticando a Sánchez.
0: Bueno, pero ha permitido todo esto en Valencia. Quiero decir, Compromís en todos los momentos...
2: Más con Sánchez que con el tema de la financiación.
4: Pero ahora se está desmarcando, sí,
0: pero
4: ¿eh?
0: Que no ha habido una votación en el Congreso que haya caído por culpa de Compromís. O sea, el gobierno, yo no recuerdo una sola votación en la que Compromís ha hecho temblar primero a Zapatero o ahora a Sánchez.
4: Pero ha salido ahora pidiendo
0: responsabilidades. Por pedir.
4: Cuidadín. Bueno, cosa que no ha hecho ni Sumar ni Podemos.
3: Cuidadín, porque se ha descolgado de los primeros, Sumar. Mira, el primer ejemplo de partido con interés regionalista que quiere hacer un ejercicio de autonomía respecto del gobierno, es Compromís, ¿eh? Luego le sigue la Chunta Aragonesista, sí, que dice, oiga, a mí no me mezclen con cuestiones de la financiación autonómica. Y luego aparece Adelante Andalucía. El BNG, lo que pasa es que nunca estuvo integrado además en esa plataforma, ¿no? Pero es interesante lo que está ocurriendo, ¿eh? Todos esos partidos entienden que tienen muchísima más fuerza por sí mismos que integrados dentro de una plataforma, ¿no? Y se está demostrando elección tras elección. Claro. Y la más reveladora es la de Andalucía. Porque la Chunta, bien, puede que no tuviera una disputa, ¿no?, ahí en su espacio.
0: Pero subió.
3: Oye, pero tenías en Andalucía a un Maillo perfectamente instalado, conocido... Uh-huh. Con implantación en el territorio.
4: A la izquierda.
3: Y Adelante Andalucía les adelantó. ¿Y por qué? Pues por una
4: razón. Los barrió.
3: Sí, bueno. Aguantó bastante bien.
1: Por la cultura política extractiva.
4: Pero el otro multiplicó por tres.
0: Claro. Rafa, todo eso es cierto. O sea, realmente es un espacio que es como tres fuerzas más Madrid, Compromís, Adelante Andalucía, BNG, Bildu, ¿no? Y el resto como una especie de Sumar con el resto. Pero aunque es verdad que se están separando, es declarativo. O sea, no he visto he visto fisuras dentro de Sumar entre ellos, pero no contra el gobierno. Al final, para ellos, el mal mayor es Pepe y Vox, ¿no? Entonces, a la hora de la verdad van a justificar que ellos frenan la llegada de Pepe.
4: Oye, pues a mí, ya que hables de política, ya me han dado la fecha de las próximas elecciones esta tarde.
1: Ah, sí.
4: Sí, ¿no? Sí.
2: ¿Generales?
4: Sí, sí.
1: Te lo has guardado para el final.
2: Te lo has guardado justo cuando faltan 5 minutos.
4: Me la ha dado además una persona próxima, bueno, al gobierno, que se está barajando 4 de noviembre, unos días después de las elecciones americanas.
1: Y que
4: lo que pretenden es que piensan que Trump va a caer ahí, va a perder muchos votos, incluso que puede perder la Cámara de Representantes y tal, y entonces esto lo harían pegado, no sé qué es el 4 de noviembre, lo harían pegado para aprovechar, bueno, la ola esta de antiamericanismo y para poner en valor la obra de Pedro Sánchez frente a Trump
2: Sánchez,
4: y eso es. Entonces, bueno, oye, hay que reconocer cierta imagen,

0: capacidad imaginativa.
1: El 4 es
0: para...
1: miércoles, Amador. Miércoles, no sé, pues, yo lo pues veo. No sé.
0: Me han dicho el 4, que se está barajando el 4, no sé por qué.
2: 6, claro, 7, es que, el 7 sería entonces.
1: El 8 de noviembre.
0: No, pero alguna vez hemos votado entre semana, ¿no?
1: Pero bueno, estamos en un momento excepcional, pero no para votar un miércoles.
0: Entre semana. Bueno, esto es porque es 2 días después. O sea, las elecciones americanas es martes, ¿sí? ¿No? Normalmente.
3: Sí, es el martes.
0: O sea, que super martes, esto sería jueves.
1: Es un mes muy propicio, ¿no? Ha habido muchas elecciones en noviembre.
0: En el siguiente fin de semana, si no en el 4, pues el 6, en lo que sea. O sea, y esto es verdad que lleva tiempo ya dando el run-run de que la única opción que tiene es tener elecciones ahí antes de que se conozca la sentencia de su señora, porque aquí está hablando de lo de Leire Díez, pero es que luego tiene a su hermano, a su mujer, en fin, tiene...
4: Entonces, si a mí lo que me hace gracia de la posición de Sumar, ¿no? Dice, no, es que hay que hacer un estatuto del expresidente.
1: Sí, claro.
4: Bueno, hay que hacer también de la mujer del presidente, claro. Hay que hacer del hermano del presidente, hay que hacer de las hijas expresidente, ¿no? Hay que hacer de la sobrina de Ábalos, vamos a hacer un estatuto, claro, para todos. Oye, ¿y si, digo yo, ¿y si el Código Penal ya nos sirve más o menos como código de conducta para todas estas figuras? Es decir, robar está mal, ¿no? Seas presidente, expresidente, o nunca hayas sido presidente ni lo vayas a ser. Bien, pues aplíqueselo.
3: Sí, porque no, claro, pone, ¿no? El Código Penal no pone... No,
4: Amador Ayora, ¿qué te parece?
0: Yo lo que creo es que a todas estas personas que están en presuntas tramas, pues inmediatamente tendrían que perder el blindaje. Que eso es ese, ahí es, esa es la reforma que hay que hacer. Estás imputado, fuera del blindaje, y que te juzgue un juez ordinario lo más rápido posible.
4: ¡Hala! A disfrutar de la vida que os espera ahí afuera, ¿eh? Que es muy interesante. Tenéis que seguir leyendo el sumario, ¿eh? Jesús Morales lo está leyendo como si fuera una novela de Philip Kerr.
0: No va a dormir, el pobre.
5: El tío, que me tiene enganchado esto, venga.

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Son las 10 y un minuto, son las 9 y un minuto en Canarias. Ahora enseguida comenzamos con la tertulia de La Brújula. Hay mucho de qué hablar, ¿eh? Bueno, bastaría con que leyéramos el sumario o la parte del sumario hoy conocida del juez Pedraz sobre el caso de la Fontanera como para que ustedes se quedaran estupefactos y enganchados como si fuera una novela negra, porque desde luego que es una trama criminal. Lo que pasa es que un poco más sórdida y zafia, ¿no? que las de la mafia, de la literatura, que siempre está un poco idealizada, ¿no? Y estetizada, ¿no? Hace falta valor, ¿eh? Hace falta valor. Y esto es dicho de una manera muy fina, porque uno termina acordándose de aquellas tribus africanas que tienen una hipertrofia testicular, ¿saben ustedes? Estas que aparecen en las fotografías, que parece que se pueden sentar encima como si fuera un puff. Bien, es que acuérdense de esto. Pedro Sánchez, lo primero que ha dicho, después de que se conociera la profundidad de la trama criminal que estaba residenciada no ya en Ferrar, sino que remite a la Moncloa, lo primero que ha hecho es que va a presentar

dar unas cuentas públicas para 2027. O sea, no tiene ni un proyecto de ley de presupuestos aprobado por su Consejo de Ministros en toda la legislatura. Y ahora dice que sí, que en este momento crepuscular dobla la apuesta. Oiga, ¿qué es que se ha puesto a negociar la financiación autonómica? Es que a proyectos ambiciosos a este hombre no le gana a nadie. Eso sí, ni una explicación, ¿eh? Respecto de todos aquellos que estaban trabajando a su servicio, porque eso dicen, haciendo todo tipo de maniobras sucias para coaccionar, extorsionar, sobornar a fiscales, a periodistas, a jueces. Hombre, mucho más grave que el caso del hermanísimo es la persecución de la juez que está instruyendo el caso de, o que instruyó el caso del hermanísimo. Esto es como el que entra en una tienda de chucherías, la roba, roba la caja registradora, pero es que luego emprende una huida y atropella a 10 personas. Hombre, mucho peor la huida que el crimen en sí, ¿no? Ahora mismo estamos en el juicio del caso del hermanísimo. Hombre, si actuaron así contra la jueza instructora, qué verosimilitud le damos, ¿no?, a las acusaciones que vertió sobre el hermano del presidente, porque desde luego no tenía ninguna confianza en que pudiera defenderse en una sala de juicios el buen David Zazagra. Pero esto no es lo más grave de lo que ha ocurrido. Primero, el ministro del Interior tiene que aclarar si mintió o desconocía la información que está contenida en el sumario y que señala que Leire Díez, que no era una fontanera, que no tenía una relación circunstancial con el PSOE, que no era una militante desconocida, se reunió 3 veces con la directora de la Guardia Civil, persona de estricta confianza de Pedro Sánchez, llamada Mercedes González, a la que instigó para que investigara y abriera expedientes y tomara represalias contra los agentes de la UCO que estaban investigando los escándalos de este gobierno. Leire Díez decía que actuaba en beneficio de los intereses de Pedro Sánchez, para proteger los intereses de Pedro Sánchez. Pedraz, y esto ya lo saben ustedes, ubica el origen de fecha, más bien, el origen de esta trama de la cloaca en los 5 días de asueto de Pedro Sánchez y reflexión, en las que escribió una carta de prosa cursi y amanerada, pero de contenido ya vemos que bastante, o de subtexto bastante siniestro, porque es lo que motivó a alguien como Santos Cerdán a actuar. Porque Santos Cerdán es el que, según el juicio, el sumario, estaba dirigiendo este sicariato, nada menos que el número 2 del Partido Socialista, entonces secretario de organización del PSOE, que entre otras cosas recibió a la denunciante del fiscal Grinda en un caso sexual, la recibió en la sede del PSOE y luego le ofreció allí trabajo. Porque al final, además, vamos siempre a lo más sórdido, ¿no? O sea, aquí todos somos muy progres, pero al final siempre es un escándalo sexual, ¿eh?, lo que tratamos de buscar para amilanar a un fiscal, por ejemplo, o a una jueza, ¿eh?, que es lo que le estaban buscando a la jueza Viezma, Compra de testigos y luego esa triangulación, ¿no?, con el chiringuito de Gaspar Zarrías, que más bien era una trinchera militante, seguramente regada con dinero público. Le han encontrado dinero en efectivo a Gaspar Zarrías, bastante, 20.000 euros. Gaspar Zarrías no es cualquiera, ¿eh? Pues ya vemos que Leire Díez tampoco, ¿eh? Pero Gaspar Zarrías no es cualquiera. Y ocupó cargos muy importantes en gobiernos socialistas y era un hombre el más poderoso de la federación más importante entonces del Partido Socialista, hoy desde luego algo languideciente en su influencia y poder, como es la Federación Andaluza. Leire Díez fue directora de Relaciones Institucionales de Correos. Leire Díez trabajó en ENUSA, es decir, en algunos de los puestos más codiciados del catálogo de puestos de confianza de la administración, y luego se encargaba de estos enjuagues, de estos trabajos sucios, y llegó a lugares muy delicados del Estado. Entre ellos la Fiscalía General del Estado, por cierto. Eso es lo que vamos conociendo hoy, ¿eh?
sobornos a una testigo como Carmen Pano para que retire su acusación de que había entregado bolsas de dinero en Ferraz. Coacción a fiscales, persecución a

0: a la jueza. Ah, y luego la máquina del fango. Porque, ¿saben? Esto de la máquina del fango es una proyección que ha hecho desde el principio el PSOE para acusar a sus adversarios políticos de hacer lo que el PSOE hace. Es decir, crónica libre de la difunta periodista Patricia López, a la que le pusieron una campaña desviando dinero de una campaña electoral de las elecciones europeas, nada menos, para financiar la cloaca. Y que allí, pues, comprarle los audios de Villarejo acerca de las saunas de Pedro Sánchez. Bueno, la verdad es que el sumario estremece. Estremece por su contenido, estremece porque se confirman las más inverosímiles acusaciones, aquellas que decían que era una exageración, una intoxicación, sensacionalismo puro. Todo esto está confirmado en un sumario que, como les digo, está cargado de indicios, de hechos rotundos, tanto que hacen innecesaria cualquier sentencia. Me refiero en términos políticos, ¿eh? Ya habrá una esto se sustanciará en una, en fin, un procedimiento penal, y veremos cuáles son los tipos en los que encajan estas actividades, estas actuaciones. Ya veremos cuáles son las consecuencias penales, pero si es que da igual. O sea, lo importante es que esos hechos se han producido, y si se han producido, hacen inviable la permanencia en el gobierno de Pedro Sánchez. Vamos a saludar ya a la tertulia de La Brújula. Hola, ¿qué tal, Pilar Gómez? ¿Cómo estás?
1: Hola, muy bien, gracias.
0: Iñaki Ollacuría, ¿qué tal? Buenas noches.
2: Buenas noches. Aquí en el... como escribí una vez a Ramón de España en un libro, en el manicomio catalán. No, bueno, lo digo por el boicot al Papa que quieren hacer y todo.
0: No
2: y
0: me digas, no hacer un boicot.
2: Sí, sí. Puigdemont ha pedido ahora que le haga scratches independentistas al Papa.
0: Ah, porque no va a hacer en catalán la misa.
2: Sí.
0: O...
2: No está claro porque no se sabe 100%. Aquí se ha especulado, pero sobre todo cuando bendice la torre de la Sagrada Familia.
0: Ah, eso.
2: Y que si no iba a utilizar el catalán, dijo que sí, pero que no es suficiente, es un 20%. Pues ha creado aquí una esto... que están acusando a Omella, el arzobispo de Barcelona, ex de Conferencia Episcopal, de nacional catolicismo franquista, y van a hacer escrachear al Papa. Es que es una
0: cosa. Van a escrachear al Papa.
2: Es, por eso decía lo del manicomio, porque Ramón de España escribió ese.
0: ¿No? Te diré que el Papa tiene enemigos más poderosos, ¿eh? De los que preocuparse.
1: Sí, sí. ¿Eh? Además, va a recibir en audiencia privada ya, y a mí sí que me dicen que va a haber. En catalán y en español, cuando esté la Sagrada Familia, que está confirmada.
2: No, pero si eso ya se sabía. Pero
1: por eso digo que no sé qué más quieren entonces. Que vaya con una estelada de estas.
2: Lo que no quieren es que hable en español la Sagrada Familia, porque dicen que es un insulto a la memoria de Gaudí.
0: Bueno, se puede. Una estelada que la lleve allí.
1: No sé.
0: Que vaya a Mer y compre una mona de Pascua en la pastelería Puigdemont y se la lleve ahí al Vaticano. Te atiende muy bien, por cierto, ¿eh? Yo he ido ahí a comprar las monas de Pascua, ¿eh? Y ahí está, tiene un altar al presidente, de verdad, ¿eh? De verdad, y uno puede ir ahí al libro de firmas, sí. Una cosa estupenda. Hola, David Jiménez Torres, ¿cómo estás?
3: Hola de nuevo, Rafa. ¿Qué tal? ¿Sabes, Iñaki, que de todas formas una de las lecturas de lo que ha pasado en los últimos 8 años es la extensión del manicomio catalán al resto de España, ¿no?
2: Sí, sí.
3: Del procés, descatalanizarlo y convertirlo en un fenómeno nacional, ¿no?
2: O sea, en efecto.
3: Que toda España sea un gran manicomio. Sí.
0: Vamos, Iñaki, que nada nos impresiona. antes sí fardabais mucho. Fíjate lo que ocurre aquí.
2: Hemos sido vanguardistas en el frenopático. La vanguardia frenopático.
0: Sí, sí, pero ya estamos todos ingresados aquí. Si ya toda España tiene las paredes acolchadas, ya, olvídate.
1: Y un boicot de Puigdemont entra como la risa, ¿no?
0: Sí, también es verdad.
1: Ya, total, ha boicoteado tanto, se pasa la vida diciendo que va a boicotear.
0: Pero el nacionalismo catalán siempre fue muy, muy religioso, ¿verdad? Y bueno, fijaos en Puyol. Puyol era un cristiano de base.
1: Y Junqueras. Junqueras es el más.
2: Bueno, Junqueras también ha pedido su estado, ¿no? Si no es Puigdemont, es todo. Pero
0: sí, todo. Es verdad que
2: justamente dicen Junqueras, que es una maniobra de la iglesia franquista española.
0: Qué cosa.
1: Junqueras.
0: Bueno. Ahí tienen también su conferencia episcopal, ¿no? Tarraconense y tal.
2: ¿Vale? Sí, vale. Tarraconense.
0: Está bien, está bien. José Ignacio Bert, ¿qué tal, cómo está?

0: Pues muy bien, pero ¿qué tal estás tú?
1: Estoy bien, un poco exhausto.
0: ¿Ah, sí?
1: Sí, porque la actualidad me tiene... Ay, se me han quemado las pestañas. Imagínate cómo está Eva Llamazares.
0: Pobre.
1: Eva Llamazares está ahora mismo en una esquina de su habitación, sí, así abrazada, y diciendo, no lo puedo más, por favor. Porque claro, es lo que es leerte todo esto.
0: Pero qué bien lo resume, ¿eh?
1: Sí, sí. Y lo interpreta. Sí,
0: exactamente.
1: Que esto, hay conversaciones que hay que darle el matiz, el matiz. Hola, ¿qué tal? José Miguel Lazquiroz, ¿cómo estás?
2: ¿Qué tal, Rafa? Buenas noches. No tenía constancia de tus conocimientos
1: de antropológicos y urológicos a la vez, ¿eh?
2: Sobre la tribu Bubal.
1: La tribu Bubal, efectivamente.
2: En la frontera entre Kenia y Somalia.
1: Mira, mira, mira, es verdad. Sí, aquí es que en la brújula tenemos muchos intereses diversos.
3: Cuéntanos más, Azpiro.
2: ¿Sí? No. Algunos de sus usos y costumbres con el ganado, porque son una tribu eminentemente ganadera.
3: ¿Ah, sí?
2: Sí.
1: ¿Y cuáles son?
2: No
1: quieras saberlo.
2: No son muy agradables de contar ni de ver. Pero bueno, sí, es
1: Es interesante. Todo esto es verdad, ¿eh?
2: Sí.
1: Es que me lo recordó y Azpiro. Una tribu que seguro te va a servir en algún momento del día, esta tribu. Es verdad. Nada nos es ajeno de lo humano en la brújula,
3: sí, sí.
1: ¿No? En la antropología.
3: Tiene multitudes.
1: Es verdad. Bueno, Azpiro, vamos con las noticias del día y los sonidos del día. Y si quieres, pues luego seguimos hablando de tribu Bubal.
2: Bueno. Sobre el gran asunto del día, hoy pocos sonidos. En el gobierno y en el Partido Socialista se ha impuesto un silencio que solo se han visto obligados a romper a preguntas de los periodistas un par de ministros y el portavoz parlamentario.
4: Tranquilidad absoluta, el tiempo pondrá todo en su sitio. Lo que sí le puedo decir, lo que sí sabemos todos, es que Pedro Sánchez, no como presidente del gobierno, sino como secretario general, fue víctima del espionaje de la Kitchen.
5: Bueno, yo creo que es una investigación en curso, es un sumario y respeto máximo a la justicia, es lo que puedo decir en este momento.
6: Que vaya hasta el final y se determinarán en ese momento las responsabilidades que haya. Pero mientras tanto, nosotros vamos a seguir, como ha hecho el presidente esta mañana, gobernando y poniendo encima de la mesa políticas para la gente.
2: Vía redes sociales ha salido la secretaria de organización, Rebeca Torró, para decir que el sumario describe el comportamiento individual de farsantes, oportunistas y resentidos que han utilizado el nombre del PSOE en vano y en falso. Pero las revelaciones del sumario sí nos han permitido recuperar sonidos de archivo cercano. Por ejemplo, las reuniones que dice la UCO que la directora general de la Guardia Civil, Mercedes González, tuvo con Leire Díez y que el ministro Grande Marlaska negaba hace solo 6 días.
7: La directora de la Guardia Civil no ha tenido ninguna reunión con ninguna persona, la que ha sindicado Leire o cualquier otra, en términos de ningún tipo. La directora de la Guardia Civil es una auténtica persona vinculada con el respeto a la legalidad.
2: Al socialista que hemos vuelto a escuchar hoy es al presidente de Castilla-La Mancha, Emiliano García Page, sin callarse nada de lo que piensa.
8: Los casos que se conocen, ¿es verdad o es mentira? No le va a salvar de la cárcel pensar que hay una conspiración, ¿eh? La acumulación de pruebas es ingente, dicen algunos. Es que se dan prisa con los casos del SOE, no sé. Si es que yo creo que los fabricantes de pruebas han sido los propios inculpados. Pues el corrupto no lo ha hecho bien, pero tiendes a pensar que son listos. Pues no, también hay corruptos tontos. Oh, esta es una. Yo creo que el PSOE se tendría que querellar directamente con ella y con todos los que están manchando el nombre del Partido Socialista, invocando al presidente del gobierno. Vamos, en mi caso yo ya me habría querellado, ¿eh?
2: Pues Pedro Sánchez lo que ha hecho o ha intentado hacer es contraprogramar, sacando el comodín manoseado de los presupuestos, los del año que viene.
9: Quiero anunciarles también aquí en el Cercle de Economía de que el Gobierno va a iniciar los trámites para presentar y aprobar los nuevos presupuestos generales del Estado para el año 2027.
2: Y los socios minoritarios del Gobierno, los de Sumar, intentan marcar distancias con la corrupción socialista, en este caso la que salpica a Rodríguez Zapatero. Y lo han hecho presentando una reforma para regular la labor de los expresidentes. Lo ha hecho el ministro Urtasun.
10: Estamos hartos de que la sede del Partido Socialista en Ferraz se haya convertido en un lastre para la mayoría progresista de nuestro país. Y por lo tanto, le exigimos al Partido Socialista que actúe para que esto deje de ser así. Que tome medidas, que haga las reformas que tenga que hacer para que esto no ocurra. La justicia que haga el trabajo con las piezas.

0: pistas que están abiertas.
1: Abierto y en vista oral el juicio al hermanísimo. Hoy ha declarado el teniente coronel de la UCO, Antonio Balas, sobre el nombramiento de David Sánchez y ya ha señalado a un máximo responsable.
2: Nosotros entendemos que debe estar en un nivel superior, con una capacidad política, porque al final el tema de personal debe corresponder a unas estrategias políticas. El único que hemos visto relacionado de manera íntima con este puesto es el que fuera presidente de la Diputación, Miguel Ángel Gallardo.
1: En Castilla y León, después de 3 meses de negociaciones, acuerdo entre Partido Popular y Vox para formar gobierno con Fernández Mañueco al frente y la prioridad nacional como guía.
3: Por tanto, una asignación prioritaria de los recursos públicos a quienes tienen un arraigo real, verificable, efectivo con nuestra tierra, con Castilla y León.
4: Pues la prioridad nacional en las ayudas a la vivienda y en las ayudas sociales, un trabajo importante de fiscalidad para las familias y para los jóvenes y para el mundo rural en Castilla y León.
1: Y del exterior, dos referencias. Ucrania ataca San Petersburgo y la ruina a Putin, su particular cumbre de Davos. Y seguimos esperando un acuerdo entre Estados Unidos e Irán mientras Teherán ataca Kuwait y los Emiratos Árabes y Israel, el sur del Líbano.
5: Bueno, ese es el delirio diario. O sea, que ¿para qué vamos a comentarlo? Es que cada día estamos más cerca de la paz y en realidad estamos más lejos, porque tú ves que están además ahora atacando Kuwait. Bueno, en cualquier caso, vamos con unos consejos y ahora nos ocupamos de todo lo que tenemos aquí en casa.

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0: Son las 10 y 22, son las 9 y 22 en Canarias. Estamos aquí en la tertulia de la brújula con Pilar Gómez, con David Jiménez Torres, con Iñaki Ellacuría y leyéndonos los periódicos José Ignacio Bert. Anda que no tienen hoy trabajo en los periódicos, ¿eh? Porque claro, uno de los principales esfuerzos intelectuales de una redacción es ordenar las noticias. Es difícil, desde luego en función de su gravedad, ordenar, poner jerarquía en la cantidad de titulares escandalosos que ofrece la parte del sumario que conocemos del juez Pedraz. Así que vamos a ver qué es lo que destaca cada uno.
1: Pues efectivamente, llevas toda la tarde, Rafa, diciendo que lo más difícil aquí es jerarquizar, así que vamos a ver cómo lo ha hecho cada uno. Por cierto, solo hay un diario de todos los consultados, que son unos cuantos, que no abre con este tema. ¿Sabrías decir cuál es?
2: Vanguardia.
1: Es correcto, La Vanguardia, que lo hace con el anuncio del inicio de los trámites para presentar los presupuestos generales de 2027.
0: Te iba a decir, o el plural o Crónica Libre.
1: No, esos bueno, no los he incluido, pero les he hecho un ojo ahora mismo.
0: Ah, voy a mirar, qué malsana curiosidad.
1: Mientras yo te voy desgranando, los que se centran un poco en la idea principal de todo el sumario, ¿no? Pues son El Mundo, la UCO concluye que estaba dirigida por Cerdán y Leire Díez para proteger los intereses, la trama, los intereses del presidente del gobierno. Público, la UCO sitúa a Cerdán como líder de una trama que pretendía desestabilizar causas contra el PSOE, 20 minutos y artículo 14 que también van por ahí. Los que se centran en el papel de Pedro Sánchez, sobre todo en si sabía o no sabía la razón, la UCO asume ya que Sánchez es el one de las cloacas del PSOE. ABC, la UCO sostiene que Pedro Sánchez conocía el trabajo de las cloacas del PSOE. El debate, Leire aseguró tener el respaldo de Sánchez, el one le dijo a Santos que no me venga abajo. Los que se centran, que son bastantes, en el papel de la Guardia Civil, de su director actual y de sus antecesores. El País, la UCO constata al menos tres reuniones de Leire Díez con la directora de la Guardia Civil, a la que instó a iniciar una investigación interna contra la unidad. El Confidencial, la directora de la Guardia Civil, recibió a Leire al menos tres veces para operar contra la UCO. El periódico destaca que en esas reuniones intentó colocarle de asesor al agente imputado en el caso Koldo. El Español, el director de la Guardia Civil nombrado por Marlaska, ordenó a la UCO enterrar el caso David Sánchez y no ser proactivos contra la corrupción del PSOE. Más barroca es la redacción del diario.es. La UCO atribuye las investigaciones dentro de la Guardia Civil por filtraciones a tres citas de su directora con Leire Díez. Y el posible vínculo con el exfiscal general es con lo que se queda Voz Populi. La UCO revela que las cloacas del PSOE tenían acceso directo a García Ortiz, vía libre para ir a ver al fiscal general del Estado.
0: Ay, ay, ay, lo del fiscal general del Estado, lo del exfiscal general del Estado. Ay, porque claro, es que nos decían que es que había sido víctima de... Bueno, qué relaciones, ¿no? Hombre, son lugares sensibles del Estado, ¿eh? La Fiscalía General del Estado, la Dirección de la Guardia Civil, son lugares a los que no accede cualquiera. Es verdad que no a cualquier militante que se da de baja del PSOE lo recibe el secretario de organización, ¿eh? Que esa fue nuestra primera sorpresa, en el caso de Leire Díez. Pero ya vemos que instancias más elevadas visitaba. Contadme.
3: Hombre, a mí me encantaría decir algo más profundo o sofisticado que decir que todo esto es gravísimo, pero es que no hay otro calificativo, ¿no? Yo creo que se están sustanciando las peores sospechas que podíamos haber albergado en los inicios de esta historia, ¿no? En los inicios la conclusión lógica era que esta persona no iba por libre y que efectivamente había montado una operación muy, muy, muy turbia para, cometiendo todo tipo de presuntas ilegalidades, intentar entorpecer causas que pudieran dañar políticamente al gobierno. Y en realidad el sumario lo que viene es a confirmar justo esas sospechas y quizás incluso a mostrar que nos habíamos quedado cortos, ¿no? Efectivamente, decías, Rafa, lo de que estas son instancias muy delicadas del Estado, Fiscalía y la dirección de la Guardia Civil. Yo creo que eso también demuestra no solo que Leire no era una militante de base, en una pequeña Nicolasa de versión socialista, sino que precisamente era parte de un intento de corromper el correcto funcionamiento del Estado de Derecho que llegaba a lugares muy, muy, muy delicados, casi diría que medulares, ¿no?, del correcto funcionamiento de una democracia. Y diría que además la gravedad solo queda reforzada por lo ridículo del argumentario que está intentando poner en marcha el Partido Socialista, al menos mediante un tuit de hace un rato de Rebeca Torró, que dice que lo que se está conociendo hoy es los comportamientos individuales de, cito, farsantes, oportunistas y resentidos. Claro, si Santos Cerdán, actuando para proteger a Pedro Sánchez, es un resentido, ¿resentido contra qué o contra quién? O a lo mejor le está

0: traicionando el subconsciente a Rebeca Torró y resulta que el resentido y el farsante y el oportunista era Pedro Sánchez.
1: Pero es que además, para cada vez que vamos conociendo más partes del sumario, vemos una cosa que es evidente, que Leire Díez no es que no fuera una pequeña Nicolosa, sino que para reunirse alguien como Leire Díez, que la hemos visto todos actuar, y tener esa capacidad y ese acceso a según qué personas, esas personas tenían que saber que Leire Díez tenía contactos directos con Santos Cerdán y contactos directos con la cúpula del Partido Socialista, y según se desprende del auto y por conversaciones que ella atribuye, me va a felicitar el presidente me ha dicho, dice directamente, que sigamos, que todo está saliendo muy bien. Tú puedes poner en duda el testimonio de Leire, pero es que estamos hablando de que Leire hablaba con el fiscal general, accedía a fiscales, accedía a la dirección de la Guardia Civil, hacía reuniones en Ferraz. Es decir, aquí no me vale que Leire no era nadie. No vale. ¿Por qué? Porque además la gente con la que se reúne tenía que saber quién era Leire, porque si no, tú no recibes a cualquiera. Tú eres García Ortiz y dice, viene una señora, buenas tardes. ¿Qué es usted, una periodista? ¿Está haciendo un libro? No, no. Y a una señora cualquiera no le dejas tampoco que esté en Ferraz. Entonces, toda esa parte se desmonta, pero luego es algo curiosísimo, todos los casos que nos han estado diciendo que eran lawfare, eran ellos los que estaban haciendo una especie de lawfare al revés, estaban extorsionando, porque es que ahora, claro, se nos queda muy lejos que la jueza Laya de los ERE, que luego estaba investigando al número desde Montero de la SEPI, estuvo de baja. Claro, la jueza Laya estuvo de baja porque fue perseguida, como estamos viendo ahora, por una trama de corrupción que luego el Tribunal Constitucional enmendó la condena. Estábamos viendo
0: Zarrías, perdona, de conexión entre las dos tramas.
1: Esto es, estamos viendo al hermano de Sánchez, donde se está viendo que ahora entendemos por qué Gallardo hasta el final tuvo que aguantar, porque aquí en este auto se nos habla de que Gallardo estuvo directamente. Estamos viendo una directora de la Guardia Civil que voy a aprovechar y perdonadme porque yo he tenido conversaciones con ella y con su gabinete de prensa, con ella, cuando salió ya una primera reunión hace meses que la dio Carlos Herrera. Y nosotros lo repicamos en artículo 14. Y a mí me escribió poco menos diciendo, ya no solo que eso fuera mentira. Yo ya aquí revelo la fuente porque como ellos mienten, es decir, es que se les está olvidando que la labor del periodista, que es llamar a contrastar, con todo este círculo, con muchísimos ministros, y salvo a dos o tres, y con los propios directores de comunicación de Moncloa y del PSOE, es imposible porque no te dicen la verdad. Y yo, el pacto es, yo llamo a contrastar, pero no me puedes mentir, tú puedes decir, no voy a hacer una declaración. Pero ahora cuando tú has estado escribiendo y has estado diciendo, esa reunión es mentira, jamás me he reunido con la directora de la Guardia Civil, pues hombre, con Leire Díez, perdone. Entonces por eso quiero decir que ellos han roto también esa parte, que es la relación con la prensa, cuando te dicen, no, es que tienes, por supuesto que llamamos a contrastar, pero es que yo estoy cansada de que te mientan.
2: Sí, yo creo que el que la profundidad de la ciénaga nos hace incluso ser benévolos a la hora de calificar esto. A mí, por ejemplo, me recuerda, salvando las distancias históricas, a lo que pasaba en Italia en los años 70, donde partidos políticos, gobiernos, se aliaban con grupos semi de delincuencia para practicar un terrorismo político y eliminar a fiscales, a rivales políticos, a periodistas que les eran un obstáculo. Ahora mismo esto es lo que practicaba, era eliminar civilmente y profesionalmente, ¿no? A fiscales, donde se les está buscando temas sexuales o... Entonces yo creo que estamos ante una trama. La creación de una especie de comando, de comando vinculado al PSOE y al gobierno para hacer terrorismo político de baja intensidad, un deep state. Y esto es gravísimo. O sea, en el momento en que tú utilizas gente del Ministerio de Interior y la cúpula de la Guardia Civil para amenazar, asustar a agentes de la Guardia Civil que están llevando una investigación, pues yo creo que no recuerdo nada tan grave desde, podríamos decir, del GAL de Felipe González. Para mí esto es el caso más grave, si sacamos

Acaba confirmando todo, que parece que está bastante articulado en el sumario, pero si se acaba confirmando me parece gravísimo, porque es que es la utilización del Estado para la destrucción.

0: enriqueciéndose con dictaduras, pero para la democracia española yo creo que este caso, repito, de confirmarse, es muy grave y yo creo que debería ser el final del PSOE como organización política y debería refundarse porque la gravedad es absoluta. Y hoy, por ejemplo, viendo a Pedro Sánchez en el Círculo de Economía, sentía, no sé, una sensación, para mí una imagen de indecencia absoluta, hablar, regodearse, bromear de Feijóo, hablar de los presupuestos, recibiendo ahí las palmaditas del establishment catalán, cuando al mismo tiempo El Mundo, Río 14, la cadena SER, etcétera, El País, estaban sacando y dando ya detalles de este escándalo de corrupción, y parecía y él inmutable. Entonces, todo lo que has hablado de la resistencia de Sánchez al final se está convirtiendo no en su cualidad, sino en su principal o el lo que principalmente está dañando al gobierno y al sistema político democrático español, que siga que esta idea de sigo por su voluntad, porque no tiene ni una mayoría política, ni casi una mayoría ya ética. Con lo que estamos viendo.
1: Sobre la comparación con la Kitchen, corregidme si me equivoco, vosotros que estáis más encima de la información, pero no hay ningún mensaje de nadie implicado en la Kitchen que diga: si consigo esto, Rajoy me amará. O esto a Rajoy lo sabe, o esto a Rajoy le va a encantar, ¿verdad? O sea, es que el nivel de cercanía, al menos el nivel de indicios que va dejando la propia Leire, y es verdad que parten todos de ella, pero el nivel de indicios que da la propia Leire de hasta qué punto Sánchez habría conocido y amparado las actividades de la cloaca es muchísimo más profundo y muchísimo más explícito que cualquier cosa que aparezca en la Kitchen, en la cual, digamos, el argumento es, bueno, ¿cómo podía ser que se montara esto para beneficiar políticamente a Rajoy o al PP y que Rajoy y el PP no lo supieran? Pero es una inferencia que hacemos sin que haya este tipo de mensajes tan, tan explícitos, ¿no? Y es verdad que la propia gravedad de lo que estamos conociendo, yo creo que obliga a una dimisión de Sánchez o, como mínimo, una convocatoria de elecciones. Por no hablar de la dimisión de cualquier ministro al que le quede una molécula de dignidad. Y estoy pensando, por ejemplo, en Margarita Robles, que se tiró muchos años vendiéndose como el baluarte del Estado de Derecho dentro del gobierno de coalición con Podemos, ¿no?
0: Y
1: pero es que,
0: Marlaska.
1: Pero es que,
0: y
1: es que,
2: Marlaska. Bueno, es que si estás actuando contra la UCO, estás actuando contra el Ministerio del Interior.
1: Además.
2: Es que si estás actuando contra los jueces, el ministro de Justicia tiene que decir algo. Es que, claro, hay muchos ministros competentes que tienen que decir algo. Pero es que Marlaska lo que dice es que nada de lo que vemos en ese sumario es verdad, porque dice, no, no, no, no se ha reunido. No lo ha dicho después de ver el sumario, ¿eh? Pero decía, hace 6 días, Marlaska dijo que jamás se había reunido Mercedes González con Leire Díez.
1: Sí, pero es que incluso si aceptáramos la versión más positiva o más suave para Sánchez, ¿no? La idea de que efectivamente él no sabía nada de esto. Yo no creo que esto exima de la obligación de dimitir o, como mínimo, convocar elecciones, porque estamos hablando de se monta una trama mafiosa gravísima desde la Secretaría de Organización de tu partido y encima en tu nombre, empleando tu nombre. O sea, la idea de no es que él lo supiera, es solo que no se enteró y que no tenía ni idea de que esto estaba pasando, hombre, pues eso demuestra una incapacidad para controlar lo que está ocurriendo en su propio partido y, además, vinculado a algunas instancias de su propio gobierno, porque efectivamente hablamos de cuestiones relacionadas con el Ministerio del Interior, que te hacen pensar entonces qué credibilidad tiene Sánchez para seguir
0: David,
1: gobernando.
0: sí, yo creo que cualquier persona, ¿no? Un periodista que haya seguido durante unos años un partido político sabe que el secretario de organización no hace nada que no sepa el presidente o el secretario general del partido. Otra cosa es que haya algún detalle que se le escape, que haya no sé qué. Pero es que ni en el caso ahora de Sánchez, ni en el pasado del PP o del PSOE, otra cosa es que no se haya demostrado judicialmente. Pero esto de que las estructuras de poder, sobre todo el secretario de organización, que es la mano derecha del secretario general o del presidente del partido.

0: actúa por su cuenta, yo es que ni ahora ni antes me lo creo. Lo siento, porque es que los partidos se sabe todo. Es que las estructuras de partido no son tan grandes. En un partido mandan cuatro, ¿eh?
1: Y sobre todo después de un gesto de autoridad como los cinco días de reflexión con la carta. Yo, que me parece, es la mezcla de todo, o sea, es el Aleph de la política, ¿no?, esa carta. Porque es ridículo, grotesco, siniestro, cursi, o sea, le cabe casi cualquier adjetivo, ¿no? Pero sobre todo es autoritario. O sea, que una persona que es presidente del gobierno diga, señores, desaparezco cinco días, ¿por qué? Porque me apetece. Sin dar ni siquiera las explicaciones de en qué lío está metida su mujer, que pensábamos que no estaba siendo investigada, y ya lo estaba, y él lo sabía, y lo ocultó. Se nos dijo que es que se habían abierto unas diligencias previas contra Begoña Gómez. Se encerró, escribió la carta y puso a todo su partido a hacer un ejercicio de mesianismo como no se ha conocido aquí en este país, y quizás habría que remontarnos a los davidianos y al rancho de Huaco. Porque yo los espasmos que vi en Ferraz, vamos, ni en la más ultra congregación de protestante de Iowa he visto yo semejante cosa, ¿eh?
2: Con llamativa poco éxito de crítica, desde luego, pero sobre todo de público. Acuérdate,
1: sí,
2: montaron un espectáculo peronista, pero les faltaban los peronistas.
1: Sí, no había descamisado suficiente. Oye, pero los puso, ¿eh?
3: Pero fijaros.
1: Los puso a hacerlo. Y pasaron todos por allí.
3: Sí.
1: Todos, ¿eh? El único que tuvo un rapto de dignidad con un discurso un tanto elíptico, pero que en el que sí que se advertía un cierto disgusto, era Andueza. Eneco Andueza. Es que me acuerdo porque es que lo gocé aquel espectáculo, ¿no? Me parecía algo. Era como ver.
3: Una acordada,
1: no sé,
3: de María Jesús Montero.
1: Es que no tengo referencias para decir una película entre Yorgos Lanthimos y, bueno, y estaban ahí todos en Ferraz, ¿no?
3: Pero oye, es que esos días en Moncloa
1: Santos Cerdán. Y Santos Cerdán captó el mensaje inmediatamente y monta la reunión a la que acude, por cierto, Antonio Hernando. Pero si Antonio Hernando es la bisagra entre el partido y el gobierno.
3: Y Óscar López.
1: Y Óscar López no estaba en la reunión, en la de. Pero da igual, si estaba Antonio Hernando, estaba la presidencia del gobierno.
3: La bisagra es porque además Antonio Hernando, que vamos a ver también cómo puede ir evolucionando la investigación, su pareja, su mujer, está ahora mismo también en Ferraz, después de los cambios en la cúpula. Pero es que estábamos hablando de la Kitchen. Claro, la Kitchen es gravísima, y la Kitchen, pues seguramente Rajoy tenía conocimiento. Yo, pues, se me hace muy difícil, como lo que hablamos, no sé de cuánto ni de cómo, porque el señor Villarejo, como cada día cuenta una cosa, pues es muy difícil saber lo que existió, lo que no existió, y lo condenarán. Pero es que aquí estamos hablando de cómo, desde presidencia del gobierno, desde el poder ejecutivo, se estaba torpedeando al resto de poderes, pero torpedeándolos. Mañana nosotros contamos una parte del sumario en artículo 14 que todavía no ha salido, que es la campaña que se hace y se contrata a Villarejo para ir contra los jueces del Supremo, y se cita explícitamente a Marchena, y se dice que para que se acelere la amnistía a Puigdemont es necesario que Villarejo, que trabaja para todos, que Villarejo, al que contrata la IRE 10, y hay un contrato que según ellos incumple, que Villarejo empiece a buscar informaciones de jueces como Marchena. Es decir, están continuamente retorciendo al resto de instituciones que tienen que hacer el control al gobierno. Y a mí eso me parece, yo no lo recuerdo que haya ocurrido nunca. Porque ¿qué estamos hablando? Y no es comparable, pero es verdad, estamos hablando que a mí me parecía gravísimo la Kitchen, me parecía gravísimo. Pero es que, claro, vas viendo que estás intentando extorsionar a todos los jueces, y además extorsionarlos buscando informes con personajes como Villarejo, personajes como el Eire 10. Qué casualidad que estamos viéndole ahora declarar con el número 2 de Interior, que era otro de Martínez, que era otro de a los que Leire se acercaba para pedir información contra el Partido Popular.
1: Me vais a dejar que ponga unos consejos, ¿eh? Que estáis muy necesitados.

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0: Pipi Largo, me David Jiménez Torres, Iñaki Ayaguría y José Ignacio Bert leyéndonos la prensa en esta tertulia de La Brújula. Y entonces, Bert, ¿qué dices? Que tienes bastante opinión al respecto de...
1: Opinión, análisis, casos, reflexiones, sí. En fin. Carmen Morodo, la razón después de haberle tomado la temperatura a la parroquia socialista. Hace apenas unas semanas, el temor se concentraba en los daños que el caso Leire 10 podía causar a la organización. Hoy, la inquietud es que la investigación deje de ser percibida como un problema del partido y empiece a ser interpretada como un asunto que afecta directamente al entorno político de Pedro Sánchez. La aparición de presuntas presiones desde Interior cambia la naturaleza del asunto. Ya no hablamos de una operación de partido. Existen indicios de que se movilizaron estructuras del Estado para proteger al entorno del presidente, reflexiona David Mejía. Maruenda, en la contra de la razón de mañana, se pregunta si Sánchez no sabía nada en una columna en la que no se anda precisamente por las ramas. Dice que esto es propio de un régimen totalitario y lo compara con la Unión Soviética y con los gobiernos alineados con el Foro de Sao Paulo y el Grupo de Puebla. Un tal David Jiménez Torres en El Mundo cree que con tanto insistir en mirar el PIB en vez de a la corrupción, el actual gobierno se está ajustando a la caricatura que se solía hacer de los ejecutivos de derechas. No se fije en la corrupción, sino en la economía, no moleste exigiendo responsabilidades cuando lo importante es la estabilidad, etc. E Ignacio Camacho en ABC se teme que la acumulación de escándalos se traduzca en percepción de intrascendencia o sensación de abulia en la ciudadanía. Se confiesa perdido. Ya no sé si Ábalos montaba orgías con Leire en los paradores, si el vicepresidente de la SEPI colocaba a sus amantes en Ineco, si a Begoña Gómez le pagaba el PSOE en dinero negro o si al hermano de Sánchez lo enchufó Zapatero.
0: No hay manera de saberlo. Bueno, contadme. Iñaki, vamos a continuar por aquí.
2: Sí.
0: Ah, que te he pillado.
2: Perdona, no, es que...
0: Tal vez se había levantado
2: el baño. No, no, no, te escucho,
0: Ah, vale.
2: No, que te he perdido.
0: No, ¿sabes lo que pasa? Mira, iba a encargarme el caso del hermanísimo, ¿eh? Pero tengo una reflexión al respecto. El caso del hermanísimo, aunque lo condenen, ¿eh?, por el enchufe, a mí, francamente, me parece que es una anécdota en este marasmo. O sea, sí. Dicen, bueno, es que es su hermano. Ya, pero él era secretario, ni siquiera, él era secretario general del PSOE. Entonces estaba en un momento de ínterin, no era presidente del gobierno. Es decir, claro, ante una trama que pretende que la UCO deje de investigar, que los fiscales cierren en falso determinados casos, que busca trapos sucios de una juez, que... Claro, yo lo del hermanísimo me parece ridículo. O sea, de hecho me parece que la noticia del hermanísimo es que se hayan implicado en la destrucción de todos aquellos que pretenden investigarlo. Porque al hermanísimo le meterán una multa o lo que sea, yo qué sé. Si es que ya casi hasta me quedé simpático.
3: Un tal Bert diría que esto es el Watergate, efectivamente.
0: Claro.
3: De lo pequeño, luego el encubrimiento es lo que realmente les hunde.
0: Eso es.
2: Sí, pero luego es sintomático, que yo creo que sí que es una cosa que ha pasado con otros gobiernos, pero ahora más, ¿no? Que es, se diluye el interés privado y el interés público. O sea, cómo el interés privado particular, ¿no?, de Sánchez, del hermano, etcétera, aunque sea un caso menor, se junta con el interés público y se utilizan las estructuras públicas para utilizar eso. Creo que es sintomático, este caso es sintomático, de cómo luego se ha actuado más allá en casos mucho más graves, donde no hay una frontera entre lo público y lo privado, sino que pues, se utiliza el gobierno, se utiliza el partido, se utiliza estructuras del Estado para interés particular. Y yo creo que sí que es sintomático, es lo mismo poco con el caso de Begoña Gómez, ¿no? Que más allá de que sea delito o no, sí que ves esa barrera que es tan importante en democracia, separar el interés público del interés privado, pues cómo se diluye.
3: Uh-huh. A mí otra de las cosas que me surge con esta historia es lo pequeño que se va quedando el nombre de caso Leire o caso Fontanera, ¿no? Porque realmente, aunque veamos que Leire es el personaje más visible, más estrambótico, más extravagante de todo ello, y aunque probablemente este caso quedará muy asociado a ella, vemos que hay un montón de personas que participaron en todo esto, ¿no? Y lo vinculo con lo que decía Iñaki.

0: y esta idea de poner instituciones o poner parte del Estado al servicio de intereses particulares, eso no lo hace una sola persona, no lo hacen ni siquiera dos o tres, digamos, actuando de forma vertical, ¿no? El de arriba da orden al de abajo, que da la orden a la fontanera, ¿no? Sino que requiere a muchas personas que participen, ya se llamen Teijelo, Pérez Dolcet, Arrías, la gerente del partido, que también está imputada en esto, el abogado este que también, o ex juez, perdón, que participó también en el acoso a Viedma, Sáenz de Tejada, si no recuerdo mal. Es decir, todo proceso de intentar corromper o degradar el Estado de Derecho, todo proceso, digamos, de necrosis de lo que compone una democracia sólida y robusta, requiere de colaboradores y muchas veces de varios de ellos, de gente que sabe que lo que está haciendo está mal, que no debería hacerlo y que o lo internaliza por puro fanatismo, que quizás es lo que pasó con Leire Díez, o sencillamente asume que yo vendo mis servicios, ¿no? Y ahora mismo los que están dispuestos a pagarme son estos.
1: Pero es que estamos además viendo algo que es no para solo convocar unas elecciones, para dar un paso a un lado, para hacer algo que no sea como hoy, tomarnos por tontos y decir que vas a aprobar los presupuestos de 2027 cuando has sido incapaz de aprobar ninguno. Es que estamos viendo que hay hasta 9 investigaciones en marcha que afectan al gobierno, al partido, al entorno del presidente del gobierno, es decir, y que tengo la sensación de que los personajes, por ver el sumario, en este sumario también aparecen referencias a Zapatero, aparecen referencias a Ábalos, creo que al final son todos parte de una misma trama, de una trama que por un lado se dedica en un momento dado en el que el presidente ve que hay implicaciones que pueden salpicar a su mujer, casos, a su hermano, a gente de su entorno muy cercano y pues presuntamente encarga estos trabajos, según se relata en el sumario y según el propio juez Pedraz en su auto ha asumido. Él habla de esa organización criminal y da por bueno muchos de estos indicios, y hay que recordar que estamos en la fase de indicios, porque hoy había mucha gente en el PSOE que te decía no hay ninguna prueba, o algunos periódicos titulaban sin pruebas, es que no estamos en la fase de las pruebas, estamos en la fase de los indicios. Pero es que luego creo que a su vez estos actores, y vamos a irlos viendo, pues Santos Cerdán, Aldama, también estaban metidos en un proceso de una presunta financiación irregular del PSOE que además se está viendo ya por dos vías, es decir, hay dos causas distintas también que apuntan a eso. Una parte que pueden ser los hidrocarburos, y hay mucha gente que está investigando, que ya señala ese camino, ¿no? Esto que hablabais antes, la brújula de economía, cómo un gobierno permite que no se pague el IVA, cómo un gobierno va por una empresa que está diciendo cómo era Repsol, oiga, que hay un problema, que es competencia desleal, estos señores no están pagando el IVA, no puedo competir en los precios. Entonces, se nos está juntando un golpe totalmente a las instituciones del Estado con una presunta trama de financiación irregular. Y da igual, el presidente hablan del síndrome de la Moncloa. Yo cuando veía a Sánchez decía, es que es un señor como que viene de una nave espacial, aterriza, dice una cosa y se va en esa misma nave espacial.
2: Pero yo creo que al negar esa realidad, al no dar importancia a las investigaciones judiciales, es una manera de expulsar, o sea, como de negar legitimidad. Dice, como no tienen legitimidad estos jueces corruptos que hacen lawfare, yo no me doy por enterado. Dice, porque todo esto es una campaña de, ¿no? de que va contra el PSOE, contra Sánchez, tal, de asedio judicial, como vemos algunos diarios, asedio judicial, ¿no? Será acumulación de casos, ¿no? Entonces yo creo que esa actitud despreciando, ignorando de Sánchez es voluntaria, es una forma de decir, no, es que yo no me doy por enterado porque esta gente, estos jueces corruptos, no tienen ninguna legitimidad y por lo tanto estas investigaciones están basadas en una construcción contra mí. Yo creo que hay una estrategia política, porque no ha habido ni una mínima reflexión de, oiga, pues igual se ha hecho algo mal, etc. No. Entonces, lo que decías, Pilar, de esta trama que afecta a tanta gente, es que por eso yo digo que deja tocado de muerte al Partido Socialista Obrero Español. Le puede pasar como Convergencia, que se tuvo. Bueno, es que cuando hay un expresidente.

0: cuando hay, que es un, ¿no? Gaspar Zarrías, cuando es que hay mucha gente afectada que ha tenido responsabilidad muy importante o que tiene responsabilidad muy importante. No es un grupito de dos o tres. Entonces, ahí sí que el PSOE como organización tiene una responsabilidad. Oiga, se ha montado la trama en el corazón del partido.
1: Y se
0: el corazón del partido. Yo ya entiendo que hay muchos socialistas honestos, muchísimos, y muchos cargos socialistas que se sienten avergonzados, se sienten mal, y que si ven confirmado todo esto, ¿vale? Pero la realidad es que al partido, la sala de máquinas del partido se ha convertido en una trama criminal.
1: Y luego hay que ver que son actores, porque me estaba acordando ahora de Zarrías. Zarrías es el que da el vuelco en Andalucía para que Sánchez gane a Susana Díaz. Cerdán, lo hemos visto, Koldo, Ábalos, ya se nos ha olvidado estos que van en el famoso Peugeot, es decir, son gente, o el propio Serrano, que ahora ya aparece, que estuvo de presidente de Correos y que fue también fundamental en toda esta parte nueva de que se le escapaba a la entonces cúpula, o lo que se llamaba más la ejecutiva del partido, lo que decían, es imposible ganar al poder orgánico. Bueno, pues Serrano era este ya que tenía las nuevas técnicas de sí, el voto telemático, las redes, cositas así, pero si no, si repasamos, es que claro, allí están Cerdán, están Zarrías, están Koldo, están Serrano, ellos están desde el principio, desde el origen del sanchismo, y acaban, mucho tiempo después los vamos viendo, cómo han ido moviéndose. Entonces es que a mí de verdad la sospecha de que incluso la elección del propio Pedro Sánchez estuviera manipulada cada vez para mí es más real, viendo cómo funcionaban todos ellos.
2: Sí. Me temo que no comparto, no sé si llamarlo vuestro optimismo, pero vuestra idea de que esto pueda ser el final o algo parecido al final del Partido Socialista, sencillamente porque pienso que si el PSOE sobrevivió a las cimas de corrupción y de escándalos del tardofelipismo, no veo por qué no iba a poder sobrevivir también a esto, ¿no?
1: Y es decir, bueno que sobreviva para mí. Yo creo que debería sobrevivir, porque es mucho más que Pedro Sánchez.
2: Ah, bueno, ver, yo te digo, yo eso tampoco estoy de acuerdo. O sea, yo, si mañana el PSOE desaparece,
0: pero
2: yo
0: no, quizá David no era este lágrima, tipo de pero corrupción. Es que no es corrupción, es que esto, yo antes he hablado, es que dicho terrorismo está político, ¿no? Es que es una acción política, es que es un, o sea, más allá de la corrupción de Ábalos, ¿eh? Yo te estoy diciendo, quiero decir que esto para mí es mucho más grave que cualquier caso de corrupción.
2: No, estoy de acuerdo. Yo creo que es, o sea, lo que yo decía es más sobre las lealtades que sigue generando, siendo capaz de generar el PSOE, ¿no? Pero más allá de eso, yo fíjate, Iñaki, tampoco estoy del todo de acuerdo en la idea de que aquí hay una estrategia, o al menos una estrategia, porque me parece que hay claras contradicciones entre los mensajes que está emitiendo o intentando emitir el gobierno y el PSOE estos días, ¿no? O sea, por una parte tienes dar alas al discurso de la conspiración ultraderechista, y por otra parte, de nuevo, a Torró diciendo, o sea, dando a entender que todos estos comportamientos que se están denunciando son verdaderos, y es solo que son farsantes, oportunistas y resentidos, ¿no? O sea, si tú dices que es una conspiración, entonces todo es una conspiración. No puedes decir, bueno, pero lo que ha descubierto el juez es verdad, solo que el Partido Socialista no está detrás, ¿no? Y tampoco puedes decir, por un lado, que el presidente diga todo el respeto a la acción de la justicia, y que luego tengas a los ministros diciendo, yo no me chupo el dedo, aquí hay cosas que no entendemos, es que el PP, por lo visto, tiene informaciones antes de que las tengan los demás. Yo lo que creo, precisamente, es están disparando lo que sea y lo que puedan para intentar sobrevivir, o al menos no morir ante el próximo telediario.
0: Yo creo que la descomposición es esa. Si ves las tertulias de Televisión Española, el mensaje es bastante claro y unívoco, ¿eh? Y bastante ahí no hay fisuras. Otra cosa es que, obviamente, la sensación y lo que te explica gente del PSOE cercana al gobierno es que Sánchez cada vez está más bunkerizado. Más bunkerizado y la comunicación, ¿no?, dentro es más difícil. Y ahí sí que puede aparecer, oye, cuando se va creando, los partidos entran en crisis, las lealtades se ponen más en duda, ¿eh? Y cada uno también intenta salvar su cabeza. ¿Mm? Y esto puede ser, pero los portavoces no políticos, sino periodísticos del sanchismo tienen un mensaje bastante

0: Claro, que es la el desprestigio de los jueces, el, ¿no? Bueno, que es una forma que a mí también me asusta, que es una forma de, tú cuando restas toda legitimidad al sistema democrático, legitimas intentos de permanecer en el poder que no sean 100% democráticos. Y no estoy hablando nada que no haya pasado en países de la Unión Europea, como en Hungría, o que incluso pueda pasar en Estados Unidos. Por lo tanto, si ha pasado en otros países de la Unión Europea, puede pasar aquí. Pero tú cuando ya creas este clima, este discurso donde el Poder Judicial, etcétera, pues no tiene legitimidad y lo pones en duda, es bastante peligroso. Y a mí eso también me preocupa, la deriva o hacia dónde va este gobierno y este presidente.
1: Bueno, es que vinculado con lo que dices, Iñaki, esto que Rafa llama el efecto de la bat señal de Sánchez, ¿no? Con la carta a la ciudadanía. Bueno, ahora sabemos que Santos Cerdán captó el mensaje. Otros que captaron el mensaje fueron los que lanzaron el manifiesto contra el golpismo mediático, ¿no? Ese documento que está envejeciendo.
2: ¿Tan mal?
1: No, está envejeciendo estupendamente, Pilar, ¿no?
3: Sí, la verdad que sí. Bueno, vamos a irnos al Congreso con Peláez, pero antes, mira, os voy a ofrecer unos consejos y así mientras Bert va recibiendo alguna portada más, que yo creo que hoy son de gran interés, ¿no? Las portadas, ¿no? Ah, tienes ya la del Mundo. A ver.
4: Sí, ha llegado la del Mundo a cinco.
3: Ver, no lo guardes para ti.
4: A cinco, menos. En fin, a cinco columnas. Los jefes políticos de la Guardia Civil acosaron a la UCO en favor de Sánchez. La UCO sostiene que Cerdán y Díez dirigían la cloaca del PSOE para proteger al Guan. Vemos unas fotitos de Mercedes González, Leonardo Marcos y Manuel Llamas, pero la foto principal es de Pedro Sánchez hoy con Salvadorilla. Es una foto que firma Quique García de la agencia EFE. La fotonoticia se titula Frente a los escándalos presupuestos para 2027, pero es una foto magnífica de Pedro Sánchez.
0: Gran fotógrafo, Quique.
4: Sí. Mira el gesto, es que no me atrevo a usar un calificativo, está como meditabundo, reflexivo, pero también con el ánimo bajo, claramente, ¿no?
3: Una mirada vacía, ¿eh?
4: Sí, mirada vacía, efectivamente. Una gran foto, sí, un gran retrato psicológico.
3: Bueno, pues os vais a ahorrar los consejos, me voy al Congreso, anda, que a ver si suena ya la sintonía que nos lleva al Congreso, donde no está nuestro cronista de provincias, porque hoy no ha habido sesión de control, así que sería absurdo tenerlo ahí, embozado dentro de una alfombra decimonónica, así que se ha quedado en casa, estará en pantuflas y con la camiseta con la que firma David Uclés los libros. La camiseta de asas, como llevaba el muñeco Macario.
4: Es que lo vi en persona.
3: ¿A Uclés?
4: Pasé por delante de la caseta y dije, joder, este tío, ¿qué pintas? Y luego vi que se
3: Pero
4: que
3: lo
4: se
3: viste ya con la pelambrera en el pecho firmando.
4: O sea, lo vi, es que la foto. Es decir, yo pasé por ahí antes de que alguien hiciera la foto y lo publicara. Y ya me llamó la atención.
1: O sea, no era, lo viste antes de que fuera mainstream.
4: Exactamente.
3: No, o sea, que no llevaba la camiseta de asas para la foto.
4: Iba caminando, es decir, no me detuve.
0: Pensé que habías hecho la foto tú.
4: No, la verdad. No se me ocurrió porque pensé, bueno, estas cosas luego se malinterpretan.
1: ¿Y cómo ibas vestido tú?
4: Pero evidentemente, pues no me acuerdo.
3: Verte es muy de Nicky, ¿eh?
4: Pero pues por una camisa, un polo, efectivamente, es sota caballo rey.
3: Un polo sota caballo rey.
2: Ver va, noventero.
3: Ver no se pone una camiseta de asas ni por confusión, ¿eh?
2: No, va noventero.
3: No, porque luego además, es verdad que, hombre, él ha conseguido que hablemos de ello, ¿no? Siempre lo consigue.
4: Él siempre consigue que hablemos
3: de ello. Estaba ahí con su camiseta de asas, con su pelambre en el pecho, que en realidad parece que tiene el pecho como tapizado. Porque es una cosa tan tupida que parece el flequillo de Iván Redondo, del que tanto hablamos.
4: Sabía que íbamos a acabar.
3: Negro, faíno. Eso es, pelaje faíno.
4: En el pelo de redondo.
2: ¿Habrá implante en el pecho?
4: Todas las luchas igual.
3: Hombre, pues si hay implante en el... ¿Por qué no va a haber el pecho? Ahora fíjate, todas aquellas que se hicieron el láser en las cejas, como ahora se ha puesto de moda tener una ceja más poblada, pues tiene que implantarse.
2: Claro.
3: Claro.
2: Fue un gran error. Quien sucumbió a esa moda fue un gran error.
3: Bueno, pues eso, el láser es indeleble, claro. Bueno, Peláez, ya ves en dónde hemos terminado. Estás ahí, ¿verdad?
5: Aquí estoy, Rafa, escuchando con atención la brújula de las tendencias de modo underground.
3: Claro.
5: Apasionante, lo de los injertos de pelo turco, en fin, prefiero no recordarlo. Que efectivamente hoy he abandonado el Congreso, la carrera de San Jerónimo y hasta he cambiado de comunidad autónoma, me he venido a casa. Castilla y León.

0: en donde hemos conocido el acuerdo entre PP y Vox, que no hace sino confirmar que la llamada prioridad nacional es un eje transversal que aparecerá pues en todos los acuerdos. Esa es la parte mala. La buena es que también se confirma que la prioridad nacional hoy por hoy no existe y solo significa arraigo. Ese arraigo que, si bien es un poco provinciano y que nos deja dudas en cuanto a su ejecución, pues al menos descartamos ya que sea xenófobo realmente. Se puede resumir en esto: españoles, no salgáis de vuestro terruño, que podéis perder derechos por el camino. Y nada de atraer talento, claro, a ver quién va a venir a Castilla y León cuando eso le haría perder arraigo en Asturias, por poner un ejemplo. Pero bueno, al menos según parece, hoy por hoy lo firmado por Vox en las autonomías no tiene nada que ver con ese los españoles primero que defienden en el Congreso. Es un pacto que significa lo que en cada momento ellos quieran y que lo mismo sirve para acordar un pacto que para romperlo. Pero bueno, que este tema está ya muy hablado, muy manido. Yo quería asombrarme con vosotros de que Sánchez haya anunciado que va a iniciar el trámite para presentar presupuestos. Y aparte de cachondeo, ¿sabes a lo que me suena? Pues me suena a que había empezado la campaña, Rafa, y que mejor que hacer un programa y contarlo, es mejor es presentarlo en forma de presupuestos para que te lo tumben. Veremos seguramente los presupuestos más expansivos de la historia de Occidente.
1: ¿Cómo vamos?
0: Becas para todos, un millón de casas, un hospital en cada esquina, seguridad social y agencia tributaria propias para el País Vasco y Cataluña, en fin, algo que, como no va a salir, pues a lo que ningún socio podría decir que no sin que su imagen quedara hecho unos zorros por el camino. Vamos, que si los tuman a elecciones culpándolos a ellos del bloqueo y de impedir que haya avances sociales. Pero ojo, que es que pueden haber pactado el sí de antemano a cambio de ir a elecciones en otoño como pedía Esteban. Vamos, yo te adelanto las elecciones generales, que es lo que me pides, pero a cambio tú me permites ir a ellas con el presupuesto aprobado y todos ganan. Pero bueno, así de momento intentan cambiar el foco y la conversación para salir de la corrupción y que nos centremos este mes en las negociaciones. Si sea en adelante, pues éxito y elecciones con presupuesto, y si no, elecciones también, pero intentando trasladar esa imagen de ser los únicos sensatos en un congreso de extremistas bloqueadores. El PSOE también juega, Rafa, y aunque en realidad resulte desesperado, conviene no minusvalorar jamás su infinita capacidad para el mal.
2: Descansa, Peláez.
0: A la sombra de un león.
2: Ahora sí que os merecéis estos consejos.
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0: interrumpir, que ya sé que estabais comentando todas estas cuestiones, que es lo que os interesa, ¿no? De los injertos y demás. Pero esto os interesa más, ¿eh? Esto os interesa más. 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
1: 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Ahora sí, ya podéis seguir.
2: La brújula.

0: Son casi cuarto. Me parece muy interesante esta referencia que hace Peláez, y la hago mía. Esto de que van a ser los presupuestos más expansivos de la historia. Claro, hombre, va a presentar las cuentas y esto va a ser España.
1: Su programa electoral.
0: España convertida en un Harrods. O sea, es que imagínate, ¿no?
1: Es un programa electoral.
0: Total.
1: Es un programa electoral lo que va a hacer Pedro Sánchez con los presupuestos del 27.
0: Claro.
1: Y ya está, no tienes que cumplir nada. Y ahí nos van a dar yo creo que lo que nos va a permitir también es ver, hay ahora mucha gente que dice que va a ir a elecciones en abril, que va a hacer caso a los alcaldes y presidentes de comunidad que tienen elecciones de no juntarlas o de ir antes. Yo soy de las que creo que a lo mejor me equivoco por la información que sale de su entorno, que quiere aguantar hasta el 27, pero que está claro que nos va a ir desgranando esos presupuestos de la España ideal. Y luego salen los informes que salen como el de hoy, donde nos dicen que la pobreza cada vez aumenta más, y eso no nos lo cuentan, y además cuando dices algo de esto te dicen, pero bueno, no estás viendo los datos cómo van, es que sois... No, pues los datos a la clase media le va muy mal, y ya al que es mucho menos de clase media, como vemos, cada vez tenemos más gente pobre en España.
2: ¿Y por qué? Y de nuevo, que la inversión es fantástica de los papeles, digo, porque cuando Rajoy presumía de cuánto empleo se estaba creando en España, de cómo estábamos acelerando, crecíamos más que la media de la Unión Europea, el PSOE decía, pero mira los datos de pobreza infantil, mira la pobreza energética, ¿cómo puede usted, señor Rajoy, estar tan desapegado del sentir de la calle, de las clases medias y trabajadoras, etcétera, etcétera, ¿no? Esta idea, de nuevo, de un PSOE que dice cosas muy parecidas a las que diría un gobierno del PP en apuros, ¿no? Pasando por la idea de, bueno, pero oye, pero que viene el Papa. Que viene el Papa.
3: Sí,
2: y eso va a centrar mucho la atención.
3: Hace un discurso macroeconómico de cifras que, por cierto, el crecimiento en España, todos los informes dicen que es porque aumento turismo y de inmigración y de unos sueldos, de trabajos de sueldos muy bajos, por lo tanto es un aumento 2,5, pero que en verdad es ficticio. Pero bueno, hay que ver cómo está lo que decía Pilar, las clases medias, solo hay que ir al supermercado, ver lo que cuesta la compra y hablar con la gente o comparar o ver cada uno el poder adquisitivo que tenía hace 5 años y ahora y cómo se llega a fin de mes. Y es que es evidente, había un dato que sacó el periódico de Cataluña, un sondeo el verano pasado. El 45% de los barceloneses no se podían ir en agosto de vacaciones porque no se lo podían pagar. Bueno, si creemos que eso es una sociedad próspera que va como un cohete, pues la verdad, a mí me hace gracia porque es que hace como un discurso, casi el PSOE hace un discurso neoliberal, de grandes cifras,
0: sí,
3: y lo de abajo, y lo de abajo le importa.
0: Y luego tenemos a los profesores en huelga, tenemos a los médicos en huelga, por cierto, dos colectivos no necesarios, vamos, que en cualquier sociedad deberían ser, digamos, símbolo del servicio. Y oye, no les atiende a nadie, ¿eh?
1: Y tenemos
0: a los profesores se los llevan por delante.
1: Y a los guardias civiles sin ser reconocidos como profesión de riesgo, que está viendo ahora reuniones y les vuelven a dejar fuera. Está claro que además, a mí lo que me llama la atención de Pedro Sánchez, que ahora ya empieza en modo candidato absolutamente, porque no puede hacer nada como presidente, es decir, cuando se vaya el Papa empezará esto de los presupuestos y es como... que seguramente nos haga unos presupuestos de alguien como que no lleva gobernando casi 8 años, porque es que todos los problemas le son ajenos. Siempre nos está prometiendo viviendas, siempre está prometiendo, vamos a hacer el estatuto de los médicos. No, perdone, que es que lleva a los médicos ya 6 años que no pueden más. El del profesor es todo el rato, dices, es el candidato presidente todo el rato, candidato.
0: Pero que el estatuto que van a hacer es el del expresidente, que es el necesario.
1: Pero no, hombre,
0: porque un expresidente, si no tiene que robar, si no tiene un estatuto...
2: Pero mira, es que hablamos también de los socios y dediquemos un minuto a hablar del papelón de Sumar, que en esto que están vendiendo como un intento de... No, se distancian de la corrupción socialista. No. Esto de decir que lo que necesitamos es regular la actividad de los expresidentes es encubrir la corrupción socialista, dando a entender que lo que se está investigando de Zapatero... es el resultado únicamente de que es que los expresidentes no saben qué pueden hacer y qué no pueden hacer, no está regulado, entonces pues ahí se cuelan cosas que son poco edificantes. No, o sea, esto además forma parte de la estrategia que a la que aludía Iñaki antes, que también se ven los medios oficiales, de decir, bueno, pero es que lo de Zapatero no se diferencia tanto de lo que hace Aznar. ¿Perdona?
3: Sí. No, y
2: ¿perdona? ¿Dónde está la imputación de Aznar, exactamente?
3: Sí, sí, David, pero hay otra cosa. Dice, no, bueno, es que claro, si no viene el PP, oiga, entonces, que para evitar, prefiere un gobierno corrupto que corrompe las instituciones del Estado a que gobierne un gobierno centro-derecha que esperemos que no sea corrupto. Pero es que el argumento es de dominio, ¿no? Es que claro, es que si no la gente vota y ganan los otros.
1: No, bueno, pero ese argumento que llevan...
3: ¿Pero esto?
1: Es que ese argumento es... Llevan un año y pico con ese argumento que es, claro, una falta ya absoluta de respeto a las bases de la democracia. No es, no, bueno, le hago el favor de no convocar elecciones, porque claro, sí, usted van, claro, a votar, mira, a los
3: es
1: otros.
3: Es que Sumar son los herederos del 15M, de las plazas, del partido que venía a regenerar. Sí. ¿Y por qué se agarra Sánchez y se traga eso? Solo porque sabe que es que se va a quedar sin gobierno, sin ministerios y casi sin diputados. Es una cuestión ya de pagar el alquiler y la hipoteca a fin de mes. Sí. Es que es así de triste. Y que vean el ejemplo de Andalucía, como sí que pueden crecer alternativas en esa izquierda, con opciones de sustituirlos. Es que yo creo que Sumar verdaderamente se está inmolando, se hundirá con el sanchismo, pero es que va camino también de la desaparición. Sí. Y si no, ¿qué vean el ejemplo andaluz?
2: Estos son los que también decían después del 15M que democracia no es solo votar cada 4 años. Pero ahora es, no, votar cada 4 años y ni un día antes, ¿eh? Eso sí, cuando efectivamente, si hay elecciones y pasan a la oposición, entonces no tengas ninguna duda de que volverán todas las viejas consignas, pero todas, uh-huh, incluyendo que hay que defender la democracia de lo que los votantes previsiblemente habrían elegido, ¿no? Hay que defender la democracia de los votantes.
0: Claro. Oye, a ver, ¿qué estás leyendo? Que te veo ahí muy interesado.
4: Estoy muy sepultado ya entre portadas. La Razón a 5 columnas, cloacas, la UCO asume ya que el Juan era el presidente Sánchez. La investigación destapa que el líder del PSOE tendría conocimiento de la actividad de la trama. Leire Díez y otros miembros del presunto grupo liderado por Cerdán le llamaban el Presi. La foto también dice el pie de foto ayer, es hoy en Barcelona del presidente del gobierno. Pues también una pose muy, muy psicológica del personaje.
0: Un poco tenebrista, ¿no?
4: Sí,
0: la
4: foto sí, la
0: muy
4: foto
0: de Rivera.
4: Sí, la foto sí, pero el gesto de él no tanto. Esto él no tanto, está como pensando en sus cosas y sonriéndose. Es que, bueno, en fin, no deja de...
0: Sus cosas, sean las que sean.
4: Sean las que sean. Hay una llamada en portada a la editorial que se titula El catálogo de la corrupción del poder. ABC. Sí. Las cloacas del PSOE señalan a Sánchez. La foto es de archivo, no es de la jornada de hoy en Barcelona, es del año 2017, no es la primera vez que la vemos, pero es esa en la que sale sonriente posando con Leire Díez, después de un mitin en la localidad vizcaína de Basauri allá por 2017. El exdirector general de la Guardia Civil ordenó a la UCO concluir que no había nada sobre el hermanísimo. Leire mantenía interlocución con algún miembro de la Fiscalía General del Estado. Y El País se queda con las 4 columnas para titular El caso Leire golpea a la directora de la Guardia Civil. La investigación sobre el boicot a causas judiciales es el antetítulo. La UCO dice que González, Mercedes González, se reunió 3 veces con la ex militante del PSOE. Los agentes afirman que la operación buscaba proteger los intereses del presidente.
0: Y al tiempo.
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2: Buenas noches, Roberto Brasero.
3: Muy buenas noches, Rafa La Torre.
2: Aquí esperándote y te demorabas.
3: Sí, bueno, aquí viendo las últimas temperaturas de hoy, ese baile térmico que habíamos hablado. Fíjate, ayer los 40 de Murcia que comentábamos cuando el incendio luego posterior. Hoy que han bajado las temperaturas y se ha notado, sobre todo en el interior de Murcia, que la costa en Águilas, por ejemplo, han estado muy elevadas. Mañana volverán a subir en esta zona del sureste, pero ya te adelanto que no van a ser tan altas. Déjame deciros simplemente dónde han estado hoy las más altas, porque hemos vuelto como al calor habitual, ¿vale?
2: Ajá.
3: Badajoz, 36 grados. Andújar, Jaén, 36. Montoro, Córdoba, 36. Las tres más altas de España. Montoro, Andújar, Badajoz. Son ese, podríamos decir, el trío del calor cuando no son temperaturas más raras, como la semana pasada, que despuntaban Bilbao y Santander, por ejemplo, o ayer mismo con esas tan elevadas de Murcia o Málaga. Bien, mañana vuelven a subir en Málaga, en Almería, en Granada, en la región de Murcia, en Valencia van a ser muy altas, mañana 36 grados en el litoral valenciano, ojo, con los ponientes, mañana otro día de ponientes. Y sin embargo, van a bajar en el oeste de la península y en la mitad norte. Y yo te diría, mañana en el norte vuelve a refrescar, aunque sea 4 de junio, porque llega un frente que dejará lluvias en Galicia y las comunidades del Cantábrico, que nublará los cielos del norte de Castilla y León, y en estas zonas, pues 6 o 7 grados menos que hoy. Bilbao, 18 de máxima, donde hace poco estábamos a 34, Burgos, 19 de máxima, o en Pamplona, se va a notar mañana ese refresco, y luego, Rafa La Torre, por la noche será distinto a la de hoy, sí bajarán las temperaturas. Primero viene el frente, detrás viene el aire frío, mañana por la tarde ya bajan en algunas zonas, por la noche lo harán en muchas más.
2: Muchas gracias, Brasero.
3: Pues de nada, estoy yo entusiasmado con este baile de temperaturas arriba y abajo. Es curioso este junio que tenemos. Y déjame decirte, para ya aprovechar esta sección, las tormentas que mañana por la tarde podemos tener en Cataluña. Me refiero al tiempo, que también está la cosa
2: sí,
3: así.
2: Sí.
3: Mañana tenemos avisos de nivel naranja en Girona y el interior de Barcelona, porque las tormentas pueden ser fuertes y con granizo. Mañana por la tarde.

0: Chapa Poblaza, ¿qué tal? Buenas noches.
1: Buenas noches, Rafa Latorre. Anda que nos lo queríamos perder, ¿eh?
0: Hombre, vamos, menudo día. Sigue ahí Eva Llamazares, dejándose las pestañas, la pobre.
1: Qué maravilla de crónica está haciendo Eva, ¿eh?
0: Sin duda. Oye, Chapu, a ver qué traes ahí anotado en tu cuaderno.
1: Pues mira, Rafa, hoy traigo las notas del 3 de junio. Traía el día un barrunto de tormenta y de sumario del juez Pedraz, un aroma de hierba cortada, pero al revés. De ozono, que dicen que huele así, pero al contrario. Un olor de miedo, de jindama de la mala. Se nota que ya viene el encierro y los sanfermines. ¿Cómo me gusta el olor de suplicatorio por las mañanas, Rafa? Uno se levanta pensando que tiene cierta resaquilla de endorfinas y de la dopamina que le falta de que trinquen al gobierno, pero que ya no hay más porque no puede haberlo. Rafa, si tenemos la sorpresa llena de escombros, de cristales, de hierros retorcidos, somos la ceniza de la inocencia, piensas, mientras te tomas el tercer café con leche. Oh, amigo, quizás hubiera sido mejor no haber tomado tanto café con leche, pero te lo bebes igual sabiendo que te va a sentar mal, porque necesitas espabilar en esta tumefacción de mi España, de leires y de adanes, de maniobras contra la UCO, de billetes, de cerrías, y hay un momento en el que todo se conecta, y no es que haya 37 tramas, Rafa, es que todas las tramas son la misma. Dicen que Sánchez lo sabía todo,

0: y que intentaron parar a la UCO con la directora de la Guardia Civil. La Guardia Civil parando a la Guardia Civil, Rafa. Ya no hay decoro. Que lo pagaron presuntamente con dinero de los audios. ¿El dinero? Pagaron los audios de las saunas del suegro del presidente, que vale su peso en oro. Traficando con neones y adanes. Así no, Rafa, que me enamoro. Vivimos tiempos extraños, La Torre, y nos preguntamos cómo es posible que cualquiera de estos escándalos derribaran a un gobierno y en la caída de un presidente fueran decisivos, y que todos estos escándalos juntos en realidad terminen manteniéndolo vivo.
1: Hasta mañana, Chapú.
0: Siempre amanece.
1: A ver, si es muy rápido, me puedes
2: La Vanguardia darlo? Tampoco abre en papel con la noticia, sí con la de los presupuestos.
3: Oye, pero la lleva en portada, ¿no?
2: La lleva en portada, pero no de apertura.
3: Qué bárbaro. Bueno, Bert, pues nada, te dejo que vayas a casa a ponerte la camiseta de...
4: Sí,
1: venga, Iñaki, hasta mañana. Hasta luego, David Torres. Te van a contar ahora aquí en el Red Estadio de Noche todas las novedades. Del Real Madrid, gane uno, gane otro, ya veremos. Estamos en el bazar, es el mercadeo,
2: Bueno, qué entretenida está siendo la campaña.
1: Hasta luego, Pilar Gómez.
5: Yo voy a decir, vota Florentino.
1: Hasta mañana. ¿Pero qué es esto? Pero vamos a ver.
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0: ¿Qué tal? Muy buenas noches.
1: Muy buenas noches, las 11:30. Pues Enrique Riquelme en El Hormiguero acaba de hacer lo mismo que hizo Florentino en el año 2000 con Luis Figo. Todos esperábamos que anunciase el fichaje de Haaland, porque había sido un rumor muy extendido durante todo el día. No ha sido una sorpresa tanto el anuncio del jugador como lo que ha hecho después. Abrir una carpeta donde estaba un acta notarial en el que el candidato Riquelme se compromete a hacer efectivos los dos fichajes anunciados, el de Erling Haaland esta noche en El Hormiguero y el de Rodri, el jugador del Manchester City, en los últimos días. Y si no lo hace, si no cumple con alguna de esas dos promesas, pagará la cuota de los socios la próxima temporada. La cuota de los socios del Real Madrid, que está en alrededor de unos 200 euros.
0: 170 euros, Edu. 170
1: pues se acercaría euros. A unos 20 millones de euros, echando la cuenta gruesa,
0: por
1: más 100, o menos.
0: Por 100.000 socios son 17 millones de euros, lo que pagaría él de su bolsillo, Enrique Riquelme, si no se cumple alguna de las promesas. Esas dos promesas hoy en nombres deportivos ha sido el de Rodri y el de Haaland. Se ha mantenido el suspense hasta el final del programa, hasta después de las 11 de la noche. No hemos conocido el nombre de Haaland impreso en la nueva camiseta del Real Madrid, presentada hoy con el número 9.
1: Ha sido hasta el final, cuando lo ha desvelado, durante todo el programa ha dado vueltas y ha contado su historia personal y su historia empresarial y su decisión de presentarse a la candidatura del Real Madrid, y ha sido al final cuando Pablo Motos le ha dado la vuelta a una camiseta que tenían preparada con el número 9, por cierto. Ningún jugador acabó la temporada con el número 9, que pertenecía a Hendrik y que se marchó en verano al Olympique de Lyon. La intención del Real Madrid, en principio, es recuperarlo en este mercado de verano. Después de las elecciones, cuando haya presidente, tomarán esa decisión. ¿Qué ha hecho Florentino? Contraprogramar. Y en mitad del programa, después de que Riquelme anunciase e insistiese en el fichaje de Rodri, ha anunciado oficialmente en las redes sociales de su candidatura la intención de fichar a José Mourinho. Hasta ahora entrenador del Benfica, sería el entrenador de Florentino Pérez la próxima temporada. Mourinho en una segunda etapa en el Real Madrid. Es un cara a cara entre candidatos. Florentino Pérez, Enrique Riquelme. Ha seguido la actividad en la sede de los dos candidatos esta mañana y esta tarde, con los socios que se han ido acercando principalmente para el voto por correo, que finaliza mañana. Y quien no lo haya hecho mañana tendrá que votar presencialmente en el pabellón de baloncesto de la Ciudad Deportiva este domingo, desde las 9 de la mañana hasta las 8 de la tarde. Elecciones en el Real Madrid. Los sonidos del día vienen por Riquelme. Primero el anuncio de Haaland y su compromiso de pagar la cuota de los socios, casi 180 euros por cada uno de los 100.000 socios del Real Madrid.
2: Si Enrique Riquelme es presidente del Real Madrid, se compromete a que venga...
3: ¡Wow! ¡Haaland!

Si yo incumplo alguna de mis promesas, yo he firmado una garantía notarial, personal, mía, donde cualquier incumplimiento por mi lado...

0: donde querría venir al Real Madrid. Por lo tanto, si yo soy presidente del Real Madrid, me he comprometido con garantía personal y notarial, sin ningún tipo de excepción, a mantener al club al 100% de sus socios y que estos dos jugadores jueguen en el Real Madrid.
1: Es el anuncio de Riquelme, del de Rodri, que lo hizo antes en la primera parte del programa. También lo había anunciado en los días anteriores. Hoy ha insistido, ha subrayado que trabajará en el fichaje de Rodri, porque los dos son jugadores con contrato en el Manchester City. Tendría que llegar a un acuerdo con el club. En el caso de Rodri, en su última temporada de contrato, acaba en 2027 su vinculación con el club de Manchester y se compromete también a su fichaje.
0: Rodri es un grandísimo jugador español de Madrid, Balón de Oro, que juega en una posición que el Real Madrid necesita reforzar. Y es un perfil que, si yo soy presidente del Real Madrid, hemos tenido conversaciones con Pablo, sé y hay que respetar, porque está jugando y le queda un año de contrato en el City, pero si yo soy presidente del Real Madrid, no lo puedo decir más claro, Rodri jugará en el Real Madrid y haré todo lo posible para que Rodri juegue en el Real Madrid. El Real Madrid quiere, al menos si estoy yo, quiere que juegue en el Real Madrid.
1: Eso es lo que pretende Riquelme y podríamos decir, como en los últimos días, que son promesas perfectamente incumplibles en los próximos días porque son jugadores con contrato. Si el club no accede o el jugador se echa atrás, no había ninguna obligación. Ahora ya sí hay un órdago encima de la mesa. Si no cumple con sus promesas e incluye la de Raúl como director deportivo o Fernando Hierro como director de cantera, pagará la cuota de los socios y deja el órdago encima de la mesa para Florentino, que hoy, insisto, ha contestado con el anuncio del fichaje de José Mourinho.
2: Ha sido curiosa la contraprogramación de Florentino Pérez, porque prácticamente nada más arrancar el hormiguero ha puesto en sus redes sociales, mientras en la tele hablan y aparece Mourinho diciendo sí. ¿Pero cuál ha sido el primer anuncio después del hormiguero? Pues el anuncio de la candidatura de Florentino Pérez. Queridos socios, este mensaje os interesa y aparece Mourinho diciendo sí. Un Florentino Pérez que en el diario AS, en una entrevista en el diario AS, anuncia que Mourinho y Konaté son sus primeros fichajes. Ya habló Alberto Pereiro ayer de Konaté aquí.
1: Es un titular en el diario AS, mañana lo leerán en las páginas de papel y en la web y en el PDF del periódico de la edición de mañana jueves. Ha estado hoy en el diario AS Florentino Pérez. Está Alberto Fernández en la calle Alcalá, en los estudios del hormiguero. No sé si ha salido Riquelme ya después de la entrevista con Motos. Hola, Alberto.
3: Hola, Edu, Rocío, ¿qué tal? Hola. Muy buenas noches. Muy buenas. Pues mira, se acaba de marchar hace apenas 3 minutos de esto, es plató de calle Alcalá 518, aquí donde ha grabado el hormiguero, que bueno, había un plan A y un plan B, me decían en la producción del programa, si se extendiese mucho la entrevista, si le viese Pablo Motos chicha. Bueno,
1: ¿ha grabado? No, ha sido en directo.
3: En directo, directo, ah, vale, purísimo, vale. Directo, doy fe. si la entrevista fuese jugosa y Pablo Motos estuviese a gusto y sacando la información a Enrique Riquelme, era el plan A, que era ir con él hasta el final, luego había un plan B, que era, bueno, pues si la entrevista no daba para mucho más, introducir la habitual tertulia que hace en el programa. Bueno, pues ha decidido ir hasta el final. Porque ha dejado muchos titulares, lo hemos escuchado al inicio del programa, se acaba de marchar.
1: Oye,
3: hace...
1: pues haz una cosa, haz como una zona mixta, como van a salir Rubén Amón, Juan del Val, sí. Vete preguntando, que son muy futboleros, a ver qué les parece.
3: Ya se han ido, se han marchado muy rápido, sí. De hecho, el último en marcharse ha sido el propio Riquelme, había gente aquí apostada en la puerta para pedirle fotos, selfies también. No nos ha querido atender, ha dicho que no, que hoy solo iba a hablar en el hormiguero. Fijaos que yo soy el único periodista, el único medio de comunicación que hay aquí. Onda Cero estaba aquí en la puerta, no nos ha querido atender Enrique Riquelme. Ha dicho, me voy a cenar con mi pareja, que es con quien se ha ido en la furgoneta, también gente de su equipo de campaña. Y bueno, pues sí que le estaban, los que estaban haciéndose fotos con él, le estaban bueno, pues dando ese ánimo, esos apoyos para el domingo, para las elecciones. Él estaba agradecido, diciendo que promete que todo lo que ha dicho va a ser verdad, que da fe. Y es que me estoy cruzando gente que viene del concierto de Bad Bunny y viene con la camarita esta que va luciendo colgada al cuello. Sí. Como estamos muy cerca del Metropolitano también, claro. Se junta aquí todo. Bueno, él estaba agradecido con la gente que le estaba pidiendo fotos, le estaba dando su apoyo, pero se ha marchado después de dar esa entrevista íntegra en esa furgoneta azul marino, calle Alcalá, con su pareja, donde ha dicho que iba a cenar Enrique Riquelme. Así que, bueno, el viernes o el sábado ha asegurado que va a anunciar el entrenador. Nos decía su equipo de comunicación que es verdad que en Madrid todavía no ha habido un acto. Dice, Madrid no hemos hecho nada, me decían. O sea, que tiene que haber un acto en Madrid este viernes o sábado donde va a anunciar Enrique Riquelme su próximo entrenador.
1: Y

0: Y no le costará pues unos algo más de 18 millones de euros el incumplimiento de las,
1: Oye,
0: de las promesas electorales.
2: Ahora ha contado, por cierto, ahora que dices lo de Bad Bunny, que le han invitado a la casita de Bad Bunny, pero que no le ha dado tiempo a ir, que tenía que estar lanzando.
1: Es una persona influyente ahora, su mensaje, Rocío, que está, claro.
2: Su mensaje a los socios. Yo, de todas formas, ahora comentaremos un poco cómo lo hemos visto. Yo le he visto conciliador en varios momentos con Florentino Pérez, por el que ha mostrado respeto y ha dicho que después de la campaña, que seguramente incluso se tendrán cariño. Por cierto, que los que están encantados, yo creo, son los notarios. Los notarios son pieza clave en el voto por correo. Ha mostrado ese compromiso, ese documento notarial hoy Enrique Riquelme, pero también Florentino Pérez ha mostrado hoy un documento ante notario por el que asegura que el Real Madrid seguirá siendo de sus socios.
0: Si ves espectadores del concierto de Bad Bunny futboleros, Alberto, luego les preguntas qué les parecen los anuncios hoy de Florentino y de Riquelme. A ver cómo han calado entre los aficionados. Por ejemplo,
1: venga, yo os cuento.
0: Está Ricardo Sierra aquí. Hola, Ricardo, muy buenas.
3: ¿Qué tal? Buenas noches.
0: Vamos a escuchar a un socio del Madrid, a ver si a él... Bueno, él ha votado por correo, con lo cual no podrá cambiar el voto. Pero si lo hubiera hecho de forma presencial, si lo hiciera el domingo, ¿cambiaría el sentido del voto esta noche o no? Látigo Serrano, muy buenas.
4: ¿Qué tal? Muy buenas. No, yo votaré mañana. Yo el voto por correo lo tengo en casa. No, el voto por correo, el plazo no para votar, sino para recibirlo, para solicitarlo, expira dentro de 19 minutos. Para solicitarlo, no para votar. Para votar puede votar más tarde. Y yo votaré mañana, pero a mí Haaland me gusta, pero no sé si decide mi voto. Sé que es un jaque, ¿eh? Sé que Haaland da votos más que Rodri. Y que Rodri, más Haaland, más Hierro, más Raúl...
0: A ti te mató lo de Raúl.
4: Sí, a mí lo de Raúl, exacto. Pero entiendo que, oye, detrás de eso hay un proyecto, me refiero. No es Juanito Navarro, ¿vale? No es, es un tipo que muy probablemente perderá estas elecciones, pero es probable que pueda disputar e incluso ganar las siguientes.
2: ¿Pero tú tienes claro tu voto?
4: Ahora mismo sí. Si mañana, antes de ir al notario. Es que Florentino habla mañana de un gran fichaje, lo que no sé, supongo será por la tarde, ¿no? El anuncio.
0: Sí,
4: de...
0: Florentino ha dicho que el jueves anunciará a un gran jugador.
4: Su primer gran fichaje, ha dicho, sí. Mi primer gran fichaje. Y en la entrevista de AS habla de Mourinho con AT. A ver, con AT no es su gran fichaje, obviamente, que es un jugador que queda libre.
2: Innecesario.
4: Muy necesario, sí, centrales hacen falta, pero que no vea a Florentino yo anunciando un central como gran fichaje. Pero no, yo iré al notario mañana, tengo cita a la una, que aparte que es un trámite que no se tarda nada, ¿sabes? Es entregar el sobre y ya está, y que vaya toda la documentación correcta.
0: ¿Y si anuncia Klopp el viernes o el sábado?
4: Ahí sí. A mí, yo con Klopp sí. Ahí ya con Klopp me ganaría. Porque evidentemente Klopp, digamos que para mí, compensaría la inexperiencia de Raúl. Y hay una frase que dice Riquelme en el hormiguero que es la que a mí me ha hecho dudar. Que dice, anunciaremos al entrenador que todo el mundo quiere para el Real Madrid. Y el entrenador que todo el mundo quería para el Real Madrid es Jürgen Klopp. Todo el mundo, a lo mejor menos Florentino, pero todo el mundo, incluido gente de la actual directiva del Madrid.
0: Ricardo.
3: No, a ver, yo creo que hay partido. Quiero decir, cuando todos pensábamos, cuando Florentino lanza el órdago de las elecciones, pensábamos, incluso yo creo que él y su propio entorno, que probablemente no hubiera elecciones. Al final no solo hay elecciones, sino que a medida que han pasado los días y las horas, se encuentra con un candidato fuerte, potente, sólido y que presenta un proyecto. Te puede gustar más o menos. Ahora puedes decir, oye, es que igual Haaland pues no es el fichaje más idóneo para lo que necesita el Real Madrid. Bueno, puedes discutir todo ese tipo de cuestiones, pero es un tipo que ahora mismo, y sobre todo con el órdago que presenta, es decir, oye, yo pago los 17 millones de mi bolsillo, si Rodri y Haaland no forman parte del Real Madrid, pues, ostras, eso ya hay una seriedad por detrás. Yo sigo pensando, fíjate que lo dije del primer día, y más o menos, un poco a lo loco, ¿no? Es decir, es que va a perder Riquelme, incluso si se presenta con Haaland, dije, con Doncic en el baloncesto, que este no va a ser, seguro, este no, porque ha dado el apoyo a Florentino, y con Jürgen Klopp, digo, creo que la va a perder, o sea, por menos, pero las va a perder. Pero ojo, ojo, quiero decir que ahí hay un candidato detrás que tiene un proyecto, que en dos semanas ha presentado propuestas sólidas y que en el caso de que, yo sigo pensando que va a ganar Florentino, el proyecto con Mourinho, con lo que salga, tenga problemas de inicio, el socio del Real Madrid ya sabe que hay un opositor con cara, con ojos y con proyecto detrás. Es decir, antes tú podías protestar o después de estos dos años puedes protestar por las cosas que no te gustan, pero protestas un poco en el aire, en el vacío, porque sabías que el Real Madrid no había más proyecto que el de Florentino. Ahora hay un proyecto detrás, ¿no? Entonces, yo creo que se pone serio.
0: Antes era un voto anti-Florentino, que ahora empieza a ser

0: pero en vacío,
1: un voto al proyecto.
0: Claro, y ahora, evidentemente, si tú no estás... Digo, esto son suposiciones, porque primero tiene que haber las elecciones, que las gane Florentino, y ponémonos en el caso de que vaya mal el inicio del proyecto nuevo de Florentino, ¿no? Quiero decir, son muchos y si, son muchos condicionales. Pero quiero decir que ya hay algo por detrás, ¿no? Que evidentemente, antes era Florentino la nada, ahora hay Florentino y un proyecto que... Te puede gustar más o menos como socio, pero está ahí.
1: El sonido de Florentino, el sonido del día de Florentino es el anuncio de esa firma, también ante notario, de que no venderá el club que pertenece a los socios.
2: He manifestado en el día de hoy ante notario, y así consta en el acta notarial, que mientras sea presidente del Real Madrid Club de Fútbol, me comprometo a que el club sea siempre de sus socios y que seguiré trabajando para que el patrimonio económico del club sea asimismo siempre de sus socios.
1: Siempre de sus socios. ¿Esto os tranquiliza, Látigo? Digo a los socios.
3: A mí la presencia de Florentino al frente de la institución siempre me parece tranquilizadora. Creo que haga lo que haga en la gestión, en lo económico y en la privatización de una parte de esa filial que se va a crear para derivar el negocio del fútbol, me parece un acierto. Y además, me parece que no habría que privatizar el 5 o el 10, habría que privatizar el 49. Esa es mi sensación. Entonces, no tengo ninguna inquietud si Florentino Pérez es presidente.
1: O sea, para ti no es importante.
3: No, para mí es importante que se privatice más. Para mí es importante que el Madrid llegue al mejor acuerdo posible de patrocinio para el nombre del estadio. Es decir, yo quiero ingresos a lo salvaje, porque quiero tener un equipo que compita con el City, con el PSG, con el Liverpool, con el United. Y mientras no juguemos en la Premier, la única manera es buscando ingresos debajo de las piedras.
4: También Enrique Riquelme, en ese documento notarial, sí, ha dicho que se compromete a no vender el Real Madrid.
0: Cierra. A ver, yo es que no entiendo de estructuras empresariales, ¿no? Porque al final lo que dice Florentino es crear una empresa paralela que gestionaría la actividad del fútbol y baloncesto del Real Madrid, y eso es lo que se vendería para conseguir esa financiación privada, por decirlo de alguna manera. No sé exactamente qué implica eso para el socio. Si al final dice Florentino que eso no tiene ningún tipo de implicación para el socio, que va a seguir 100% potestad de los socios decidir y elegir, bueno, pues me parece perfecto. Repito, que yo creo que eso es un poco de ingeniería financiera, por entenderlo de alguna manera, ¿no? De crear un tipo de filial, empresa que se gestiona, y ahí ya no entro. Si al final lo mollar es que realmente el socio sigue teniendo la capacidad de decisión en el club, pues entiendo que no debería alterar en nada, ¿no? La decisión del socio, este tipo de repito, operación de ingeniería financiera.
4: Respuestas para que no te mientan. Ha puesto Florentino hoy 3 vídeos con ese mensaje, aclararlo, ¿no? De que el Real Madrid seguirá siendo de sus socios, pero que tendrán un patrimonio que ya no será solo emocional.
1: Está Alberto Pereiro. Hola, Pereiro, muy buenas.
5: Hola, familia, ¿qué tal? Muy buenas. ¿Qué tal,
1: durante la campaña, la decisión de la candidatura de Florentino Pérez era no dar nombres, en principio. Ha acabado dando el de Mourinho, ha anunciado ya con AT, mañana hará otro gran anuncio. La campaña ha ido creciendo en importancia, en relevancia, en noticias. Con el transcurso de los días,
5: sobre todo en la candidatura de Florentino. O sea, estamos en un punto en el que Florentino ha pasado de presentar a un candidato de cara al público a tener que reaccionar de situaciones que él mismo ha generado por poner en el ecosistema del Real Madrid a Enrique Riquelme cuando le ha empezado a dar nombres, y él pensaba que no hacía falta, hasta que ha llegado al punto en el que hoy, durante la entrevista de Enrique Riquelme en Hormiguero, anuncia a Mourinho que no era el plan inicial, era aguantarlo hasta el día 8, una vez que se terminaran las elecciones, con evidentemente resultado favorable al actual presidente. Y luego, punto número 2, no incluso meterse jamás en la vida en un ámbito deportivo en el que anunciaras algún tipo de fichaje. En lo de Konaté, pues es porque está hecho 100% y porque no le cuesta nada unirlo al nombre de Mourinho en una entrevista de mañana de las. Yo lo único que sé, después de saber que también tiene cerrado a Dumfries y que hoy lo ha visto con ojos de precaución, porque empieza a ver que es una oposición un poquito más real de lo que él pensaba, y sobre todo porque hemos llegado a un punto en el que la campaña, a apenas 3 días de que se tome un día de descanso para las elecciones, sube tanto el nivel que el propio presidente se da cuenta de que necesita nombres. Yo voy a dar 2, aparte de lo que tiene cerrado. 1, la intención del presidente del Madrid ahora mismo, en cuanto a lo que le falta para completar la defensa, es intentar fichar a Josko Guardiol, el central lateral izquierdo croata del Manchester City. Y punto número 2, el futbolista que más le gusta para la reconstrucción del centro del campo, o lo que le falta al Madrid incluso llegando a prescindir de alguno de los que tiene ahora, que no me dicen nombres, pero sí me dicen que sería alguien importante, es Joao Neves, el centrocampista del PSG, que es la figura más débil de su centro del campo, el que más le gusta al presidente, el que más necesita al Madrid según la gente que toma decisiones, y esos son los dos próximos pasos, pero ha tenido que remangarse, igual que lo ha hecho Riquelme hoy en el hormiguero, y lo hizo cuando hizo la presentación de los socios el otro día, pues hoy Florentino ha pensado que esto le hacía falta un nivel más, si no, no saca a Mourinho cuando empieza el hormiguero, ni anuncia dos nombres en una entrevista en el AS embargada el día de mañana. Esto es otra cosa y hay que tenerlo en cuenta.
1: Es verdad que podemos pensar que es normal que un jugador con contrato con un equipo no se pueda vincular públicamente con ningún otro equipo y menos aún con un candidato en una campaña electoral. Haaland no podría desmentirlo. Haaland podría salir y desmentir el acuerdo con Riquelme. O podría hacerlo Rodrigo, que reconoce la llamada a través de su agente. No lo hacen, son jugadores. A mí lo que me cuesta entender es por qué, en el caso de Raúl o de Fernando Hierro, que son, digamos, agentes libres, porque no trabajan ahora mismo para ningún club, no están en ninguna dirección deportiva, no ocupan ningún banquillo, ¿por qué no se vinculan mediáticamente, públicamente con el candidato Riquelme?
3: Eso
1: ¿por qué no sale
3: yo,
1: con Riquelme?
3: Se lo he preguntado esta mañana y me ha dicho que Raúl hablaría en los próximos días. Eso no me lo creo.
1: ¿En los próximos días?
3: Yo le he preguntado, si usted tiene a Raúl
1: directo... ¿Es mañana?
3: Claro, mañana. No, mañana jueves o el viernes. O viernes. O sea, yo lo que quiero es ver a Raúl de cuerpo presente al lado de Riquelme o solo diciendo, hola, soy Raúl y este es mi organigrama deportivo.
0: Es que es la foto, quiero decir.
3: Es lo que hizo Mijatovic con Calderón. Es decir, tú tienes que hacer campaña con tu candidato. Tienes que apoyarle,
5: Látigo, hasta donde yo sé, si a Raúl le pillan por plena calle y le preguntan, usted va
1: no responde.
5: En la misma candidatura que Riquelme, va a decir, yo siempre iré con el Real Madrid, etc, etc, etc, etc. Lo que pasa que ahora ya parece que es un vínculo un poquito más amplio que todo eso, pero siempre será educado con todas las partes. Además, no tiene ningún problema en hacerlo.
1: No, bueno, porque es una persona de club y él siempre estará para lo que le quiera el Real Madrid en general, independientemente de quién sea el presidente. Eso lo entiendo por parte de Raúl. Pero que igual que entiendo que los futbolistas lo pueden desmentir, pero si no lo hacen, pues callan de momento y a la espera de las elecciones. Pero en el caso de Hierro o de Raúl, no entiendo por qué no salen en la fotografía de la candidatura.
0: Es que a mí eso me parece un compromiso a medias. Quiero decir, vale, bueno, yo puedes utilizar mi nombre,
1: Si Riquel me pierde, el lunes puede salir Raúl y decir que
0: nosotros no teníamos nada.
1: Que él recibió una llamada, un interés y que respondió muy educadamente, pero que no se comprometió a nada. Esto lo puede decir Raúl el lunes.
0: Claro,
3: por eso no, tampoco lo va a hacer, ¿eh? Tampoco lo va a hacer porque
1: no habla con nadie lo primero.
3: Claro, y porque hombre, entiendo que con Riquelme habla.
1: No habla con nadie público.
0: No recuerdo una entrevista de Raúl.
3: Pero a ver si se va a pasar de listo y Riquelme tiene grabada la conversación y entonces el que queda por mentiroso es Raúl.
4: Ese escenario no lo contemplamos porque han utilizado su imagen y a los dos anunciado oficialmente. Es evidente
0: que tienen el visto bueno de Raúl y de Hierro cuando utilizan tu imagen y te lo ponen con un cromo y con una pegatina como
4: que se toca. Pero la imagen juntos. Eso es algo más potente. A ver, eso es algo que quiere Riquelme. Lo ha dicho en alguna entrevista.
3: Yo solo le pregunto esta mañana, digo, ¿cuándo va a hablar Raúl? ¿Cuándo nos va a contar Raúl
0: su proyecto?
3: El proyecto deportivo. Quiero que me lo cuente Raúl, no quiero que me lo cuente usted. Y no, en los próximos días. Ya os digo yo que va a llegar el domingo y Raúl no ha dicho buenos días.
1: ¿Y por qué crees tú que no lo hace?
3: ¿Raúl? No lo sé.
1: Riquelme crees que no lo convence?
3: Porque el otro no se quiere mojar ni debajo del agua, porque se ha sido un especialista en ser un agente doble
1: y Fernando Hierro
3: perfil. Porque al final es el director de la cantera. Lo lógico, hombre, si no habla tu director deportivo y mandas a Fernando Hierro ahí a la batalla, quedas como la chata. O habla tu director deportivo o no habla nadie. O sea, esto es como si tienes atado a Klopp. ¿Qué tiene más valor? ¿Que digas que tienes atado a Klopp o que aparezca ya a tu lado en una mesa todo morenito viniendo de Mallorca? Eso sí que es jaque mate. Eso es jaque mate. Aparecer con Klopp, que puede llegar a un acuerdo con la Red Bull y rescindir su contrato, al lado. Pero eso tampoco va a pasar.
1: ¿No crees que vaya a convencer a Klopp?
3: No, que vaya a aparecer con Klopp a su lado. Que vaya a convencer a Klopp, no lo sé, lo dudo muchísimo.
1: ¿Por qué?
3: Porque Klopp le ha dicho que no va a Nasr Lagari el día 2 de mayo. Para entrenar al Madrid, digamos, y entrar casi a lomos de un caballo en corbeta por la Castellana.
5: No tiene que ver nada con lo deportivo, vamos a ser claros todos.
1: No.
3: Entonces, pero, si le dice que no al Madrid, ¿le va a decir que sí a un candidato a la presidencia del Madrid?
1: Lo pregunto porque en el caso del Madrid o del Barça, el club siempre ha estado por encima de los banquillos. Hay otros clubes en los que Guardiola en el City o Luis Enrique en el Paris Saint-Germain o en otros proyectos anteriores han pedido casi asumir la dirección general deportiva del club, ser managers, decidir todo, las entradas, las salidas, las decisiones estratégicas.
3: Sí, sí, eso lo hacían en Liverpool.
1: Por eso digo que eso no son decisiones que en el caso del Real Madrid.
3: Y la gente del Madrid dijo, la gente del área de fútbol que toma esas decisiones dijo, oye, si viene Klopp, ¿qué pintamos nosotros? No. Dicho por gente con altísimo mando en el club, como diciendo, si aquí viene Klopp, entonces yo qué hago.
1: Ya. ¿Qué esperas de Florentino el jueves?
3: Yo espero un fichajazo.
1: ¿Pero qué es un fichajazo?
3: A nivel, es que para, bueno, uno, que diga que si él es presidente, Haaland jugará en el Madrid, que eso sería reventarle. Eso se lo hizo Ramón Mendoza, Alfonso Usía con George Karl, con un entrenador de baloncesto de la NBA.
1: No, lo hizo mejor. Usía lo que dijo es que si era presidente, ficharía a George Karl.
3: Y Mendoza se
1: presentó a Mendoza y sacó el contrato firmado con el entrenador de baloncesto. Sí.
3: Claro, pues algo así. Eso, espero eso. Porque un cromo
1: bueno,
3: que gane
1: si sale mañana Haaland, Florentino en una foto con Haaland, ya sería...
3: Claro, pues es jaque mate. Pero digo, eso o si no tiene que ser Pedri, Vitiña o Lamine. A lo mejor Michael Olise. Los demás pierden con Haaland, los demás cromos, incluido Rubén Neves, Joao Neves, que es muy buen jugador y que al Madrid le vendría mucho mejor que Haaland. Pero la gente no va a votar por las necesidades deportivas del equipo. La gente va a votar, pues dice, hostia, que Florentino se ha pasado el juego, es que viene con Vitiña. Porque nadie va a dudar de que el que diga Florentino lo tiene fichado. Nadie lo va a dudar.
1: ¿Creéis que en estos últimos días se ha intentado una desmovilización en el sentido de, al principio se daba por hecha la candidatura de Florentino, sería la ganadora, esto lo daban por hecho hasta en la candidatura de Riquelme. Ha pasado los días... se trasladaba mucho el mensaje de, bueno, si saca un 20%, un 25%, se puede dar por satisfecho porque eso querrá decir que estará en la carrera para ser presidente, digo Riquelme, en las próximas elecciones, no en estas.
5: Edu, él está haciendo un trabajo maravilloso para ser candidato número uno a presidir el Madrid.
1: Lo que pregunto es,
5: el nivel tal punto en el que eso lo deja claro al 100%.
1: Sí, pero que no pregunto eso. Lo que pregunto es si lo que intenta es desmovilizar a los votantes de Florentino, a los posibles votantes de Florentino, con la convicción de que Florentino va a ganar de todas formas. No se tomen la molestia de ir a Valdebebas porque Florentino va a arrasar. Hombre, y que una baja participación le beneficie.
4: La candidatura de Florentino Pérez tiene bastante claro que esa no es la línea, que al revés, la línea es la movilización.
0: Yo precisamente creo que todos los gestos, los anuncios y todas las publicaciones y lo que va a decir Florentino mañana y, por ejemplo, este anuncio hoy de Mourinho y de Konaté es precisamente eso, evitar la desmovilización del que apoya a Florentino porque piensa que va a ganar de cualquiera de las maneras. Mira. Y como todos sabemos...
1: No, que hay un redactor de Onda Cero que ha buscado, que trabaja aquí en Informativos y es socio del Real Madrid.
0: Y ha dicho
1: 179, 180, pagó la última temporada, o sea, casi 18 millones de euros.
0: Y creo que los menores pagan algo menos, pagan cuota reducida, y no sé si ya en mucho tiempo también tienes una cuota reducida o algo así, pero más o menos, por redondear, esos 17 millones.
4: Que es rascarse el bolsillo.
0: Entiendo que Florentino lo que está haciendo es evitar esa desmovilización, porque todos, bueno, ya lo hemos hablado, lo sabe Látigo, las dificultades que entraña el voto por correo, primero, o las molestias, más luego el domingo era Valdebebas, en un domingo que sabemos que Madrid es complicado, quiero decir, pues muchos socios que dicen, bueno, si va a ganar Florentino, que es al que apoyo, me ahorro esa molestia de ir. Y yo creo que lo que está buscando precisamente Florentino es que, ojo, venid que por si acaso, no vaya a ser que si todos pensáis lo mismo, al final haya un sorpaso, que yo no lo creo. Yo ahora mismo tengo la sensación, la percepción, que los dos firmarían, fíjate lo que te digo, un 60-40, que me parece una barbaridad. Un 60-40
5: no,
0: para Florentino. ¿60-40 para Florentino?
5: Florentino no, ya te lo digo yo. ¿Qué va?
0: No, a ver, porque tú estabas pensando que iba a ser un 90-10.
5: Para la cabeza de Florentino Pérez es demasiado pedir 60-40.
0: Puede ser. A ver, pero fíjate, Riquelme, que es el candidato, yo creo que firma ahora mismo el 60-40.
1: Aquí se puede dar, que si tú eres socio del Madrid, puedas ir al notario más cercano a tu domicilio y votar. Si ya te ha llegado a casa, el voto por correo, que es lo que hace el Látigo, por ejemplo, en Málaga. Pero además, si quieres evitar la molestia de tener que pedir cita a un notario, que a veces no es posible conseguirla en el mismo día o para el día siguiente, las candidaturas han puesto notarios en sus sedes. Lo normal es que quien quiera votar por Florentino, pues vaya
0: ido ya.
1: Por una cuestión de confianza en la sede de Florentino. Y quien quiera votar por Riquelme, pues vote en la sede de Riquelme, por una cuestión también de confianza, aunque ningún notario va a traspapelar ningún voto.
4: De hecho, hemos visto imágenes de nuestros compañeros de la Sexta del Chiringuito, de un socio del Real Madrid que salía de la candidatura, de la sede de Enrique Riquelme, porque para llevarse los regalos, y decía que había votado a Florentino.
3: Claro, y sobre todo, yo si estuviera en Madrid...

0: votaría no, en la que hubiera menos cola.
1: Claro, pero, no, pero que eso es. O sea, lo que quiero decir es que los socios pueden votar en cualquiera de las dos. Hay socios que efectivamente han votado en una y luego han ido a recoger los regalos de la otra también.
2: Claro.
1: Y han pasado por las dos.
2: Bueno, yo creo que había votado.
1: No, creo que al revés. Pero bueno, que en cualquier caso, el hecho de que aparezca más afluencia, digamos, de socios en la candidatura de Florentino, ¿sospecha ya de que el voto por correo lo gana el presidente? ¿El presidente actual, Látigo?
0: Yo creo que sí. Florentino siempre ha manejado muy bien el voto por correo desde que Mendoza le hizo el truco en las elecciones del 95. Y él lo trabajó, recuerdo perfectamente, la campaña del 2000 en el parque de atracciones, donde tú ibas allí, podías montar en la noria, no sé qué, y ya de paso pues dejabas tu voto. Entonces tú ya, digamos que te ibas contento y con los deberes hechos. ¿En
1: el parque de atracciones, cómo era eso?
0: En el parque, en la candidatura de Florentino del año 2000, una de las sedes era el parque de atracciones. Entonces los socios, el parque de atracciones del grupo Parques Reunidos es de Florentino Pérez. Y entonces tú entrabas con tu carnet de socio gratis, te podían montar en todo lo que quisieras y luego si querías podías depositar ahí el voto por correo para que no tuvieras que... Entonces claro, era una manera de centralizar el voto, igual que el voto de los empleados de ACS. Ahora ACS, que tiene a lo mejor 6, 7, 5 mil socios del Madrid, coño, ¿a quién van a votar? Pues al presidente de su compañía, solo faltaba, ¿no? Que al final es el tío que paga las nóminas. Pero yo creo que ahí el tema del notario lo que hace es que el proceso sea más garantista, pero también sea un pelín más incómodo. Hay gente que dice, uy, voy al notario, a ver si me van a regañar. No, vas al notario y ya está, no pasa nada.
1: Para mí es criticable la repetición de la sospecha que lanza Riquelme, que ha vuelto a lanzar hoy en El Hormiguero, sobre la documentación que os llega a casa, a los socios, con la información de la candidatura, pidiéndose el voto, con las propuestas, el tríptico que ha enviado Florentino, un álbum de cromos o algo así, nos contaba el otro día Frau, porque se hace a través de la Junta Electoral, como se hace en unas elecciones generales, municipales o autonómicas, que la información, la propaganda que te llega de los partidos políticos, el envío te lo hace la Junta Electoral Central. No lo hacen los propios partidos políticos, que no tienen acceso a nuestros datos, al censo electoral. En el caso del Madrid es lo mismo. Los candidatos no tienen acceso al censo, lo que pueden es dejar esa documentación en la Junta Electoral y la Junta Electoral se encarga de enviároslo a los socios. Florentino lo hizo en tiempo. Riquelme dice que sigue insistiendo en que Florentino utiliza el club a su servicio, cuando él tuvo la posibilidad de enviarlo. No sé por qué no acepta Látigo el error.
2: La pregunta es, ¿cómo no lo hizo él? Si la Junta Electoral aclara en su comunicado de ayer.
3: ¿Usted entregó a la Junta Electoral toda la documentación para mediar a los socios?
2: Claro, usted, el día que va a presentar su candidatura, la Junta Electoral le explica si usted quiere enviar o no. El censo no se lo podemos dar, eso es una cuestión de protección de datos que pasa en todos los ámbitos. Si usted quiere enviar algo a los socios, nos lo trae a nosotros y nosotros se lo mandamos a los socios.
0: Sí, pero históricamente los presidentes del Madrid de siempre han tenido el censo electoral, coño, para eso es el presidente, me refiero, que ya sé que no es legal con la...
2: Pero no ha sido Florentino Pérez el que lo ha enviado a la Junta Electoral.
0: Pero que el presidente del Madrid tiene el censo al milímetro, de eso no tengáis ninguna duda, pero yo creo que, ¿tú crees que la gente se deja influir en su voto porque le llegue propaganda? A mí, por ejemplo, el voto por correo, evidentemente, me ha llegado con las dos papeletas, ¿vale? Con mi documento de que estoy inscrito en el censo electoral, etcétera. Pero ese te llega por correo certificado. Lo otro es propaganda, que si abres el buzón, yo no abro el buzón en la vida. Entonces, si lo abre mi mujer bien, si no, yo la propaganda no la veo.
1: Te lo puedo trincar un vecino, si sobresale el buzón la revista como el escudo del Real Madrid.
0: Claro, Riquelme lo que está haciendo muy bien es la sobreexposición mediática que él necesita, y él en dos semanas ha pasado de ser un desconocido a que ahora se sienta en cualquier restaurante de España y todo el mundo le pone cara. Y antes, vamos, tú te encontrabas a Roberto Gómez y a Enrique Riquelme, me decía, mira, Roberto Gómez con un señor,
1: sí,
0: con un chaval.
1: Entonces, vamos a ver qué ha preguntado Ana, que hoy tiene mucho jugo la pregunta de los oyentes. Las 12 y 3.
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26: Hola, buenas noches, Radio Estadio. Soy Antonio de Madrid. Por supuesto que Haaland estaría bueno. Mourinho, hay 2.000 entrenadores que pueden traer. Y además, segundas partes nunca fueron buenas.
27: Yo para mí, Mourinho. Totalmente. Además, es el entrenador ideal para este momento.
28: Yo creo que ilusionará más Haaland que Mourinho.
29: Para mí ilusiona más Mourinho. El ego se combate con más ego. Ya está. Resumiendo.
1: Ana Rodríguez.
30: Pues hay dos nombres potentes los que se han dado hoy por cada uno por una candidatura. ¿Quién ilusiona más al madridismo? Mourinho, Haaland. En los audios había un empate y en X con bastantes votos, y eso que hemos puesto la pregunta hace poquito cuando ha salido ese nombre de Haaland, el 50% cree que ilusiona más Mourinho y el 50% cree que ilusiona más Haaland.
1: Claro, otra cosa, otra de sus promesas electorales, la Enrique Riquelme, es que los socios del Madrid pagarían la mitad de la cuota, el 50%, hasta que no ganasen otra Copa de Europa.
0: Uh-huh. Eso no entonces, lo ha dicho sí, hoy en El Hormiguero.
1: Ya, hombre, pero son sus promesas.
0: Sí, pero que no lo ha recordado, que es verdad que ha repetido muchas ideas de su...
1: Entonces, incumplir eso también
2: eso
1: supondría...
2: Eso se tiene que estar apuntado a todas las promesas de Riquelme, por si acaso.
1: Claro, lo que quiero decir es que si al final no viene Haaland, claro. Riquelme pagaría...
3: ¿Cuánto cobro?
0: ¿170? El club social.
3: Claro, quiero decir, cobro lo de Haaland,
2: claro, y diría, y el club social, lo de la piscina y el pádel, ¿cuánto

0: tiene que estar para que
1: sea. Es verdad que
2: fíjate todo lo que puedo trincar. Puedo trincar camiseta. Puedo trincar piscina.
1: Oye, camiseta ya la va a tener con Florentino, que ha prometido.
2: Por eso digo, no, pero
3: dice todo.
2: Claro que si nos ponemos a sumar todo, al final hago un mercadillo.
3: Riquelme pagaría entonces el 50% de la cuota de los socios.
2: Hasta que en Madrid.
3: Entonces ya en vez de 18 se va a gastar 9 millones de euros.
1: Jaime Rodríguez, que viene. Igual gana la Champions el año que viene.
2: Eso también.
3: Pues entonces la cobrará para el siguiente. Jaime Rodríguez viene de la redacción del Mundo.
4: Perdonad por el retraso.
3: No, y habéis tenido entrevista también con Riquelme, que se publicará mañana.
4: Sí, esta mañana visitó la redacción del Mundo, Riquelme, con todo su séquito.
3: ¿Y qué tal estuvo en el Mundo?
4: De hecho, deben estar grabando una suerte de 24 horas o documental, porque venía con 6 cámaras.
3: ¿Sí?
4: O sea,
3: ¿sí?
4: Es un despliegue espectacular.
3: Venderán haciendo Netflix.
1: O sea, vamos a tener documental, además.
4: Sí, sí. Que estén haciendo. Vamos.
3: ¿Quién le acompaña alguno de sus directivos?
4: Que estaban un par de, no sé si directivos o asesores, pero sí que estaban, y sobre todo son 4 cámaras, 2 micrófonos de cine.
3: De Pértiga.
4: O sea, de Pértiga, o sea, un despliegue, y luego unos guardaespaldas intimidatorios. También nos debo decirlo, que nos hemos quedado en el periódico, bastante impresionantes. Bueno, justo os estaba comentando antes, yo el tono del periódico ha sido diferente, yo le
3: el
4: veía
3: titular
4: un poco
3: las
4: agotado.
3: Acusaciones de Florentino, se cree
4: el
3: ladrón, que
4: el
3: todos
4: tono
3: son
4: más,
3: de su
4: más cansado, pero sin embargo ha estado mucho más agresivo en los titulares y en las cosas que ha dicho contra Florentino que la televisión esta noche. Creo que Rocío lo ha escuchado antes desde el coche diciéndolo que ha estado conciliador, y yo creo que sí, que excepto un par de andanadas, pues ha estado la mano tendida. Pero
3: yo creo que no ha sido
4: si
3: tan conciliador como parece.
4: Los dos titulares.
3: Yo creo que ha tenido varios ataques en el Hormiguero y que lo que respeta es la figura, digamos, el legado, la historia, como se respeta la.
2: Más educado que conciliador.
3: Ha sido más educado, más educado que conciliador.
4: En eso da los tres principales ideas. Se cree el ladrón que todos son de su condición, dice cuando respondiendo a los ataques de Florentino sobre la. A lo que viene Riquelme al Madrid, que él no va a multiplicar su patrimonio por 54, como ha hecho Florentino, y luego un titular bastante potente.
3: Bueno, eso no lo puede predecir tampoco.
4: Tampoco puede decir. Él en Hormiguero ha dicho que ya tiene el patrimonio. Ha dicho que ya llega
3: el hecho de ser presidente del Real Madrid.
4: Yo creo que Florentino, cuando llegó en el 2000, también tenía un buen patrimonio ya.
3: Cuando Florentino llegó en el 2000 a la presidencia del Real Madrid, yo creo que llevaba 8 años presidiendo el grupo de construcción,
4: o sea, que
3: al que sigue presidiendo, que es
4: ACS. No llegó con una mano delante y una detrás. Pero bueno, y luego hay una frase que yo no haré autopistas donde el Madrid vaya de gira. O sea, ahí sí que ha ido con todo. Y luego por la noche me ha sorprendido que ha estado en otro tono muy, muy, muy diferente. En una noche televisiva que es un espectáculo. No sé las audiencias que dará mañana Pablo Motos. Pues
1: normalmente las del Hormiguero son altas.
4: Un espectáculo. Y está cogiendo una temperatura la campaña que yo creo que.
3: ¿Crees que empieza a haber alguna opción el propio Riquelme en su candidatura?
4: Ellos, lo que nos han comentado, lo ven difícil, ¿eh? O sea, lo ven muy difícil, el tema del voto por correo. Yo lo que creo que sí que, bueno, que van a empezar a deslizar, sobre todo cuando sea el recuento, pues cierta sombra de duda, porque sí que, bueno, dan a entender que el voto por correo pues lo tiene el club pues bastante orientado. Látigo está explicando, ¿no?, cómo es el voto por correo. Yo no sé si es tan fácil manipularlo, Látigo. Yo creo que tú lo puedes explicar, ¿no?
3: Repítanoslo, Látigo.
2: El voto por correo tú lo solicitas a través de la web del club, a través del área de socios. Una vez que lo solicitas, te llega a casa y te llega, bueno, tengo aquí el sobre, tiene las dos papeletas, viene el sobre para meter una de las dos papeletas, luego viene un sobre más grande donde tienes que meter el justificante de que estás inscrito en el censo electoral, vienen las instrucciones para llevarlo al notario y ya está, lo llevas al notario con la copia simple del acta notarial y, por supuesto, te guardas la factura para enviársela al club, que vale 100 y pico euros, que te los devuelven, ¿vale? Que la gente no le va a costar el dinero del trámite. No, el voto por correo es, lo que yo he dicho es que es mucho más garantista que antes. Lo que es también es un poco más, más difícil de
5: más
2: hacer.
5: Farragoso, ¿no?
2: No, más farragoso, más
4: ganas de gastar de 100 y pico euros.
1: No, pero bueno,
2: pero que te lo devuelven, ¿no?
5: Sí, pero adelantarlo.
4: Sí, pero hay que adelantarlo, Látigo. Que le cuesta mucho adelantar el dinero.
1: Aquí en Madrid, ya lo hemos contado, pueden ir a las sedes de las candidaturas. Hombre, poner en duda el voto por correo.
2: Y supongo que ahí te lo paga la candidatura.
1: Cuando este año el voto por correo se lo entregas en mano a un notario y de esa mano de un notario va a otro notario. La Junta Electoral explicó ayer que cada candidatura puede tener un interventor allí donde van a estar custodiados todos los votos por correos, donde va a haber también videovigilancia. Otra cosa es que, primero, el voto por correo

0: este año va a tener una incidencia aún mayor. ¿Por qué? Porque hay mucha gente de Madrid que está votando por correo, por el lío,
1: claro,
0: que va a haber en Madrid
1: el fin
0: de semana, con el Papa, con el lío de tráfico, porque es en Valdebebas. Entonces, mucha gente está votando aquí. Y luego, otra, evidentemente, pues Florentino, es que no le hace falta tener el censo, pero es que Florentino, la gente de Florentino, conoce a muchísimos más socios del Real Madrid, porque lleva 20 años en el Real Madrid que Enrique Riquelme.
2: Las dudas son, o por lo menos las que planteaba Riquelme, la trazabilidad del voto. Es decir, el recorrido que tiene el voto que tú le entregas al notario en Málaga, especialmente los que vienen desde Málaga, hasta que llegan al depósito donde se
1: es claro, yo eso de Madrid. Yo desconozco ya cómo
0: se hace ese envío, pero joder. ¿Qué más exacto. garantía que un notario?
1: Yo veo que puede haber un pucherazo en Correos, hombre, que es un organismo público que depende del gobierno de turno y que, por lo tanto, de repente se pierdan votos en Correos. Pero, joder, si ya no nos fiamos de un notario.
0: Un notario donde vas a votar tú, donde va a votar otro.
1: Todos, o sea, sí, notarios
0: digo, de cualquier lugar de España, y un notario que está designado.
2: Lo vuelvo
0: aquí
2: a aclarar por lo que dice Riquelme. Yo no dudo de la trazabilidad del voto. Yo creo en la honestidad de la Junta Electoral y creo además en la fiabilidad del proceso que marcan los estatutos del Real Madrid.
0: Es imposible, más garantista es imposible.
2: Pero para que la gente lo entienda, que es que la gente piensa que el notario se coge una moto y se viene de Málaga a Madrid a entregar el voto.
0: Bueno, no,
2: evidentemente. El notario deposita ese voto en Correos. Y ahí es donde tiene la duda de qué puede ocurrir con ese voto hasta que llegue a Madrid. Por eso lo digo, yo no dudo. Digo lo que plantea Riquelme.
3: En este caso, lo que
2: ya sabemos que todo el mundo se fía de un notario. El notario firma que la persona que vota es Miguel Serrano.
3: Sí, pero va más en la línea de lo que decía.
2: A partir de ahí es lo que.
3: Rocío, Edu, de que lógicamente hay más gente movilizada o sabe hacer más este proceso con más facilidad que Riquelme, que acaba de llegar a esto. Entonces, yo creo que ellos, y ya sabiendo que hoy, porque en esta mañana nos han contado lo que iban a hacer, lo que iban a anunciar a Haaland, que le tienen firmado.
2: Lo dicen en la entrevista también.
3: Del padre, que el otro día en Marbella lo remataron con él. Pero ellos asumen que incluso con eso ganar a Florentino es imposible. Pero ellos juegan a medio y largo plazo. Eso ya lo hemos. Aunque lo íbamos diciendo durante toda la campaña, pero ellos tienen la confirmación. Y con lo de hoy, ellos saben que que si quedan un 70-30 o mucho mejor, pues es ubicarse en una posición nueva para el Real Madrid, que es tener una oposición de aquí a 3 o 4 años, cuando vuelva a haber elecciones. Y a eso están jugando. Y yo creo que sí que lo están haciendo bien, sobre todo porque es una fiesta al que ha sido invitado.
2: ¿Tú crees que en eso sí ha sido una sorpresa? Que hasta hace un mes nadie le ponía cara a un opositor a Florentino y
3: claro,
2: de repente
3: yo creo que en eso, Edu...
1: Ese monstruo lo ha creado Florentino.
0: Esa frase te has quedado tú con esa
3: sí,
0: frase.
3: Sí, yo la frase que apuntaba. Ya a esta fiesta me han invitado. A una fiesta le han invitado porque si no era ahora, sería cuando llegase las elecciones, realmente cuando tocasen, que creo que era dentro de 2 años, ¿no?
2: O sea, de tres años,
3: que Riquelme lleva con el local de socios alquilado hace 2 años, o sea, que él estaba preparando eso y Florentino lo que ha tratado es, de pillarles, quizá a lo mejor un poco de desprevenidos, pero obviamente eso iba a surgir. Y en el,
2: sí,
3: en
2: era
3: el,
2: un caldo que estaba al fuego.
3: En el florentinismo lo sabían. Otra cosa es la posición en la que quede. Y es verdad que se abre un nuevo Madrid que es con oposición. Nos ha dicho muchos años que el Barça tenía oposición y aquí no había. Ahora va a haber oposición. O sea que el Florentino se va a enfrentar a una nueva legislatura, dando por hecho que vaya a ganar, que aparte de luchar contra los enemigos del madridismo, va a tener, enfrenta una oposición. Eso es algo nuevo. Y de función de los votos que consiga este chico,
2: ¿crees que no
3: domingo,
2: desaparecerá?
3: Pues si él hace las cosas bien, otra cosa es que tenga problemas
2: empresariales,
3: que cambie de...
2: ¿Que no desaparecerá del día a día del club? ¿Crees que recurrentemente aparecerá como opositor?
3: Creo que esto viene para quedarse, Edu. Porque además está calando en cierta parte del madridismo molesto, madridismo enfadado, madridismo que le está gustando la música de Riquelme, ¿es cierto? Y entonces lo que sea, los votos que sean, ahí se van a quedar. Y luego ellos hablan mucho del voto en urna. O sea, ellos lo que quieren es quedar cerca de Florentino en el voto en urna el domingo, porque claro, ya puedes lanzar un poco la especulación.
2: Oye, aquí hemos ganado, aquí hemos estado cerca, pero el voto por correo.
3: ¿Cómo ha sido? Entonces, ellos lo que quieren pelear. Y en eso pueden estar más cerca de los que nos imaginábamos. Lo acaba de recordar, no sé quién ha sido, si Edu Rocío, lo del Papa. O sea, el factor Papa tiene a la candidatura de Florentino muy preocupado, porque en las últimas elecciones votaron 31.000 socios. Puede ser que ahora el domingo, en un Madrid que está recibiendo 1,5 millones de personas ese día por la mañana en la Plaza de Cibeles, imaginaros que vota la mitad de esos 31.000, o sea, que hay 15.000 votos. Si Riquelme consigue llevar a Valdebebas a votar a 3.000 o 4.000, a lo mejor ahí en voto en urna se queda.

0: más cerca de lo que pensamos.
1: Porque a mí me hablaban de que hay previsiones de que no voten más de 15.000 personas en voto presencial. A mí me parece muy poco, pero es
0: ya,
1: verdad.
0: Pero de verdad, claro, látigo, es que no te imaginas Madrid, lo que es Madrid. Claro. O sea,
1: no, sí me imagino. Desde, o sea, el ayuntamiento, he ido otra vez este año y me he querido suicidar.
0: Bueno,
1: o sea,
0: pues
1: es insoportable.
0: Súmale a eso la previsión para todo el centro.
1: Sí,
0: o sea, la mayor parte de los socios del Real Madrid son de Madrid, Madrid capital.
1: Y tienes que ir a Valdebebas.
0: La mayor parte de los socios, por el censo, son de Chamberí o de Chamartín, porque ahí empezó el club, y aunque, bueno, pues Madrid sea universal, pero la mayor parte de los socios está en Madrid capital. El panorama que te están planteando para ir a Valdebebas es terrorífico. Está tratando de lanzar, bueno, unas lanzaderas en Madrid con la colaboración de la MT. Todo eso, que lo quieren anunciar las próximas, mañana, creo. Pero así todo, y sobre todo el voto de Florentino, bueno, es un voto quizá menos movilizado, más acomodado, más mayor, quizá sin este brío que tiene el Riquelmismo, ¿no? Entonces, yo creo que ahí el factor papa sí que puede acercar un poco
2: la previsión
0: que teníamos hace 20 días.
2: En el 95, la victoria de Mendoza, votaron en total 26.600 personas. La victoria de Mendoza sobre el propio Florentino. En el 2000, la victoria de Florentino sobre Lorenzo, votan 33.000 personas. En las de 2006... cuando se presenta y gana Ramón Calderón con Juan Palacios, Villarmil, Lorenzo Sanz, Baldassano y tal, votaron 27.900.
0: Día de partido en el Bernabéu.
3: Claro,
0: es que
3: eso,
0: la costumbre de votar se ha olvidado. Sí, o sea, sí, se ha olvidado. Ir a Valdebebas, que encima hay obras del circuito de Fórmula 1,
3: y es que solamente la gente no sabe si puede aparcar. Vehículo, sino, particular, es, o sea, muy difícil en transporte
0: muchas
3: público.
0: Muchas ganas, de verdad os lo digo. Que
2: bueno,
0: digo,
2: las de Florentino con Lorenzo no, fue en verano. Fue un 15 de julio o algo así. Lorenzo gana segunda Copa Europa en el año 2000, su segunda Copa Europa, y hay elecciones en verano, o sea, no había fútbol en el Bernabéu.
0: Sí, a final de junio.
1: Sí, pero yo creo que en la historia del Madrid nunca hemos pasado del 40% de participación, y es muy poco probable que en
4: estas elecciones. También es verdad que estas son unas elecciones, es que hace 20 años, ¿no?, que no hay elecciones. Yo creo,
3: claro,
4: que hay muchos socios también.
3: Es un escenario nuevo,
4: a los
3: muchos
4: que,
3: claro.
4: Sí, pero a los que les hace ilusión la ceremonia, ¿no? La ceremonia del
3: de
4: voto,
3: votar,
4: de ir a
3: no votado
4: la urna.
3: Nunca, claro.
1: Sí, pero para eso, pero Rocío, es más cómodo ir a cualquiera de las dos sedes que las tienes en el Bernabéu.
4: Y que te dan regalitos encima.
1: No por el regalito, van mañana. Mañana vas pasado, votas, haces tu voto por correo ante notario y te lo quitas de encima.
0: Muchas ganas de tener que votar. Dicho todo esto, el día clave yo creo que es mañana. O sea, desde las altas alturas del Madrid, ya a mí al menos me acaban de decir que están convencidos que mañana Haaland desmiente el asunto. Y Klopp, si es Klopp, porque lo ha dado a entender que es Klopp, porque como ha venido.
2: Eso sería un jaque mate. A mí me lo han dicho.
0: Que no, Haaland lo va a desmentir.
2: A mí me han dicho que lo va a desmentir el equipo de Haaland a través de sus redes sociales. A mí es algo que también me ha llegado. Yo tengo que verlo porque me parecería un absurdo salir hoy en el programa más visto de la televisión en España, que es El Hormiguero, si no tienes por lo menos la seguridad absoluta de que el jugador no te va a desmentir. Ya no te digo que se sume a la foto contigo. Que no te desmienta.
0: Yo también.
2: O sea, sería el ridículo más espantoso.
0: Porque además Edu no tiene nada que perder. O sea, lo que dicen, te dicen en el Madrid, no, es que Haaland, ¿cómo se va a vincular una candidata perdedora? Pues bueno, pues se vincula, se calla.
4: Pero,
0: si el año que viene el Madrid con Florentino quiere ir a fichar a Haaland, pues irá a fichar a Haaland. ¿Y alguien se va a acordar de que se vinculó con Riquelme?
2: No.
0: Pues no. ¿Sabes? Entonces yo creo que Haaland, pero sí que están muy convencidos de que mañana va a pasar un mal día Riquelme. Veremos.
2: No, a mí me dijeron, os vais a divertir mucho el jueves.
0: Sí.
2: Esta es la noticia. Os vais a divertir mucho el jueves, más que el miércoles.
0: Riquelme va a pasar un mal día el jueves, me acaban de poner a mí. O sea que, vamos a ver.
4: Claro, Pereiro, ¿qué podemos esperar para mañana?
5: Bah, no lo sé. No sé, la verdad es que tengo muchas dudas en todos los sentidos. O sea, estoy de acuerdo con Jaime en que es clave el punto en el que estamos. En todas las circunstancias, en cuanto a nombres, se refiere, seguro, pero... también por la sensación de que esto no es una pelea para hoy. Yo creo que estoy muy de acuerdo con algo que hemos comentado antes. Riquelme no tiene que pensar única y exclusivamente en que se pelea el domingo contra Florentino Pérez, sino que tiene que dejarle claro al socio del Madrid que el día que no esté Florentino puede ser él. Y creo que eso lo tiene bastante ganado. Y de ahí que los movimientos de Florentino lleven a todo lo que me preguntáis ahora. Estar pensando en que si le hace falta atar una estrella internacional, que igual ni él había pensado que llegando al jueves de la última semana de unas elecciones en las que él no veía ningún tipo de oposición, tuviera que estar en este punto de la conversación. No lo sé. La verdad es que es una incógnita. Yo estoy de acuerdo con Jaime en una cosa, y es que él ya le dejó claro a los socios en el partido de las chicas el otro día en el Bernabéu, que la gente y representante de Erling Haaland

0: iba a desmentir un acuerdo con Enrique Riquelme y es lo que espera la candidatura de Florentino Pérez para mañana, pero yo lo quiero ver, sinceramente.
1: ¿Y veis la posibilidad de que Florentino diga, no, es que Haaland viene conmigo?
2: Sí, perfectamente. Pero eso sí que sería, vamos.
1: O sea, por lo que nos contaste, efectivamente, que nos has contado esta semana, ¿no? Esa charla de Florentino Pérez con los socios
3: sobre la representante de Haaland. Oye, Pablo Motos, que ha sido un show televisivo.
2: Esa es la pregunta.
3: Sí, pero la pregunta que no le ha hecho. La pregunta que no le ha hecho Pablo, que lo entiendo, que lo pueda hacer.
4: ¿Cómo encajas a Haaland en el ecosistema?
3: Pero ¿a quién venderías? Porque obviamente tendría que vender a alguien.
4: Si Esteban dijo desde agosto que iba a ser muy difícil la convivencia entre Vinicius y Mbappé, porque no se puede tener a dos grandes estrellas si no se llevan muy bien en un vestuario, ¿cómo se puede convivir con Vinicius?
2: ¿En este juego? ¿Crees que si eso lo llega a decir Riquelme, por ejemplo, mañana en una entrevista que dé, diciendo, pues si yo soy presidente de Madrid, haré todo lo posible por poner en el mercado y traspasar a Vinicius? Hombre, ¿crees que eso le resta votos o le suma votos?
4: ¿Sí? Vamos a ver, lo primero sería una mala estrategia ya si lo que quiere de verdad es ser presidente.
2: Porque
4: devalúas absolutamente al futbolista. Si tú estás diciendo que aquí sobra uno, lo que haces es devaluarlo de cara a los otros clubes que pueden pagar el dinero que cuesta en el mercado Vinicius o Mbappé o a quien quiera vender. Eso lo primero. Entonces ya no lo asumirían como un dirigente serio en el mundo del fútbol. No sé qué espero mañana, no sé si el desmentido antes del gran fichaje que pueda anunciar Florentino Pérez, o el truco que contaba antes Látigo de Mendoza cuando dice, tú quieres ficharlo, yo lo tengo.
3: Hombre, eso sería espectacular. Yo no le veo a Florentino haciendo ese... yo me sorprendería
2: muchísimo. A mí
3: muchísimo,
2: me molaría más eso que un desmentido que es que un desmentido de Rafaela Pimenta no vale nada tampoco. O sea, sí vale porque es la gente del jugador, pero...
3: Yo eso me...
5: Fíjate, un desmentido, o sea, igual que esto, presentarte con la camiseta, además la nueva, la temporada que viene del Real Madrid con el 9 de Haaland.
1: Muy bonita, por cierto.
5: Es decir, me parece un horda o me parece ponerlo sobre la mesa, o sea, el desmentido.
1: Bueno, es hacerse un Florentino.
5: Sí, claro, pero el desmentido del jugador al día siguiente tendría un efecto el doble de fuerte en contra de lo que ha tenido a favor.
3: Y te dejaría mal para ese juego a medio plazo.
2: Pierdes algo. Sí, no, eso te marca.
3: Ese juego a medio plazo.
5: Perderías una credibilidad que te ha ganado, por ejemplo, con esto de pagar la cuota.
3: Otra cosa, y creo que ya lo habéis comentado, pero déjame también que dé mi opinión en esto, es... O sea, Haaland no es Figo. Es decir, yo no, por mucho que motive, o sea, ese anuncio de Mourinho apareciendo en todas las televisiones, ese sí, o sea, ese anuncio muy bien hecho de la campaña, yo creo que lo mejor que ha hecho la campaña de Florentino hasta ahora es ese anuncio. Bueno, pues Mourinho, aunque haya gente que no le quiera en el Madrid, hay mucha gente que sí. Entonces, yo no sé quién pesa más. Ahí está la encuesta de Ana, que ha sido 50-50. O sea, que Haaland no es Figo, no es el Figo del 2000. Es un buen jugador que gusta y que viene bien, pero todos no sabemos la cuenta de dónde le mete el
4: jugador
3: de turno.
4: Vamos a ver, la jugada del 2000...
3: Los votos que mueve Haaland.
4: La jugada del 2000 sería anunciar, por
2: ejemplo...
4: Lamine es un canterano, pero a lo mejor Pedri.
3: Pedri.
4: Decir que tú tienes a Pedri. Sí. Eso sería hacerse la jugada del 2000.
3: Yo creo eso. Y luego hay una cosa en esta que a mí me interesa mucho, esta estrategia a medio plazo, ¿no? Porque él, como ha estado conciliador en la tele, en El Hormiguero, yo creo que él... Eso de no, terminaremos teniéndonos cariño tal.
1: Lo ha dicho varias veces.
3: No se extraña que él también intente, en función de cómo quede el resultado, bueno, pues colocarse, incluso intentar ser el delfín.
4: Pero
3: ahí hay un imposible,
4: eso es imposible,
3: que es Sánchez Galán. Es decir, para el oyente no muy cafetero, Sánchez Galán es el presidente de Iberdrola y es el enemigo más que Tebas, más que Ceferín, más que cualquiera, el enemigo más acérrimo de Florentino Pérez, incluso con guerra sucia por medio. Sánchez Galán contrató a Villarejo, intentó, bueno, en fin, todo tipo de espionaje, de ponerle un niño, no sé, unas cosas de película de espías. Por tanto, o Riquelme rompe, que me parece difícil porque de hecho está comprando Iberdrolas por el mundo
4: en México,
3: o sea, o rompe eso o si no, va a ser muy difícil que él consiga, digamos, meterse en la estructura oficial, ¿no?
1: Yo creo que ese escenario podría darse, porque es que de verdad, tres veces ha hablado
0: yo
1: además
0: también,
1: a partir del domingo, ¿no? El respeto, nos podremos
3: así, que
1: él
3: lo quiera
1: cariño,
3: así, pero...
4: Vamos a ver, si decís, Pereiro, parece mentira, si dices, después de lo que ha pasado en esta campaña y de con quién viene conectado Riquelme, que puede darse eso.
2: No, esa paz no se firma.
4: ¿No conocéis a Florentino?
3: No, por supuesto
2: eso es,
3: que no, que es imposible, pero que él,
0: lo único que te digo de aquí a cuatro años, que Riquelme lo quiera. Pueda variar, escucha, que Riquelme pueda variar su discurso en un momento dado
3: Eso es posible.
0: Me pego al lado de Florentino, sí, si lo
4: da
0: veo.
4: Da igual lo que lo varíe. Lo
0: otro. No, no. Edu, no soy gilipollas, hostia. Y yo muchos días bueno, y muchas
4: lo puedes decir de otra forma en antena. Lo puedes decir de otra forma porque lo que estamos hablando. No, hombre, lo que estamos hablando, escúchame. Lo que estamos hablando de impresiones. Lo que digo es que me parece altamente improbable, por no decir absolutamente imposible, que Riquelme pueda formar parte del núcleo de Florentino y ser su delfín, como planteáis aquí. No hace falta.
3: Que él quiera. Es que yo le he visto muy conciliador, Edu, por la noche. O sea, y que no me enseñaría que su estrategia.
4: No, ha sido eso. Educado. Lo primero, ha insinuado. Vamos a ver, Pereiro y Jaime, las insinuaciones sobre las enfermedades.
3: La entrevista
4: de quién
3: mañana.
4: Piensa Florentino sí, que parten.
3: De ahí, de ese mundo.
4: Las insinuaciones sobre las enfermedades, sobre su estado de salud,
3: duda.
4: Sobre su fuerza, sobre lo que ha hecho en campaña, las acusaciones, sobre la gestión del club. Vamos, esto sí, para Florentino, sí. Y más en este momento de su vida, es imperdonable. Sí. Imperdonable. Nunca. Será un opositor, podrá ser un candidato, pero no será su delfín. Lo que os preguntaba es, ¿quién pensáis que tiene Florentino en su cabeza en el futuro para la línea continuista
0: nadie.
4: Del club?
0: Nadie, doy, nadie.
3: Nadie. Es una de las grandes incógnitas, no te diría del Madrid, político y social, más allá de lo deportivo. O sea, nadie lo ubica, nadie, porque no lo hay, realmente.
2: Pero vosotros creéis que Florentino va a abdicar...
4: No,
2: que a mí me consta que Florentino quiere morirse como presidente.
4: Bueno, pues dentro de 20 años.
2: Eso, pues dentro de 20 años, pues como el que carré, el que esté detrás.
3: Y lo de mañana sacar una supercarta, a mí me cuesta. Me gustaría ver, tendría que ser porque realmente viera en peligro el triunfo el domingo. Pero yo creo que una gran carta. Su carta es Mourinho, o sea, lo hemos visto.
2: Sí, es que grandes cartas no hay tampoco.
3: Bueno, las hay, pero no parecen.
5: No, te la puedes igualar como diciendo, no, si yo soy presidente o si yo también traeré a Haaland. Claro, te quiero decir.
1: Es evidente que tanto Haaland como Rodri, si quieren venir al Madrid, no habrán firmado nada de exclusividad con Enrique Riquelme.
3: Luego hay más preguntas porque el Manchester City mañana, ¿qué dice? O sea,
1: se va a quedar sin futbolistas.
3: En teoría hay buena relación entre Real Madrid, los Ferran Soriano, Chiqui, etc.
5: A ver, es cierto que Riquelme lo que ha dicho en el caso de Rodri es que tiene el club, contrato en vigor y que, bueno, haría todo lo posible, pero ha dicho en el caso de Haaland que tiene una cláusula, entonces que es caso distinto. Claro, entonces
3: sí, no especificado. Sí, tiene cláusula, pero supongo que con un pago de
1: hombre, X. También te digo, Riquelme pagaría 17 o 18 millones de euros solo en el caso de que fuera presidente del Real Madrid, con lo cual, así todo, pues igual la inversión le compensaría, ¿no?
3: Yo creo que todo lo que ha dicho, donde se ha metido un pequeño charco, me parece un poco que ha bajado el nivel, una tontería de una mascota, ha entrado ahí un juego un poco, bueno, juego de humor también del hormiguero, yo creo que es donde más, bueno, quizá haya patinado un poco, porque con el estadio, lo de los bocadillos, que si las asientos, qué tal, bueno, yo creo que esos son detalles que quizá no sé si se mueve mucho, pero bueno, él sí que la sensación que ha dado, yo lo comentaba con mucha gente que no lo conocía, y bueno, mi mujer, de hecho, ha visto, este chico tal, habla bien, bueno, yo creo que él ha aprovechado.
2: Eso me ha dicho mi mujer.
3: Igual, habla bien, ¿sabes? Yo creo que ha aprovechado.
2: De hecho, me ha dicho, pues habla mejor que Florentino.
3: Un escenario, que es verdad que del hormiguero casi nadie sale mal, ¿eh? O sea, es cierto que el hormiguero, y por eso los políticos se matan por ir al hormiguero, o sea, que el hormiguero tiene algo, tiene una magia, será Pablo Botos, será las hormigas, será lo que sea, que casi todo el mundo sale bien de allí. Entonces, bueno, por eso él lo ha aprovechado.
4: Hay una persona que se llama Fjortoft, que fue futbolista, es futbolista noruego, internacional, jugador de la selección y que normalmente ejerce como portavoz de la familia de Haaland. Me están pasando el tuit de hace nada, unos minutos. Traducido al castellano, míralo, Pereiro, digo, porque lo ha escrito, creo, no sé si en inglés o en noruego, me viene traducido ya, y retuitea el anuncio de Enrique Riquelme y dice algo así como: yo acabo de casarme con Jennifer Aniston, todavía no se lo he dicho a mi esposa, no encuentro el documento real. ¿Te suena de algo? ¿Te suena familiar, Riquelme?
3: Yo os voy a leer un despiece que tenemos mañana en El Mundo hablando de este asunto, lo leo literal, ¿vale? El pasado sábado, sin contar con su representante Rafael Apimienta, el candidato Riquelme retomó los contactos con el entorno del noruego y se citó con el padre del jugador en un lujosísimo hotel de la Milla de Oro de Marbella, en una cena que se extendió hasta altas horas de la madrugada. Allí el empresario y el padre de Erling Haaland firmaron un preacuerdo de fichaje con el condicionante de que sería si triunfa la candidatura de Riquelme, un compromiso como el que Florentino utiliza hace 26 años con Luis Figo. O sea, esos detalles se cuentan mañana en El Mundo, que son los que ha contado Riquelme.
1: ¿El padre de Haaland no se reunió con Laporta también? Y,

0: Vino,
1: sí, sí, fue a visitar, no, no, Valde, no fue,
0: con, y fue a Valdebebas.
1: Con Rayola fue a Valdebebas.
0: Fue a Valdebebas, ¿no?
1: En Valdebebas le recibió José Ángel y en Barcelona.
0: Sí, por eso.
2: En fin, que tenemos que ir a Coruña, que mañana juegas.

0: candidatura como los hijos y los cuñados de la época siniestra de Calderón, dos por el tema del censo que tú explicabas ayer y tres por la no privatización del club. Bueno, más allá de eso, pues mañana día medianamente tranquilo para Riquelme. Tengo entendido que entrevistas, no sé cuáles y las que le apetece elegir, que él elige bastante bien, y para Florentino esperando ese anuncio y nada, que no nos queda nada. Hay que apurar, pero bueno, mañana veremos a ver si tenemos más nombres que contar.
1: Hombre, el rush final está siendo.
2: ¿Qué nos iba a decir? O sea, yo creo que lo más
3: entretenido.
2: Lo más divertido de todo el año del Real Madrid está siendo esto, ¿eh? O sea, ¿quién nos lo iba a decir?
0: ¿Qué más? Ya, pero ¿sabes lo que pasa? Que me pilla con una cornada,
2: Lo que os queda, lo que os queda.
4: Yo creo que dosificar. Yo insisto en que mañana puede haber un desmentido. Es verdad también que, por ejemplo, en el caso de Figo, se desmentió hasta el último día.
2: Fue una constante
4: del Sport, una detrás de otra. La víspera de las elecciones.
0: Aquí, y que de Florentino Pidal cualquier cosa, ¿no?
4: Ya sí, no, que se puede esperar cualquier cosa mañana jueves, es verdad.
0: Eso es. Sí, eso es lo que me dice
1: a mí. A ver si lo va a anunciar con una lona también.
2: Si hubiera un desmentido sería un ridículo muy espantoso.
4: No, pero es un ridículo que incluso no superaría...
2: Yo no le marcaría para incluso...
4: Figo lo desmintió, ¿eh? Lo llegó a desmentir a los medios catalanes.
0: Sí, en una entrevista al Sport y Mundo.
4: Ahí está el órdago del pago de la cuota de los socios para la próxima
1: temporada. Lo que pasa es que la
0: recordar una cosa, chicos, antes de que me digáis adiós. Es verdad que estamos en un punto en el que el Florentino ha tenido que activar una serie de fichajes que son necesarios para el Madrid, pero que no son
4: mediáticos.
0: No sé cómo decirlo. Lo que más te vendan del mundo. Pero ahora tiene que subir un nivel. Y a mí, igual que preguntas tú, preguntamos todos. Quiero leer lo del Mundo en profundidad, porque tengo la sensación de que se habla de bastante más cosas por lo que deja caer Jaime que una simple carrera electoral. Y punto número dos, creo que Florentino va a anunciar algo raro, y el cualquier cosa es algo que me ha llegado a mí también, así que estaremos pendientes.
4: Vale, pues mañana nos cuentas. Abrazo, Pereiro.
1: Pues menudo jueves.
0: Un beso grande para todos. Chao.
4: A Coruña con Alfredo Martínez, las 12:36.
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5: Hola, buenas noches. Pues mi pareja de centrales sería Laporte y Marc Cubín. Son mis centrales para la selección.
6: Pregunta, Ana.
7: Sí, porque la gente, y prometía la gente, porque nos decían que no estábamos diciendo nada de la selección, que hoy habría pregunta de la selección y seguramente no. Mañana también habrá pregunta de la selección. Y ahí viva, ¿qué centrales crees que deben ser los titulares en la selección en este Mundial? He dado las cuatro opciones de centrales. El más votado con el 41% de los votos es Cubarsí. Su pareja con el 35% de los votos sería Pubil y los menos votados con el 16% de los votos Laporte y Eris García tan solo el 8% de los votos. Así que Cubarsí, Pubil, juventud al poder.
6: No hemos dicho porque con el anuncio de Riquelme, la respuesta de Florentino, no hemos dado prácticamente los titulares. Luego nos cuenta Bustillo todas las noticias del día, los playoffs de la ACB, Roland Garros, los movimientos de mercado.
8: Hombre, y Messi, princesa.
6: Y el premio Princesa Asturias de los Deportes 2026 lo recogerá el viernes 24 de octubre para Leo Messi.
9: Hola a todos. Bueno, estamos acá en casa ya con la selección concentrado, pero hoy me levanté con la noticia, con muchísimos mensajes felicitándome por el Princesa Asturias. La verdad que para mí es un orgullo muy grande poder recibir este reconocimiento por la importancia que tiene, por el hecho de que me reconozca no solo por lo que hago adentro de la cancha, sino también afuera. Así que nada, muy, muy feliz, muy agradecido y quería decírselo, mandarle un abrazo grande a todos nuevamente. Muchísimas gracias y nos vemos pronto.
6: El 24 de octubre estará en la capital del Principado de Asturias.
8: Sucede a Serena Williams y a Carolina Marín.
6: Del fútbol no ha habido tantos. Los recibió la selección brasileña, los recibieron Iker y Xavi en aquella edición post-Mourinho de la reconciliación española y lo recogió la selección española después de haber ganado el Mundial de Sudáfrica. ¿Os gusta?
10: Sí, bueno, yo creo que...
6: ¿Os convence?
10: Fuera de la cancha, o sea, yo creo que dentro de la cancha es indiscutible lo que es Messi, es un genio del deporte. Yo creo que siempre en los premios Príncipe de Asturias se intenta valorar, excepto en algunos casos, algo más fuera de la cancha. Él dice, ¿no? Lo que, no sé a qué se refiere, o sea, supongo que Messi colabora con asociaciones y hace muchas cosas y irán por ahí. Bueno, es una de las gran asto del fútbol mundial y entiendo que también a veces el Príncipe de Asturias busca ese foco en un año de mundial, pues no está mal tirado en el aspecto del marketing, ¿no? Todavía estando en acción.
11: Hubiera estado bien en los tiempos de Cristiano.
10: Habérselo dado a los dos, ¿eh? Habérselo dado a los dos hubiera
8: pues
10: sido
8: fíjate, como una
10: hubiera
8: como
10: sido una un gesto.
11: Sí, porque
10: gesto,
11: se lo hubieran dado solo a una rivalidad muy parda, ¿eh?
12: Yo a mí desde el punto de vista deportivo no le puedes poner ni una objeción ni un solo pero, ¿no? A uno de los mejores o el mejor de la historia para muchos, me parece que tiene todas las papeletas, ¿no? Para tener el premio Princesa de Asturias. Ahora ya lo sé, su labor altruista, filantrópica y tal, yo personalmente la desconozco, ¿eh? Sinceramente
8: sí,
12: la desconozco.
8: En algún hospital en Barcelona con niños con cáncer le hemos visto además incluso alguna vez ir a visitar.
12: Entonces yo esa parte que también...
10: Habrán olvidado de los problemas con Hacienda, ¿eh?
11: Sí, lo de Hacienda.
12: Tiene cierto peso para
10: el premio Princesa de
12: Asturias, pues claro, por eso te digo, yo ahí esa parte no la he mirado, o sea, para no la he investigado, no formo parte del jurado, o sea, para decir a ver cuáles son todos los requisitos que cumple.
6: Forma parte de una pequeña parte del acta del jurado, pues agradecen o pues valoran eso también, bueno, como se valora en otras candidaturas.
12: Oye, está bien, ¿es un gran deportista? ¿Uno de los mejores deportistas de la historia? Sí, pues entonces, ¿y ha estado muy vinculado también a nuestro país con el Barça? Sí. Pues,
8: oye, y le veremos claro, por aquí, o sea, no, y además entrará por la puerta principal, ¿eh? No como en la última visita pública a Barcelona, que entró ahí, se coloca así en el Camp Nou con nocturnidad.
6: Para los últimos los habían recogido Serena Williams, Carolina Marín, Kipchoge, Teresa Perales, Carlos Sainz,
8: Teresa Perales ha sido la encargada de anunciarlo, además,
12: sí,
8: en nombre del jurado.
6: En la selección.

0: de rugby de Nueva Zelanda, Javier Gómez Noya, Marc Gasol, claro, y Pau Gasol, la maratón de Nueva York, Olazábal.
1: Y yo, a mí personalmente, por ejemplo, me gusta que tenga una proyección internacional, y más proyección internacional que Messi no la tiene. No digo que Carolina Marín, por ejemplo, no lo merezca, o quiero decir que me gusta.
2: Bueno,
1: ¿no?
2: Es que Carolina Marín tiene mucha proyección internacional. Sí, también.
1: Digo. A ver, pero sobre todo eso, me gusta, ¿no? Que
0: esto en general es el que recibe más votos. Esto es como el Balón de Oro. Claro. Se proponen unas candidaturas y la que más votos recibe el Princesa de Asturias. O sea, uh-huh, no es ni justo ni injusto, es al gusto del jurado.
3: Al gusto del jurado. Hay que Jordan no lo ha ganado, por ejemplo.
0: No.
3: Estuvo por aquí tomándose sus hamburguesas en Madrid, sí. No lo ha ganado nunca.
0: Lo recibió ese día Michael Schumacher, lo recibió también Rafa Nadal.
3: Fernando Alonso.
0: El Tour de Francia, lo recibió Lance Armstrong, Steffi Graf, sí. Carl Lewis lo recibió en los años 90, Martina Navratilova, o sea, bueno, ha habido un poco de... De conciliación nacional e internacional.
2: Muy polideportivo, sí, también.
0: En fin, mañana España en Riazor, hoy han estado... Duermen en Las Rozas todavía. Mañana volarán hacia A Coruña. Raúl Granadola.
4: ¿Qué tal? Buenas noches.
2: ¿Qué tal,
4: mañana,
2: Raúl? Ya están
4: a las 12
2: todos
4: de la mañana. Ya están 12. Todos, sí.
0: Y la pregunta, ¿el césped de Riazor está bien o está mal? Alfredo Martínez, muy buenas.
5: Buenas noches a todos. Bueno, antes de nada, a Messi le ha hecho bastante ilusión la concesión del Princesa de Asturias. Y bueno, el palmarés que has leído no desentona para nada a Messi.
0: No.
5: Que ahí sube bastante nivel. El hospital de San Juan de Déu, en la zona oncológica de los niños, ha tenido un apoyo importante a la Fundación Leo Messi. Y bueno, pues yo creo que tiene un palmarés consolidado y una, como decís, una vinculación con España importante como para ser acreedor del mérito, ¿no? Yo creo que sí, pero bueno.
2: Bueno,
5: sí,
2: cuatro Champions, un Mundial, bueno, Ligas, ¿no?
5: Bueno, el Balones de Oro tiene para empapelar toda la pared. Por eso sí te digo que... pero no, sobre todo que con todo lo que ha ganado le ha hecho especial ilusión, ¿eh? Un reconocimiento, además viniendo desde España después de tanto tiempo, y él va a querer estar, es viernes 23, que es el tercer viernes del mes de septiembre, y evidentemente cuando acabe, si encima hace un gran mundial con Argentina, imaginaros la locura. Ya de por sí, hay mucha gente, muchos barcelonistas...
2: Eso sí que no lo queremos, que no venga con otro mundial, que disfrute mucho de las gaitas, espectacular todo.
5: Es más, un detalle, si España y Argentina son campeonas de grupo, solo se medirían en la hipotética final, ya nunca. Pero si una de las dos se equivoca, nos medirían en el primer cruce, es decir, ya en los 16avos de final. Fijaros la importancia que tiene quedar primeros de grupo. Pero sí, al hilo de lo que decías, el césped no estaba tan mal como se había pintado. Es verdad que había habido, más que césped, había habido vandalismo en el campo, había preocupación por la invasión en el terreno de juego, pero se ha trabajado en las últimas horas, en los últimos tiempos, y se ha conseguido tenerlo en condiciones más que aceptables, de tal manera que incluso si hubiera estado mal, hoy no habrían permitido a Irak entrenar, y la selección iraquí ha entrenado por la tarde sin ningún tipo de problemas, no ha hecho ruedas de prensa, pero sí ha querido tomar contacto con el campo, y mañana va a estar en condiciones de que no haya, en teoría, ningún riesgo para la salud de los jugadores, que es hoy por hoy lo más importante en un partido previo a marcharse al Mundial, ¿no?
2: Raúl, hemos visto también a De La Fuente tranquilo con lo del césped. ¿Cómo ha sido el día en Las Rozas, que ya todas las habitaciones completas ya?
6: Sí, bueno, el seleccionador directamente ha dicho que le constaba que habían estado trabajando de día y de noche en Riazor para que estuviera todo en las mejores condiciones. Pues han entrenado a las 11 de la mañana, los primeros 15 minutos son los que hemos podido ver. Habitualmente en esos 15 minutos ya sabéis que es correr un poquito y un pequeño rondo y poco más.
2: ¿Pero Lamin corre ya o no?
6: No. En ese entrenamiento no estaba ni Lamin, ni Nico Williams, ni Víctor Muñoz. Los tres siguen aparte. Tampoco estaban los últimos tres que faltaban de la final de Champions porque han llegado después, por la tarde. Con lo cual, en esa última sesión no estaban. También ha dejado claro el seleccionador que no van a estar, a pesar de estar en la concentración, que no van a estar en ese partido de mañana.
2: Zubimendi, Raya y Fabián.
6: Eso es, los tres. Me contaban que, por ejemplo, Fabián ha aprovechado para pasar un par de días en Sevilla, en casa, después de ganar la Champions, para estar un poco tranquilo con su gente antes de ir a Las Rozas. Y después de ese entrenamiento, hoy también con bastante calor, pero un poquito menos en la capital de España, pasaban por esa sala de prensa tanto el míster como Borja Iglesias. Son los dos que han comparecido en la sala de prensa.
7: Bueno, no tengo esa percepción, la verdad. Creo que soy muy afortunado y he vivido muchas situaciones en mi vida, y ahora estoy viviendo posiblemente la más importante como jugador de fútbol profesional. Entiendo que cada uno tiene su camino y lo vive como lo tiene que vivir. Yo siempre he sentido que he trabajado mucho por las cosas, pero que también las he recibido y las he disfrutado. Entonces, es que creo que pensarlo de otra manera sería como cargar con una emoción que no sé si me apetece.
6: Le preguntaba yo a Borja Iglesias porque, bueno, ya sabéis que es un futbolista diferente, que no responde al cliché habitual de lo que pensamos que es un futbolista, y si por eso precisamente él pensaba que le costaba más conseguir ciertas cosas con respecto a otros compañeros. Bueno, pues él decía que no, y también en otra de sus respuestas decía, en un mensaje a sus haters habituales de redes sociales, que bueno, que él no está para gustarle a todo el mundo, pero que él disfruta cada día de lo que hace y que ojalá pueda marcar pronto su primer gol con la camiseta de España.
2: Y ya sabemos lo que se lleva en la maleta.
6: Sí, una cafetera, una cámara de fotos y una Nintendo para jugar al Mario Kart.
2: Café de filtro para compartir. Filtro, para compartir.
0: Alfredo, mañana en A Coruña hará muchas rotaciones de La Fuente pensando en lo que tiene y un amistoso antes todavía del debut en Estados Unidos.
5: Moverá jugadores, pero también ha dejado claro que es un partido importante, porque solo tiene dos test la selección española. Tiene este primer partido contra Irak, que es mundialista, y que además quizás es una selección que tiene ciertos paralelismos con Cabo Verde, con Arabia Saudí, bueno, pues son un poco de un nivel inferior a los europeos, están más o menos en el ranking FIFA similares, incluso Irak está mejor tanto que como Arabia que de Cabo Verde, que es la tercera de estas tres selecciones, pero solo tiene este partido y el de Perú, que es también un tema de aclimatación, también es una selección sudamericana que tiene cierto paralelismo con Uruguay. Es decir, que se han ido buscando perfiles de selecciones con las que tengas que luchar un sistema de juego o un estilo de fútbol, ¿no? En todo caso, por lo que ha dicho en la rueda de prensa, él ha venido a insinuar: claro, yo tengo aquí a 9 chicos, los he traído, les ha dado mucho las gracias, porque es verdad que, dices, oye, les invitas sabiendo que ellos no van a ir, ninguno de los 9, salvo una lesión inmediata, tenían opción de ir, ¿no? Y él ha dicho que va a intentar que jueguen algunos, pero lógicamente el partido es importante, porque solo tiene 2 amistosos, ¿no? Sí van a debutar algunos, ¿eh? Alguno de los 9 va a debutar, ha tenido palabras especiales, quizás también porque le han preguntado por Marc Bernal. Ha dicho, bueno, es un grandísimo futbolista que si le va bien es una grandísima noticia para el fútbol español y para el Barcelona, ¿no? Yo creo que es uno de los que tenemos todos la mirada puesta porque parece que es una apuesta de cierto futuro, pero habrá cosas muy reconocibles. Es decir, lo que estaba diciendo ahora Raúl, no están jugadores que acaban de llegar esta misma tarde, a las 8 de la tarde llegaban los del Arsenal y Fabián Ruiz. Hay futbolistas que no tienen el ritmo como Mikel Merino, pero en el resto yo creo que habrá cosas reconocibles. Indiscutible Unai Simón portero titular, a lo mejor le hace un guiño yo creo a Joan García, pero habrá algunas opciones para ver algunos jugadores o para premiar algo que quiera el propio seleccionador de cara al futuro. Pues mira, voy a ver a Joan Martín, voy a ver a este otro y ya para la próxima vez tomo la matrícula, ¿no?
2: De los porteros ha hablado también de La Fuente, ¿no?
5: Sí.
2: Vamos a escuchar
5: y sobre todo de Unai Simón, ¿no? Porque le preguntan si lo tiene él claro. Yo creo que lo tenemos todos claro, pero evidentemente, políticamente correcto, él sale así.
8: Primero déjame que se lo diga a él, pero si me preguntáis qué portero va a ser el portero que va a empezar el partido, sí lo sé. Y casi te diría el equipo, pero como a veces el fútbol te hace las alineaciones sin querer, pues valoraremos lo que pasa durante todos estos días para verdaderamente refrendar ese pensamiento o hacer algún cambio.
0: Bueno, recuerdo que como se ha incorporado más tarde, David Raya no jugará, no tendrá minutos en...
5: No, hombre, no.
0: Sí, podría tener alguno en la segunda parte de Joan García.
2: No, pero De La Fuente hablaba de que sabe quién va a ser su portero y cuál va a ser el once del primer partido del Mundial.
5: Es un ahí. Y yo creo que el once...
2: Pero que es el primer partido del Mundial, no
5: lo de mañana. Sí, no, pero yo creo que si empezamos a hacer memoria a todos, que si Cucurella en la izquierda, que si Porro en la... Marcos Llorente en la derecha, que en principio Cubarsí, Laporte, yo creo que nos sale el once titular rápidamente.
0: Rodri, Pedri, Fabián...
9: Oyarzábal.
0: Sí. Y luego veremos Lamín y Nico si están.
9: ¿Cómo están? Claro, cómo están Lamín y Nico.
5: Sí, Oyarzábal. Sí, por eso digo que.
3: Si Alfredo me dejas que te pero bueno, no creo, porque hoy con este show de las selecciones de Madrid, con todo seguramente haya pasado muy desapercibido, pero hay un titular que da De La Fuente hoy. En una entrevista con el gran José Carlos Carabia en el ABC, que me he quedado bastante a cuadros, porque me parece que tira con una mala uva, poco sorprendente. Sino que el titular era: nunca jamás en mi vida he visto una pelea en un vestuario. No sé, yo primero que lleva bastantes años entrenando como para que a lo mejor alguna pela haya visto, ¿no? Sí, pero que me sorprende, o sea, después de dejar a todos, no llevarse a ningún jugador del Real Madrid...

0: que en vez de ser, bueno, pues haber salido por la tangente, ¿no? Un asunto así y haber dicho, bueno, pues los vestuarios hay de todo, quién tal. Yo nunca he visto ninguna, pero puede ser. Que sea tan contundente, no sé, me sorprende que pise el callo madridista así con esas ganas Luis de la Fuente. Me llama la atención, ¿eh?
1: No es su intención, seguro.
0: Supongo que no.
1: Lo que pasa es que De la Fuente es un tipo muy diáfano, muy claro, dice lo que piensa. Acordaos cuando le llamaban el agrandado, no sé qué, porque es un tipo muy claro y yo creo que él es sensible y sabe que en ningún caso tiene que pisar ese callo.
0: Dice en la entrevista que no lee prensa, insiste que no lee nada de prensa, que a mí me cuesta.
2: Eso lo dice todo el mundo.
0: Creérmelo.
2: Esa mentira no es verdad.
0: Me cuesta creer que no haya visto nunca una pelea y que no lee prensa.
3: Se la cuentan.
0: Yo le he cazado dos mentirijillas, creo, pero bueno, que me llama la atención, o sea, que no sé, que lo tendría fácil para.
1: No le veo intención, todo lo contrario. Yo creo que a él, si le conviene, es precisamente atemperar con el madridismo, porque sabe que tiene la herida abierta de no haberse llevado ningún jugador. Posiblemente, yo creo que a De la Fuente le hubiera gustado poder llevar un jugador del Real Madrid, si hubiera creído en él, porque le tranquiliza las cosas. Este ruido, ¿tú crees que le favorece a De la Fuente? Pues
2: bueno,
1: no.
2: Está Gonzalo allí, ¿no?
0: Sí, pues no, por él, de ahí que me sorprende.
3: De los meritorios.
0: Yo te lo digo, porque yo creo que él sabe que es un asunto sensible. Incidir en eso, como diciendo, el vestuario del Madrid es un sin Dios, que lo es, vale, lo ha sido con esa pelea, pero que decir que lo ha visto una pelea, cuando, hombre, todos los que hemos jugado al fútbol y a nivel muchísimo.
3: Igual a
0: más
3: porro limpio, no, pero pelear en los vestuarios tiene que haber visto.
4: Bueno, mañana habrá edición especial de Radio Estadio para contar el partido. Es un España-Ira, que es en Riazor y es el último amistoso en nuestro territorio.
1: Todo agotado. Todo agotado, ¿eh? Lleno mañana para ver el partido. Recordad que hace 8 años que el Depor no sube a Primera División, así que será una gran fiesta también para celebrar con los aficionados gallegos su regreso al fútbol de élite, ¿no?
4: Y luego marcharán el viernes para Puebla, desde Santiago de Compostela.
1: Primero se van hacia Nashville y de ahí hacia Chattanooga, que te tienes que ir familiarizando con el nombre de esa ciudad, ¿no?
4: Sí, sí, Nashville, la capital del estado de Tennessee. Muy cerca.
1: Tennessee es el estado donde estaremos, a 1 hora y media o 2 horas de Atlanta, que es donde juega España los dos primeros partidos.
4: Perfecto, mañana desde La Coruña, gracias Alfredo.
1: Buenas noches a todos.
4: Gracias a ti también, Raúl, un abrazo.
5: Una curiosidad muy rápida, ¿sabéis que Dinamarca no está clasificada para este Mundial? La televisión que tiene los derechos del Mundial en Dinamarca ha lanzado hoy un referéndum para buscar a qué selección como país van a apoyar durante el Mundial. Las candidatas son España, Suecia o Noruega. Dicen que España es un lugar que le tienen cariño porque habitualmente vienen de vacaciones. De momento la cosa lleva 1,500,000 de visualizaciones en un día. O sea que, bueno, vamos a ver si tenemos a Dinamarca también detrás en el mundo.
2: Oye, me encanta la creatividad y la genialidad de la gente. Por cierto, oye, que Borja Iglesias, mira, igual su primer gol con la selección llega en un Mundial, ¿eh?
4: Abrazo, Raúl.
5: Un abrazo, chao.
4: Adiós. Casi la una, quedan 2 minutos.
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9: La una y un minuto. Ha hablado Forlán también porque el nombre sigue siendo el de Julián Álvarez. ¿Qué pasará con Julián este verano? La intención, lo contamos hace muchos meses, es salir. Se ha especulado incluso con que Julián hubiese pactado ya la salida con Miguel Ángel Gil hace meses. Hugo Condés, muy buenas.
10: ¿Qué tal? Buenas noches. Hola. Bueno, de momento me alegro mucho de que la camiseta de Enrique Riquelme no pusiera a Julián Álvarez, pues me montó un circo.
11: Uy, has estado ahí.
10: Hubiera sido tremendo ya.
11: Bueno, a ver mañana
12: Florentino. Tres días de campaña.
11: A ver mañana Florentino.
9: Hombre, sería difícil. Bueno, Riquelme, claro, Riquelme ha coincidido muchas veces con Miguel Ángel Gil.
10: Ese sí que tiene un precio.
11: O sea, cuando empezó la campaña, el universo Riquelme jugueteaba con Julián Álvarez, ¿eh? Ellos decían que podía ser como la gran...
10: Jaime, esa sí que tiene un precio. Yo, la cláusula de Jala la desconozco, pero eso sí que tiene un precio. Si tú pagas 500 y llegas a un acuerdo con él, da igual lo que...
9: Bueno, o llegar a un acuerdo con el Atlético de Madrid. Por eso digo que tiene...
10: Esos son 500 millones.
9: No, sin acuerdo con el Atlético de Madrid. O llegar a un acuerdo con el Atlético de Madrid.
13: El Atlético de Madrid no le va a vender un futbolista como Julián Álvarez al Real Madrid.
10: Insisto, en España hay una cosa que se llama cláusula de rescisión. Da igual lo que te diga el club. Si tú la pagas, fichas al tío.
9: Sí, pero me refiero que si tú llegas, si Riquelme es amigo de Miguel Ángel, ya coincido muchas veces
11: que lo es.
9: Sí. Si llega a un acuerdo por 270 y puede anunciarlo en estas condiciones, que no va a jugar en el Real Madrid.
10: Yo te diría
9: pero
10: que
9: en el Barça,
10: futbolista del Atlético de Madrid al Real Madrid, ni 270. La
9: pero
10: gente
9: en el Barça...
10: Te prende fuego al Metropolitano y a la casita de Balbani. Bueno, lo del Barça, a ver, yo te voy a decir una cosa, Edu. Yo estoy escuchando mucho, cada vez que sale algún rumor, yo pregunto en el Atlético de Madrid y te digo que en el Atlético de Madrid han cambiado de opinión. Bueno, han cambiado de opinión. Por lo que yo he tanteado, han cambiado un poco. Antes era por 150 hablamos, ahora ni por 150 hablamos.
13: Pero esto respecto al Barça.
10: No, en general.
13: En general.
10: En general, Rocío. Ahora la actitud del Atlético de Madrid, que no te digo que sea correcta, o sea, no te digo que sea la real, o sea, no te digo que mañana llegue un club con 160 millones de euros y vendan, es que ahora ni 150, que ellos cuentan con Julián Álvarez. Eso es lo que ha cambiado. La actitud del Atlético de Madrid, insisto, del Atlético de Madrid. Y a todo esto no hemos escuchado a futbolista, porque todavía no lo hemos escuchado. Y no sé si lo vamos a escuchar, porque igual, vuelvo a insistir, oyes a algunos compañeros argentinos de los que cubre la selección y que están muy bien informados y te dicen que Julián va a hablar y otros te dicen que Julián no va a hablar hasta después del Mundial. Entonces, es una situación complicada. Yo te cuento un poco lo que sé o lo que hemos venido contando últimamente, que Julián efectivamente le dijo al Atlético de Madrid que él no tiene ningún problema en seguir aquí, pero que le gustaría jugar en el Barcelona. Ya pasó cuando él llega a España y llega al Atlético de Madrid, pues como buen argentino le gusta el Barcelona y llega al Atlético de Madrid. Bueno, el Atlético de Madrid en su momento habla de un precio. En el Barcelona hacen la otra oferta, que sorprende mucho la reacción del Atlético de Madrid. Y una vez que el Atlético de Madrid tiene la reacción que tuvo con el Barcelona, para mí sería el ridículo más absoluto de la historia del fútbol vendérselo al Barcelona a cualquier precio. Y por eso te digo que creo que el Atlético de Madrid ha cambiado su actitud.
9: O sea, ¿que crees que está más difícil que hace una semana?
10: Sin duda.
9: La venta al Barça.

0: Ninguna duda.
1: ¿Y si Julián quiere marcharse e insiste en salir?
0: Pues es que...
1: La otra posibilidad es el Arsenal, lista. Pero él en Londres no quiere ir.
0: No, ni a París. Pero es que esa es la otra lista. Que, repito...
1: Bueno, yo por lo que sé, en París ya, una vez que Julián no estaba muy decidido, en París...
2: Han cambiado de idea.
1: Luis Enrique, o vas al 100 o al 95 no te quiere. Yo creo que en París ya a la baja, ¿eh?
0: ¿Sabes lo que pasa, Edu? Que creo que llevamos demasiados años en esto como para decir, o sea, como para poner la mano al fuego en algún sitio.
1: Ya,
0: o sea,
1: no,
0: yo no voy a poner la mano al fuego de nada. Pero por lo que tengo entendido, intuyo y más o menos manejo, me resultaría extraño una que no me sale la palabra ahora. Una acción de Julián como la que hizo Joao Félix, por ejemplo. Ya. Directamente diciendo, me quiero ir a tal equipo. Y en el Atlético de Madrid...
3: Ser tan agresivo, ¿no?
2: Te declaras en rebeldía.
4: Pero es que yo creo que en esta situación, sin eso, sin la implicación del futbolista, yo creo que es imposible. Hombre, ya no te digo la cláusula, pero quiero decir que el Atlético exigiría al Barça que llegue a unas cifras a donde el Barça no va a poder llegar, que se acaba de gastar 80 millones ya por gordo, ¿no? Que es que por 110 millones no le va a vender el Atlético a Julián Álvarez al Barça, digo yo.
0: Yo, la realidad, Rocío, es lo que te digo. Antes había un precio para negociar y en los últimos días yo lo que he tanteado es que ya no hay precio para negociar. Y que en el Atlético de Madrid cuentan con Julián y piensan que Julián sí que es el futbolista importante de cara a la próxima temporada y están convencidos de que la próxima temporada va a seguir jugando en el Atlético de Madrid, sobre todo por lo que venimos
2: contando. Es que contando, mira, ¿no? Mira,
0: futbolista
2: que,
0: con contrato y con cláusula.
2: Mira, Hugo, que hemos visto que el Atlético, que su capacidad para regenerarse en la delantera, ¿no? Que ha sacado delantero los últimos 20 años, bueno, una lista infinita. Pero ahora hay los cromos que hay, ¿no? Hilándolo con la campaña del Madrid, digo, hay los cromos que hay, a los delanteros que hay, no es el mercado de hace unos años, y bueno, aunque te den 120 millones, ¿a por quién vas? Y al final el Atlético de Madrid, aparte de tener que competir por los títulos, pues tiene que vender camisetas, tiene que ser una marca interesante, tiene que buscar patrocinadores, y Julián Álvarez es de esos jugadores que te hacen ir al estadio, que te hacen sumar pegatinas en tu camiseta. Entonces, yo entiendo, y me parecería lo más sensato por parte del Atlético que pusiera o un precio muy muy alto que te permitiera ir a por otra ficha, o si no, mira, Julián, eso sí, todo el sector del fútbol sabe que Julián Álvarez anda mirando a otros sitios, eso lo saben, visto, o sea, porque en el Madrid lo saben, el PSG lo saben, en el Barça lo saben, pero habrá que decirle, mira, chico, has firmado, esto es lo que hay, o ponen 200 por ti, o si no, no te vas.
4: Le hemos visto como triste, además, está, ¿no? En muchas siempre ocasiones, incluso eso, con el gesto de esta temporada. Ha hablado de
2: serio también, ¿no?
4: Forlán, ha hablado de Julián.
0: Que es otro de esos cromos, como decía, que hubo en su momento, lo contaba Jaime, que se le asoció con el Atlético de Madrid, se le asoció con el Real Madrid, se le asoció con el Fútbol Club Barcelona, cuando jugaban
1: en
0: el Atlético de Madrid. En esos momentos
2: era el
0: Bota de Oro, dos años de Bota de Oro de Diego Forlán, que hoy ha presentado un documental de los compañeros de Movistar Plus, que la verdad que es chulísimo, yo he tenido la oportunidad de verlo. Se va a estrenar justo el día antes del partido contra Uruguay, del Mundial. Y repasa un poco su carrera, ¿no? Él empezó en el Manchester United, que además tiene una historia muy curiosa porque se tiró 4 meses sin meter un gol, que eso no lo sabe la gente. Luego ya vino a Villarreal y vino al Atlético de Madrid, etcétera, etcétera, etcétera. Pues Forlán, preguntado por la situación de Julián Álvarez, que insisto, algo le suena, porque él también tuvo cantos de sirena en su momento cuando era uno de los mejores delanteros del mundo, responde de esta manera.
5: Es un juego muy importante para el club. La gente tiene que entender que somos jugadores profesionales, ¿no? No hay nadie indispensable, lamentablemente, en esta vida. Sería una lástima que se vaya, pero bueno, aparecerá otro si tiene que aparecer y bueno, es entendible que vea con buenos ojos la oportunidad de irse a otro equipo. Esto no significa que no quiera el club y si se tenga que quedar no va a seguir dando lo mejor. Si tiene la oportunidad de quedarse sería espectacular, y si tiene la chance de irse y él se quiere ir y tiene una buena oferta, esperemos que el club ponga los números que tenga que poner y que con ese dinero puedas traer a otra futura estrella, y bueno, si se pueda mantener, que se mantenga lo más que podamos.
1: Perfecto, pues le pasó lo mismo.
4: Entiende todo.
2: Perfecto, todo perfecto. Todo lo que
4: sí, está de salomónico.
0: Hay que tener en cuenta, Ricardo, que Forlán es de otra época en el Atlético de Madrid. Sí, esta cara es un poquito, claro, te vendían rápido. Entonces, sí, tienes esa mentalidad.
1: Es verdad. Una vez que pasen las elecciones en el Real Madrid, yo creo que el culebrón del verano y durante el Mundial en el mercado de fichajes será el nombre de Julián Álvarez en el Atleti, seguro.
0: Yo te diría después del Mundial, sí, ¿eh? Yo creo que no. Él se va a centrar con jugar con Argentina.
1: Durante el Mundial ya te digo yo que algún día te preguntamos, si no lo vas a ver. Sí. Antes de que finalice el Mundial el 19 de julio, te volveremos a preguntar por Julián, ya verás. No digo que se decida, ni que finalice, digo que se hable de Julián Álvarez. Abrazo,
0: Hugo. Si no te saco el culebrón de Oblak, que también ha hablado hoy, ha dicho que él está muy contento y que todavía tiene muchos títulos por ganar.

0: Atlético de Madrid.
1: Eso ya se entró Black y el club, es verdad. Un abrazo.
0: Abrazo, chao.
2: Adiós, Hugo.
1: Vamos, Paco.
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1: Pues se ha despedido Morales.
2: El comandante Morales.
1: Del Levante, no del fútbol. Eso es lo que ha dicho en la despedida del Levante Unión Deportiva. Prometió volver después del descenso en primera. Se marchó al Villarreal, volvió en segunda con el Levante para ascenderlo. Y este año
2: ha formado
1: parte de la plantilla. Sí. ¿Hasta Valencia nos vamos? Sí, ¿no? ¿Está ya? Sí. Morales, comandante, buenas noches.
11: Hola, buenas noches, ¿qué tal?
1: Después de 332 partidos en primera división, la mayoría en el Levante... ya está, lo dejas. Bueno, ya lo has dejado porque no volvéis a entrenar.
11: Sí, así es. Una etapa muy bonita, una etapa donde he vivido momentos buenos, momentos menos buenos, pero una etapa de la que me siento súper, súper orgulloso de todo lo que he conseguido.
2: ¿Cómo han sido estas horas después de tu anuncio?
11: Bueno, con un poquito de resaca emocional, porque al final han sido tantos años en el club, sigo recordando el día de ayer, la verdad que es un día diferente, ¿no? Pese a ser un día más en la vida de todo el mundo, saber que ya no voy a volver a vestir más la camiseta del Levante, pues se me hace raro, ¿no? Porque al final ellos me dieron la oportunidad, yo me sentí como en casa desde que llegué al filial y la verdad que, bueno, pues con resaca emocional, pero también con ganas de cerrar la etapa porque al final llevaba ya días preparándolo, noches sin dormir y al final pues tenía ganas de hacer esta despedida y bueno, pues al final quedó todo muy bien.
1: En verano vas a cumplir 39 años y lo primero que has dicho es que quieres seguir jugando al fútbol, que esto no es una retirada del fútbol, es una retirada del Levante, es una despedida del Levante.
11: Sí, a ver, al final... Me encuentro bien, durante esta temporada es verdad que no he tenido los minutos que igual me hubiera gustado, pero es verdad que mi cuerpo está bien, mis piernas siguen estando fuertes, yo me encuentro muy bien físicamente y bueno, es la idea en principio. Evidentemente pues cada vez va quedando menos para ese retiro final, pero...

0: Me siento con ganas, me siento con ilusión, me siento con fuerzas, me siento motivado para un nuevo proyecto que de momento todavía no hemos empezado a buscar y me siento con ganas de seguir jugando al fútbol, de seguir disfrutando de esta profesión, porque al final es una profesión que es maravillosa, que mueve mucha gente, que te llenan de mucho cariño y al final es lo que siempre soñamos cuando somos pequeños, ¿no? Poder ser futbolistas profesionales y poder disfrutar de esto y poder vivir de ello.
1: ¿Cuál ha sido el mensaje más bonito que has recibido después de tu anuncio? Vi que después de la rueda de prensa había muchos aficionados de Levante que estaban ahí para despedirte.
0: Pues la verdad que han sido muchos. La verdad que he tenido mensajes de casi todos los compañeros de esta temporada, de temporadas pasadas. Y la verdad que quedarse con uno es difícil, ¿no? Porque te muestran tanto cariño, te dan las gracias por haberles ayudado a en sus carreras, en las temporadas que hemos coincidido y la verdad que es muy bonito, ¿no? Que la gente que ha pasado por el Levante te pierda 1 minuto, 2 minutos, o mandándote un audio o escribiendo un mensaje. La verdad que a mí me llena de orgullo, porque eso quiere decir que cuando han estado aquí les hemos tratado bien, les hemos cuidado bien y hemos hecho para que estén bien. Y bueno, al final agradecerles a todos ellos los que lo han hecho, porque también me han hecho mejor jugador, mejor persona y me han hecho crecer en el mundo del fútbol también.
2: Cuando en 2022, en el verano de 2022, el Levante desciende, tú decides marcharte al Villarreal, que es otro proyecto con aspiraciones diferentes, mucho más altas y seguramente de crecimiento para ti. ¿Pero te quedas en paz cuando vuelves y logras el ascenso? O sea, ¿puedes decir que te retiras en paz del Levante por la segunda etapa?
0: Sí, lo dije ayer en la despedida, ¿no? Que creo que uno de los días más felices de todos estos años que he pasado en el Levante fue el día que ascendimos en Burgos, porque las circunstancias me hicieron salir del Levante, porque habíamos descendido, porque en mi corazón tenía la espinita de ese descenso. Del cual me sentía muy responsable porque había sido un jugador muy importante esa temporada y poder volver a la que es tu casa, ayudar, conseguir el ascenso, esta permanencia de este año que también le sirve al club para coger otra bocanada de aire, para seguir respirando por toda la situación económica que tiene y bueno, la verdad que me voy feliz, me voy orgulloso y me voy satisfecho de todo lo que he hecho todos estos años en el Levante.
1: Hombre, 10 temporadas, 83 goles, ¿no? No está mal.
0: No,
1: Eres
0: no
1: el
0: está mal.
1: máximo goleador histórico del Levante.
0: Sí, al final hay muchos factores que hay en esta profesión para conseguir esos números, ¿no? Confianza de todos los entrenadores que han pasado por el club. La ayuda de tus compañeros en los partidos, el estar bien físicamente, no tener lesiones. Al final son muchos partidos también los que he jugado en el Levante y evidentemente hay que valorarlo y ponerlo en alza, ¿no? Pero al final es un cúmulo de todo, del trabajo diario, de la ayuda constante de mis compañeros y al final es verdad que son logros individuales. Pero detrás hay un trabajo de mucha gente también.
2: Esta temporada has tenido menos continuidad, Morales, bueno, al principio con Calero, Álvaro Ibo y antes de que llegase Luis Castro. ¿En qué momento tomas la decisión? ¿En qué momento sabes que a final de temporada te despedirás del Levante?
0: Bueno, pues al final, como tú has dicho, he sido un jugador que con el cual no han contado mucho, ¿no? Y evidentemente van pasando las semanas, hay partidos que juegas 10 minutos, partidos que no juegas, desconvocatorias, y al final, pues bueno, pues uno se va haciendo la idea que probablemente esta sea la última temporada con el Levante, ¿no? Y que quizá el camino con el Levante está llegando a su final. Al final es ley de vida, es ley de toda profesión, que todo tiene que terminar en algún momento y ya te digo,

0: No hay un día exacto en el que diga esto se acaba. No, ha sido una acumulación de toda la temporada y al final, evidentemente, pues yo quiero seguir disfrutando del fútbol, quiero seguir jugando al fútbol, me encantaría seguir ayudando al Levante dentro del terreno de juego, pero bueno, al final, evidentemente, pues hay más jugadores en el mundo, hay otros que, pues bueno, pues cuentan con uno, juego con otros no cuentan, y evidentemente, pues en el momento que te das cuenta que no cuentan contigo lo que tú quieres, pues es lo mejor es poner punto y final, agradecer todo el cariño y todo lo que han hecho para y todo lo que he hecho para ayudar al club, y no pasa nada, se libera la ficha para que venga un jugador que aporte, que sume, que siga ayudando al Levante y no pasa nada, ¿no? Es ley de vida.
1: Sergi López, que está siempre pendiente del Levante y tendrás alguna pregunta que a nosotros se nos ha escapado.
2: Bueno, ¿qué tal, José? Buenas noches.
0: Buenas noches, ¿qué
2: Hay
0: tal?
2: muchas
0: ¿Cómo
2: cosas
0: estás?
2: que son muchos años ya y hay muchas cosas que ya le he dicho en privado, porque si algo tiene José es que el trato con nosotros pues siempre ha sido de primera con cualquiera de los compañeros de los medios. Pero claro, es que ha sido papá hace poco y me gustaría, porque es que prácticamente creo que se lo habéis preguntado todo, ¿no? Pero cuando te diga, oye, papá, ¿cómo fue jugar en el Levante? ¿Cómo fue esa experiencia? ¿Cómo se lo vas a contar?
0: A ver, pues seguramente cuando me lo preguntes se lo contaré con mucha nostalgia, con mucho cariño, con mucho amor, intentando transmitirle todos los valores que el club me ha enseñado, porque al final es un club en el que es muy cercano, que tiene unos valores muy identificados, que es el esfuerzo, el sacrificio, el ser una familia, el que no tenemos la capacidad de firmar o de traer a grandes jugadores que te puedan ser determinantes para ganar partidos y se lo contaré con mucha alegría, ¿no? Y intentando hacerle ver que el Levante ha sido el club de su papá, que le dio la oportunidad para ser futbolista, que siempre se lo agradecerá y que al final, pues a día de hoy, pues le permitió ser hasta el momento, pues uno de los jugadores más históricos del club.
3: Has jugado siempre en España. ¿Qué quieres hacer ahora? ¿Dónde
0: Así
3: te
0: es.
3: gustaría jugar?
0: Bueno, evidentemente no he hablado con mi mujer y no nos hemos cerrado salir fuera. Es decir, al final, pues la semana que viene nos sentaremos y valoraremos todo lo que ha pasado este año, buscaremos o comentaremos qué puede ser lo mejor para todos, evidentemente también para el pequeño y bueno, pues al final donde podamos, si podemos elegir porque hay más de alguna opción, la elegiremos y si sale solo una, pues iremos a por ella con muchas ganas, con mucha ilusión, con mucha motivación, como he dicho antes, y con ganas de ayudar, como siempre he hecho.
3: Sergio, le vais a echar de menos, allí.
2: Bueno, ayer fue un día muy, muy emotivo y yo creo que sí, yo creo que la gente pasa siempre con las leyendas, ¿no? Los echas de menos quizá cuando ya no están. Pasó con Vicente Iborra, pasó con Juanfran, pasó con Ballesteros y al final es gente que queda en la historia del club y evidentemente, claro, lo dijo ayer el presidente también, ¿no? Vamos a echar de menos esas carreras por la banda y algún que otro golito al Madrid que también nos alegra bastante, dicho sea de paso.
1: Morales, mucha suerte en lo que venga por delante en tu carrera, que sean muchos años
0: Muchísimas
1: y
0: gracias.
1: muchos goles. Te llamaremos cuando haya un destino y un anuncio. Un abrazo.
3: Comandante,
0: Muy bien.
3: comandante Morales, un abrazo.
0: Muchísimas gracias. Quería deciros que es un placer siempre hablar con vosotros, que me habéis tratado siempre muy bien, que habéis tenido un cariño especial hacia mí. Con Sergi prácticamente mantenemos una relación de amistad y de mucho cariño porque han sido muchos años y bueno, pues al final agradeceros de verdad y de corazón todo el cariño que habéis puesto cuando me habéis entrevistado y cuando habéis hablado de mí y nada, que cuando queráis pues aquí estoy para volver a hablar con vosotros.
3: Oye, por
1: Pues
3: algo será todo ese cariño que recibes.
1: será pronto, que habrá
0: Muchísimas
1: muchos
0: gracias.
1: equipos que empiecen a...

0: 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Un abrazo, Morales.
1: Esperemos, un abrazo.
2: Un abrazo, gracias, y a Sergio también.
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13: Más cosas de la jornada. Como todos los días, a estas horas, los partidos amistosos de selecciones, algunas que se preparan para el Mundial, por lo menos Países Bajos, y sorpresa, perdió 0-1 con Argelia. También ha jugado hoy Nigeria, ha empatado 2-2 en Polonia, e Italia, aunque no está en el Mundial, ha jugado un amistoso, ha ganado 1-0 en Luxemburgo. Ha habido partidos del playoff de semifinales, de cuartos de final, perdón, de la Liga ACB. Exacto, el Baskonia ha ganado 85-71 al Juventud en Vitoria, y en Valencia al final no ha habido sorpresa, aunque el Bilbao Basket ha llegado a gozar de ventajas de hasta 15 puntos en el tercer cuarto. Al final ha habido remontada, Valencia Basket 83, Bilbao Basket 80. Y para mañana, los segundos partidos de los otros cuarto finalistas. La Laguna Tenerife, Real Madrid. Partido también a las 9 de la noche. Y atención, porque como el playoff es al mejor de tres, si mañana gana la Laguna Tenerife, el Real Madrid quedaría eliminado. Sería el gran bombazo de estos cuartos de final. En el otro partido, el Barça se enfrenta a UCAM Murcia, y el Barcelona ya ganó en Murcia. Si vuelve a ganar mañana, el Barça sería semifinalista. Y en el caso de que llegara el Madrid y Barça, habría semifinal.
2: Sí, semifinal clásico en la semifinal.
13: Exacto, en las semifinales de la.
0: Solo las finales a 5 partidos, ¿no?
13: Exacto. La Liga ha hecho oficial hoy quién han sido los mejores entrenadores de la temporada. No ha habido sorpresas en el. Lógico, en el mejor entrenador, Hansi Flick. Los números del Barça, equipo menos goleado, máximo goleador, ha ganado la Liga. Hansi Flick, elegido mejor entrenador. El segundo mejor ha sido Bordalás. Ha dejado séptimo al Getafe, ha hecho una gran temporada, segundo mejor Bordalás, y el tercero Marcelino, que ha dejado clasificado en tercera posición al Villarreal y la ha vuelto a meter en Champions. En Getafe, comunicado con despedida de Juan Iglesias.
0: Esperado.
13: Exacto, porque ya contamos hace tiempo que había firmado con el Sevilla para la próxima temporada, y hoy se ha despedido en redes sociales del Getafe, hablando de que ha vivido 7 años inolvidables. Y en el Getafe habrá noticia pronto, porque parece que Bordalás y el Getafe no están muy de acuerdo en la renovación del contrato. Todavía no hay nada.
2: El año pasado estaba la cosa parecida y al final se quedó. Oye, no les ha ido mal.
13: También estaba la cosa parecida, pero bueno, de momento parece que las negociaciones están lejanas. Vlahovic, en Italia, ha dicho que no llega a un acuerdo con la Juve para renovar y queda libre. El 30 de junio queda libre, o sea que es un fichaje para cualquier equipo con prima de fichaje, que no sería mal delantero. Y en Roland Garros, sorpresas, porque Berrettini, que era uno de los favoritos, se ha retirado, con lo cual su rival hoy, Arnaldi, que es el 104 del mundo.
0: ¿Arnaldi es semifinalista en Roland Garros?
13: Es semifinalista, sí, sí. Ha ganado hoy Flavio Cobolli a Félix Aliassime, con lo que Cobolli se va a enfrentar a Arnaldi en semifinal.

0: Finales. Kovori, que es número 15, es gran favorito. La otra semifinal es Berec frente al checo Menšík.
1: Nos vamos mañana a las 11:30, elecciones, partido de España, la última hora del mercado, todo, si es que es una semana para no desconectar la radio, nunca. Adiós.
2: Adiós.
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4: Puede que para ti sea miércoles, pero para Quinótico ya es jueves, 4 de junio de 2026. Comenzamos.
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4: Hola, ¿qué tal? Buenas noches, quinóticas, quinóticos. El año pasado, con una meteorología y con unas temperaturas parecidas a las que tenemos ahora en España, o sea, casi verano, el primer fin de semana de junio se saldó con una taquilla en cines de 4,5 millones de euros. Teníamos a Lilo y Stitch tirando de la recaudación y a Sirat, que dos semanas antes había sido la sensación de Cannes y que abrió en salas con 375.000 euros. Saltemos a 2026. Este pasado fin de semana, tras un arranque de año fantástico, hemos tenido la peor recaudación del primer semestre con 3,3 millones y con ausencia total de cine español en el top 10. Se estrenaban, por ejemplo, Corredora, que es una película fantástica, con una recaudación, la verdad, muy exigua, o A la cara, que ni siquiera ha entrado en el top 20. En los meses de calor, el cine español de autor que quiere llegar al público, el cine que no es una comedia familiar abierta, tiene que venir arropado por una campaña brutal y o por un boca a boca brutal, por un rum rum brutal, si no quiere acabar achicharrado en la parrilla. Le puede pasar este viernes a La Luz, que es un largo estupendo de Fernando Franco que tenéis que ver. ¿Qué pasa entonces si los dramas pequeños no pueden ir al otoño-invierno, que es el Vietnam de los estrenos, y en primavera y verano se enfrentan contra los elementos y muchos medios? ¿Qué estamos haciendo mal en el sector? ¿Hay que mantener el estreno extensivo en cines de estas películas? ¿O debería ser incluso más gourmet? ¿Hay que repensarlo todo? Hoy un estreno en cines exige, como decíamos, mucha inversión, mucho coloquio y, a ser posible, un paso exitoso por un festival. Sin todo eso, y a veces también con todo eso, los barcos del cine español de autor van a morir contra las rocas de los cines. Soy David Martos y esto es Quinótico.
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4: Tiempo de cine y de series en Onda Cero y en Quinótico.es, la primera con K y la segunda con C. Si te gusta el programa, tanto si lo escuchas en la radio como si lo escuchas en tu canal de podcast favorito, imagina lo que puedes encontrar en nuestra web, Quinótico.es, o en nuestras redes, donde somos Quinótico, mucho más todo el tiempo. Hace unos días decíamos adiós a la gran Josefina Molina y aprovechamos en este arranque del programa para recuperar un pequeño pasaje de una de las películas imprescindibles de su filmografía. Es la conversación o un fragmento de la conversación entre los protagonistas de Función de Noche del año 81. Lola Herrera le reprocha a su ex marido que no le hubiera sabido leer bien durante el matrimonio.
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5: No se me olvidará un día, éramos novios todavía. Por la calle principal esta de Zaragoza, que va al Pilar, dije una frase maldicha, una barbaridad. Y te volviste y me miraste como diciendo, ¿y esta burra dónde va? Que a mí me entró...
6: ¡Qué bestia yo!
5: Sí, sí, y yo lloré, no sé si tú te acuerdas. No lloré acuerdo, porque dije, no tengo la culpa de no saber más. Escúchame, esto es uno de los máximos dolores de mi vida. A mí todo me ha costado mucho más, porque yo he sido una mujer muy acomplejada. Hasta hace nada que he descubierto que no tengo que tener complejos, que tengo que tomar una parte activa, o sea, que tengo que decidir cuál va a ser mi vida. Yo no he hecho nada por mí, he hecho para los demás. Entonces, yo, cuando he pedido ayuda, quizá no lo he sabido pedir, quizá no lo he pedido bien.
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4: Bueno, es fantástico recordar Función de Noche, una película a la que ya le dedicamos un quinótico extra de nuestra serie de podcast que podéis encontrar en nuestra web y en nuestros canales habituales, en la que Lola Herrera está fantástica y también Daniel Dicenta, ¿no? La pareja que protagoniza la película. Iñaki Mayora, buenas noches.
7: Buenas noches, ¿qué tal?
4: Qué pérdida la de Josefina Molina, ¿eh? Una sí, figura importantísima de nuestro cine. Totalmente. Yanina Pérez Arias Bremen, buenas noches, ¿cómo estás?
8: Muy, muy, ¿qué tal?
4: Qué peliculón, ¿eh?
8: Oye. Pero claro, ¿sabes qué es lo bonito cuando

cuando pasan estas cosas, cuando se van personas que han dejado huella, es que el respeto y el recuerdo que se le muestra, y también darle la visibilidad que se merece.

0: La semana pasada difundimos un vídeo sobre, bueno, un poco inspirado en el editorial que hacemos cada semana en, al comienzo del programa, y pues se lió un poco en redes, hubo como un poquito de ruido, ¿no? Entonces yo quería reproducir aquí un mensaje que lancé en mi Instagram personal, que tampoco tiene por qué verlo la gente. Yo lo que dije fue que muchísimas gracias a todos y a todas los que reaccionaron, comentaron al vídeo de forma civilizada, que fueron la mayoría, y fueron muchos y muchas, así que muchísimas gracias. Los que no, y las que no, los que lo hicieron de forma poco civilizada, pues creo que no se puede hacer nada por esa gente. O sea que, bueno, pues suerte en la vida. Y luego hay una franja de personas que comentaron que yo creo que lo hacían legítimamente preocupados y preocupadas por nosotros, que nos decían, por ahí no, ese es el mal camino, os escuchamos en Quinótico, pero esto no lo podéis hacer, si lo hacéis os dejaremos de escuchar. Bueno, yo con mucho cariño les agradezco mucho que nos escuchen, con mucho cariño les pido que lo sigan haciendo, y con el mismo cariño les digo que nadie obliga a escuchar Quinótico. Que Quinótico es como es, los que estamos aquí, cada uno con su opinión, somos como somos, y cada uno no puede hacer el medio que quiera. Esto es así. Somos así y hablamos de lo que hablamos. Y seguiremos hablando y diciendo cosas, porque si no, no seríamos nosotros. Bueno, pues vamos con las noticias, Iñaki. ¿Te parece?
1: Venga, vamos a
2: ello.
0: No sé si alguien tiene algo que decir, porque si no vamos con la taquilla.
2: No.
0: Vale, vale.
2: Punto.
0: Y no se cierra el micrófono a nadie, aunque nos digan que cortamos a Yanina Pérez Arias. Incluso Yanina puede decir algo.
3: Pues mira, tendría muchas cosas que decir, pero yo creo que está bien. Yo creo que está bien. Hay que seguir adelante. Y sobre todo hay que mantenernos fieles a nosotros mismos, y tú lo has dicho, David, cada uno de nosotros tenemos una opinión,
0: claro.
3: ¿Sí? Y eso, de verdad, la opinión tuya, la opinión de Iñaki, la opinión de Mariajo y mi opinión, puede que coincidamos, puede que no. Entonces, yo creo que la gente también se vuelve loca con esto de una persona emite una opinión y se enrolla todo eso, ¿no? Pero bueno, pero vamos a ver la taquilla porque ha pasado muchas cosas.
0: Y te digo una cosa, Yanina, esta semana también hay vídeo, ¿eh? También hay vídeo. Iñaki, taquilla, hemos dicho que el fin de semana pasado fue fatal para la taquilla. Sí. Fue el peor de lo que llevamos de 2026.
1: Como dice Yanina, han pasado muchas cosas y pocas buenas.
2: Bueno, salvo la Tierra Media.
1: Bueno, la taquilla española se desploma hasta los 3,4 millones de euros recaudados en este pasado fin de semana. La encabeza de Mandalorian y Grogu en esta segunda semana, sin llegar al millón de euros. Y le sigue Michael, la película que está, bueno, pues que está aguantando, que está aguantando bastante bien, con todo el fandom por detrás. El primer estreno de la semana pasada que se cuela en el top 10 de la taquilla es El Drama, de la que estuvimos hablando la semana pasada con Zendaya y Robert Pattinson, que no llega a los 500.000 euros recaudados, yo creo que un dato muy por debajo de lo esperado, sobre todo teniendo en cuenta pues lo bien que había ido en el resto de países. En cuarto lugar está El Diablo Viste de Prada 2, que también está aguantando bastante bien. Y ya
0: 20
1: tiene unas
0: millones cifras, de recaudación.
1: Ya tiene 20 millones de recaudación y más de 660 en todo el mundo. Es una barbaridad, sobre todo para una película que ha costado 100 millones.
0: Pues está, entonces se cojan parte de esos millones, 100, por ejemplo, para el salario de Meryl y la tercera parte, ¿no?
2: Me parece correcto.
1: Veremos lo que ocurre. Y las dos siguientes son las grandes sorpresas, ¿no? El Señor de los Anillos, El Retorno del Rey y Shrek 25 aniversario se cuelan las dos en este reestreno que hacen las dos películas y que, bueno, aunque no sean datos muy altos, viendo cómo ha funcionado la taquilla, pues se quedan bastante bien. Sobre todo en este reestreno del Señor de los Anillos que han hecho de las tres partes, que superan el millón de euros entre las tres, que, bueno, pues que es un dato que es bastante reseñable. Y ningún otro estreno se cuela en el top 10, quedando los españoles por debajo, como bien has comentado.
0: Sí. Y luego, bueno, en unos días se va a celebrar la fiesta del cine, que esperemos que enderece un poquito esto, con esos precios más baratos para ver todas las películas de estreno. En esa presentación de la fiesta del cine, que fue hace unas horas, estuvo nuestro compañero Luis Fernández y se dio un dato, digamos, esperanzador del arranque del año, que contrasta con este arranque de junio que está un poco chafando la cifra. Pero bueno, ¿qué han dicho?
1: Sí, el año pasado en estos primeros cinco meses fueron desoladores para la taquilla, y este año ha habido un aumento de un 36% de asistencia al cine, lo cual es un dato bastante, bastante interesante. Y luego veremos cómo se desarrolla el resto del año, porque el año pasado los cines pensaban que iba a funcionar mucho mejor de lo que lo hizo. Entonces veremos si estas alegrías que nos hemos llevado en estos cinco primeros meses se traducen también en el resto del año.
0: Bueno, pues esto sobre la taquilla. Estamos muy atentos a todo lo que pasa.

0: también a lo que se estrena esta semana. Estamos todas las semanas atentos y atentas, y el lunes por la mañana Luis Fernández lo analiza todo y lo contamos además en nuestra newsletter diaria. En cuanto a la newsletter, ayer contábamos en la news y también en portada una noticia que adelantaba Quinótico, que es que Club Kid, una de las películas, una sensación del Festival de Cannes, va a ser distribuida en España, codistribuida por dos empresas que conocemos muy bien. Mariajo.
1: Sí, pues Vitim y Avalon, que han unido fuerzas para hacerse con esta película y traerla a las salas de cine españolas. No tiene una fecha todavía fija de estreno, pero se habla del último trimestre del año o ya para 2027. Es la ópera prima de Jordan Firstman. Y bueno, vosotros que habéis estado en Cannes, yo que os he escuchado y os he leído, habéis hablado muy bien de ella, hay como mucha expectativa. A mí lo que me ha dejado como muy loca, y que es lo que me parece más interesante para como llevar a la gente al cine a verle, que despierte expectación más allá de que haya funcionado en Cannes y que haya gustado, es que la han definido en la prensa como una versión queer y modernizada de Un papá genial, la comedia que sí. Yo creo que hemos visto toda la sale, pero con el sello de A24, con lo cual yo creo que es como una frase comercial, ¿no? Como para llevar a la gente al cine. Y pues nada, una de las de Cannes, que ya podemos dar el check. También tenemos otras cuantas, tenemos un reportaje que hizo Matías en Quinótico con todas las compras que hubo, y esta es una más a añadir.
0: Yo que me la perdí en Cannes, lo que espero es que la lleven a Donosti, que podamos verla allí como una perla más, con alguna sección, no sé, me encantaría verla allí.
1: Estaría bien.
0: Y luego una anedotilla, que es que el otro día estuvo Aina Clotet en la Script grabando una entrevista con María Guerra, y me contó que se whatsappea mucho con Jordan Firstman, porque coincidieron en la misma alfombra roja, subiendo al ballet, y además los dos competían por la Cámara de Oro, y hubo un momento en el que ella posó para hacer fotos y él le tuvo que sujetar el bolso. Y desde que le tuvo que sujetar el bolso, él dice que son husband and wife y comparten fotos de las agencias que tienen de los dos juntos.
1: Y dejó el móvil
0: guardado
1: ahí.
0: Están guapísimos, la verdad.
2: Me encanta el spoiler que acaba de hacer David Marto sobre la invitada de las Kids de la semana que viene.
0: Bueno, yo digo que ha grabado. Yo digo que ha grabado, no sabemos cuándo.
1: Es sales. Como la peli, se ha comprado, pero no sabemos cuándo vamos a poner el salas.
3: Ay, pero me encanta ese chisme. Bueno.
0: Pero era bueno el chisme, ¿verdad, Yanina?
3: Sí, es buenísimo. Además que él es tremendo personajito, ¿no? Ha hecho muchas películas como actor, ha hecho muchas películas independientes y son todas loquísimas. Y de verdad, yo tengo muchas ganas también de ver Club Kid porque no lo pude ver en Cannes. Y por favor, llévenla a San Sebastián, llévenla.
0: Me decía Ana Clotet, bueno, husband and wife, aunque lamentablemente no va a poder ser, pero bueno, todo bien.
3: Bueno.
0: Hay cada uno que entienda lo que quiera. Esta semana, Yanina, hemos leído una cosa que a mí me ha sorprendido bastante, no para mal, sino que me parece bien que lo hagan, una petición de los productores españoles a la Academia de Hollywood que deriva de su último reglamento, ¿no? Cuéntanos qué ha pasado.
3: Sí, en ese último reglamento que hubo muchas cosas, sobre todo en cuanto a la película internacional, esto de si gana un premio gordo en tal o cual festival, pues va directamente a todo esto. Eso fue una de las de ese cambio de reglamentación. Pero la petición de estas diferentes asociaciones de productores españoles hacia la Academia es que se tome en cuenta a la hora de premiar la película, mejor película internacional, se tome en cuenta el nombre del productor, tal cual como se hace con mejor película en los Oscar, porque cuando vemos, si tenemos en el recuerdo, si rebobinamos, cuando se suben al escenario, quienes hablan primero son los productores, y además se le da visibilidad a los productores y el director de la película se queda en la retaguardia, ¿no?
0: Eso sorprende mucho a los cinéfilos de a pie porque no los conocen. Y dicen, ¿pero por qué suben esto si es la película es de Spielberg, ¿no? Por ejemplo.
3: Tal cual. Entonces lo que dicen estas asociaciones, que me parece también válido, es que hay que darle como que visibilidad y reconocimiento a estas personas que son los que acompañan desde el minuto cero un proyecto y abro cita. Lideran el proyecto cinematográfico desde su origen, deciden qué historia llevar a la pantalla, reúnen el talento creativo y técnico, etcétera, etcétera, etcétera. Entonces, ellos lo que exigen es esa visibilidad de un profesional que está siempre como a las sombras, ¿no?
0: Pues sí, pues estamos bastante de acuerdo. A ver qué dice la Academia, que yo supongo que tendrá que responder. Algo le responderá. ¿Dónde están esta semana los profesionales, ahora que hablabas de ellos, del cine, de las series? Están en Canarias, están en lo que viene, en Santa Cruz de Tenerife, donde se está celebrando una nueva edición de ese festival de cine y series organizado por AICE, que es la Asociación de Informadores Cinematográficos de España, la que organiza Los Feroz.

0: que hace como una especie de campus veraniego con cosas que se van a ver en los próximos meses, que presentan a la prensa, con mesas redondas para reflexionar sobre el sector. Una cosa muy divertida a la que no hemos ido nosotros, que estamos aquí, sino Marina Such, que ya nos cuenta cómo va la cosa. Marina, ¿qué tal? ¿Cómo estás?
1: Hola, chicos. Pues nada, yo os saludo desde el Centro de Arte La Recova, en Santa Cruz de Tenerife, que es una de las sedes de la edición de lo que viene de este año. Y además, justo ahora, mientras estoy contándoos un poco, bueno, de qué es lo que se está cociendo aquí, están teniendo lugar las diferentes sesiones de mentoría del laboratorio de series Lo que viene feroz, que es una de las grandes novedades de esta edición. Se han escogido 6 proyectos de series y hay unos tutores que están dándoles consejos pues sobre cómo afinar más estos proyectos que tienen, y de estos 6 se elegirá uno finalmente que tendrá un premio de 5.000 euros y que se conocerá en la próxima entrega de Los Feroz en Pontevedra. Y luego, aparte, bueno, pues se están presentando diferentes proyectos de compañías. Por ejemplo, hoy hemos conocido los nuevos proyectos de Betaficción, B-Team, de Radio Televisión Española, de Sábado Películas. Hay cosas bastante interesantes, y entre ellos se ha presentado así un poco más, de manera un poco más oficial, Cronos, el thriller de Fernando González Molina. Se han visto preestrenos de las películas Nueve Lunas y El Último Mono, que se va a ver hoy, y también de la tercera temporada del Inmortal. Así que aquí estamos en todo el meollo, y ya os contaré un poco más del balance que se hace de esta edición cuando termine, pero de momento creo que podemos decir que es bastante positivo.
0: Pues muchas gracias, Marina. Qué actividad de madrugada, ¿eh? Ahí está el Centro de Arte en Tenerife huyendo.
2: Parezco yo.
0: Exactamente, exactamente. De entre esos proyectos que decía Marina, también se ha anunciado ya, se ha puesto fecha el año que viene para esa Casa en Sandras, que Casa de Cenizas, digamos, que es la segunda parte de Casa en Llamas, que tendremos que ver también, ahora que mencionaba lo de Sábado Películas. Bueno, mencionaba Marina un premio, pero ha habido premios esta semana en Argentina, Yanina, en Buenos Aires, los premios Sur del cine argentino, que han cumplido 20 años. ¿Y quién ha ganado por allí? A ver.
3: Sí, bueno, primero aclarar que son unos premios entregados por la Academia de las Artes de Ciencias Cinematográficas de la Argentina, y aquí, bueno, las dos cabezas o los dos títulos más significativos que arrasaron fueron Belén de Dolores Fonzi y Gatillero de Cris Tapia Marchiori. Bueno, Gatillero no la hemos podido ver, pero conocemos muy bien Belén, y también se premió al Eternauta, la serie
0: María de Netflix. Aplaude aquí.
2: Yo aplaudo sí, todo lo que sea.
3: Aplaudimos todo con hasta con las orejas. Y también se premió como mejor película iberoamericana El Agente Secreto, de Clara Mendoza Filho. También esta oportunidad se usa para hacer homenajes. Por ejemplo, se homenajeó la trayectoria de Lucrecia Martel, que dio tremendo discurso, y la de Cecilia Roth, que también dio un gran discurso, y se recordó a Luis Brandoni, este emblemático actor argentino fallecido hace poco. De verdad que yo lo que quiero es ver Gatillero, por favor, por favor, por favor, tráiganla.
0: Tráiganla.
3: Pues, por favor, y bueno, y cuando habíamos pensado que los premios se habían terminado, no, la cosa sigue.
0: Bueno, no, claro que sigue. Porque los Gotham TV Awards, Mariajo.
2: Gotham, dices, pues Mariajo, ¿no?
0: Los Gotham yo pensaba que eran en otoño.
2: No sé, es que llevan como muy pocas ediciones. Son
4: pero relativamente... son los de cine, ¿no? Los de otoño son los de cine, yo creo.
2: Sí, yo creo que son los de otoño, esos son los de cine, y ahora ha tocado lo de series, que ha sido un palmarés muy, muy repartido. De hecho, solo hay una serie que se ha llevado 2 premios, que es de DTF San Luis, que se ha llevado el premio, perdón, a mejor miniserie, mejor interpretación de reparto para David Zabur, y luego mejor comedia ha sido para I Love LA, y mejor drama ha sido para Pluribus.
0: I Love LA.
4: Es que me ha hecho mucha gracia el I Love LA.
2: No se dice Apocalipsis Now, pues yo digo I Love LA.
0: Sí, la gente dice Michael Schumacher también.
2: Claro.
0: Cada uno dice lo que quiere.
4: Y Chase Infinity por los testamentos.
2: Bueno, me parece una cosa...
4: de mejor actriz.
2: Me parece una cosa maravillosa.
4: Fascinante.
2: Porque además está impresionante en la serie.
4: Está confirmada
2: la segunda temporada y es un papel totalmente opuesto o muy distinto al de una batalla tras otra.
4: Entonces, ella está fabulosa en esa serie.
2: Si no habéis visto esa serie, de verdad que merece la pena echarle un ojo.
3: Mucho.
0: Yo luego os contaré en el observatorio cuál he visto, qué serie he visto la última. Un poco... como en mi última línea de franja de edad, digamos.
2: Sí, yo también la he visto, me la he bebido, o sea, deseando la segunda temporada.
0: Bueno, hay a Nina, la que se ha liado con la IA y con Amazon. Ahí la que se ha liado. Porque
2: la IA es Voldemort.
0: Yo creo que hay posiciones tan locas con la IA, tanto a favor de la IA como en contra de la IA, que hay que relajar todo el mundo un poco el asunto.
2: Bueno, hablando de pluribus y de la IA, nos dieron una respuesta muy buena para qué es buena la IA y para qué no. Están en el canal de Quinótico si alguien quiere verlo.
0: ¿Y puedes decirnos un resumen de por qué cuándo es buena y cuándo no?
2: Pues decían básicamente que para cosas como la ciencia y la medicina, bien, pero para lo creativo, pues regulinchi.
0: Bueno, yo creo que hay muchas cosas en los efectos visuales que antes no se podían hacer y ahora se hacen, y la IA puede estar en ese campo perfectamente si está controlada por un humano y si no se carga el trabajo de nadie, ¿no? En fin, Yanina, ¿qué ha pasado con esto de Amazon y Punky Duck?
3: A ver, un momentito. Pero es que hasta el Papa se ha pronunciado en contra de la inteligencia artificial. ¡El Papa!
0: Sí, lo que ha dicho él es que no tiene que invadir el terreno del humano, claro.
3: Exactamente. Y hablando del humano, pues allí está Guillermo del Toro, que, claro, cuando sale el tráiler de Soy Frankelda, que es una película hecha en stop motion, pues él pone Made by Human.

0: mexicano J.R. Gutiérrez, que claro, que Amazon lo había fichado para el proyecto este de una serie que se llamaba Punky Dog, y digo se llamaba porque ya no sabemos el futuro de esta serie, y ficharon a Jorge Gutiérrez porque claro, él es tremendo director, ha hecho el libro de la vida, y estuvo en todos los premios, qué sé yo y tal, y de repente se ha formado tremendo lío que Jorge R. Gutiérrez ha abandonado el proyecto. Fue una presión muy, muy fuerte. ¿Y por qué? Porque resulta que cuando Amazon dio a conocer este proyecto, dijo y que en este proyecto de animación se va a usar la inteligencia artificial. Y allí llovieron vacas y perros, ¿sí? Y perros
1: Madre mía, vieron
0: rabiosos.
1: vacas.
0: Pues
1: Sí,
0: sí,
1: sí.
0: y perros rabiosos. Y eso, a los 2 días, Jorge R. Gutiérrez dijo, he decidido abandonar el proyecto de inteligencia artificial de Amazon. No haré la serie de Punky Dog. Tan, tan. Pues mira, mis más sinceras disculpas. Chao pescado. Next. Y
1: Bueno, los
0: eso es lo que
1: mensajes
0: ha
1: que puso en
0: pasado.
1: redes Janina fueron muy sentidos y además él intentó conversar con los críticos y decirles que estaba aprendiendo de la situación y que quería aprender más, ¿no? Que eso me parece que le honra.
0: Exacto. Sí, le honra muchísimo. Además que Jorge R. Gutiérrez es también como un oso panda de la animación. O sea, es un tipo que cada vez que abre la boca, es así como tiene el mismo estatus o un estatus parecido al de Guillermo del Toro. Es un tipo muy querido en la industria, es un tipo muy respetado. Entonces, claro, él se vio en esta tesitura de ataques feroces, pero una cosa virulenta. Y claro, él lo que quería era, con esta herramienta, lo expresó, pues darle la oportunidad como que al talento emergente y ver cuáles eran las posibilidades de esta herramienta, pero claro, esto es un territorio comanche. O sea, la
1: Totalmente.
0: inteligencia artificial no sabemos hasta dónde se puede utilizar, cómo se puede utilizar, si vienen las fuerzas oscuras del mal, Voldemort, y las usa de otra forma. Entonces, claro, todo como que a mí me parece que le honra el paso que ha dado Jorge R. Gutiérrez. No me has pedido mi opinión, pero te la voy a dar. Le honra,
1: Luego dicen
0: y
1: que te
0: bueno, a
1: corto,
0: ver
1: ¿eh?
0: qué pasa.
1: Es que, ¿cómo
0: Sí, luego
1: son?
0: dicen que
1: Se
0: me
1: está
0: corto.
1: mordiendo los
0: No, no,
1: dedos.
0: no, no.
1: Todo bien, todo bien.
0: Pues eso.
1: Y bueno, como decíamos antes de la sección de noticias, ha muerto Josefina Molina Iñaki.
2: Sí, ha muerto a los 89 años y para el que no sepa quién es Josefina Molina, pues ha sido un poco como la pionera de las mujeres directoras en España. Fue la primera mujer en obtener el título de dirección en la Escuela Oficial de Cine. Fue en el año 69 y se le considera prácticamente como la primera mujer directora sin tener en cuenta a las pioneras de los años 20, ¿no? Más o menos. Su ópera prima fue Vera, un cuento cruel en 1973 y pues tiene un montón de premios a sus espaldas, como es el Premio Nacional de Cinematografía en 2019, que fue la primera vez que se le daba a una mujer directora. La siguiente fue al año siguiente, que fue para Isabel Coixet, y ha sido presidenta de honor de CIMA. También recibió el Goya de Honor en 2011. Y ella, bueno, de los Goyas, solo ha estado nominada a Mejor Dirección por Esquilache. También tiene una medalla de oro al mérito de las Bellas Artes. Y uno de sus últimos trabajos, y por el que es más recordada también, es Entre Naranjos, de 1998, que es una miniserie de Radio Televisión Española, que, bueno, pues que fue muy querida tanto por el público como por la crítica y que está protagonizada por, atentos, Toni Cantó y Nina, para los que no la hayan visto. Pero bueno, casi todo el mundo le recuerda por comedias que están sobre todo cargadas de crítica, como Lo más natural o su último largometraje para salas, que es La Lola se va a los puertos. Y luego también por Función de noche, la que hemos
1: Que es
2: recuperado
1: maravillosa.
2: en la escena inicial.
1: También se ha muerto Pivo Bryson, que es un cantante de Rhythm and Blues, ganador del Grammy, que quizá no tenéis registrado en vuestras cabezas, pero seguro que os ha sonado en los oídos muchas veces, porque, por ejemplo, cantó A Whole New World en los títulos de crédito de Aladdin junto con Regina Bell, esa versión que vimos en los créditos, o Beauty and the Beast con Celine Dion en los créditos de La Bella y la Bestia. No las canciones de las películas, sino las de los títulos de crédito.
3: Y que también se murió el fin de semana, es que mi guardia, tengo un peligro, se murió Marcia Lucas, montadora, ex
1: Totalmente,
3: pareja
1: es
3: de George
1: verdad.
3: Lucas y montadora de Star Wars, que tiene un Oscar precisamente por el montaje de la primera de Star Wars.
1: Vamos a levantar esto porque tanto.

0: es una canción que queríamos haber puesto ya en el Festival de Málaga.
1: Uf, teníamos muchas ganas de poner esta canción.
0: Pero no la sacaban y al final hemos encontrado el momento porque ya se acerca el estreno de la película, claro. Es la maravillosa canción de Zahara para la película Pioneras, Solo querían jugar. La canción Marimacho, ya nos enamoramos de la canción, como digo, en el Festival de Málaga. Y como la película llega la semana que viene, pues queríamos escuchar un poquito, ¿no?
1: Totalmente.
0: A ver.

0: ¿Tienes ganas de ver Pioneras, Maríajo?
1: Tengo muchas ganas de ver Pioneras y temazo, la de veces que me habrán llamado a mí en mi juventud un marimacho por haber jugado al fútbol. Yo era portera en mis tiempos de instituto.
0: No de la que coge las cartas, sino de...
1: No, de esa no, porque había que opositar. De la de ponerse debajo
0: eso es cartera,
1: de los...
0: Eso es cartera. A portera, Chus Lampreave no ha opositado nunca. Maríajo. Mira, mientras seguís disfrutando de la canción, mientras reflexionas sobre tu confusión de profesiones, prepárate porque a la vuelta del boletín de noticias en Onda Cero o a la vuelta de la canción Los del Podcast, vamos con estrenos y hablemos de la madurez. Hablemos de la madurez y las series. Maríajo, reflexiona. Hasta ahora.

0: Son las 2, la 1 en Canarias.
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0: Muy buenas noches. Israel y Líbano acuerdan un alto el fuego. El cese de los ataques está condicionado al fin de la ofensiva de la milicia chií Hezbollah contra territorio israelí y a la evacuación de todos los miembros de Hezbollah del sur del país árabe. Así lo han pactado en una reunión en Washington mediada por Estados Unidos. Ambos países se emplazan además a una nueva ronda de negociaciones en la capital estadounidense el próximo 22 de junio. Allí, en Estados Unidos, el Congreso ha aprobado una resolución de carácter simbólico para frenar la ofensiva a Irán que Trump lanzó sin autorización de la Cámara Baja. Es la primera vez que una votación relacionada con la guerra de Irán es aprobada por los representantes, una medida adoptada después de que Trump haya afirmado que las negociaciones entre Washington y Teherán podrían concluir con un acuerdo de paz este fin de semana, pese al intercambio de ataques. Corresponsal en Estados Unidos, Agustín Alcalá.
2: La Cámara de Representantes, con 4 republicanos que se han unido a la mayoría demócrata, ha votado esta tarde una resolución para que termine la guerra contra Irán hasta que la Casa Blanca solicite la autorización del Congreso para continuarla. Por 215 votos a favor y 208 en contra, la Cámara ha pasado esta resolución simbólica que debe ser ahora aprobada por el Senado, algo que parece muy complicado. El presidente Donald Trump se ha referido esta tarde a la marcha de las conversaciones con el régimen de Teherán. La negociación ella misma va muy bien. Si alguna vez pasa algo, quizás no acabe en nada, pero si ocurre, será durante el fin de semana. Trump ha añadido que sigue comprometido a que Irán no tenga una bomba nuclear y hacerse, en un futuro no muy lejano, ha indicado, con el uranio enriquecido que está enterrado en las montañas que sus aviones más poderosos bombardearon hace ahora un año.
0: En nuestro país este miércoles hemos conocido, tras el levantamiento parcial del secreto de sumario del caso Leire, más detalles sobre la investigación. La UCO apunta que la exmilitante socialista Leire Díez se vio con la directora general de la Guardia Civil para que actuara contra los agentes investigadores. Desde el Ejecutivo, el ministro del Interior, Fernando Grande Marlaska, lo ha negado de forma rotunda.
3: La directora de la Guardia Civil no ha tenido ninguna reunión con ninguna persona, la que ha sindicado Leire o cualquier otra, en términos de ningún tipo. La directora de la Guardia Civil es una auténtica